0: tejido comunitario. Qué hermoso poder escuchar a dos psicólogos hablar de todo este proceso de regeneración, de esperanza que estamos llevando adelante, pero también hablar de la comunicación, de lo que significa poner en común. Comunicación es el acto pedagógico por excelencia que tenemos de encuentro con el otro. Es que la comunicación nos religa finalmente a un pueblo, a una comunidad, y creo que ese es el ejercicio que debemos hacer e inundar todos los espacios, las calles, medios, las paredes, los espacios de encuentro, la asamblea popular, el territorio donde estemos, para dar esta defensa cognitiva. Si ustedes quieren conversar con algún psicólogo, por aquí les voy a dejar dos números de teléfono del colectivo de psicólogos por el socialismo que pueden contactar: 0414-900-6481. 0414-900-6481. Y otro número de teléfono de otro psicólogo es 0412-597-4370. 0412-597-4370. Bueno, llegamos al final de esta edición de Enclave Comunal. Trabajamos para ustedes. Desde los controles técnicos nos acompañó nuestro paisano Emir Lara. También estuvieron como asistentes de producción Alexander Rodríguez y Eder Peña. Y quien habla para ustedes, Nerlini Carusi. Nos oímos el próximo martes en Clave Comunal.
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9: Son las 8:08.
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14: Encantada de estar aquí, queridos oyentes, en otro programa especial en Radio Nacional de Venezuela, acompañándolos en estos momentos tan difíciles y acompañándonos a nosotros mismos también con esa escucha de ustedes. El día de hoy les traemos un programa muy interesante de la mano de Isbemar Jiménez, la directora de la radio, quien nos acompaña en los controles, Nelson Gobella, y quien les habla, Marangelina Ñáñez, licenciada en Trabajo Social y psicóloga clínico. El día de hoy vamos a estar conversando no sobre temas psicológicos ni nada técnico. Vamos a estar hablando con el corazón en la mano sobre el arte de volver a habitar el momento presente. Estamos enfocados ahorita en los eventos que nos acaban de suceder como país en el pasado, porque ayer ya es pasado. O tenemos la angustia de lo que viene en el futuro. No están pasando precisamente cosas muy sanas por nuestra cabeza ahorita. Y es natural que sea así. Estamos llenos de miedo, de angustia, pensando en qué es lo peor que puede pasar. Como dije anteriormente, ese miedo es natural, es humano. El asunto es que tenemos la cabeza como una alarma prendida, una alarma encendida, que está todo el tiempo alerta. Y nuestra mente no está capacitada para ello. Nosotros no podemos pasar tanto tiempo alerta, tanto tiempo estresados, tanto tiempo angustiados, porque lamentablemente el cuerpo se va a enfermar. Nosotros estamos vivos, nosotros estamos aquí escuchando el día de hoy este programa, y por más que estemos tristes y angustiados por lo que está sucediendo y por lo que pudiera suceder, no podemos esforzar a nuestro cuerpo a que se mantenga en estado alerta por tanto tiempo. Ya son varios días que han pasado después del terremoto y la gente me dice, todavía estoy temblando. Dentro de mí tengo vértigo. Siento que mi cuerpo tiembla y creo que está temblando de nuevo la tierra. Es porque estamos en ese estado de alerta constantemente, viendo las columnas, viendo las vigas, viendo el techo, cosa que normalmente antes no hacíamos. Y está bien que tengamos una visión del espacio completo, pero no para tener este grado de angustia. Lo único que los seres humanos tenemos seguro, 100% seguro, es la muerte. A veces vivimos como que somos seres infinitos y somos finitos. Quizás entender que vamos a morir algún día y aceptarlo, cosa bastante difícil, puede hacer que llevemos una vida más tranquila o una vida donde valoremos más lo que es importante y no estemos pendientes solamente del tener. Esto que acaba de suceder nos dio una enseñanza de cómo el tener y tener y tener no nos salvó de nada, ¿no? A veces dejamos ese abrazo, ese cariño para la familia, ese compartir con nuestros hijos para otro día. Nos sentamos en una mesa, como veo tanto en un restaurante, una pareja de enamorados o aparentemente enamorados, cada uno con el teléfono en la mano, sin contacto, sin un abrazo, sin un beso. Y resulta ser que de repente nos llega ese día que tanto miedo tenemos que llegue, pero no aprovechamos la vida. Entonces yo pienso que si la muerte pudiera darnos un consejo el día de hoy, quizás sea: vive tu momento presente. Porque a veces no estamos viviendo, estamos sobreviviendo. O estamos tan entretenidos en el trabajo, en el qué dirán, en el teléfono, en el día a día, en el corre-corre, que a veces ni respiramos, ¿no? Y si no respiramos, ¿cómo estamos viviendo? Bienvenido a este espacio del día de hoy, donde más que nunca es una ventana abierta para el desahogo, el encuentro, donde podemos recordar quiénes somos. El suelo sí se movió, la certeza que teníamos de que el suelo no se iba a mover prácticamente nos falló. Sé perfectamente que estás escuchando este programa del día de hoy y que dirás: este miedo que yo tengo es natural, y sí lo es, como te dije anteriormente. Sé que el silencio de la noche a veces vuelve pesado el ambiente, que cualquier crujido en el techo te hace saltar de la cama. Mirar las paredes, mirar las rayas que puedan tener tus paredes en este momento, no hace que seas más débil, tampoco estás exagerando. Lo que estás sintiendo es la respuesta natural del ser humano, que se vio sacudida en su mayor certeza: la vida, el piso, la estabilidad, la tierra. No vengo a pedirte que ignores el miedo el día de hoy, todo lo contrario, te propongo que lo mires de frente, que lo aceptes, que aprendas a bajarle el volumen a todo lo que estás pensando ahorita. Comienza a respirar, mírate en el espejo y sí, acepta que tienes miedo, pero ese miedo no se puede quedar a vivir dentro de ti como un evento sísmico que nunca pasó, como algo que sigue allí, como que está en tu entorno. Mientras tu cuerpo siga temblando, tú vas a seguir sintiendo que el piso está temblando. El vértigo va a continuar. No vas a entender que tienes a tu familia cerca, que tienes a tus hijos cerca y que no los estás disfrutando. Tienes tanto miedo a morir o a que muera un ser querido que no estás viviendo. Todo te parece una amenaza. Estoy atendiendo ahorita personas en el consultorio y casi todas están yendo con el mismo miedo, con el mismo susto, con una angustia. De hecho, están repetitivos y repiten lo mismo. Entiendo que el miedo y la angustia te tengan en esta situación de ansiedad, pero es necesario que comiences a meditar, a respirar profundamente, a compartir con los vecinos, a conversar con la familia, a dejar de ver tantos videos, porque no vas a ganar nada repitiendo una y mil veces cómo se caen los edificios. Al contrario, eso va a seguir generando cada vez más angustia y más estrés en tu mente, lo que va a ocasionar que te pueda dar un infarto, que tu respiración comience a fallar y que termines en un hospital sin ser una de las personas que estuvo en un evento tan traumático como este de manera directa. Cuando vivimos en un evento sísmico, se rompe un pacto invisible que teníamos con la Tierra. Es como que de repente el lugar que representaba seguridad, refugio y tranquilidad se convierte en un escenario de amenaza. Es completamente lógico que tu cuerpo permanezca en un estado de alerta roja, como una vigilia, un soldado esperando el próximo movimiento. El problema es que el cuerpo no puede sostener tanta angustia. Esa alerta no puede estar ahí hasta agotarnos. Y así estamos ahorita. Conozco gente que tiene 4 y 5 días ya sin dormir. La mirada se le empieza a ver extraña. Esa persona empieza a tener pensamientos catastróficos por segundo. Y lamentablemente se va a enfermar. Y se va a enfermar físicamente. Quizás tenga que ir al psiquiatra a que lo mediquen. Pero de que necesitas dormir, necesitas dormir. Este cansancio extremo que estamos sintiendo entra a nuestros músculos, nos da dolor de cabeza, entramos en una falta de concentración, no por el temblor en sí, sino por la energía descomunal que estamos gastando intentando controlar lo incontrolable. El miedo es una alarma necesaria, pero cuando la alarma se queda pegada, deja de protegernos y comienza a lastimarnos. Hoy vamos a apagar esa alarma innecesaria, no con falsas promesas de que el mundo es perfecto, sino con la certeza de que tu capacidad de respuesta es mucho más grande que cualquier imprevisto. Confía en ti, confía en tu propia farmacia interior, confía en que si meditas y comienzas a respirar profundamente, diciéndole a tu mente, sé que pasó esto y sé que pudiera pasar aquello, pero en el momento presente estamos vivos y estamos respirando, va a hacer que tu mente comience poco a poco a calmarse. Si no lo logras, busca ayuda, pero no puedes seguir en este estado de alerta constante. Cuando la Tierra se mueve, lo primero que hacemos es mirar hacia arriba, buscar grietas, evaluar el daño material. Pero la grieta más profunda es la que requiere atención inmediata y no está precisamente en el concreto. Está en nuestra sensación de que queremos controlarlo todo. Queremos garantías que nadie nos puede dar. Queremos escuchar algo que nos diga, ¿estás seguro? Pero a eso tampoco le vamos a creer. En esa búsqueda nos vamos desgastando, desgastando, nuestra mente se va cansando, y comenzamos a tener la mirada perdida, una mirada que no ha descansado. La clave para superar el miedo paralizante en este mismo instante no es seguir pensando qué va a pasar mañana. Ni siquiera sabemos si el minuto siguiente vamos a estar aquí. Entonces, si no lo puedo controlar, ¿para qué quiero seguir controlando? Si acaso de lo único que puedo tener el control en estos 5 minutos es de respirar, de mover nuestras manos, de levantarnos y decirle a nuestros hijos, a nuestros padres o a nuestros hermanos cuánto los queremos. Ordenar la mesa, ordenar el cuarto. Son pequeñas certezas que podemos tener. Si en el mundo el entorno está caótico, la mente necesita un territorio donde ella se sienta que tiene el poder, que tiene el control, donde la mente se sienta la reina. Entonces vamos a comenzar por construir la calma, desde lo micro hasta lo macro, desde lo que sí depende de mí en este momento, en los detalles cotidianos donde el ser humano siempre ha encontrado el ancla para resistir, las tormentas más severas se hacen más pequeñas. Recuerda, prende tu computadora o tu televisor y coloca un video. Video de meditación. ¿Cuál te recomiendo en este instante? Mario Alonso Puig, este médico gastroenterólogo que ahora se dedica a la meditación porque él dice que con una meditación se puede salvar una vida. Él antes operaba un estómago, ahora prefiere hacer una meditación que escuchen millones de personas para que no se enfermen del estómago y no haya que operarlos. Entonces imagínate el poder en el que este doctor cree que la meditación puede ayudarte a calmar tu mente y tú estás perdiendo ese beneficio. Conéctate con una meditación. No te vas a quedar dormido, quizás no vas a poder entender todo lo que él esté diciendo la primera vez, Pero no importa. Siéntate en un lugar tranquilo, cierra los ojos, escucha la meditación. Y ya tu mente va a comenzar a

Está temblando. O cuando escuchas un sonido de un camión que va pasando, sientes ya que viene otra vez un terremoto, un temblor. ¿Y si han venido pasando las réplicas? Claro que sí. Pero tu mente necesita un descanso. A lo largo de la historia de Venezuela hemos demostrado la plasticidad emocional asombrosa que tenemos. Hemos aprendido a adaptarnos a escenarios que en otras partes del mundo parecieran de ciencia ficción, parecieran una película. Pero esa fortaleza a veces nos pasa factura porque nos exigimos ser de piedra. Nos exigimos ser demasiado fuertes. Y ser fuerte hoy no significa sonreír como que nada hubiera pasado. Ser fuerte es admitir que nos tiemblan las piernas, pero que aún así podemos dar otro paso. Si hoy te costó levantarte, si miraste el techo con desconfianza antes de salir, quiero que te aplaudas doblemente. Quiero que te coloques una mano en el hombro como dándote un espaldarazo. Porque me estás escuchando, estás vivo, estás aquí, me estás acompañando, estás de pie. Estás buscando herramientas para estar mejor, porque por algo este programa llegó a ti. Eso ya es un acto de valentía monumental, porque normalmente el miedo nos aísla, nos hace creer que somos los únicos que estamos aterrados y nos comenzamos a sentir solos en medio de la noche. Pero cuando sintonizas una radio, escuchas una voz que te dice que puedes meditar y respirar mejor, o que puedes cantar, independientemente de que tu voz no te guste, puedes cantar, te empiezas a dar cuenta de que somos miles de corazones latiendo al mismo ritmo, buscando exactamente lo mismo, que es recuperar un poco de nuestra paz. Si no tenías paz, construir un poco de tranquilidad. Entonces vamos a proponernos un ejercicio para las próximas horas. Es algo muy sencillo, pero con un gran impacto biológico para nuestro sistema nervioso. Cada vez que sientas que el pecho se te aprieta o la ansiedad comienza a ganarte terreno, detente y busca tres cosas a tu alrededor que sean sólidas, que no se muevan. Míralas, tócalas, recuérdale a tu cerebro que tus sentidos están ahí en este preciso instante. Dile a tu cerebro, en este segundo el peligro no está ocurriendo. En este instante estoy tranquilo. La mente lo va a entender así. El miedo vive en el futuro, en el qué voy a hacer si pasa esto, qué voy a hacer si tiembla de nuevo. Como que tuvieras un control que te da seguridad por saber eso. Resulta ser que la seguridad solamente existe en el momento presente, en el aquí y el ahora que estamos a salvo. No le regales tu paz de hoy a un supuesto evento que pareciera que va a ocurrir mañana, que pareciera que lo estás esperando, de alguna manera pareciera que lo estás llamando. Hemos sobrevivido al sacudón físico. Ahora toca sobrevivir al más grande y al más fuerte, que es el sacudón mental. Esa es la batalla que se va ganando pensamiento a pensamiento, minuto a minuto, con una paciencia infinita hacia ti mismo. Quiero que visualices tu mente como que fuera una casa. Una casa donde un sismo fue ruidoso y desagradable. Entró sin tocar la puerta. Rompió los adornos, dejó un desorden. Es normal estar molestos y asustados por el desastre que ocurrió en esa casa que es nuestra cabeza. Pero la casa sigue siendo tuya. No dejes que ese visitante se quede a vivir en la sala de tu casa, dictando las reglas de tu vida. Imagínate, con los ojos cerrados, que ese cerebro es tu casa. Ahora entra y comienza a barrer los escombros emocionales, a ordenar los muebles, a limpiar las ventanas. Enciende la luz con esperanza.

0: o que tu cerebro fuera tu casa. Venezuela no se define por las veces que se ha movido el piso, sino por la velocidad con la que nosotros nos levantamos, con la increíble unión que nos damos la mano. Quédate conmigo hasta ahora y sigue escuchando este programa, porque hoy no vinimos a hablar de desastres. Hoy venimos a hablar de la reconstrucción de nuestra casa, que es nuestro cerebro. Esa es la casa más importante de todas, donde está tu tranquilidad y, sobre todo, esa sonrisa que te caracteriza. Aquí estoy contigo y vamos a limpiar esa casa que es tu cerebro juntos. Vamos a ayudar a los que tenemos cerca a limpiar su casa también, porque de esta vamos a salir juntos. Y aquí en Radio Nacional de Venezuela siempre te acompañamos para que en los momentos difíciles puedas salir adelante. Te recuerdo que soy Mayeterapia en todas las redes sociales. Me puedes escribir si quieres conversar conmigo, si te está sucediendo algo o si no puedes dormir. Es necesario dormir. Si no puedes dormir, busca ayuda, ve al médico. Es necesario que duermas. Está bien sentir cansancio, frustración o incertidumbre. Reconocer lo que nos pesa, eso no significa que nos estamos rindiendo. Es el primer paso para procesar el impacto emocional y cuidar nuestra salud mental. La verdadera fortaleza empieza por permitirnos ser humanos. Pareciera obvio, ¿no? Pero no. Permitirnos ser humanos para muchas personas significa debilidad. Los seres humanos podemos ser débiles hoy, fuertes mañana. Y no significa con esto que eso esté mal o esté bien. Significa que somos humanos. En los momentos más complejos, la mayor certeza está en el hombro del otro. Compartamos un gesto amable, una palabra de apoyo, un vecino, o el simple hecho de escucharme con un familiar por teléfono ya puede comenzar a transformar mi entorno. La empatía es nuestra red de seguridad más poderosa. Utilízala. Empatía es la capacidad de ponerme en los zapatos del otro sin minimizarlo. Pensar, ¿qué pasaría conmigo si yo estuviera viviendo lo que esta persona está viviendo? ¿Qué pasaría conmigo si el que está corriendo a planta baja por miedo no es él y fuera yo? Entender que el otro tiene derecho también a sentir miedo. Dejemos de minimizar a la persona que bajó corriendo porque sintió que estaba temblando y quizás en ese momento no sucedió. Y dejemos de decirle, ay, pero quedaste traumado, quedaste con un miedo que no es natural. Dejemos de minimizar lo que siente el otro. Y si eres tú el que lo estás sintiendo, no te sientas mal por eso. Solo respira y haz los ejercicios que te he estado recomendando de meditación para que tu mente empiece a sentir un poco de tranquilidad. Cuando el panorama general se vuelve abrumador, el foco debe volver a lo pequeño y a lo controlable, lo que te decía anteriormente. Lo único que tú puedes controlar es tu respiración y el salir a conversar con tus familiares y con tus vecinos. De resto, el futuro no depende de ti. El bienestar de los tuyos, el cuidado mutuo en el hogar y la calma que logres cultivar en estos momentos te hace una persona muy valiente. Hoy, en tu propio espacio, empieza a crear victorias pequeñas que van a ser grandes logros. Necesitas sostener tu espíritu y entender que solamente tú y nadie más que tú puede comenzar a ganar calma. El alma del venezolano está hecha de una materia que sabe de resistencia, pero también de profunda dignidad. Mantengamos la cabeza en alto. La sensatez es la palabra. El respeto y la vida del otro es la mejor manera de honrar lo que somos. Estar triste, sí, todos lo estamos. Estamos de luto. Pero cuidemos de nosotros mismos y de quienes nos rodean, porque eso es un acto de amor propio y amor a los demás. No caigamos en el aislamiento, sino en el pilar fundamental para mantener la esperanza, que es estar juntos como equipo, como hermanos, para poder tener esperanza, vida y una mente clara. Y aquí vamos a ir a un corte y en la próxima parte te voy a estar regalando otras herramientas para seguir construyendo una mejor salud mental.
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11: Son las 8 y 37 minutos.
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0: Y continuamos ya con este programa especial que tenemos el día de hoy sobre la paz, sobre cómo encontrar de nuevo la tranquilidad. Por aquí por Radio Nacional de Venezuela. La paz no es la ausencia de problemas, tampoco la ausencia de ruido, sino la capacidad de mantener el orden dentro de nuestra propia mente. Se dice fácil, pero no lo es. Es elegir conscientemente qué batallas libramos y qué pensamientos dejamos pasar para proteger nuestro bienestar. ¿Con qué te estás alimentando? Y cuando hablo de alimentar, no hablo del alimento que te llevas a la boca, sino del que te llevas a la mente. ¿Cuántas veces estás repitiendo esos videos de edificios cayéndose, de fisuras, de calles rotas? Tu mente llega un momento que no aguanta más. Entonces comienza a darle otra cosa. No te estás engañando, no estás siendo positivo o negativa, no. Simplemente necesitas que tu mente tenga un poco de tranquilidad porque está en alerta. Aprende a soltar lo que es incontrolable. Gran parte de nuestro desgaste emocional viene de intentar sostener o cambiar aquello que no depende de nosotros. Encontrar la paz implica aceptar los límites de nuestras acciones y volcar la energía en lo que sí está en nuestras manos. Nuestra actitud del día a día, nuestra empatía, nuestras respuestas, sobre todo eso, nuestras respuestas. ¿Cómo estás hablando con tus seres queridos? ¿Te estás escuchando? Vamos a poner nuestro control en nuestro autocuidado. Eso sí depende de ti. El poder del momento presente. Recuerda, lo que pasó está en el pasado y lo que va a pasar está en el futuro. Ni el pasado existe porque ya existió, ni el futuro existe porque quizás existirá. Lo que sí tienes seguro es el momento presente. ¿Y lo estás cuidando? Normalmente no vivimos en el presente, ni cuenta nos damos de lo que tenemos ahorita alrededor, porque vivimos pensando en el futuro. Y un futuro normalmente catastrófico. El exceso de futuro genera ansiedad. Cuando el entorno abruma, respira profundamente y regresa al aquí y a la ahora. El día de hoy ya tiene sus propios retos como para también ponerle los retos del mañana. Habita el presente. Resulta ser que es el antídoto más eficaz contra la prisa y el pánico. Cada vez que tu mente te diga, va a temblar, te vas a morir o va a pasar algo malo, repítele a tu mente porque la mente se educa. Repítele, no está pasando nada en este momento. Y respira. En medio de la saturación de información y el ruido constante, el silencio suele ser una medicina. Regálate unos días con minutos de silencio. Desconéctate. Baja un poco las revoluciones que tiene el internet. Simplemente trata de estar en calma con los tuyos para que puedas restaurar el equilibrio emocional de tu mente. La paz interior no altera las circunstancias externas, pero sí las transformas. Si tienes claridad de que en el momento presente no te está pasando nada, si estás triste, pero puedes avanzar, entonces podrás enfrentar con entereza lo que te está sosteniendo. Es importante que tengas una red de apoyo, primero familiar y segundo comunitario. Únete a esos vecinos que normalmente no le hablabas. Habla con tu familia. Comunícate con ese hermano con el que tenías tiempo molesto. Empieza a vivir tu presente, habítalo, para que dejes de pensar tanto en el mañana y en el pasado. Cuando nuestra mente está temblando, cuando nuestro cuerpo tiembla por lo que sucedió, quedó dentro de ti un sismo silencioso que te va a ir enfermando. No lo dejes vivir dentro de ti. Dile a tu mente, sí, yo sé que ya pasó, pero ya pasó. Si estás viviendo una situación difícil, si perdiste tu vivienda, ponte manos a la obra. Llena las encuestas que tengas que llenar, censate, ve a donde tengas que ir, muévete, pero no te sientes a preocuparte. Ocúpate de lo que te tienes que ocupar y en la noche acuéstate temprano, apaga el teléfono, el televisor, la computadora, coloca una meditación y comienza a descansar. Que tu mente no quiere descansar, oblígala. Oblígala a conseguir un poco de paz y un poco de silencio. No lo encuentras, tendrás que ir al psiquiatra para que te mediquen, pero como te lo he repetido varias veces, es importante que descanses y que duermas. Muchos de ustedes me han llamado y me han escrito contándome que sienten que todo el tiempo el piso se les está moviendo. Hoy me dijo una paciente, no soporto el vértigo. No soporto estar en mi casa. Ya siento que mi casa no es mía. Siento que las paredes se mueven. Siento que ya no quiero estar ahí. Me quiero ir y me siento segura solamente en la calle, donde no tenga edificios cerca. Eso me lo dijo hoy una paciente que vive en un piso 5. La semana pasada estuve atendiendo a una familia que vive en un piso 14 y se fue del país porque no querían volver a entrar a su casa. Entonces quizás nos va a tocar en un próximo programa hacer una reconciliación con nuestra casa, con nuestro hogar, a la cual se le movieron los cimientos, se le movió el piso, así como se nos movió a nosotros, y tengamos que reconciliarnos con ella, porque muchísima gente no quiere regresar. Y esa casa quizás nos esté esperando. Cuando el piso se mueve y se balancea bajo nuestros pies, incluso cuando estamos sentados, esto científicamente tiene una explicación. Resulta ser que todo se movió, pero lo peor es que se nos movió nuestra mente. El cerebro está sobrecompensando cómo el suelo se movió de verdad. El sistema vestibular, nuestros receptores musculares se quedaron en estado de hipervigilancia, recalculando el equilibrio de forma obsesiva. No es que estemos perdiendo la razón, no es que estemos sufriendo de mareo místico, no es que estamos traumatizados, como nos repite mucha gente. Es simplemente la memoria del cuerpo intentando protegerte de un peligro que ya no existe. Pero la mente sigue pensando que está ahí, latente, todo el tiempo. Al comprender que esto solamente es un mecanismo biológico y no una premonición de un temblor, le quitamos peso a esos pensamientos. Quitémosle ese peso a estos síntomas que me tienen totalmente asustado. El cuerpo solamente está haciendo su trabajo, se está defendiendo. Tú puedes ayudarlo a calmarse recordándole a través de una respiración lenta que la gravedad no está sucediendo en este momento. Sigamos haciendo nuestro trabajo perfectamente. Digámosle a la mente, estoy respirando tranquilo, estoy escuchando esta canción de fondo, estoy cantando, me estoy sonriendo. Oblígate a sonreír para que la mente empiece a sentir un poco de tranquilidad. ¿Que la tienes que engañar? Quizás tengas que engañar a la mente. Ella trabaja de acuerdo a lo que tú le des. Quizás empezar a ver videos de meditación hagan que tu mente piense que todo se está calmando. Para habitar el presente con maestría necesitamos aprender a gestionar lo que yo llamo los ladrones de la hora. ¿Cuáles son los ladrones de la hora? El futuro y el pasado. La anticipación catastrófica. Vivo pensando que en el futuro va a pasar algo grave. Ese hábito es muy humano. Por ahí hay un video donde lanzan en unas escaleras un montón de pelotas y ponen un vaso. Las pelotas son los pensamientos. Y el vaso es lo que verdaderamente pasa, donde va a entrar lo que verdaderamente va a suceder. A veces cae una de las pelotas en el vaso, a veces no cae ninguna. Todo ese montón de pensamientos trágicos que corrieron alrededor solo perdieron el tiempo. Si te pones a pensarlo ahorita, ¿cuántos de los pensamientos catastróficos que has tenido en el pasado han ocurrido? Miles y miles de pensamientos diarios, trágicos. ¿Cuántos de ellos han ocurrido? Y te viene uno tras otro y uno tras otro y uno tras otro porque la mente se acostumbra y se adapta a vivir en ese estado de alerta. Te atrapas pensando que si el techo cruje es porque se va a caer. Que si cae, te vas a quedar atrapado. Como que tuvieras un control ante eso y no lo tienes. No lo tenemos. Empiezo a pensar que me voy a quedar atrapado y nadie me va a encontrar y nadie me va a buscar. Termino más enfermo que el que fue rescatado verdaderamente de los escombros. En menos de 10 segundos, tu mente ya ha viajado a escenarios apocalípticos y tu cuerpo reacciona inundando toda tu sangre de cortisol, la hormona del estrés. Tu corazón comienza a latir a 1000 por hora por algo que en realidad no está sucediendo. Por una película de terror que tú mismo estás proyectando, donde tú eres el actor principal, el director, el escritor y el productor. Es una película que se proyecta solamente en tu mente. No está sucediendo. Voltea y mira alrededor y date cuenta de que en este momento eso no está sucediendo. Pero para la mente, que no cree en juegos, todo eso está pasando porque se lo está creyendo. Y te va a enfermar de manera física. Cuando te descubras en este laberinto de pensamientos de películas de terror que tú mismo estás imaginando, tienes que aplicar un freno de mano cognitivo. Decirte a ti mismo, para tus adentros, esto no está pasando. Alto, esto no está pasando. Esto es un pensamiento, no es una realidad. En este instante, que es el momento presente, las paredes están firmes y yo estoy a salvo. Yo estoy vivo. Romper ese bucle de pensamientos es el primer paso para devolverle la soberanía a tu mente. Sé que mucha gente perdió su vivienda. Sé que mucha gente está sufriendo. Sé que muchísima gente perdió a ese familiar querido, a ese amigo, a ese hermano. Es así. No lo pudimos controlar, ni lo podemos controlar, ni con millones de pensamientos anteriores. Lo único que puedes controlar en este momento es tu respiración. Vivimos respirando solamente hasta el pecho, respiraciones muy cortas que no llegan a nuestros pulmones, por lo tanto ese oxígeno no sube a nuestro cerebro. Terminamos agotados. Otro segundo gran ladrón de nuestra paz es la intoxicación informativa. ¿Con qué estás alimentando tu mente? ¿Cuántos videos de terror has visto esta semana? Es completamente comprensible que queremos saber todo lo que pasa, pero revisar las redes sociales cada 5 minutos, buscando la última réplica, el mapa de fallas, el comentario alarmista, que aparte lo hizo un desconocido y no sé si es real o no, eso no va a ayudar a que nos protejamos más. Al contrario, nos va a hacer enfermar. Lo único que logramos con todo esto es mantener nuestro sistema nervioso en estado de tortura voluntaria. La preparación real ante un evento de esta naturaleza es práctica, logística, saber dónde están las llaves, si tengo una linterna a la mano, si tengo un bolsito en la puerta, en la manilla, con cosas de primeros auxilios. Conocer cuáles son las zonas más seguras de mi casa. todo lo demás, el ruido digital, la búsqueda insaciable de predicciones absurdas, es solo una ansiedad disfrazada de curiosidad. Te propongo algo. El día de hoy, apaga solamente por hoy las notificaciones. Ponte un horario para ver información, un horario si acaso de media hora. Recupera el derecho de mirar alrededor sin la interferencia del pánico colectivo. Volvamos al concepto del hogar interior, a ese búnker emocional donde nadie podía entrar, ese que nadie puede sacudir, a menos que tú lo permitas. El sismo físico nos demostró que no tenemos control sobre las placas tectónicas y esa falta de control es lo que más nos aterra. ¿Por qué? Porque hiere nuestro orgullo de seres humanos modernos. Nos gusta creer que lo controlamos todo, que lo sabemos todo. Nos gusta creer que porque vivimos pegados a una pantalla, tenemos acceso a todo. Pero la naturaleza tiene sus propios ciclos y recordemos, nuestra vulnerabilidad no tiene por qué ser una sentencia de desamparo, sino una invitación a la humildad, a la verdadera fortaleza del venezolano, a la fuerza de la unión. La fuerza no consiste en ser una columna de concreto rígida que desafía al viento hasta que se quiebra. La verdadera fuerza es la de bambú, que se dobla, que acompaña el movimiento, que se flexibiliza y que gracias a esa elasticidad siempre regresa a su centro intacto. Hoy te invito a que seas como el bambú. Sé flexible, acepta tus incertidumbres, son parte de la vida. Descubre que eres perfectamente capaz de oscilar sin romperte. Mucha gente se pregunta cómo ayudar a los niños o a los adultos mayores en casa cuando tú mismo no te estás ayudando, cuando tú mismo te estás desmoronando por dentro. La respuesta es simple. La calma también se contagia. Grábate esa frase. La calma también se contagia. Exactamente de la misma manera que se contagiaría el pánico que estás teniendo. El sistema nervioso de las personas que amas escanea constantemente el tuyo para saber si el entorno está seguro. Si tú eres el que estás escuchando este programa, esto depende de ti. Si tus palabras dicen todo, está bien. El que esté al lado tuyo se lo va a creer. Pero si tus palabras, tus ojos empiezan a denotar pánico, tu voz se quiebra, resulta ser que tu familia también le va a creer a tu cuerpo y no a tus palabras. Por eso el acto más generoso y solidario que puedes hacer por tu familia hoy no es fingir que eres un superhéroe, sino tomarte 5 minutos para respirar a solas. Estabiliza tu propio ritmo cardíaco y luego regresa a donde están los demás, a tu lugar seguro. No necesitas sentarte a darle a la familia un gran discurso, un abrazo prolongado, donde ellos puedan sentir el ritmo pausado de tu propio pecho, hará más por su seguridad psicológica que cualquier explicación que tú le puedas dar. Hablemos también del valor del silencio. El silencio es una joya maravillosa que ya casi nadie usa. Pero el silencio donde te acompaño, no el silencio donde estoy entretenido viendo mi teléfono, no. El silencio donde me puedo sentar a tu lado viéndote con miedo y te puedo decir, aquí estoy. Hay una escena de la película de la comiquita del gato con botas, donde el gato tenía un ataque de pánico y el perrito se le acostó en la barriga, en silencio. Y comenzó a respirar lentamente. Y el gato, al darse cuenta que el perrito estaba tan tranquilo, él también comenzó a respirar igual. Aplica eso. Quédate en silencio y respira profundo al lado de ese familiar o ese vecino que está respirando muy rápido. Vivimos en una sociedad que le teme al silencio porque en la quietud es donde florecen los pensamientos que hemos estado intentando esquivar con el ruido del día a día. Sin embargo, después de un evento traumático, el silencio terapéutico es medicina pura para el cerebro. Te propongo que hoy, en algún momento de la tarde, apagues el televisor, dejes el teléfono en otra habitación y te regale por lo menos 10 minutos de silencio. Que sientas cómo sale el aire de tus pulmones. Observa cómo, a pesar de los pesares, tu cuerpo sigue funcionando con una precisión milimétrica, latiendo, sanando y protegiéndote. Ese silencio no está lleno de vacío. Está lleno de tu propia presencia, de tu resiliencia, que ha superado cada uno de estos días tan difíciles. Eres un monumento flotante a la supervivencia, y este episodio no va a ser la excepción. A medida que avancemos en esta jornada, quiero que mires por la ventana y observes la vida como continúa allá afuera. Los árboles siguen buscando la luz. Los pájaros siguen volando. La gente tiene ya que salir a trabajar, a buscar el pan con la dignidad silenciosa que nos caracteriza. Con ese dolor, pero con la mirada en alto. La tierra se movió, sí, pero la vida no se detuvo. Y mientras haya vida, hay una inercia maravillosa que nos empuja hacia adelante, hacia la restauración, hacia el orden. La persona que falleció, ese hermano que se nos fue, tengo fe de que están al lado de Dios. Quizás Dios los llamó para algo que tenían que hacer allá arriba. Quiero creer eso. Su alma ya está en el cielo, descansando y dedicándose a otra cosa. No te quedes atrapado en el minuto exacto del temblor. Ese minuto ya pertenece al pasado. Ya es historia. Tu vida se está desarrollando en este segundo, donde tienes la oportunidad de elegir qué calidad de pensamiento vas a cultivar. Elige pensamientos que construyan. Elige palabras que acaricien el alma de quien te rodea. Elige ser un faro de calma en medio de la neblina para tu comunidad. Continuemos este recorrido recordando que la reconstrucción más importante no se hace con cemento ni con cabillas. Se hace hilando de nuevo el tejido de nuestra confianza. Cada vez que decides sonreír a pesar del susto, cada vez que le preguntas al vecino cómo amaneció, cada vez que te permites disfrutar del sabor de tu comida sin que la mente te arrastre al miedo, estás ganando una batalla invisible. Eres mucho más fuerte de lo que crees. Permítete que este suelo que pisas, con todas sus imperfecciones y movimientos, siga siendo el escenario donde vas a escribir tus mejores páginas de superación. Respira profundo una vez más y siente la solidez de tu propio ser. Camina con la certeza de que tu hogar interior está blindado. No estás solo, estamos juntos. Todos somos uno, todos somos hermanos, y la calma ya está regresando poco a poco. Y ya para terminar, quiero regalarte un poema que traje el día de hoy. Este poema yo lo leí en mi adolescencia. Recuerdo que iba en una camioneta de pasajeros y tenía muchos problemas. Y este poema estaba pegado en una de las ventanas de la camioneta y lo leí. Hoy lo busqué y te lo quiero regalar porque a mí me llenó de paz en ese momento y creo que quizás lo logré contigo. Se llama Huellas. Una noche soñé que caminaba por la playa con Dios. Durante la caminata, muchas escenas de mi vida se iban proyectando en la pantalla del cielo. Con cada escena que pasaba, notaba que unas huellas de pies se formaban en la arena. Unas eran las mías y las otras eran las de Dios. A veces aparecían dos pares de huellas y a veces solo un par. Esto me preocupaba mucho. Pude notar que durante las escenas que reflejaban las etapas más tristes de mi vida, cuando me sentía apenado, angustiado y derrotado, solamente había un par de huellas. Entonces le dije a Dios: Señor, tú me prometiste que si seguías siempre caminarías a mi lado. Sin embargo, he notado que en los momentos más difíciles de mi vida había solamente un par de huellas en la arena. ¿Por qué cuando más te necesité no caminaste a mi lado? Entonces Dios me respondió: Querido hijo, yo te amo infinitamente y jamás te abandonaría en los momentos difíciles. Cada vez que viste solamente un par de huellas, es porque yo te cargaba en mis brazos. Quédate con este poema el día de hoy, para ti. Dios te ama infinitamente, y por eso tú hoy estás respirando. no significa que a los otros no los amaba, sino que les tocó partir un poco antes. Muchísimas gracias por habernos acompañado el día de hoy en este programa especial en Radio Nacional de Venezuela, con Isbemar Jiménez como directora. Mi nombre es Marangelina Ñáñez. Encantada de estar aquí acompañándote, y en los controles que nos estuvo acompañando el día de hoy, Nelson Gobella. Nos escuchamos en una próxima oportunidad.
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11: Son las 9:06.
12: Ya hemos contactado los gobiernos Japón, Perú, Chile para tener aquí especialistas que nos permitan junto al Estado Mayor y la Comisión Presidencial ver que estructuras que se encuentran en amarillo requieren ajustes sin que esté comprometida la estructura. Y bueno, los que tienen semáforo rojo es otro tipo de tratamiento, pero vamos ya con semáforo verde y semáforo amarillo para que la gente pueda volver a su hogar.
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17: La Organización Mundial de la Salud y la Organización Panamericana de la Salud destacan los siguientes motivos. Primero, la causa de la muerte. Los fallecidos en desastres naturales no murieron a causa de enfermedades transmisibles, como el cólera o fiebres hemorrágicas. Segundo, la supervivencia de patógenos en la mayoría de las bacterias y virus no sobrevive mucho tiempo en el cuerpo humano después de la muerte. El riesgo real. Las verdaderas epidemias posteriores a un terremoto no surgen por los cuerpos, sino por los sobrevivientes debido a la falta de agua potable, el fecalismo al aire libre y las condiciones de hacinamiento. Para quienes manipulan los cadáveres tras un terremoto, lo principal es la prevención de riesgo físico y el manejo digno. El cadáver de una víctima de desastre natural no suele representar una fuente de epidemia, pero los trabajadores deben protegerse de la contaminación por fluidos corporales.

0: de los demás comienza por cuidarnos a nosotros mismos. Si sientes que el nerviosismo te supera, busca a alguien de confianza para conversar o simplemente mantente en un espacio donde te sientas protegido. 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
5: Continuamos con el operativo especial Venezuela renace. Yo soy Pedro Ibáñez. En los créditos a la Sistema Radio Nacional de Venezuela, la presidencia, Ismael Jiménez. En los controles está Adalberto Simancas, en el streaming Brian Díaz y en la asistencia de cabina Vilmaris Mendoza. Vamos a estar revisando las noticias más importantes de la jornada para dar un poco de análisis y orden, puesto que en esta actualidad informativa que tiene Venezuela genera excesiva información, lo que pudiéramos llamar ruido noticioso. Por lo tanto, es importante siempre tomar una matriz de análisis y sobre esa base explicar o interpretar la actualidad y la realidad. Vamos a recordar las cifras del parte oficial. Las cifras dan 3.535 fallecidos, 16.740 heridos, 6.462 rescatados, 86.794 familias atendidas, 17.854 personas sin vivienda. Hasta el momento han habido 1.048 réplicas y hoy, 7 de julio, es el día de cierre del duelo nacional decretado el pasado 1 de julio por la presidenta encargada, para honrar y elevar oraciones a los heridos y las personas y comunidades afectadas, sin que signifique esto que haya habido un cese de las actividades cotidianas de la ciudadanía. Hemos visto que en Caracas, al menos, la ciudad se ha activado paulatinamente. Hay actividad comercial. Están suspendidas las clases en la región capital y en algunos estados como Carabobo y Aragua. El resto del país, las clases se reiniciaron con normalidad, siempre bajo la mirada de la situación de emergencia. Y pasando a uno de los anuncios importantes, fue que la presidenta encargada ordenó un plan alterno para reanudar los vuelos comerciales en el aeropuerto de Maiquetía. Tenemos acá la nota publicada por la Agencia Venezolana de Noticias. La presidenta encargada de la República ordenó la activación inmediata de un plan alterno de pistas, una medida estratégica diseñada para reanudar de forma segura las operaciones de los vuelos comerciales en la entidad costera. Cito: dado que tenemos una pista paralela que podemos emplear, he instruido un plan inmediato para retomar a la brevedad, conforme a un cronograma de retoma de operaciones, las actividades de las aerolíneas comerciales en nuestro país. Es importante, se hizo la inspección técnica para evaluar tanto los daños como las obras de rehabilitación que ya comenzaron. Recordemos que el aeropuerto sufrió graves daños estructurales y operativos luego del doble sismo, el que se presentó el 24 de junio. Estas afectaciones obligaron al cierre total de la terminal aérea. Las pistas principales sufrieron grietas, baches y fracturas. Hubo derrumbamiento masivo de algunos techos en pasillos principales y zonas de espera. Desprendimientos en mampostería, rotura de vidrios, grietas. Y hay algunas aerolíneas como Conviasa, cuyo mostrador se vio afectado. Esto obligó al cierre de la terminal aérea y ya inmediatamente luego de la emergencia de los sismos, del incidente, comenzaron los trabajos ya de verificación y de rehabilitación. Importante este nodo de transporte para el país desde el punto de vista en el ámbito nacional e internacional. La recuperación del aeropuerto es vital, en principio, porque es el principal punto de entrada de la ayuda humanitaria, de los equipos de rescate, de suministros médicos. En principio, por eso. Luego, se tiene que considerar en orden de prioridad esta emergencia. Y luego, por supuesto, el asunto ya relacionado con los vuelos comerciales, puesto que esta infraestructura, además de las operaciones humanitarias que puede articular, también es la conectividad internacional, el enlace aéreo tanto para el tema de pasajeros como para el tema de insumos y comercio. Mientras tanto, mientras esto está en situación de emergencia, se han habilitado otros aeropuertos en el país, especialmente aeropuertos como el de Barcelona, como el aeropuerto de Valencia y el de Maracaibo, para reprogramar todos los vuelos que se vieron afectados tras este doblete sísmico. Y es importante que también hagamos un balance de lo que implica tener habilitado el aeropuerto en el contexto de la ayuda, porque han llegado 85 toneladas provenientes de China con equipos de alta prioridad logística. Allí llegaron 1.720 tiendas de campaña, 6.750 mantas térmicas, 20 generadores diésel, 200 lámparas solares, 8 plantas móviles de purificación de agua y 200 nebulizadores, así como otras ayudas que han llegado provenientes de Ecuador, 50 toneladas de alimentos no perecederos, insumos médicos, agua potable. De El Salvador, 50 toneladas de medicamentos, de insumos de primera necesidad, además de 300 paramédicos y rescatistas. La Unión Europea, vía UNICEF, envió 47 toneladas de suministros de atención sanitaria, kits para partos seguros, cuidados neonatales, tanques, pastillas de purificación de agua, tiendas de campaña. Rumania, 32 toneladas, medicamentos esenciales para la red de atención primaria. Colombia, 12 toneladas de equipamiento especializado en búsqueda y rescate urbano. Así que la garantía que da el aeropuerto para que continúe llegando la ayuda humanitaria es importante. Por lo tanto, se establece como una prioridad. Otra de los anuncios importantes con relación a las ayudas que están llegando son los fondos de emergencia para Venezuela desde el extranjero. La ONU asignó un monto de 274 millones de dólares, un plan general de contingencia que tiene un objetivo de recaudar 632 millones para asistir a un estimado de 5,5 millones de personas damnificadas. China igualmente. El paquete económico global de asistencia contempló un apoyo financiero a la Cruz Roja y de financiamiento al puente aéreo por 17 millones de dólares. La ONU, a través del Fondo Central de Respuestas de Emergencias, 15 millones de dólares de desembolso para la ejecución rápida sobre el terreno del Fondo Humanitario para Venezuela y financiar la primera fase de recuperación. La UNICEF, 3.500 millones, que son fondos movilizados de inmediato para acelerar la logística de distribución de suministros básicos. la Federación Internacional de la Cruz Roja, 2.470 millones. 2.470.000. Liberación inmediata del Fondo Interno de Respuesta Rápida para el Despliegue Logístico Prioritario. Y se abrió una campaña para recaudar un total de 61 millones de dólares. Esto es el balance hasta la fecha de los montos por la vía de fondos de emergencia para asistir a Venezuela. Y más reciente fue una información tan importante anunciada por el Colegio de Ingenieros, publicada en su red social Instagram. En una sólida alianza institucional, el Colegio de Ingenieros de Venezuela, la Comisión Presidencial para la Evaluación de Habitabilidad de Infraestructuras y Asociaciones Especializadas fijan los protocolos de seguridad, vocerías oficiales y metodología de inspección tras los recientes terremotos en el país. Y en esta rueda de prensa conjunta tuvieron el objetivo de presentar el balance de actividades realizadas, definir los criterios normativos para la catalogación de daños y delimitar las competencias profesionales y vocerías autorizadas que guiarán las próximas fases de la emergencia. El ingeniero Enzo Betancur, presidente del Colegio de Ingenieros de Venezuela, en su intervención agradeció el respaldo de los medios de comunicación, puesto que es un factor importante, esto hay que valorarlo, y crucial para disminuir la presión social y brindar tranquilidad a la ciudadanía. Dijo, ante una emergencia de esta magnitud, nuestra escala de valores como institución es inamovible. Primero está el país, segundo la preservación de la vida humana y posteriormente los aspectos profesionales y la experticia técnica. Aquí, en esta rueda de prensa conjunta, estuvo acompañado por el ministro presidente de la Comisión Presidencial de Habitabilidad e Infraestructuras, el ingeniero Francisco Garcés. También el presidente de la Asociación Alcompat Venezuela, el ingeniero Alfredo Urich, quienes unificaron entonces criterios para la evaluación técnica de los daños en edificaciones ocasionadas por los dos terremotos del pasado 24 de junio. Recordemos que se está dando un proceso de inspección en todas las edificaciones de la capital y de La Guaira, que están siendo señalizadas si están libres de riesgo, si están en revisión o si están inhabitables. Este es el mencionado semáforo que se está aplicando a las edificaciones para luego proceder a disponer de esas edificaciones según su condición. De modo que se le garantice a quienes las habitan su mayor serenidad, su mayor tranquilidad, que se sientan seguros y que los niveles de ansiedad, de angustia, de aprehensión que todavía permanecen luego de tantos días de haber ocurrido este doblete sísmico se vayan mitigando. Hay otra información importante relacionada también con el tema del abastecimiento. El miembro de la Comisión Especial para la Evaluación y Clasificación de Activos Públicos, Luigi Pizzella, afirmó que la industria mantiene su funcionamiento en un 99,5% tras el doble terremoto. Declaró que el sector industrial afortunadamente no fue afectado y está trabajando con normalidad en un 99,5%. Aproximadamente se ha garantizado el abastecimiento de todos los productos que requieren, no solo en términos de alimentos, sino insumos de salud. Asimismo, el dirigente empresarial mencionó que se han activado otros sectores que anteriormente no estaban, como la construcción. Recordó que la economía tiene que seguir andando y comentó que la presidenta encargada de la República, Delcy Rodríguez, ordenó la creación de varios fondos para mantener el funcionamiento de la economía. Puntualizó que una vez terminen las labores de rescate y búsqueda, se debe pasar a una etapa en la que los habitantes del estado de La Guaira tengan nuevamente una fuente de empleo. Eso es una opinión ya por parte del vocero. Ya el estado venezolano tendrá previstos los mecanismos para la reactivación económica de la entidad y para garantizar el derecho al trabajo de las personas que se vieron afectadas tras este doblete sísmico. Otra de las informaciones es esta llegada de las 85 toneladas de ayuda humanitaria a Venezuela por parte de China. El acto de recepción se llevó a cabo en las instalaciones de la almacenadora Caracas, situada en Catia, donde se detalló que el donativo incluye ya lo que habíamos ya mencionado: tiendas de campaña, mantas, sistemas de purificación de agua, lámparas solares, nebulizadores y generadores eléctricos a diésel. Esto lo anunció el ministro del Poder Popular de Industrias y Comercio Nacional, Luis Antonio Villegas.

fue el de equipos de potabilización y almacenamiento de agua. Arribó a Venezuela un cargamento de 18 toneladas de asistencia humanitaria procedente de Japón. Este cargamento está compuesto por insumos estratégicos para la potabilización de agua y almacenamiento hídrico. Esto fue un anuncio hecho por el Ministerio del Poder Popular para la Salud. Incluye estructuras provisionales para campamentos de emergencia, también el apoyo a sectores de amplia experiencia técnica y cultural en la materia. El cargamento fue recibido por la vicepresidenta sectorial de Ciencia, Tecnología, Ecosocialismo y Salud, Isabel Iturria, quien agradeció al embajador de Japón en Venezuela, Yasushi Sato, el envío de la ayuda humanitaria. Otro de los apoyos que hemos recibido es el de la Agencia Española de Cooperación Internacional para el Desarrollo, AECID, que instaló con éxito un hospital de campaña en las inmediaciones del Parque Generalísimo Francisco de Miranda en Caracas. Y 14 médicos y profesionales procedentes de Japón fueron desplegados en el hospital Domingo Luciani, ubicado en el estado de Miranda, con el fin de activar un espacio de atención integral a la población venezolana. Bueno, estas son las noticias más destacadas con relación al apoyo internacional, apoyo material y apoyo desde el punto de vista humano para garantizar el bienestar de las víctimas de este doblete sísmico ocurrido el 24 de junio, donde se ha manifestado es una gran solidaridad con Venezuela. Se ha manifestado un apoyo importante de muchos países del mundo y una vocación de unidad que nosotros ya desde ayer comentábamos es una de las reflexiones y una de las motivaciones, y es la convocatoria que se ha hecho para que nosotros superemos esta situación de emergencia con mucha vocación de servicio, con mucha vocación de unión, de acompañamiento, de manera que las víctimas se sientan atendidas, acompañadas, que haya una fraternidad alrededor de todas las familias damnificadas, todas las familias que han perdido su vivienda y que lamentablemente todavía conllevan el dolor de la pérdida de seres queridos. Aquí tenemos otra información de segundo día. Recordemos que ayer habíamos comentado que el alcalde de Panamá había puesto unos dispositivos en una ayuda que había enviado a Venezuela, los cuales usó para poner dudas sobre la distribución de este tipo de ayudas, y hizo una especie de denuncia a la que luego se determinó por la vía del DIGESIN que esta ayuda había llegado a Maturín, puesto que la persona que lo recibió de manera directa residía en Playa Grande y luego se trasladó al estado Monagas. Se fue aclarado esto y tenemos una declaración de el vicepresidente sectorial de Política, Seguridad Ciudadana y Paz, Diosdado Cabello Rondón, quien rechazó las declaraciones del alcalde panameño Mayer Mizrachi sobre el monitoreo de la ayuda humanitaria. Cuestionó que haya colocado un dispositivo de rastreo a los insumos enviados y sostuvo que la acusación de este alcalde es infundada, afirmando desconocer el del trabajo por parte de este alcalde, el trabajo realizado en esta área. Señaló que el alcalde panameño posee antecedentes judiciales que incluyen procesos por peculado y denuncias por fraude. Cito: "Nosotros rechazamos los vulgares miserables y las miserables declaraciones del alcalde de Panamá, que le puso un GPS a la ayuda humanitaria para chequear dónde está". Y dio una frase que ilustra un poco lo que pudiera estar dentro de la especulación o de la subjetividad de este alcalde. La frase dijo: "Todo ladrón sueña que lo están robando". Y es una frase que nos demuestra, que señala, que denuncia,

0: cómo hay personas con una intención ulterior, oculta, que sacan provecho del dolor para hacer de allí un escándalo o obtener rédito político o polarizar o generar escándalo, pero en fin, usan el daño para hacer daño. Dijo Diosdado Cabello que quienes impulsan esta campaña no entran al país para colaborar y por lo tanto no reconocen la magnitud de los daños ni el trabajo realizado por las instituciones y organizaciones internacionales que apoyan las operaciones de ayuda. Cito, ellos no saben cuántas personas han sido afectadas ni cuántas fueron rescatadas con vida gracias a la labor del pueblo, del gobierno nacional y de la verdadera ayuda internacional. Ahí vemos, en las informaciones que hemos presentado hasta el momento, vemos las dos matrices. Una es la matriz informativa de los hechos concretos, ya de envío de ayuda humanitaria y de personal médico, además de estos fondos de emergencia que llegarán al país pues, por la vía de organismos y de ONGs. Y por otra parte, vemos esa matriz que busca sacar del dolor un beneficio y que muchos medios de comunicación hacen el efecto, como llaman en propaganda, de vagón de cola. Es decir, se pegan detrás de esas informaciones para hacer toda una cobertura y generar una matriz negativa alrededor de la emergencia. Esto, nosotros como usuarios de los medios de comunicación tenemos que tener, que debemos tener claro ante cualquier material que nos llegue por la vía de redes sociales, por la vía de grupos de mensajería o por la lectura de notas publicadas en internet, detectar cuál es la posición editorial de quien está informando. Es importante siempre hacer una lectura crítica para tener una información ponderada y justa y poder comprender e interpretar la realidad como corresponde. Vamos a una pausa acá en Radio Nacional de Venezuela.
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8: Son las 9:34 minutos.
6: al alto mando militar. Mis felicitaciones muy especiales por la labor que han venido cumpliendo al frente de lo que ha sido este desastre natural ocurrido en Venezuela. Hace 215 años se firmó en Venezuela el acta de la independencia de nuestra patria para cortar las cadenas del colonialismo que oprimían a nuestra patria. Fue el nacimiento de la Primera República. Fue el día, aquel 5 de julio de 1811, que dijimos con dignidad, con moral, somos república, no somos colonia. Ese día marcaría entonces la ruta de nuestro proceso por la independencia que se selló en la batalla de Carabobo en 1821.
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0: Nos encontramos nuevamente acá con el operativo especial Venezuela Renace por el Sistema Radio Nacional de Venezuela. La primera media hora estábamos analizando las informaciones más importantes relacionadas específicamente con el tema de transporte, puesto que se había anunciado la rehabilitación de una pista de emergencia en el Aeropuerto Internacional de Maiquetía para reanudar los vuelos, sobre todo para la llegada de la ayuda humanitaria y también con el sentido comercial, considerando que por la vía de la contingencia están habilitados otros aeropuertos internacionales del territorio como el de Barcelona, el de Valencia y el de Maracaibo. Ahora tenemos otra información que es importante por el tema de la vialidad y esto es ya en la región Los Andes. Restringen tránsito de carga hasta máximo de 6 toneladas en carretera Mérida-Barinas. El tránsito de vehículos particulares y de carga por el sector El Celoso de la carretera Mérida-Barinas será supervisado y tendrá un límite de 6 toneladas de peso, anunció el gobernador de Mérida, Arnaldo Sánchez. El gobernador supervisó este tramo vial que se encuentra afectado por una falla de borde en el sector El Celoso. Es una zona donde confluyen Barinas y Mérida. Anunció que fue establecida una ruta de trabajo y un plan con equipos de los Ministerios de Obras Públicas y Transporte. así como las gobernaciones y alcaldías. Este tránsito solamente tendrá lugar entre 6 de la mañana y 6 de la tarde para vehículos livianos y de carga promedio que no supere ese peso de 6 toneladas. Y el horario nocturno quedará prohibido el paso de vehículos de cualquier tipo hasta tanto esta falla de borde sea corregida. En la medida están exentos vehículos adscritos a los cuerpos de prevención y de seguridad del Estado. Esto es importante conocerlo por el tema de la vialidad, especialmente para quienes se estén movilizando hacia la región andina. Otra de las informaciones importantes fue esta inspección que hizo la presidenta encargada en el campamento transitorio Francisco Pimentel en Caracas. Ella hizo un recorrido este lunes por el campamento transitorio de la Unidad Educativa Nacional Francisco Pimentel, que está ubicado, eso es, en la parroquia Santa Teresa, en Caracas. Esto es cerca de Quinta Crespo, cerca de la Avenida Baral, cerca de la Plaza La Concordia. Allí están 235 familias albergadas, familias que fueron afectadas por el doble sismo y perdieron sus viviendas. En el plantel también, en detalle, hay 706 personas, 248 son mujeres, 159 hombres, 100 jóvenes y 199 niños. La presidenta encargada constató que esta población recibe asistencia en medicina general, pediatría, nutrición, medicina interna, psicología, psiquiatría, endocrinología, neurología, cirugía y odontología. En todas las áreas. Realmente es plausible, puesto que la situación de estar en campamento temporal no es nada más un sitio para dormir o para estar a resguardo, sino que también se recibe la atención desde el punto de vista médico y desde el punto de vista emocional, con el objetivo de mitigar cualquier efecto de el doblete sísmico, los efectos emocionales que nos afectaron a todos. Todos tenemos algo que contar, muchos tenemos conocidos afectados, muchas personas tienen lamentablemente familiares fallecidos, y esta situación, pero hay un duelo, hay un luto que permanece y hay que sobrellevarlo, en tanto que este apoyo institucional para sobrellevar cualquier sentimiento que haya surgido en medio de esta emergencia es importante, porque se ha puesto al ser humano por delante de cualquier otra prioridad. Y con la información más reciente, que está más vinculada a la situación de los inmuebles, tenemos otra noticia, que es la Comisión de Habitabilidad evaluó más de 6.000 viviendas afectadas por doble terremoto. Aquí dice, la Comisión de Evaluación de Habitabilidad de Infraestructuras inspeccionó 6.000 viviendas afectadas luego del doble terremoto, de las cuales 70% obtuvo etiqueta verde, condición que certifica su seguridad para ser ocupadas. Lo que veníamos hablando del uso del semáforo. 70% obtuvo la etiqueta verde, es decir, que más de la mitad de estas viviendas inspeccionadas nos da una tendencia de que la mayoría que han sido revisadas tienen una evaluación positiva. Esto fue parte de lo que se anunció en esa rueda de prensa ofrecida en el Colegio de Ingenieros. Precisaron que aún quedan más de 12.000 edificaciones pendientes por revisar. Estas fueron las declaraciones que había mencionado minutos atrás del presidente del Colegio de Ingenieros de Venezuela, Enzo Betancourt, acompañado por el ministro Garcés. Ellos hacen inciso en que este ejercicio de verificar las edificaciones cuenta con la regulación de la Ley de Ejercicio de la Ingeniería, Arquitectura y Profesiones Afines. También aclaró que las revisiones no determinan si una estructura debería ser recuperada o demolida. Aclara, solo buscamos determinar si el inmueble puede ser ocupado en lo inmediato o no. Mucha gente asocia una etiqueta roja con demolición. Es importante esto que está aclarando acá. Y esto no tiene nada que ver. Por ejemplo, un componente no estructural en riesgo de caer sobre una persona requiere una etiqueta roja, pero no significa que haya un daño estructural. Es decir, que la etiqueta roja en sí no implica que haya que demoler una edificación, sino que pone en evidencia o en relieve que hay una estructura en riesgo que debe ser atendida y que, según el daño, tendrá los mecanismos de restauración desde el punto de vista de la ingeniería. Explicó el ingeniero que las edificaciones identificadas con etiquetas amarillas y rojas requieren análisis más detallados para establecer las acciones correctivas necesarias antes de autorizar su uso. Esto, viéndolo así, vendría entonces una fase posterior en la que ya se hace un análisis a profundidad de la edificación para determinar el momento de su ocupación o el momento de su restauración. Igualmente, volviendo al tema de las matrices negativas que se han intentado impulsar en medio de esta emergencia, hubo una matriz que hablaba de, lamentablemente, son matrices que se prestan para un ejercicio de la comunicación un poco perverso. Se empezó a hablar de fosas comunes, algo que fue aclarado en la rueda de prensa que ofreció la presidenta encargada el pasado 2 de julio, donde se dijo claramente que estaba descartado ese método. Sin embargo, empezó a correr información y el gobernador de La Guaira hizo la aclaratoria. Dijo que estos cuerpos de personas fallecidas serán enterrados de manera individual en el cementerio de La Esperanza, de acuerdo con protocolos internacionales y bajo supervisión de la Cruz Roja. Aclaró el gobernador, no existen fosas comunes, las inhumaciones son individuales e identificadas. Aclaró que el propósito humano siempre será dar un trato digno a los fallecidos. Y dio la cifra, dijo que hasta ayer lunes solo faltaban por ser reclamados 231 personas fallecidas. Aclaró también que en el caso de aquellos cuerpos que no sean reclamados, son llevados al cementerio de La Esperanza para su inhumación, pero estarán siempre identificados. Dejó muy claro que no existen fosas comunes. Y es importante recalcar esto, puesto que se impulsó una campaña algunas muy directas en redes sociales y otras muy sutiles a través de algunos medios de comunicación, que incluso empezaron a usar términos eufemísticos como fosas temporales, términos que siempre coleaban de alguna manera la palabra fosa, para que eso genere un efecto en el lector, porque quien lee está siendo inocente. Quien lee busca información y busca reducir los niveles de incertidumbre que pueda tener. Cuando lee, es probable que en su apertura a obtener información crea fehacientemente en lo que está publicado allí y asume que es verdad. Entonces, a veces se usan términos eufemísticos, términos que de alguna manera buscan resignificar una situación negativa para presentarla al lector y que éste se haga la idea de que en realidad se están implementando mecanismos como el de la fosa común, cuando esto es totalmente falso y quedó aclarado, muy, muy aclarado el 2 de julio en la rueda de prensa internacional que ofreció la presidenta encargada. Continuamos con el tema de infraestructuras, que ha sido el tema de esta jornada que comenzamos hoy a las 11 de la mañana. Comenzaron las labores de reparación del Hospital de Niños José Manuel de los Ríos para solventar las afectaciones provocadas por los terremotos del pasado 24 de junio. Los quirófanos, las unidades de hospitalización y el servicio de hemodiálisis se encuentran operativos mientras que las cuadrillas de trabajo mantienen sus labores en el área de emergencia que estuvo afectada. Señala cuáles fueron los tipos de daño. Los daños se registraron en revestimiento de paredes, caída de cerámicas y afectaciones en frisos. Según el balance técnico presentado, esta ejecución de obras fue coordinada por la Vicepresidencia de Obras Públicas en conjunto con la Alcaldía de Caracas. Estamos felices de poder estar hoy en el JM de los Ríos, como hemos estado todos los días desde el día del terremoto. Son palabras de la Vicepresidenta Sectorial de Ciencia, Tecnología, Ecosocialismo y Salud, Isabel Iturria. De una actividad súper bonita que fue anunciar un trabajo que ha sido muy intenso y rápido, coordinado desde la Vicepresidencia de Obras Públicas conjuntamente con la Alcaldía. Se ha logrado la rehabilitación. Y, muy importante, la atención a los pacientes en ningún momento fue interrumpida durante los trabajos. Ellos, los pequeños que fueron intervenidos por las razones de salud que fueran, se trasladaron de manera progresiva hacia otros centros de salud, entre ellos el Hospital Cardiológico Infantil y el Hospital Domingo Luciani. Y otra información importante también que tuvo más reseñas es que la presidenta encargada coordinó con autoridades estadounidenses despliegue de atención tras sismos. La información dice: la presidenta encargada de la República lideró un encuentro estratégico de trabajo con una delegación de alto nivel de los Estados Unidos con el propósito de coordinar los planes de rescate, logística y asistencia humanitaria en el estado La Guaira. En esta reunión estuvieron los ministros Diosdado Cabello y Gustavo González López, los diplomáticos Oliver Blanco y Félix Plasencia, quienes en conjunto evaluaron las acciones conjuntas tras los terremotos registrados el pasado 24 de junio. Por parte de Estados Unidos estuvo el encargado de negocios John Barrett, el jefe del Comando Sur Francis Donovan y el subcomandante del Comando Norte Kevin Gerard, responsable de los grupos de tarea de salvamento en el litoral central. Este plan de cooperación bilateral se estructuró bajo tres ejes fundamentales de acción inmediata, los cuales contemplan optimización de las labores de búsqueda, suministro de ayuda internacional e instalación de campamentos transitorios para los damnificados. Recordemos que uno de los anuncios importantes que se dio también en la rueda de prensa con medios extranjeros el día 2 de julio por parte de la presidenta encargada es que la primera fase, que es la de continuar buscando personas vivas, no ha cesado. Se insiste, esa fase se prolonga, se suman las fases siguientes, pero esta fase se prolonga, por lo tanto los esfuerzos van a estar sumados a continuar revisando con los mecanismos y tecnología aportada por esta ayuda que está llegando desde el extranjero para buscar quienes estén aún con vida bajo los escombros. En todas las edificaciones, en la gran mayoría de las edificaciones que se vieron afectadas por el doblete sísmico de el pasado 24 de junio. Continuamos leyendo. Aquí tenemos un despacho de la agencia EFE. Volvemos al tema del aporte de fondos de respuesta humanitaria. Aquí está el plan de respuesta humanitaria de la ONU para Venezuela. El secretario general de la ONU, Antonio Guterres, informó a través de su portavoz que este organismo ha recibido 274 millones de dólares. Señala, hasta la fecha, el plan ha recibido 274 millones de dólares, mientras que el sector privado ha aportado más de 32 millones para la ayuda humanitaria. A esto hay que sumar las donaciones en materia de bienes y servicios. Esta es una iniciativa dirigida por la Oficina de las Naciones Unidas para la Coordinación de Asuntos Humanitarios y tiene como objetivo, como habíamos mencionado, atender a 5,5 millones de personas vulnerables en el país y requiere 632 millones de dólares para prestar una asistencia vital que salve vidas. Esto es la información más reciente sobre este plan de respuesta humanitaria para Venezuela, que son los aportes que se han recibido hasta el momento. Este es un aporte importante que ha recibido el país en conjunto con otra serie de aportes que habíamos mencionado ya minutos atrás. Vamos ahora a revisar una información que es más gráfica, es más pedagógica y representativa. Hay un análisis del Ministerio de Ciencia y Tecnología y este análisis señala, desde el punto de vista estadístico, la magnitud del daño. Los terremotos de magnitud de 7,5 y 7,2 registrados el pasado 24 de junio en Venezuela liberaron una enorme cantidad de energía comparable, escúchase, con la explosión de millones de toneladas de TNT o de cientos de bombas atómicas, según las estimaciones basadas en estos estudios científicos. Este fue un análisis compartido por el Despacho de Ciencia y Tecnología. Según este análisis, el primer movimiento, el de 7,2, equivalió aproximadamente a 63 bombas, como las de Hiroshima, y el segundo estuvo cercano a 178 bombas. Aproximadamente esa sería la magnitud. Los especialistas explican que la energía liberada durante un terremoto no solo se manifiesta a través de las ondas sísmicas que producen el movimiento del suelo. Una parte importante también se disipa en forma de calor por la fricción entre las rocas, mientras que otra se emplea en deformar la corteza terrestre, provocando desplazamientos de grandes bloques de roca. En ese contexto, investigaciones como la del geofísico Friedemann Freund plantean que las rocas sometidas a presión pueden generar fenómenos físicos como corrientes eléctricas, diferencias de potencial, emisiones electromagnéticas, radiación infrarroja y liberación de iones positivos, debido a cambios en su estructura durante el proceso de deformación. No obstante, el propio autor advierte que ninguno de estos fenómenos constituye un método para predecir terremotos, ya que su intensidad y comportamiento varían considerablemente. Los expertos coinciden en que estos estudios permiten comprender mejor los procesos geológicos asociados a los sismos, pero no ofrecen un mecanismo confiable para anticipar su ocurrencia. Aquel miércoles 24 de junio, muchas personas recibieron el alerta a través de sus teléfonos móviles por el mecanismo que tiene el sistema Android. El sistema Android, para quienes usan, que es la mayoría de los usuarios de teléfonos móviles, el sistema Android tiene un mecanismo de voltear pantalla. Cuando usted está viendo un video, usted voltea la pantalla y él se endereza en función de la orientación de la pantalla. Si el video es vertical o es horizontal, usted puede dar la vuelta a la pantalla y ese video se va a adaptar a la dimensión. Ese mecanismo es el que se activa al momento de percibir un sismo. Los primeros teléfonos que reciben esa alerta le comunican al resto de los teléfonos que están en red, cada vez más cercanos en el radio de acción, y es por eso que muchas personas recibieron las alertas aproximadamente entre 8 y 10 segundos antes que ocurriera. Muchos videos virales que estuvimos observando o que continuamos observando en redes sociales, puesto que el algoritmo se ocupa de poner videos constantemente respecto a la catástrofe, en algunos videos se puede ver cómo las personas, algunas recibieron alerta y segundos después ocurrió el sismo, dependiendo del lugar donde estuviese y según las condiciones que estuviese la persona. Esto es un mecanismo que ocurre porque el sismo ya ocurrió, pero no hay una manera, como lo explica este informe, de predecir los sismos, así como se puede predecir la llegada de una onda tropical, por ejemplo. Estos mecanismos son de tecnología actual. Hay países como México que tienen mecanismos sísmicos ya dispuestos donde están las fallas y dan esas alertas que llegan también con un tiempo estimado para que las personas tengan lugar de resguardo. Yo creo que lo importante de esta experiencia para los medios de comunicación en principio es, así como hay cobertura del cambio climático, los medios de comunicación tendrían también que abrir una línea informativa sobre el tema sísmico, informar sobre los sismos, no solo como acontecimiento, sino también como un fenómeno sobre el cual o ante el cual debemos estar preparados, promover un nivel de pedagogía para que comprendamos que somos un país sísmico, que no quede solamente esto en manos de la anécdota, en manos del cuento, del relato, de que hace tantos años, hubo un sismo en el año 67 y hace 59 años y estamos dentro de este ciclo y queda siempre como la anécdota, ¿no? Debe ser algo que forme parte de nuestra realidad, que esté previsto dentro de nuestros mecanismos de emergencia para estar preparados y crear una cultura de estar dispuestos ante cualquier emergencia similar, Dios no quiera, se repita. Entender las consecuencias de este tipo de evento sísmico. Y esto es transversal, porque va más allá también de cuál es la recomendación que se puede hacer a los medios de comunicación respecto al tema. Esto tiene su correlato en todas las áreas del país, tiene su correlato en la ingeniería, tiene su correlato en la salud, tiene su correlato en la arquitectura. Y creo que nosotros vamos a entender la realidad y entender nuestro entorno desde este evento. Así como se recomienda no construir alrededor de quebradas, porque en una crecida puede haber víctimas, igual esto aplica ahora con el tema sísmico o antisísmico. Ya las autoridades y los especialistas se encargarán, por parte de los medios de comunicación y el aporte que nosotros podemos dar desde aquí, todos los comunicadores sociales, comunicadores populares, quienes se dediquen a la comunicación, es dar cada tanto estas recomendaciones para que no pase a ser algo contingente y espasmódico, sino que forme parte de nuestra cultura. Entender que Venezuela es un país sísmico y que hay fallas activas. Está la falla San Sebastián y la falla Boconó. Allí es latente, para que tengamos la manera de resolver en medio de una emergencia como esta. Bueno, ya estamos casi por finalizar. Podemos concluir ya que el tema de hoy, el tema noticioso, va mucho por la infraestructura. Ya se continúan las búsquedas y salvamento en escombros, en edificios que estén destruidos, pero también se avanza en la inspección de inmuebles y de edificaciones. Se habla de una rehabilitación o una activación de una pista de emergencia en el aeropuerto de Maiquetía. Ya comienza a entrar una fase de rehabilitación de vías, de infraestructuras. Esto habla de la reconstrucción, que además no es solamente una reconstrucción física. Debemos entender también que todo proceso tiene un acompañamiento en el sentimiento, en la subjetividad. Y es que esta reconstrucción pasa también por una reconstrucción de nuestras emociones, una reconstrucción de nuestra visión de las cosas, del país, un replanteo total de la realidad. Ya esta situación nos obliga a sumarnos, a plantearnos de nuevo muchas materias relacionadas con el bienestar, con la vida, con el vivir, con estar, con el compartir, con el formar parte de una sociedad, de un colectivo. Entonces, no es nada más reconstruir edificaciones. También consiste en reconstruirnos a nosotros mismos, en nuestras emociones, en nuestros criterios para mejorar, para dar un mejor aporte. Y tener muy claro, repito, con el tema de los medios de comunicación, tener muy claro la consulta, la interrogante de si la información que estamos leyendo está verificada o no, si es tendenciosa o no, si aporta para sobrevivir, para salir de esta emergencia o no. Todo aquello que vaya por un camino contrario, ya sabemos que está buscando obtener otros resultados desde el punto de vista comunicacional, sacando provecho de una emergencia. Bueno, estamos ya por concluir. Agradezco al equipo que me estuvo acompañando en esta hora. En principio también a los usuarios y usuarias de Radio Nacional de Venezuela y a este equipo que me acompañó. Paso a mencionarlos, en principio, a Ismael Jiménez, presidenta del Sistema Radio Nacional de Venezuela, a Adalberto Simancas en los controles, Brian Díaz en el streaming y Vilmaris Mendoza en la asistencia de cabina. Nos veremos entonces mañana a las 11 de la mañana para continuar analizando la actualidad informativa como parte de este operativo especial Venezuela Renace, transmitido por el Sistema Radio Nacional de Venezuela. Yo soy Pedro Ibáñez.
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16: Son las 10 y 7 minutos.
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20: Aquí estamos para llevarles a todas y a todos ustedes un programa nuevo, siempre nuevo, de vida y conciencia a través de Radio Nacional de Venezuela y también a través de mis redes. Estaremos allí también a través de live desde la multiplataforma en Radio Nacional de Venezuela. Ahí estamos en el equipo frente a la producción, Gerardo Andrés Flores y José Rodríguez, en la conducción de sonido, Alberto Simancas. Frente a los micrófonos, un servidor, Numa Molina, y todas y todos bajo la conducción de la periodista y gran comunicadora Isbemar Jiménez. Aquí estamos con todas y todos ustedes, llevándoles una nueva edición.
21: Hoy reflexionaremos sobre
20: el arte de no rendirse. De eso vamos a estar hablando hoy en este espacio de valores, formación en valores, la perseverancia como un valor. Pero me ha gustado más ese título, perseverar, el arte de no rendirse. De eso estaremos hablando en el día de hoy, pero quisiera también decirles que el tema que estábamos escuchando, porque les debo el título, tenía por título, a ver, se me ha perdido de nuevo el título aquí en el guión. Es a la una de Serenata Guayanesa, muy conocido. A la una de Serenata Guayanesa. Bueno, pues como les dije, estaremos hablando de la perseverancia y vamos a entrar en materia porque es muy importante esta reflexión para el crecimiento humano. Ese es un valor, la perseverancia, que no hace ruido. Hay valores así, que no hacen ruido, pero que construyen destinos. Es un valor silencioso, constante y profundamente transformador, la perseverancia. Cuando tú ves un profesional, por ejemplo, o ves una familia bien constituida, un hogar que ha logrado objetivos hermosos con sus hijos, ahí detrás está la perseverancia. En un mundo donde todo parece inmediato, donde los resultados se quieren rápidos y sin esfuerzo, la perseverancia se convierte en una virtud, diríamos que contracultural. Es casi contracultural ser perseverante, porque el mundo de lo instantáneo, de lo veloz, nos ha enseñado a que a crolear, como decimos ahora en lenguaje, en la jerga radiática, a crolear, a vivir croleando, y que el mundo es así. Perseverar es mantenerse firme cuando todo invita a rendirse. Entonces, pues les invito a que se queden con nosotros para que hoy pues podamos descubrir ¿por qué la perseverancia no solo es importante, sino absolutamente necesaria para una vida que tenga sentido? Primero que nada, quisiera hacer la pregunta, ¿qué es la perseverancia? ¿Qué es para ti la perseverancia? Yo quiero afirmarles que la perseverancia es la capacidad de mantenerse constante en un propósito. incluso cuando aparecen dificultades, cuando aparece el cansancio, el desconcierto, el desánimo, mantenerse firme es la capacidad de mantenerse constante en un propósito. Si yo me propuse algo y yo sigo constante en ese propósito a pesar de lo adverso. La perseverancia no es que se trata de no caer, sino de levantarse cada vez que se caiga. Podríamos decir que la perseverancia tiene tres pilares. La perseverancia tiene tres pilares. El primer pilar se llama constancia. Seguir aunque sea despacio. Eso es constancia. Seguir caminando aunque sea despacio. Otro pilar de la perseverancia es la resiliencia. Aprender del fracaso sería. Aprender de los fracasos, de las fallas. Y el tercer pilar de la perseverancia sería el propósito. Saber por qué hacemos lo que estamos haciendo. Saber por qué haces lo que haces. ¿Por qué lo haces? Porque muchas veces, si no tenemos un propósito, ¿cómo puede haber perseverancia? Aquí en Caracas, en Venezuela, usamos una expresión, pa'lantes para allá. Y cuando decimos pa'lantes para allá es porque tenemos una meta. ¿Por qué? Porque tenemos un propósito y porque queremos llegar y lograr ese propósito, eso que nos hemos propuesto. Propósito viene de proponerse, lo que nos hemos propuesto. Entonces, en resumen, en esta primera parte sobre qué es perseverancia, es, como les decía, la capacidad de mantenerse constante. Y tiene tres pilares: constancia, resiliencia y propósito. Pero luego quisiera ponerles un ejemplo. Pensemos en una semilla. Una semilla cualquiera. Una semilla de café, de mango, de una semilla de naranja o de naranjo. No crece de un día para otro. Necesita tiempo, cuidado, sol. Necesita agua, tierra, abono y sobre todo una paciencia propia del sembrador. La perseverancia es ese proceso invisible que ocurre antes de ver los frutos. Y cuando tú ves los frutos de un hermoso árbol de naranjo, por ejemplo, bueno, eso no se dio de hoy para mañana. Necesitó perseverancia. La semilla es una de las mejores metáforas para que entendamos lo que es ser perseverante. Jesús en eso fue un pedagogo. Él nos enseñó el valor de la semilla en la perseverancia, en el buscar y construir su reino. Yo quisiera hacerte una pregunta en este momento, a ti que me escuchas. ¿En qué área de tu vida has estado a punto de rendirte? Hazte la pregunta ahora mismo. ¿En qué área de tu vida tú has estado a punto de rendirte? Muy bien, y entonces pasemos a la otra parte, porque estábamos viendo qué es perseverancia. Ahora veamos cuáles son los obstáculos que se nos presentan para la perseverancia. Si perseverar fuera fácil, todos lo harían. Todo el mundo sería perseverante, pero no todo el mundo es perseverante, porque la paciencia es la que todo lo alcanza, dijo Santa Teresa. La paciencia todo lo alcanza, la paciencia del sembrador, de la semilla. Bueno, los obstáculos a la perseverancia son como los palos a la carreta, que si no estamos claros de esos obstáculos, nos dejamos llevar por ellos y no logramos lo que nos hemos propuesto, nuestros propósitos. Uno de los primeros obstáculos es la impaciencia. Impaciencia. Vean que les hablé de paciencia. Santa Teresa nos dijo que la paciencia todo lo alcanza. Bueno, la impaciencia nada lo alcanza. Es decir, querer resultados inmediatos. La impaciencia nos lleva como también se suele decir, tirar la toalla, quedarnos a mitad de camino. Tenemos propósitos, ok, pero queremos resultados inmediatos. Eso es impaciencia. Otro de los obstáculos para la perseverancia, para ser perseverantes, es el miedo al fracaso. Cuando tú sientas que en tu propósito estás con miedo, con temores, con miedo, muchas veces lo que se conoce más en psicología como las creencias limitantes, que son esas creencias que traemos de familia, eso es imposible, hasta refranes. Ustedes han oído aquel refrán que el loro viejo no aprende a hablar. Y entonces te propones aprender un idioma, pero ya eres un adulto, y dices, no, pero el loro viejo no aprende a hablar. Eso es una creencia limitante. Y eso genera miedo a fracasar. Cuidado con eso, porque eso es enemigo de la perseverancia. Entonces ya llevamos impaciencia y miedo al fracaso. Otro de los motivos también que nos pueden... Que es un obstáculo para la perseverancia es la desmotivación. Desmotivarnos. ¿Y a qué se debe la desmotivación? Generalmente, mis queridos amigos, se debe a que nos olvidamos del propósito. Me hice un propósito, me tracé unos objetivos, pero me olvidé de ese objetivo, me olvidé de que para adelante es para allá, de que hay una meta, de que más adelante me espera el éxito, de que me espera mi título universitario, por ejemplo, de que yo soñaba ser esto o aquello en una especialidad, de que yo soñaba alcanzar este o aquel objetivo para mi familia, para mi comunidad. Pero si me olvido del propósito, entro en desmotivación. Acuérdate de lo que te propusiste lograr y verás que te motivas de nuevo. Y un cuarto obstáculo para que seamos perseverantes serían las opiniones externas. Es terrible. Eso es uno de los peores obstáculos para perseverar. Dejar que otros definan tu camino, eso no está permitido para alguien que quiera ser de verdad perseverante. No dejes que otros decidan tu camino, eres tú. Las opiniones externas se llama eso, ese es el obstáculo. No lo permitamos, por favor. Sigamos siempre adelante. Hay en el camino gente que nos anima y la tenemos. Tenemos en nuestra familia y fuera de la familia, amigas, amigos que nos animan a seguir adelante. Pero hay otros que son aguafiestas, que nos llevan a rendirnos, que nos dicen, deja, eso es imposible, tú no puedes, no ves que estás muy ocupado, no pierdas tiempo, no te lo van a agradecer, ¿qué ganas con eso? Son expresiones infinitas que aparecen de personas que de algún modo se convierten en toxicidad en nuestro proceso de alcanzar metas, de lograr propósitos y de ser perseverantes. Muchas veces no es que no podamos, es que nos rendimos antes de tiempo. Que les quede sonando esta frase. La mayoría de las veces no es que no podemos, es que nos rendimos antes de tiempo. Estábamos casi llegando a la meta y nos rendimos. Thomas Edison, por ejemplo, realizó más de 1000 intentos antes de inventar el bombillo. Cuando le preguntaron por sus fracasos, ¿saben qué respondió? No fracasé. Descubrí 1000 formas de cómo no hacerlo. ¿Qué les parece? Entonces la perseverancia es capaz de transformar el error en aprendizaje, según Thomas Edison. No fracasé. Descubrí 1000 formas de cómo no hacerlo. Hermanos, hermanas, escuchemos un audio que nos tienen por allí preparado para que sigamos reflexionando sobre este tema tan interesante que es la perseverancia como un valor o la perseverancia, el arte de siempre alcanzar los sueños.
2: Y es que lo decisivo para el logro o el fracaso de una persona no es ni la institución a la que pertenece, ni los ceremoniales que practica, o los rituales a los que se somete. Lo decisivo en la vida es la vida misma. Y la forma de vivir y de relacionarse con los demás y con la sociedad.
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0: escritor y analista español, catalán, este gran pensador. Bien, entonces, lo decisivo para el logro, el fracaso de una persona no es ni la institución a la que pertenece, ni los ceremoniales que practica o los rituales a los que se somete. Lo decisivo en la vida de la persona es la forma de vivir y de relacionarse con los demás y con la sociedad, y cómo asume sus propósitos, ¿verdad? Eso es muy importante. Vamos entonces a continuar con más de Vida y Conciencia, hoy hablando de perseverar, el arte de no rendirse. Perseverar es el arte de no rendirse. Ya veíamos varias cosas, estábamos últimamente dándonos cuenta qué es lo que nos impide perseverar, los obstáculos, pues. ¿Cuáles son los obstáculos? Vamos ahora a seguir profundizando en el tema. Veamos perseverancia y espiritualidad. Me pareció interesante enfocar también esta parte del tema. Perseverancia y espiritualidad. Desde una mirada espiritual, la perseverancia es profundamente humana y también profundamente divina. Dios persevera con nosotros siempre. Dios no se cansa de amarnos, Dios no se cansa de mantener en orden el universo. Entonces, la perseverancia tiene que ver con lo espiritual también. En la Biblia, por ejemplo, encontramos frases como: el que persevere hasta el final se salvará. La perseverancia no es solo insistir, es confiar. Confiar cuando no ves resultados. Creer cuando hay incertidumbre. Cuando las cosas se nos complican y generalmente preguntamos a las personas: ¿y ahora qué? ¿Qué crees que pasará? ¿Qué vendrá después? ¿Y después de esto qué va a pasar? ¿Qué dices tú? ¿Cómo ves el panorama del país? ¿Cómo ves el panorama de la familia o de la comunidad? Necesitamos en esos momentos de incertidumbre creer, tener fe, mantener la fe en medio de la dificultad. Eso es, y me parece, fundamental. Así que yo le invitaría a ver si tú puedes ahora que me estás escuchando, o cuando quieras hacerlo en otro momento, que cierres los ojos, lo haces por un momento, y piensa en algo que has querido abandonar. Piensa en alguna cosa que tú has querido abandonar, que has dicho: bueno, yo quiero desistir de esto. Y ahora pregúntate: ¿esto forma parte de mi propósito? Porque si eso que tú has querido abandonar es parte del propósito, es decir, del objetivo primordial de tu vida, entonces quizá lo que necesitas no es rendirte, sino renovar tus fuerzas. Eso es lo que importa en este momento. Muy bien, estamos ya aproximándonos al final de este primer bloque en este espacio de Vida y Conciencia. Les invito a que te sigas preguntando mientras vamos a un corte, y que sigas pensando en esas cosas que tú has querido abandonar y que forman parte de tu objetivo, de tu propósito en la vida, y entonces pues que te preguntes también cuál ha sido el obstáculo para que yo ahora esté enfriándome en la lucha por lograr este objetivo. Vamos a unos compromisos de nuestra multiplataforma Radio Nacional de Venezuela y ya volvemos con más de Vida y Conciencia, hoy hablando de la perseverancia como un valor.
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5: Son las 10 y 31 minutos.
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3: En esta oportunidad estamos hablando de la encíclica Magnífica Humanitas sobre el uso responsable de la inteligencia artificial. Un tema por demás interesante, apasionante, bastante profundo, largo de abordar, porque son tantas cosas. El Papa comienza, entrando ya en materia de la encíclica, con dos imágenes bíblicas, que las usa para colocarnos en contexto de lo que quiere hablar. Pero hay algo que se me olvidaba decirles. Hice una prueba para que vean ustedes que la inteligencia artificial no es libre, está manipulada, y a eso es a lo que se refiere el Papa. Entonces, algo tan sencillo. Intenté preguntarle a la inteligencia artificial qué había dicho León XIV sobre el uso de la inteligencia artificial en la nueva encíclica. ¿Y saben qué me dijo? Nada. Me habló de todo muy bonito, que es una encíclica social, que se refiere a la dignidad del hombre, pero no tocó por ninguna parte ni siquiera el término inteligencia artificial. Bueno, la inteligencia artificial está programada para que no hable de el tema que toca León XIV en esta encíclica. En las dos imágenes bíblicas, dice el Papa León XIV, para responder a estas preguntas y discernir cómo vivir con responsabilidad en la era de la inteligencia artificial, me gustaría evocar dos imágenes bíblicas. Una, la construcción de la Torre de Babel. Eso está en Génesis 11, 1 al 9. Y dos, la reconstrucción de los muros de Jerusalén. En el libro del Génesis, el relato de Babel se sitúa en los orígenes de la humanidad, inmediatamente después de las genealogías de los hijos de Noé. En ese relato de la Torre de Babel, los seres humanos, habiéndose establecido en la llanura de Senaar, deciden construir una ciudad y una torre cuya cúspide llegue hasta el cielo. Eso es lo que pretende la Torre de Babel. Quieren así asegurarse estabilidad y poder, y sobre todo perpetuarse un nombre. Es decir, nosotros sí somos bravos. El día de mañana los recuerden. Ellos sean los héroes. Eso sucedió en tiempo del Génesis y sucede hoy. Es un relato del Génesis para mostrar la soberbia del hombre, y hoy seguimos con la misma soberbia. Fíjense que era perpetuarse un nombre temiendo ser dispersado por la tierra. Esa empresa de la Torre de Babel parece imponente. Ellos que se proponían una sola lengua, una sola tecnología, una sola dirección. Eso suena muy bonito. Sin embargo, el proyecto esconde un profundo engaño. Es una obra concebida sin referencia a Dios. Ellos pretendían hacer todo eso a espaldas de Dios, sin contar con Dios, sustentada por una uniformidad que elimina la diversidad y que en lugar de la comunión elige la homogeneización. Cuando la ciudad se edifica sobre el orgullo y la pretensión de bastarse a sí misma, la comunicación se rompe, las lenguas se confunden y los seres humanos ya no comprenden nada, ya no se entienden. El resultado no es la unidad que ellos pretendían, sino la dispersión. Babel, de ese modo, revela el límite de toda construcción que por grandiosa que sea, surge de la absolutización del ser humano y de su pretensión de autosuficiencia. Sacrifica la dignidad de las personas en aras de la eficiencia y aspira a alcanzar el cielo sin la bendición de Dios. Eso fue lo que pasó en Babel. Luego, frente a eso, él propone el libro de Nehemías, contando la historia de Nehemías, un judío que estaba al servicio del rey de Persa, de Artajerjes. Recibe la noticia este judío recibe la noticia del desastroso estado de la ciudad de Jerusalén, que era la ciudad de sus padres, ¿no? Y entonces Nehemías se entera de que Jerusalén está destruida, y antes de actuar, ayuna, reza, intercede por el pueblo y luego le pide permiso al rey para regresar a Jerusalén. Y una vez que llega allí, examina en silencio los lugares destruidos, no impone soluciones desde lo alto, convoca a las familias, confía a cada una de las familias un tramo de muralla para reconstruirlo, escucha los temores de la gente, coordina los esfuerzos y hace frente a las oposiciones. El relato de la construcción de las murallas de Jerusalén muestra cómo la ciudad renace, no gracias a la iniciativa de una sola persona, sino a través de la responsabilidad compartida de todo el pueblo: sacerdotes, artesanos, jefes de familia, mujeres y jóvenes. Es una obra que tiene a Dios en el centro y reconstruye los vínculos incluso antes que las piedras. La antigua Jerusalén, con Nehemías y con este proyecto, recuperó así un lenguaje común. Todos se encontraban para construir juntos, para levantar juntos. No era la uniformidad, sino la comunión. La uniformidad es lo que proponía Babel. Es lo que propone la inteligencia artificial, que todos entremos por el mismo molde. La armonía que nace cuando cada uno asume su parte y todo el pueblo reconoce que su fuerza viene del Señor es algo hermoso. Es lo que el Papa León presenta como modelo. Dice: frente a la Torre de Babel, yo propongo a Nehemías reconstruyendo entre todos como comunidad las murallas de Jerusalén. Allí ellos se crecen en humanidad. Nosotros no, nosotros habían perdido toda la capacidad de amar y de ser amados. Es un poco lo que encontramos también reflejado en estas dos metáforas que nos coloca el Papa para explicarnos lo que pasaría con la inteligencia artificial. Yo quisiera que nos coloquen el segundo audio que tenemos pendiente y que ha preparado el equipo de producción para seguir hablando sobre la encíclica del Papa León XIV, Magnífica Humanitas.
4: Hoy en día, el deseo de plenitud del ser humano corre el riesgo de desviarse hacia metas engañosas. La ilusión de una tecnología que promete liberarnos de toda fragilidad, o modelos de bienestar que dejan atrás a pueblos enteros. No es raro que pongamos nuestra esperanza en un potencial ilimitado, en formas de progreso que pueden agudizar las desigualdades en soluciones inmediatas, incapaces de sanar las heridas de los pueblos. Así, mientras algunos persiguen la quimera de una autoafirmación ilimitada, muchos carecen de lo necesario.
3: Vamos allí a este otro fragmento de la carta encíclica Magnífica Humanitas, del Papa León XIV, comienza diciendo que el deseo de plenitud, hoy, esto pasa hoy, del ser humano, corre el riesgo de desviarse hacia metas engañosas. Ese deseo de plenitud. La ilusión de una tecnología que promete liberarnos de toda fragilidad o modelos de bienestar que dejan atrás a pueblos enteros. No es raro que pongamos nuestra esperanza en un potencial ilimitado, en formas de progreso que pueden agudizar las desigualdades, en soluciones inmediatas, incapaces de sanar las heridas de los pueblos. Soluciones inmediatas que no son capaces de sanar las heridas de los pueblos. Los pueblos siguen heridos, los pueblos siguen carentes. No tengamos nosotros la idea de que todo el mundo tiene internet, de que todos, en Venezuela, por ejemplo, para poner solamente un caso, no crean ustedes que todo el mundo está conectado y está revisando las redes y enterado de todo lo que pasa, porque hay muchos pueblos, muchas aldeas lejanas que aún no tienen el servicio de internet. Así que mientras algunos persiguen la quimera de una autoafirmación ilimitada, muchos carecen de lo necesario, dice el Papa León. El Papa León, siguiendo la encíclica, siguiendo la encíclica de León XIV y siguiendo los postulados de la doctrina social de la Iglesia, nos dice que tenemos que ser constructores de comunión, constructores de murallas, y no arquitectos de Babel, para confundirnos y terminar aislados. Piense que hay cuatro elementos que forman parte de la doctrina social de la Iglesia, para que ustedes entiendan por dónde León XIV está interpretando lo que pasa hoy con la inteligencia artificial. La primera, gran, diríamos línea de la doctrina social de la Iglesia es la dignidad de la persona humana. Entonces León XIV dice: la inteligencia artificial corre el peligro que viole la dignidad de la persona humana. De hecho, ya lo estamos viendo, la dignidad de los pueblos, que se manipule el intelecto. ¿Qué es la guerra cognitiva? ¿Qué es la guerra cognitiva sino una falta de respeto a la dignidad de la persona humana que tiene a pensar por su cuenta, a ser autónomo, a que no le invadan su cerebro y le cambien su perspectiva? Pero hay otro elemento que es línea de la doctrina social de la Iglesia: el bien común, el bien de todos. La inteligencia artificial está diseñada para servirle a todos. Ama, la inteligencia artificial ama, tiene sentimientos, le duele el otro, le importa el sufrimiento del excluido. La solidaridad es otra de las grandes líneas de la doctrina social de la Iglesia, la solidaridad y la subsidiariedad, que significa: yo soy corresponsable de mi hermano. Esa solidaridad y esa subsidiariedad es otro de los elementos de la doctrina social de la Iglesia, que la Iglesia no negocia. Y por último, para completar las cuatro patas de la mesa de la doctrina social, está la justicia social. La justicia social no es otra cosa que la fe, pero con justicia. El amor, pero con justicia. El servicio, pero con justicia, porque si no hay justicia, no puede haber lo demás. Y aquí están los cuatro valores de la doctrina social de la Iglesia, para que ustedes los manejen también. Cuatro valores que me parecen fundamentales. Y desde allí podemos analizar todos estos inventos y todas estas creaciones nuevas. Verdad, Ese es uno de los valores. Otro de los valores de la doctrina social de la Iglesia es la libertad. El tercer valor es la justicia. Y el cuarto, el amor. Verdad, libertad, justicia y amor. Esos son los cuatro valores de la doctrina social de la Iglesia. Y el Papa León, analizando el tema de la inteligencia artificial, hoy nos dice que la verdad ya está siendo adulterada, manipulada y maltratada por la inteligencia artificial. Ese es uno de los valores que está en peligro y que es parte de nuestra lucha social como cristianos católicos en la Iglesia Universal. La verdad. Imagínense que hasta se habla de la posverdad, se habla de las noticias falsas. Ya eso es normal. Ya encontramos en las redes algo que parece verdad, hecho con la inteligencia artificial. Te ponen a hacer cualquier cosa, te manipulan una imagen y la persona termina creyendo que eso es verdad. Entonces la verdad está siendo manipulada. La libertad. Nos coarta la libertad. Como dice también el Papa León, hemos creado unos instrumentos para que nos hagan más libres y terminamos siendo esclavos de esos instrumentos. Creamos el celular para que nos ayude a resolver muchos problemas y muchas cuestiones en el día a día y nosotros terminamos croleando. Esclavos del croleo que se conoce hoy. Es decir, terminamos esclavos de ese aparatico llamado celular. Esclavos, de verdad, de verdad. Ustedes llegan a una familia donde ya regresó del trabajo el papá, la mamá, los hijos, y te encuentras que no hablan. Cada uno está en su teléfono. Eso no puede ser. Nos encontramos con niños de 4 o 5 años que el padre, para que el muchachito no moleste, le ha entregado un celular. Y ese niño vive encerrado en su mundo. No sabe de lo que pasa en la familia. No ama. No tiene contacto con nadie, ni siquiera con sus amiguitos. Él vive para su celular. Por favor, no formemos esclavos, porque uno de los grandes valores que la Iglesia promueve a nivel universal es la libertad. El otro valor, la justicia. Pues miren, la inteligencia artificial no es justa, lamentablemente. Hay muchas injusticias. Y la cuarta, el amor. No ama. Dice el Papa, la inteligencia artificial no tiene conciencia moral. Imita, no ama. No puede considerarse moralmente neutra la inteligencia artificial. Que los fines que se asignan a la inteligencia artificial sean moralmente buenos y se orienten a cuidar la persona humana, dice el Papa. Buscar lo verdadero, buscar el progreso social y moral. Recordemos que la tecnología, cuando la dejamos al libre albedrío, se vuelve en contra del ser humano. Y lamentablemente estamos llegando ya al final por el día de hoy. Les debemos el espacio Oraciones desde la Calle. Se lo quedamos debiendo para otro momento. No obstante, hoy hemos hecho un enfoque muy somero de la inteligencia artificial en la encíclica del Papa León 14. Yo les invito a ustedes vivamente a que la lean, por favor, detenidamente. Busquen en internet Carta Encíclica Magnífica Humanitas con T, con H, Humanitas. Y ahí encontrarán en PDF la encíclica del Santo Padre León 14 para descargarla. Es sobre la custodia de la persona humana, el cuidado de la persona humana en el tiempo de la inteligencia artificial y el peligro que corren los valores de la doctrina social de la Iglesia, como es la verdad, la libertad, la justicia y el amor, frente a una inteligencia artificial que se puede convertir en un monstruo, en una fiera que devora, en esa capacidad, en esa falta de afecto que nos va generando y lo que hoy se conoce como transhumanización, es decir, hasta perder nosotros nuestra condición humana, nuestra condición de amorosos, de gente que ama, que sirve, y dejarle todo a la tecnología que no entiende de amor. Hermanas y hermanos, Dios me los bendiga y espero que nos sigamos encontrando hasta una próxima oportunidad, hasta un próximo programa.
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8: Son las 10 y 57 minutos.
9: Estamos desplegando materiales de construcción en apoyo a las brigadas. Un saludo a nuestros trabajadores que están en rapel interviniendo los edificios. Gracias, hermanos y hermanas, porque le devuelve el hogar a quien se vio afectado por el doble terremoto. Entonces estamos ya distribuyendo materiales. Atiende a un plan técnico, a un plan técnico. Tiene que haber viabilidad técnica. Venezuela, hay que decirlo, es un país sísmico y seguirá siendo. Y nosotros tenemos que atender todos nuestros procesos constructivos con una habilitación técnica para no poner en riesgo en futuro a la familia, para no poner en riesgo vidas. Así que ese plan técnico tiene además una plataforma tecnológica, un sistema de información centralizado, y esa habilitación técnica se va a requerir para cualquier tipo de reparación, de reconstrucción y de edificación.
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11: Con la...
6: la distribución de alimentos, que hasta la fecha se reportan 9.603 toneladas.
11: 25.970 personas han sido atendidas en los diferentes centros de atención de salud, tanto público como privado.
6: Con respecto a los rescatistas internacionales, aún se mantienen en nuestro país 4.388.
11: 29.567 efectivos desplegados para atender a las personas afectadas del doble sismo registrado el 24 de junio.
6: En cuanto a la materia de voluntarios y voluntarias, ya el registro alcanzó los 28.362, entre ellos médicos, personal de salud de las diferentes especialidades, también bomberos, todo lo que tiene que ver con la atención integral.
11: Y 8.322.853 litros de agua distribuidos.
6: Vemos entonces este parte oficial que ofrece diariamente la Comisión Presidencial para atender la emergencia. Pero hay más información, Yasmari.
11: Así es, ahora nos vamos a la cuenta en Instagram del vicepresidente sectorial del socialismo territorial, Héctor Rodríguez, publicó información de interés para todos. Informamos al país que atendiendo la solicitud de nuestros comuneros y comuneras a lo largo y ancho del territorio, la consulta popular nacional prevista para el 12 de julio será reprogramada y los recursos financieros originalmente destinados a ella se han redireccionado de inmediato para apoyar, atender y reconstruir los hogares de las familias afectadas. Nuestras comunidades organizadas nos han dado una vez más una muestra de verdadera solidaridad y conciencia. Veamos el video que acompaña esta publicación.
12: Esta videoconferencia se ha desbordado, están participando y muestra el gran interés, la solidaridad y la preocupación de todo nuestro pueblo en esta coyuntura que está viviendo el país. La presidenta me ha pedido que les transmita su agradecimiento, su apoyo, su solidaridad y que en nombre de ustedes anuncie al país que esta consulta que estaba programada para el 12 de julio, vista las circunstancias del país, queda reprogramada y que estos recursos que teníamos destinados para esta consulta serán todos utilizados para atender a las familias víctimas del terremoto, del doble terremoto que sufrió sobre todo el estado de La Guaira, pero no exclusivamente. Así que anunciamos al país la reprogramación de la consulta comunal a solicitud de los mismos comuneros y utilizar estos recursos para apoyar en esta tragedia. En nombre del gobierno bolivariano, en nombre de todo el pueblo venezolano y en nombre de la presidenta que me pide que les transmita este mensaje, agradecerles la profunda solidaridad. Fidel Castro decía, solidaridad no es dar lo que nos sobra, sino compartir lo que nos falta.
11: Solidaridad a flor de piel de por sí. Todo lo que se realiza a través de la consulta popular es en beneficio del pueblo, es en beneficio de las comunidades y ahora más que nunca se demuestra la solidaridad de un pueblo que atiende a su pueblo, que es solidario, que da esa mano amiga para las personas que lo han perdido todo, en este caso para las familias afectadas de este doble sismo registrado el 24 de junio en el país. Recordemos que la consulta popular es una consulta, valga la redundancia, donde las personas postulan unos proyectos según las necesidades de su comunidad y en este caso la necesidad es para el país, la necesidad es para estas familias.
6: Lo interesante de esta iniciativa y de esta decisión que se ha tomado es que es una decisión que se toma, pudiéramos decir, en asamblea, que es la máxima instancia que se tiene para la decisión de este tipo cuando se trata de comunidades organizadas. Todos al unísono decidieron reprogramar entonces esta consulta popular que sin duda ha sido un éxito a lo largo de las 7 consultas que se han hecho a partir del año 2024 en nuestro país, pero que en este momento la misma comunidad organizada, los consejos comunales, las comunas han decidido reprogramar entonces la consulta que beneficia a cada comunidad, a las más de 4.000 comunas que hay en nuestro país, para entonces redireccionar esos recursos a la necesidad más urgente que se tiene en este momento, que tiene que ver con la atención a los afectados y afectadas por el doble sismo. Eso habla, Yosmari, también del nivel de conciencia que tiene el pueblo venezolano. Hoy nuevamente se está recogiendo frutos de lo que ha sido esa planificación o esa reorganización que se ha dado desde las bases, donde cobra además esencia el espíritu comunal que también del cual hablaba el comandante Hugo Chávez. No se trata de una comuna, se trata del espíritu, y el espíritu tiene que ver con eso, cómo miramos la necesidad y cómo nosotros como pueblo organizado tomamos decisiones en función de la solución de lo que más se necesita. Y en este momento, sin duda, para Venezuela, y no es un secreto para nadie, lo que más necesitan son las personas afectadas por este doble sismo. Vaya entonces elevar pues ese nivel de conciencia de quienes hoy han tomado esa decisión para reprogramar esta consulta popular.
11: Sí, Clara, y precisamente la solidaridad recibida por parte de los pueblos del mundo se ha hecho presente. Rescatistas internacionales han dado su aporte para salvar vidas. Veamos el siguiente material.
13: Bien, nos encontramos en el campamento ubicado en el estadio José Luis García Carneiro de La Guaira, donde se encuentra el campamento de la Cruz Roja. De inmediato vamos a conversar con Ricardo Arias. Él es rescatista de la Cruz Roja de Costa Rica, para que nos cuente su experiencia. Ellos están aquí desde el día 27 de junio. Cuéntanos cómo ha sido la experiencia y qué nos han aportado un país hermano acá a Venezuela.
14: Bueno, mucho gusto. Más bien, para nosotros ha sido un honor venir estos días a colaborar acá a Venezuela. Somos 16 rescatistas de la Cruz Roja costarricense, representando también al pueblo costarricense, y nos hemos encontrado, pues sí, mucho dolor, mucha tristeza, mucha calamidad, pero también nos hemos encontrado un pueblo resiliente, fuerte, valiente, que es muy solidario. Nosotros mencionábamos cuando estábamos saliendo de Costa Rica que el dolor nos estaba llamando acá y que estábamos respondiendo con solidaridad. Pero lo que no nos imaginábamos era que más bien la solidaridad también ya estaba aquí, porque hay pueblos y gente que nos ha colaborado un montón, aunque como ustedes ven, nosotros somos autosuficientes, traemos nuestros insumos, pero nunca nos hizo falta el apoyo con alimento, comida, agua, café, y bueno, eso fue muy bonito, que a pesar de que ustedes están viviendo una situación bastante difícil, donde han perdido sus casas, han perdido familiares y demás, aún así tienen de lo que poco que también les queda para repartir a los demás, y eso pues nos ha alegrado mucho y es lo que personalmente nos dejamos en el corazón. Hoy, por ejemplo, llegaron acá, ya a la víspera de nuestra salida, a dejarnos algunos detalles, gente que ni tan siquiera conocíamos durante el proceso, y eso también pues nos alegra mucho y nos llevamos mucho de esa solidaridad. Cuando llegamos aquí, el impacto fue mucho, ya que lo que uno ve por redes, ve por Facebook, ve por videos y demás, se queda corto a lo que se encuentra en la vida real. Y después del trabajo, de horas sin dormir, de dormir en la acera, de pasar ansiedad, incluso desesperación y demás, pues logramos salir del país ya mañana, pero con la confianza en que al menos algo aportamos, y sobre todo con el caso que se volvió muy, muy visible, que es el caso de Hernán Gil, que estuvimos trabajando por 114 horas, donde la Cruz Roja costarricense fue que la encontró con vida, y bueno, nos fuimos hasta que lo pudimos rescatar, en uno de los rescates más complejos y técnicos que han existido en la historia mundial, y creo que al menos nos dejamos esa alegría para su familia y para todo el pueblo venezolano.
13: Bien, muchísimas gracias. Agradecemos pues el testimonio de Ricardo Arias, quien es voluntario de la Cruz Roja de Costa Rica, un país hermano que nos ha ayudado en este periodo tras el pasado sismo del 24 de junio. Así como él, son muchísimos los países que han aportado su granito de arena aquí para ayudar a este pueblo venezolano.
11: Agradecemos a Nadesca por la información. Clara, un mensaje que se repite: la llegada de cada rescatista a su país cuando son abordados por los medios de comunicación. Ellos dicen sentirse sorprendidos por la atención del pueblo venezolano, por esa persona que perdió su vivienda, que lo perdió todo, pero que aún así, con lo poco que tiene, se lo quita y se lo entrega a ellos. ¿Quieres café? ¿Quieres agua? ¿Quieres comida? ¿Quieres una almohada? ¿Quieres algo para abrigarte porque está haciendo frío? Esa es la forma de ese pueblo venezolano agradecerle a ese rescatista que está en ese lugar ayudándolo en este momento tan duro.
6: Sin duda es lo que caracteriza al venezolano y a la venezolana, aún en circunstancias difíciles. Vamos a seguir con más información. Miremos ahora lo que se publica en la cuenta en Telegram, en el canal en Telegram de la presidenta encargada, Delcy Rodríguez. Compartimos para todos ustedes. Dimos inicio al despliegue del Plan Venezuela Renace para la recuperación de las viviendas afectadas por el doble terremoto. Comenzamos la intervención simultánea de edificios en Caracas y en varios estados del país con el propósito de que las familias puedan regresar de manera segura a sus hogares. Este es el esfuerzo de una Venezuela unida. Trabajadores, ingenieros, arquitectos, estudiantes, instituciones y el apoyo técnico de países con experiencia en materia sísmica, sumando capacidades para avanzar en la recuperación. Venezuela renacerá desde la solidaridad, el trabajo y la esperanza de un pueblo que no se rinde. A continuación, reproducimos para ustedes el video que acompaña este mensaje.

0: afectados. Estamos acá en la Avenida Bolívar de Caracas, interviniendo simultáneamente 20 edificios. Venezuela, hay que decirlo, es un país sísmico y seguirá siendo, y nosotros tenemos que atender todos nuestros procesos constructivos con una habilitación técnica para no poner en riesgo en futuro a la familia, para no poner en riesgo vidas. En eso estamos trabajando y estamos pidiendo ayuda de primera a países que también son países sísmicos como Japón, Perú, Chile.
1: En La Guaira han inspeccionado un total de 1.093 edificaciones, de las cuales, presidenta, qué alegría decirle que el 67% han sido evaluadas sin daños estructurales.
0: En los próximos días vamos a presentar al país ya proyectos de vivienda para que la gente que está en los campamentos sepa que va a tener una vivienda donde regresar a su casa.
1: Estamos hablando ya de la reconstrucción inmediata de 600 apartamentos que van a permitir la solución habitacional digna y segura de 3.041 personas que hoy se encuentran en campamentos transitorios, pero que ya en pocas semanas van a poder retornar a su vivienda de manera segura.
2: La etiqueta roja no significa que la estructura será demolida, simplemente que pasa a una nueva inspección y a un estudio más profundo para la solución final. Ya hemos creado, bajo la aprobación suya, un comité internacional en el cual estamos evaluando todas las fórmulas que vamos a aplicar en la base de la experiencia que han tenido otros países como México, Chile, Estados Unidos, Europa.
0: Llamo a conformar la Venezuela Humana Renace para aquellos niños que quedaron sin hogar, para aquellos padres que quedaron sin hijos. No se trata solamente de infraestructura, hermanos y hermanas. Se trata también de construir el nuevo ser venezolano. Vamos a la nueva humanidad de Venezuela, una nueva república con nuevos valores, con nueva educación, con una ética humana profunda. Vamos, Venezuela, fuerza, esperanza para conquistar la alegría del futuro.
3: Y así inicia Venezuela Renace. Ahora establecemos un nuevo contacto informativo con nuestra compañera Jocelyn Barrios. Ella continúa en el campamento transitorio de la Gran Colombia. Adelante, Jocelyn.
4: Nosotros continuamos en el recorrido por los campamentos transitorios. Ahorita nos encontramos en la Unidad Educativa Nacional Gran Colombia. De inmediato conversaremos con parte de los pueblos originarios que acá se encuentran en este campamento transitorio, que eran parte del estado de La Guaira. Claudia, coméntanos un poco sobre acá esta parte de producción que está instalado para ustedes y también un poco de lo que ha sido estar en este campamento transitorio, cómo los han tratado, cómo se sienten ustedes acá.
5: Bueno, hemos sido muy bien atendidos desde el momento que llegamos. Desde el primer día al día siguiente ellos fueron a ayudarnos, porque allá había una asamblea. Mi tía, que es promotora indígena, ella tiene una asamblea con los pueblos indígenas allá. Y ellos tenían una reunión y en esa misma hora que pasó el temblor, todos estábamos abajo. Bueno, yo estaba aquí trabajando en Caracas. Y no les pasó nada a mi familia, gracias a Dios. Y al día siguiente, gracias a Dios, ellos nos salvaron, fueron a ayudarnos, pues, nos apoyaron. Y llegamos aquí y todavía siguen apoyándonos con medicamentos. Les han dado educación a los niños, nos han donado muchas cosas.
4: Fíjate, yo al entrar pude observar el orden que hay acá en este espacio para ustedes, los pueblos originarios. Estamos ahorita en un salón donde es una parte de producción. Coméntanos un poco, ¿qué hacen ustedes?
6: Vemos entonces cómo se siguen generando condiciones en los campamentos transitorios para atender a los venezolanos y venezolanas afectadas por el doble sismo. Y en el marco de la Gran Misión Venezuela Renace, el conjunto residencial Maracay 2 es actualmente el epicentro de un importante despliegue de recuperación. Las labores de reconstrucción iniciaron para la rehabilitación integral de sus instalaciones. Nuestra compañera Dayana Ferreira nos amplía.
7: El propósito fundamental de esta intervención es unificar criterios técnicos y ejecutar estrategias inmediatas que permitan la recuperación efectiva de las viviendas.
8: Ahorita están ya las comisiones, todas las comisiones gubernamentales, todos los vecinos apoyando en el trabajo que se viene haciendo. Están en la reconstrucción de las columnas, ¿ok? Somos 88 familias afectadas en el conjunto residencial. Agradecidos porque desde el día 1 han estado aquí apoyándonos y ofreciéndonos todo el respaldo posible para que esta situación, pues, tan compleja que estamos viviendo como venezolanos todos, pueda verse de otra forma.
7: Esta respuesta gubernamental a más de 80 familias que fueron trasladadas a espacios transitorios tras la clasificación de riesgo en nivel amarillo son las principales beneficiarias de este esfuerzo.
9: Pero gracias a Dios, primero que todo, y gracias a la colaboración inmediata y el apoyo inmediato de el gobierno regional, definitivamente con todos los organismos del Estado, a que esta penuria que estamos pasando sea lo menos dolorosa posible para todos. Un agradecimiento infinito a nuestro Señor y a todos ustedes.
7: El compromiso es claro y el ritmo de trabajo se mantiene constante para asegurar que cada persona pueda regresar con seguridad a su inmueble en el menor tiempo posible. Desde Aragua, Dayana Ferreira.
3: Inspección que realiza la Comisión Presidencial para la Habitabilidad en todo el territorio nacional para garantizarle seguridad a los habitantes de toda Venezuela. Nos corresponde realizar una nueva pausa. No se aparten, ya regresamos con más información.

0: me fui de aquí de muy joven, 9 años tenía. Fuimos rescatados por un grupo de voluntarios en plena tragedia, en pleno desarrollo de la tragedia de Vargas. Y hoy regreso yo como un profesional de rescate en administración de desastres. Nosotros salimos del aeropuerto Antonio Nicolás Briceño a las 10:45 de la mañana. Aterrizamos en la base Libertador de Maracay y ahí posteriormente nos trajeron el helicóptero para Maiquetía. Protección Civil Venezuela, nosotros es el encargado de la administración del desastre. A nivel técnico, somos los que estamos realizando este papel de llevar control, de llevar toda la parte técnica. Sí, ahí es milagro. Aarón es un milagro. 106 horas bajo los escombros, donde la incertidumbre, sin tomar ningún tipo de vital líquido, sin comer, a la oscuridad. Es un milagro. Dentro de la área donde se encontraba Aarón, te puedo decir que era 20 por 50 con 4 personas fallecidas. Él decía que ya no respondía y poco a poco fueron disminuyendo hasta que él decía que no quería morir, que él quería que salir con vida. Y él le pedía mucho a Dios. Él le decía que nosotros eran los ángeles del papá que se los mandó para salvarlo. Quien lo localizó igualmente fue mi persona. Auditivamente, Aarón no dijo que no lo dejáramos solo, que él tenía miedo, porque tenía miedo de morir. Y él tenía la salvación de nosotros. Primero, yo le prometí a él, Aarón, que lo íbamos a sacar. Yo tengo un hijo que se llama Aarón, igual que él. Y le eché el cuento mío, le relaté mi historia de la tragedia de Vargas. Y ahora yo estoy salvándole la vida a él. Y se lo prometí y lo sacaron. 106 horas trabajando fuerte allí. No fue fácil, pero lo logramos sacar con vida. Ya sabemos que está bien, se encuentra en un área muy estable. Me gustaría conocerlo, de verdad, antes de yo retirarme de estas operaciones acá en el estado. Que hay mucha esperanza entre todos estos venezolanos, que vamos a echarle un montón para seguir adelante. Venezuela renacerá con mucha fuerza.
1: Hechos del doble terremoto ocurrido, podríamos decir que desde ese momento hasta ahora predominó la valentía, tanto de los médicos como de las enfermeras, como de los camilleros, camareras, todo el personal en general que estuvieron presentes siempre. Se atendieron cientos de heridos en este hospital, llegaron acá, inicialmente de Caracas, posteriormente de La Guaira.
2: Estaba en Catialamar, edificio Acuario, que se desplomó completo. Alguien me escuchó y mis vecinos buscaron rescatistas, me lograron sacar y de allí me trasladan aquí al Hospital Vargas de Caracas.
1: Fueron días intensos, noches intensas, fueron días interminables, pero bueno, a pesar del cansancio, miedo, la dificultad y todo ello, fuimos realizando el trabajo.
3: De verdad agradecida con todos los médicos, con todas las enfermeras, con todas las niñas, las estudiantes, las pasantes, no sé quiénes son, todas las que nos atendieron, las que nos cambiaron, las que nos bañaron.
1: Desde la emergencia hasta las áreas quirúrgicas, recibiendo los pacientes afectados, operando a los pacientes afectados, actualmente seguimos atendiéndolos. Las instituciones en todos los niveles articulados, preparando, fortaleciendo, instalando, aumentando la capacidad operativa, todos articulados, trabajando. Muy agradecido con nuestra presidenta, con nuestro ministro y realmente con todas las personas que nos ayudaron en este momento para seguir adelante y bueno, para poder soportar ese peso que desde este hospital realmente fue importante.
3: De verdad agradecida, mi amor. Dios les dé mucha vida y salud a cada una de esas personas.
1: Además decir que todos estamos en duelo. Es una pérdida terrible la que sufrió nuestro país. Y a pesar de esa desgracia, estamos todos acá sosteniéndonos de nuestro propio dolor para dar la cara por todos ustedes y bueno, pues seguir atendiéndolos y brindar un servicio que es lo que nos da a nosotros razón de ser.
2: Todo esto nos va a fortalecer como país, como personas, como todo, porque aquí se vio la unión de un pueblo, porque el pueblo se abocó a estar con nosotros.
1: Entonces estamos acá trabajando por nuestro pueblo para responder en materia de salud y bueno, pues que sepan que aquí estamos para ellos, que se necesita un momento de mucha calma para todos.
2: Somos un pueblo bello en unión.
4: hace mucho, luego de estos días duros que vive nuestra patria, de duelo, que iniciemos este gran despliegue del plan Venezuela Renace, atiende a un plan técnico. Ese plan técnico tiene además una plataforma tecnológica, un sistema de información centralizado, y esa habilitación técnica se va a requerir para cualquier tipo de reparación, de reconstrucción y de edificación. Así que nosotros vamos con esta plataforma articulado, la Comisión Presidencial para la Habilitación, el Estado Mayor para los campamentos transitorios y vivienda, porque no solamente se trata de atender a las personas víctimas del terremoto, sino construir el futuro. Y estamos pidiendo ayuda de primera a países que también son países sísmicos. Ya hemos contactado los gobiernos para tener aquí especialistas que nos permitan, junto al Estado Mayor y la Comisión Presidencial, ver que estructuras que se encuentran en amarillo requieren ajustes sin que esté comprometida la estructura. Es muy importante ese comité internacional para seguir actualizando normativa, protocolos en las construcciones futuras. En los próximos días vamos a presentar al país ya proyectos de vivienda para que la gente que está en los campamentos sepa que va a tener una vivienda donde regresar. Y por eso Plan Venezuela Renace se despliega a recuperar las viviendas. ¡Vamos Venezuela! ¡Fuerza! ¡Esperanza! Para conquistar la alegría del futuro. Un abrazo.

0: yo.
1: Antoine, estoy jugando. Mi mamá me deja tanto mi pelota. Te quiero mucho, mamá. Te quiero mucho, papá. Que te tranquilo, todo va a estar bien.
2: Trajeron para acá, para el Gonen. Y yo estoy demasiado agradecida que gracias a Dios nos dieron un refugio aquí.
3: Deberíamos de preocuparnos menos y siempre decirnos todo en nuestra mente, todo va a estar bien y todo va a mejorar, porque Venezuela es un país súper fuerte.

contabilizado la recuperación de 26 personas con vida con tsunami. Bueno, tsunami tuvo un reconocimiento muy en particular en Turquía porque hacía localizaciones donde los equipos internacionales que tienen certificaciones no localizaban. Y pues, gracias a eso se pudieron salvar vidas en ese país. Acá estamos haciendo exactamente lo mismo.

0: las torres hacían como que sí, bueno, llegaban casi al...
1: Bueno, eso bailaban así.
0: De verdad que lo juro que pensé que se venía completamente las torres.
2: En el momento del impacto, en realidad sentí protección de Dios y nos resguardó a todos nosotros. En este momento sí, estamos viviendo frente a nuestras torres. Aquí ya le están reconstruyendo, mira, una bendición grandísima.
3: Luego la recuperación ya se inició con todo lo que implica primero los servicios públicos, la identificación de la infraestructura que puede ser reconstruida, que no sufrieron colapsos totales ni sufrieron sus estructuras.
0: Dios nos dio la esperanza de vida, que eso fue bastante, nada más y nada menos que 20 torres. Hay una esperanza fuerte y mucho más ahorita cuando llegan estos materiales a nuestra comunidad, cuando llegan estos hombres y mujeres a echarle pichón dentro de nuestra comunidad, donde empezaron los trabajos, a donde vemos presencia de Dios diariamente con la misericordia de Él.
2: Un familiar cerca, abraza, no sabe cuándo volver a ver.
0: Bueno, vamos a seguir adelante, con la frente en alto, pues con mucha unión, mucha paz. Y de verdad, bueno, vamos para adelante. Venezuela tiene que ser ahora una Venezuela mucho mejor y más bonita, de verdad que sí.

0: Clara, amigos, y a esta hora queremos dar la bienvenida a la psiquiatra Sigrid Hernández, amiga de la casa, con quien queremos abordar esos temas de salud mental tan necesarios en estos momentos para todo el pueblo venezolano. Sigrid, buenas noches, bienvenida a Venezolana de Televisión. En primer lugar, nos gustaría consultarte cómo podemos lidiar con la incertidumbre o este temor que sentimos los venezolanos de que se vuelva a repetir un sismo o lo mismo del 24 de junio, que es lo que puede estar en la mente a esta hora del venezolano.
1: ¿Cómo lidiar con la incertidumbre de que vuelva a haber un sismo? Pues sencillo, hay que ubicarnos en la línea de tiempo, pasado, presente y futuro. En el presente tenemos que adiestrar nuestra mente con técnicas sencillas para colocarnos en el aquí y en el ahora, que ya les voy a explicar. El proceso de angustia, de activación del sistema de supervivencia que tuvimos todos los venezolanos hace días, está en el pasado. El hecho catastrófico está en el pasado, aunque tengamos las secuelas ahora en el presente. El pasado no se puede evitar. Hay que decirle a nuestra mente, ya pasó. Por lo tanto, toda sensación de angustia, de falta de aire, de insomnio, de irritabilidad, de perturbaciones del humor, obedecen a ese sismo emocional que tuvimos hace algunos días, porque no solamente se desquebrajaron estructuras, se desquebrajaron sueños, proyectos, vidas, personas. Hay que estar presente de que esa situación fue totalmente brutal para cualquier psique humana, pero seguimos adelante y repetirnos que en el presente estamos en el aquí y en el ahora. Técnicas sencillas: lavarse la cara, oler algo agradable, comerse algo, la técnica de la mariposa, que es tocarse muchas veces para estar en el aquí y en el ahora, la técnica del apretón y la exaltación.

0: las manos, se aprietan las manos muy fuerte, se sueltan las manos muy fuerte para sentirse en el aquí y en el ahora. Y tener como un mantra, ya pasó, ya pasó. Y dejar el futuro en manos de Dios, del Creador, porque el futuro en la línea de tiempo no existe. Ni en esta situación catastrófica, ni en ninguna otra. No existe.
1: Recomendaciones valiosas, Yosmary, porque nos permite entender cómo enfrentar esta situación que es totalmente humana, natural, que sintamos temor, incertidumbre. He tenido experiencias cercanas de personas que manifiestan sentir permanentemente ese miedo, ¿no?, a que vuelva a ocurrir, nos pasa a nosotros. Se han generado hasta algunas distorsiones en el momento de descansar, porque hay temor de que ocurra y no estar atentos o no poder resolver si eso vuelve a ocurrir. Y valioso entonces que la psiquiatra Siri nos pueda orientar en ese sentido. Y otra de las cosas que además se genera, o sea, no solamente que hay una situación que la estamos viviendo cada uno de los venezolanos y las venezolanas, síntomas propios de esta incertidumbre, de la angustia que generó ese doblete sísmico, sino que aparte de valorar, porque ya lo decía, bueno, hay que reconocer a partir de ejercicios que ya pasó, que estamos aquí, que es el presente, que hay un futuro. Entonces, allí también se generan otras condiciones, que de hecho hay quienes hablan del síndrome del sobreviviente. Y allí nos gustaría que la doctora nos pudiese entonces aclarar o recomendar cómo trabajar ese síndrome del sobreviviente.
0: ¿Cómo trabajar la culpa en los sobrevivientes? Pues una condición profunda emocional, porque la culpa es una manera de lograr la estabilización del caos dentro de la mente que ha sufrido un shock postraumático importante. La culpa es una condición humana que no se debe ligar en ningún momento a ser responsable porque me siento culpable. Es realmente una justificación que hubiera hecho si hubiera llegado, si hubiera estado, si no lo hubiera dicho, si lo hubiera hecho. No, todas esas son preguntas que la mente hace para justificar el caos que produce esa activación superlativa del sistema parasimpático en nuestro organismo. Luego va procesándose poco a poco hasta sentirse culpable. Nadie es culpable de nada. La culpa es un mecanismo de caos que tiene que ser corregido. Y tiene que ser corregido tras entender que hay situaciones en la vida que nosotros no podemos controlar. No podemos ligarla tampoco con la responsabilidad que tengo y por esa razón me siento culpable. Sobre todo en las familias que han perdido a muchos seres queridos. No es tu responsabilidad. Es simplemente un mecanismo de la mente para tratar de organizarse del caos. Porque hay hechos en la vida, muchísimos en la vida, que nadie puede controlar. Nadie puede manejar ese tipo de situaciones. Todas esas situaciones se dieron, nos sobrepasaron, y lo que tenemos es que tratar de sanar la mente para poder seguir ayudando a todos nuestros seres queridos y a todos nuestros hermanos venezolanos. La culpa es una enfermedad, producto del caos natural, del desastre psicológico de un evento como este.
2: Siri, importante ese mensaje, entender, no es tu culpa. Es un mensaje que nosotros hemos visto en las redes sociales, porque eso, esa herramienta comunicacional sirve también para que las personas puedan drenar e informar, desahogarse y también entender de alguna forma o comparar cómo se sienten otras personas. Pero así como las redes sociales funcionan para desahogarse y decir lo que están sintiendo, como en este caso, vimos muchos mensajes que hablaban del sentimiento de culpa y tú lo comentabas precisamente en esta pregunta, pero así como ayudan para el desahogo, también de alguna forma pueden ayudar a enfermar a las personas, porque esa sobresaturación de información no es buena.
1: O de desinformación.
2: O de desinformación. Porque lo comentaba en un principio, las personas no están durmiendo, las personas no están descansando, cada vez quieren saber más. Llega un momento en el que no sabes cuál es el límite entre si la información, el contenido que estoy consumiendo es real o no. Entonces, en ese sentido, nos gustaría que Siri también nos explique o nos analice qué tanto pueden influir las redes sociales en nuestro día a día y cómo manejar en este momento.
0: Manejo de las redes sociales y la información que viaja a una velocidad de la luz. Tenemos que estar muy claros que nuestro cerebro tiene que ser dosificado las noticias catastróficas, porque eso es lo que hace que se redite dentro de nuestro inconsciente el evento primario, o sea, el sismo. Sobre todo, los niños y los adolescentes no deben estar expuestos a esa información que no tenemos idea de la realidad final de ella y que es catastrófica y negativa, porque lamentablemente tuvimos un evento de esa magnitud catastrófica. El cerebro se queda siempre conectado con las situaciones de alerta, con las situaciones de violencia, con las situaciones de peligro de supervivencia. Es lo que se llama el circuito de supervivencia. No debemos activar nuestro circuito de supervivencia para seguir teniendo angustia, cansancio, insomnio, confusión, irritabilidad, alteraciones del humor, porque eso es lo que hacemos cada vez que nos sumergimos en las redes sociales buscando noticias catastróficas. Por favor, vamos a mantenernos informados, pero dosificando los niveles de información que obtenemos a través de las redes sociales, para que esas réplicas emocionales que seguimos sintiendo, angustia, depresión, cansancio, insomnio, taquicardia, alteraciones del humor, entre muchas cosas, no se queden incrustadas en nuestra mente a través de que nosotros mismos nutrimos el miedo con la exposición excesiva de las redes sociales y la información.
1: Importante lo que menciona la psiquiatra, porque Josmary, fíjate que bien lo comentabas tú, en el marco del uso de redes sociales, si bien pueden servir como un medio de comunicación para generar información inmediata, también por allí se ha generado mucha desinformación. Es más, el gobierno venezolano ha denunciado toda una campaña que está en el marco de este momento tan doloroso, aprovechando lamentablemente la oportunidad para generar entonces más angustia, más zozobra, y de allí que la recomendación que daba, una de las recomendaciones que ya daba la psiquiatra, tiene que ver precisamente con no someterse al uso excesivo de las redes sociales. Y en ese sentido queremos entonces ampliar las recomendaciones que usted nos pueda dar y a todo el pueblo venezolano con respecto a cómo seguir manejando esta situación, entendiendo que las emociones definitivamente están trastocadas.
0: Las recomendaciones que les puedo dar a nivel de primeros auxilios psicológicos es recordarse que el evento catastrófico quedó en el pasado, que tener información excesiva sobre los acontecimientos actuales es reforzar nuestros miedos internos, porque nos lleva de nuevo a reconciliarnos es con la catástrofe, con el pasado. No es que la vamos a olvidar, es que tenemos que dejar que poco a poco vaya teniendo el control nuestra mente consciente de que ya pasó, de que tenemos técnicas para mejorar eso, de que tenemos también que aprender a responder de una manera coherente de que tenemos que brindarle a los jóvenes, a los niños, a los adolescentes, que tienen que estar seguros, que hay adultos que los cuidan, que hay situaciones en la vida que uno no puede controlar, que ya pasó, que todo va a ir mejorando día a día, que esa sensación de miedo que sienten todos es normal, que tenemos que darle tiempo a nuestra mente para que se regularice y que por esa vía vamos a llegar otra vez a nuestra estabilidad mental y al reintegro poco a poco de nuestras actividades cotidianas. En algún momento nuestra mente sí va a entender que fue un hecho terrible, pero en el pasado, y que ahora tenemos un presente para actuar, para tener un mejor comportamiento, para reflexionar, para tener y gestionar emociones mucho más sublimes, la empatía, el compromiso, el amor, la solidaridad, que es lo que se hizo instintivamente a través de la tragedia. Y al final de la recomendación, recordarle que nosotros somos seres valiosos y que lo mejor que tenemos es la vida.
2: Hermoso mensaje, lo mejor que tenemos es la vida. Sigrid, muchísimas gracias por atendernos, Venezolana de Televisión. Conversábamos con Sigrid Hernández, psiquiatra, quien nos daba todas estas recomendaciones para ir paso a paso sobrellevando lo vivido el 24 de junio en Venezuela.
1: Y sin duda ese mensaje es importante, porque debemos agradecer todas y todos quienes, bueno, hoy contamos con una nueva oportunidad de vida, que estamos vivos, que estamos vivas, que respiramos y que seguro juntos y juntas vamos a poder avanzar y hacer posible que Venezuela renazca, porque así está destinado nuestro país a hacerlo. Cuando son las 11:43 del martes 7 de julio, vamos a hacer una pausa y ya venimos con más.

0: complace mucho, luego de estos días duros que vive nuestra patria, de duelo, que iniciemos este gran despliegue del plan. Venezuela Renace atiende a un plan técnico. Ese plan técnico tiene además una plataforma tecnológica, un sistema de información centralizado, y esa habilitación técnica se va a requerir para cualquier tipo de reparación, de reconstrucción y de edificación. Así que nosotros vamos con esta plataforma articulado, la Comisión Presidencial para la Habilitación, el Estado Mayor para los campamentos transitorios y vivienda, porque no solamente se trata de atender a las personas víctimas del terremoto, sino construir el futuro. Y estamos pidiendo ayuda de primera a países que también son países sísmicos. Ya hemos contactado los gobiernos para tener aquí especialistas que nos permitan, junto al Estado Mayor y la Comisión Presidencial, ver que estructuras que se encuentran en amarillo requieren ajustes sin que esté comprometida la estructura. Es muy importante ese comité internacional para seguir actualizando normativa, protocolos en las construcciones futuras. En los próximos días vamos a presentar al país ya proyectos de vivienda para que la gente que está en los campamentos sepa que va a tener una vivienda donde regresar. Y por eso Plan Venezuela Renace se despliega a recuperar las viviendas. ¡Vamos Venezuela! ¡Fuerza! ¡Esperanza para conquistar la alegría del futuro! ¡Un abrazo!
1: Me fui de aquí de muy joven, 9 años tenía. Fuimos rescatados por un grupo de voluntarios en plena tragedia, en pleno desarrollo de la tragedia de Vargas. Y hoy regreso yo como un profesional de rescate en administración de desastres. Nosotros salimos del aeropuerto Antonio Nicolás Briceño a las 10:45 de la mañana. Aterrizamos en Base Libertador de Maracay y ahí posteriormente nos trajeron el helicóptero para Maiquetía. Protección Civil Venezuela, nosotros, es el encargado de la administración del desastre. A nivel técnico, somos los que estamos realizando este papel de llevar control, de llevar toda la parte técnica. Sí, ahí es milagro. Aarón es un milagro. 106 horas bajo los escombros, donde la incertidumbre, sin tomar ningún tipo de vital líquido, sin comer, a la oscuridad. Es un milagro. Dentro de la área donde se encontraba Aarón, te puedo decir que era 20 por 50, con 4 personas fallecidas. Él decía que ya no respondía. Y poco a poco fueron disminuyendo hasta que él decía que no quería morir. Que él quería que salí con vida. Y él le pedía mucho a Dios. Él le decía que nosotros eran los ángeles del papá que se los mandó para salvarlo. Quien lo localizó, igualmente fue mi persona, auditivamente. Aarón no dijo que no lo dejaran solo, que él tenía miedo, porque tenía miedo de morir. Y él tenía la salvación de nosotros. Primero, yo le prometí a él, Aarón, que lo íbamos a sacar. Yo tengo un hijo que se llama Aarón, igual que él. Y le eché el cuento mío, le relaté mi historia de la tragedia de Vargas, y ahora yo estoy salvándole la vida a él. Y se lo prometí y lo sacamos. 106 horas trabajando fuerte allí, no fue fácil, pero lo logramos sacar con vida. Ya sabemos que está bien, se encuentra en un área muy estable, me gustaría conocerlo, de verdad, antes de yo retirarme de estas operaciones acá en el estado, que hay mucha esperanza entre todos estos venezolanos que vamos a echarle un montón para seguir adelante. Venezuela renacerá con mucha fuerza.
2: Gracias por seguir con nosotros. Les comentamos que en horas de la mañana el presidente de Consecomercio, José Gregorio Rodríguez, destacó el aporte y la ayuda que han realizado las diferentes organizaciones y comercios en estos momentos de dificultades para el país.
3: Comenzamos a hacer las coordinaciones con nuestras cámaras regionales y nuestras cámaras sectoriales a lo largo y ancho del país, y queremos aprovechar este medio de comunicación para expresarle a cada pequeño, a cada mediano y a cada grande negocio también que hicieron sus aportes a través de nuestras cámaras de comercio y a través de distintas organizaciones en las cuales nosotros canalizamos a través también de la Cámara de Comercio de Caracas y después redireccionamos hacia algunas instituciones públicas y hacia algunas organizaciones no gubernamentales también, como Cáritas, como Diviendo Voluntario, entre otras, la Cruz Roja. Y creo que fue una demostración, una manifestación que desbordó también nuestras expectativas, ver cómo se volcaban pequeños comercios. Imagínense ustedes desde Tumeremo venir con un camioncito también hacia Caracas también, o de cualquier rincón del país. Entonces esa primera fase fue de coordinación interna, y la otra fue de participación en más de 10 reuniones también con organizaciones internacionales que tienen la disposición de colaborar, y que nosotros queremos reconocerle también al Ejecutivo Nacional que abrió también ese espacio, que es importante para que esta reconstrucción no se circunscriba solo a las capacidades internas. Esta es una reconstrucción muy compleja, muy catastrófica, que requiere del concurso de todos, y creemos que es una oportunidad importante para expresarle también esa solidaridad de una manera muy práctica allí. Y la segunda etapa de esto es precisamente un proyecto, un anteproyecto de ley que presentó Consecomercio por las vías electrónicas. La Asamblea Nacional está abocada, sus integrantes, a la atención también de esta tragedia, y que no es más que un instrumento para ponerlo al servicio de la dialéctica legislativa, del foro legislativo, para comenzar a discutir ese tipo de canalizaciones, que lo que busca en el fondo es agrupar recursos que puedan estar represados o restringidos en cualquier tipo de organización internacional, concentrarlos en un fondo, constituir un fideicomiso y crear, creemos que esta es la gran oportunidad de avanzar hacia una alianza en un gabinete social donde no solo esté representado el gobierno, sino también instituciones de la sociedad civil como las universidades, los gremios, y que la responsabilidad de rediseñar este crecimiento también y esta reconstrucción nacional no recaiga solo en el Estado, sino que sean responsabilidades compartidas.
4: De igual manera, el presidente de Consecomercio, José Gregorio Rodríguez, precisó que en cuanto a los comercios afectados tras los terremotos del pasado 24 de junio en el país, el trabajo en la ciudad de Caracas ha sido más fácil de identificar los daños con respecto al Estado de La Guaira.
3: Donde hemos avanzado un poco más es acá en la ciudad de Caracas, porque en el estado de La Guaira, que hemos ya ido en dos oportunidades, estamos esperando cifras oficiales. Hay estimaciones, pero al decir cifras, entonces podemos también herir algunas susceptibilidades de personas afectadas allí. Lo que sí podemos dar en el caso de La Guaira es que la mayor afectación está concentrada en pequeños y medianos comercios y negocios y prestadores de servicios. Aspiramos que esta próxima semana ya, o al finales de esta semana, tengamos una data que estamos validando con el Estado para salir con cifras consensuadas, con cifras que respondan realmente a una realidad, porque más allá de quién pueda decirlas primero, es buscar cómo ayudar en un momento determinado y cómo contribuir a la construcción de políticas públicas. En el caso de Caracas hay una comisión de la Cámara de Comercio de Caracas que está trabajando con un equipo multidisciplinario precisamente haciendo el levantamiento de data. Esa data va a estar mucho más rápido que la de La Guaira.
2: Por su parte, el presidente de Fedecámara, Felipe Capocciolo, dio a conocer que ante la emergencia presentada en el país producto de los dos sismos registrados el pasado 24 de junio, que causó pérdidas lamentables, el gremio empresarial se activó de inmediato para prestar servicio en las zonas afectadas, así como también en los centros de acopio.
5: Desde un primer momento, para responder un poco al planteamiento, la empresa privada venezolana se puso a la orden del país y a la orden de esta situación tan terrible, no solamente con maquinaria. Debo decir que en las primeras de cambio se habilitaron más de 10 empresas grandes de maquinaria, línea amarilla de construcción. Debo decir que nosotros contabilizamos casi 60 empresas en todo el espacio nacional que dotaron de o pusieron a la orden sus camiones, sus transportes para poder movilizar personal y mercancías. Y debo decir lo más importante y quiero hacer un reconocimiento pues a todo el sistema gremial venezolano. Nosotros hemos contabilizado prácticamente casi el 70% de las cámaras de producción diseminadas a lo largo y ancho del país. Se constituyeron como centros de acopio para poder ayudar en esta coyuntura, en esta tragedia que nos ha tocado vivir.
4: El representante de Fedecámaras también manifestó que todos los sectores que agrupan este gremio empresarial se encuentran activos trabajando para garantizar el abastecimiento, los cuales no sufrieron daños excepto los ubicados en el estado de La Guaira.
5: Por fortuna, todos los polos industriales, agroindustriales, los polos agrícolas, inclusive los grandes centros comerciales, los grandes centros turísticos, apartando las capacidades que habían en La Guaira, pues no han sido afectados de manera contundente por este terremoto. Entonces, el abastecimiento en los mercados de bienes, productos y servicios está totalmente garantizado. La asistencia a los mercados, la asistencia a todos los puntos donde los venezolanos abastecemos nuestros hogares está garantizada, no hay ninguna dificultad en ese sentido, y cuando ustedes vayan pues a estos puntos de abastecimiento verán que los productos que habitualmente están allí, que en su mayoría son productos hechos en Venezuela por empresas venezolanas, en todo lo que tiene que ver sobre todo con medicina, sobre todo con bienes de producto y consumo personal, sobre todo con los alimentos, nuestras industrias están funcionando con la mayor regularidad en ese sentido.
2: Y para el analista político Jonathan Sánchez, la solidaridad del pueblo venezolano y la respuesta inmediata del gobierno nacional han sido clave para el manejo de lo ocurrido en el estado de La Guaira.
6: Sin duda alguna, bueno, se ha dado esa espontaneidad en el pueblo venezolano, en la ciudadanía venezolana, en todas las expresiones ciudadanas de Venezuela, esa solidaridad y esa esperanza ya en este punto de seguir hacia adelante, de superar esta tragedia. Pese a los empeños de algunos, bueno, que han tratado de hacer mella de lo que ya es trágico por naturaleza, ¿no? Venezuela toda se encuentra en un estado de conmoción por la tragedia que, bueno, no solo afectó a estos estados, La Guaira, Caracas, Miranda con Chacao, La Gran Caracas, Guarenas, el estado Aragua, Morón, sino que alguien conoce a alguien. Yo lo he dicho en algunos de los análisis que he hecho por redes sociales, que todo el mundo tiene un familiar en el interior del país o alguien del interior tiene algún familiar con expresión en alguno de estos estados afectados de forma directa. Sin embargo, ahí lo que se ha expresado, lo que ha preponderado es, primero, en primer lugar, la solidaridad. En segundo lugar, la respuesta institucional, que es la respuesta adecuada para este tipo de situaciones, porque se ha tratado de desvirtuar el asunto y la presidenta Delcy Rodríguez ha salido al paso a dar respuesta en esto. A esto precisamente en la rueda de prensa internacional y lo que ha dicho más recientemente respecto a las medidas que ha tomado de manera inmediata, que tomó de manera inmediata y que ha venido tomando respecto a la respuesta que se merece esta situación trágica. La militarización del estado de La Guaira, por ejemplo, que era uno de los factores que perturbaban el abordaje, el rescate, el hecho de la labor rescatista para escuchar a las personas que pueden ser sobrevivientes bajo los escombros, y además de la respuesta institucional respecto a lo que necesitan en este momento las personas afectadas, rescatadas, y los rescatistas como herramientas para su labor de rescate.
4: El empresario y miembro de la Comisión Especial para la Evaluación y Clasificación de Activos Públicos, Luigi Piscella, señaló la importancia en estos momentos de que Venezuela pueda superar el bloqueo que le impide acceder a importantes recursos en el extranjero.
7: Fundamental la parte que se acelere todos estos fondos que tenemos en el exterior que nos pertenece. Tenemos recursos en Estados Unidos, tenemos recursos oro en Inglaterra, tenemos recursos en Portugal, por darte un ejemplo, que son nuestros y que por razones humanitarias ello debe acelerarse, porque esos recursos van a ser destinados para la reconstrucción de ese estado y también a todos los afectados a nivel nacional.
2: Y nos preguntamos ahora cómo se han visto afectados sectores como el petrolero o eléctrico. ¿Cuál es el impacto económico en el sector industrial? El empresario industrial y miembro de la Comisión Especial para la Evaluación y Clasificación de Activos Públicos, Luigi Piscella, ofreció una entrevista este martes 7 de julio, un balance del crecimiento que ha venido teniendo el país, así como el impacto de los recientes terremotos frente a las expectativas en variables como el Producto Interno Bruto. Veamos.
7: Venezuela viene creciendo del año 2021 y tenemos etapas, ¿no? Antes y después. Tenemos una etapa hasta el año 2025 donde crecimos a nivel de PIB. Para que esto se entienda, es un promedio de crecimiento. No quiere decir que todos estos sectores crecen 8.5%, que fue el último crecimiento, pero es un promedio de todos los sectores. Hay sectores, como tú bien dijiste, que decrecen, otros crecen. Después de adelante teníamos una expectativa muy buena a partir del 5 de enero, con toda la flexibilización de las sanciones, con el reinicio de la exportación petrolera, y en donde las expectativas nos sobrepasaron. Porque fíjense lo que ocurre. Qué complicado es decirle a los muchachos y a ustedes, venimos de un crecimiento de 8.5% en el año 2025, pero esos primeros días de enero todos fuimos afectados por ese bloqueo que hubo naval para exportar petróleo, y tuvimos un diferencial cambiario que pasó del 100%. Y la gente decía, pero tú estás diciendo que estás creciendo, pero a mí el dinero me alcanza menos. Entonces es como una contradicción, pero no es así. Lo que pasa es que tú mides un año que ya terminó y te encuentras con una realidad. Claro. Inmediatamente después tú dices, lo que tú me estás diciendo a mí no me cuadra. Claro. No, pero son mediciones diferentes, son fotografías que se sacan en un momento del tiempo. Y después de ahí las expectativas no sobrepasaron y decíamos, vamos a crecer mucho o este año, pero tú no lo veías en tu cuestión. El primer trimestre que hicimos, este segundo trimestre, que pronto tendremos las cifras, vamos a crecer mucho más. El primer trimestre que hicimos en promedio 2.5% a nivel de PIB, el segundo va a ser mucho más. Y la pregunta, hago un paréntesis allí, ok, ahora ¿qué va a pasar con el resto de la economía? Y la voy a responder. Venezuela es un país petrolero, es decir, depende en demasía de lo que ocurre allí. El factor petrolero afortunadamente no fue afectado. Incluso estamos aumentando la producción, se mantienen los niveles de precio y la exportación de lo que habíamos dejado de exportar se está exportando ahorita. El sector eléctrico no sufrió, no está mejor ni va a mejorar por sí solo, pero tampoco empeoró. Estamos esperando, son esas inversiones para apuntalar el tema eléctrico. ¿Qué les quiero decir con ello? Que vamos a tener crecimiento para este año 2026. En primer lugar, por lo que les acabo de decir, el motor fundamental nuestro se mantiene. En segundo lugar, el tema eléctrico está allí. Es decir, a espera de las inversiones para repotenciar. El sector industrial, como dije, trabajando por encima del 99%, es decir, a nivel de abastecimiento, con sus carencias o sus afectaciones, pero no afectó lo que es la producción. Y después de ahí, lo que les había dicho, el acelerar todos estos recursos que tenemos fuera, que pertenecen a Venezuela, el desembolso del Fondo Monetario Internacional. Y ahora, el tema de los inversionistas, mantenerlo vivo, acelerarlo también, van a garantizar que Venezuela crezca en el año 2026. En menos porcentaje de lo que habíamos estimado. A medida que cada trimestre lo vayamos evaluando, lo vamos viendo. Y con esto, todo este argumento que te quiero decir, sí, hay una buena oportunidad ahora, una vez vuelvo, insisto, de ese potencial que tiene el Estado La Guaira, de una vez más hacerlo y sentar las bases para que sea sostenible en el futuro. A veces la gente, ustedes lo han escuchado y preguntan que si se puede construir o no en el Estado. Mire, la ingeniería ha avanzado mucho y los terrenos, una vez haciéndole los estudios adecuados, te determinarán qué puedes hacer ahí, un edificio de 10 pisos, de 5, una casa o un parque. ¿Qué les quiero decir con esto? Ese potencial lo vamos a utilizar de manera tal de fortalecer no solo el Estado, sino el país.
2: Así avanzan los diferentes sectores productivos del país en paralelo a todo un personal que se irá uniendo paulatinamente a todo lo que es la reconstrucción de esa Venezuela que renacerá.
4: Un país que sin duda no se detiene aún en circunstancias difíciles. Hemos llegado al final de esta parte de la programación. Yosmary Moreno y Clara Vega, cerramos por acá la jornada cuando son las 12:01 ya del miércoles 8 de julio del año 2026. 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principal que debe estar atento a las fuentes oficiales y no caer en desinformación que lamentablemente responde a otras agendas que no son precisamente la de la estabilización y el bienestar del pueblo venezolano. Así ponemos punto y final. Venezuela renacerá.

le pregunté en silencio, orando, aquella pregunta de Neruda: Padre, ¿eres tú? Y me respondió el mismo Neruda, desde el corazón: sí, soy yo.

0: De vuelta con ustedes, vamos a hacer revisión de diferentes medios nacionales e internacionales, de portales, para verificar las informaciones más destacadas. Y vamos a iniciar con el portal de la Casa Venezolana de Televisión, que titula: Jefe de Estado encargada anuncia plan de pista alterna para retomar operaciones en aeropuerto de Maiquetía. Un plan de pista alterna para retomar las operaciones y las actividades de las aerolíneas comerciales en el aeropuerto internacional de Maiquetía Simón Bolívar en La Guaira, anunció la presidenta encargada tras una inspección principal a esta principal terminal aéreo del país. Y también, bueno, forma parte, Yajure, de la revisión que ha estado y las inspecciones. Mostrábamos en la primera parte justamente el despliegue que han tenido las autoridades en diferentes aeropuertos, primero para verificar las condiciones, pero también para ser activados para retomar la movilidad en estas diferentes zonas. Y allí, bueno, se ha realizado un apoyo importante de los diferentes aeropuertos en otras entidades del país.
1: Sí, es importante destacar que tanto el ministro de Transporte como la presidenta encargada han estado pues supervisando todo lo que tiene que ver esta alternativa de los aeropuertos para reactivarlo lo más pronto posible, en un tiempo perentorio, ya ponerlos en ejecútese todo lo que es los vuelos nacionales e internacionales que llegan a nuestro país.
0: Sí, vamos a revisar otro de los portales, no sé si ya los tenemos allí. Sí, tenemos.
1: Sí, vamos con últimas noticias. Presidenta encargada inspecciona el campamento transitorio Francisco Pimentel. Supervisó la calidad de los servicios básicos y la atención médica integral a más de 200 familias que albergan tras el sismo. Este centro educativo está ubicado en el centro de la ciudad.
0: Y pasamos a revisar radiomundial.com.be y chequeamos el titular en este momento. Dice: Diosdado Cabello inspecciona refugio en la Universidad Simón Bolívar para atender damnificados. En el marco de estas políticas de contingencia que se encuentran desplegadas en el litoral central, las autoridades encabezan una nueva jornada de inspección técnica a las instalaciones de la Universidad Simón Bolívar, sede en Aiguatá, y el objetivo central de este abordaje es garantizar el resguardo seguro y también la atención médica e integral de los ciudadanos que resultaron damnificados por los sismos registrados el pasado 24 de junio. Esta información está reseñada en el portal de radiomundial.com.be. En estudio, nuestro primer invitado, le damos la bienvenida, agradecemos que nos acompañe el día de hoy. Se trata de José Gregorio Rodríguez, es presidente de Consecomercio. Bienvenido.
2: Muchas gracias, gracias a ustedes.
1: Buenos días.
2: Bueno, aquí estamos para compartir en estos momentos de luto nacional, ¿no?
0: Sí, nosotros hemos conversado en diferentes oportunidades y en diferentes etapas en el país, y esta es una etapa bastante compleja, pero donde hemos visto al sector empresarial, comercial y de servicios en el país unido, en bloque. Los hemos visto en reuniones, en recorridos, visitando zonas afectadas, lo hemos visto en campamentos transitorios, es decir, Hay un trabajo en equipo que se está desarrollando, hay un plan de acción que se está ejecutando, y queremos saber que, en este caso, en qué participación tiene Consecomercio, en qué han venido trabajando hasta ahora.
2: Bueno, en primer lugar, desde el primer día de los acontecimientos, de estos aciagos acontecimientos, por supuesto, comenzamos a hacer las coordinaciones con nuestras cámaras regionales y nuestras cámaras sectoriales a lo largo y ancho del país, y queremos aprovechar este medio de comunicación para expresarle a cada pequeño, a cada mediano y a cada grande negocio también que hicieron sus aportes a través de nuestras cámaras de comercio y a través de distintas organizaciones en las cuales nosotros canalizamos a través también de la Cámara de Comercio de Caracas, y después redireccionamos hacia algunas instituciones públicas y hacia algunas organizaciones no gubernamentales también, como Cáritas, como Viviendo Voluntario, entre otras, la Cruz Roja. Y creo que fue una demostración, una manifestación que desbordó también nuestras expectativas, ver cómo se volcaban pequeños comercios. Imagínense ustedes desde Tumeremo venir con un camioncito también hacia Caracas también, o de cualquier rincón del país. Entonces, esa primera fase fue de coordinación interna, y la otra fue de participación en más de 10 reuniones también con organizaciones internacionales que tienen la disposición de colaborar, y que nosotros queremos reconocerle también al Ejecutivo Nacional, que abrió también ese espacio que es importante para que esta reconstrucción no se circunscriba solo a las capacidades internas. Esta es una reconstrucción muy compleja, muy catastrófica que requiere del concurso de todos, y creemos que es una oportunidad importante para expresarle también esa solidaridad de una manera muy práctica allí. Y la segunda etapa de esto es precisamente un proyecto, un anteproyecto de ley que presentó Consecomercio por las vías electrónicas. La Asamblea Nacional está abocada, sus integrantes, a la atención también de esta tragedia, y que no es más que un instrumento para ponerlo al servicio de la dialéctica legislativa, del foro legislativo, para comenzar a discutir ese tipo de canalizaciones, que lo que busca en el fondo es agrupar recursos que puedan estar represados o restringidos en cualquier tipo de organización internacional, concentrarlos en un fondo, constituir un fideicomiso y crear. Creemos que esta es la gran oportunidad de avanzar hacia una alianza en un gabinete social donde no solo esté representado el gobierno, sino también instituciones de la sociedad civil como las universidades, los gremios, y que la responsabilidad de rediseñar este crecimiento también y esta reconstrucción nacional no recaiga solo en el Estado, sino que sean responsabilidades compartidas.
1: Ahora, doctor, ¿cuál es el balance cuantitativo que tiene Consecomercio con los locales, empresas afectadas allí, tanto en Caracas como en los estados afectados, los 7 estados afectados? Por supuesto, el de mayor daño, el estado La Guaira.
2: Sí, donde hemos avanzado un poco más es acá en la ciudad de Caracas, porque en el estado de La Guaira, que hemos ya ido en 2 oportunidades, estamos esperando cifras oficiales. Hay estimaciones, pero al decir cifras, entonces podemos claro, también herir algunas susceptibilidades de personas afectadas allí. Lo que sí podemos dar en el caso de La Guaira es que la mayor afectación está concentrada en pequeños y medianos comercios y negocios y prestadores de servicios. Aspiramos que esta próxima semana ya, o al finales de esta semana, tengamos una data que estamos validando con el estado para salir con cifras consensuadas, con cifras que respondan realmente a una realidad, porque más allá de quién pueda decirlas primero, es buscar cómo ayudar en un momento determinado y cómo contribuir a la construcción de políticas públicas. En el caso de Caracas, hay una comisión de la Cámara de Comercio de Caracas que está trabajando con un equipo multidisciplinario, precisamente haciendo el levantamiento de data. Esa data va a estar mucho más rápido que la de La Guaira.
0: Ahora, el abastecimiento de productos esenciales, ¿Qué datos maneja Consecomercio, la garantía de que existe el abastecimiento en esta contingencia?
2: Sí, eso sí, absolutamente. Desde el día 26 comenzamos a hacer también las consultas con nuestros proveedores, con las personas que son las que llevan hacia los anaqueles, y queremos pues también aprovechar este espacio para transmitirle absoluta tranquilidad: hay suficiente abastecimiento de alimentos perecederos y no perecederos. Recuerden ustedes que estos acontecimientos estuvieron concentrados en zonas que no son productoras de alimentos, como el caso de la región capital, el caso de La Guaira, Puerto Cabello, que tiene instalaciones también de puertos, pero las zonas que producen alimentos perecederos y los alimentos ya terminados también no sufrieron, como las que están produciendo combustible también, ninguna de esas zonas está afectada. Es decir, esas capacidades están allí. ¿Va a haber un impacto sobre algún inventario? Bueno, pero es algo muy, muy, muy puntual en la forma de reponer la capacidad. Ahí hay una famosa cadena de farmacias que quedaron desabastecidas porque la gente se volcó a comprar. Claro. Y ustedes vieron cómo en 2 días ellos en su capacidad logística pudieron reabastecerla como que no hubiese ocurrido nada. Eso es un ejemplo también de que hay suficiente abastecimiento de bienes y servicios.
1: ¿Manejan algún porcentaje de empresas que no están operativas por esta situación del sismo?
2: Bueno,
1: ¿en los estados afectados?
2: ¿Por qué? En los estados afectados son más comercios que industrias. Son comercios, e insistimos, son comercios pequeños. No tenemos todavía una cifra exacta porque estamos recogiendo data y aspiramos pues nosotros al final de esta semana a tenerlo. Quiero insistir en esto porque al expresar una cifra podemos o sobreestimar, claro, o quedarnos cortos, y en función del respeto que tenemos a todos estos acontecimientos quisiéramos esperar algo mucho más oficial.
0: Ahora, usted hablaba de una propuesta que tiene Consecomercio de un anteproyecto. ¿Qué abarca? Porque usted nos hablaba allí de un fondo, incluso hacía ese llamado también de desbloquear esos fondos, de ese llamado también desde el punto de vista nacional a las instancias internacionales a cesar este bloqueo que tanto ha afectado y que en estos momentos pues requerimos recursos para reconstruir el país. En ese anteproyecto también se habla del tema tributario, se habla, sí, es decir, ¿qué aspectos aspectos específicos se pueden detallar de lo que contiene este instrumento legal, esta propuesta por parte de Consumidores?
2: Bueno, en primer lugar, por supuesto, ahí se abordan varias aristas también de los temas. Ahí estamos hablando también de un alivio fiscal que va en sintonía con la propuesta que habíamos hecho desde el sector privado y que la señora presidenta después asumió también como un nuevo sistema tributario que es necesario. Ahora lo que creemos es que hay que pisar el acelerador a fondo y denominar una misión 7.5 para que esto acelere y vaya mucho más rápido también. Por supuesto, para este proyecto específicamente va destinado a quienes fueron afectados por esta tragedia. Es decir, aquí hay que hacer un registro único, que es el Estado que está levantando esa data, para que hayan unas condiciones especiales de ver cómo restablece la vivienda, el empleo, la generación de prestación de servicios también allí. Entonces, en este proyecto busca realmente una atención integral. Fíjense que este anteproyecto de Consecomercio no está buscando solo la parte comercial, está dándole prioridad a la vivienda, después a la restitución, claro, a la social, porque tienes una realidad. Si tú constituyes un comercio allí y no restituyes la vivienda, ¿a quién le vas a vender? Absolutamente a nadie. Además de eso, hay una realidad humana, somos seres humanos, nos debemos a esa sociedad también. Y lo otro es que esos recursos, nos sumamos a las voces, esos recursos que están en Portugal, esos recursos que están en el Reino Unido, esos recursos que están en el Fondo Monetario Internacional, estos últimos, habíamos propuesto que se concentrara en el servicio eléctrico antes del 24. Bueno, aquí hay una realidad sobrevenida, aquí hay un hecho fortuito. Entonces nosotros aspiramos ahora que esos recursos que pueden rondar en los 10 mil, 11 mil millones de dólares puedan ser destinados a través de un fideicomiso, a través de un gabinete social que esté adscrito a la presidencia de la República, pero que tenga amplia participación de la sociedad civil, puedan destinarse a la reconstrucción de estos procesos. Porque va a haber un impacto sobre la economía, pero en la medida que podamos actuar juntos, esas dificultades, esas barreras, podemos vencerlas mucho más rápido.
1: Están decididos en participar ante la solicitud del cese del bloqueo, cese de las medidas coercitivas unilaterales contra la economía venezolana.
2: Nosotros siempre estuvimos en contra de cualquier tipo de restricción a la economía. Queremos ser en esto muy francos. Jamás tuvimos dudas de eso. Eso a quien nos perjudicó fue a nosotros, como empresarios, como sociedad. Entonces no podíamos estar de acuerdo con algo que pudiera bloquear las expectativas y las posibilidades de crecimiento. Diferencias teníamos y tenemos con el gobierno en un enfoque, las tenemos, indudablemente, pero eso no significa que estemos de acuerdo con algo que pueda restringir, liberar tus capacidades. Entonces nosotros hoy en día planteamos, aquí hay que liberar nudos, tanto internos, pero también externos, porque tiene que haber un complemento, tiene que ser integral para que pueda desarrollarse. Por ejemplo, el sistema financiero internacional, aprovechemos una oportunidad para que terminemos de integrarnos. Como a lo interno también tenemos que darle mayores posibilidades al sistema financiero nacional. O sea, hoy en día no podemos hacer una transferencia interna entre cuentas. ¿Cómo hacemos? ¿Cómo esta coyuntura aciaga, oscura, negra, puede también ayudarnos a ver que necesitamos tener herramientas mucho más ágiles para dar respuesta también ese tipo de créditos? ¿Cómo disminuimos el encaje legal para que la banca pueda tener también recursos allí? ¿Cómo utilizamos esos fondos que están depositados en dólares en los bancos para la reconstrucción de una nueva economía nacional también menos dependiente del petróleo? Son aspectos que tenemos que discutir.
0: Sí, usted estaba revisando con respecto a esta propuesta de este del proyecto de ley de Consecomercio que está inspirada en México. Sí. En lo que ocurrió en México 2017, es decir, cómo se aplicó en México, qué tanto funciona en México y cómo se puede aplicar en Venezuela, nos lo va a contar luego de la pausa. José Gregorio Rodríguez, presidente de Consecomercio, compartiendo con nosotros. Retornamos en breve.
3: Hace mucho, luego de estos días duros que vive nuestra patria, de duelo, que iniciemos este gran despliegue del plan Venezuela Renace, atiende a un plan técnico. Ese plan técnico tiene además una plataforma tecnológica, un sistema de información centralizado, y esa habilitación técnica se va a requerir para cualquier tipo de reparación, de reconstrucción y de edificación. Así que nosotros vamos con esta plataforma articulado, la Comisión Presidencial para la Habilitación, el Estado Mayor para los campamentos transitorios y vivienda, porque no solamente se trata de atender a las personas víctimas del terremoto, sino construir el futuro. Y estamos pidiendo ayuda de primera a países que también son países sísmicos. Ya hemos contactado los gobiernos para tener aquí especialistas que nos permitan, junto al Estado Mayor y la Comisión Presidencial, ver que estructuras que se encuentran en amarillo requieren ajustes sin que esté comprometida la estructura. Es muy importante ese comité internacional para seguir actualizando normativa, protocolos en las construcciones futuras. En los próximos días vamos a presentar al país ya proyectos de vivienda para que la gente que está en los campamentos sepa que va a tener una vivienda donde regresar. Y por eso Plan Venezuela Renace se despliega a recuperar las viviendas. ¡Vamos Venezuela! ¡Fuerza! ¡Esperanza para conquistar la alegría del futuro! ¡Un abrazo!

0: Mi nombre es Jorge Vin, soy director del equipo canino de intervención en desastres Casarecí, una ONG voluntaria que está el sistema de protección civil. Mi binomio es Tsunami, un perro de búsqueda de personas sepultadas bajo escombros, deslizamiento de tierra y tiene 9 años. Estamos dando lo mejor de nosotros trabajando en zonas que se nos asignan para hacer descarte de posibles sobrevivientes bajo los escombros. Formar un perro de este tipo dura años, 3-4 años aproximadamente. Y el retiro se realiza ya cuando el perro tiene alguna discapacidad física. En este evento hemos contabilizado la recuperación de 26 personas con vida con Tsunami. Bueno, Tsunami tuvo un reconocimiento muy en particular en Turquía porque hacía localizaciones donde los equipos internacionales que tienen certificaciones no localizaban. Y pues, gracias a eso se pudieron salvar vidas en ese país. Acá estamos haciendo exactamente lo mismo.
1: Y le voy a dejar una pregunta antes de ir al corte. ¿Cuál es el nombre de este instrumento legal o de esta propuesta de anteproyecto?
2: Sí, es una ley especial para la asistencia a los damnificados, ¿no? Y resiliencia de reconstrucción nacional o reconstrucción nacional resiliente. Y un nombre que nosotros le hemos denominado Ley Fuerza Venezuela.
1: Fuerza Venezuela.
3: Fuerza Venezuela. Sí. Venezuela renace.
2: Así sí. Es, muy importante.
1: Y vamos a partir desde allí porque le comentábamos en la parte anterior que incluso esta propuesta fue inspirada en México, lo que ocurrió en México en el año 2017. Entonces vamos a ilustrar un poco cómo fue utilizada una propuesta similar en México, cómo la aplicaron y por qué pudo funcionar en Venezuela.
2: Claro, porque una vez que nos reunimos y la Asociación Iberoamericana de Cámaras de Comercio nos conecta con la CENACET, que es una organización que reúne varios voluntariados en México, comenzamos a entender que después de esos acontecimientos del 2017 en México, ellos pudieron lograr nuclear a una sociedad civil que se podía mantener con diferencias de visiones políticas, pero entendieron que era un momento de unirse nacionalmente. Entonces, el primer punto es el encuentro nacional que plantea también ese enfoque, esa realidad mexicana. Y el segundo es ver cómo a través de esas organizaciones, conjuntamente con el Estado, se pudieron canalizar una cantidad de recursos y esas contribuciones internacionales vieron reflejadas en una sociedad civil, en un Estado también, la voluntad de reconstruir y utilizar de manera muy transparente los recursos también para que el día posterior cada donante pudiera saber dónde se destinaron sus contribuciones. Entonces son temas que para nosotros fueron medulares, ver y escuchar esas experiencias y al mismo tiempo también observar cómo esos voluntariados de esas organizaciones ya estaban haciendo vida en el estado de La Guaira también, porque todavía permanecen. Sí. Y que es uno de los aspectos procesales.

0: sociales en un gabinete social. Un gabinete social que está adscrito a la presidencia de la República, porque tiene que haber el administrador de la hacienda pública. No podemos poner a administrar recursos a quienes no tengan competencias para que dicte directrices. Pero es una composición multidisciplinaria, porque son aspectos estricta y profundamente técnicos en los cuales deben convocarse las mejores voluntades. Y no tengo duda que al hacer una convocatoria de esa naturaleza, los venezolanos vamos a dar un paso al frente para decir, aquí estamos nosotros para eso. Lo otro que quiero destacar muy rápidamente es que ese día que bajamos también a La Guaira, encontramos algunos nudos muy, muy cortos, muy pequeños, pero ya, por intermedio del presidente Fede Cámaras, llamamos al superintendente nacional tributario, José David Cabello, a quien queremos reconocerle públicamente que también dio una atención inmediata, dio instrucciones y comenzaron a canalizarse por parte de lo que le correspondía a las aduanas de La Guaira, tanto la marítima como la aérea, y esos son hechos en los cuales nosotros no queremos desconocer, por el contrario, reflejarlos también, que hay una contribución importante de las autoridades en ese sentido.
1: Ahora, para ampliar eso, lo que es el tema de las políticas tributarias, donde entra el Estado, entran los impuestos municipales, por supuesto el impuesto nacional, sí. En este caso el organismo del CENIAT. ¿Qué flexibilizaciones, qué estímulos pudieran haber, estímulos tributarios para las empresas, para los empresarios, para los emprendedores en el estado de La Guaira?
0: ¿Ustedes la primera es que las personas que los representan como tales tienen que tener ese portal permanentemente abierto ahí, con las limitaciones que la tecnología pueda acarrear allí. Pero de hecho, a una realidad fáctica, cuando usted se le destruye un negocio que es la capacidad de producción, de generación de riqueza, de empleo, ¿cómo tributas? Entonces tienes que haber un espacio primero para que el Estado te ayude con incentivos para que tú puedas reconstruir. Esos incentivos vienen dando, como son unidades privadas, el Estado no te va a restablecer a ti un comercio, si te puede dar facilidades en el acceso al crédito. En ese proyecto de ley también está allí. Pero para que haya ese acceso al crédito, tienes que disminuirle el encaje legal a la banca, tienes que darle algunas consideraciones preferenciales, porque la cartera de crédito hoy en día, el sistema financiero, es muy pequeña también para abarcar toda la economía, es apenas como un promedio del 3.5%. Pero por el otro lado, tienes que darle también un tipo de incentivo fiscal para que en un periodo de gracia él pueda recuperar esas capacidades y progresivamente incorporarse a la contribución fiscal también. Entonces ahí hay varias aristas en las cuales hay que plantearlo, pero eso no solo el gobierno nacional, eso viene en los tres niveles de gobierno, se viene en el municipio, viene en el Estado, viene en la Nación, es decir, hay todo un conglomerado allí que hay que revisarlo.
2: Sí, fíjese que en esos anuncios que tras esta contingencia hace la presidenta encargada relacionados al tema económico, que habló de los recursos que están en el Fondo Monetario Internacional, también hizo ese llamado al sector público y privado, porque dice, debe abrirse al crédito, entendiendo, bueno, la situación desde el punto de vista comercial y económico que afectó al Estado. En ese caso, entendiendo que ustedes como Consecomercio manejan cámaras de comercio servicio, surge también quizás alguna propuesta también desde esa vía, desde la ampliación desde la banca, tanto pública como privada, de carteras de crédito para poder apoyar este sector en específico.
0: Sí, indudablemente en ese anteproyecto de ley está todo un artículo que incluso desgrana la propuesta nuestra en decirles, es cierto, necesitamos que se abra la banca pública y privada, pero para que eso sea una realidad, debes contar con los recursos. ¿Y cómo cuentas con los recursos? Entonces ahí el Estado tiene que flexibilizar algunas medidas también, como el encaje legal. ¿Y qué hacemos con ese dinero que está, insistimos, hasta el cansancio, qué hacemos con ese dinero que está depositado en moneda dura en los bancos? ¿Cómo lo ponemos al servicio de la reconstrucción sin que eso incida en estimular la inflación? Esos son aspectos técnicos que en los gabinetes económicos me imagino que se están discutiendo también, desde Consecomercio, desde Fede Cámaras también, desde Conindustria lo hemos hecho. Entonces son aspectos en los cuales tenemos que actuar juntos. Necesitamos recursos. ¿Dónde están esos recursos? ¿Cómo llegan y cómo no hacen que el sistema financiero nacional bancario pueda tambalearse? Porque es un sistema financiero que tenemos que reconocerlo, que hoy en día es pequeño y que venía creciendo la cartera de crédito, pero no tiene una capacidad de otorgar créditos de inmediato con unas bondades que se requieren en este momento y que nosotros apoyamos.
1: ¿Cree usted, considera que en esta etapa de la vida económica republicana de Venezuela tengan la iniciativa el sistema bancario venezolano, me refiero al privado, de otorgar los créditos necesarios para que las empresas

0: los empresarios puedan resurgir.
1: No tengo absolutamente duda, porque las veces que nos hemos reunido con varios presidentes de esos bancos, existe la disposición. Además, ese es el negocio de ellos. El negocio de ellos es de intermediación, de prestar dinero. El problema es que si no tienes un dinero, ¿cómo lo prestas también? Claro. Tienes que disponer de más dinero. ¿El crédito en Venezuela existe? Sí existe. Lo único que es muy pequeño y es costoso hoy en día también con las tasas efectivas. Entonces, lo que tenemos es que analizar cómo ponemos al servicio del sistema financiero integral público-privado, actuando como un solo sistema, para que tenga capacidad progresiva y para que eso tampoco se constituya en un torrente de bolívares y dinero que puedan ir a la economía y presionen la inflación. Entonces hay que buscar ahí un punto de equilibrio.
2: Ahora, por allí leía sobre el Consejo Nacional de Comercio y los servicios, que entiendo ese Consejo Nacional está formando unos comités de formación, capacitación. ¿Cuáles son esos consejos? ¿Surgen desde Consecomercio o es otra instancia?
1: No, es que Consecomercio es un nombre que se resume del Consejo Nacional del Comercio y los Servicios. Y lo que hemos querido plantear es que para el desarrollo sostenido de un país, para que una economía se sostenga, no hay nada más importante que la capacitación, la preparación. Entonces, de allí estamos haciendo alianzas con el INCE, con universidades, para que los comerciantes, los prestadores de servicios también reciban inducciones, reciban capacitaciones y veamos más allá de constituirnos simplemente como vendedores de un servicio, sino estamos al servicio de una sociedad. Pero ¿cómo hacemos parte activa de esa economía?
2: Ahora, ese proceso de formación, usted en una oportunidad nos los comentó, ¿es un proceso de formación permanente o está siendo quizás redireccionado ante la contingencia específicamente para este sector afectado?
1: No, eso comenzó antes del 24 y queremos que se constituya en una política del Estado. Por ejemplo, esa llamada educación dual, que es un sistema alemán, para nosotros es importante. Cuando ese muchacho, ese joven, y que por cierto no tiene por qué restringirse a un joven, que hay muchas personas adultas que quieren incorporarse también al aspecto productivo. Pero en ese proceso de formación, ¿por qué tienes que recibir primero la teoría y después la práctica? ¿Por qué no puede ser simultáneo? Y no le puedes decir el día de mañana a ese joven, es que no tienes experiencia, no puedo emplearte. No, ya yo tengo tres o cuatro años en mi carrera académica y tengo los mismos 4 años de experiencia también empresarial. Claro. Entonces, esas son experiencias importantes y buenas prácticas que nosotros estamos tratando de ver cómo estimulamos que se puedan copiar y que no son productos de un año, pero tiene que haber una política definida hacia un crecimiento que se fundamente en la formación, en la capacitación y en la transferencia de tecnología.
0: La vida democrática del país ha cambiado mucho y por supuesto el pensamiento de muchos empresarios también ha cambiado, porque se dieron cuenta que si no trabajan no hay leal, no hay leal, como decían por allí. Y es tan importante la coordinación con todos los entes gremialistas, es decir, que esté Consecomercio, pero que también esté ANSA, pero que también esté Fede Cámara, Fede Industria, es decir, todos los entes gremialistas en unión, en unidad, para salir adelante junto al Estado venezolano, pues encaminarlo hacia esa Venezuela, la cual renacerá pronto. Quería dejarle esa pregunta al aire porque creo que vamos al corte.
2: Sí, vamos a la pausa. José Gregorio Rodríguez, presidente de Consecomercio, compartiendo esta mañana con nosotros. Ya venimos.
3: Los hechos del doble terremoto ocurrido, podríamos decir que desde ese momento hasta ahora predominó la valentía, tanto de los médicos como de las enfermeras, como de los camilleros, camareras, todo el personal en general que estuvieron presentes siempre. Se atendieron cientos de heridos en este hospital, llegaron acá, inicialmente de Caracas, posteriormente de La Guaira.
4: Estaba en Catialamar, edificio Acuario, que se desplomó completo. Alguien me escuchó y mis vecinos buscaron rescatistas, me lograron sacar y de allí me trasladan aquí al Hospital Vargas de Caracas.
3: Fueron días intensos, noches intensas, fueron días interminables, pero bueno, a pesar del cansancio, miedo, la dificultad y todo ello, fuimos realizando el trabajo.
5: De verdad agradecida con todos los médicos, con todas las enfermeras, con todas las niñas, las estudiantes, las pasantes, no sé quiénes son, todas las que nos atendieron, las que nos cambiaron, las que nos bañaron.
3: Desde la emergencia hasta las áreas quirúrgicas, recibiendo los pacientes afectados, operando los pacientes afectados, actualmente seguimos atendiéndolos. articulaciones en todos los niveles articulados, reparando, fortaleciendo, instalando, aumentando la capacidad operativa, todos articulados, trabajando. Muy agradecido con nuestra presidenta, con nuestro ministro y realmente con todas las personas que nos ayudaron en estos momentos para seguir adelante y bueno, poder soportar ese peso que desde el hospital realmente fue importante.
5: De verdad agradecida, mi amor. Dios les dé mucha vida y salud a cada una de esas personas.
3: Además decir que todos estamos en duelo. Es una pérdida terrible la que sufrió nuestro país. Y a pesar de esa desgracia, estamos todos acá sosteniéndonos de nuestro propio dolor para dar la cara por todos ustedes y bueno, pues seguir atendiéndolos y brindar un servicio que es lo que nos da a nosotros razón de ser.
4: Todo esto nos va a fortalecer como país, como personas, como todo, porque aquí se vio la unión de un pueblo, porque el pueblo se abocó a estar con nosotros.
3: Entonces estamos acá trabajando por nuestro pueblo, para responder en materia de salud y bueno, pues que sepan que aquí estamos para ellos, que se ahorita es un momento de mucha calma para todos.
4: Somos un pueblo bello en unión.

0: estamos de regreso, seguimos conversando con nuestro invitado. Se trata de José Gregorio Rodríguez, doctor José Gregorio Rodríguez, que es presidente de Conce Comercio. Y yo, antes de irnos al corte, le dejé una pregunta que tiene que ver la importancia de la unidad de los gremios. Les comentaba que los gremios y los empresarios se dedicaban era a la política hasta hace unos cuantos años. Hoy se dieron cuenta que es necesario producir, independientemente del gobierno que esté de turno. Sin embargo, la importancia en esta hora menguada que está pasando la patria venezolana, la unidad y también la presentación de iniciativas para salir lo más pronto en un tiempo perentorio de esta situación, la cual nos ha dejado este sismo del pasado 24 de junio.
1: Sí, Pedro, como comentamos, el tema de la reconstrucción del país, de su economía, de la recomposición, es un tema tan complejo que hay espacio para todos. Entonces, si nosotros estamos llamando a la unidad nacional, eso tiene que comenzar por casa, por los gremios también. En los gremios nos dimos cuenta también que nuestra actuación tiene que circunscribirse al aspecto estrictamente económico, de proponer la construcción de políticas públicas, como el Estado también viene observando que la participación en áreas del sector privado también no es un área que le puede corresponder al Estado. Entonces, ambas entidades, el Estado y el sector privado, comenzamos a entender cuáles son nuestras responsabilidades, cómo es la mejor manera de nosotros dar también contribución al crecimiento de un país, porque eso es lo que queremos todos. Entonces, en el caso de los gremios, las distintas organizaciones y entidades gremiales tienen competencias en cada una de las áreas: inmobiliarias, construcción, comercio y servicio, industria, turismo. Entonces, en cuando tú puedes tratar de unir cada una de esas capacidades, creas una red inmensa que puede darle soporte también a la actividad privada y el Estado, en un concepto de planificación y de rector de políticas públicas, son los que precisamente unidos orientan el crecimiento de cualquier sociedad y cualquier país.
0: El Estado, ha sido, es decir, lo ha recibido las oportunidades que han presentado proyectos, iniciativas.
1: Sí, nosotros creemos que es indudable que cuando hablamos con los empresarios, lo que vemos desde el sector privado es que tú estás acostumbrado a que los procesos en el área privada son mucho más rápidos, pero también hay un andamiaje legal que a veces impide que el Estado pueda actuar mucho más rápido, y es precisamente en esa reestructuración del Estado, en la simplificación de esos trámites, en la ampliación de capacidades y donde se puedan buscar la eficiencia. Pero sí sentimos que ahorita hay una decisión de reestructurar el Estado, de incorporar al sector privado en la prestación de servicios, en la generación y fomento de riqueza. Ahora, lo que estamos buscando es cómo acelerar eso. Y esta tragedia devela también una necesidad de hacerlo mucho más rápido. Es decir, nosotros le hemos puesto un nombre, es decir, pongamos el acelerador no en la plataforma digital 4.0 o 5.0, ahora es 7.5. Ahora tenemos que pisarlo a fondo.
2: Hay que acelerar más. Ahora, ¿han tenido la oportunidad como gremio Conce Comercio de reunirse o conversar con gremios similares en el caso de México? Es decir, que ellos han pasado por una situación que también permite, bueno, ubicarse un poco en contexto, tomar como referencia, así como el instrumento legal lo toman de México, quizá la experiencia de los comercios y servicios de México hacia Conce Comercio.
1: Sí, recuerden que no solamente ha sido con México, sino que ahí con la Asociación Iberoamericana de Cámaras de Comercio, que es una asociación que tiene sede principal también en España, ha habido experiencias interesantes también de situaciones complejas, no catástrofes como esta, pero sí también complejas. Pero allí están nucleados organizaciones de Colombia, de Honduras, de El Salvador, de Guatemala, de Estados Unidos, de Alemania, es decir, son organizaciones internacionales, no solamente es México quien confluye en ese tipo de alianzas. Por eso es que vimos con buenos ojos cómo distintas manifestaciones de voluntarios y de gobierno se sumaron a esto, e insistimos, es un trabajo de todos, es un trabajo mancomunado, es un trabajo supremamente complejo que requiere el concurso de todos, y reconocemos una vez más toda la apertura que ha tenido el gobierno nacional para permitir que indistintamente el país que quiera aportar algún tipo de ayuda pueda hacerlo. Eso también es una oportunidad para que construyamos una gran alianza nacional en esa dirección.
2: Como presidente de Conce Comercio, comerciante, desde el punto de vista logístico, ¿qué lección nos deja un movimiento telúrico de esta magnitud con el resultado que ya todos sabemos.
1: Bueno, la experiencia que estuvimos compartiendo con quienes ya han pasado por esto, porque lamentablemente nosotros tuvimos que pasar por esta tragedia, nos dicen que no hay país en el mundo que pueda prepararse para un sismo. Lo que se habilitan son recursos también en los cuales un sistema de protección integral también que pueda dar respuesta mucho más rápida a un tipo de contingencia, porque predecir un terremoto desde el punto de vista científico, de acuerdo a nuestros escasos conocimientos, no es posible. Hay algunos indicadores que puedan darte, pero si ya tienes una población que está asentada sobre unas fallas sísmicas importantes, entonces tienes que también ver que el Estado tenga unas capacidades delineadas para una actuación, pero que el sector privado en sus centros comerciales, en sus negocios, tenga también capacitaciones de brigadas que puedan socorrer de una manera muy inmediata, mucho más rápida que el propio Estado, porque a veces movilizar equipos de un lado a otro, teniendo impedimentos en vialidades, teniendo capacidades logísticas en distancias, puede comprometer también la capacidad de respuesta.
0: A su juicio, ¿cómo fue la actuación en la hora cero de las primeras horas del Estado venezolano en el caso del Estado de La Guaira?
1: Sí, nosotros...
0: Porque hay una matriz de opinión que dice todo lo contrario en cuanto a la actuación del Estado venezolano.
1: Sí, nosotros creemos que el Estado comienza a actuar desde el mismo momento. Tal vez la percepción que tenga la mayoría de las personas no sea esa realidad, pero cuando tú vas a La Guaira encuentras testimonios también encontrados. Y la conclusión que nosotros sacamos es que no es sencillo que tú atiendas simultáneamente a más de 800 inmuebles que sufrieron, más de 190 edificios colapsados, porque cuando hablábamos de la experiencia de México sobre este tipo de apreciaciones, nos decían que no hay Estado en el mundo que tenga capacidad para actuar simultáneamente, sobre todo en unas labores primarias que son de rescate de la vida del ser humano, que son manuales, que no son con grandes maquinarias también. Entonces, tal vez allí hay una falla también comunicacional, es probable, pero muchas de esas familias pueden también observar cómo no solo el Estado venezolano actuó de manera rápida allí, sino que también las capacidades internacionales se abocaron y comenzaron a aterrizar. Ahora tienes también dos elementos importantes: el puerto de La Guaira y el aeropuerto de Maiquetía, que era la vía más rápida también de llegar desde el exterior, estaban inhabilitados. Entonces ahí confluye un tema, y nosotros lo que estamos planteando es que despoliticemos el punto de vista político partidista el tema y nos aboquemos a buscar soluciones, ¿verdad? Y comencemos también a ver cómo ese rediseño, cómo esa zonificación nueva responde para que dentro de cualquier décadas que pueda darse nuevos eventos estemos mejores preparados y las generaciones futuras no pasen por esta tragedia que está enlutando a buena parte de la sociedad venezolana.
0: Nosotros seguimos conversando con el doctor José Gregorio Rodríguez, presidente de Consejo Comercio, y quisiera comentarle o formular la pregunta acerca de si hay alguna flexibilización en el caso del Estado de La Guaira para y otros estados donde las infraestructuras de las empresas hayan sufrido flexibilizar lo que son las jornadas de trabajo, es decir, teletrabajo o un poco de los horarios, de manera que la estabilidad laboral no se pierde, no la pierde el trabajador.
1: Sí, indudablemente. La experiencia de la pandemia fue una etapa importante para ver cómo desde los domicilios, de las viviendas, las personas seguían prestando servicios desde sus casas. Ahorita quedaron muchos edificios también que están constituidos por oficinas, algunos inhabilitados, otros con observaciones técnicas, en los cuales su personal no tiene acceso y están prestando servicio la mayoría desde su casa. Es decir, nosotros sentimos que hay un país que, a pesar del luto, del dolor que todos compartimos, no se detiene. Ese venezolano quiere seguir contribuyendo y nuestros colaboradores se sienten algunos incómodos en no poder asistir a sus centros de trabajo, pero hay restricciones en las cuales tenemos que sobreponer las condiciones y garantías de la vida humana sobre la prestación de un servicio, pero ese servicio no se ha detenido y todavía vemos un país que, a pesar de estas circunstancias, sigue funcionando.
0: Ayer, por cierto, conversaba con una persona, el residente en La Guaira, y me hablaba acerca de la necesidad de habilitar rutas, porque sabemos que gran cantidad de los habitantes del Estado de La Guaira laboran en Caracas. Y ellos, bueno, una vez que se vaya normalizando la situación, bueno, ellos quieren seguir trabajando para no perder, no convertirse en desempleados. De manera que ellos solicitaban a ver si los gremios, las instituciones, reactivaban algunas rutas subsidiadas de transporte para ellos cumplir con sus labores en la ciudad capital.
1: Sí, nosotros creemos que eso es un aspecto importante. Desde Conce Comercio lo que podemos es sumarnos a esas voces. No tenemos ahorita nosotros adscrita una cámara de transporte interurbano, pero sí existen cámaras que se dedican a esas coordinaciones, y sería importante porque buena parte de esa población hace vida económicamente activa en Caracas y luego baja en las horas ya culminada la jornada laboral a su residencia. Eso es un tema importante, la movilidad, para que también eso contribuya de alguna manera a seguir prestando ese servicio.
2: Sabe que yo le preguntaba la lección que dejaba desde el punto de vista del comercio, desde la labor que usted desempeña frente a Conce Comercio, esta situación, pero también quisiera conocer su visión desde el punto de vista humano, venezolano, ciudadano común, el ver lo que ocurrió y la reacción del venezolano, que no solo nos ha dejado una lectura interna, sino que también al mundo de los brigadistas, rescatistas, de estas delegaciones internacionales que nos visitaron y que aún se mantienen acá para atender la contingencia, que también se llevan una visión de Venezuela totalmente distinta a la que les ha mostrado el mundo.
1: Sí, como ser humano, en el caso de nuestras oficinas que están ubicadas en las privadas, en Altamira, en el centro de Altamira, que es una de las zonas también afectadas, ese edificio específicamente no sufrió daños, y yo había tenido una experiencia personal de haber pasado 2, 3 terremotos de 5 o 5.3 allí dentro de las oficinas. En esta oportunidad no estábamos allí, pero después de tu bajar al estado de La Guaira y ver toda esa zona de Caraballeda, en la zona de Playa Grande, como una especie de zona de guerra, y ver tantos seres humanos afectados, indudablemente que eso te conmociona, te llama también a la reflexión, a ver cómo este país, de extraordinarias capacidades en estos momentos de circunstancias también de luto nacional, te convoca también al sentimiento de unidad, de solidaridad del venezolano, de ver, de sacar lo mejor que tienes de ti desde el punto de vista humano. Entonces, esas son experiencias que nos vamos a llevar para toda la vida, este tipo de acontecimientos, y que aspiramos que es por el bien de la sociedad no se repitan. Pero son circunstancias de la naturaleza que entendemos y tenemos perfecta comprensión que van a ocurrir en cualquier otro momento. Ahora, ¿cómo nosotros tener claro que por encima de la construcción de capitales y de dinero también hay un ser humano? Y ese es el mensaje que hoy en día nos llevamos.
0: La reconstrucción del estado, en el caso de La Guaira, que es una de las zonas muy afectadas, va a requerir insumo, recursos humanos, es decir, trabajadores, empresas. Ustedes harán énfasis en que las empresas que van a participar en esa reconstrucción del estado de La Guaira debe ser mayormente venezolano, de manera de ir aupando la economía, reactivando la economía en las zonas afectadas.
1: Eso es lo que indica la lógica. En primer lugar, si usted tiene una zona que fue afectada en una magnitud con unas proporciones profundamente, a veces incuantificables, porque hay cosas que materialmente se pueden cuantificar, pero ahí hay varios aspectos. Usted tiene que tratar también de incorporar que las capacidades más cercanas, las que sufrieron también este tipo de acontecimientos, las incorpore. Ahora, entendemos que por la complejidad técnica, por la magnitud de la afectación, va a hacer falta que se convoquen nueva mano de obra también, no solo del Estado La Guaira, sino del país, pero en cualquier tipo de iniciativa económica favorable o desfavorable como esta, nuestra posición ha sido que se privilegien las capacidades empresariales y laborales venezolanas por encima de cualquier transnacional que pueda venir a colaborar, a ayudar, a transferir, que bienvenida sea, por supuesto, pero siempre tenemos que tomar como epicentro de estas iniciativas la utilización de la mano de obra y las capacidades empresariales venezolanas.
2: Además, capacitadas. Totalmente. Y certificadas. Sabe que nosotros al inicio de esta conversación, la primera consulta fue orientada al abastecimiento de productos en estos tiempos, y usted hizo un señalamiento que me pareció interesante y creo que es importante incluso recordarlo, porque usted decía, bueno, estamos en contigo contingencia, pero los estados productores de alimentos, incluso lo que está relacionado con el tema de combustible, están funcionando con total normalidad. Y quizás retomar esto para esta audiencia, los que se están incorporando a esta hora, el tema de abastecimiento, ¿cómo se encuentra en el país en este momento?
1: Sí, queremos repetir que los estados donde hay producción de alimentos perecederos, como Mérida, como Táchira, como Trujillo, como Barquisimeto, como Portuguesa, como Guárico, Apure, entre otros, por supuesto, no sufrieron este tipo de daños sísmicos. También se sintió en todo el territorio nacional, pero sus unidades de producción no están afectadas. La parte de combustibles y lubricantes también, tampoco fue afectada allí. Es decir, tenemos esas capacidades intactas, que ahora los recursos que puedan lograrse tanto del exterior como de la producción de esto puedan priorizarse, es un tema que indudablemente va a impactar el crecimiento de la economía. Pero el país en sí mismo, sus capacidades de producción siguen todavía intactas. Entonces, ahora tenemos que ver cómo esas capacidades logísticas podemos nosotros canalizarlas de una manera mucho más eficiente.
2: Ahora, nos hemos enfocado en el estado de La Guaira, evidentemente por la magnitud. En el caso del estado Falcón, ¿cómo Conce Comercio, qué reporte manejan ustedes de comercios y servicios de la zona?
1: Bueno, no tenemos reportes de comercios afectados en Falcón, sino de un conjunto allí vacacional que se derrumbó. Realmente el caso de Puerto Cabello es distinto, sí hay prestadores de servicio también, en el caso de Caracas también, que están levantando su censo. Estamos hablando también de en Trujillo, que fueron muy pocos también afectados, porque sí, indudablemente que el foco lo tenemos puesto en La Guaira, pero no fueron los únicos ni damnificados ni comercios o prestadores de servicios afectados.
2: Entonces, igual ustedes están, asumo yo, en una constante comunicación con los representantes de Conce Comercio en esas diferentes zonas ante cualquier...
1: No ha habido un minuto en los cuales nosotros no tengamos, ahorita en el break del programa, estábamos precisamente recibiendo reportes de varias de nuestras cámaras también, y ese reporte iba indicado a ver cómo sigo ayudando, en qué ayudo. Entonces, le hemos pedido que detengan un poquito el envío de insumos hasta que tengamos un inventario de lo que realmente se necesita, porque a veces saturamos de un rubro determinado y no estamos enviando cosas que puedan ser necesarias. Además, la magnitud del aporte nacional más la ayuda internacional son volúmenes importantes. Hay que bajar a La Guaira y ver esos almacenes también cómo tienen una dotación importante. Entonces, creemos que es tiempo de prepararnos, de planificarnos para que esas capacidades de ayudas, esas intenciones se traduzcan en rubros que son estrictamente necesarios para distintas etapas. Apenas estamos comenzando un proceso. Esto es un proceso largo.
0: El gremio de Conce Comercio ha aportado a los diferentes estados, los 7 estados afectados.
1: Sí, indudablemente, y el mejor aporte que ha hecho es la coordinación en cada una, pero además de eso, de manera directa lo hemos hecho con nuestras empresas, con nuestras organizaciones, porque cuando le preguntaba a un empresario que estaba formulándonos unas críticas constructivas, también le decía, ¿y qué has aportado tú para esto? Además de tu capacidad. Y reflexionó y me dijo, es verdad, no lo he hecho y tengo cómo hacerlo y lo voy a hacer. Mira, gracias por esa observación. Claro. Esos son los llamados que tenemos que hacernos también en estas circunstancias.
2: Sí. José Gregorio Rodríguez, presidente de Conce Comercio, con nosotros, recta final de esta conversación. Y queremos que nos deje un mensaje a los venezolanos, las venezolanas, quienes están conectados, atentos a lo que está ocurriendo en estas zonas afectadas, pero también con ese plan de acción listo.
1: Bueno, el mensaje es muy corto. Reconocer toda esa capacidad de vocación y de servicio que ha tenido el venezolano, de solidaridad en momentos tan aciagos, ver cómo todo un país apartó cualquier tipo de diferencia para abocarse a lo más importante que tiene cualquier sociedad, que son sus seres humanos. Y ese es el mensaje que queremos dar allí, concentrarnos en nuestras capacidades, en nuestra gente, y reconocer los talentos y la solidaridad y el altruismo del pueblo venezolano.
2: Gracias. Bueno, con ese llamado nosotros nos despedimos, Yajure, y están listos para acompañarles a Anabel Estrada y José Manuel Blanco, que en tan solo minutos estarán desde acá de esta mesa para compartir con ustedes información y también interesantes entrevistas durante su jornada.
0: Buen día, Venezuela.
2: Saludos. estamos aquí en la granja Los Corales, nuestro refugio aquí en La Guaira, que al día de hoy hemos alcanzado la cifra de 449 animales rescatados y en resguardo de la misión Nevado. Le mandamos saludos.

me fui de aquí de muy joven, 9 años tenía. Fuimos rescatados por un grupo de voluntarios en plena tragedia, en pleno desarrollo de la tragedia de Vargas. Y hoy regreso yo como un profesional de rescate en administración de desastres. Nosotros salimos del aeropuerto Antonio Nicolás Briceño a las 10:45 de la mañana. Aterrizamos en Base Libertador de Maracay y ahí posteriormente nos trajeron helicóptero para Maiquetía. Protección Civil Venezuela, nosotros es el encargado de la administración del desastre. A nivel técnico, somos los que estamos realizando este papel de llevar control, de llevar toda la parte técnica. Sí, ahí es milagro. Aarón es un milagro. 106 horas bajo los escombros, donde la incertidumbre, sin tomar ningún tipo de vital líquido, sin comer, a la oscuridad. Es un milagro. Dentro de la área donde se encontraba Aarón, te puedo decir que era 20 por 50 con 4 personas fallecidas. Él decía que ya no respondía y poco a poco fueron disminuyendo hasta que él decía que no quería morir, que él quería que salir con vida. Y él le pedía mucho a Dios. Él le decía que nosotros eran los ángeles del papá que se los mandó para salvarlo. Quien lo localizó igualmente fue mi persona. Auditivamente, Aarón no dijo que no lo dejaran solo, que él tenía miedo, porque tenía miedo de morir. Y él tenía la salvación de nosotros. Primero, yo le prometí a él, Aarón, que lo íbamos a sacar. Yo tengo un hijo que se llama Aarón, igual que él. Y le eché el cuento mío, le relaté mi historia de la tragedia de Vargas. Y ahora yo estoy salvándole la vida a él. Y se lo prometí y lo sacamos. 106 horas trabajando fuerte allí. No fue fácil, pero lo logramos sacar con vida. Ya sabemos que está bien, se encuentra en un área muy estable. Me gustaría conocerlo, de verdad, antes de yo retirarme de estas operaciones acá en el estado. Que hay mucha esperanza entre todos estos venezolanos, que vamos a echarle un montón para seguir adelante. Venezuela renacerá con mucha fuerza.

0: cantaré yo.
1: Antoine, estoy jugando. Mi mamá me deja tanto mi pelota. Te quiero mucho, mamá. Te quiero mucho, papá. Que estén tranquilos, todo va a estar bien.
2: Trajeron para acá, para el Gonen. Y yo estoy demasiado agradecida que gracias a Dios nos dieron un refugio aquí.
3: Deberíamos de preocuparnos menos y siempre decirnos todo, en nuestra mente todo va a estar bien y todo va a mejorar. Porque Venezuela es un país súper fuerte.
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4: Estamos en una contingencia, hubo un terremoto y pues el deber de nosotros como Consejo de Protección es asistir y proteger a la infancia que se encuentra acá y a su familia. El amor siempre florece, el amor lo puede todo y hoy lo estamos demostrando, que Venezuela es un país de paz, de amor, mira, ayudando, colaborando, no hay distinción de color, no hay distinción de partido. Aquí somos todos humanos, demostrando que somos humanos.
5: Tras los hechos del doble terremoto ocurrido, podríamos decir que desde ese momento hasta ahora predominó la valentía, tanto de los médicos como de las enfermeras, como de los camilleros, camareras, todo el personal en general que estuvieron presentes siempre. Se atendieron cientos de heridos en este hospital. Llegaron acá, inicialmente de Caracas, posteriormente de La Guaira.
6: Estaba en Catialamar, edificio Acuario, que se desplomó completo. Alguien me escuchó y mis vecinos buscaron rescatistas, me lograron sacar y de allí me trasladan aquí al Hospital Vargas de Caracas.
5: Fueron días intensos, noches intensas, fueron días interminables, pero bueno, a pesar del cansancio, miedo, la dificultad y todo ello, fuimos realizando el trabajo.
7: De verdad agradecida con todos los médicos, con todas las enfermeras, con todas las niñas, las estudiantes, las pasantes, no sé quiénes son, todas las que nos atendieron, las que nos cambiaron, las que nos bañaron.
5: Desde la emergencia hasta las áreas quirúrgicas, recibiendo los pacientes afectados, operando a los pacientes afectados, actualmente seguimos atendiéndolos. En todos los niveles articulados, preparando, fortaleciendo, instalando, aumentando la capacidad operativa, todos articulados, trabajando. Muy agradecido con nuestra presidenta, con nuestro ministro y realmente con todas las personas que nos ayudaron en estos momentos para seguir adelante y bueno, para poder soportar ese peso que desde el hospital realmente fue importante.
7: De verdad agradecida, mi amor. Dios les dé mucha vida y salud a cada una de esas personas.
5: Además decir que todos estamos en duelo. Es una pérdida terrible la que sufrió nuestro país y a pesar de esa desgracia, estamos todos acá sosteniéndonos de nuestro propio dolor para dar la cara por todos ustedes y bueno, pues seguir atendiéndolos y brindar un servicio que es lo que nos da a nosotros razón de ser.
6: Todo esto nos va a fortalecer como país, como personas, como todo, porque aquí se vio la unión de un pueblo, porque el pueblo se abocó a estar con nosotros.
5: Entonces estamos acá trabajando por nuestro pueblo para responder en materia de salud y bueno, pues que sepan que aquí estamos para ellos. Pienso que ahorita es un momento de mucha calma para todos.
6: Somos un pueblo bello en unión.

0: Venezuela renacerá. De esta manera damos inicio a este compacto informativo. Yo soy Ramón Rodríguez Montero y vamos de inmediato con la información. Y es que la presidenta encargada, Delcy Rodríguez, ratificó que los nuevos proyectos habitacionales de la gran misión Venezuela Renace garantizarán un techo propio y seguro a las familias afectadas por el sismo. Veamos.
1: Vamos a presentar al país ya proyectos de vivienda para que la gente que está en los campamentos sepa que va a tener una vivienda donde regresar a su casa. No puede haber esperanza. Yo sé que hay quienes perdieron la esperanza, pero esa esperanza la vamos a convertir en alegría el día que entreguemos la casa a una persona que fue víctima del sismo.
0: En este sentido, indicó que se mantiene comunicación con otros gobiernos para sumar especialistas que aporten en la restauración de estructuras con señalización amarilla. Veamos.
1: Ya hemos contactado los gobiernos para tener aquí especialistas que nos permitan, junto al Estado Mayor y la Comisión Presidencial, ver que estructuras que se encuentran en amarillo requieren ajustes sin que esté comprometida la estructura. Y bueno, los que tienen semáforo rojo es otro tipo de tratamiento, pero vamos ya, como lo estamos haciendo, con semáforo verde y semáforo amarillo para que la gente pueda volver a su hogar.
0: Ante la tragedia natural del pasado 24 de junio, es necesaria la construcción de una nueva nación fundamentada en la humanidad. Así lo afirmó la presidenta encargada de la República, Delcy Rodríguez Gómez, durante la activación oficial del plan Venezuela Renace para la recuperación de la infraestructura.
1: Y por eso yo llamo a construir una nueva Venezuela también. No se trata solamente de infraestructura, hermanos y hermanas. Se trata también de construir el nuevo ser venezolano, la nueva ser venezolana, desde la solidaridad, desde el amor, desde la comprensión al prójimo, desde la misericordia, desde la humanidad. Esa nueva Venezuela nos toca construirlo a todos juntos, en unión nacional.
0: Resurgirá una nueva república con nuevos valores donde todo el pueblo en unión nacional está llamado para la reconstrucción del país. Así lo destacó la presidenta encargada de la República, Delcy Rodríguez Gómez.
1: Yo también llamo a conformar la Venezuela Humana Renace para aquellos niños que quedaron sin hogar, para aquellos padres que quedaron sin hijos. Hemos dado una atención integral. Mascotas que perdieron su casa. Vamos a la nueva humanidad de Venezuela, una nueva república con nuevos valores, con nueva educación, con una ética humana profunda que surja de esta terrible tragedia que han lutado a nuestra patria. Vamos Venezuela, fuerza, esperanza para conquistar la alegría del futuro.
0: Y hasta ahora establecemos un contacto informativo con nuestra compañera Jocelyn Barrios. Ella se encuentra en la avenida Fuerzas Armadas y nos trae información de interés. Adelante, te escuchamos, Jocelyn.
2: Nos encontramos en la avenida Fuerzas Armadas, en el edificio Aconcagua. Justamente en horas tempranas se ha regado la información a través de las redes sociales que este edificio está sufriendo daños luego del pasado sismo del 24 de junio. Pero en realidad lo que se está realizando acá con exactitud son labores de reconstrucción progresivamente de manera interna y también en la edificación, puesto que seis pisos de este edificio sufrieron daños luego del sismo del 24 de junio. Importante destacar que el día de mañana la alcaldía de Caracas estará presente con los ingenieros que van a acompañarlos, así como también Protección Civil, porque desde acá se realiza un cerco de prevención para cuidar a los transeúntes que van pasando por acá, para evitar que alguno de estos escombros caiga, puesto que estos arreglos se están realizando para que las personas puedan habitar nuevamente en su edificio y puedan tener seguridad. Nosotros estaremos informando el día de mañana, otro equipo reporteril estará desde acá llevándole más información. Con esto retornamos con ustedes. Adelante.
0: Muchas gracias, Jocelyn. Importante información. Y seguimos. Y es que el Ejecutivo Nacional evalúa las estrategias y logística para el saneamiento de la infraestructura afectada por la contingencia telúrica. La presidenta encargada de la República, Delcy Rodríguez, encabezó una reunión de trabajo con las comisiones técnicas internacionales a fin de examinar el avance del Plan Nacional de Remoción de Escombros. En el encuentro participó la mandataria encargada junto al vicepresidente sectorial de Obras Públicas y Servicios, Juan José Ramírez, el presidente de la Comisión para la Evaluación de la Habitabilidad de Infraestructuras, Francisco Garcés, y los integrantes de la Misión Técnica Internacional Israelí. Según un estudio técnico conjunto con las Naciones Unidas, los sismos generaron 1.025.000 toneladas de residuos, por lo que se estima que unas 900.000 toneladas corresponden a concreto con acero. A través de la ayuda internacional, las autoridades avanzan en el plan organizado para la remoción de las infraestructuras así afectadas en el estado La Guaira, que contemplan el procesamiento y demolición controlada de estos materiales bajo estrictos protocolos de manejo ambiental y técnico, garantizando de esta manera un manejo seguro para los habitantes. Seguimos con más información, y es que en La Guaira continúan los trabajos de rehabilitación en la infraestructura de viviendas afectadas por el pasado sismo. Nadesca Álvarez se encuentra en el lugar y nos trae algunos detalles.
3: Bien, nos encontramos en el sector Brisas del aeropuerto en un recorrido que está haciendo la Vicepresidencia Sectorial de Obras Públicas y Servicios. A mi lado se encuentra Juan José Ramírez para que nos dé importante información.
4: Bueno, aquí estamos, todo el equipo, por instrucciones la presidenta, la doctora Delcy Rodríguez, en el marco del Plan Venezuela Renace. Vamos, ahorita acabamos de salir de una reunión del equipo operativo que estaba ya chequeando todos los avances del día y nos vinimos a pasar revista a los distintos frentes de trabajo. En este incluye la rehabilitación de este conjunto residencial que alberga pues una gran cantidad de familias, son 20 edificios que corresponden a toda esta situación que se presentó el día 24 de junio que se había afectada, pero estas edificaciones entraron dentro del semáforo, en el semáforo que se está utilizando para lo que es la rehabilitación de vivienda en el color amarillo. Y de estas se pudieron realizar las reparaciones correspondientes para poder restituir la habitabilidad de nuevo a los habitantes de esta urbanización.
3: Bien, escuchábamos al vicepresidente sectorial de Obras Públicas y Servicios, Juan José Ramírez, pues quien destacaba este importante recorrido que se está haciendo en el estado de La Guaira, inspeccionando diversas obras a las que se están llevando adelante una rehabilitación tras el pasado sismo del 24 de junio.
0: Y para mitigar riesgos, profesionales de la ingeniería aplican el método internacional del semáforo para la evaluación de la infraestructura pública y privada a través de la gran misión Venezuela Renace.
5: Hemos formado un poco más de 2.500 profesionales del área de la ingeniería estructural, los cuales con sus conocimientos están siendo habilitados para aplicar el método internacional que ya ha sido validado en Venezuela durante mucho tiempo, para estudiar si la unidad habitacional es habitable o no es habitable. Si es habitable, se le asigna el color verde e inmediatamente las personas pueden estar dentro de su hogar con seguridad. Ahora bien, si no es habitable, puede tener dos etiquetas, la amarilla o la roja. La amarilla implica que la estructura puede tener un daño estructural leve o tiene su servicio, es decir, tiene paredes las cuales no son seguras, por lo tanto, su uso es restringido. Y la etiqueta roja significa que la estructura tiene un daño el cual puede comprometer la vida de las personas, por lo tanto su uso en este momento está restringido. Vale la pena aclarar, presidenta, que la etiqueta roja no significa que la estructura será demolida, simplemente que pasa a una nueva inspección y a un estudio más profundo para la solución final.
0: Conozcamos en qué consiste el sistema del semáforo para la evaluación y la seguridad estructural de los hogares tras el reciente doble terremoto.
6: puede ocurrir la inspección. Si ves esta etiqueta en tu edificación, quiere decir que tu estructura no presenta daños que afecten la integridad del comportamiento de tu edificación. Eso quiere decir que puedes hacer tu vida como la venías haciendo antes, de manera cotidiana.
7: La etiqueta amarilla implica en esta metodología del semáforo un uso restringido de su edificación o de algunos espacios de esa edificación. Luego de la inspección visual rápida hemos encontrado algunos daños o leves o moderados en la tabiquería, en las paredes o en la estructura, en los elementos estructurales, en las columnas, en las vigas o en los que nos hacen pensar que sería conveniente no tener un uso permanente en esa edificación. Mientras viene la segunda etapa de inspección más detallada, donde vamos a enviar expertos a esos edificios etiquetados de amarillo para que puedan dilucidar con precisión ese nivel de riesgo. Quizás algunos edificios etiquetados como amarillo en el segundo nivel puedan bajar a verde y reocuparse.
8: La etiqueta roja es la etiqueta más severa que se puede poner luego de una inspección técnica al edificio. Esta etiqueta roja se coloca cuando hay daños graves, daños severos, por lo que la edificación no puede ser habitada. Es necesario desalojarla. Esta etiqueta no es una orden de demolición. Hay que respetar la colocación de esta etiqueta roja en esas edificaciones. Luego de colocar esta etiqueta viene una segunda fase de estudios detallados que pueden conducir a reparación o reforzamiento o demolición.
0: Es importante atender el llamado al que nos convoca cada uno de estos tres colores. Vamos a hacer una breve pausa y en breve volvemos. Quédense con nosotros.

0: recientemente producto de un proceso infeccioso viral. Quedé con un proceso inflamatorio, pero nada me ha apartado de mi trabajo, ni me apartará. Al ritmo que fuere, como yo lo dije recientemente, mañana, tarde, noche, madrugada, allí voy a estar, junto al pueblo, acompañando al pueblo que más lo necesita, al pueblo que más está sufriendo, al pueblo más vulnerable, desde todos los sectores, desde Chacao, el estado La Guaira, el estado Yaracuy, Aragua, Carabobo, Falcón, la Gran Caracas, Miranda, allí vamos a estar. Nada nos va a sacar de la calle, nada nos va a sacar de acompañar el dolor que está sintiendo la gente. Pero yo también quiero agradecer, bueno, mensajes que me han llegado de todas partes, bendición por mi salud. Voy a estar súper bien, ya estamos superando esta dolencia física y gracias a los médicos y a los buenos deseos del pueblo venezolano y de otras partes del mundo.
1: Bueno, hemos estado aquí impresionando el impacto y el daño del doble terremoto en la pista de Maiquetía, y dado que tenemos una pista paralela que podemos emplear, he instruido un plan inmediato para retomar a la brevedad, conforme a un cronograma de retoma de operaciones, las actividades de las aerolíneas comerciales en nuestro país, que normalmente tenían llegada en el Aeropuerto Internacional de Maiquetía Simón Bolívar. Así que seguimos trabajando, vamos, vamos todos para la recuperación y la reconstrucción de nuestro país.

0: Mi nombre es Jorge Vin, soy director del equipo canino de intervención en desastres Casarecid, una ONG voluntaria que está el sistema de protección civil. Mi binomio es Tsunami, un perro de búsqueda de personas sepultadas bajo escombros, deslizamiento de tierra, y tiene 9 años. Estamos dando lo mejor de nosotros trabajando en zonas que se nos asignan para hacer descarte de posibles sobrevivientes bajo los escombros. Formar un perro de este tipo dura años, 3-4 años aproximadamente. Y el retiro se realiza ya cuando el perro tiene alguna discapacidad física. En este evento hemos contabilizado la recuperación de 26 personas con vida con Tsunami. Bueno, Tsunami tuvo un reconocimiento muy en particular en Turquía porque hacía localizaciones donde los equipos internacionales que tienen certificaciones no localizaban. Y pues, gracias a eso se pudieron salvar vidas en ese país. Acá estamos haciendo exactamente lo mismo.
1: Yo me fui de aquí de muy joven, 9 años tenía. Fuimos rescatados por un grupo de voluntarios en plena tragedia, en pleno desarrollo de la tragedia de Vargas, y hoy regreso yo como un profesional de rescate en administración de desastres. Nosotros salimos del aeropuerto Antonio Nicolás Briceño a las 10:45 de la mañana. Aterrizamos en Base Libertador de Maracay y ahí posteriormente nos trajeron helicóptero para Maiquetía. Protección Civil Venezuela, nosotros es el encargado de la administración del desastre. A nivel técnico, somos los que estamos realizando este papel de llevar control, de llevar toda la parte técnica. Sí, ahí es milagro. Aarón es un milagro. 106 horas bajo los escombros, donde la incertidumbre, sin tomar ningún tipo de vital líquido, sin comer, a la oscuridad. Es un milagro. Dentro de la área donde se encontraba Aarón, te puedo decir que era 20 por 50 con 4 personas fallecidas. Él decía que ya no respondía. Y poco a poco fueron disminuyendo hasta que él decía que no quería morir, que él quería que salir con vida. Y él le pedía mucho a Dios. Él le decía que nosotros eran los ángeles del papá que se los mandó para salvarlo. Quien lo localizó, igualmente fue mi persona, auditivamente. Aarón no dijo que no lo dejaran solo, que él tenía miedo, porque tenía miedo de morir. Y él tenía la salvación de nosotros. Primero, yo le prometí a él, Aarón, que lo íbamos a sacar. Yo tengo un hijo que se llama Aarón, igual que él. Y le eché el cuento mío, le relaté mi historia de la tragedia de Vargas. Y ahora yo estoy salvándole la vida a él. Y se lo prometí y lo sacamos. 106 horas trabajando fuerte allí. No fue fácil, pero lo logramos sacar con vida. Ya sabemos que está bien, se encuentra en un área muy estable. Me gustaría conocerlo, de verdad, antes de yo retirarme de estas operaciones acá en el estado. Que hay mucha esperanza entre todos estos venezolanos, que vamos a echarle un montón para seguir adelante. Venezuela renacerá con mucha fuerza.
2: Venezuela renacerá. Seguimos con más información. Es que frente a la campaña de manipulación mediática que busca desmeritar la respuesta del gobierno nacional ante los eventos sísmicos del pasado 24 de junio, nosotros le vamos a presentar a continuación los aspectos más contundentes que demuestran la eficacia y el despliegue del Estado venezolano en atención al pueblo. Veamos.
3: Nadie es dueño de una catástrofe. Nadie. No existe un país que esté preparado para una catástrofe de este tipo. Ni Estados Unidos, ni Chile, ni... no existe.
4: Lo dijo uno de los topos de Chile, proveniente de los países con uno de los terremotos más potentes que ha existido en la Tierra, con una magnitud de 9.5. Sin embargo, una de las matrices que intentaron imponer ante el mundo fue la lenta respuesta por parte del gobierno nacional, lo que se desmonta al comprobar que tan solo 40 minutos del siniestro, el vicepresidente sectorial de Política, Seguridad Ciudadana y Paz, Diosdado Cabello, informó que los organismos de Seguridad y Protección Civil estuvieron desplegados desde el primer momento.
5: se nos han venido unos edificios y casas y viviendas, se han desplomado, estamos atendiéndolos ya con todo, como tú lo has dicho, con todos los organismos de seguridad y de asistencia, protección civil, voluntarios, los bomberos, las policías, todas están desplegadas. Nuestro pueblo ha salido a las calles, nuestro pueblo ha salido a las calles a resguardarse en plena calle, como es lógico. Nadie debe quedarse dentro de los edificios, porque este tipo de eventos normalmente viene acompañado de réplicas.
4: Aunque las horas de trabajo y articulación de resguardo y socorro permanecieron desplegadas en La Guaira, las fake news continuaron el 25 de junio, cuando fue difundida una alerta de tsunami en las costas venezolanas. De manera inmediata, el vicepresidente sectorial de Política, Seguridad Ciudadana y Paz, Diosdado Cabello, desmintió esta supuesta amenaza que intentaba desestabilizar el orden de las familias afectadas.
6: Ha dejado correr el rumor malsano, malintencionado, de que hay una alerta de tsunami. Nosotros queremos informar de manera responsable que no hay ninguna alerta de tsunami en ninguna parte de Venezuela.
4: Los laboratorios mediáticos y su intento por imponer una narrativa ajena a la realidad de Venezuela en esas horas críticas crearon una fotografía con inteligencia artificial que circuló a través de las redes sociales. Allí se apreciaba a dos mujeres abrazándose sentadas en los escombros de un edificio colapsado. A este panorama de fake news se añade el fenómeno de la desinformación en las plataformas digitales. En estas redes se descontextualizaban contenidos audiovisuales de desastres naturales ocurridos en el extranjero, como el colapso de infraestructuras durante sismos, y se difunden falsamente como si fuesen eventos en el país, intensificando la percepción de la vulnerabilidad y el pánico social colectivo. Ante la proliferación de noticias falsas y contenidos descontextualizados en las plataformas digitales, se recomienda a la ciudadanía a consultar únicamente los portales y vocerías oficiales del Estado y con ello contrarrestar una falsa narrativa de operadores mediáticos que solo generan de manera irresponsable incertidumbre y atentan contra la salud mental.
2: La solidaridad y la hermandad nacional han prevalecido en el territorio nacional, sumando voluntades para levantar al pueblo de La Guaira en medio de la adversidad.
7: Continúa el recorrido.

0: permitirnos a toda la comunidad estar viva, a pesar de que tuvimos solo 4 pérdidas de 2.000 familias del territorio. Agradecerle a toda Venezuela, a la ayuda nacional, internacional, gubernamental, regional, estatal, porque el pueblo venezolano en unión, sin discriminación, sin criterio, en este momento tan importante, se solidarizó con la comunidad de María Abajo. De todas partes nos visitaron, desde Guárico, Portuguesa, Valencia, Miranda, Choroní, de Estados Unidos, de El Salvador, de todas partes, para solidarizarse con nuestro pueblo en ese momento tan difícil que todos vivimos, donde el nerviosismo y la desesperación, pues unidos por María Abajo, nuestras vecinas, nuestros vecinos, improvisamos este campamento temporal aquí para salvaguardar la vida de toda nuestra familia, que es lo más importante en este momento. Gracias a Dios, hoy ya tener casi 10 días después del suceso, estamos organizando este campamento temporal en el estadio de María Abajo, donde la comuna Gran Cacique tiene 2.000 familias y hemos tenido ayuda de las organizaciones internacionales como Acción contra el Hambre, también gubernamental, el gobierno regional, estatal, y hoy se hizo presente la ministra del Poder Popular para la Vivienda, donde aseguró e instaló en el territorio un gran equipo de ingenieros que están haciendo el levantamiento técnico en las 7 comunidades de nuestro territorio para garantizar a nuestras familias si pueden o no pueden ingresar a su vivienda para retornar felizmente después de lo que ha sucedido, aún con el nerviosismo, pero con la seguridad de los expertos técnicos en infraestructura, si pueden o no estar dentro. Hoy se avanzó un gran avance, ya tenemos al Ministerio de Vivienda aquí instalado, que es una pieza fundamental para garantizar la tranquilidad de nosotros. Y bueno, seguimos agradeciendo y pidiéndole a todas esas personas que no se olviden de este pueblo María Abajo. Nosotros nos llaman el pueblo que se negó a morir, lo vivimos en La Vaguada, y de verdad que mi pueblo, mi comunidad merece y quiere, y seguimos seguir estando en Mare unidos por la paz, por la tranquilidad mental, por la unión, en este momento de abrazarnos como hermanos, de respetarnos, de entendernos y de seguir sumando, creyendo en un Dios que nos proveerá de todo lo que necesitamos para seguir adelante. Así que muchas gracias por venir, sigan llegando las ayudas. Aquí tenemos un campamento temporal donde de la mano con la Fuerza Armada Nacional estamos coordinando y garantizando el orden cívico, la seguridad, para seguir suministrándoles esa gota de amor que nos llegan de las empresas públicas, privadas, nacional e internacional, gubernamental y regional, para garantizar la tranquilidad y la paz y la sobrevivencia, porque vamos a salir de esto. María Abajo se levanta y La Guaira se levanta en el nombre de Dios.
1: Yusmari, justamente has dicho una frase muy importante que quieres compartir con todo el país. Mare Abajo se levanta, La Guaira se levanta, un país unido apoyando el litoral central, a cada familia venezolana. Incluso muchas con las personas que he conversado de este complejo o de este campamento transitorio han indicado: de La Guaira no me voy, de La Guaira no se va.
0: Sí, ¿qué representa eso? Bueno, para nosotros los guaireños, como dice la parranda del amigo, yo no me iré, yo de La Guaira nunca me iré. De verdad que nosotros los guaireños somos muy regionalistas y los mareños somos muy mareños y los venezolanos muy venezolanos. Nosotros somos lo que queremos, donde queremos ser, y de verdad que nuestra patria merece levantarse. Venezuela se levanta, La Guaira renace nuevamente después de aquella tragedia del 99. Hoy nuevamente nos tocó este terremoto, pero para Dios no hay nada imposible. Lo que para el hombre es imposible, para Dios no, y tenemos la fe y la convicción de que Dios nos va a ayudar a salir adelante unidos. No serán momentos tan fáciles como ya vivimos, pero estamos con fe y de esta vamos a salir.
1: La organización comunal, más allá de la adversidad, prevalece en la comunidad de Mare Abajo. Una fe inquebrantable demostrada por cada una de las familias que han sido afectadas. Ejemplo de ello, lo que conversaba hace pocos minutos Yusmari Ortega. Y lo compartimos a través de la pantalla de Venezolana de Televisión.
2: Muy importante, un pueblo que se resiste a aceptar que la adversidad lo derrote. El pueblo venezolano, un pueblo resiliente, y que sin lugar a dudas Venezuela renacerá. De esta manera ponemos punto final a este compacto informativo, no sin antes invitarles a que continúen disfrutando de la programación que les ofrece Venezolana de Televisión. Muy buenos días.

tras los hechos del doble terremoto ocurrido, podríamos decir que desde ese momento hasta ahora predominó la valentía, tanto de los médicos como de las enfermeras, como de los camilleros.

0: camareras, todo el personal en general, que estuvieron presentes siempre. Se atendieron cientos de heridos en este hospital, llegaron acá, inicialmente de Caracas, posteriormente de La Guaira.
1: Estaba en Catialamar, edificio Acuario, que se desplomó completo. Alguien me escuchó y mis vecinos buscaron rescatistas, me lograron sacar y de allí me trasladan aquí al Hospital Vargas de Caracas.
0: Fueron días intensos, noches intensas, fueron días interminables, pero bueno, a pesar del cansancio, miedo, la dificultad y todo ello, fuimos realizando el trabajo.
2: De verdad agradecida con todos los médicos, con todas las enfermeras, con todas las niñas, las estudiantes, las pasantes, no sé quiénes son, todas las que nos atendieron, las que nos cambiaron, las que nos bañaron.
0: Desde la emergencia hasta las áreas quirúrgicas, recibiendo los pacientes afectados, operando a los pacientes afectados, actualmente seguimos atendiéndolos. En todos los niveles articulados, reparando, fortaleciendo, instalando, aumentando la capacidad operativa, todos articulados, trabajando. Muy agradecido con nuestra presidenta, con nuestro ministro y realmente con todas las personas que nos ayudaron en ese momento para seguir adelante y bueno, para poder soportar ese peso que desde este hospital realmente fue importante.
2: De verdad agradecida, mi amor. Dios les dé mucha vida y salud a cada una de esas personas.
0: Además de decir que todos estamos en duelo. Es una pérdida terrible la que sufrió nuestro país y a pesar de esa desgracia, estamos todos acá sosteniéndonos de nuestro propio dolor para dar la cara por todos ustedes y bueno, pues seguir atendiéndolos y brindar un servicio que es lo que nos da a nosotros razón de ser.
1: Todo esto nos va a fortalecer como país, como persona, como todo, porque aquí se vio la unión de un pueblo, porque el pueblo se abocó a estar con nosotros.
0: Estamos acá trabajando por nuestro pueblo para responder en materia de salud y bueno, pues que sepan que aquí estamos para ellos. Pienso que ahorita es un momento de mucha calma para todos.
1: Somos un pueblo bello en unión.
3: Fíjense, ya tenemos acá con nuestro invitado, Jonathan Sánchez, analista político. Gracias por estar con nosotros, Jonathan. Horas sin duda difíciles del venezolano, lo que estamos viviendo, pero también hay un tema de esperanza, ¿no? Lo decía ayer el vicepresidente sectorial Diosdado Cabello, él hablaba de la unidad, de que debe ser un momento de unirnos. Lo ha dicho la presidenta encargada, sin distingo de condición política, religiosa, el momento es de la unidad y de trabajar, de seguir trabajando por Venezuela.
4: Sin duda alguna, bueno, se ha dado esa espontaneidad en el pueblo venezolano, en la ciudadanía venezolana, en todas las expresiones ciudadanas de Venezuela, esa solidaridad y esa esperanza ya en este punto de seguir hacia adelante, de superar esta tragedia. Pese a los empeños de algunos, bueno, que han tratado de hacer mella de lo que ya es trágico por naturaleza, ¿no? Venezuela toda se encuentra en un estado de conmoción por la tragedia que, bueno, no solo afectó a estos estados, La Guaira, Caracas, Miranda con Chacao, la Gran Caracas, Guarenas, el estado Aragua, Morón, sino que alguien conoce a alguien. Yo lo he dicho en alguno de los análisis que he hecho por redes sociales, que todo el mundo tiene un familiar en el interior del país o alguien del interior tiene algún familiar con expresión en alguno de estos estados afectados de forma directa. Sin embargo, ahí lo que se ha expresado, lo que ha preponderado es, primero, en primer lugar, la solidaridad. En segundo lugar, la respuesta institucional, que es la respuesta adecuada para este tipo de situaciones, porque se ha tratado de desvirtuar el asunto y la presidenta Delcy Rodríguez ha salido al paso a dar respuesta en esto precisamente en la rueda de prensa internacional y lo que ha dicho más recientemente respecto a las medidas que ha tomado de manera inmediata, que tomó de manera inmediata y que ha venido tomando respecto a la respuesta que se merece esta situación trágica. La militarización del estado de La Guaira, por ejemplo, que era uno de los factores que perturbaban el abordaje, el rescate, el hecho de la labor rescatista para escuchar a las personas que pueden ser sobrevivientes bajo los escombros y además de la respuesta institucional respecto a lo que necesitan en este momento las personas afectadas, rescatadas y los rescatistas como herramientas para su labor de rescate.
5: Ante esta situación que estamos viviendo todas y todos los venezolanos, claro, unos en mayor medida, otros en menor medida, pero todos, todas y todos, incluso los estados que no han sido afectados también, han sido tocados de una u otra manera por esta circunstancia. La respuesta del Estado venezolano. Eso ha sido una respuesta que ha dado el Estado venezolano. La presidenta encargada hacía mucho énfasis en eso, en las ruedas de prensa, también lo hacía, que desde el primer momento que se sucedió la situación, se fueron hasta el lugar, a las zonas ceros, como llaman, a La Guaira, también acá en la ciudad capital, algunos sectores que también fueron bastante afectados. Se fueron directamente al lugar rescatistas, bomberos, Protección Civil, Fuerza Armada Nacional Bolivariana. Es decir, la respuesta del Estado venezolano y de nuestros organismos de seguridad fue de inmediato, una vez sucedida la situación. Es una situación de gran magnitud y así hay que abordarla y así hay que verla.
6: En este enjambre, que como se hace llamar también esta iniciativa mediática que posiciona matrices de opinión negativa contra Venezuela, en esa gran nube informativa de hiperinformación que hoy prepondera o se posiciona en las redes sociales, o es la característica que más describe la información que circula por las redes sociales, uno puede pescar, tal cual la actividad de pesca, algunas verdades, y es precisamente a donde tú estás orientando tu pregunta. Y es que, y lo ha dicho la presidenta Delcy Rodríguez, pero vale solo con consultar con alguna de las personas que fuimos a La Guaira al día siguiente de la tragedia, cuando una vez sucedió el terremoto, el día 25, estaban cientos de miles de venezolanos dispuestos a bajar a La Guaira, por ejemplo, que es una de las zonas más afectadas, y vieron un despliegue institucional inmediato. O sea, vimos un despliegue institucional inmediato. Incluso hay que destacar la labor, yo me he caracterizado por ser un gran crítico del ejercicio del poder, y bueno, no solo del poder en Venezuela, sino del poder. Y hay que destacar la labor de otras instituciones que su naturaleza no es atender emergencias, que se han dispuesto, están en este momento dispuestos en los lugares, en estos centros transitorios, campamentos transitorios, atendiendo necesidades básicas de los afectados, con alimentación, con todo lo que necesitan los afectados para superar esta tragedia, bueno, entendiendo que hay una transición. Hemos visto efectivos de la Policía Nacional Bolivariana, del SEBIN, llenos de tierra al día siguiente, hasta la cabeza, hermano, rescatando personas sobrevivientes entre los escombros, personas de Protección Civil, de la Fuerza Armada Nacional Bolivariana. O sea, la labor de los funcionarios públicos ha sido destacada en el abordaje y atención oportuna, porque es un término que hay que acuñar con mucho énfasis, la atención oportuna de la tragedia, porque lo vimos al día siguiente, lo hemos seguido viendo, se ha incrementado en número de efectivos, y lo ha dicho la presidenta Delcy Rodríguez, asumiendo plena responsabilidad sobre la actuación de la mayoría de los funcionarios. O sea, ella ha dado un número, 19.000 funcionarios solo en el estado de La Guaira, dispuestos para la labor de rescate, dispuestos para la labor de seguridad, dispuestos para la labor de atención integral de las necesidades que tienen los afectados allí, bueno, también en salud, en todo lo que hemos estado viendo. Y esto es un punto a destacar sobre el funcionamiento en este momento del Estado en respuesta a las necesidades más sentidas del pueblo en este momento. En este momento lo que está en primer plano es la atención de la tragedia, y así se ha correspondido la respuesta de las instituciones públicas de Venezuela.
3: También destacar lo que ha sido el gran voluntariado que se ha desplegado. Nosotros hemos conversado en todos estos días con sobre todo juventud, brigadistas, hemos visto lo que ha sido el despliegue también de brigadistas internacionales. ¿Qué destacas de eso, no? De la juventud. Ayer teníamos aquí a unos muchachos que dijeron, mira, nos activamos al pleno momento. Uno de ellos decía, veníamos subiendo del estado de La Guaira en ese momento, y mira, muy a pesar inclusive de saber cuál es el estado de sus familiares inicialmente, después, bueno, inmediatamente vimos y contratamos que está bien, bajamos al estado de La Guaira. El tema de la juventud sin duda es fundamental también en todo este proceso.
6: Sí, la juventud con alguna especialidad útil para la atención de la emergencia, esto también hay que destacarlo. Sí. Médicos han habido de sobra en el estado de La Guaira, por ejemplo. En los puntos críticos en el municipio Chacao, en Caracas, han habido médicos dispuestos para atender a los pacientes que de allí vienen, pues que vienen de ser rescatados. Uh-huh. Nosotros hemos visto enfermeras, rescatistas, voluntarios motorizados llevando agua también, haciendo alguna labor en el asunto. Hemos visto mucha juventud desplegada manifestando la solidaridad espontánea respecto a salvarle la vida o atender alguna necesidad de un hermano venezolano, sin distinción política, como tú comenzabas tu pregunta, sin distinción de nada. Aquí no se pregunta quién eres tú, ni cómo te llamas, ni cómo piensas, sino que si necesitas de mí, aquí estoy yo para brindarte mi mano amiga. Sin embargo, es oportuno aclarar lo que han venido diciendo los voceros del gobierno, precisamente sobre el orden oficial que merece este momento. La labor del voluntario, el necesario, porque hay unas actuaciones, unas acciones que emprender en este momento, bueno, en el que se define, bueno, cuál es la edificación desplomada, que hay que ya remover escombros, que hay que demoler, que donde ya no hay sobrevivientes. Entonces, bueno, esto es en coordinación con los rescatistas, que mucho tenemos que agradecer esta cooperación, esta apertura que hemos tenido con el mundo y esta manifestación de solidaridad de países del mundo que incluso han tenido sentidas y claras diferencias con nosotros en los últimos 25 años. Y ahí estamos, pues, con los brazos abiertos recibiendo la ayuda que a bien merecemos, pese a algunos casos particulares, como es el caso del alcalde de Panamá.
5: Jonathan, vamos a establecer una pausa, yo a la vuelta, vamos a conversar también justamente de ese tema de la solidaridad internacional, ¿no? De esta comunidad internacional que también desde el primer momento de ocurrida esta tragedia se pronunciaron, ¿no? En solidaridad con Venezuela, en muchos casos hubo esa solidaridad, esa llamada de teléfono a la presidenta encargada, ese comunicado, pero en gran medida también hubo esa atención de manera directa, mandaron a sus rescatistas para acá a Venezuela a prestar esa colaboración, enviaron insumos importantes justamente también para la atención, para ese acompañamiento tan importante. Era una tragedia de dimensiones extremas y fue atendida de la mano con la comunidad internacional. Eso no lo vas a decir a la vuelta, porque eso tema de reviste un papel muy importante más allá del tema de la tragedia, y es esa comunidad internacional que se solidariza con Venezuela. 10:49 minutos de la mañana, pausa, ya venimos.
7: Las torres hacían como que sí, bueno, llegaban casi al
8: borde. Eso bailaban así.
7: De verdad que lo juro que pensé que se venía completamente las torres.
9: En el momento del impacto, en realidad sentí protección de Dios y nos resguardó a todos nosotros. En este momento sí estamos viviendo frente a nuestras torres. Aquí ya le están reconstruyendo, mira, una bendición grandísima.
10: Luego la recuperación ya se inició con todo lo que implica primero los servicios públicos, la identificación de la infraestructura que puede ser reconstruida, que no sufrieron colapsos totales ni sufrieron sus estructuras.
7: Dios nos dio la esperanza de vida, que eso fue bastante, nada más y nada menos que 20 torres. Hay una esperanza fuerte y mucho más ahorita cuando llegan estos materiales a nuestra comunidad, cuando llegan estos hombres y mujeres a echarle pichón dentro de nuestra comunidad, a donde empezaron los trabajos, a donde vemos presencia de Dios diariamente con la misericordia de Él.
9: Familia cerca, abrazan, no sabe cuándo volver a ver.
7: Bueno, vamos a seguir adelante, con la frente en alto, pues con mucha unión, mucha paz. Y de verdad, bueno, vamos para adelante. Venezuela tiene que ser ahora una Venezuela mucho mejor y más bonita, de verdad que sí.

complace mucho, luego de estos días duros que vive nuestra patria, de duelo, que iniciemos este gran despliegue del plan. Venezuela Renace atiende a un plan técnico. Ese plan técnico tiene además una plataforma tecnológica, un sistema de información centralizado, y esa habilitación técnica se va a requerir para cualquier tipo de reparación, de reconstrucción y de edificación. Así que nosotros vamos con esta plataforma articulado, la Comisión Presidencial para la Habilitación, el Estado Mayor para los campamentos transitorios y vivienda, porque no solamente se trata de atender a las personas víctimas del terremoto, sino construir el futuro. Y estamos pidiendo ayuda de primera a países que también son países sísmicos. Ya hemos contactado los gobiernos para tener aquí especialistas que nos permitan, junto al Estado Mayor y la Comisión Presidencial, ver que estructuras que se encuentran en amarillo requieren ajustes sin que esté comprometida la estructura. Es muy importante ese comité internacional para seguir actualizando normativa, protocolos en las construcciones futuras. En los próximos días vamos a presentar al país ya proyectos de vivienda para que la gente que está en los campamentos sepa que va a tener una vivienda donde regresar. Y por eso Plan Venezuela Renace se despliega a recuperar las viviendas. ¡Vamos Venezuela! ¡Fuerza! ¡Esperanza! Para conquistar la alegría del futuro. Un abrazo.

0: jugaré yo.
1: Antoine, estoy jugando. Mi mamá me deja tratar mi pelota. Te quiero mucho, mamá. Te quiero mucho, papá. Se te entran piloto, está bien.
2: Trajeron para acá para el Gonen y yo estoy demasiado agradecida que gracias a Dios nos dieron un refugio aquí.
3: Deberíamos de preocuparnos menos y siempre decirnos todo en nuestra mente, todo va a estar bien y todo va a mejorar, porque Venezuela es un país súper fuerte.

0: me fui de aquí de muy joven, 9 años tenía. Fuimos rescatados por un grupo de voluntarios en plena tragedia, en pleno desarrollo de la tragedia de Vargas. Y hoy regreso yo como un profesional de rescate en administración de desastres. Nosotros salimos del aeropuerto Antonio Nicolás Briceño a las 10:45 de la mañana. Aterrizamos en la base Libertador de Maracay y ahí posteriormente nos trajeron helicóptero para Maiquetía. Protección Civil Venezuela, nosotros es el encargado de la administración del desastre. A nivel técnico somos los que estamos realizando este papel de llevar control, de llevar toda la parte técnica. Sí, ahí es milagro. Aarón es un milagro. 106 horas bajo los escombros, donde la incertidumbre, sin tomar ningún tipo de vital líquido, sin comer, a la oscuridad, es un milagro. Dentro de la área donde se encontraba Aarón, te puedo decir que era 20 por 50 con 4 personas fallecidas. Él decía que ya no respondía y poco a poco fueron disminuyendo hasta que él decía que no quería morir. Que él quería que salir con vida. Y él le pedía mucho a Dios. Él le decía que nosotros eran los ángeles del papá que se los mandó para salvarlo. Quien lo localizó, igualmente fue mi persona, auditivamente. Aarón no dijo que no lo dejaran solo, que él tenía miedo, porque tenía miedo de morir. Y él tenía la salvación de nosotros. Primero, yo le prometí a él, Aarón, que lo íbamos a sacar. Yo tengo un hijo que se llama Aarón, igual que él. Y le eché el cuento mío, le relaté mi historia de la tragedia de Vargas y ahora yo estoy salvándole la vida a él. Y se lo prometí y lo sacamos. 106 horas trabajando fuerte allí, no fue fácil, pero lo logramos sacar con vida. Ya sabemos que está bien, se encuentra en un área muy estable, me gustaría conocerlo, de verdad, antes de yo retirarme de esta operación acá en el estado. Que hay mucha esperanza entre todos estos venezolanos que vamos a echarle un montón para seguir adelante. Venezuela renacerá con mucha fuerza.
1: Y rescato la pregunta que había dejado antes de irnos a la pausa a nuestro invitado, Jonathan Sánchez, analista, y es en función a este apoyo tanto de la comunidad nacional como de la comunidad internacional que hemos tenido por parte de estos organismos hacia Venezuela. Mira, veíamos, por ejemplo, el día de ayer cómo llegaba un número importante de toneladas provenientes de China. También desde el mismo momento se vivió ese acompañamiento por parte de la comunidad internacional cuando la presidenta encargada hablaba de más de 140 países que se habían pronunciado. Entonces, eso dice que Venezuela no está sola y que Venezuela tiene un acompañamiento por parte de estos países a nivel internacional.
2: Sin duda alguna, nosotros hemos presenciado cómo Venezuela, como nunca antes, en los últimos 10 años por lo menos, hemos sido, hemos recibido expresión de solidaridad automática de parte de países incluso que han tenido diferencias políticas históricas con nosotros, ideológicas, posturas políticas e ideológicas respecto a algunos temas, y los hemos recibido en Venezuela. Yo creo que eso también hay que destacarlo. Aquí no se ha puesto de manifiesto ninguna diferencia anterior a la resolución de este asunto humanitario que nos convoca como nación a atender, como gobierno atender, como institución atender. Hemos recibido organismos multilaterales, por ejemplo, que han dispuesto aquí en los espacios donde, en las zonas de desastre o zona cero, como le dicen algunos, en carpas, campamentos completos para atender oportunamente a las personas afectadas. Tenemos iniciativas activas, vivas, o por ejemplo, con organismos como la CAF, para financiar el tema de la reconstrucción, de la remoción de los escombros, del asunto de rescatar a algunos posibles sobrevivientes entre los escombros. Hemos recibido rescatistas de todas partes del mundo, los hemos recibido y hemos visto expresiones de amor de parte de las personas que han sido rescatadas allí, se le han celebrado cumpleaños. O sea, ha habido diferentes niveles de comprensión de la apertura hacia el mundo respecto a lo que significa recibir a todas estas naciones y sus rescatistas y sus apoyos y sus contribuciones de forma directa en Venezuela para la atención de esta tragedia. Hemos recibido ayuda de parte de artistas internacionales, gestos de la FIFA en la celebración del Mundial. Hemos recibido manifestación de apoyo de personas que están muy lejos de Venezuela y que ni siquiera nunca la han pisado, pero entendemos que se comprende a nivel mundial lo que significa esta tragedia en Venezuela. Es una tragedia sin precedentes, hasta desde el punto de vista técnico, científico, los geólogos lo han evaluado como un asunto inédito, ¿no?
1: Sí.
2: Entonces, y lo que se registra, que es un asunto que llama poderosamente la atención, yo lo decía ayer en TikTok, que si nosotros proyectamos las imágenes de la tragedia en Venezuela sin audio, solo un video, resumen de 2 minutos de la tragedia en Venezuela, cualquier persona de cualquier nacionalidad, de cualquier idioma, puede entender que es una tragedia. No así lo interpretan algunas personas que tienen algún interés político sobre el asunto y intentan sacar provecho de la situación y de torcer políticamente el asunto. Entonces, vale entonces rescatar esos gestos de solidaridad de parte de los países del mundo que nos han apoyado, esos 140 países, pero además esas expresiones sueltas e individuales de parte de algunos otros que se han sumado al apoyo incondicional.
1: Sí, porque son gobiernos, son instituciones, son los propios pueblos, son organismos internacionales que todos al unísono han prestado ese apoyo, ese acompañamiento y esa solidaridad hacia el pueblo venezolano. Y así lo ha dicho y lo ha rescatado y siempre lo saca a relucir la presidenta encargada en sus alocuciones, porque de verdad que fue una muestra bastante genuina por parte de los países y los pueblos en función a Venezuela.
3: Fíjate que ahí, en esa dinámica de lo que ha ocurrido también, teníamos hace unos pocos días también a un invitado y destacaba que, tras la tragedia también, hay lamentablemente situaciones que se han presentado y que también han desnudado, situaciones complejas como el tema de los fake news, personas inescrupulosas, pequeños grupos que han tratado de, o especie de carroñeros, ¿no? Que lamentablemente están allí. Se aprovechan de la situación todavía. Hay gente que a veces, en esos fake news, a veces por no manejar, no conocer los códigos de lo que es realmente la información, en esto, pero hay situaciones realmente vergonzosas. Vimos lo que ocurrió, por ejemplo, con este lamentable episodio de este alcalde de Panamá, pero también cuánto daño ha causado el tema de los fake news, los bulos, todo este tipo de cosas, ¿no?, que han ocurrido.
2: Esta tragedia ha sacado lo mejor y lo peor de los seres humanos en estos últimos días, ¿no?, en estos últimos 13 días, desde que ocurrió, desde que sucedió el episodio más terrible el 24 de junio. Y días antes se celebraba, o mejor dicho, 3 días después se celebró el Día del Periodista. Podemos comenzar sobre el abordaje periodístico del asunto y del consumo de la información en redes sociales. Esos son dos aristas importantes que atender porque son dos personas diferentes a la que dirigirle un mensaje. El rol del periodista, por ejemplo, que se ha expresado también de forma miserable, como lo ha descrito bien la presidenta encargada Delcy Rodríguez. Bueno, se han prestado, nosotros vimos a dos periodistas internacionales que hicieron sus preguntas y sus abordajes basados en unos fake, en unas cosas falsas, en teorías que simplemente han tenido viralidad en las redes sociales, pero que no tienen ninguna veracidad en el campo material. Entonces, el rol periodístico no solo hay que llamar la atención de los periodistas compañeros nuestros en Venezuela, sino al periodismo, periodismo como profesión. Y, convocarlos a elevarnos en este momento y buscar la verdad y reflejar la verdad sin mucha interpretación, porque además la verdad supera cualquier interpretación que se pueda hacer intencionalmente ahorita para tratar de desviar la atención de lo que es realmente importante. Y lo que es realmente importante en este momento es la necesidad humana de atenderle para superar esta tragedia. Incluso a los que puedan estar presentando algún tipo de desasosiego, angustia colectiva, que están siendo atendidos oportunamente ahorita por las instituciones que forman parte de la Comisión de Habitabilidad que preside el ministro Francisco Garcés, bueno, que están atendiendo los edificios, pegándoles etiquetas, orientándolos oportunamente sobre el asunto. Y lo otro es las personas que consumen información por las redes sociales, que muchos le hacen el favor si repiten, se hacen eco de miserias también, no solo de medios, de esas personas que se hacen llamar medios digitales, sino que detrás están intenciones y grupos políticos. Eso lo
3: algunos
2: sabemos
3: por desconocimiento y otros en plena conciencia de lo que están haciendo, ¿no?
2: Es
3: multiplicando
2: correcto.
3: Ese tipo de cosas.
2: Se convencen
1: con intencionalidad.
2: Y se pueden convencer y tratar de convencer a otros de que esta tragedia tiene la responsabilidad sobre alguna persona. Son capaces de ponerle nombre y apellido. Sin embargo,
1: no lo hicieron.
2: Lo han hecho, exacto. Detrás de estas intenciones comunicacionales que se posicionan, se viralizan con mucha facilidad, durante el día pueden pasar 10 cosas diferentes viralizadas, 10 matrices viralizadas para desviar la atención sobre lo importante, están los grupos políticos que manifiestan mayor miseria. Y ojo con esto, esos grupos pretenden hacerse del poder porque dicen, ahora sí, ahora sí, en plena tragedia, ahora sí. Incluso ahorita, hoy en la mañana, el presidente Donald Trump ha dicho lo que se ha dicho no solo en el gobierno venezolano, sino que se ha dicho en otras instancias respecto a esas ansias de poder de querer convocar elecciones. Mire, señores, no es problema, o sea, ¿en qué están pensando aquellos que buscan que diseñar estrategias para hacerle creer a la colectividad venezolana que es el momento para la alternancia del poder o cualquier otra ambición política particular que se tenga sobre el poder en Venezuela? Si el poder en este momento está dispuesto es para atender la emergencia. Entonces, nosotros vemos declaraciones miserables también como el alcalde de Panamá, que no inocentemente lo hace. Detrás del alcalde de Panamá hay una articulación política con algunas expresiones venezolanas que le puso 4 AirTag a la ayuda humanitaria que le envió, como que si fuese la mayor cantidad de ayuda humanitaria que hemos recibido en Venezuela, como que si fuese la mejor ayuda humanitaria que hemos recibido en Venezuela y como que si fuese la ayuda humanitaria un hecho rastreable para saber la transparencia de lo que ocurre en Venezuela. Recordemos que en Venezuela esta tragedia no está siendo atendida solo por instituciones venezolanas. Hay organismos multilaterales en coordinación permanente, presencialmente, recibiendo y disponiendo de la ayuda humanitaria para todas las personas afectadas que lo necesitan. Entonces, le puso un AirTag y, manipulando la información, dejó ver que pudo haber sido un hecho delictivo de alguien que se dispuso a llevarse una toallita húmeda, porque la puso en una toallita húmeda, un paquete de toallita húmeda, que se la llevó a Maturín. Como que si de verdad en Venezuela existen delincuentes y no afectados en este momento. Como que si de verdad los venezolanos necesitamos una toallita húmeda de Panamá o de un alcalde de Panamá, sí. Una cosa que le puede devolver cualquier alcalde aquí o cualquier iniciativa particular para devolverle su ayuda humanitaria, si es que el propósito era politizar el asunto, sacar provecho político y desviar la atención y hacerse más famoso en las redes sociales, entendiendo el prontuario que tiene.
3: Y además los vínculos que tiene ese señor con...
1: Exacto. Todos los antecedentes.
2: Bueno, sí.
1: Jonathan, ya nos toca despedirnos, pero te pregunto, ante este escenario que te estás planteando, que a Dios gracias es una minoría, pero hace ruido, son muy pocos los que pretenden politizar, o politizar no, porque incluso hablábamos con William Castillo, él decía que todo lo que se hace es un hecho político.
2: Toda acción de gobierno.
1: Entonces, hablamos entonces de la politización, o de la politiquería, ¿no? De utilizar la politiquería como una arma en función de ganar algún provecho ante esta tragedia. Repetimos, a Dios gracias una minoría, ¿no? Porque la mayoría de los venezolanos y las venezolanas, incluso la comunidad internacional, estamos abocados a la atención, a la ayuda, a prestar esa mano amiga, sin importar, sin voy a grabarme para recibir un like. No, eso pasa a segundo plano porque se prioriza, ¿no? El bienestar, la necesidad y la ayuda que se le pueda prestar a todas y a todos los venezolanos que están pasando por esta situación. ¿Qué planteas tú que podemos hacer justamente ante eso? Ante esas redes sociales que, como tú lo dices, minuto a minuto viralizan y posicionan y con estos algoritmos posicionan lo que ellos quieren posicionar en función a sacarle provecho a esta tragedia.
2: Yo creo que la recomendación es para las personas, yo creo que todos los venezolanos, todo el mundo en este momento está conectado por las redes sociales a través de los teléfonos, consulten fuentes confiables, sí. No confíen en esos que se hacen llamar medios digitales que tienen un perfil abiertamente con intereses políticos particulares. Consulten fuentes confiables de información y los invito a confiar plenamente en los reportes oficiales respecto al abordaje de la tragedia. Y digo que sí, porque nosotros le apostamos a la vida, así como tú estás diciendo que nosotros estamos afianzados en los valores humanos y en el valor, mejor dicho, de los humanos en este momento por encima de cualquier otro interés que se haya puesto de manifiesto durante esta tragedia y antes, nosotros queremos que el número de sobrevivientes aumente, claro. Aunque es inevitable en algún momento, bueno, cuando comience la remoción de escombros, que aumente el número de fallecidos. Pero bueno, también hemos visto expresiones morbosas, aberrantes, respecto a restarle credibilidad a las cifras oficiales ofrecidas por el presidente de la Asamblea Nacional, Jorge Rodríguez, cuando la cifra estaba en 1.330 fallecidos y aumentó en 24 horas solo en 20 el número de fallecidos. Entonces, abandonemos este tipo de matrices, este tipo de información, dejando de consumirla. Bloquéenlo si quieren, pero yo creo que el llamado es a la colectividad de mantener la calma respecto a las acciones oficiales que son ordenadas y son para ordenar la cotidianidad de las personas, bueno, en medio de la tragedia. Por eso también es importante retomar, no sentirse culpable por retomar la rutina, quienes no hayan sido afectados, apoyar en lo que puedan apoyar. Si ustedes conocen a alguna persona que necesitan todavía ubicar un familiar en algún hospital, ayúdenlo a revisar las listas. Hay un montón de listas oficiales publicadas. Ayúdenlo con alguna asesoría a registrarse en la página Patria para reportar el daño material o la pérdida material que pudo haber tenido, el daño a algún familiar. Es importante que estemos siguiendo todos los canales oficiales para los reportes y para la información.
3: Bueno, muchas gracias. De verdad que Jonathan Sánchez, analista político, muy importante esta lectura porque sabemos que los acontecimientos siguen sucediendo. Vamos pasando a las fases, ¿no? En este proceso de atención y de emergencia, y es necesaria la suma de voluntades. Como ya lo rescataba, lo decía la presidenta encargada, lo ha dicho, es el momento de la unidad, de fortalecer esa unidad sobre cualquier tipo de diferencia. Ayer también lo decía el vicepresidente sectorial Diosdado Cabello durante lo que era un recorrido por la Universidad Simón Bolívar, también un gran centro de campamento transitorio ubicado, recuerden ustedes, en Los Caracas. Así que continúa todo este proceso.
4: Bueno, hemos estado aquí inspeccionando el impacto y el daño del doble terremoto en la pista de Maiquetía. Y dado que tenemos una pista paralela que podemos emplear, he instruido un plan inmediato para retomar a la brevedad, conforme a un cronograma de retoma de operaciones, las actividades de las aerolíneas comerciales en nuestro país, que normalmente tenían llegada en el Aeropuerto Internacional de Maiquetía Simón Bolívar. Así que seguimos trabajando, vamos todos para la recuperación y la reconstrucción de nuestro país.

0: estaré yo.
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0: Bueno, estamos de vuelta a esta hora con más información y les comentamos que tenemos ya vía Zoom, nos acompaña el economista profesor Reinaldo Tamariz. Profe, gracias por estar con nosotros en todo este tema sin duda tan importante de lo que ha sido la información y sobre todo la certidumbre. ¿Qué lectura tiene sobre estos anuncios? La presidenta encargada de C. Rodríguez daba anuncios importantes de apoyo a las familias sin duda que se han visto muy afectadas en esa llamada zona cero en el estado de La Guaira. Gracias por estar con nosotros.
1: Muy buenos días, Michelle. Saludos a todos por allá y bueno, y al pueblo venezolano que nos ve por este programa y las pantallas de BTV. Bueno, mira, con respecto a lo que me acabas de preguntar, evidentemente, comenzando, ¿no?, por esos anuncios que dio la presidenta, con respecto a esa ayuda económica que van a recibir familias, personas que fueron realmente con muchos problemas, pues, a raíz de toda esta situación que se ha generado con el terremoto, con el sismo. Fíjate tú, el Estado venezolano, el gobierno revolucionario, desde hace mucho tiempo ha mantenido una política de bonificación que ha permitido mantener el crecimiento económico, ha permitido recuperarlo y jamás ha permitido mantener ese crecimiento. Dentro de este contexto situacional, evidentemente que esto se tiene que mantener y con mucho más valor. ¿Por qué? Porque bueno, porque estamos en una condición, el Estado de La Guaira, y lo hablo con mucha propiedad porque soy del Estado de La Guaira, vivo allá, y hablo con mucha propiedad al respecto, pues. Y esto es muy importante porque de alguna manera las familias tienen que tener cómo salir adelante. Si bien es cierto que ya ustedes lo han hablado muchos ahí, las personas invitadas, si bien es cierto que se han recibido mucha ayuda, eso no se puede negar, eso es algo que no se puede cuestionar, se ha recibido mucha ayuda internacional, ha habido mucha ayuda nacional, sin embargo, eso no implica que las familias, ¿verdad?, quieran tener, ¿no?, de su propio peculio cómo mantenerse o cómo seguir ayudando, porque yo te apuesto que más de uno, ¿verdad?, cuando comiencen a recibir esas ayudas, van a ayudar a los que no tienen. Eso es una cuestión de nuestro, una cuestión del venezolano que muchos han dicho, muchas de las personas que han venido no lo han entendido, ¿no?, esa solidaridad que tenemos nosotros de cómo nos ayudamos, y eso va a ser así, pues. Entonces, entre esas medidas económicas, de las más aceptadas, una es esa: mantener este proceso de bonificación, ¿verdad?, para poder mantener el proceso económico, a pesar, ¿no?, porque siempre van a venir los detractores, a pesar de que, bueno, hay que tener algo claro, ¿no? Lamentablemente, el sector comercio en el estado de La Guaira está por el suelo. No sé, yo no tengo todavía cifras al respecto, pero por lo que he visto, ¿verdad?, el sector comercio está completamente destruido. Entonces, evidentemente, la forma en cómo el pueblo de La Guaira, en este caso, que es el que estoy mencionando porque lo conozco, va a buscar de consumir aquello que necesita, evidentemente vamos a ver muchos viajes hacia Caracas, ¿verdad? O muchos viajes hacia la parte, por lo menos el centro de Maiquetía, que todavía quedó de pie. Pero es importante que el venezolano, la venezolana que estén afectados, tengan un ingreso para poder mantener esa mejoría en su calidad de vida y poder cumplir con las cosas básicas.
2: Profe, le pregunto en función, usted hacía referencia al tema de los comercios, ¿no?, en el estado de La Guaira. Hay un conjunto de medidas que ha adoptado el estado venezolano en función a la atención, que no solamente se circunscriben a una bonificación que se le va a dar por los próximos 6 meses a las personas que han sido afectadas. Eso fue un anuncio que dio también la presidenta encargada. También se habla del tema de subsidio para poder comprar o adquirir nuevas viviendas. También se habla de la atención y del censo que se está llevando a cabo, justo en lo que usted habla de los comercios y las empresas que han sido afectadas en el estado de La Guaira. Esta actividad la viene desarrollando el Ministerio de Comercio. Esto fue desde el día casi inmediato que se sucedió la tragedia. La presidenta encargada tomó medidas en función al tema económico, que es tan importante. Ya veníamos en un incremento, ya veníamos en un avance en materia económica. De hecho, el tema es este de Venezuela Renace, no es un tema que se adopte adoptó ahora, luego de la tragedia. Es un tema que se viene adoptando desde meses atrás en función a seguir avanzando en las políticas económicas en nuestro país. Le pregunto, ¿qué apreciación tiene en función a esta medida que se adoptó en primera instancia, la atención de manera directa a las personas que perdieron de pronto su vivienda, perdieron a un ser querido, pero también va de la mano esta atención que está brindando el Estado venezolano para estos comercios que también fueron afectados y que en muchos casos era el único sustento de la familia? Aquella, esa bodeguita, ese emprendimiento, ese negocito que tenían en el estado de La Guaira y que lo perdieron de manera total y que de inmediato se estableció ese censo por parte del Ministerio de Comercio, bueno, para justamente de la mano con el Banco Digital de los Trabajadores prestarle esa atención necesaria.
1: Fíjate, Emma, ese es un detalle bastante interesante, ¿no? Porque, porque viene la parte en donde suena como odioso, ¿verdad? Porque estamos pasando por una situación terrible, pero obviamente tenemos que asumir la situación. Y el gobierno revolucionario a través de la presidenta Delcy lo está haciendo. Como tú muy bien lo dices, el plan Venezuela Renace es un plan que ya viene gestándose de meses atrás. Que por esta situación que se presenta, bueno, se van a acelerar los procesos y quedan condiciones hechas para tomar decisiones. En este momento nosotros vamos a comenzar a ver en Venezuela un proceso económico en donde vamos a ver cómo se relacionan dos de las grandes áreas económicas, que es la economía real y productiva y la economía financiera. Estos dos tipos de economía se van a fusionar en este momento con todo lo que está sucediendo y se va a ver, o sea, eso se va a notar. Cuando nosotros vemos los primeros anuncios de la presidenta Delcy, en donde, por ejemplo, habla de la parte inmobiliaria, ¿no? De la entrega de créditos inmobiliarios a todas aquellas familias que estén en la capacidad de hacerlo. O sea, eso va a generar todo un proceso económico. Eso va a generar toda una gama de situaciones que se van a ver con el tiempo. Igualmente, en la parte que tiene que ver con lo fiscal, la parte que tiene que ver con incentivos, entonces vamos a observar cómo de repente se van a ver disminuciones en el cobro de impuestos, en el IVA. O sea, hay una cantidad de política fiscal que se va a generar para poderle dar la oportunidad a estos empresarios que van a retomar nuevamente sus funciones, ¿verdad?, en la medida que se vayan haciendo las reconstrucciones. Entonces, por eso es que el ministerio encargado está preparando todo ese censo para saber a quiénes son estas personas que vamos a ayudar, que se va a ayudar con créditos especiales. Acuérdense que viene una ayuda, o sea, Venezuela en este momento con mucha fuerza está exigiendo el cese de las sanciones. Miren, para nosotros terminar de salir de este atolladero que nos trajo este sismo, es necesario que Venezuela por completo se eliminen las sanciones. Eso es algo inmediato. Nos las han aliviado con algunas medidas que nos han dado, pero es necesario porque Venezuela, con lo que percibe por petróleo y por impuestos, no cubre lo que se va a hacer. Venezuela merita en este momento, bueno, ya expertos están hablando de un aproximado de entre 12.000 y 15.000 millones de dólares para una reconstrucción. O sea, no estamos hablando de cualquier cantidad de dinero. Entonces, tenemos la oportunidad de brindar, ¿no? Por eso es que el gobierno revolucionario lo hace, de brindar la oportunidad a comerciantes y a familias, a ambas por igual, porque se está contando con recursos que son nuestros y que deben ser entregados en cualquier momento para que esto se desarrolle. Ahí tenemos el Banco Interamericano de Desarrollo, el Banco para el Desarrollo de América Latina, o sea, el Fondo Monetario Internacional, que tiene una cantidad de dinero para Venezuela que estamos esperando que nos las entregue. Y hay una gran cantidad de cosas, pues tenemos también el dinero que tenemos represado en el Banco de Portugal, Nuevo Portugal, o sea, tenemos el oro. O sea, hay una cantidad de situación aquí que se tiene que dar a conocer a nivel internacional. Nosotros estamos dispuestos, y bien lo dijo la presidenta, a recibir todo el apoyo necesario. Todo el que quiera apoyar, que apoye. porque por eso es que se le está brindando o se le va a brindar esa oportunidad a comerciantes y a familias, ¿verdad? Se les va a brindar porque se está contando con unos recursos que ya tienen que estar llegando. Tiene que estarse planificando. Mira, ahorita viene un proceso económico que es la parte que posiblemente suena feo, porque evidentemente estamos pasando por un luto, por un dolor, pero es algo incuestionable. El Estado tiene que levantarse. Todos los estados afectados tienen que volver a reconstruirse dentro de una planificación y una organización. Y para eso hace falta recursos. Y esos recursos, bueno, como muy bien lo explicaba la presidenta, deben administrarse de la mayor manera posible, con la mayor transparencia posible. Y eso es muy importante. Entonces, aquí vamos a ver todo un proceso económico fuerte. Aquí vamos a ver un índice de cantidad de personas trabajando, laborando. El sector construcción se va a activar de manera impresionante. Por eso es que vemos también que una de las medidas que adopta la presidenta es la no exportación de todo aquello que tenga que ver con la construcción. ¿Ok? No podemos exportar, indistintamente le afecte o no le afecte a algún empresario, pero ese tipo de insumo no se puede exportar porque lo ameritamos aquí. Necesitamos aquí hierro, acero, cemento y todo aquello que se necesite para esta reconstrucción. Entonces, todo esto va a tener, dentro del marco del proceso económico, va a tener diferentes, ¿verdad? Diferentes magnitudes. En algunos sitios se va a ir más rápido, en otros no. Pero el asunto es ese. El asunto es que el Estado viene trabajando con los ministerios respectivos para poder lograr, ¿verdad? Planificar y organizar de manera muy crítica todo este nuevo proyecto que tiene Venezuela, que está enmarcado dentro del plan de recuperación económica Venezuela Renace.
0: Profe, bueno, importante la descripción que usted hace, y además decir, ¿no? Bueno, una tragedia como esta, un terremoto, dos terremotos de esta magnitud, difícil pensar que algún país pueda estar preparado, ¿no? Eso es un análisis de escenarios que muchísima gente se ha comentado cuando uno hace comparaciones de este tipo. A ver, le quiero consultar sobre, a propósito de los recursos que tiene Venezuela en el exterior. Ya usted, bueno, ha adelantado acerca de la necesidad de terminar, de que se levante estas sanciones, más que flexibilizaciones, que es lo que se ha venido avanzando. Pero quería consultarle específicamente sobre los recursos que tiene Venezuela en el Fondo Monetario Internacional, en el Banco Mundial, organismos con los cuales Venezuela ya se ha restablecido, ¿no?, la comunicación y el trabajo conjunto. ¿Qué se puede decir en torno a los mecanismos de financiamiento para facilitar estas labores de reconstrucción?
1: Fíjate, Michel, por lo menos ahorita estamos, bueno, ya se viene manejando desde hace un tiempo, porque ya aquí están los técnicos del Fondo Monetario Internacional y del Banco Mundial reunidos con nuestra gente del Banco Central de Venezuela, ¿no? Aquí se ha venido haciendo ya un trabajo óptimo. ¿Por qué? Porque lo que se quiere crear son los canales financieros mejorados para que toda la ayuda llegue, para que todo eso se presente y se haga material en donde tenga que hacerse. Acuérdense que aquí tenemos dos fondos creados. Está un fondo para infraestructura y está un fondo para el aspecto social. Entonces, el fondo de infraestructura en estos momentos va a comenzar a movilizarse con los ingresos de los recursos que vienen. Entonces, el recurso que está a la mano, ¿verdad?, que es el que se viene gestionando desde hace aproximadamente como tres meses, creo yo, es el derecho especial de giro del Fondo Monetario Internacional. Eso todavía no se ha entregado, ¿no? Eso es un derecho de Venezuela. Eso no es un dinero que nos van a prestar, ¿no? Eso es un derecho que tienen todos los miembros del Fondo Monetario Internacional. Venezuela nunca se retiró del Fondo Monetario Internacional y en consecuencia mantiene los beneficios que se percibe a través de eso. Esos son aproximadamente, creo que, 4.7 millones de dólares que se están a la espera. Entonces, ya por ahí se tiene un recurso que en cualquier momento va a llegar. Pero también, ¿qué tenemos? Mira, tenemos represado recursos en bancos europeos. Está un banco como el Novo Banco Portugal, Euroclear, que está en Bélgica. Ahí tenemos 1.500 millones de dólares. Está el oro en el Reino Unido, 31 toneladas de lingotes de oro que son aproximadamente 4.4 millones de dólares. tenemos un oro también en custodia en Suiza, que son como 5 mil millones de dólares, son 127 toneladas. Tenemos lo de Sigo. Sigo se está haciendo todo un trabajo, ¿verdad?, para recuperar. Tenemos refinerías afuera que están trabajando. O sea, hay una cantidad de instituciones, de organismos, en donde Venezuela, y lo digo de forma muy clara para que se entienda, porque una cosa es endeudarse, ¿verdad?, y otra cosa es muy diferente, recuperar lo que es nuestro. Entonces, yo pienso que el arranque de este proyecto enmarcado dentro del Plan de Desarrollo Venezuela Renace, se debe arrancar con nuestros recursos propios, con los recursos que tenemos nosotros, que nos los tienen represados. Entonces, vuelvo y repito, es necesario, ¿verdad?, a través de los canales diplomáticos, ya tenemos relaciones diplomáticas con el gobierno de los Estados Unidos, y dentro de esos canales diplomáticos era solicitar que todas esas sanciones se terminen de eliminar, que Venezuela quede totalmente libre de sanciones para que todos esos recursos comiencen a llegar al país y no sea a través de un endeudamiento que comencemos. Si es necesario, el endeudamiento se hace, pero yo pienso que tenemos que arrancar con esto primero, que es nuestro, y lo podemos administrar bajo los controles internacionales que se están indicando. Eso no tiene ningún inconveniente, eso no es ningún problema, eso no es nuevo. Ya esos son controles que anteriormente se hacen, porque cualquier banco internacional que entregue recursos mantiene un control de los recursos que está entregando. Eso es algo normal. Ahora, ¿qué es importante en esto? Y quiero resaltar eso porque fue dicho por nuestra presidenta, la doctora Delcy, que se habla de un banco internacional que es el que va a administrar los recursos. Eso a mí me parece excelente. ¿Por qué? Porque hay que tener la mayor transparencia posible. No estamos hablando de poco dinero, estamos hablando de cantidades de dinero bastante altas, bastante elevadas. Y entonces eso tiene que tener un control bastante importante, ¿verdad?, para no caer en esta diatriba política que nos están metiendo, ¿no? Ya bastante lo conversó el invitado anterior que ustedes tenían, en donde dio un análisis muy excelente de cómo se está tratando de manipular todo esto. Entonces ahora imagínense cuando a esa manipulación le integren toda esta cantidad de recursos que van a llegar. Entonces es muy importante que el gobierno revolucionario mantenga, ¿verdad?, esos canales de transparencia a través de los organismos internacionales y a través de la banca privada, que está muy inmiscuida en esto, para que no haya ningún inconveniente ni ningún problema, para que pues no estén haciendo y ni estén hablando lo que no deban hablar. Pero lo importante es eso, Miguel, lo importante es que hay recursos, pero el Estado venezolano, el gobierno revolucionario, tiene que buscar los canales necesarios para que esos recursos terminen de llegar. Y desde mi punto de vista, yo espero que sí van a llegar, porque bajo la contundencia de lo que acaba de suceder aquí en Venezuela, yo dudo de que algún organismo internacional, ¿verdad?, trate de obstaculizar la entrega de estos recursos. Yo eso lo veo muy difícil. Todo lo contrario, lo que van a buscar es que los mecanismos sean bien, se controle muy bien lo que se va a hacer, y el gobierno revolucionario está preparado para eso.
2: Profe, muchísimas gracias por habernos acompañado. Le pregunto, nosotros tenemos, el Estado venezolano mantiene lo que está escrito acá abajo, Venezuela renacerá. En materia económica, ¿Venezuela renacerá, profe?
1: Mira, va a renacer y va a ser como el ave fénix. Vamos a ser una potencia económica. Lamentablemente cosas suceden, pero siempre hemos demostrado como pueblo la resiliencia y siempre hemos demostrado que nos asimilamos a los problemas que tenemos. Yo desde aquí aprovecho para darle un saludo a todas esas personas, todas esas familias que están de luto, mi familia, todas las familias que conozco, porque soy de La Guaira, y recordar que en memoria de todas estas personas tenemos que seguir y salir adelante. Tenemos que continuar la construcción de nuestro país, porque aquí hay una cantidad de niños, de juventud, que ellos van a seguir creciendo, ellos van a continuar, vivieron una mala experiencia. Entonces tenemos que hacer el esfuerzo para que nuestro país se transforme en una potencia económica, porque sí tenemos cómo hacerlo, y no dudo de que eso se haga. Muchas gracias por la entrevista, Emma y Michelle.
0: Gracias, agradecemos al profesor Reinaldo Tamariz, economista, bien interesante su lectura de todo esto, ¿no?, que está ocurriendo y sobre todo las labores que realiza el gobierno nacional en función de la atención de las familias más afectadas.
2: Gracias, profesor economista.
3: Hace mucho, luego de estos días duros que vive nuestra patria, de duelo, que iniciemos este gran despliegue del plan Venezuela Renace, atiende a un plan técnico. Ese plan técnico tiene además una plataforma tecnológica, un sistema de información centralizado, y esa habilitación técnica se va a requerir para cualquier tipo de reparación, de reconstrucción y de edificación. Así que nosotros vamos con esta plataforma articulada.

0: normativa, protocolos en las construcciones futuras. En los próximos días vamos a presentar al país ya proyectos de vivienda para que la gente que está en los campamentos sepa que va a tener una vivienda donde regresar. 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
1: Mi nombre es Jorge Vin, soy director del equipo canino de intervención en desastres Casarecid, una ONG voluntaria aquí está el sistema de protección civil. Mi binomio es Tsunami, un perro de búsqueda de personas sepultadas bajo escombros, deslizamiento de tierra y tiene 9 años. Estamos dando lo mejor de nosotros trabajando en zonas que se nos asignan para hacer descarte de posibles sobrevivientes bajo los escombros. Formar un perro de este tipo dura años, 3-4 años aproximadamente. Y el retiro se realiza ya cuando el perro tiene alguna discapacidad física. En este evento hemos contabilizado la recuperación de 26 personas con vida, con Tsunami. Bueno, Tsunami tuvo un reconocimiento bien particular en Turquía porque hacía localizaciones donde los equipos internacionales que tienen certificaciones no localizaban. Y gracias a eso se pudieron salvar vidas en ese país. Acá estamos haciendo exactamente lo mismo.

complace mucho, luego de estos días duros que vive nuestra patria, de duelo, que iniciemos este gran despliegue del plan. Venezuela Renace atiende a un plan técnico. Ese plan técnico tiene además una plataforma tecnológica, un sistema de información centralizado, y esa habilitación técnica se va a requerir para cualquier tipo de reparación, de reconstrucción y de edificación. Así que nosotros vamos con esta plataforma articulado, la Comisión Presidencial para la Habilitación, el Estado Mayor para los campamentos transitorios y vivienda, porque no solamente se trata de atender a las personas víctimas del terremoto, sino construir el futuro. Y estamos pidiendo ayuda de primera a países que también son países sísmicos. Ya hemos contactado los gobiernos para tener aquí especialistas que nos permitan, junto al Estado Mayor y la Comisión Presidencial, ver que estructuras que se encuentran en amarillo requieren ajustes sin que esté comprometida la estructura. Es muy importante ese comité internacional para seguir actualizando normativa, protocolos en las construcciones futuras. En los próximos días vamos a presentar al país ya proyectos de vivienda para que la gente que está en los campamentos sepa que va a tener una vivienda donde regresar. Y por eso Plan Venezuela Renace se despliega a recuperar las viviendas. ¡Vamos Venezuela! ¡Fuerza! ¡Esperanza! Para conquistar la alegría del futuro. Un abrazo.

0: jugaré yo.
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2: Trajeron para acá para el Gonen y yo estoy demasiado agradecida que gracias a Dios nos dieron un refugio aquí.
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0: Bueno, hemos estado aquí inspeccionando el impacto y el daño del doble terremoto en la pista de Maiquetía, y dado que tenemos una pista paralela que podemos emplear, he instruido un plan inmediato para retomar a la brevedad, conforme a un cronograma de retoma de operaciones, las actividades de las aerolíneas comerciales en nuestro país, que normalmente tenían llegada en el Aeropuerto Internacional de Maiquetía Simón Bolívar. Así que seguimos trabajando, vamos, vamos todos para la recuperación y la reconstrucción de nuestro país.
1: Venezuela renacerá, y de eso no hay duda. Bienvenidos a este compacto informativo. Yo soy Ramón Rodríguez Montero y vamos de inmediato con las informaciones. Y es que con el objetivo de garantizar una respuesta integral para reconstruir y reparar los daños de las viviendas afectadas por el doble sismo del pasado 24 de junio en 7 estados del país, la presidenta encargada de la República Bolivariana de Venezuela, Delcy Rodríguez, puso en marcha el plan Venezuela Renace. Veamos el reporte.
2: Desde la Avenida Bolívar de Caracas, la mandataria nacional encargada destacó que el plan Venezuela Renace está enmarcado en una estrategia de habilitación técnica diseñada para soportar actividades sísmicas.
3: Atiende a un plan técnico. Tiene que haber viabilidad técnica. Venezuela, hay que decirlo, es un país sísmico y seguirá siendo, y nosotros tenemos que atender todos nuestros procesos constructivos con una habilitación técnica para no poner en riesgo en futuro a la familia, para no poner en riesgo vidas. Así que ese plan técnico tiene además una plataforma tecnológica, un sistema de información centralizado, y esa habilitación técnica se va a requerir para cualquier tipo de reparación, de reconstrucción y de edificación.
2: Esta iniciativa, más allá de brindar un soporte técnico a las víctimas del terremoto, servirá como plataforma para impulsar el país del futuro.
3: Porque no solamente se trata de atender a las personas víctimas del terremoto que perdieron, además de seres queridos, perdieron también su hogar, sino construir el futuro, proyectar el futuro. En eso estamos trabajando y estamos pidiendo ayuda de primera a países que también son países sísmicos como Japón, Perú, Chile. Ya hemos contactado los gobiernos para tener aquí especialistas que nos permitan, junto al Estado Mayor y la Comisión Presidencial, ver qué estructuras que se encuentran en amarillo requieren ajustes sin que esté comprometida la estructura.
2: El llamado también es a construir la Venezuela más humana, basada en profundos valores éticos.
3: Plan Venezuela Renace se despliega por todos los edificios con semáforo amarillo a recuperar las viviendas para que vuelvan a sus hogares. Pero también llamo a conformar la Venezuela humana Renace para aquellos niños que quedaron sin hogar, para aquellos padres que quedaron sin hijos. Hemos dado una atención integral, mascotas que perdieron su casa. Vamos a la nueva humanidad de Venezuela, una nueva república con nuevos valores, con nueva educación, con una ética humana profunda que surja de esta terrible tragedia que han lutado a nuestra patria.
2: A través del plan Venezuela Renace se incluye el subsidio de hasta un 80% de financiamiento mediante la banca pública y privada para la compra o reparación de viviendas. Carlos Orrebete, La Noticia.
1: El Ejecutivo Nacional evalúa las estrategias y logística para el saneamiento de las infraestructuras afectadas por la contingencia telúrica. La presidenta encargada de la República, Delcy Rodríguez, encabezó una reunión de trabajo con las comisiones técnicas internacionales a fin de examinar el avance del Plan Nacional de Remoción de Escombros. En el encuentro participó la mandataria encargada junto al vicepresidente sectorial de Obras Públicas y Servicios, Juan José Ramírez, el presidente de la Comisión para la Evaluación de la Habitabilidad de Infraestructuras, Francisco Garcés, y los integrantes de la Comisión Técnica Internacional Israelí. Según un estudio técnico conjunto con las Naciones Unidas, los sismos generaron 1.025.000 toneladas de residuos, por lo que se estima que unas 900.000 toneladas corresponden a concreto con acero. A través de la ayuda internacional, las autoridades avanzan en el plan organizado para la remoción de las infraestructuras afectadas en el estado La Guaira, que contempla el procesamiento y demolición controlada de estos materiales bajo estrictos protocolos de manejo ambiental y técnico, garantizando así un manejo seguro para los habitantes. Seguimos con más información, y es que el Ejecutivo Nacional avanza con la agenda de trabajo para la atención integral a las situaciones causadas por los sismos del 24 de junio. En esta ocasión, la presidenta encargada, Delcy Rodríguez, sostuvo un encuentro con el subsecretario general de Asuntos Humanitarios de las Naciones Unidas. En la reunión participó el subsecretario Tom Fletcher, quien arribó a Venezuela en una visita de trabajo ante los recientes movimientos telúricos registrados. También estuvieron Gianluca Rambola, coordinador residente del Sistema de Naciones Unidas en Venezuela, Jorge Rodríguez, jefe del Estado Mayor para los Campamentos Transitorios, y el canciller de la República, Iván Gil, quienes mantendrán una agenda de trabajo coordinada para revisar las acciones a seguir frente a la emergencia sísmica. A través de sus redes sociales, el alto funcionario detalló que se dirigirá directamente al Estado La Guaira y destacó la extraordinaria movilización de solidaridad. El funcionario adelantó que ahora la tarea es mantener esta respuesta ante una nueva fase de la crisis, y para ello reiteró que es clave que exista un compromiso sostenido por parte de la comunidad internacional para seguir manteniendo el apoyo a Venezuela ante el desastre humanitario provocado por el doble sismo vivido en nuestro país. Avanzamos. Y es que tras el doble sismo del pasado 24 de junio, los trabajos de búsqueda y rescate se mantienen. Nadesca Álvarez está en La Guaira y nos amplía la información. Adelante.
4: Bien, nosotros nos encontramos haciendo un recorrido por el estado de La Guaira. Específicamente nos encontramos en Tanaguarenas. A mis espaldas, el edificio OPP 26, donde continúan las labores de rescate y búsqueda de personas con vida. Aquí se encuentra Protección Civil y otros cuerpos de rescate, voluntarios trabajando arduamente pues para conseguir vida. 24 horas del día se encuentran dispuestos, trabajando de manera incansable pues para rescatar personas tras el sismo ocurrido el pasado 24 de junio. 13 días después continúan de manera incansable las labores, cuerpos de seguridad, cuerpos rescatistas, aquí presente específicamente aquí en este momento en Tanaguarenas, edificio OPP 26. Nosotros continuaremos llevándoles toda la información a través de Venezolana de Televisión.
1: El Ministerio del Transporte, a través de Conferri, activó una ruta marítima humanitaria para trasladar a las personas afectadas por el sismo. Revisamos su cuenta en redes sociales. Publican: Puente de esperanza entre Margarita y Tierra Firme en momentos de necesidad. La unión hace la fuerza. Gracias a la operación especial de Conferri, estamos movilizando a nuestro personal de primera línea y a sus familias para garantizar la seguridad y el bienestar de todos. Desde Margarita hacia Tierra Firme se está trasladando personal clave para la atención de la emergencia: médicos, rescatistas y paramédicos, así como personal policial y militar necesario para las labores. En el sentido contrario, de Puerto La Cruz a Margarita, estamos recibiendo a las familias provenientes de La Guaira, brindándoles un espacio seguro donde reencontrarse y continuar su camino. Esta logística es posible gracias al trabajo articulado con el dispositivo de seguridad ciudadana de la Alcaldía de Tubores del Estado Nueva Esparta, quienes velan por la protección de cada persona que se moviliza. Continuando con más información, les informamos que el Gobierno Nacional activó a través de la plataforma del Sistema Patria un registro para las personas en zonas afectadas por los sismos. Esta herramienta digital busca automatizar el censo de daños e identificar a las personas que han quedado sin vivienda luego de los eventos telúricos del pasado 24 de junio. Paso 1. Inicia la sesión en la plataforma o aplicación móvil de Patria con su cédula y contraseña. Luego ingrese a la ventana emergente, registro para personas en zonas afectadas. Se abrirá una ventana emergente y debe responder el estado de salud de usted y sus familiares. Allí debe notificar si hay personas heridas, desaparecidas o familiares fallecidos. En el paso número 4 se realizará el reporte de los daños de la vivienda principal. Allí debe seleccionar una de las 5 escalas oficiales en las que se encuentra la infraestructura. Escoja ninguna si la infraestructura no sufrió daños, es decir, no escoja ninguna. Indique pues si las grietas son superficiales o solo se presentan en pintura o friso moderadas, si las grietas son en paredes, divisorias o caídas de asfalto, techo, pero con las columnas del inmueble intactas. Fuerte si los daños en la infraestructura son severos, es decir, si presentan grietas profundas en vigas o inclinación estructural. Y la última opción corresponde a las infraestructuras que sufrieron derrumbe o pérdida total. Finalmente, las personas deben confirmar la ubicación geográfica exacta de su inmueble y presionar el botón rojo enviar. Avanzando con más información, les informamos que la juventud guaireña demuestra una profunda empatía y solidaridad hasta emotivos actos de resiliencia y apoyo comunitario.
5: Los jóvenes de la comunidad Marabajo dicen presente, más allá de la adversidad por la cual están atravesando, y hoy quieren compartir un mensaje clave para todo el país.
6: Buenas noches, Dios les bendiga. Mi mensaje es el siguiente: mi gente, vamos a tener más unión, vamos a tenernos más compasión, más empatía, vamos a ser más familia, más venezolanos de lo que ya somos, porque estamos abocados para eso. Esto es un llamado más que todo para lo espiritual, para creer en el amor y en la unión que tenemos como familia, como venezolanos, como mareños, como guaireños. O sea, vamos a identificarnos más por lo que somos, por la sangre que nos llama. Entonces, mi gente, vamos a seguir adelante. Dios dio pruebas para eso, para seguir venciendo, para levantarnos cada día y dándole gracias a Dios primeramente por este momento y por mantenernos vivos y activos. Gracias, familia.
5: Para levantarnos como nación, como región, juntos todos como hermanos. Y hoy, estos jóvenes expresan ese mensaje de gratitud, de solidaridad, de unión y de hermandad. Acá, a mi lado, también tengo otro joven que fue testigo de este movimiento telúrico que se registró en el litoral central y quiere compartir su experiencia con el país.
7: Muy buenas noches. Bueno, mi experiencia fue que estaba en mi casa y bueno, hubieron ondas sísmicas y hubieron una catástrofe total. Lo primero fue resguardar a mis vecinos, a mi familia. Y bueno, el llamado de verdad es que mantengamos la calma. Mantengamos la calma, seamos un poco conscientes que las personas no todos vamos a tomar las cosas iguales. Hay mucho nervio, hay muchas alteraciones, hay problemas psicológicos, hay problemas por doquier. Y lo que tenemos que ser más empáticos con las personas, evitar comentarios negativos, evitar malagradecimientos, porque aquí de verdad hemos sido muy beneficiados, No lo pueden decir que no ha venido ayuda, que no ha venido gente privada, gubernamentales. Han venido, han hecho acto de presencia, han dicho estamos con ustedes como familia, como venezolanos, como seres humanos que somos. Entonces, ¿qué les quiero decir? Seamos agradecidos, creamos en Dios, creamos en la familia. Mantengámonos unidos y ya sabes, seamos empáticos. No todos lo agarramos igual, no todos lo superamos igual. Hay gente que tiene problemas psicológicos, problemas que necesitan ser atendidos. Y no son problemas que se pasan de un día a otro o es rápido. Todos nos lo tomamos igual. Entonces, llamemos a la calma, mantengámonos unidos, empáticos, con amor, con fuerza. Juntos saldremos de esto. Muchas gracias.
5: Palabras necesarias para todo un país, también para La Guaira. Empatía, amor, solidaridad. Así lo dicen estos jóvenes que hoy permanecen en el litoral central, justamente en la comunidad Mare Abajo. Otra de ellas, la tengo a mi lado derecho, que quiere conversar con todo el país, que nos ha dado ese mensaje de esperanza, de agradecimiento a tantas manos solidarias que se han abocado a esta localidad.
8: Buenas noches, quiero decirles que estoy muy agradecida, pero extremadamente agradecida con todas esas personas que se han abocado hasta este lugar. De verdad que, como dijo mi compañero, hemos sido muy bendecidos con las ayudas, con los medicamentos, con cosas de uso personal para nuestros niños. Hemos sido demasiado bendecidos aquí en este sector de Mare Abajo y queremos que se pongan la mano en el corazón y queremos que sigan esas ayudas porque de verdad que nuestra comunidad de Mare Abajo los necesita mucho. Estoy extremadamente agradecida con los alimentos que nos traen, vienen hasta altas horas de la noche, siempre está movido esto y de verdad que estoy muy agradecida con esas personas de Caracas y de todo el mundo entero porque todos se han abocado a la situación país que estamos pasando ahorita. Muchas gracias a todos, les puedo decir que Dios los bendiga.
5: Todo un país unido, apoyando y abrazando a miles de venezolanos en cualquier rincón del país. Y hoy, justamente, nuestra solidaridad va con el pueblo de La Guaira. Y usted lo conoce y lo compartimos a través de la pantalla de Venezolana de Televisión.
1: Más temprano, el Estado Mayor para los Campamentos Transitorios verificó el funcionamiento de la Escuela Técnica Leonardo Infante, ubicada en Petare. Mariana Mata Dugarte nos tiene detalles.
9: Como parte del despliegue liderado por Jorge Rodríguez junto al Estado Mayor para los Campamentos Transitorios, se inspeccionó la infraestructura con el fin de garantizar que cada eslabón de la cadena de atención a las familias opere con máxima eficiencia. Durante el recorrido por las instalaciones de la Escuela Técnica Integral Leonardo Infante, se realizó una auditoría minuciosa de los protocolos establecidos. El despliegue se estructuró en ejes fundamentales para la estabilización de los afectados. En primer lugar, se revisó el protocolo de ingreso y atención personal, verificando la fluidez en el registro y la organización de los espacios de pernota, asegurando que cada núcleo familiar cuente con condiciones dignas y una gestión administrativa que agilice su estadía. También el equipo verificó la seguridad alimentaria, inspeccionando el despliegue logístico del suministro de alimentos, garantizando también la calidad, regularidad y balance nutricional de las comidas entregadas diariamente a los afectados. Durante el despliegue también se constató el acompañamiento psicológico, revisando que las herramientas de apoyo psicológico estén activas para procesar el impacto del evento sísmico. El equipo también revisó el bienestar integral de las niñas y niños, dedicando especial énfasis a la recreación de espacios seguros para la infancia. Esto incluye actividades recreativas de acompañamiento educativo, además de garantizar el desarrollo de los más pequeños. Jorge Rodríguez destacó que la presencia del Estado Mayor en la Escuela Técnica Leonardo Infante subraya el compromiso orientado a la ejecución de instalaciones óptimas que garanticen el bienestar, priorizando así la sensibilidad humana en la respuesta ante la emergencia.
1: El vicepresidente sectorial de Comunicación y Cultura, Miguel Ángel Pérez Pirela, visitó el campamento transitorio en Catia La Mar, Estado La Guaira, y desde allí destacó el acompañamiento del gobierno nacional a las y los afectados por el doble sismo del pasado 24 de junio.
10: La orden ha sido clara por parte de nuestra presidenta Delcy Rodríguez, acompañar cada campamento, no dejar ningún campamento, ningún ser humano, ningún ciudadano y ciudadana venezolana sin la palabra de apoyo, sin el sostén logístico, sin el acompañamiento psicológico. Y lo único que te puedo decir como conclusión de esta primera visita desde la Vicepresidencia de Comunicación y Cultura, que es inspirador ver la fuerza de este pueblo, ver la alegría de este pueblo, sentir el abrazo solidario. Uno sale definitivamente renovado de todo esto y con la esperanza de que Venezuela renacerá, de que Venezuela está renaciendo.
1: Y en el principal centro de acopio del estado Táchira, estudiantes y docentes de la Universidad de las Ciencias de la Salud trabajan como voluntarios en la clasificación de medicamentos e insumos para las familias afectadas en La Guaira y Caracas.
11: En la esquina de allá están los muchachos que están con todo lo que son los medicamentos de pediatría, todo lo que es jarabe, todo lo que son insumos para los niños. Entonces ellos clasifican y los van metiendo en cajitas. Y afuera de la caja se identifican qué es lo que medicamentos que están dentro de cada caja. Y de este lado tenemos el área de adultos donde tenemos lo que son las pastillas, antihipertensivos, antialérgicos, antiespasmódicos, y todo eso también se identifica y se coloca afuera de la caja. Y lo que son soluciones o medicamentos intravenosos también se distribuyen en otras cajas. Y pues esto es de mucha gran ayuda, ¿por qué? Porque los medicamentos llegan clasificados a Caracas y solamente con lo que está identificado fuera de la caja los pueden movilizar y ya no tienen que empezar a clasificarlos y a identificarlos, sino que ya saben para qué sirve cada medicamento y si son pediátricos son de uso adulto.
1: Las autoridades del estado Táchira estiman que gracias a la solidaridad de los ciudadanos, la empresa privada y distintas instituciones, se han enviado más de 2.000 toneladas de ayuda humanitaria. Seguimos con más información y es que en un esfuerzo conjunto entre los estados orientales del país, zarpó desde el puerto comercial Eulalia Burós de Puerto La Cruz, en el estado Anzoátegui, una embarcación cargada con más de 450 toneladas de insumos y donaciones que llegarán al estado La Guaira. Jesús Marchán nos tiene los detalles, veamos.
12: Los estados Anzoátegui, Monagas, Sucre y Bolívar fusionaron su compromiso con las y los afectados del doble sismo del pasado 24 de junio, enviando insumos médicos, productos de higiene personal, alimentos no perecederos, colchones, colchonetas, hidratación, materiales de construcción, a refugios, entre otros. El gobernador del estado, Luis Marcano, la gobernadora del estado Bolívar, Yulisbeth García, y el viceministro de Transporte Marítimo, David Quintana, acompañaron la salida de la embarcación Melina, cargada con 13 vehículos entre camiones y gandolas. Marcano informó que todos los martes estarán haciendo envíos terrestres desde Anzoátegui a la región central del país, particularmente al estado La Guaira, por lo que hizo una invitación a mantener la conciencia y el esfuerzo de solidaridad hacia las y los afectados. En Anzoátegui, Jesús Manuel Marchán.
1: Avanzamos, y es que la salud mental y el acompañamiento emocional son fundamentales para superar eventos adversos. Tras el doble sismo registrado en el país, especialistas multidisciplinarios brindan atención integral para canalizar el sentir de la ciudadanía. Moisés Pereira, desde el Hospital Universitario de Maracaibo, en el estado Zulia, nos trae la información. Veamos.
13: El enfoque clínico y resiliente es clave para la recuperación emocional. Conversamos con profesionales de la salud mental sobre las herramientas de atención para las personas que vivieron este evento y que hoy reciben el respaldo especializado de forma exitosa.
14: Algo totalmente necesario y bueno, no estamos acostumbrados a vivirlo, pero igualmente no quiere decir que no tengamos las herramientas para hacerlo y estamos totalmente dispuestos a acompañar a las personas. Ha habido mucha receptividad, muchas consultas gratis, entendemos que tal vez en qué zona o en qué punto es mejor apoyar.
15: El PAP, bueno, los primeros auxilios psicológicos de 48 a 72 horas. ¿Es importante recibirlo? Claro. Sin duda. Un seguimiento posterior a un PAP en cuanto a consulta psicológica, incluso psiquiátrica, va a ser base. Los primeros días van a ser un estado de shock. Luego vienen todas las respuestas, todas las consecuencias a nivel cognitivo y emocional. Entonces, sí es necesario un seguimiento hasta que por lo menos logremos estabilizar lo que es el procesamiento cognitivo y emocional de esta persona.
14: Sabemos que no estamos acostumbrados a este tipo de situaciones, y cuando nosotros hablamos de primeros auxilios psicológicos nos estamos refiriendo a esa ayuda breve e inmediata precisamente ante este tipo de acontecimientos. Siempre es de vital importancia que se mantenga como que a largo plazo el acompañamiento profesional, ya sea por parte de psicólogos, psiquiatras.
13: La empatía y el seguimiento profesional demuestran que la salud integral de la población es la máxima prioridad en el bienestar emocional. Desde el estado Zulia, Moisés Pereira.
1: La empatía se ha caracterizado durante toda esta tragedia. De esta manera ponemos entonces punto final a este compacto informativo. Venezuela renacerá. Yo soy Ramón Rodríguez Montero y les invito a que continúen con la programación que les ofrece Venezolana de Televisión. Muy buenos días.

0: fui de aquí de muy joven, 9 años tenía. Fuimos rescatados por un grupo de voluntarios en plena tragedia, en pleno desarrollo de la tragedia de Vargas. Y hoy regreso yo como un profesional de rescate en administración de desastres. Nosotros salimos del aeropuerto Antonio Nicolás Briceño a las 10:45 de la mañana. Aterrizamos en la base Libertador de Maracay y ahí posteriormente nos trajeron helicóptero para Maiquetía. Protección Civil Venezuela, nosotros es el encargado de la administración del desastre. A nivel técnico somos los que estamos realizando este papel de llevar control, de llevar toda la parte técnica. Sí, ahí es milagro. Aarón es un milagro. 106 horas bajo los escombros, donde la incertidumbre, sin tomar ningún tipo de vital líquido, sin comer, a la oscuridad, es un milagro. Dentro de la área donde se encontraba Aarón, te puedo decir que era 20 por 50 con 4 personas fallecidas. Él decía que ya no respondía y poco a poco fueron disminuyendo hasta que él decía que no quería morir, que él quería que salir con vida. Y él le pedía mucho a Dios. Él le decía que nosotros eran los ángeles del papá que se los mandó para salvarlo. Quien lo localizó, igualmente fue mi persona, auditivamente. Aarón no dijo que no lo dejaran solo, que él tenía miedo, porque tenía miedo de morir. Y él tenía la salvación de nosotros. Primero, yo le prometí a él, Aarón, que lo íbamos a sacar. Yo tengo un hijo que se llama Aarón, igual que él. Y le eché el cuento mío, le relaté mi historia de la tragedia de Vargas. Y ahora yo estoy salvándole la vida a él. Y se lo prometí y lo sacamos. 106 horas trabajando fuerte allí. No fue fácil, pero lo logramos sacar con vida. Ya sabemos que está bien, se encuentra en un área muy estable. Me gustaría conocerlo, de verdad, antes de yo retirarme de estas operaciones acá en el estado. Que hay mucha esperanza entre todos estos venezolanos, que vamos a echarle un montón para seguir adelante. Venezuela renacerá con mucha fuerza.
1: Gracias por continuar nuestra sintonía en esta transmisión que hacemos de Venezuela Renacerá, un poco para acompañarlos desde la comunicación a usted que está ahí en casa, que nos sigue a través de las diferentes plataformas digitales que ofrece Venezolana de Televisión para llevarles información minuto a minuto muy actualizada.
2: Y se incorpora a esta transmisión especial nuestra compañera María de los Ángeles Díaz. Ella va a estar haciendo ese repaso por las plataformas digitales y precisamente tiene información de último minuto para compartir con nosotros. María de los Ángeles.
3: Me incorporo precisamente con ese compromiso de seguir llevando la verdad a toda Venezuela, con esa información confirmada y verificada que se genera a través de las plataformas digitales, desmontando también todas esas falsas noticias que circulan a través de las diferentes redes sociales. A esta hora revisamos el canal de Telegram del canciller de la República Bolivariana de Venezuela, Iván Gil, que ha compartido un mensaje con toda Venezuela. Lo tenemos en pantalla y dice así: en nombre del gobierno bolivariano deseamos expresar nuestro más sincero agradecimiento a todos los profesionales de la salud de la hermana República de la India, quienes brindaron atención a los venezolanos y venezolanas afectados por los terremotos en el hospital de campaña instalado en La Rinconada como parte de la operación Amistad. Venezuela ha sido testigo de la admirable labor humanitaria que han realizado los médicos de la India, llevando a cabo desde cirugías complejas hasta tratamientos dentales. Asimismo, extendemos nuestra gratitud al embajador Ashok Babu y al primer ministro Narendra Modi por su generoso apoyo y por extender una mano amiga al pueblo venezolano. El canciller de la República también acompaña esta publicación con cifras a propósito de la atención brindada por los médicos de la India. 8.548 personas fueron atendidas en esta jornada desde La Rinconada con 1.903 consultas, además investigaciones de laboratorio 5.071. Se realizaron en total procedimientos menores 158 y 740 radiografías como parte de esa labor y esa solidaridad. Igualmente imágenes imágenes de lo que fue esta jornada de salud brindada por parte de los médicos provenientes de la India, quienes se acercaron en primer momento a la República Bolivariana de Venezuela como parte de esos diversos países que vinieron a la República Bolivariana de Venezuela, a nuestro país, para apoyar a todas las familias afectadas por el doble terremoto del pasado 24 de junio. Hay más información, vuelvo con ustedes, Melanie Pedro.
1: Gracias, María de Los Ángeles. Estaremos muy atentos a tus aportes. Mientras tanto, les contamos que ya en el estudio se encuentra nuestro invitado de esta hora. Se trata del empresario Luigi Pizzella, miembro de la Comisión Especial para la Evaluación y la Clasificación de Activos Públicos. Lo hemos visto muy activo atendiendo también como parte del empresariado esta emergencia. Bienvenido.
4: Gracias a ustedes, feliz tarde.
1: Ha sido días muy difíciles, muy dolorosos, pero también de mucho trabajo, de mucho que decir sobre esta alianza privado, público, privado, empresarios con el Estado para lo que sigue, que es la reconstrucción, como lo dice nuestro eslogan, nuestro lema, Venezuela renacerá.
4: Sí, nos va a dar mucho de qué hablar de Venezuela renacerá. Porque Venezuela ahora es que tiene con qué. En primer lugar, mira, muy, muy conmovido, muy triste por todo lo ocurrido. Nuestro apoyo a todas las personas que de una u otra manera fueron afectadas, a las víctimas. Y fue algo sobrevenido que sobrepasó incluso toda la capacidad que tenía no solo el Estado, sino municipal, regional, estatal, sino nacional también, porque ocurrió en diferentes sitios, en diferentes estados al mismo tiempo. Y nunca habíamos visto algo como ello, en donde se desplomasen más de ciento y tantos edificios al mismo tiempo. No obstante, a partir de allí, refiriéndome a tu pregunta, esa alianza pública-privada, todos nos activamos de manera inmediata, pero claro, no era sencillo hacer llegar inmediatamente todas las ayudas que estaban previstas, porque tienes que organizarlo para tal. Pero mira, sí logramos desde el sector privado, evidentemente, enviar todas las ayudas que estuviesen en nuestras manos, no solo a nivel de alimento o bebida, sino en el tema de salud, lo que son medicamentos, sino también maquinaria pesada y transporte para apoyar en el rescate de todo ello. Resaltar el inmenso trabajo que hicieron los rescatistas venezolanos. En primer lugar, no solo los que estaban a nivel de acceso, porque todas las entidades estaban atendiendo sus propios requerimientos, sino que a muy corto plazo vi gente hasta de Tucupita, por darte un ejemplo, rescatista. Entonces, mi respeto hacia ellos, el agradecimiento, la solidaridad, no solo de ellos, sino también de la gente civil y la ayuda internacional que recibimos, de verdad que nos sentimos apoyados en gran medida de todo ello. Del resto, bueno, vamos a seguir trabajando sabiendo lo que sabemos hacer, que es producir no solo alimentos, medicamentos, sino todo lo demás. Te puedo decir que en el sector industrial, por darte un ejemplo, si bien hubo algunas afectaciones, la operatividad se mantuvo y lo que tuvimos un día después fue subsanado en estos 10 u 11 días, a pesar de haber algunos cuestiones puntuales en algunas empresas, lo que es la productividad se ha mantenido y ha recuperado su nivel desde antes, casi porque hay algunas afectaciones puntuales allí, pero estamos no solo en la disposición, sino hemos abastecido razonablemente todo a nivel nacional con todos los requerimientos a los cuales se han hecho necesarios.
3: Señor Pizzella, indiscutiblemente la economía tiene que seguir avanzando, pero ¿cómo lograr ese equilibrio en atender a las familias afectadas por esta tragedia, pero también mantener en movimiento la economía? Hay sectores que seguramente van a crecer, como en el caso del sector de construcción, que va a ser uno de los que más va a tener ese impulso, y entonces ¿cómo esto también va a ayudar en esa recuperación de las zonas afectadas, muy especialmente caso La Guaira?
4: Mira, y vamos allí, esto es una respuesta que la voy a ir detallando para que se entienda, para que el público también nos vaya siguiendo con un lenguaje muy sencillo. En primer lugar, ratificar una vez más, la prioridad es el apoyo a todas las víctimas que están ahí y el rescate hasta hasta el último momento. En segundo lugar, albergar a la gente que está en La Guaira, que ya la presidenta encargada ha dispuesto de muchos sitios para ello. Pero paralelamente a ello, el tema salud y el tema psicológico, que hay muchos hospitales hoy allá, incluso internacionales. Adicionalmente a ello, como lo decimos, la parte económica tiene que seguir. Y tenemos que apoyar a todos los estados afectados, pero principalmente el que tuvo mayor afectación, que es el estado La Guaira. En primer lugar, voy a ir diciendo lo siguiente. El tema turístico, por darte un ejemplo. Y antes de ir al tema turístico, voy al tema de escombros para que se entienda qué es lo que hay allí. Tenemos que a esa gente que ya tiene albergue y las que van a tener albergue, hacerles inmediatamente una contratación o que ellos también se sientan útiles en primer lugar y también que tengan un ingreso para ello. ¿Por qué? Porque es fundamental, porque eso es lo que es la economía. A nivel de los escombros, la gente del PNUD hizo un estudio muy rápido, vinieron el día viernes, ahora van a cuantificar la cantidad de escombros que hay. ¿Para qué? Es una parte importante para la reconstrucción del Estado, porque hay que cuantificar no solo los escombros, sino clasificarlos. Muchos de ellos van a ser reciclados para utilizarse en la reconstrucción, pero allí vas a necesitar maquinaria, vas a necesitar transporte y vas a necesitar mano de obra para esa clasificación. En primer lugar, esas fuentes de empleo van a ser destinadas para la gente de La Guaira, para que paralelamente con las ayudas que van a obtener, yo creo que ustedes lo saben, pero lo quiero ratificar, se ha dispuesto de un fondo para esas personas durante 6 meses, sí, que tengan un ingreso. Pero eso no quiere decir también que adicionalmente a ellos tengan un puesto de trabajo. En segundo lugar, una vez que progresivamente se vaya determinando estos escombros, habilitar la parte que es fundamental de lo que es el turismo. ¿Por qué el turismo? Porque es una fuente de empleo, es una fuente de ingreso para ese estado que dependía en su mayor medida de lo que es el turismo nacional e internacional. Vuelvo, insisto, sin descuidar la otra parte, que quiero hacer mucha mención porque a veces se nos olvida que tenemos que atenderla progresivamente.
1: Como se está haciendo, porque está avanzando en paralelo.
4: Esto así todo. Es, y digamos algunos abocados a ello, claro, y otros abocados a los que nos compete, que en la parte económica. Pero sigo avanzando. Fundamental la parte que se acelere todos estos fondos que tenemos en el exterior que nos pertenece. Tenemos recursos en Estados Unidos, tenemos recursos oro en Inglaterra, tenemos recursos en Portugal, por darte un ejemplo, que son nuestros y que por razones humanitarias ello debe acelerarse, porque esos recursos van a ser destinados para la reconstrucción de ese estado y también a todos los afectados a nivel nacional. Después de ahí, recursos que tenemos en el Fondo Monetario Internacional, un derecho de giro especial de 5.000 millones de dólares, ya entraron apenas unos 200 millones de dólares, pero eso se tiene que acelerar. Después de ahí, una parte muy importante, que es el financiamiento, porque para rescatar también esos pequeños comercios que están en las diferentes zonas afectadas, no solo al comercio, sino al nivel de persona natural, tiene que reactivarse el crédito. La propuesta que nosotros estamos haciendo es que de esos recursos que están del encaje legal, que están alrededor del 73%, si se flexibiliza y se baja 10% de ese 73%, se liberarían alrededor de unos 300 y tantos millones de dólares. Si bien, para que la gente que nos ve, cada vez que tú liberas parte de esos recursos tiene una consecuencia inmediata, que es la presión cambiaria, porque esos bolívares se van, una parte de ellos a la compra de dólar, porque o bien compras materia prima, etcétera, etcétera. Si se dirigen y se canalizan directamente a los afectados, se hace una cartera de crédito para ellos, ese dinero, después que se concluya el censo, puede ser dirigido inmediatamente en atención inmediata a esas personas jurídicas y personas naturales para que vayan restableciendo progresivamente su actividad económica en este particular. Pero después también tenemos unos recursos que están en dólares en la banca nacional, que podría una parte de ello, una parte de esas captaciones que tienen la banca, también disponer de esos dólares y que se otorguen créditos en dólares, para que de una manera inmediata ello vaya amortiguando, vaya fortaleciendo el poder para poder ir capitalizando estas empresas, estas personas naturales, y que regresen lo más rápido posible a ellos. Si se reduce el IGTF de 3% a 1%, y se permite las transferencias interbancarias de una parte, vuelvo, insisto, y por un tiempo determinado, también se va a recaudar más y en dólares. ¿Qué quiero decir con esto? Tenemos los mecanismos para hacerlo. Después de allí están los organismos multilaterales, que los nombré anteriormente, pero quiero ratificarlos, también están dispuestos a disponer de fondos para la reconstrucción no solo del Estado, sino también apalancar los recursos a mejorar el sistema eléctrico que nos va a hacer falta para el crecimiento. ¿Qué te quiero decir con esto? Fíjate, todos los que hemos hablado que se podría destinar para lo que es la reconstrucción del Estado, y en eso estamos. Y también, para concluir, que es la parte que me compete en la presentación que hiciste, de lo que es esa evaluación de los activos y clasificación del Estado, acelerar los mismos. En la misma medida que aceleremos esa oferta de activos, el Estado va a obtener recursos, porque ella es la que va a ofertar esos activos. Pero en segundo lugar, una inversión directa sobre los activos que va a ayudar a la economía, pero también a la contratación del personal y a recuperar el poder adquisitivo. Y también en la devolución de activos, así sea de manera parcial. ¿Por qué? Porque eso va a generar confianza. Va a generar confianza en lo que estamos haciendo, la gente va a apreciar tanto nacional como internacionalmente que estamos trabajando en ello, y a los inversionistas toda la parte de confianza para ellos, sumamente emocionalmente, vuelvo, insisto, porque todos somos personas, se dirigirá mucho más. Concluyo esta parte para que me hagan más preguntas. Increíblemente, uno de mis trabajos es recibir a todos los fondos internacionales que estaban interesados, que están interesados, cambio la palabra, en invertir en el país. Y lo que me ha extrañado es que yo pensaba que iba a haber un descenso en el interés, ¿no? Más bien no tengo dónde atenderlos porque estamos adecuando la oficina, esperando los permisos necesarios para seguir recibiéndolos, pero no, ha seguido el empuje. Entonces, ¿qué necesitamos? Es que esa efervescencia no se pierda y que esos recursos vengan de manera inmediata.
3: Fíjese, quiero aprovechar esa idea con la que está cerrando este comentario, porque a pesar de la tragedia que ha vivido Venezuela, nuestro país sigue siendo un país de oportunidades. Y quería preguntarle precisamente eso, si desde el sector privado se va a seguir incentivando a los inversionistas para que vengan a Venezuela, para que también quizás aporten en esa ayuda de reconstrucción en La Guaira, porque también la presidenta encargada lo decía el fin de semana. Hay alianzas internacionales que se están creando precisamente para atender, en este caso, el Aeropuerto Internacional de Maiquetía y otros aeropuertos que pudieron tener alguna afectación. Quisiera su comentario.
1: Y le sumo a esa pregunta, esos inversionistas que ya lo han contactado, ¿cuáles son sus áreas de interés?
4: Sabes que esta pregunta, usted acaba de hacer la pregunta, me tengo que argumentarla toda, ¿no? Ayer estuve en una, tuve varias. Una de ellas, gente que vino de España, y la atendí en la Plaza La Castellana. Ahí en la plaza. Y la pregunta que ellos hacen, ¿cómo afecta este evento en la economía nacional?
1: Claro.
4: ¿Sí? Porque lleva a lo que tú me estás diciendo. Y yo les dije a ellos, les digo a ustedes, les digo a la gente que nos está viendo lo siguiente, con argumentos. Venezuela viene creciendo del año 2021. Y tenemos etapas, ¿no? Antes y después. Tenemos una etapa hasta el año 2025 donde crecimos a nivel de PIB. Para que esto se entienda, es un promedio de crecimiento. No quiere decir que todos estos sectores crecen 8.5%, que fue el último crecimiento, pero es un promedio de todos los sectores. Hay sectores, como tú bien dijiste, que decrecen, otros crecen. Después de adelante teníamos una expectativa muy buena a partir del 5 de enero, con toda la flexibilización de las sanciones, con el reinicio de la exportación petrolera, y en donde las expectativas nos sobrepasaron. Porque fíjense lo que ocurre. Qué complicado es decirle a los muchachos y a ustedes, venimos de un crecimiento de 8.5% en el año 2025, pero esos primeros días de enero todos fuimos afectados por ese bloqueo que hubo naval para exportar petróleo, y tuvimos un diferencial cambiario que pasó del 100%. Y la gente decía, pero tú estás diciendo que estás creciendo, pero a mí el dinero me alcanza menos. Entonces es como una contradicción, pero no es así. Lo que pasa es que tú mides un año que ya terminó y te encuentras con una realidad. Claro. Inmediatamente después tú dices, lo que tú me estás diciendo a mí no me cuadra. Claro. No, pero son mediciones diferentes, son fotografías que se sacan en un momento del tiempo. Y después de ahí las expectativas no sobrepasaron y decíamos, vamos a crecer mucho o este año, pero tú no lo veías en tu cuestión. El primer trimestre que hicimos, este segundo trimestre, que pronto tendremos las cifras, vamos a crecer mucho más. El primer trimestre crecimos en promedio 2.5% a nivel de PIB, el segundo va a ser mucho más. Y la pregunta, hago un paréntesis allí, ok, ahora ¿qué va a pasar con el resto de la economía? Y la voy a responder. Venezuela es un país petrolero. Es decir, depende en demasía de lo que ocurre allí. El sector petrolero afortunadamente no fue afectado. Incluso estamos aumentando la producción. Se mantienen los niveles de precio. Y la exportación de lo que habíamos dejado de exportar se está exportando ahorita. El sector eléctrico no sufrió. No está mejor ni va a mejorar por sí solo, pero tampoco empeoró. Estamos esperando, son esas inversiones para apuntalar el tema eléctrico. ¿Qué les quiero decir con ello? Que vamos a tener crecimiento para este año 2026. En primer lugar, por lo que les acabo de decir, el motor fundamental nuestro se mantiene. En segundo lugar, el tema eléctrico está allí, es decir, a espera de las inversiones para repotenciar. El sector industrial, como dije, trabajando por encima del 99%, es decir, a nivel de abastecimiento, con sus carencias o sus afectaciones, pero no afectó lo que es la producción. Y después de allí, lo que les había dicho, el acelerar todos estos recursos que tenemos fuera, que pertenecen a Venezuela, el desembolso del Fondo Monetario Internacional. Y ahora, el tema de los inversionistas, mantenerlo vivo, acelerarlo también, van a garantizar que Venezuela crezca en el año 2026. En menos porcentaje de lo que habíamos estimado. A medida que cada trimestre lo vayamos evaluando, lo vamos viendo. Y con esto, todo este argumento que te quiero decir, sí, hay una buena oportunidad ahora, una vez vuelvo, insisto, de ese potencial que tiene el Estado La Guaira, de una vez más hacerlo y sentar las bases para que sea sostenible en el futuro. A veces la gente, ustedes lo han escuchado y preguntan que si se puede construir o no en el Estado. Mire, la ingeniería ha avanzado mucho y los terrenos, una vez haciéndole los estudios adecuados, te determinarán qué puedes hacer ahí, un edificio de 10 pisos, de 5, una casa o un parque. ¿Qué les quiero decir con esto? Ese potencial lo vamos a utilizar de manera tal de fortalecer no solo el Estado, sino el país. Eso que dice acá, Venezuela renacerá, ahora es que Venezuela tiene con qué. Y el con qué somos nosotros, el con qué es que estemos todos unidos y el con qué es que busquemos ese potencial que tenemos en todo ello. Fíjate que uno de los sectores que no había tenido crecimiento en ese primer trimestre que yo les había hablado era el sector de la construcción. Bueno, para el Estado ese sector va a tener crecimientos mayores que quizás no había esperado. Vuelvo, insisto, una vez más, no quiero que se me malinterprete, he hablado mucho de la economía, no quiero dejar de un lado la afectación que ha tenido la gente, el dolor que nos ocasiona, pero vuelvo, insisto, una vez más, tenemos que, paralelamente, aparte de las prioridades que tenemos, seguir impulsando la parte económica.
1: Mire, y eso nos lo va a responder cuando vengamos de la pausa, pero a pesar del gran impacto que generó este sismo, que como usted sabe, en la historia, en 39 segundos, un sismo doble, es inédito, es extraordinario. Los ingenieros en sismoresistencia han dicho que es un evento natural extraordinario. Hemos visto gran cantidad de alimentos que llegan a los centros de...
4: Hay abastecimiento pleno en el país.
1: Hemos visto los supermercados abiertos, gente comprando...
4: Incluso en La Guaira.
1: Eso, gente comprando más de para abastecer su casa, pero también para donar. Y lo que queremos que nos responda cuando volvamos de esta pausa es una economía con sanciones. La presidenta decía, es necesario levantar las sanciones. Está atendiendo una emergencia de esta magnitud, su apreciación, porque además ustedes han estado analizando estos temas económicos en el marco de los consejos económicos desde hace un buen tiempo. ¿Cómo fue que llegaron estos sismos y cómo es que está nuestra economía? Ahora nos corresponde hacer una pausa, 1:10 de la tarde. Vamos y venimos.

0: hace mucho, luego de estos días duros que vive nuestra patria, de duelo, que iniciemos este gran despliegue del plan. Venezuela Renace atiende a un plan técnico. Ese plan técnico tiene además una plataforma tecnológica, un sistema de información centralizado, y esa habilitación técnica se va a requerir para cualquier tipo de reparación, de reconstrucción y de edificación. Así que nosotros vamos con esta plataforma articulado, la Comisión Presidencial para la Habilitación, el Estado Mayor para los campamentos transitorios y vivienda, porque no solamente se trata de atender a las personas víctimas del terremoto, sino construir el futuro. Y estamos pidiendo ayuda de primera a países que también son países sísmicos. Ya hemos contactado los gobiernos para tener aquí especialistas que nos permitan, junto al Estado Mayor y la Comisión Presidencial, ver que estructuras que se encuentran en amarillo requieren ajustes sin que esté comprometida la estructura. Es muy importante ese comité internacional para seguir actualizando normativa, protocolos en las construcciones futuras. En los próximos días vamos a presentar al país ya proyectos de vivienda para que la gente que está en los campamentos sepa que va a tener una vivienda donde regresar. Y por eso Plan Venezuela Renace se despliega a recuperar las viviendas. ¡Vamos Venezuela! ¡Fuerza! ¡Esperanza para conquistar la alegría del futuro! ¡Un abrazo!
1: Luego de ocurrir la inspección, si ves esta etiqueta en tu edificación, quiere decir que tu estructura no presenta daños que afecten la integridad del comportamiento de tu edificación. Eso quiere decir que puedes hacer tu vida como la venías haciendo antes, de manera cotidiana.
2: La etiqueta amarilla implica, en esta metodología del semáforo, un uso restringido de su edificación o de algunos espacios de esa edificación. Luego de la inspección visual rápida, hemos encontrado algunos daños, o leves o moderados, en la tabiquería, en las paredes o en la estructura, en los elementos estructurales, en las columnas, en las vigas o en los muros, que nos hacen pensar que sería conveniente no tener un uso permanente en esa edificación. Mientras viene la segunda etapa de inspección más detallada, donde vamos a enviar expertos a esos edificios etiquetados de amarillo para que puedan dilucidar con precisión ese nivel de riesgo. Quizás algunos edificios etiquetados como amarillo en el segundo nivel puedan bajar a verde y reocuparse.
3: La etiqueta roja es la etiqueta más severa que se puede poner luego de una inspección técnica al edificio. Esta etiqueta roja se coloca cuando hay daños graves, daños severos, por lo que la edificación no puede ser habitada. Es necesario desalojarla. Esta etiqueta no es una orden de demolición. Hay que respetar la colocación de esta etiqueta roja en esas edificaciones. Luego de colocar esta etiqueta viene una segunda fase de estudios detallados que pueden conducir a reparación o reforzamiento o demolición.
4: Los hechos del doble terremoto ocurrido, podríamos decir que desde ese momento hasta ahora predominó la valentía, tanto de los médicos como de las enfermeras, como de los camilleros, camareras, todo el personal en general que estuvieron presentes siempre. Se atendieron cientos de heridos en este hospital, llegaron acá, inicialmente de Caracas, posteriormente de La Guaira.
5: Estaba en Catialamar, edificio Acuario, que se desplomó completo. Alguien me escuchó y mis vecinos buscaron rescatistas, me lograron sacar y de allí me trasladan aquí al Hospital Vargas de Caracas.
4: Fueron días intensos, noches intensas, fueron días interminables, pero bueno, a pesar del cansancio, miedo, la dificultad y todo ello, fuimos realizando el trabajo.
6: De verdad agradecida con todos los médicos, con todas las enfermeras, con todas las niñas, las estudiantes, las pasantes, no sé quiénes son, todas las que nos atendieron, las que nos cambiaron, las que nos bañaron.
4: Desde la emergencia hasta las áreas quirúrgicas, recibiendo los pacientes afectados, operando los pacientes afectados, actualmente seguimos atendiéndolos. Las instituciones en todos los niveles articulados, reparando, fortaleciendo, instalando, aumentando la capacidad operativa, todos articulados, trabajando. Muy agradecido con nuestra presidenta.

0: Y se vio la unión de un pueblo, porque el pueblo se abocó a estar con nosotros.
1: Entonces estamos acá trabajando por nuestro pueblo, para responder en materia de salud. Y bueno, pues que sepan que aquí estamos para ellos. Pienso que ahorita es un momento de mucha calma para todos.
0: Somos un pueblo bello en unión.

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1: Antoine, estoy jugando. Mi mamá me deja tanto mi pelota. Te quiero mucho, mamá. Te quiero mucho, papá. Se te plan piloto, todo está bien.
2: Trajeron para acá, para el Gonen. Y yo estoy demasiado agradecida que gracias a Dios nos dieron un refugio aquí.
3: Deberíamos de preocuparnos menos y siempre decirnos todo en nuestra mente, todo va a estar bien y todo va a mejorar. Porque Venezuela es un país súper fuerte.
0: Arroz con leche, me quiero casar con una viudita de la capital.
4: Recientemente, producto de un proceso infeccioso viral, quedé con un proceso inflamatorio, pero nada me ha apartado de mi trabajo, ni me apartará. Al ritmo que fuere, como yo lo dije recientemente, mañana, tarde, noche, madrugada, allí voy a estar, junto al pueblo, acompañando al pueblo que más lo necesita, y al pueblo que más está sufriendo, al pueblo más vulnerable, desde todos los sectores, desde Chacao, el estado La Guaira, el estado Yaracuy, Aragua, Carabobo, Falcón, la Gran Caracas, Miranda, allí vamos a estar. Nada nos va a sacar de la calle, nada nos va a sacar de acompañar el dolor que está sintiendo la gente. Pero yo también quiero agradecer, bueno, mensajes que me han llegado de todas partes, bendiciones por mi salud. Voy a estar súper bien, ya estamos superando esta dolencia física y gracias a los médicos y a los buenos deseos del pueblo venezolano y de otras partes del mundo.
5: Fui de aquí de muy joven, 9 años tenía. Fuimos rescatados por un grupo de voluntarios en plena tragedia, en pleno desarrollo de la tragedia de Vargas. Y hoy regreso yo como un profesional de rescate en administración de desastres. Nosotros salimos del aeropuerto Antonio Nicolás Briceño a las 10:45 de la mañana. Aterrizamos en la base Libertador de Maracay y ahí posteriormente nos trajeron helicóptero para Maiquetía. Protección Civil Venezuela, nosotros es el encargado de la administración del desastre. A nivel técnico somos los que estamos realizando este papel de llevar control, de llevar toda la parte técnica. Sí, ahí es milagro. Aarón es un milagro. 106 horas bajo los escombros, donde la incertidumbre, sin tomar ningún tipo de vital líquido, sin comer, a la oscuridad, es un milagro. Dentro de la área donde se encontraba Aarón, te puedo decir que era 20 por 50 con 4 personas fallecidas. Él decía que ya no respondía y poco a poco fueron disminuyendo hasta que él decía que no quería morir, que quería que salir con vida. Y él le pedía mucho a Dios. Él le decía que nosotros eran los ángeles del papá que se los mandó para salvarlo. Quien lo localizó, igualmente fue mi persona, auditivamente. Aarón no dijo que no lo dejaran solo, que él tenía miedo, porque tenía miedo de morir. Y él tenía la salvación de nosotros. Primero, yo le prometí a él, Aarón, que lo íbamos a sacar. Yo tengo un hijo que se llama Aarón, igual que él. Y le eché el cuento mío, le relaté mi historia de la tragedia de Vargas y ahora yo estoy salvándole la vida a él. Y se lo prometí y lo sacamos. 106 horas trabajando fuerte allí, no fue fácil, pero lo logramos sacar con vida. Ya sabemos que está bien, se encuentra en un área muy estable, me gustaría conocerlo, de verdad, antes de yo retirarme de estas operaciones acá en el estado. Que hay mucha esperanza entre todos estos venezolanos que vamos a echarle un montón para seguir adelante. Venezuela renacerá con mucha fuerza.

0: Estamos en una contingencia, hubo un terremoto y pues el deber de nosotros como Consejo de Protección es asistir y proteger a la infancia que se encuentra acá y a su familia. El amor siempre florece, el amor lo puede todo y hoy lo estamos demostrando, que Venezuela es un país de paz, de amor, mira, ayudando, colaborando, no hay distinción de color, no hay distinción de partido, aquí somos todos humanos, demostrando que somos humanos.
1: Seguimos desplegados, cumpliendo las instrucciones de nuestra presidenta Delcy Rodríguez en el estado La Guaira, con el plan que ella diseñó para nosotros acompañar a nuestro pueblo en estos espacios que se han diseñado de campamentos transitorios para atender a nuestra gente. Las personas que se vieron afectadas están llegando, están siendo atendidas desde el punto de vista de salud, pasan por el servicio médico, les tenemos brindadas todas las garantías para que ellos puedan hacer su aseo personal, ingerir alimentación. Es importante resaltar la cantidad de voluntarios de la juventud de Venezuela que se sumaron a atender a nuestros niños y a nuestras niñas. Venezuela no está sola, cuenta con un plan para atender a todo nuestro pueblo que se vio afectado en estos campamentos transitorios, que pronto nosotros estaremos sacando a todas estas familias de estos espacios para poder tener una vivienda digna. Lo manifestó nuestra presidenta y que les va a dar garantía de eso a todo nuestro pueblo de La Guaira. En este momento tenemos mucha fe en Dios, mucha fe de que vamos a seguir rescatando personas con vida. Queremos agradecerle a todos los rescatistas venezolanos que están desplegados en todos los espacios que se vieron afectados, a los rescatistas internacionales que nos apoyaron, al pueblo de La Guaira,

0: Estamos de vuelta a nuestros estudios, 1:15 de la tarde, completamente en vivo en este operativo Venezuela Renacerá. Les recordamos que está conversando con nosotros el empresario venezolano Luigi Pizzella, analizando un poco este escenario económico del país, esta alianza público-privada que ha dejado el escenario post-sismos registrados en Venezuela el 24 de junio. Le dejábamos una pregunta al aire. Una de las cosas que preocupó de inmediato una vez que la tierra en Venezuela tembló era el abastecimiento. La gente corrió a los supermercados, corrió a las farmacias para comprar agua, para comprar medicamentos, para comprar alimentos. Y por un momento, por unos minutos, lo decíamos en el corte, vimos algunos anaqueles vacíos, pero que en horas se volvía a abastecer. Y en este momento no hay desabastecimiento de ninguno de esos insumos. ¿Eso qué significa en una Venezuela, como usted decía, que viene con un crecimiento económico y que sigue en medio de algunas sanciones?
1: Mira, es importante decir lo siguiente, ¿no? En primer lugar, que también lo conversábamos, que nos enteramos después que había habido 2 terremotos.
0: Sí.
1: Para nosotros había sido 1 y la intensidad enorme, ¿no? 7.2, como dicen los expertos, a 7.5 es 3 veces lo que allí se sintió. Y la gran consecuencia que esto trajo de manera simultánea, sobre todo en La Guaira, de que colapsaran edificios de manera inmediata, pero en una cuantía que no nos esperábamos. Entonces, no solo el hecho de atenderlos en particular era imposible, porque como hemos dicho, te atiende regionalmente o municipalmente tu organismo de seguridad, después regional, después nacional, pero todos estaban colapsados. ¿Y qué ha ocurrido? Bueno, hay un pico inmediato en el consumo de ciertas cuestiones, como es Gatorade, como es agua o como son medicamentos. Y esos reaccionaron de manera inmediata. Es un pico que no estaba considerado a nivel de producción ni a nivel de consumo. Y entonces, no solo hubo para ese momento todo lo que estábamos hablando y cantidad de alimentos que también fueron donados y abastecidos en diferentes sitios, sino que a veces no se ve, por ejemplo, el agua. Tú dices, no es el agua, no, es que necesitas el transporte, necesitas la materia prima para producir el envase y la tapa, la empresa para que la opere y después nuevamente el transporte para la que lleve su sitio.
0: Que es gasolina.
1: Gasolina, electricidad.
0: Claro.
1: Y pare de contar con toda la etiqueta y todo ello. Y no se nota y poco lo vemos, porque cuando lo hay tú no le das la importancia necesaria a la producción nacional. Pero mira qué ocurrió inmediatamente, es que yo también el día siguiente, quizás no había un envase de cierta medida, pero lo había más, uno más mayor o más grande. Pero es que después al día viernes ya, ¿qué te puedo decir? Ya estaban todos esos canales de distribución, la reposición de inventario se había hecho. ¿Qué denota esto? Que ese crecimiento que venimos diciendo del año 2021, ese crecimiento que decimos producción nacional, ese crecimiento que ha ocurrido y lo que decimos sustitución de importación por producción nacional, hoy tiene que reconocerse la producción nacional, todo ello, darle un espaldarazo, porque podemos producir en el país, lo hemos demostrado hoy ante esta adversidad y lo vamos a seguir demostrando, en donde para mí es un enorme orgullo como industrial de este país y haber padecido esos años 2016, 17, 18, 19 y 20, de que nos mantuvimos a pesar de todo ello, a pesar de sanciones, como tú bien lo apuntabas, a pesar de que se han flexibilizado, a pesar de que no tenemos el suficiente crédito, a pesar de que los servicios no los tenemos en demasiada y muchas de las veces lo tenemos que producir. Entonces yo me quito el sombrero también por la producción nacional y esta simbiosis, sector público-privado, ha demostrado que funciona y que, no sé si ya lo dije, pero lo vuelvo a repetir, Venezuela renacerá y ahora es que Venezuela tiene con qué.
0: Por eso es que es tan necesario el levantamiento de sanciones ahora en esta etapa de la reconstrucción.
1: Y acelerar todo ese proceso, y ustedes deberían repetirlo todos los días, de que esos recursos que tenemos en el exterior sean regresados por razones humanitarias con el menor tiempo posible, que esos fondos del Fondo Monetario Internacional también vengan a nuestro país y que sean auditados y que se le dé la transparencia que haya que darle. Nosotros no le tememos a ellos, pero que regresen al país porque son fundamentales. fundamental para recuperar macroeconómicamente el país, para hacer la reconstrucción a la que haya que hacer y para apoyar a toda esta gente que fue afectada a nivel nacional o en los estados principalmente por estos terremotos.
0: Y algo tremendo que también está ocurriendo a nivel de medios de comunicación, esos medios sobre todo internacionales que negaban el crecimiento económico, es que cuando los rescatistas internacionales están regresando a sus países y los entrevistas, ellos dicen cosas como: nunca tocamos el kit de alimentación que nos llevamos porque había comida en exceso que traían los venezolanos.
1: Yo vi esa entrevista de un rescatista internacional que le llamó mucho la atención, porque sabes que no es solo, eso me da mucho sentimiento, no es solo los aportes del sector privado, es la gente que vivía allí, que con escasos recursos le hacía las arepitas, espero que le hayan hecho empanadas también para que se lleven una degustación de lo que nosotros sabemos hacer, y eso nos da a ver lo grande que somos los venezolanos. Y el apoyo que nos damos a nosotros mismos, él resaltó, no era tanto esos kits de comida que había ahí, sino la gente que estaba alrededor, que nunca pararon de comer arepa, dijo algo por ese estilo. Entonces, mira, somos un país enorme, más grande de lo que nosotros creemos que somos.
0: Pero de una arepa que salió de un paquete de harina pan que están en los anaqueles ahora, se produce con el maíz que sale de nuestro campo.
1: Estoy completamente seguro que tenía estaba rellena con algo.
0: Claro.
1: Pero no solo ello, he hecho con manos venezolanas y con ese sentimiento, que eso te sabe mejor que muchas otras cosas. Es lo que tenemos que resaltar de todo esto.
2: Y además de resaltar esa solidaridad que bien ha sido reconocida por estos rescatistas internacionales, también hay que hablar de ese proceso de reconstrucción. Lo ha dicho la presidenta encargada, Venezuela ha entrado en un proceso de recuperación de infraestructura. Usted bien hacía mención a esta frase que tenemos de fondo: Venezuela renacerá. Y precisamente se han tomado medidas en torno a ello. Una de ellas es prohibir la exportación de materiales de construcción. ¿Cómo se incorporan desde el sector privado a cumplir esta medida y a fortalecerla y que los insumos vayan ciertamente a las zonas
1: no
2: que lo requieren?
1: No solo ellos, sino apoyarla. Pero te digo, desde ya, he estado en comunicación con varios viceministros y tienen un plan ya de recuperación, porque los escombros, como decía, son sumamente importantes, no solo para generar empleo, para reclasificarlo, usarlo en beneficio del Estado y también los estados adyacentes, sino lo que se pueden transformar, que son reusables, son reciclables. Y todo eso que se va a fundir va a ser nuevamente recibido con cabillas y con todo lo que ahí se necesita. Eso es que te quiero decir con ello. No solo apoyar esa iniciativa, sino que de aquí también se va a sacar lo mejor que está ahí. También, fíjate que es muy importante, y yo lo veo así, la presidenta dijo que de aquí a finales de año van a estar construidas unas edificaciones. Yo estoy completamente seguro de que eso se va a hacer. Pero progresivamente también a la gente que nos ve, garantizarle, porque en mayor o menor medida la prioridad es la gente y el interés social, pero también hay mucha gente que durante toda la vida trabajó incansablemente o heredó o lo compró muchos apartamentos vacacionales. Es a ellos también garantizarles la oportunidad de que puedan obtener nuevamente ellos. De entrada tienen un terreno, por decirte algo, y después nosotros vamos a hacer lo imposible, una vez que estén clasificados cómo deben construirse esos inmuebles, es que ellos tengan la oportunidad con créditos subsidiados de otra vez poder tener esos recursos que están ahí. Vuelvo, insisto, hay algo que no vamos a poder recuperar, que son esas vidas humanas. Lamentamos muchísimo todo lo ocurrido allí. Pero como yo lo he dicho y lo voy a ratificar, el de La Guaira estuvo allí. Después del deslave se quiso quedar y ahora él tiene ese sentido de pertenencia, de que también se va a quedar allí. Entonces vamos a crear las condiciones para que eso sea sustentable en el tiempo. Vamos a aprender de los errores que hemos cometido en las construcciones, no solo a nivel en el camino del río cuando el deslave, sino también las profundidades que tenemos que construir, las dimensiones, y si es un parque, será un parque. Pero ¿qué quiero decir con esto? Venezuela renacerá. Lo haremos mejor, vamos a tener los recursos, los vamos a buscar las inversiones que sean necesarias y con manos venezolanas vamos a hacer que razonablemente esto en el tiempo sea progresivo y vayamos recuperando en los estados afectados, sobre todo en el estado de La Guaira, la dinámica en lo posible dirigida a la normalidad.
0: En esta mesa se ha sentado todos los sectores de la vida nacional y a todos les hemos preguntado cuáles son los desafíos frente a esta realidad sísmica que es real, que la vimos ahora más cerca que nunca. Pero ¿cuáles son esos desafíos que tiene el sector privado, el sector empresarial venezolano? Que como le decía al principio, no están naciendo de ahora. Ustedes tienen ya varios años reuniéndose como Consejo Económico con el Gobierno Nacional, hablando de esos desafíos. Pero ahora, post-sismo, ¿cuáles son esos primeros compromisos, desafíos en esas reuniones que ya seguramente han podido hacer?
1: Sí, es un todo. Fíjate que el primero es aprender. Aprender de lo ocurrido, buscar las asesorías necesarias para complementarnos. No solo ello, es buscar la parte de financiamiento, porque a nosotros es fundamental, porque sin ello no lo puedes construir. Debe a nivel macroeconómico estabilizarse la parte económica y hacernos competitivos. Y lo que vayamos a hacer que sea sostenible en el tiempo y que ese futuro se mantenga y sea para beneficio de todos. Y que lamentablemente esta tragedia no competía a nosotros, no forma parte de que nosotros tomemos esa decisión.
0: Claro.
1: No nos tocó aprender una vez más.
0: Ya había esa voluntad, es lo que...
1: Y mejorar. Se han cometido errores. Y quizás mucha gente, y lo puede decir, que la ayuda tenía que haber llegado más rápido. Que de todo esto vamos a aprender, claro. ¿Sí me explico? Y ser mejores. Ese es el primer desafío, superarnos a nosotros mismos, utilizar esas carencias para reforzarla y ser mejor y avanzar. Ser mejores venezolanos de lo que hemos sido, como he dicho, explotar ese potencial que tenemos, creernos a nosotros mismos de lo que somos capaces y hacer de Venezuela el mejor país del mundo, que hoy por hoy lo es a nivel de inversión. Como yo lo he dicho, nosotros pesábamos 100 kilos, perdimos hasta un momento del tiempo 74, 76 kilogramos de peso, comenzamos a crecer en el año 2021, hoy estamos en 37 kilogramos de peso, pero logramos crecer con sanciones y con múltiples falencias. ¿Estamos bien con 37 kilos? No estamos bien, estamos mejor. Pero cualquier arepita que nos metamos, cualquier batido, cualquier ejercicio y cualquier vitamina, nosotros vamos a seguir creciendo. Es por ello que las miradas del mundo, y cuando digo ello, lo digo por experiencia. A mí me ha tocado recibir no solo a los afectados con las expropiaciones, por decirte algo, que no se concluyeron, no solo ellos, sino a mucha gente nacional queriendo invertir en esos activos del Estado. Es recibir a todos los fondos internacionales, que a mí me asombra. No me daba chance a veces de ir al baño, lo digo coloquialmente, porque entraba uno y venía otro y me sorprendía la atención que tenía Venezuela, porque es potencialmente el país del mundo que te puede garantizar que esos recursos sean maximizados. Y tenemos una diversidad que nunca la hemos explotado. Fíjate que le hemos dicho dependemos del petróleo, pero es que nos podemos diversificar. Podemos producir todo lo que requerimos
0: totalmente
1: acá con la industria nacional, y está demostrado
0: totalmente
1: hoy una vez más. Podemos sustituir importación por producción. Ves que tenemos un montón de potenciales. A veces nosotros vemos el minero, petrolero, el agua, gasífero, turístico.
0: Sí.
1: Y hoy tenemos esa oportunidad de ir desarrollando todos esos potenciales y ratificarle al mundo y a nosotros mismos que tenemos el mejor país del mundo hoy en Venezuela.
2: Señor Luigi, tenemos que despedir esta entrevista. Sin embargo, quisiera un mensaje.
1: Y no, que no hable mucho, que sea rápido.
2: Un minuto que nos pueda decir si cree que esta alianza, esta cooperación que han establecido en esta emergencia, el sector público con el privado, se puede convertir en un modelo permanente más allá de la emergencia.
1: No, tal cual. Es que lo venimos experimentando, en mi caso particular, desde el año 2021, cuando fui presidente de Conindustria por dos periodos consecutivos. No podemos repetir, eran solamente esos dos periodos, y ahí dejamos los enlaces, comenzaron en esa fecha, y lo que se han es hermanados. Hoy por hoy, yo tengo mis diferencias a nivel económico con el gobierno, pero es que los digo. Esta propuesta que te estoy diciendo acá, bueno, es mi parecer. Y entonces, bueno, hemos aprendido que sin inmiscuirnos en la parte política y en lo que a nosotros nos compete en la parte económica, somos susceptibles de tener diferencias. ¿Y por qué no? En algunas tenemos razón nosotros, en otras otros, pero tenemos que converger y en un punto de equilibrio para entendernos.
0: ¿Y qué debe estar por encima de esa diferencia? ¿Qué debe estar por encima?
1: El reconocer
0: para que sea permanente.
1: Que ahorita ha ocurrido. Nos hemos reconocido desde hace mucho tiempo mutuamente, ¿no? Y entonces el reconocimiento y el por qué no seguir discutiendo. Y de las diferencias siempre salen cosas positivas, porque si todos obedeciéramos una instrucción sin tener tus argumentos, no tendría sentido. Es que siempre hay propuestas. Tú aprendes todos los días, hasta de la señora que te trae el café, hasta de una persona que está en la calle pidiéndote algo, tú aprendes de ello. Y ahí está lo grande que nosotros debemos sentir. No es que tenemos la capacidad de seguir aprendiendo todos los días, entendiéndonos y no subestimando a la otra persona, sino aprendiendo de ella. Esta respuesta otra vez larga, pero te puedo decir, no, este lazo público-privado va a seguir extendiéndose. Hoy por hoy nos conocemos más y vamos a seguir avanzando. Les voy a quitar el lema este que me gusta, Venezuela renacerá, y ahora es que Venezuela tiene con qué.
0: Y yo creo que usted lo ha dibujado durante toda su intervención en esta entrevista. Por encima debe estar el ser humano, debe estar el patriotismo, debe estar nuestro gentilicio. Yo agradezco mucho su sensibilidad, porque a cada rato de sus respuestas recuerda el dolor por el que están pasando nuestros hermanos, y por eso quisiera darle unos 30 segundos para enviar un mensaje al pueblo venezolano que lo está escuchando, que genere esa confianza en medio del dolor.
1: Sí, yo quiero ratificar sobre todo lo que es el venezolano, esa arepita que le daban a los rescatistas. Eso denota todo, sobre todo la clase humilde y los afectados. Eso es Venezuela, y primero Venezuela.
0: Agradecemos mucho su entrevista, ha sido muy enriquecedor conversar con Luigi Picella, empresario, miembro de la Comisión Especial para la Evaluación y Clasificación de los Activos Públicos, un poco hablándonos de estos desafíos que representan para la economía venezolana y para esta alianza público-privada que se ha venido gestando desde hace muchos años, la Venezuela de hoy. La Venezuela que sufre por la pérdida de tantos hermanos, pero que también tiene la certeza y la voluntad de renacer.
2: Muy enriquecedor sus aportes, agradecida por habernos acompañado. Nos corresponde establecer una pausa. Al regreso tenemos más información para compartir con ustedes. Ya venimos.
3: Todo terremoto público. Yo tenía la oportunidad de estar con el equipo USAP de Perú en el terremoto de Pisco y en el terremoto de Ecuador en el 2016, Manta, y el nivel de destrucción que hay aquí es un poco más grande que en ambos terremotos, ¿no? Entonces, lo que ha sucedido aquí ha sido sumamente grave y ha generado la destrucción que vemos, ¿no?
4: Nos unió más, a todos nosotros. Todos los servicios que cuenta este hospital se unieron aquel día. El que era ginecólogo suturó, el estudiante ayudó, el traumatólogo, el cirujano, el internista, todos los adjuntos. Todo en ese momento fue una unión, una familia para gente que no tenía familia en aquel momento.
5: Se ha logrado mucho, vienen muchos médicos, a pesar de la colaboración. Cualquier tipo de especialista vienen, desde neurocirujanos hasta cirujanos plásticos, pediatras, todos los tipos de especialidades que hay.
3: Es que en desgracias como estas, la solidaridad humana siempre sale adelante, ¿no? Y es importante de que se unan esfuerzos sin importar nacionalidades, sin importar camisetas, ni nada que se parezca, sino solamente con la intención de salvar vidas, ¿no?
6: Se sabe, el venezolano se ha apoyado demasiado con víveres, agua y muchas cosas, y el personal también nos ha apoyado en la búsqueda. Se nos acercan y nos apoyan a hacer levantamientos.
7: Cuando empezaron a llegar la ayuda, yo sentí que sí hay sentimiento hacia las personas que fueron afectadas. O sea, no vi que nos pusieron a un lado. Sentí que sí podemos, que sí Venezuela se puede levantar.
4: Yo creo que todo el personal de salud lo que lo mantiene es el amor hacia el paciente, la humanidad, el respeto y la empatía hacia la vida, hacia que no solamente hoy estamos en el sufrimiento físico, sino también mental. Entonces ya quizás más allá de un tratamiento, de una tableta, de una hemolización, de una cirugía, también cita la terapia del amor, que es la que hoy en día realmente va a ayudar al pueblo de La Guaira, al pueblo de Venezuela.
7: Yo tengo familiares que están tapiados en la parte de Tanaguarena, en la parte de Suma, pero yo tengo la esperanza de salir adelante, pues sí podemos. O sea, tenemos nuestro nudo en la garganta, pero nosotros llorando no podemos hacer nada, nosotros tenemos que seguir adelante, luchar por los objetivos, o sea, porque aquí hay muchas personas que perdieron todo.
4: Que todos perdimos un ser querido, incluyéndome, y todos acá también perdimos hogares, y todos los que venían perdieron mucho más.
7: Esto no es Venezuela. Venezuela es un país demasiado alegre y nosotros tenemos mucha tristeza ahorita. Y sin embargo, vamos hacia adelante.
3: 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No está solo Venezuela, ni va a estar tampoco.
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0: Mi nombre es Jorge Vin, soy director del equipo canino de intervención en desastres Casarecit, una ONG voluntaria aquí está el sistema de protección civil. Mi binomio es Tsunami, un perro de búsqueda de personas sepultadas bajo escombros, deslizamiento de tierra y tiene 9 años. Estamos dando lo mejor de nosotros trabajando en zonas que se nos asignan para hacer descarte de posibles sobrevivientes bajo los escombros. Formar un perro de este tipo dura años, 3-4 años aproximadamente. Y el retiro se realiza ya cuando el perro tiene alguna discapacidad física. En este evento hemos contabilizado la recuperación de 26 personas con vida con Tsunami. Bueno, Tsunami tuvo un reconocimiento bien particular en Turquía porque hacía localizaciones donde los equipos internacionales que tienen certificaciones no localizaban. Y pues, gracias a eso se pudieron salvar vidas en ese país. Acá estamos haciendo exactamente lo mismo.
1: Hechos del doble terremoto ocurrido, podríamos decir que desde ese momento hasta ahora predominó la valentía, tanto de los médicos como de las enfermeras, como de los camilleros, camareras, todo el personal en general que estuvieron presentes siempre. Se atendieron cientos de heridos en este hospital, llegaron acá, inicialmente de Caracas, posteriormente de La Guaira.
2: Estaba en Catialamar, edificio Acuario, que se desplomó completo. Alguien me escuchó y mis vecinos buscaron rescatistas, me lograron sacar y de allí me trasladan aquí al Hospital Vargas de Caracas.
1: Fueron días intensos, noches intensas, fueron días interminables, pero bueno, a pesar del cansancio, miedo, la dificultad y todo ello, fuimos realizando el trabajo.
3: De verdad agradecida con todos los médicos, con todas las enfermeras, con todas las niñas, las estudiantes, las pasantes, no sé quiénes son, todas las que nos atendieron, las que nos cambiaron, las que nos bañaron.
1: Desde la emergencia hasta las áreas quirúrgicas, recibiendo los pacientes afectados, operando a los pacientes afectados, actualmente seguimos atendiéndolos. Las instituciones en todos los niveles articulados, preparando, fortaleciendo, instalando, aumentando la capacidad operativa, todos articulados, trabajando. Muy agradecido con nuestra presidenta, con nuestro ministro y realmente con todas las personas que nos ayudaron en estos momentos para seguir adelante y bueno, poder soportar ese peso que desde este hospital realmente fue importante.
3: De verdad agradecida, mi amor. Dios les dé mucha vida y salud a cada una de esas personas.
1: Además decir que todos estamos en duelo. Es una pérdida terrible la que sufrió nuestro país. Y a pesar de esa desgracia, estamos todos acá sosteniéndonos de nuestro propio dolor para dar la cara por todos ustedes y bueno, pues seguir atendiéndolos y brindar un servicio que es lo que nos da a nosotros razón de ser.
2: Todo esto nos va a fortalecer como país, como personas, como todo, porque aquí se vio la unión de un pueblo, porque el pueblo se abocó a estar con nosotros.
1: Entonces estamos acá trabajando por nuestro pueblo para responder en materia de salud y bueno, pues que sepan que aquí estamos para ellos. Pienso que ahorita es un momento de mucha calma para todos.
2: Somos un pueblo bello en unión.
4: Mucho luego de estos días duros que vive nuestra patria de duelo, que iniciemos este gran despliegue del plan Venezuela Renace, atiende a un plan técnico. Ese plan técnico tiene además una plataforma tecnológica, un sistema de información centralizado y esa habilitación técnica se va a requerir para cualquier tipo de reparación, de reconstrucción y de edificación. Así que nosotros vamos con esta plataforma articulado, la Comisión Presidencial para la Habilitación, el Estado Mayor para los campamentos transitorios y vivienda, porque no solamente se trata de atender a las personas víctimas del terremoto, sino construir el futuro. Y estamos pidiendo ayuda de primera a países que también son países sísmicos. Ya hemos contactado los gobiernos para tener aquí especialistas que nos permitan permitan, junto al Estado Mayor y la Comisión Presidencial, ver que estructuras que se encuentran en amarillo requieren ajustes sin que esté comprometida la estructura. Es muy importante ese comité internacional para seguir actualizando normativa, protocolos en las construcciones futuras. En los próximos días vamos a presentar al país ya proyectos de vivienda para que la gente que está en los campamentos sepa que va a tener una vivienda donde regresar. Y por eso Plan Venezuela Renace se despliega a recuperar las viviendas. ¡Vamos Venezuela! ¡Fuerza! ¡Esperanza para conquistar la alegría del futuro! ¡Un abrazo!
5: Venezuela Renace. Bienvenidos a este compacto informativo. Les habla Ramón Rodríguez Montero y vamos de inmediato con la información. Ante el sismo ocurrido el pasado 24 de junio, es necesaria la reconstrucción de una nueva nación fundamentada en la humanidad. Así lo afirmó la presidenta encargada de la República, Delcy Rodríguez, durante la activación oficial del Plan Venezuela Renace para la recuperación de la infraestructura. Veamos.
4: Y por eso yo llamo a construir una nueva Venezuela también. No se trata solamente de infraestructura, hermanos y hermanas. Se trata también de construir el nuevo ser venezolano, la nueva ser venezolana. Desde la solidaridad, desde el amor, desde la comprensión al prójimo, desde la misericordia, desde la humanidad. Esa nueva Venezuela nos toca construirlo a todos juntos, en unión nacional.
5: Resurgirá una nueva república con nuevos valores, donde todo el pueblo en unión nacional está llamado a la reconstrucción del país. Así lo destacó la presidenta encargada de la República, Delcy Rodríguez.
4: También llamo a conformar la Venezuela Humana Renace para aquellos niños que quedaron sin hogar, para aquellos padres que quedaron sin hijos. Hemos dado una atención integral, mascotas que perdieron su casa. Vamos a la nueva humanidad de Venezuela, una nueva república con nuevos valores, con nueva educación, con una ética humana profunda que surja de esta terrible tragedia que han lutado a nuestra patria. ¡Vamos Venezuela! ¡Fuerza! ¡Esperanza para conquistar la alegría del futuro!
5: La presidenta encargada, Delcy Rodríguez, ratificó que los nuevos proyectos habitacionales de la Gran Misión Venezuela Renace garantizarán un techo propio y seguro a las familias afectadas por el sismo.
4: Vamos a presentar al país ya proyectos de vivienda para que la gente que está en los campamentos sepa que va a tener una vivienda donde regresar a su casa. No puede haber esperanza. Yo sé que hay quienes perdieron la esperanza, pero esa esperanza la vamos a convertir en alegría el día que entreguemos la casa a una persona que fue víctima del sismo.
5: En este sentido, indicó que se mantiene comunicación con otros gobiernos para sumar especialistas que aporten en la restauración de estructuras con señalización amarilla. Veamos.
4: Ya hemos contactado los gobiernos para tener aquí especialistas que nos permitan, junto al Estado Mayor y la Comisión Presidencial, ver que estructuras que se encuentran en amarillo requieren ajustes sin que esté comprometida la estructura. Y bueno, los que tienen semáforo rojo es otro tipo de tratamiento, pero vamos ya, como lo estamos haciendo, con semáforo verde y semáforo amarillo, para que la gente pueda volver a su hogar.
5: Seguimos con más información, y es que para mitigar riesgos, profesionales de la ingeniería aplican el método internacional del semáforo para la evaluación de infraestructuras públicas y privadas a través de la Gran Misión Venezuela Renace.
6: Hemos formado un poco más de 2.500 profesionales del área de la ingeniería estructural, los cuales con sus conocimientos están siendo habilitados para aplicar el método internacional que ya ha sido validado en Venezuela durante mucho tiempo, para estudiar si la unidad habitacional es habitable o no es habitable. Si es habitable, se le asigna el color verde e inmediatamente las personas pueden estar dentro de su hogar con seguridad. Ahora bien, si no es habitable, puede tener dos etiquetas, la amarilla o la roja. La amarilla implica que la estructura puede tener un daño estructural leve o tiene su servicio, es decir, tiene paredes las cuales no son seguras, por lo tanto, su uso es restringido. Y la etiqueta roja significa que la estructura tiene un daño el cual puede comprometer la vida de las personas, por lo tanto su uso en este momento está restringido. Vale la pena aclarar, Presidenta, que la etiqueta roja no significa que la estructura será demolida, simplemente que pasa a una nueva inspección y a un estudio más profundo para la solución final.
5: Seguimos, y es que los invitamos a que conozcamos en qué consiste el sistema del semáforo para la evaluación y la seguridad estructural de los hogares tras el reciente doble terremoto.
2: Luego de ocurrir la inspección, si ves esta etiqueta en tu edificación, quiere decir que tu estructura no presenta daños que afectan la integridad del comportamiento de tu edificación. Eso quiere decir que puedes hacer tu vida como la venías haciendo antes, de manera cotidiana.
7: La etiqueta amarilla implica, en esta metodología del semáforo, un uso restringido de su edificación o de algunos espacios de esa edificación. Luego de la inspección visual rápida, hemos encontrado algunos daños o leves o moderados en la tabiquería, en las paredes o en la estructura, en los elementos estructurales, en las columnas, en las vigas o en los muros, que nos hacen pensar que sería conveniente no tener un uso permanente en esa edificación. Mientras viene la segunda etapa de inspección más detallada, donde vamos a enviar expertos a esos edificios etiquetados de amarillo para que puedan dilucidar con precisión ese nivel de riesgo. Quizás algunos edificios etiquetados como amarillo en el segundo nivel puedan bajar a verde y reocuparse.
8: La etiqueta roja es la etiqueta más severa que se puede poner luego de una inspección técnica al edificio. Esta etiqueta roja se coloca cuando hay daños graves, daños severos, por lo que la edificación no puede ser habitada. Es necesario desalojarla. Esta etiqueta no es una orden de demolición. Hay que respetar la colocación de esta etiqueta roja en esas edificaciones. Luego de colocar esta etiqueta viene una segunda fase de estudios detallados que pueden conducir a reparación o reforzamiento o demolición.
5: Nos vamos al interior del país y es que en el estado Sucre fue instalada la Comisión Regional para la Evaluación de Habitabilidad de la Infraestructura. Eucelis Vallejo nos tiene un reporte desde Cumaná. Veamos.
9: Esta comisión está integrada por representantes del Ejecutivo Nacional y Regional, Colegio de Ingenieros y Fuerza Armada Nacional Bolivariana. La misma tiene como objetivo principal evaluar cuáles son las maquinarias, materiales y personal necesario para dar una respuesta óptima. Cabe resaltar que las evaluaciones principalmente se realizarán en hospitales, escuelas y localidades, tanto públicas como privadas. Durante la instalación de esta comisión, la gobernadora Joana Carrillo informó que más de 247 toneladas de ayuda han sido enviadas desde el estado Sucre en apoyo a las familias afectadas por los recientes sismos. Es la información quien les reporta desde el estado Sucre, Eucelis Vallejo.
5: Seguimos con más información y es que frente a la campaña de manipulación mediática que busca desmeritar la respuesta del gobierno bolivariano nacional ante los eventos sísmicos del pasado 24 de junio, a continuación les vamos a presentar los aspectos más contundentes que demuestran la eficacia y el despliegue del Estado venezolano en atención al pueblo. Veamos el reporte.
10: Nadie es dueño de una catástrofe, nadie. No existe un país que esté preparado para una catástrofe de este tipo. Ni Estados Unidos, ni Chile, ni... no existe.
11: Lo dijo uno de los topos de Chile, proveniente de los países con uno de los terremotos más potentes que ha existido en la Tierra, con una magnitud de 9.5. Sin embargo, una de las matrices que intentaron imponer ante el mundo fue la lenta respuesta por parte del gobierno nacional, lo que se desmonta al comprobar que tan solo 40 minutos del siniestro, el vicepresidente sectorial de Política, Seguridad Ciudadana y Paz, Diosdado Cabello, informó que los organismos de Seguridad y Protección Civil estuvieron desplegados desde el primer momento.
12: Se nos han venido unos edificios y casas y viviendas se han desplomado. Estamos atendiéndolos ya con todo, como tú lo has dicho, con todos los organismos de seguridad y de asistencia, protección civil, voluntarios, los bomberos, las policías, todas están desplegadas. Nuestro pueblo ha salido a las calles, a resguardarse en plena calle, como es lógico. Nadie debe quedarse dentro de los edificios, porque este tipo de eventos normalmente viene acompañado de réplicas.
11: Aunque las horas de trabajo y articulación de resguardo y socorro permanecieron desplegadas en La Guaira, las fake news continuaron el 25 de junio, cuando fue difundida una alerta de tsunami en las costas venezolanas. De manera inmediata, el vicepresidente sectorial de Política, Seguridad Ciudadana y Paz, Diosdado Cabello, desmintió esta supuesta amenaza que intentaba desestabilizar el orden de las familias afectadas.
13: Ha dejado correr el rumor malsano, malintencionado, de que hay una alerta de tsunami. Nosotros queremos informar de manera responsable que no hay ninguna alerta de tsunami en ninguna parte de Venezuela.
11: Los laboratorios mediáticos y su intento por imponer una narrativa ajena a la realidad de Venezuela en esas horas críticas crearon una fotografía con inteligencia artificial que circuló a través de las redes sociales. Allí se apreciaba a dos mujeres abrazándose sentadas en los escombros de un edificio colapsado. A este panorama de fake news se añade el fenómeno de la desinformación en las plataformas digitales. En estas redes se descontextualizaban contenidos audiovisuales de desastres naturales ocurridos en el extranjero, como el colapso de infraestructuras durante sismos, y se difunden falsamente como si fuesen eventos en el país, intensificando la percepción de la vulnerabilidad y el pánico social colectivo. Ante la proliferación de noticias falsas y contenidos descontextualizados en las plataformas digitales, se recomienda a la ciudadanía a consultar únicamente los portales y vocerías oficiales del Estado y con ello contrarrestar una falsa narrativa de operadores mediáticos que solo generan de manera irresponsable incertidumbre y atentan contra la salud mental.
5: Es importante que ante este tipo de informaciones que parecen, que lucen alarmantes, consultar, tal como se hizo la recomendación, las páginas oficiales. En Venezolana de Televisión se está haciendo un esfuerzo grandioso, un equipo humano muy numeroso está haciendo un gran esfuerzo para llevarles información veraz y oportuna. Por ello les invitamos a que revisen nuestra página web, nuestras redes sociales y vean nuestras emisiones que están transmitiendo en vivo las 24 horas del día. Seguimos con más información. Es que para determinar los efectos de un terremoto depende más de su impacto social e histórico que de su magnitud física. A continuación vamos a presentar los sismos más trascendentales en Venezuela desde 1530 hasta la actualidad. El primero de ellos es Cumaná, el terremoto de 1530. Este sismo tuvo una magnitud estimada de 7,1 a 7,5. El mar se retiró bruscamente y regresó con gran fuerza, inundando la planicie y generando olas que alcanzaron entre 5 y 6 metros de altura. El segundo de ellos es el terremoto de Caracas, que ocurrió en 1812. Los eventos sísmicos de esta fecha, de 1812, en Caracas, tuvo una magnitud estimada de 7,1 a 8.0. Además de Caracas, afectó también La Guaira, Barquisimeto y San Felipe. Sacerdotes españoles afirmaban que el sismo era un castigo divino, lo que inspiró la famosa frase de Simón Bolívar: si la naturaleza se opone, lucharemos contra ella y haremos que nos obedezca. El tercero es el terremoto de los Andes en 1894. Este sismo se convirtió en uno de los más fuertes de la historia de la ciudad de los Andes, con una magnitud estimada de 7,5. Tras destruir ciudades enteras, dejó 20.000 damnificados. La tragedia causó deslaves, apagones, grietas y deformó las vías del ferrocarril Santa Bárbara-El Vigía. El cuarto terremoto fue el de San Narciso, ocurrido en 1900, con una magnitud de 7,6 a 8, 1.0 y marcó un hito al ser el primer terremoto instrumental de Venezuela, impulsando la investigación sismológica en el país. Este sismo provocó graves derrumbes afectando a ciudades como Barlovento, región capital y el litoral central. Además, ocasionó un tsunami de 5 metros que impactó las costas mirandinas. El quinto es el terremoto de Cumaná, ocurrido en 1929. Este movimiento telúrico sacudió al estado Sucre con una magnitud estimada de 7.0, dejando a Cumaná como la ciudad más afectada, y generó además un tsunami con oleajes entre 4 y 5 metros de altura que azotó las poblaciones costeras del Golfo de Cariaco. El sexto es el terremoto de El Tocuyo, ocurrido en 1950 y ubicado en el estado Lara. Tuvo una magnitud estimada de 6.6. La ciudad más afectada fue El Tocuyo, destruyendo el 80% de su infraestructura colonial. Esta catástrofe motivó la creación de las primeras normas de construcción sismoresistentes en Venezuela. El séptimo, el terremoto de Caracas, ocurrido en 1967, el cual sacudió la región central de Venezuela, afectando gravemente a Caracas y al litoral central. El evento provocó el colapso de 6 edificios en la capital y en Caraballeda. Asimismo, generó daños materiales superiores a los $100,000. El octavo es el terremoto de Cariaco, ocurrido en 1997. Este sismo registró una magnitud de 6.9 y sacudió las regiones nororiental, capital y Guayana, donde el estado Sucre sufrió los mayores estragos con el derrumbe de al menos 5 edificios en Cumaná y Cariaco. Tenemos el noveno de ellos, el terremoto de Caracas, ocurrido en 2026, histórico sismo doble con magnitudes registradas de 7.2 y 7.5, convirtiéndose en el más fuerte y devastador, el cual afectó con más fuerza al estado La Guaira, dejando más de 12.000 heridos y 15.000 damnificados. Seguimos con más información. Es que Luigi Pizzella dijo que Venezuela buscará inversiones estratégicas para ejecutar un plan progresivo de reconstrucción en La Guaira, que priorice la mano de obra venezolana y el respeto a las dimensiones y cauces de los ríos. Veamos el reporte.
14: El de La Guaira estuvo allí. Después del deslave se quiso quedar y ahora él tiene ese sentido de pertenencia de que también se va a quedar allí. Entonces vamos a crear las condiciones para que eso sea sustentable en el tiempo. Vamos a aprender de los errores que hemos cometido en las construcciones, no solo a nivel en el camino del río cuando el deslave, sino también las profundidades que tenemos que construir, las dimensiones, y si es un parque será un parque. Pero ¿qué quiero decir con esto? Venezuela renacerá. Lo haremos mejor, vamos a tener los recursos, los vamos a buscar las inversiones que sean necesarias y con manos venezolanas vamos a hacer que razonablemente esto en el tiempo sea progresivo y vayamos recuperando en los estados afectados, sobre todo en el estado de La Guaira, la dinámica en lo posible dirigida a la normalidad.
5: Más temprano, el Estado Mayor para los Campamentos Transitorios verificó el funcionamiento de la Escuela Técnica Leonardo Infante, ubicada en Petare. Mariana Mata Dugarte nos trae los detalles.
15: Como parte del despliegue liderado por Jorge Rodríguez junto al Estado Mayor para los Campamentos Transitorios, se inspeccionó la infraestructura con el fin de garantizar que cada eslabón de la cadena de atención a las familias opere con máxima eficiencia. Durante el recorrido por las instalaciones de la Escuela Técnica Integral Leonardo Infante, se realizó una auditoría minuciosa de los protocolos establecidos. El despliegue se estructuró en ejes fundamentales para la estabilización de los afectados. En primer lugar, se revisó el protocolo de ingreso y atención personal, verificando la fluidez validez en el registro y la organización de los espacios de pernota, asegurando que cada núcleo familiar cuente con condiciones dignas y una gestión administrativa que agilice su estadía. También el equipo verificó la seguridad alimentaria, inspeccionando el despliegue logístico del suministro de alimentos, garantizando también la calidad, regularidad y balance nutricional de las comidas entregadas diariamente a los afectados. Durante el despliegue también se constató el acompañamiento psicológico, revisando que las herramientas de apoyo psicológico estén activas para procesar el impacto del evento sísmico. El equipo también revisó el bienestar integral de las niñas y niños, dedicando especial énfasis a la recreación de espacios seguros para la infancia. Esto incluye actividades recreativas de acompañamiento educativo, además de garantizar el desarrollo de los más pequeños. Jorge Rodríguez destacó que la presencia del Estado Mayor en la Escuela Técnica Leonardo Infante subraya el compromiso orientado a la ejecución de instalaciones óptimas que garanticen el bienestar, priorizando así la sensibilidad humana en la respuesta ante la emergencia.
5: Seguimos con más información, y es que el vicepresidente sectorial de Comunicación y Cultura, Miguel Ángel Pérez Pirela, visitó el campamento transitorio en Catialamar, Estado La Guaira, y desde allí destacó el acompañamiento del gobierno nacional a las y los afectados por el doble sismo ocurrido el 24 de junio.
16: La orden ha sido clara por parte de la presidenta, de nuestra presidenta Delcy Rodríguez, acompañar cada campamento, no dejar ningún campamento, ningún ser humano, ningún ciudadano y ciudadana venezolana sin la palabra de apoyo, sin el sostén logístico, sin el acompañamiento psicológico. Y lo único que te puedo decir como conclusión de esta primera visita desde la Vicepresidencia de Comunicación y Cultura, que es inspirador ver la fuerza de este pueblo, ver la alegría de este pueblo, sentir el abrazo solidario. Uno sale definitivamente renovado de todo esto y con la esperanza de que Venezuela renacerá, de que Venezuela está renaciendo.
5: El vicepresidente sectorial de Comunicación y Cultura, Miguel Ángel Pérez Pirela, además advirtió sobre las campañas de desinformación en torno a la emergencia tras los sismos ocurridos el pasado 24 de junio.
16: Para todos aquellos que están sembrando guerra cognitiva contra Venezuela, fake news, guerra psicológica, guerra informativa, bueno, la verdad de Venezuela está aquí, la verdad de Venezuela surge en cada sonrisa, en cada mirada, en cada día que resistimos y no van a poder, a pesar de sus miserias y de los ataques en estos momentos tan difíciles, ni con la verdad del pueblo venezolano ni con la felicidad del pueblo venezolano.
5: El psicólogo clínico Gilberto Aldana recomienda a la población hacer uso eficiente de las redes sociales, consultando fuentes de noticias oficiales, verificar las informaciones antes de replicarlas y hacer descansos de las pantallas para evitar las fatigas cognitivas y emocionales. Veamos.
17: Situaciones como los terremotos nos va a sacar lo mejor de nosotros, pero también lo peor. Es muy importante evitar la infoxicación. ¿A qué llamamos infoxicación? Bueno, la infoxicación es cuando uno está todo el día viendo noticias, y muchas veces estas noticias pueden ser tóxicas. Cuando digo tóxicas, ¿por qué las llamo tóxicas? Porque al ser inadecuada, al ser mentira o al ser descontextualizada, lo que hacen es más bien alterar nuestra estabilidad emocional. Entonces, claro, ahí donde viene la recomendación psicológica de tomar pausas en las redes sociales. Es muy importante. Va a haber personas que van a creer que, no, bueno, usted lo que está haciendo es como la avestruz, que está volteando la realidad. No, es que para nuestra salud, y eso no es en este momento, en cualquier otro escenario, no es recomendado desde el punto de vista psicológico que yo esté constantemente viendo noticias. De hecho, ya la gente lo está haciendo de manera muy intuitiva. Ya tengo casos de personas y pacientes que me han dicho, doctor, mire, yo desconecté a esta red social.
5: Seguimos con más información, y es que a través de su cuenta en el canal Telegram, la presidenta encargada Delcy Rodríguez anunció la designación del ciudadano José David Cabello como nuevo presidente de Pequiven. Es egresado de la Academia Militar de Venezuela como licenciado en Ciencias y Artes Militares. Se desempeñó como gerente general del Aeropuerto Internacional Simón Bolívar de Maiquetía desde 2004 hasta 2006. año en el que asumió la responsabilidad frente a la Empresa Nacional de Aviación, Conviasa. Posteriormente fue designado ministro de Infraestructura entre los años 2006 y 2008. Fungió también como superintendente del CENIAT desde el año 2008 hasta 2026. Fue ministro del Poder Popular para Industria desde 2014 hasta 2016. Seguimos con más información y es que la presidenta encargada también anunció la designación de Román Maniglia como nuevo superintendente del Servicio Nacional Integrado de Administración Aduanera y Tributaria, CENIAT. Maniglia es licenciado en Comunicación Social y Master of Business Administration en Finanzas, Barcelona, España. Fungió como presidente de la Fundación de Atención Social del Ministerio para la Defensa en el año 2013. Fue designado como viceministro del Sistema Bancario y Asegurador en 2020 y como viceministro de Economía Digital, Banca, Seguros y Valores en 2021. Presidente del Banco Central, cargo que ocupa desde 2021 hasta 2026. También ejerció la presidencia interina de Pequibén desde el año 2025 hasta 2026. Continuamos. Asimismo, la presidenta encargada también anunció la designación de Calixto Ortega como presidente del Banco Central de Venezuela, quien continuará ejerciendo sus funciones de vicepresidente sectorial de Economía y Finanzas. Es ingeniero industrial egresado de la Universidad del Zulia y cuenta con maestrías en finanzas y manejo de política económica en universidades internacionales. Fungió como vicepresidente de finanzas de Citgo. También fue cónsul de Venezuela en Houston y en Nueva York durante 2014. Ejerció como presidente del Banco Central de Venezuela entre 2018 y 2025 y es el actual vicepresidente sectorial de Economía y Finanzas. Ejerció hasta julio de este año 2026 la presidencia del Centro Internacional de Inversión Productiva. Fue designado por la presidenta encargada, Delcy Rodríguez, en mayo del presente año como gobernador de Venezuela para el Fondo Monetario Internacional.

Región Centro Norte al estado Aragua, en San Sebastián y Cagua. En cuanto a las que están ubicadas en la región de Los Llanos, al estado Barinas específicamente, la ciudad de Barinas y Socopó. También ubicadas al sureste, en el estado Bolívar, se encuentran Puerto Ordaz, San Félix y Guasipati. Mientras que en la región central, en el estado Carabobo, La Noria, Miranda, Los Guayos y Guacara. Mientras que en el centro noreste, en el estado Cojedes, específicamente la ciudad de San Carlos y Tinaquillo. También en el noreste, en el estado Delta Amacuro, la ciudad de Tucupita. Mientras que en la zona central del noreste de Venezuela, el distrito capital, específicamente la Guardia Nacional Bolivariana del Paraíso, en Caricuao, en el Instituto de Previsión Social de la Fuerza Armada y en el 23 de enero. Mientras que al noreste, en el estado Falcón, la Vela de Coro y el Mercado Turístico. Mientras que al centro de Venezuela, en el estado Guárico, a San Juan de los Morros y Valle de la Pascua. Por otra parte, en la región centro-occidental, en el estado Lara, se encuentran Barquisimeto y Mercabar, el Tocuyo y Carora. También en la región andina, en el estado Mérida, se encuentra el Metropolitano, la ciudad de Mérida, El Vigía, Santa Cruz de Mora. Mientras que en la región centro-norte, específicamente el estado Miranda, en Las Mercedes, Los Ruices, Higuerote, Caucagua, Guaycaipuro y Cúa. Mientras que en la región centro-norte, específicamente en Monagas, la ciudad de Maturín y Punta de Mata. También en la región insular del noreste, específicamente en el estado Nueva Esparta, El Espinal, Frente por la Mar y Activado. También en la región centro-occidental, en el estado Portuguesa, Guanare, Turén, Cumaná y Carúpano. Mientras que en la región de los Andes, específicamente el estado Táchira, San Cristóbal, San Antonio, San Juan de y San Juan de Colón. También en la región andina, Trujillo, la ciudad de Boconó, Trujillo, Valera y en la región centro-occidental, en el estado Yaracuy, Cocorote, Nirgua, Yaritagua. Y para el noroeste de Venezuela, en el estado Zulia, Sabaneta, con el comando regional número 3, Cabimas y Ciudad Ojeda. De esta manera ponemos entonces punto final a esta emisión de Venezuela Renace. Nosotros les invitamos a que continúen disfrutando de la programación que les ofrece Venezolana de Televisión. Yo soy Ramón Rodríguez Montero. Que tengan muy buenos días.

0: casaré yo.
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0: Continuamos con mucho más de este operativo Venezuela Renacerá a través de Venezolana de Televisión. Desde el pasado 24 de junio hasta la fecha, es mucha la información que ha rodado o que se ha conocido a través de las plataformas digitales, utilizando esto como un medio de información directo. Pero, ¿qué tan cierto es? ¿A qué fuente recurrir para buscar información verificada e incluso atender a ese llamado que han hecho diferentes personas a través incluso de la pantalla de Venezolana de Televisión a buscar fuentes oficiales, vocerías oficiales para poder así conocer y al mismo tiempo, desde nuestros espacios, poder difundir información verificada, veraz y oportuna, es sumamente necesario, Giselle.
1: César, es por eso que ya tenemos acá en nuestro estudio a Martín Augusto. Él es investigador de economía, pero también de comunicación digital, y en eso nos vamos a centrar en esta primera parte de la entrevista. Coménteme...

0: cuál es la importancia o cuál es el rol que juegan las redes sociales en la construcción o en la posibilidad de que las personas entiendan, perciban de manera real lo que está sucediendo en medio de un desastre natural.
1: Un gusto saludarlos, César, Giselle. Qué gusto estar nuevamente en BTV. Y este es un tema muy, muy interesante porque acaba de transformarse, cuando digo acaba, ya han pasado algunos años, de transformarse la realidad de la comunicación. La comunicación es un hecho de carácter social, humano, que ha permitido la construcción durante los últimos 50, 100 años de una realidad social que ha venido transformándose con cada transformación tecnológica. La radio, el cine, la televisión, esto, la imprenta, 1450, hasta acá. Cada circunstancia de transformación tecnológica ha transformado al ser humano y a la sociedad, por consecuencia. Correcto. Bueno, de 2011 hacia acá, las redes sociales aparecen y se incorpora, como dice el profesor Scolari, investigador de comunicación de Buenos Aires, Argentina, Barcelona, que la interacción en los medios de comunicación transformó para siempre la realidad que existía en los medios de comunicación. Es decir, estos medios de comunicación, los tradicionales, tienen una, digamos, una direccionalidad, una unidireccionalidad de la pantalla hacia el espectador, y el espectador se hace su realidad. Cuando aparecen las redes sociales, se empieza a generar un proceso de interacción. Uh-huh. Y ya el espectador participa, dice, guarda, comparte. Y luego aparecen las redes sociales secundarias como tal vez WhatsApp, Telegram y muchas otras, y empezamos a distribuir información que llega a nuestras plataformas, a nuestra pantalla, a nuestro alter ego, como digo en mis investigaciones, a esa proyección de mí que está en el teléfono. Y bueno, vamos creyendo o no a partir de una construcción simbólica que hemos hecho durante toda nuestra vida, los seres humanos. Nosotros entendemos la comunicación y la realidad a partir de la interpretación que le damos a los símbolos. ¿Qué símbolos? Bueno, la cruz para los católicos, el vino para algunos sectores de Chile o de España, que son grandes productores de vino. La guacamaya, el turpial para nosotros los venezolanos. Uh-huh. Y le damos un valor simbólico a estos elementos y vamos construyendo símbolos. La comunicación digital lo que ha hecho es acelerar de manera exponencial la construcción y deconstrucción de símbolos. Símbolos que entendíamos inamovibles ahora son fáciles de construir a partir de la difusión de información falsa o de información que es tendente a transformar lo que percibimos de estas realidades que interpretamos a partir de los símbolos.
2: Ahora bien, todo ha evolucionado y forma parte, digamos, de ese avance o esos aportes que ha dado la tecnología. Incluso hemos visto como medios tradicionales, desde la radio, el periódico, incluso hasta la televisión, ha migrado incluso a redes sociales tener sus cuentas oficiales. Pero ¿dónde está el verdadero problema? ¿Es la red social como tal o son las personas que la manipulan con algún objetivo en específico y lo que causan es esa desinformación y muchas veces ese estado de alarma en quien recibe esa noticia?
1: Esa es una extraordinaria pregunta porque hablaba de la velocidad previamente y esta velocidad es aprovechada por quienes tienen intereses particulares, políticos, económicos, sociales, ¿verdad? De interferir en la percepción de las personas de la realidad concreta. Acabamos de ver a la presidenta encargada, Delcy Rodríguez, inaugurar o darle inicio a un plan que acaba de nacer a partir de los lamentables sucesos del 24 de junio de Venezuela Renace. Y la realidad concreta, material de la transformación y la recuperación de los espacios de vivienda de cientos y miles de venezolanos, pues eso es una verdad concreta. Sin embargo, lo que se ha construido en la comunicación digital ha venido afectando esto y ha generado un proceso de deconstrucción de la desconfianza en lo que implica las funciones del Estado venezolano. Y no es la primera vez que lo vemos. Además, quisiera advertir que cada vez que se destapan estas circunstancias de odio desaforado, casi inmediatamente después viene un periodo de violencia. Así que llamo la atención a todos los ciudadanos y a todos los factores políticos a que estemos muy atentos a esto. Ya nos ha sucedido varias veces y estos factores políticos que están interesados en desestabilizar Venezuela, aún parados sobre el una gran cantidad de personas fallecidas y el dolor de muchísimos venezolanos en 7 estados y en toda la nación, pues siempre está seguido de una realidad de violencia. Así que muy atentos todos.
0: Ahora, las redes sociales desde su nacimiento han tenido esta concepción de entretenimiento, de trivialidad, de este contenido que hacemos para divertirnos, pero en este contexto tan complejo que estamos viviendo como nación, donde muchos ciudadanos han perdido la vida, perdieron sus viviendas, estamos enfrentándonos a los efectos de un desastre natural, ¿es ingenuo o no estos creadores de contenido que pueden venir desarrollando esta nueva, este nuevo oficio, que es ser influencer, creador de videos, etcétera, podría ser inocente el, en medio de esto, seguir trivializando o querer seguir entreteniendo o utilizando de manera irresponsable las redes sociales en este contexto?
1: Yo voy a traer ahora un concepto que estoy investigando con la, que estoy trabajando en una investigación con la profesora Beatriz Chacón, que es la indexicalidad semiótica. Es decir, el valor que le damos a una señal que se emite y se difunde de manera importante. Repito, indexicalidad semiótica. Es decir, la capacidad que tenemos de indexar a una señal un valor simbólico. ¿Sí? A ver, si desagregamos con el profesor Penso y el profesor en mi universidad, en la Universidad Internacional de las Comunicaciones, que estamos permanentemente de guardia desde el primer día para hacer los aportes que correspondan en esta materia.
0: Las evaluaciones necesarias en este contexto.
1: Así es, y hemos detectado en nuestros análisis palabras claves, sentencias afirmativas claves que además se compadecen, tienen relación con la investigación que han venido haciendo y levantando estadísticamente varias instituciones de investigación de nuestro país, de investigación estadística, como nuestro amigo Chemel, que ha hecho una publicación importante de Monitor País en el que coincide plenamente con lo que nosotros hemos logrado como hallazgos. Hay una secuencia de afirmaciones y de sentencias que han desatado una viralidad de afirmaciones que, por supuesto, se fundamentan en información falsa. Estamos hablando de la caotización y el caos y algunos elementos que ha señalado Chemel que se corresponden con lo que nosotros hemos identificado en esta realidad. Frente a esto, pues, evidentemente hay un pico de cortisol que dicen nuestros compañeros psiquiatras, el profesor Garcés, que está con nosotros en este proceso de investigación, que combinado con adrenalina, destapa sensaciones de odio. Y este odio que lamentablemente han sembrado algunos sectores políticos en Venezuela no es nuevo. Y se utilizan estas sentencias y estas afirmaciones para revivir esas, para destapar en estas personas que han acumulado este sentimiento, esta emoción tan poderosa como el odio, porque lo es, por supuesto siempre es más poderoso el amor, ¿no? Y el amor es más real. Y hemos encontrado una escala de neurotización importante en lo que se ha manifestado en las redes sociales. Lamentablemente, lo que se hace tendencia suele ser asumido como cierto en las redes sociales por la velocidad de la comunicación. Ahora la comunicación viaja a la velocidad de la luz. Uh-huh. Antes viajaba a la velocidad de las ondas hercianas. Se emitía desde una antena aquí en la planta de BTV o en la planta de cualquier otro canal o de una radio y tenía, digamos, una temporalidad, ¿no? El periodismo que expresábamos antes. ¿Por qué le llamábamos periodismo? Porque había una periodicidad. El periódico, el semanal, la revista, el mensuario, el noticiero matutino, el noticiero estelar. Ahora la configuración de este extraordinario, digamos, operativo que tenemos en BTV, Venezuela Renacerá, tiene que ver evidentemente con la velocidad de la comunicación. Uh-huh. Esta velocidad afecta la percepción real de lo que está sucediendo. Y evidentemente, ¿quién puede preocuparse el día 24 a las 8 de la noche, el día 25 a las 7 de la mañana, de establecer una campaña de difusión de información si lo primero que había que hacer era atender a los afectados que se habían salvado milagrosamente gracias a San Juan porque estaban en las calles, ¿no?
2: Usted ha dicho una palabra sumamente clave que cuando se habla de redes sociales viene o se pone sobre la mesa, es la viralización de la información. Muchas veces eso que se hace viral no es cierto, pero tampoco hay una iniciativa por parte de quien consume las redes en buscar cuentas o fuentes oficiales. ¿Qué está pasando o qué es ese factor que le falta, ese eslabón, para poder buscar información, pero de cuentas y fuentes oficiales?
1: El sesgo de confirmación, sin duda, te respondo César y Giselle con eso. El sesgo de confirmación, la repetición de una idea o de una afirmación o sentencia puede terminar siendo aceptada por la masa a partir de, bueno, por supuesto, la confirmación que tengo con la persona cuando me encuentro en la calle, en el kiosco, en el metro, en la acera, en el pasillo de mi edificio, en la cancha, y los dos coincidimos en que esa idea que ambos vimos en las redes sociales a partir de mecanismos, estructuras, técnicas que se hacen sobre las sobre los aparatos de comunicación digital que viralizan estos contenidos. Lamentablemente, la información amarillista, no desde ahora, desde hace mucho tiempo, desde que el periódico tenía este grado de hegemonía, pero la información amarillista ha tenido, digamos, un gran alcance. Y lo que antes llamábamos amarillismo en este concepto de mensaje capsular, y ahora cito a la profesora Maribel de la Universidad de La Habana, del mensaje capsular y de la velocidad de la información, nos encontramos con que el sesgo de confirmación tiene un impacto muy fuerte en nuestra sociedad. ¿Qué podemos hacer? Es tu pregunta. Bueno, evidentemente desarrollar el pensamiento crítico, abstraernos de la realidad de la información o de lo que nos está llegando como información, y mirarlo desde afuera, tomarnos el tiempo para validar esa información y buscar información por contraste. Es una práctica que hacemos los periodistas, que aprendemos en la escuela, ¿cierto? Validar siempre todas las fuentes a partir del contraste. Sin embargo, no es una práctica regular para cualquier persona que consume información. La manipulación a partir de la información, particularmente en los medios de difusión masiva, siempre ha existido. Los noticieros siempre han tenido un sesgo, los periódicos siempre han tenido un sesgo. Antes eran finitos en las 8 columnas y la tanta cantidad de caracteres, dependiendo del formato del periódico o del noticiero a mediodía, que duraba 1 hora y la nota duraba entre 40 segundos y 1 minuto 10. Ahora es cómo y qué palabras utilizamos de manera coordinada, y ahí voy con tu pregunta, que seguro la vamos a profundizar más adelante, de manera coordinada, utilizando palabras y sentencias claves que provocan viralidad. Y esto soportado en estrategias de tecnología como estas granjas de bots, de las que todo el mundo sabe pero nadie ve, pues evidentemente le da un impulso a estas informaciones con intencionalidad maliciosa.
0: Le recordamos a todos los que se mantienen en sintonía de Venezolana de Televisión que estamos conversando con Martín Augusto. Él es analista, investigador de la comunicación digital, y quería preguntarle sobre esta prioridad que se manifiesta en este tipo de mensajes. ¿Por qué resulta el algoritmo beneficiar? ¿Cuáles son los códigos que se manifiestan en este tipo de contenido que parecen tener el beneficio de la plataforma que les da esa posibilidad de tener mayor alcance?
1: El algoritmo no es una unidad monolítica. El algoritmo es un software base que está acompañado con escalas de primera capa y segunda capa. Para decirlo más sencillo, imagínate una mandarina, ¿verdad? El algoritmo es el cuerpo carnoso de la mandarina y la segunda capa sería la concha. Bien, en esta segunda capa y a veces tercera capa hay software que filtran información a partir de lo que decíamos antes, palabras claves y sentencias claves. En estas capas de información, y lo vemos cuando se sesga, por ejemplo, lo que sucede en Palestina a partir de imágenes, y esto es algo que es patente para todos quienes lo hemos visto, y incluso hasta quienes no están pendientes de Palestina, que no aparece nada sobre Palestina en las redes sociales, porque bueno, las imágenes a través del algoritmo las identifica y las excluye de los feeds de las personas. Y se utilizan palabras como genocidio, otras palabras dentro de las redes sociales, también son gestionadas. Así también puede ser como Guardia Nacional Soberana, como Unidos por la Guaira, que sean etiquetas que utilicen los movimientos sociales, sociales o las comunidades organizadas en función de establecer. El algoritmo base, el cuerpo carnoso de la mandarina, no se puede alterar porque tiene 4 o 5 máximas que son inalterables, como la finitud, la secuencialidad, se me van las otras dos, disculpen esto, pero lo pueden conseguir con la inteligencia artificial. Entonces, estos 4 elementos, si los alteras para Venezuela, los alteras para todo el mundo. Eso se tiene que entender. Ahora, ¿dónde está el filtro? En la concha de la mandarina. Ahí es donde está el filtro. ¿Y qué podemos hacer? Bueno, desarrollar estrategias de comunicación digital por parte de nuestras comunidades y en el ambiente político de la gestión de la comunicación política en nuestro país. Y cuando digo política no me refiero estrictamente a lo electoral o partidista, sino entender que toda la comunicación tiene un sentido político. Y es parte de lo que estudiamos en nuestra Universidad Internacional de las Comunicaciones, desde la comunicación cuerpo a cuerpo en el territorio, en las comunidades, como en lo digital. Entonces, debemos tener mucha conciencia y es difícil desarrollar esto. Yo no pretendo con estas 2 o 3 afirmaciones que estoy haciendo que una persona desarrolle una escala de conciencia para huirle a las redes sociales. En este momento, en el que estamos experimentando tanto dolor los venezolanos y venezolanas, es importante tener conciencia y un uso adecuado, es más, prudente, del terminal que tenemos en nuestras manos, sea televisor, con los canales que usamos, el teléfono o la tablet, tener prudencia y hacer como una especie de respiro, aprovechar para interrelacionarnos y acercarnos. Seguramente nos vamos a conseguir el dolor enfrente cuando nos conversemos con alguna otra persona. Sin embargo, compartir el dolor también ayuda a la salud mental. Tener conciencia de que no soy el único que lo está padeciendo, sino también hay otras personas. Y entre ayudarnos es una buena medida de salud mental.
2: Es que muchas veces no es lo que decimos, sino cómo lo decimos y cómo lo expresamos. Vamos a una pausa, pero también me gustaría en la próxima parte profundizar sobre un tema que también ha generado muchísimas opiniones. ¿Dónde queda la academia, la formación de un periodista versus a un influencer que lo que busca es un like o un follow? Esto al regreso, ya venimos.

0: me fui de aquí de muy joven, 9 años tenía. Fuimos rescatados por un grupo de voluntarios en plena tragedia, en pleno desarrollo de la tragedia de Vargas. Y hoy regreso yo como un profesional de rescate en administración de desastres. Nosotros salimos del aeropuerto Antonio Nicolás Briceño a las 10:45 de la mañana. Aterrizamos en base Libertador de Maracay y ahí posteriormente nos trajeron helicóptero para Maiquetía. Protección Civil Venezuela, nosotros es el encargado de la administración del desastre. A nivel técnico somos los que estamos realizando este papel de llevar control, de llevar toda la parte técnica. Sí, ahí es milagro. Aarón es un milagro. 106 horas bajo los escombros, donde la incertidumbre, sin tomar ningún tipo de vital líquido, sin comer, a la oscuridad, es un milagro. Dentro de la área donde se encontraba Aarón, te puedo decir que era 20 por 50 con 4 personas fallecidas. Él decía que ya no respondía y poco a poco fueron disminuyendo hasta que él decía que no quería morir, que él quería que salir con vida. Y él le pedía mucho a Dios. Él le decía que nosotros eran los ángeles del papá que se los mandó para salvarlo. Quien lo localizó igualmente fue mi persona. Auditivamente, Aarón no dijo que no lo dejaran solo, que él tenía miedo, porque tenía miedo de morir. Y él tenía la salvación de nosotros. Primero, yo le prometí a él, Aarón, que lo íbamos a sacar. Yo tengo un hijo que se llama Aarón, igual que él. Y le eché el cuento mío, le relaté mi historia de la tragedia de Vargas. Y ahora yo estoy salvándole la vida a él. Y se lo prometí y lo sacamos. 106 horas trabajando fuerte allí. No fue fácil, pero lo logramos sacar con vida. Ya sabemos que está bien, se encuentra en un área muy estable. Me gustaría conocerlo, de verdad, antes de yo retirarme de estas operaciones acá en el estado. Que hay mucha esperanza entre todos estos venezolanos, que vamos a echarle un montón para seguir adelante. Venezuela renacerá con mucha fuerza.
1: Ante el dolor de un niño, la madre abraza, cuida, protege hasta alcanzar su alivio, su sonrisa. Hoy, ese abrazo está multiplicado en millones, pues nuestros niños y niñas, los hijos de nuestra heroica Venezuela, demandan nuestro consuelo, nuestra atención y protección. No descansaremos hasta ver en los ojos de los más pequeños la tranquilidad de saberse protegidos en esta patria que por ellos lo da todo.

0: Gran.
1: Los hechos del doble terremoto ocurrido, podríamos decir que desde ese momento hasta ahora predominó en la valentía, tanto de los médicos como de las enfermeras, como de los camilleros, camareras, todo el personal en general, que estuvieron presentes siempre. Se atendieron cientos de heridos en este hospital, llegaron acá, inicialmente de Caracas, posteriormente de La Guaira.
2: Estaba en Catialamar, edificio Acuario, que se desplomó completo. Alguien me escuchó y mis vecinos buscaron rescatistas, me lograron sacar y de allí me trasladan aquí al Hospital Vargas de Caracas.
1: Fueron días intensos, noches intensas, fueron días interminables, pero bueno, a pesar del cansancio, miedo, la dificultad y todo ello, fuimos realizando el trabajo.
3: De verdad agradecida con todos los médicos, con todas las enfermeras, con todas las niñas, las estudiantes, las pasantes, no sé quiénes son, todas las que nos atendieron, las que nos cambiaron, las que nos bañaron.
1: Desde la emergencia hasta las áreas quirúrgicas, recibiendo los pacientes afectados, operando a los pacientes afectados, actualmente seguimos atendiéndolos. En todos los niveles articulados, reparando, fortaleciendo, instalando, aumentando la capacidad operativa, todos articulados, trabajando. Muy agradecido con nuestra presidenta, con nuestro ministro y realmente con todas las personas que nos ayudaron en estos momentos para seguir adelante y bueno, para poder soportar ese peso que desde el hospital realmente fue importante.
3: De verdad agradecida, mi amor. Dios les dé mucha vida y salud a cada una de esas personas.
1: Además decir que todos estamos en duelo. Una pérdida terrible la que sufrió nuestro país y a pesar de esa desgracia, estamos todos acá sosteniéndonos de nuestro propio dolor para dar la cara por todos ustedes y bueno, pues seguir atendiéndolos y brindar un servicio que es lo que nos da a nosotros razón de ser.
2: Todo esto nos va a fortalecer como país, como personas, como todo, porque aquí se vio la unión de un pueblo, porque el pueblo se abocó a estar con nosotros.
1: Entonces estamos acá trabajando por nuestro pueblo para responder en materia de salud y bueno, pues que sepan que aquí estamos para ellos. Pienso que ahorita es un momento de mucha calma para todos.
2: Somos un pueblo bello en unión.
4: Seguimos con esta transmisión ininterrumpida que realiza Venezolana de Televisión con este operativo Venezuela Renacerá y seguimos con entrevista. En este momento está en nuestro estudio el analista de comunicación digital Martín Augusto.
5: Dejábamos una pregunta en el bloque anterior hablando precisamente de comunicación y es que ¿dónde quedaba la ética, la formación, la academia como muchos la conocen? Entre un periodista formado y esos llamados influencers que siempre buscan un like, un follow, es ese reconocimiento tal vez que viene desde la banalidad y no importa lo que se informa, solamente quieren un seguidor más.
6: Oye, esa es una muy buena pregunta porque, a ver, lo vemos aquí, mira toda la infraestructura que se requería hasta hace poco tiempo para tener una potencia de comunicación, ¿no? Como periodista, como comunicador, como de desarrollador de matrices de opinión o generador de matrices de opinión. Ahora, bueno, simplemente un teléfono y un plan más o menos amplio con tal vez algunas capacidades tecnológicas dentro del teléfono para hacer alguna edición te sirve para participar en la opinión pública. Esto pudiera ser una ampliación, si lo vemos desde la perspectiva crítica, una ampliación del derecho a la libertad de expresión, ¿no? Pudiéramos verlo así. Sin embargo, el exceso de ese derecho también afecta la posibilidad de la comunicación responsable. En la Universidad Internacional de las Comunicaciones, la rectora Tania Díaz, la vicerrectora Tibisay León, el vicerrector Luis Delgado Arria, han estado muy pendientes de esto, de trabajar en función de la construcción de un nuevo modelo para impartir el proceso de enseñanza en materia de comunicación. Y nosotros nos hemos atrevido en nuestra universidad a hacer algunos planteamientos. A propósito de las nuevas tecnologías, incluyendo la inteligencia artificial. Uh-huh. Porque ahora con inteligencia artificial tú puedes hacer una página web, una plataforma de análisis de datos, una minería de datos, una cantidad de componentes nuevos en la comunicación digital que, bueno, es necesario que los comunicadores aprendamos, de los comunicadores que se están formando y los que ya estamos formados, aprendamos a utilizar. Sin embargo, tu pregunta cifra sobre la ética, ¿no? Y el tema ético es un tema de carácter personal. No voy a decir nombres, pero hay una periodista, la mencionamos hace un rato aquí en off, que está en los Estados Unidos y ella participa, ella es una de las fuentes para establecer estas sentencias de las que, y afirmaciones de las que hablábamos hace rato, incluso negaciones de las que hablábamos hace rato, que sirven de fuente para que otros repliquen con intenciones políticas e ideológicas. Siempre políticas partidistas, más que ideológicas. Entonces, el ejercicio de la ética en la comunicación parte de la condición humana del comunicador, fundamentalmente. Tal vez sea fuerte decir esto, pero muchas veces parecen inhumanos quienes hacen con saña y con maldad el ejercicio de la comunicación. Con maldad pura, porque saben, están muy claros del efecto que generan en las personas. Y muchas veces lo hacen con la intención de despertar odio. Y ahí es donde entra este concepto que se ha incorporado en los ámbitos de investigación académica de todo el planeta, que es la guerra cognitiva, una de nuestras fuentes de investigación en la UICON y, por supuesto, en el Ministerio de Comunicación e Información. El ministro de Comunicación e Información acaba de decir hace un instante que la verdad de Venezuela es material, es verdadera, es real. Y ya empezó, en este momento, a esta hora, en este instante, hay un personal venezolano trabajando en los apartamentos de La Guaira, en muchos apartamentos de La Guaira, haciendo un proceso de reconstrucción, en los que necesitan o ya están o están en condiciones de iniciar la reconstrucción. Hay políticas de Estado para el fortalecimiento de la mujer, para los emprendedores. Acabamos de ver en las notas que ustedes acaban de presentar que Consecomercio, sector privado y el Estado están participando en el levantamiento de la data para presentar el informe y apoyar a los comerciantes que se vieron afectados. Entonces esas son realidades concretas. ¿Qué daño hicieron por no permitir, sabiendo cómo reacciona el Estado venezolano desde siempre, porque ya lo vimos en Cariaco, ya lo vimos en La Guaira 99, lo hemos visto en distintas circunstancias, digamos que es una práctica de la política bolivariana venezolana del 99 hacia acá, de que en momentos de adversidad el Estado se aboca a acompañar al pueblo, organizado o no, privado o público, igual, se acompaña todo. Cuando la quiebra de los bancos, la protección del Estado venezolano sobre los comerciantes y los empresarios, sobre los ciudadanos, todo esto lo hemos visto siempre. Quienes tienen la intención política lo saben, que es una práctica permanente del Estado venezolano, y bueno, utilizan todo lo que puedan en materia de comunicación para desdibujar la realidad y transformar la percepción. Y tu pregunta es sobre la ética, y la ética está profundamente vinculada a la calidad humana de la persona. La verdad que yo no quisiera denigrar de las personas que utilizan el ejercicio de la comunicación, periodistas o no, para hacer daño y para utilizarlo con intenciones malvadas y maliciosas, sí.
4: Otra pregunta que quería formularle, usted como experto en comunicación digital, a lo largo de estos días, luego del 24 de junio, hemos visto diferentes matrices de opinión que se han querido posicionar a través de las redes sociales, pero que también han sido replicadas por medios establecidos que pertenecen a la mediática internacional. La presidenta encargada lo describía, lo detallaba en su rueda de prensa con medios internacionales, y hay otros que hemos estado monitoreando. La presidenta encargada hablaba de esa alerta de tsunami que comenzó con las redes sociales, pero que también la vimos publicada en medios internacionales establecidos, ¿no? También hubo una alerta que se intentó generar sobre niños y niñas solos en campamentos transitorios, esta prohibición de que los voluntarios pudieran ayudar en las acciones de rescate en La Guaira, y también de la ausencia de funcionarios en estos espacios que requerían el apoyo. Poco a poco vimos florecer, establecerse en las redes sociales cada una de estas matrices que la realidad terminó negándolas a cada una de ellas. Y podemos ver cómo se ocasionaron dos efectos. Uno, el intentar obstaculizar el accionar del Estado en esas zonas afectadas y también generó la revictimización de quienes ya venían con una situación angustiante en medio de la tragedia. Generar mucha más alerta, generar mucha más ansiedad, mucha más sensación de indefensión. ¿Por qué ese tipo de información y por qué ese tipo de efectos en estos momentos?
6: No puedo dejar de decirlo. Nosotros perdimos 20 horas con la buena voluntad, mira la contradicción, con la buena voluntad de muchos venezolanos a los que le sembraron a partir de sentencias intencionadas, le destaparon el odio y le generaron la desconfianza en la política que venía desarrollando el Estado. Y trancamos la autopista para La Guaira y no bajó maquinaria pesada, no bajaron las ayudas internacionales, no bajaron las brigadas internacionales durante 20 horas. Hubo una reflexión del señor Fred, creo que es su nombre, que es uno de los líderes de Ángeles de las Vías, esta asociación civil que está pendiente de nuestros accidentados. Ojalá no hubiera ni uno en nuestras autopistas y avenidas, que hacía una reflexión extraordinaria sobre la realidad de lo que estaba sucediendo en este momento. Perdimos 20 horas. Si nos preguntamos realmente, estas personas que generaron esa zozobra, ¿con qué intención? ¿Con paralizar el acceso a La Guaira durante 20 horas? ¿Con hacerle daño al Estado venezolano que estaba apenas en 24, 26 horas organizando? Para ese momento yo estaba en Oriente y vi las caravanas de maquinaria pesada que venían de la faja petrolífera del Orinoco hacia acá, de la industria petrolera privada que venían hacia Caracas a atender, y venían de Maracay también, y venían de todas partes. Y se desplegó. ¿Cómo pretendían que en 12 horas se hiciera esto? Sin embargo, utilizaron las etiquetas, utilizaron las afirmaciones clásicas de caos, de desorden, de corrupción, de ineficiencia, de incapacidad de gobierno, que tienen 26 años usándola para destapar el sentimiento insano en muchos venezolanos, lamentablemente. Y por consecuencia, por el sesgo de confirmación, muchos otros amigos nuestros motorizados decidieron irse de a miles, 10.000, 12.000, 15.000 motorizados a trancar los procesos de evacuación de los recién rescatados apenas a 30 horas de haberse dado el desastre, el doble terremoto. Entonces, caramba, ahí vuelvo a plantearnos, a que nos planteemos sobre la que nos hagamos una reflexión.
4: A mí misma me tocó, bajando a La Guaira a realizar la labor periodística, ver a ambulancias luchar entre ese mar de motorizados para intentar llegar a La Guaira.
6: Y de carro, no solo motorizados, ¿no? Aquí no se trata de categorizar despectivamente ni a motorizados ni a nadie. Se trata de que, fíjate cómo un efecto comunicacional transformó una buena voluntad, que es increíble lo que hicimos en Venezuela. Casi 1.000 toneladas en estos 13 días, casi 1.000 toneladas de ayuda humanitaria de nuestra gente, que se está desprendiendo muchas veces en condiciones económicas precarias, se está desprendiendo de lo poco que tiene para compartirlo con los afectados.
0: De nosotros para nosotros.
6: De nosotros para nosotros. Y por esta intención insana, y utilizando la potencia y sabiendo cómo funciona el algoritmo y con información de inteligencia comunicacional, se activaron motores o se activaron, se dispararon emociones de desconfianza, de desasosiego y de una cantidad de sentimientos que movilizaron por miles a las personas a llevar. Y la consecuencia, ¿cuál fue? 20 horas paralizado el proceso de rescate.
0: Ahora hay que hablar de otro factor importante en las redes sociales, porque cuando se busca o se habla y se hace ese llamado a buscar información oficial, fuentes oficiales, hablamos de cuentas que tienen nombre y apellido. Pero hay un factor que muchas veces es preocupante dentro de estas plataformas, y es el anonimato. Cuentas que no tienen un respaldo, cuentas que no tienen una cara, cuentas que no tienen una información confiable, digamos, de quién la está manipulando, de quién maneja, y que se ve, tras lo que publican, esas ganas de desinformar, esas ganas de sembrar el caos que tú mismo vienes explicando. ¿Qué hacer cuando tú estás revisando tu teléfono y te encuentras este tipo de cuentas?
6: Mira, es muy sencillo, y parte de nosotros mismos si queremos mantener nuestra salud mental. Primero, veamos las características de la cuenta. Por lo general no tiene nombre, tiene usuario, número tal o un nombre genérico. No sigue a nadie y tiene dos o tres publicaciones con un montón de seguidores. Son características que te llevan a entender que puede ser un bot. No puedo generalizar, uh-huh, como lo hizo el periodista de Telemundo, que generalizó. Ya vamos a hablar de eso, por favor. Y yo lo puedo hacer. Entonces, y ya ahí tienes una característica para identificar que es un bot. Además, los mensajes son por lo general repetidos o son patrones de comunicación. Todas las redes sociales, por defecto, tienen la opción de desactivar ese tipo de mensajes o esa cuenta. Puedes bloquearlo, puedes denunciarlo, puedes decirle no me interesa. Es muy importante decirle no me interesa. Cuando tú clicas sobre la imagen en TikTok o en Instagram o en los tres punticos, se te despliega un menú y ahí está la opción de no me interesa o denunciar. Si tú le das a eso y todos lo hacemos, con que 100 personas lo hagamos, pierde poder la granja de bots que está empujando esto. ¿Los anulamos? No, pero si lo hacemos miles o decenas de miles, creo que podemos anularlo. Porque el algoritmo, como te dije al principio, es inalterable. Y así como está diseñado para recomendación, cuando detecta que hay rechazo a un tipo de mensaje, también lo empieza a banear de manera automática, sin que participe el ser humano. Entonces es muy importante que utilicemos esta herramienta. ¿Qué podemos hacer, digamos, para contrarrestar los venezolanos que estamos preocupados por la salud mental de nuestros compañeros, nos quieran o no, sean compatibles o no con nuestra posición ideológica, porque nos encontramos con ese sentimiento insano en el kiosco, en la bodega, en la parada, y bueno, muchas veces nos agreden. Es cierto, es así, simplemente porque conocen o identifican en nosotros, por nuestras palabras, por nuestras sentencias y nuestras afirmaciones, nuestra posición ideológica, ¿no? Entonces, nada más por eso y empiezan las agresiones. Nosotros queremos que eso desaparezca, sí, debemos participar todos. Cuando iba saliendo el señor Fisela y Guarino aquí, coincidimos inmediatamente que lo que debemos hacer aquí en BTV, lo que debemos hacer es valorarnos como venezolanos y reconocernos los unos a los otros, con nuestras virtudes y nuestros defectos. No importa, todos los tenemos, ¿cierto? Y por supuesto, corregir y asumir metas comunes como venezolanos, por ejemplo, que la Vinotinto vaya al Mundial, ahora que estamos en Mundial, ojalá lo logremos algún día, o cualquier otra cosa de carácter social, económico o político que nos una a todos los venezolanos. Es fundamental que en este momento de tanto dolor asumamos valores como venezolanos que nos encuentren en unidad. Tenemos diferencias de carácter político, ideológico, partidistas, los que participan en partidos políticos, perfecto, que las existan, pero hay intereses superiores de carácter nacional, de carácter estadal, como Estado-Nación, que nos interesan a todos los venezolanos, como la recuperación económica, la estabilización económica, por ejemplo, como la paz social, como la protección de todos los afectados en esta situación de desastre que hemos vivido en 7 estados del país. Entonces, yo considero que debemos tener ese mínimo acto de rechazar la información tendenciosa a la maldad, a hacer daño. La podemos rechazar desde nuestro aparato, repito, despliegue el menú y dile no me interesa o denúncialo. Eso ayuda mucho. Si lo hacemos por miles y por decenas de miles, estoy seguro que tendremos un extraordinario resultado. Es muy fácil. Así como le das like, y cada like es dinero, también puedes decir no me interesa y puedes disminuir la potencia que trae un mensaje malintencionado.
4: El comportamiento que han tenido la prensa internacional, que fue acreditada por nuestro país, fue recibida por nuestras instituciones en el ámbito de la comunicación y la información, y además fueron desplazados a estas áreas de afectación para que pudieran ejercer libremente su labor periodística. Y han estado presentes en la rueda de prensa con medios internacionales de la presidenta encargada, Delcy Rodríguez. Y la presidenta encaraba alguna de sus cuestionamientos o preguntas que estaban totalmente divorciadas de la realidad que pudieron ver ellos de forma directa en el territorio afectado.
6: Todos vimos al señor, creo que es de apellido Valqueiro, de Telemundo. Todos los vimos haciendo una pregunta, haciendo un absolutismo, y quienes hemos estudiado comunicación sabemos que los absolutismos no existen y no deben aplicarse a la hora de hacer una pregunta. Y él hizo un absolutismo y me generó curiosidad, pero ¿por qué este señor hace eso? Y me fui a su cuenta, a la cuenta de Telemundo, y tenía otras publicaciones donde entrevistaba a funcionarios públicos, donde hablaba con niños en espacios de refugio, donde había ido a campamentos de resguardo, donde había hecho, por supuesto, la cobertura de las maquinarias haciendo trabajo. Había una serie de reportajes que negó con su pregunta. Por tanto, identifico inmediatamente que fue intencionada la manera de hacer la pregunta para restar atención, tal vez, a las respuestas que había dado el Estado venezolano, que, bueno, también tenemos que ver la magnitud del problema. Casi 400 edificios afectados, decenas de miles de personas y apenas unos 2.000, digo apenas, que fueron muchísimos, como en casi ningún caso de terremoto en el mundo, 2.000, más de 2.000 rescatistas especializados para atender a varios miles de personas que estaban afectadas, casi una decena de miles. Evidentemente no se daban abasto. Y utilizaron esta circunstancia en la que las familias estaban desesperadas por sus familias, por sus familiares, como lo estaría yo, usted o cualquiera de nosotros, si nos hubiésemos visto en esa circunstancia, y hacer lo que tenían que hacer para tratar de rescatarlo. En esa emocionalidad, en ese sentimiento, en ese momento de dolor, este señor Baqueiro, orientado por su oficina editorial o no, o tal vez por su propia emocionalidad, o tal vez pagado, ¿por qué no, verdad? Es posible, no lo estoy denunciando de que haya funcionado de esa manera, pero también es una posibilidad dentro de todas las que existen. Hace una pregunta intencionada, generando un absolutismo empezando. Esto tiene una intencionalidad manifiesta, velada. Y esto se transformó en una información que se viralizó a partir de, no los periodistas tal vez, sino los llamados influencers, tomado por algunos medios de comunicación establecidos, no podemos decir que serios, pero bueno, pretendidamente serios, y taparon un montón de información porque ya había... que había dado la presidenta encargada, Delcy Rodríguez, información oficial. El Estado no puede decir, estimamos que puede haber tantos fallecidos, no, tantos fallecidos registrados, tantos fallecidos anunciamos, tantas personas registradas como damnificadas, tantos. Y bueno, ese es un proceso que aún no ha terminado, incluso. Claro. Hay una cantidad de gente que, no sé si mucha o poco, que todavía no se ha registrado y que los procesos están abiertos. Entonces, este ejercicio del periodismo, y lo uno con la pregunta que nos compartió César hace un rato, el tema de la ética, muchas veces se ve afectada por el sesgo de confirmación, porque todos somos seres humanos, del periodista. Y el periodista o el comunicador social debe muchas veces tomarse un espacio para respirar y reflexionar y ver los hechos y actuar en consecuencia. Para mí esta pregunta estaba completamente direccionada. Por parte de su intencionalidad como persona, tal vez, como dijimos, o como dije yo, no lo voy a incluir a ustedes en eso, malsana, con intenciones malsanas, o direccionada desde su mesa editorial o direccionada desde algún sector político.
5: Y algo que también hay que mencionar dentro de estos procesos de comunicación y sobre todo con el uso de la tecnología, que ya muchas personas buscan, o muchos de estos periodistas e influencers, busca tener el centro de atención a través de una noticia. Es decir, ese reconocido que en el argot periodístico conocíamos como tubazo, quien tiene esa información de primera mano, a través de las plataformas digitales se busca con un video, con algún comentario, con alguna acción concreta. Y eso hace que muchas veces la empatía, el respeto hacia la víctima, hacia alguna persona que haya sido afectada por estos sismos, se pierda. Es decir, no me importa la situación que tiene o que tenga el compañero, no me importa la situación que esté viviendo la persona en ese momento, solamente busco tener de primera mano una declaración, busco tener de primera mano alguna acción concreta que me genere a mí el hecho de ser viral, que me genere a mí el hecho de tener más seguidores en mi cuenta, tener en mi comentario o en mi video muchos likes, muchas reacciones que me vuelvan a mí famoso. Y eso se ha visto a través de estas plataformas digitales con los llamados influencers. Por eso hacía también mención hace un momento de dónde quedaba la ética, dónde quedaba esa preparación que tenemos nosotros a la hora de estudiar comunicación social, que va a una carrera de 5 años, una formación, un proceso además de aprendizaje que se viene dado y que se refuerza además con el hecho de estar ejerciendo la carrera. Pero esa ética, ese respeto hacia las personas que entrevistas, ¿dónde queda? Solamente por yo querer ser famoso o querer tener esa información de primera mano.
6: El tema ético es clave y el tema ético pasa por abstraerte del hecho, ¿cierto? Lo acabo de decir. Y terminamos siendo, con la intención de los likes que generan recursos, que generan rentas, terminamos diciendo la noticia soy yo. Y el que emite la información termina siendo el centro de la noticia. Y esto está muy alejado de la buena práctica o de la práctica decente del ejercicio de la comunicación periodística. Entonces, cuando nos encontramos con esto, muchas veces hay intereses crematísticos, intereses económicos, intereses de proyección, de ser famoso, de alcanzar un volumen de likes, y pierden la sensibilidad humana. Y esto ha sucedido muchas veces, lo hemos visto. Lo hemos visto en las distintas guarimbas, lo hemos visto en las manifestaciones políticas, porque Venezuela no... Venezuela tiene una particularidad en materia de comunicación. Ha resistido los embates de comunicación más violentos que ha resistido país alguno en el mundo. Y eso tiene que ver con el carácter emocional de lo que tenemos los venezolanos. Si bien hay un sector de la sociedad que se deja afectar por esos intereses malsanos del periodista o influencer que está buscando likes, que está buscando interacción en sus cuentas sociales para monetizar más o para lograr algún posicionamiento en alguna institución, ¿verdad? Que hay instituciones que financian este tipo de prácticas comunicativas, pues que les dan dinero para que sigan, además, con esa intención malsana, la profundicen, pues entonces nosotros encontramos que el tema ético y el tema moral, que va más allá de la ética, se diluye con intenciones económicas y muchas veces con intenciones políticas, con malas intenciones políticas.
4: Ahora, en términos prácticos, Martín, ¿qué señales, qué características podemos visualizar en una publicación, en una información, para saber si podemos confiar o no en esta fuente, en este contenido que está llegando a mi dispositivo, llegando a mi cuenta, que de alguna forma es enviada a través de las diferentes redes sociales primarias o secundarias que existen?
6: Bueno, primero acudir ante cualquier información al contraste con la información oficial. Al contraste con la información oficial, porque la información oficial es auditada. Es auditada no solo por los factores institucionales y en el caso de esta circunstancia natural que vivimos en Venezuela, del doble sismo, del doblete sismológico, pues está auditada por Naciones Unidas y por un montón de observadores internacionales que están participando en el procedimiento de atención humanitaria a los afectados. Entonces, contrasta la información en este caso. En el caso de las informaciones políticas que yo preveo y en la universidad preveemos que en los próximos días habrán unos picos de información política a propósito de algunos intereses partidistas, así que muy alertas con esto, vayamos a contrastes, a revisar la información, porque muchas veces la información descontextualizada también es desinformación, ¿no? La máxima autoridad que hay en nuestro país, a propósito de lo que percibo que va a pasar en los próximos días, que hay para la interpretación de la Constitución, no es un abogado así haya tenido una trayectoria poderosa, o alguna persona que tenga características de jurista, si haya tenido una trayectoria reconocida. La máxima autoridad de nuestro país es la Sala Constitucional del Tribunal Supremo de Justicia para la interpretación constitucional. Entonces, lo vamos a ver en los próximos días. Una previsión que hacemos en lo particular, no quiero incluir a mi universidad en este tema, pero sí estamos estudiando eso como uno de los escenarios. Yo considero que debemos tener la capacidad, y debemos desarrollarla, porque no todos la tenemos, de dar un paso atrás cuando una información se hace muy viral. Si te genera duda, duda, por favor, y procura validarla y dale tiempo a la información antes de replicarla, compartirla, antes de entregarla y distribuirla, porque ese es el efecto más dañino. Cuando nos llega una información sin soporte y nosotros la distribuimos, tanto en nuestras cuentas de redes sociales como en nuestras cuentas privadas. Tómate tu tiempo para analizar y validar la información.
5: Ya para ir cerrando esta parte de la entrevista, la presidenta, en este contacto que veíamos más temprano a través de Venezolana de Televisión, decía decía una frase: Venezuela humana renace, a propósito de este plan Venezuela renace. Pero Venezuela humana renace desde esos nuevos valores, esa nueva ética, esa nueva sensibilidad que tiene y que afloró de todos los venezolanos luego de este doblete sísmico del pasado 24 de junio. Si llevamos esto al plano comunicacional, al plano digital, es decir, al plano de las redes sociales, ¿cuáles son esos valores que debe tener esa persona que decida grabar un hecho, esa persona que decida compartir una información?
6: Asumir la responsabilidad de la información es lo primero. Si tú estás compartiendo la información, asumir tú la responsabilidad de que lo estás haciendo. Soy yo, no ocultarte detrás de una cuenta falsa, no ocultarte detrás de un seudónimo, no ocultarte detrás de un VPN, no ocultarte detrás de una cantidad de elementos tecnológicos que, bueno, desdibujan la identidad de quien emite la información. Segundo, es claro, no asumir la información como una verdad absoluta. Si es una información oficial, con esta información oficial yo interpreto que podemos hacerlo, ¿no? Invitamos a la persona a ser responsable con la difusión de la información. En nuestra universidad, la Universidad Internacional de las Comunicaciones, hemos diseñado la licenciatura en comunicación digital, en comunicación política y comunicación popular, licenciatura en comunicación en estos tres ámbitos, y estamos en ese ejercicio de la construcción de la nueva lógica de la ética a partir de la nueva aparición de las tecnologías. Queremos que la gente tome conciencia, que el usuario de las plataformas digitales tome conciencia de la intencionalidad de cualquier hecho comunicacional. El Estado tiene una intencionalidad y la persona que difunde una información desde una careta también tiene una intencionalidad, primero. Y segundo, cuando lo haces tú, tener la responsabilidad de decir cuáles son tus fuentes, de identificar las fuentes, si las puedes identificar. Sabemos que a veces hay que proteger la fuente, pero de asumir la responsabilidad de lo que estás diciendo y, por supuesto, de hacerlo con el respeto necesario y la consideración necesaria de lo que puedes afectar a la audiencia a la que estás llegando. Es un tema de ética y de moral, de conciencia humana, como dice la presidenta encargada, Delcy Rodríguez.
4: Ética y moral necesaria en este contexto en el que todas y todos somos necesarios y todas y todas podemos aportar desde cada uno de los espacios de acción, nosotros desde la comunicación, que es el área que nos toca. Agradecemos a Martín Augusto, investigador en economía digital y comunicación digital, por este análisis que nos hacía a propósito de la utilización del rol que tienen las redes sociales en este momento de emergencia, su pertinencia o no, su forma de utilizarlo para ponerlo al servicio de los intereses del país y además de las personas más afectadas. Muchas gracias.
6: Muchas gracias a ustedes.
5: Además que Venezolana de Televisión, desde el momento uno, desde que comenzaron todo este operativo, ha estado llevándoles a ustedes esa información y cómo se ha vislumbrado, digamos, el país en las últimas horas, ya después de 13 días, este doblete sísmico del pasado 24 de junio. Y nuestros reporteros precisamente están en la calle, en el acompañamiento, además, llevando esa información. Una de ellas es Yacibit Uzcategui, que también se ha dado la tarea de mostrar la realidad en cada sector donde va.
7: Así es, amigos de Venezolana de Televisión, y continuamos desplegados llevándoles todos los detalles desde la Plaza Juan Pedro López, ubicada en la Parroquia Altagracia, frente al Banco Central de Venezuela, donde se encuentra ubicado un campamento transitorio que alberga a las personas que resultaron afectadas tras este doble movimiento telúrico que afectó a nuestra nación el pasado 24 de junio, hoy a 13 días de este lamentable hecho. Conoceremos los testimonios de algunas de las personas que se encuentran de alguna manera acá albergadas. Vamos con una dama que se encuentra acá con nosotros. Buenas tardes, su nombre y apellido.
8: Mi nombre es Angeli Lugo. Yo perdí mi casa, me cayó encima. Y gracias al centro de acopio aquí de la Plaza Juan Pedro López, me han apoyado con inyecciones porque tuve afectada bastante la columna. Mi hija, gracias a Dios, no le pasó nada, pero la estaban chequeando para ver si ella sufrió daño, pero no, hasta los momentos no. Aquí no me ha faltado nada, pañales, cama, me han apoyado en todo lo necesario para que mi hija y yo, mi mamá y mi familia estemos bien. Gracias a todos por ese apoyo y por su solidaridad. Hoy voy a ser trasladada al refugio Corpelé. Le doy gracias por la atención y por todo lo necesario que me brindaron aquí, por mi hija, porque de verdad que me dieron una atención excelente. No, no me

0: a mí no nos falte nada ni a mi familia.
1: Bueno, gracias, gracias por ese testimonio y esas palabras también que muestran parte de la solidaridad y esa atención en los campamentos transitorios que se encuentran ubicados en nuestra ciudad capital. Compañeros, retorno con ustedes al estudio. Adelante.
2: Reporte de Yaxibí-Uzcategui, que nos sigue informando cómo desde las calles se vive esta emergencia sísmica. Es momento de despedirnos, César, siempre recordándoles que Venezuela permanece en tres frentes de acción concentrada y priorizando cada una de las regiones afectadas por este doblete sísmico. En primera instancia, continúan las labores de rescate en estos 8 puntos que se han establecido, donde sigue la esperanza de conseguir a ciudadanos con vida. También la atención en los más de 80 campamentos transitorios dedicados a atender integralmente a las familias afectadas, y se abre un nuevo espacio de acción, la reconstrucción de estas zonas afectadas. El día de hoy veíamos a la presidenta encargada en la puesta en marcha de la gran misión Venezuela Renace.
3: Un gusto acompañarlos hasta este momento, Gisette Cabrera y César Noguera, en este operativo especial que ha dispuesto Venezolana de Televisión. Venezuela Renacerá, ya listos para incorporarse Verónica Chacón y Alejandro Díaz Bonet. Pausa y ya venimos.

Bueno, hemos estado aquí inspeccionando el impacto y el daño del doble terremoto en la pista de Maiquetía, y dado que tenemos una pista paralela que podemos emplear, he instruido un plan inmediato para retomar a la brevedad, conforme a un cronograma de retoma de operaciones, las actividades de las aerolíneas comerciales en nuestro país, que normalmente tenían llegada en el Aeropuerto Internacional de Maiquetía Simón Bolívar. Así que seguimos trabajando, vamos, vamos todos para la recuperación y la reconstrucción de nuestro país.

0: Venezuela renacerá. Yo soy Ramón Rodríguez Montero y de esta manera le damos inicio a este segmento informativo, este compacto informativo. Y vamos a comenzar de inmediato con las informaciones porque con el objetivo de garantizar una respuesta integral para reconstruir y reparar los daños de las viviendas afectadas por el doble sismo del pasado 24 de junio en 7 estados del país, la presidenta encargada de la República Bolivariana de Venezuela, Delcy Rodríguez, puso en marcha el plan Venezuela Renace. Veamos el reporte.
1: Desde la Avenida Bolívar de Caracas, la mandataria nacional encargada destacó que el plan Venezuela Renace está enmarcado en una estrategia de habilitación técnica diseñada para soportar actividades sísmicas.
2: Atiende a un plan técnico, tiene que haber viabilidad técnica. Venezuela, hay que decirlo, es un país sísmico y seguirá siendo, y nosotros tenemos que atender todos nuestros procesos constructivos con una habilitación técnica para no poner en riesgo en futuro a la familia, para no poner en riesgo vidas. Así que ese plan técnico tiene además una plataforma tecnológica, un sistema de información centralizado, y esa habilitación técnica se va a requerir para cualquier tipo de reparación, de reconstrucción y de edificación.
1: Esta iniciativa, más allá de brindar un soporte técnico a las víctimas del terremoto, servirá como plataforma para impulsar el país del futuro.
2: Porque no solamente se trata de atender a las personas víctimas del terremoto que perdieron, además de seres queridos, perdieron también su hogar, sino construir el futuro, proyectar el futuro. En eso estamos trabajando.

0: pasando. Y estamos pidiendo ayuda de primera a países que también son países sísmicos como Japón, Perú, Chile. Ya hemos contactado los gobiernos para tener aquí especialistas que nos permitan, junto al Estado Mayor y la Comisión Presidencial, ver qué estructuras que se encuentran en amarillo requieren ajustes sin que esté comprometida la estructura.
1: El llamado también es a construir la Venezuela más humana, basada en profundos valores éticos.
0: Plan Venezuela Renace se despliega por todos los edificios con semáforo amarillo a recuperar las viviendas para que vuelvan a sus hogares. Pero también llamo a conformar la Venezuela humana Renace para aquellos niños que quedaron sin hogar, para aquellos padres que quedaron sin hijos. Hemos dado una atención integral, mascotas que perdieron su casa. Vamos a la nueva humanidad de Venezuela, una nueva república con nuevos valores, con nueva educación, con una ética humana profunda que surja de esta terrible tragedia que han lutado a nuestra patria.
1: A través del Plan Venezuela Renace se incluye el subsidio de hasta un 80% de financiamiento mediante la banca pública y privada para la compra o reparación de viviendas. Carlos Orrebete, La Noticia.
2: Para mitigar riesgos, profesionales de la ingeniería aplican el método internacional del semáforo a fin de evaluar las infraestructuras públicas y privadas a través de la gran misión Venezuela Renace. Veamos.
3: Hemos formado un poco más de 2.500 profesionales del área de la ingeniería estructural, los cuales con sus conocimientos están siendo habilitados para aplicar el método internacional que ya ha sido validado en Venezuela durante mucho tiempo, para estudiar si la unidad habitacional es habitable o no es habitable. Si es habitable, se le asigna el color verde e inmediatamente las personas pueden estar dentro de su hogar con seguridad. Ahora bien, si no es habitable, puede tener dos etiquetas, la amarilla o la roja. La amarilla implica que la estructura puede tener un daño estructural leve o tiene su servicio, es decir, tiene paredes las cuales no son seguras, por lo tanto, su uso es restringido. Y la etiqueta roja significa que la estructura tiene un daño el cual puede comprometer la vida de las personas, por lo tanto su uso en este momento está restringido. Vale la pena aclarar, Presidenta, que la etiqueta roja no significa que la estructura será demolida, simplemente que pasa a una nueva inspección y a un estudio más profundo para la solución final.
2: Sigamos con más información, y es que les invitamos a conocer en qué consiste el sistema del semáforo para la evaluación y la seguridad estructural de los hogares tras el reciente doble terremoto.
4: Luego de ocurrir la inspección, si ves esta etiqueta en tu edificación, quiere decir que tu estructura no presenta daños que afecten la integridad del comportamiento de tu edificación. Eso quiere decir que puedes hacer tu vida como la venías haciendo antes, de manera cotidiana.
5: La etiqueta amarilla implica, en esta metodología del semáforo, un uso restringido de su edificación o de algunos espacios de esa edificación. Luego de la inspección visual rápida, hemos encontrado algunos daños, o leves o moderados, en la tabiquería, en las paredes o en la estructura, en los elementos estructurales, en las columnas, en las vigas o en los muros, que nos hacen pensar que sería conveniente no tener un uso permanente en esa edificación. Mientras viene la segunda etapa de inspección más detallada, donde vamos a enviar expertos a esos edificios etiquetados de amarillo para que puedan dilucidar con precisión ese nivel de riesgo. Quizás algunos edificios etiquetados como amarillo en el segundo nivel puedan bajar a verde y reocuparse.
6: La etiqueta roja es la etiqueta más severa que se puede poner luego de una inspección técnica al edificio. Esta etiqueta roja se coloca cuando hay daños graves, daños severos, por lo que la edificación no puede ser habitada. Es necesario desalojarla. Esta etiqueta no es una orden de demolición. Hay que respetar la colocación de esta etiqueta roja en esas edificaciones. Luego de colocar esta etiqueta viene una segunda fase de estudios detallados que pueden conducir a reparación o reforzamiento o demolición.
2: Seguimos, y es que en el estado Nueva Esparta, específicamente en el municipio García, 19 personas procedentes de La Guaira, afectadas todas ellas por el doble sismo, fueron recibidas y acogidas por sus familiares para resguardarse ante esta situación de emergencia. Veamos el reporte.
7: Ante esta realidad, instituciones del Frente Preventivo, así como la Fuerza Armada Nacional Bolivariana, la Alcaldía del Municipio García, la Defensoría del Pueblo y otros organismos se han desplegado en el territorio para brindar atención integral a estas personas. En una primera fase del abordaje se han entregado cestas de alimentos básicos. También se realizó una caracterización completa para definir la atención médica y psicológica que ameritan cada uno de ellos. En momentos de dificultad, la empatía y la unión demuestran que se pueden superar las adversidades y convertirlas en esperanza. Es la información que ofrecemos desde Nueva Esparta, Tania González.
2: Y en el municipio Silva, específicamente en Boca de Aroa, estado Yaracuy, comenzaron las intervenciones de los hogares afectados tras los sismos del pasado 24 de junio. A través de la gran misión Venezuela Renace, Nicolás Méndez nos trae todos los detalles. Veamos el reporte.
8: Desde el sector El Río de la comunidad de Boca de Aroa, las autoridades iniciaron la intervención de las viviendas afectadas a través de la gran misión Venezuela Renace, una instancia creada por la presidenta encargada Delcy Rodríguez para llevar soluciones y respuestas al pueblo. Vamos a escuchar de inmediato las declaraciones del gobernador del estado Falcón, Víctor Clar, quien estuvo encabezando este importante despliegue.
9: Vamos a atender nosotros un total de 698 viviendas, de las cuales en este momento tenemos 128 viviendas que, como pueden ver en este caso, son pérdidas totales que están aquí al lado izquierdo. Pero también tenemos nosotros 265 viviendas a ser intervenidas que están hoy en condición amarilla y que, gracias al método implementado por la Comisión Presidencial, orientada por la presidenta Delcy Rodríguez, y la gran misión que hoy nace, Venezuela Renace, desde Boca de Aroa,
10: podemos hoy dar nuestra propia anécdota y de lo vivido en este terremoto. Gracias a la presidenta Delcy Rodríguez por el impulso de esta gran misión Venezuela Renace. Todo su equipo se desplegó, ya nos visitaron casa por casa, se han hecho los censos respectivos. Hoy podemos ver materializado el trabajo que se ha venido haciendo.
8: Para estas labores contempladas en el método del semáforo, se constituyeron 5 brigadas de construcción y reconstrucción que abordarán trabajos de techos, paredes, impermeabilización, así como la sustitución y recuperación de columnas, soportes, baños, cocinas, entre otros trabajos. Con esta información, devolvemos el paso a los estudios en Caracas. Adelante.
2: Bien, llegó el momento de hacer una pausa en Venezuela Renacerá. Quédense con nosotros que en breve volvemos.

0: recientemente producto de un proceso infeccioso viral. Quedé con un proceso inflamatorio, pero nada me ha apartado de mi trabajo, ni me apartará. Al ritmo que fuere, como yo lo dije recientemente, mañana, tarde, noche, madrugada, allí voy a estar junto al pueblo, acompañando al pueblo que más lo necesita, al pueblo que más está sufriendo, al pueblo más vulnerable, desde todos los sectores, desde Chacao, el estado La Guaira, el estado Yaracuy, Aragua, Carabobo, Falcón, la Gran Caracas, Miranda, allí vamos a estar. Nada nos va a sacar de la calle, nada nos va a sacar de acompañar el dolor que está sintiendo la gente. Pero yo también quiero agradecer, bueno, mensajes que me han llegado de todas partes, bendiciones por mi salud. Voy a estar súper bien, ya estamos superando esta dolencia física y gracias a los médicos y a los buenos deseos del pueblo venezolano y de otras partes del mundo.
1: Hechos del doble terremoto ocurrido, podríamos decir que desde ese momento hasta ahora predominó la valentía, tanto de los médicos como de las enfermeras, como de los camilleros, camareras, todo el personal en general que estuvieron presentes siempre. Se atendieron cientos de heridos en este hospital, llegaron acá, inicialmente de Caracas, posteriormente de La Guaira.
2: Estaba en Catialamar, edificio Aquarium, que se desplomó completo. Alguien me escuchó y mis vecinos buscaron rescatistas, me lograron sacar y de allí me trasladan aquí al Hospital Vargas de Caracas.
1: Fueron días intensos, noches intensas, fueron días interminables, pero bueno, a pesar del cansancio, miedo, la dificultad y todo ello, fuimos realizando el trabajo.
3: De verdad agradecida con todos los médicos, con todas las enfermeras, con todas las niñas, las estudiantes, las pasantes, no sé quiénes son, todas las que nos atendieron, las que nos cambiaron, las que nos bañaron.
1: Desde la emergencia hasta las áreas quirúrgicas, recibiendo los pacientes afectados, operando los pacientes afectados, actualmente seguimos atendiéndolos. Las instituciones en todos los niveles articulados, preparando, fortaleciendo, instalando, aumentando la capacidad operativa, todos articulados, trabajando. Muy agradecido con nuestra presidenta, con nuestro ministro y realmente con todas las personas que nos ayudaron en estos momentos para seguir adelante y bueno, para poder soportar ese peso que desde este hospital realmente fue importante.
3: De verdad agradecida, mi amor. Dios les dé mucha vida y salud a cada una de esas personas.
1: Además de decir que todos estamos en duelo, una pérdida terrible la que sufrió nuestro país. Y a pesar de esa desgracia, estamos todos acá sosteniéndonos de nuestro propio dolor para dar la cara por todos ustedes y bueno, pues seguir atendiéndolos y brindar un servicio que es lo que nos da a nosotros razón de ser.
2: Todo esto nos va a fortalecer como país, como personas, como todo, porque aquí se vio la unión de un pueblo, porque el pueblo se abocó a estar con nosotros.
1: Entonces estamos acá trabajando por nuestro pueblo para responder en materia de salud y bueno, pues que sepan que aquí estamos para ellos. Pienso que ahorita es un momento de mucha calma para todos.
2: Somos un pueblo bello en unión.

0: Estamos de vuelta y seguimos con más información. Y es que más temprano el Estado Mayor para los Campamentos Transitorios verificó el funcionamiento de la Escuela Técnica Leonardo Infante ubicada en Petare. Mariana Mata Dugarte nos trae los detalles. Veamos.
1: Como parte del despliegue liderado por Jorge Rodríguez junto al Estado Mayor para los Campamentos Transitorios, se inspeccionó la infraestructura con el fin de garantizar que cada eslabón de la cadena de atención a las familias opere con máxima eficiencia. Durante el recorrido por las instalaciones de la Escuela Técnica Integral Leonardo Infante, se realizó una auditoría minuciosa de los protocolos establecidos. El despliegue se estructuró en ejes fundamentales para la estabilización de los afectados. En primer lugar, se revisó el protocolo de ingreso y atención personal, verificando la fluidez en el registro y la organización de los espacios de pernota, asegurando que cada núcleo familiar cuente con condiciones dignas y una gestión administrativa que agilice su estadía. También el equipo verificó la seguridad alimentaria, inspeccionando el despliegue logístico del suministro de alimentos, garantizando también la calidad, regularidad y balance nutricional de las comidas entregadas diariamente a los afectados. Durante el despliegue también se constató el acompañamiento psicológico, revisando que las herramientas de apoyo psicológico estén activas para procesar el impacto del evento sísmico. El equipo también revisó el bienestar integral de las niñas y niños, dedicando especial énfasis a la recreación de espacios seguros para la infancia. Esto incluye actividades recreativas de acompañamiento educativo, además de garantizar el desarrollo de los más pequeños. Jorge Rodríguez destacó que la presencia del Estado Mayor en la Escuela Técnica Leonardo Infante subraya el compromiso orientado a la ejecución de instalaciones óptimas que garanticen el bienestar, priorizando así la sensibilidad humana en la respuesta ante la emergencia.
0: El vicepresidente sectorial de Comunicación y Cultura, Miguel Ángel Pérez Pirela, visitó el campamento transitorio en Catialamar, Estado La Guaira, y desde allí destacó el acompañamiento del gobierno nacional a las afectadas y afectados por el doble sismo del pasado 24 de junio.
2: La orden ha sido clara por parte de la presidenta, de nuestra presidenta Delcy Rodríguez, acompañar cada campamento, no dejar ningún campamento, ningún ser humano, ningún ciudadano y ciudadana venezolana sin la palabra de apoyo, sin el sostén logístico, sin el acompañamiento psicológico. Y lo único que te puedo decir como conclusión de esta primera visita desde la Vicepresidencia de Comunicación y Cultura, que es inspirador ver la fuerza de este pueblo, ver la alegría de este pueblo, sentir el abrazo solidario. Uno sale definitivamente renovado de todo esto y con la esperanza de que Venezuela renacerá, de que Venezuela está renaciendo.
0: Seguimos. Es que frente a la campaña de manipulación mediática que busca desmeritar la respuesta del gobierno nacional ante los eventos sísmicos del pasado 24 de junio, vamos a presentar a continuación los aspectos más contundentes que demuestran la eficacia y el despliegue del Estado venezolano en atención al pueblo. Veamos el reporte.
3: Nadie es dueño de una catástrofe. Nadie. No existe un país que esté preparado para una catástrofe de este tipo. Ni Estados Unidos, ni Chile, ni, no existe.
4: Lo dijo uno de los topos de Chile, proveniente de los países con uno de los terremotos más potentes que ha existido en la Tierra, con una magnitud de 9.5. Sin embargo, una de las matrices que intentaron imponer ante el mundo fue la lenta respuesta por parte del gobierno nacional, lo que se desmonta al comprobar que tan solo 40 minutos del siniestro, el vicepresidente sectorial de Política, Seguridad Ciudadana y Paz, Diosdado Cabello, informó que los organismos de Seguridad y Protección Civil estuvieron desplegados desde el primer momento.
5: Se nos han venido unos edificios y casas y viviendas, se han desplomado, estamos atendiéndolos ya con todo, como tú lo has dicho, con todos los organismos de seguridad y de asistencia, Protección Civil, voluntarios, los bomberos, las policías, todas están desplegadas. Nuestro pueblo ha salido a las calles, nuestro pueblo ha salido a las calles a resguardarse en plena calle, como es lógico. Nadie debe quedarse dentro de los edificios, porque este tipo de eventos normalmente viene acompañado de réplicas.
4: Aunque las horas de trabajo y articulación de resguardo y socorro permanecieron desplegadas en La Guaira, las fake news continuaron el 25 de junio, cuando fue difundida una alerta de tsunami en las costas venezolanas. De manera inmediata, el vicepresidente sectorial de Política, Seguridad Ciudadana y Paz, Diosdado Cabello, desmintió esta supuesta amenaza que intentaba desestabilizar el orden de las familias afectadas.
6: Ha dejado correr el rumor malsano, malintencionado, de que hay una alerta de tsunami. Nosotros queremos informar de manera responsable que no hay ninguna alerta de tsunami en ninguna parte de Venezuela.
4: Los laboratorios mediáticos y su intento por imponer una narrativa ajena a la realidad de Venezuela en esas horas críticas crearon una fotografía con inteligencia artificial que circuló a través de las redes sociales. Allí se apreciaba a dos mujeres abrazándose sentadas en los escombros de un edificio colapsado. A este panorama de fake news se añade el fenómeno de la desinformación en las plataformas digitales. En estas redes se descontextualizaban contenidos audiovisuales de desastres naturales ocurridos en el extranjero, como el colapso de infraestructuras durante sismos, y se difunden falsamente como si fuesen eventos en el país, intensificando la percepción de la vulnerabilidad y el pánico social colectivo. Ante la proliferación de noticias falsas y contenidos descontextualizados en las plataformas digitales, se recomienda a la ciudadanía a consultar únicamente los portales y vocerías oficiales del Estado y con ello contrarrestar una falsa narrativa de operadores mediáticos que solo generan de manera irresponsable incertidumbre y atentan contra la salud mental.
0: Hay que ver hasta dónde llega la falta de escrúpulos. Sigamos con más información. Y es que, como una muestra de la solidaridad expresada por la empresa privada venezolana ante esta coyuntura, alrededor del 70% de las cámaras de producción del país se constituyeron como centros de acopio para atender las afectaciones causadas por los sismos del 24 de junio. Así lo informó el presidente de FD Cámaras, Felipe Caposolo.
7: En las primeras de cambio se habilitaron más de 10 empresas grandes de maquinaria, línea amarilla de construcción. Debo decir que nosotros contabilizamos casi 60 empresas en todo el espacio nacional que dotaron de o pusieron a la orden sus camiones, sus transportes para poder movilizar personal y mercancías. Y debo decir lo más importante y quiero hacer un reconocimiento pues a todo el sistema gremial venezolano. Nosotros hemos contabilizado prácticamente casi el 70% de las cámaras de producción diseminadas a lo largo y ancho del país se constituyeron como centros de acopio para poder ayudar en esta coyuntura, en esta tragedia que nos ha tocado vivir.
0: En una acción conjunta de cooperación internacional, un total de 85 toneladas de insumos son movilizadas hacia Catialamar y La Carlota para atención inmediata de los afectados por los sismos. Francis Marpa Infante nos ofrece unos detalles. Veamos.
8: Así es, los centros de acopio representan mucho más que estructuras logísticas para la recolección de insumos. Son el punto de encuentro donde se materializa la respuesta organizada de una sociedad ante la adversidad. Estos espacios de la almacenadora Caracas, debemos destacar, todavía continúan recibiendo insumos para las personas más afectadas. Acá en este punto actúa como el corazón de la asistencia humanitaria local por la dimensión de sus espacios para almacenar todo lo que son estos productos de primera necesidad, así como alimentos. Acá podemos destacar que esta ayuda comprende el equipamiento esencial para el refugio, la iluminación y también la salubridad. Se han recibido más de 85 toneladas de insumos en este punto por parte de la República Popular China y acá se reciben o se van a hacer distribuidos lo que son carpas y tiendas de campaña, asimismo mantas, lámparas solares y también lo que es equipos de purificación de agua, entre otros insumos. Nosotros vamos a continuar, el equipo de Venezolana de Televisión, realizando un recorrido por los diversos campamentos transitorios, así como también por los diversos centros de acopio, para ofrecerles en detalle sobre estas labores humanitarias para los más afectados. Adelante.
0: La unidad del pueblo, una sola voluntad para salir adelante y superar esta coyuntura. Venezuela renacerá sin lugar a dudas. De esta manera ponemos entonces punto final a este compacto informativo. Ramón Rodríguez Montero se despide de ustedes en nombre de este equipo técnico maravilloso que hace posible visitar sus hogares en vivo para llevarles información veraz y oportuna. Que tengan muy buenos días.
9: Seguimos desplegados, cumpliendo las instrucciones de nuestra presidenta Delcy Rodríguez en el estado La Guaira, con el plan que ella diseñó para nosotros acompañar a nuestro pueblo en estos espacios que se han diseñado de campamentos transitorios para atender a nuestra gente. Las personas que se vieron afectadas están llegando, están siendo atendidas desde el punto de vista de salud, pasan por el servicio médico, les tenemos brindadas todas las garantías para que ellos puedan hacer su aseo personal, ingerir alimentación. Es importante resaltar la cantidad de voluntarios de la juventud de Venezuela que se sumaron a atender a nuestros niños y a nuestras niñas. Venezuela no está sola, cuenta con un plan para atender a todo nuestro pueblo que se vio afectado en estos campamentos transitorios, que pronto nosotros estaremos sacando a todas estas familias de estos espacios para poder tener una vivienda digna. Lo manifestó nuestra presidenta, y que les va a dar garantía de eso a todo nuestro pueblo de La Guaira. En este momento tenemos mucha fe en Dios, mucha fe de que vamos a seguir rescatando personas con vida. Queremos agradecerle a todos los rescatistas venezolanos que están desplegados en todos los espacios que se vieron afectados, a los rescatistas internacionales que nos apoyaron, al pueblo de La Guaira.

0: complace mucho, luego de estos días duros que vive nuestra patria, de duelo, que iniciemos este gran despliegue del plan Venezuela Renace. Atiende a un plan técnico. Ese plan técnico tiene además una plataforma tecnológica, un sistema de información centralizado, y esa habilitación técnica se va a requerir para cualquier tipo de reparación, de reconstrucción y de edificación. Así que nosotros vamos con esta plataforma articulado, la Comisión Presidencial para la Habilitación, el Estado Mayor para los campamentos transitorios y vivienda, porque no solamente se trata de atender a las personas víctimas del terremoto, sino construir el futuro. Y estamos pidiendo ayuda de primera a países que también son países sísmicos. Ya hemos contactado los gobiernos para tener aquí especialistas que nos permitan, junto al Estado Mayor y la Comisión Presidencial, ver que estructuras que se encuentran en amarillo requieren ajustes sin que esté comprometida la estructura. Es muy importante ese comité internacional para seguir actualizando normativa, protocolos en las construcciones futuras. En los próximos días vamos a presentar al país ya proyectos de vivienda para que la gente que está en los campamentos sepa que va a tener una vivienda donde regresar. Y por eso Plan Venezuela Renace se despliega a recuperar las viviendas. ¡Vamos Venezuela! ¡Fuerza! ¡Esperanza para conquistar la alegría del futuro! ¡Un abrazo!
1: Bueno, hemos estado aquí inspeccionando el impacto y el daño del doble terremoto en la pista de Maiquetía, y dado que tenemos una pista paralela que podemos emplear, he instruido un plan inmediato para retomar a la brevedad, conforme a un cronograma de retoma de operaciones, las actividades de las aerolíneas comerciales en nuestro país, que normalmente tenían llegada en el Aeropuerto Internacional de Maiquetía Simón Bolívar. Así que seguimos trabajando, vamos, vamos todos para la recuperación y la reconstrucción de nuestro país.
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6: Ajá. Estamos en RNB Piso Noticias. Saludos a todo el mundo. Y bueno, y también, por supuesto, estamos en 91.1, el canal informativa, la señal que recorre la patria, sistema RNB, y nuestra presidenta Isbemar Jiménez, jefe del canal informativa, está Gracie Farías y Marlene Cabaniel, del gerente de contenidos. Bueno, estamos en este segmento de RNB Noticias con el amigo Constantino Alcalá, nuestro operador e ingeniero de sonido. Constantino, gracias, hermano. Estamos saliendo al aire en las ondas hercianas en esta tarde. En streamer tenemos a Joy Maker Martínez, asistente de cabina, Bismari Mendoza y Oriana Figuera. Saludos, muchachas. Gracias, gracias por, bueno, nosotros seguimos en este operativo especial y en este segmento donde nuestro gobierno le ha dado la solidaridad necesaria, el apoyo y el corazón de toda una Venezuela unida, de toda una Venezuela en una sola oración por nuestros seres queridos, tanto a los fallecidos como los que están en este momento siendo asistidos por todo el aparato gubernamental y el mismo pueblo, asistiendo a nuestra gente que está allí en carpas y está en calidad, pues, de damnificados. Pero vamos saliendo en ese sentido muy bien, y sabemos que todo el pueblo venezolano está contribuyendo también definitivamente a la mejoría de esta circunstancia. donde nos encontramos en Venezuela. En este momento le damos las gracias también a todos los países que contribuyeron de una u otra forma, con gente, con equipos y con insumos. Y los que no contribuyeron, que se solidarizaron también. Un solo ejemplo para el mundo, para nuestro mundo en este momento. Bueno, quisimos compartir un rato con alguien que conoce mucho de estas lides, y se podría decir de carácter de ingenieril, ¿no? Si se podría utilizar ese término, pero es un ingeniero geofísico. El doctor Jonathan Gorsira es también abogado y tiene otras profesiones, pero es ingeniero geofísico, conocedor de esta materia, y por eso le damos la bienvenida para que nos asesore. Hermano, bienvenido.
7: Muchas gracias, hermano. ¿Cómo estás tú? Un saludo para toda tu audiencia. Bueno, después de estos días tan aciagos, donde todo el venezolano se ha abocado a la solidaridad, estamos por acá por RNB. Saludos a todo el equipo. Para tratar de transmitir y compartir un poco la información, lo que efectivamente se viene haciendo, aquello que sobre lo que ya ha pasado, darnos cuenta de que la voluntad del venezolano siempre resiliente es salir adelante, y lo estamos viendo en todos los espacios, en cada uno de los espacios, desde las personas que en un primer momento salieron a darle frente a esta terrible situación, como bien decías, el apoyo internacional, la solidaridad que se ha presentado. Y bueno, quizás revisar un poco el tema de la normativa legal, el tema del concepto de estructuras antisísmicas, que eso ya no se usa, es un concepto que hay que revisar, porque nada puede soportar los embates de un movimiento sísmico, y menos de la magnitud que se presentó en Venezuela el pasado 24 de junio, en doblete sísmico. Quizás tratamos y procuramos desarrollar estructuras sismoresistentes que efectivamente tengan cualidades tanto estructurales como de materiales que preserven ante todo la vida. Si bien es cierto que los bienes constituyen el trabajo de una vida de una persona, su casa, su hogar, sus cosas, no es menos cierto que más importante que todo eso es la vida. Y desde el punto de vista de la ingeniería, creo que hemos tenido avances importantes. La norma COVENIN vigente, que es la 1756-1, última revisión del año 2019, incorporó técnicas constructivas, modelos constructivos importantes de avanzada, donde efectivamente estamos tratando de que no sean los sismos en realidad o el movimiento tectónico una variable que nos tome desapercibido, solo que frente a la realidad impactante del sismo, de los sismos del 24 de junio, pareciera que toda previsión se escapa de las manos. Esta ha sido una oportunidad para no solamente fortalecernos como país desde el punto de vista de la prevención, que lo hemos visto con donativos importantes, con un aprovisionamiento de equipos que quizás en los últimos años no era el más adecuado, pero que ciertamente está dejando unas instituciones un poco más fortalecidas. Pero inevitablemente no es previsible, ¿okay? Un sismo de esta magnitud. Hay que revisar temas de suelos, los suelos de principalmente del estado de La Guaira, que son suelos aluviales y costeros, pues efectivamente tienen unas condiciones especiales y requieren un proceso de desarrollo de infraestructura más delicado. Debemos ser, como te comentaba antes de entrar al aire, debemos ser mucho más rigurosos en los temas de supervisión. Creo que el tema de supervisión aplica para todo. La fiscalización del Estado como órgano rector del país, requiere que esto no vuelva a suceder. A todo nivel, a nivel nacional, a nivel estatal, a nivel municipal, el otorgamiento de permisos para la construcción debe estar de la mano de un interés nacional y de una conciencia colectiva muy clara. Estados como La Guaira son estados sumamente vulnerables. Nosotros tuvimos en el año 99 la vaguada. Estamos claros que eso dejó unos suelos muy sensibles, y eso requiere desde el punto de vista estructural un trabajo importante, tanto en la parte constructiva como en el uso de los materiales y técnicas de construcción más avanzadas.
8: Siendo así, estoy
7: a tu disposición, amigo mío.
6: Claro, claro que sí, te lo agradezco mucho. Estamos en RBNB Piso Noticias, y este es el canal informativo del sistema RNB, la señal que recorre la patria. Estamos en todo el mundo en este momento. Abrazos al ser humano, abrazos a nuestros congéneres del mundo, de todas las religiones. Los queremos mucho. Gracias por solidarizarnos con este pueblo venezolano. Y aquí seguimos indudablemente conversando con el geofísico, el ingeniero geofísico Jonathan Gorsira. Y para que tú veas, algunos, en otra oportunidad estuvimos conversando con el ingeniero Alejandro Morales, y él me decía, bueno, no sé si eso lo puedo decir, pero hay que investigar edificio por edificio. Y yo, no, chico, por favor. Ese sería, eso es lo lógico, ¿no? Edificio por edificio. ¿Qué pasó? ¿Por qué colapsó? Y entonces él decía, para poder conseguir las debilidades y convertirnos lo que tú nos estás explicando de fortalecernos, pues, en las máximas experiencias, y por supuesto establecer algunas responsabilidades también. De ahí se deriva todo eso.
7: Sí, fíjate, quizás el tema de las evaluaciones técnicas, geotécnicas, okay, para la permisología de obra es importante. La microzonificación es importante. Estamos hablando de cara a lo que viene en la reconstrucción,
6: claro,
7: de La Guaira. Entonces, evaluar, por ejemplo, esos suelos del estado de La Guaira, si nos damos cuenta, la falla atraviesa el borde costero de Venezuela en gran medida.
6: Okay.
7: Y el estado de La Guaira se ve muy afectado porque, como te comentaba, luego de la vaguada del 99, la tierra ganó espacio sobre el mar. Pero ese espacio, estamos hablando de un suelo que ciertamente es aluvional y ciertamente no tiene las condiciones de un suelo firme. ¿Qué pasa cuando se produce un movimiento como el que se produjo el 24 de junio? Ya eso, quizás todos en este momento somos un poco ingenieros y hemos aprendido un poco con esta experiencia, pero ciertamente
6: he aprendido mucho.
7: Hemos aprendido todos. Ciertamente, ese suelo se comporta como si fuese un líquido. ¿Okay? Al comportarse como un líquido, pues, efectivamente tú necesitas de una estructura que tenga cimientos muy fuertes. ¿Okay? Esos cimientos normalmente no tocan suelo firme si no tienes un nivel de perforación lo suficientemente profundo. ¿Okay? Nosotros, por ejemplo, te comentaba la otra vez, nosotros bajamos a La Guaira y vemos que todos los cerros que están alrededor de La Guaira, sus casas se mantuvieron estables. Hasta el balcón más pequeño se mantuvo estable. Y es porque esas construcciones están, aunque tienen estructuras muy, muy endebles, ¿okay?, están hechas con un mínimo de técnica constructiva, pero en suelo sólido, firme. A diferencia de lo que vemos
6: en la propia montaña.
7: A diferencia de lo que vemos en
6: pura roca.
7: Por ejemplo, en Playa Grande.
6: Ya.
7: En Caribe. En Caraballeda. Que son estructuras muy grandes, ¿okay?, algunas con materiales no sismoresistentes, algunas con un método constructivo no ideal para ese tipo de suelo y genera efectivamente el resultado que estamos viendo. O sea, nosotros en los métodos constructivos, mi estimado amigo, hay cosas que son fundamentales. Ahorita nos preocupamos por el tema de las réplicas. Y las réplicas lo que nos dicen es que si una estructura quedó, digamos, resentida, ¿okay? Esas réplicas, aunque van a ir disminuyendo, aunque son de menor intensidad, aunque a veces prácticamente son imperceptibles, eso es lo que debe pasar. Hay estructuras que están resentidas desde el punto de vista... Lo vimos con San Judas Tadeo, con el Colegio San Judas Tadeo.
6: Sí, aquí en el...
7: Aquí en La Pastora.
6: En La Pastora, sí.
7: Entonces, hay estructuras que están resentidas, ese es el peligro. Por eso se utiliza en la normativa internacional el sistema de colores, que es otra cosa a la que podemos hablar más adelante. Lo estaba conversando hace rato, la encargada estaba haciendo la acotación de los colores verde, amarillo y rojo, que efectivamente es una nomenclatura y un código internacional para definir cuáles son las viviendas o las edificaciones que están en óptimas condiciones como para su habitabilidad, para su uso, aquellas que tienen efectivamente un uso restrictivo o restringido, perdón, porque requieren ciertas adecuaciones técnicas estructurales, y aquellos que definitivamente en color rojo son inhabitables.
6: Sí, señor.
7: Nunca vas a encontrar una categorización roja que te diga demolición, simplemente que ya no es habitable. Y eso requiere entonces una decisión. Esa decisión ha traído algunas polémicas porque obviamente, como se ha dicho, estamos haciendo la búsqueda lo más exhaustivamente posible de cualquier persona que pueda ser sobreviviente. Y en eso no hay ninguna forma nosotros de no buscar esa vida. Pero obviamente hay decisiones posteriores que van a venir más adelante.
6: Bien, bien, estamos conversando con el ingeniero geofísico Jonathan Gurcira. Y bueno, con sus conocimientos de las grandes experiencias que tiene y de sus profundos estudios y méritos académicos, podemos nosotros sentirnos satisfechos en este momento de escuchar qué podemos hacer a futuro. Era uno de los planteamientos que en un principio estuvimos conversando tras bastidores sobre esta circunstancia. ¿Qué va a ser el futuro? ¿Cómo vamos a comprar un apartamento? ¿Qué vamos a tomar en cuenta? ¿O cómo vamos a mandar a reformar, a construir una vivienda para nosotros? O si se quiere, pues reformarla internamente, ¿no? La vivienda actual, nuestra vivienda actual, tiene que ser revisada, indudablemente, tiene que ser revisada, a ver si las estructuras están revestidas de concreto y no los aceros no están afuera y oxidándose, en fin, todas esas cosas que pienso que nuestra vivienda debe ser revisada, aunque no haya sufrido nada. Pero la pregunta es esta, el futuro. ¿Cómo va a ser el futuro? ¿Cómo vamos a construir en el futuro? Estábamos viendo que los japoneses están planteando una especie de amortiguadores en los pilotes o en las fundaciones directas, ¿no?
7: Sí, bueno, ciertamente eso tiene que ver con el tema del aislamiento sísmico. Eso es una de las características de las estructuras sismoresistentes. Hay dos elementos fundamentales en esos procesos para la construcción. Fíjate, está el aislamiento sísmico, ¿ok? Eso normalmente se coloca en las edificaciones. Apoyo flexible, es decir, algo que permita que la estructura se mueva independiente del suelo. Eso los japoneses lo utilizan mucho porque ciertamente esa es una zona altamente sísmica. Bien, nosotros quizás no estamos acostumbrados a eso, pero no es menos cierto que la norma ya lo establece. Lo establece como una posibilidad y lo establece como un mecanismo. Todo depende.
6: ¿A discreción del constructor?
7: No,
6: ¿Del ingeniero o del arquitecto? ¿Quién?
7: Eso es a discreción de quien otorga el permiso, amigo mío. Porque el que otorga el permiso es el que tiene la microzonificación.
6: Ya.
7: El que tiene el estudio geotécnico. Entonces, dependiendo del estudio geotécnico y de la microzonificación, tú entiendes qué necesita efectivamente una estructura para que tenga condiciones de asegurabilidad sobre elementos sísmicos, es decir, que sea sismo resistente. Entonces tú tienes por un lado el aislamiento sísmico, como te decía, por otro lado el uso de la disipación de energía, que es otro tipo de mecanismo que se utiliza. La disipación de energía es el que utiliza efectivamente los amortiguadores que estás diciendo. Esos amortiguadores evitan, ¿okay?, que el impacto llegue directamente a la estructura y sea absorbido por esos materiales. Y finalmente eso se va acompañando de los materiales que utilizas. Si tú utilizas acero y hormigón, por ejemplo, esos materiales son mucho más flexibles y dúctiles. Permiten que la energía se disipe de una forma más, digamos, homogénea. No es abrupta el choque entre el movimiento de la tierra y lo que está llegando a la estructura. Son dos elementos básicos: la disipación de energía y el aislamiento sísmico. Esos dos elementos te permiten, como estructura, enfrentar el movimiento telúrico, sea cual sea el nivel. Obviamente, como te dije al principio, hay cosas que son imprevisibles, que se escapan de las manos de aquel que lo está construyendo. Pero
6: claro,
7: lo más importante es asegurar la vida. Entonces, elementos que te permiten el aseguramiento de la vida, el desarrollo de la estructura de una manera más segura, esos dos elementos.
6: Bueno, pero como tú decías, en otro orden de ideas, que hay que tomar una decisión, ¿no? Entonces, esa decisión, con todo eso, ese abanico de propuestas antisísmicas y explicaciones, bueno, entonces ahí hay que reorganizar una planificación.
7: Claro.
6: Una macro planificación para el futuro.
7: ¿Qué es importante ahorita? Quizás el cumplimiento de la norma, como lo he dicho desde el principio. Claro. Quizás esa es la parte como abogado que defiendo. Okay. La responsabilidad administrativa de aquel que otorga el permiso, esa es la parte como abogado que defiendo, porque efectivamente hay responsabilidad.
6: Okay.
7: Eso no se puede dejar de lado. Hay responsabilidad del constructor, del promotor, del inversionista, pero también hay responsabilidad del que otorga los permisos. Y esa responsabilidad es importante que el Estado no solo la asuma, sino que efectivamente se haga cargo a partir de ahora de que hay un estricto cumplimiento. Cuando yo hablo de materiales de alta resistencia y diseño flexible, estoy hablando de una cultura de construcción sismo resistente. Ahora, si nos vamos a acordar de las estructuras sismo resistentes, de la norma COVENIN 1756, porque acaba de pasar el terremoto, dentro de 20 años tenemos el mismo problema. Cuando te digo que hay que tomar decisiones, estamos hablando de qué hacemos ahora con La Guaira. ¿Qué hacemos ahora con una zona que efectivamente tiene un potencial turístico enorme, que sabemos que va, que se ha venido desarrollando de manera interesante desde el punto de vista turístico, pero que quizás concentra, ¿okay?, edificaciones que deben ser revisadas? Ahorita ciertamente nosotros, yo he estado en La Guaira, mi estimado, los últimos 7 días, desde el día 26, creo que he tenido la oportunidad de ver a mi hijo en dos días. De resto, todo el tiempo he estado entre Katia Lamar y Caraballeda.
6: Bueno, pero vamos a un corte en este momento. Y esta clase magistral, pues, que nos está dando el ingeniero Gorsira, ¿verdad que nos ha nutrido mucho? Pero el regreso le vamos a hacer un planteamiento interesante en torno a la propiedad de la casa destruida, como abogado que no va a decir. Sin embargo, por aquí tengo una denuncia, ¿no? No es una denuncia propiamente, pero sí una alerta que se produce en la comuna, nuestra comuna revolucionaria del Manicomio, donde dicen que en la quebrada Agua Salada hay que hacer una gran limpieza. Bueno, pero ahorita hacemos un contacto con ella, apenas regresemos, hacemos un pequeño contacto con esa comunidad para que nos diga en 3 minutos más o menos qué es lo que está pasando. Y hacer un llamado a quien tenga que prestarnos esa colaboración para evitar una tragedia a futuro, porque supuestamente hasta rocas hay allí, no se sabe si son rocas producto del deslave de aquella época, no se sabe, pero ahí están omnipresentes y hay que solucionar ese problema. Estamos en RNB Noticias y este es el canal informativo 91.1, pero también es la multiplataforma que recorre la patria en RNB. Y vamos a un corte con nuestro amigo Constantino Alcalá. Gracias, Constantino.
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2: Son las 6:27.
0: Con esta plataforma, articulado la Comisión Presidencial para la Habilitación, el Estado Mayor para los campamentos transitorios y vivienda, porque no solamente se trata de atender a las personas víctimas del terremoto que perdieron, además de seres queridos, perdieron también su hogar, sino construir el futuro, proyectar el futuro. En eso estamos trabajando y estamos pidiendo ayuda de primera a países que también son países sísmicos como Japón, Perú.
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6: Continuamos nuevamente aquí en RNB Piso Noticias. Este es el canal informativo 91.1 y es la señal que recorre la patria de la plataforma de Radio Nacional de Venezuela. Estamos conversando con el ingeniero geofísico Jonathan Gorsira. Y bueno, vamos a aprovechar de darle un gran saludo a nuestra presidenta de la República, Delcy Rodríguez, por esa maravillosa gestión y por esa, ese esfuerzo magnánimo que han venido haciendo todo el Ejecutivo Nacional para asistir en este momento a nuestros damnificados. Las personas que

0: podido hablar, entonces también no han podido identificarse y entonces también se hace un trabajo identificativo con la persona viva también. Bueno, estaba hablando de un problema que pasó o que pasa en el sector del manicomio de la parroquia La Pastora. Allí tenemos a la licenciada Rachel y está al teléfono para que nos explique en 3 minutos más o menos qué es lo que se requiere para solucionar el problema de la quebrada Agua de Sal. ¿Cómo está, Rachelita?
1: ¿Cómo está, audiencia de Radio Nacional de Venezuela? Bueno, sí, como representante de la vocería de telecomunicaciones del Consejo Comunal Patria Soberana de la Comunal Sur de La Pastora, okay, estoy haciendo un llamado y un exhorto a nuestras autoridades para que nos brinden apoyo en la remoción de unas rocas, okay, que están colindando en una vivienda de la avenida principal de Manicomio, parte alta, que colinda con la quebrada Agua Salada. Recordando que la misma en el año 1999, esa quebrada dejó daños considerables y bueno, tenemos allí un riesgo latente. Aquí estoy acompañada del coordinador de comando de esa zona, antes de la tragedia lamentable que enlutó a nuestro país, veníamos haciendo los reportes ante Protección Civil, hicieron las visitas y todo esto, pero el colectivo social de allí está bastante angustiado porque expresa que con la lluvia se acrecienta más el problema. En las inspecciones días atrás pudimos ver que notablemente las paredes perimetrales con el terremoto, okay, se sintieron. Aquí les voy a colocar brevemente al coordinador de comando.
0: Adelante, camarada. Adelante, camarada, cuéntanos en 2 minutos que nos quedan.
2: Saludo a todo el equipo de RNB. Bueno, como lo dice mi compañera y esposa, jefa de comité, estamos prestando lo que es todo el apoyo y sabemos que el gobierno nacional, conjuntamente con lo que es la Corporación de Servicios, la Alcaldía, Gobernación, que en este caso es Distrito Capital, están abocados también a esta magnitud que hubo el día 24, una dupleta sísmica. Pedimos el apoyo para lo que es la revisión por parte de nuestros bomberos, Protección Civil, que estén disponibles en un barrio recorrido, lo que es la quebrada Agua Salada, que hace vida en lo que es el Consejo Comunal Patria Soberana, conjuntamente con lo que es nuestra comuna al sur de La Pastora, para llevar también lo que es la calma a más de 100 familias que están allí en ese punto, que hace vida con los dos ejes, eje 1, eje 2, dado que colinda también con la familia, los hermanos del ICE. Seguimos avanzando lo que es el Poder Popular integrado con lo que es el Gobierno Nacional conjuntamente en estos dos terremotos que nos afectaron de una forma masiva. Douglas Rodríguez, atento allí como jefe de comando y vocero consejo nuestro Consejo Comunal, dar lo que es todo el apoyo necesario trabajando con lo que es el semáforo, ¿ok? Para brindar lo que es la calma y el respaldo a todos nuestros habitantes.
0: Bueno, muchas gracias a ustedes. El saludo, nuestro corazón, nuestra solidaridad aquí en Radio Nacional de Venezuela para todo el sector del manicomio, para toda la parroquia de La Pastora y para ustedes, el Consejo Comunal, la comunidad, que la comuna que está trabajando.
2: En el sur de La Pastora.
0: En el sur de La Pastora, ajá. Trabajando día y noche, llevando las estadísticas, buscando los insumos, haciendo las evaluaciones. Bueno, eso se lo agradecemos, de verdad. Y aquí siempre a la orden, estaremos pendientes siempre.
2: Agradecimiento a ese gran equipo de la Radio Nacional de Venezuela que están 24/7 e informando. Dios me los bendiga. Viviremos y venceremos.
0: Amén, Douglas. Amén y a también a Rachel y a todo el equipo. Gracias. Bueno, seguimos aquí en RNB Noticias y continuamos conversando con Jonathan Corsira, ingeniero geofísico. Así es el título, ¿no? Ingeniero geofísico.
3: Y abogado.
0: Pero mira, esto de geofísico nos traslada a la geología, al movimiento telúrico en pleno, ¿no?
3: Entender un poco qué es lo que ocurre efectivamente con el mundo donde vivimos desde el punto de vista físico. Cuando entendemos que la vida, la Tierra tiene vida.
0: Ok.
3: Y que respira igual que respiras tú, que respiro yo, que necesita a veces

0: nosotros nos estiramos un poco para que nuestro cuerpo se sienta mejor, libere tensión, exactamente lo mismo ocurre con el suelo. La tierra permanentemente tiene que liberar tensiones y lo que ocurre es que por mucho tiempo las placas se van cargando de esa tensión y esa presión. En el momento que liberan, pues disparan toda la fuerza, la magnitud, la energía, la magnitud que puede.
1: Okay.
0: Y luego la va liberando poco a poco. Cuando tratas de entender desde el punto de vista de la física cómo operan esas energías, entonces te das cuenta que nosotros somos un reflejo del mundo donde vivimos. En la medida que nuestro organismo se sienta sano, libere esos pequeños movimientos, esas réplicas que estamos pasando ahorita, es como nosotros los seres humanos deberíamos estar efectivamente también liberando un poco esas tensiones para no acumularlas. Toda tensión que se acumula en algún momento
2: revienta.
0: Es así.
2: Señor, bueno, el mundo requiere de que veamos la cotidianidad desde el punto de vista filosófico. No seamos materialistas únicamente. Vamos a pensar, a reflexionar. Como decimos en ciertos lugares, hay que ponerle la piedra bruta diariamente al cerebro. No piedra bruta quiere decir brutalidad, sino en los términos masónicos.
0: La piedra más tosca.
2: Porque mi querido hermano es masón también, ¿no? Y es venerable de una gran logia que es como es Templo de Salomón 172, a quienes le mandamos un gran saludo y a todos los masones venezolanos, respetando pues todas las creencias de Venezuela, todas las personas. Bueno, en ese sentido, nosotros como seres humanos, y tiene toda la razón del mundo, tenemos que también aprender a tratar la naturaleza. Aquí decía un amigo llamado José Ibarra, que era ambientalista, que qué daño le hacemos cada vez que tiramos una colilla de cigarrillo al piso. Si la sumamos todas, vemos la contaminación que le estamos haciendo al mar, ¿no? Porque la cantidad de elementos químicos que trae un filtro de cigarrillo es horrible, ¿no? Y así. Y se iba él, en paz descanse, porque murió José Ibarra, se iba él por las playas recogiendo basura con un equipo para limpiar las playas y limpiar el lecho marino también. Lamentablemente no los han contaminado la gente, ¿no? Tú nos has recordado en este momento que somos una interacción con la con nuestra geología, nuestras tierras, nuestras cortezas.
0: Es así, con la madre tierra. Somos parte de la madre tierra. Mira, es increíble. Yo lo comentaba en otro programa, estuve en estos días, que la fortaleza del venezolano no está en el concreto, no está en sus paredes. Te lo decía, está en su resiliencia, en su capacidad de salir adelante, de renacer, ¿okay? Y esa fortaleza es la que nos va a permitir a nosotros en poco tiempo, una vez más, salir de esta coyuntura tan grave que nos ha tocado. Pero para eso debemos conectarnos más con el mundo que nos rodea, conectarnos con las personas. Creo que, como te decía al principio, la muestra de solidaridad es importante. Vienen situaciones complicadas, creo que para el alto gobierno, para el gobierno regional, hay decisiones que van a tener que asumirse.
2: Sí, señor.
0: En una primera etapa estamos conscientes que la atención primaria, por ejemplo, el tema de alimentos, medicinas y refugios, es fundamental en un primer momento, más allá de salvar vidas.
2: Okay.
0: O sea, en la etapa de salvar vidas, frente a un evento catastrófico como este, eso es lo primordial. Pero ya comienza una etapa donde, además de seguir buscando salvar vidas, tenemos que empezar a pensar en cómo va a ser el plan de reconstrucción. Eso afecta tanto lo psicológico, como lo social, como lo económico, como el diseño país, el diseño ciudad.
2: Antropológico,
0: ciertamente. Fíjate, comenzamos por los servicios básicos. En eso ha estado trabajando el poder ejecutivo nacional y regional. Agua, agua potable, fundamental. Energía eléctrica, fundamental. Mantenimiento de la seguridad ciudadana, fundamental. No es solamente la limpieza y recolección de escombros, no. Eso es para reconstruir, pero tienes que asegurar cosas básicas. Alimento, el lugar de pernocta para la gente, la recreación desde el punto de vista de los niños. Un problema que se viene de Perú y Uripa, el tema de la educación. Estamos hablando de que creo recordar que cerca de 80 instituciones educativas fueron seriamente afectadas. No soy autoridad para dar números, solo que trato de mantenerme informado, y ciertamente es un proceso de reconstrucción donde todo eso se va a ver afectado. Y luego viene el tema de lo que hablaba la presidenta encargada, cómo vamos a hacer con los créditos. Créditos hipotecarios, cómo vamos a hacer con la economía, cómo vamos a hacer con el Fondo Monetario Internacional, si efectivamente esos recursos, que tenían una destinación, ahora frente a la emergencia, pues tenemos que replantearnos algunas decisiones.
2: Definitivamente.
0: Todo eso no es geofísica, todo eso no es la consecuencia del terremoto, pero es necesario el replantearnos como ciudadanos la Venezuela que queremos renazca. ¿Cómo es esa Venezuela? ¿Cómo es la Venezuela para el Estado de La Guaira? ¿Cuáles son las decisiones que el gobierno regional debe priorizar en este momento? ¿Es efectivamente el desarrollo turístico, el desarrollo de los ciudadanos, es la estabilidad de la vida del ciudadano en el Estado de La Guaira? Definitivamente la calidad de vida es importante, pero eso va concertado de la mano con una visión de Estado, hacia dónde quiero yo que vaya mi Estado frente a esta coyuntura. Porque quizás antes de esto había una visión hacia dónde queríamos que fuese La Guaira. Pero esto nos recordó de dónde venimos. Venimos de una vaguada del 99, venimos de unas condiciones que hay que mantenerlas presentes en todo momento. Si yo quiero transformar el Estado de La Guaira en un Estado turístico, como una potencia turística, pues yo asumo también que siendo una potencia turística, pues tengo ciertas consideraciones que debo mantener en la estabilidad de mi infraestructura de servicios, de mi infraestructura hotelera. Hay países en el mundo que tienen muy claro eso. El tema, por ejemplo, de México, desarrolla franjas hoteleras, pero con adecuación de microzonificación, para estar muy claro, y a su vez desarrolla ciudades cercanas, en paralelo, que prestan el servicio. Este es un momento para plantearnos eso una vez más. En el año 99, con la vaguada, había un replanteamiento posible. Esta es una oportunidad para sentarse como venezolanos a replantearnos en La Guaira, específicamente, fue la zona más afectada, cómo queremos que sea ahora su desarrollo.
2: Así es. Estamos en RNB Noticias y esta es el canal también informativa 91.1 de nuestras ondas hercianas, de nuestra plataforma de Radio Nacional de Venezuela, la señal que recorre la patria. Estamos haciendo algunas aclaratorias sobre esta cotidianidad que se nos ha presentado en este momento. Y bueno, y le agradecemos mucho a nuestro invitado, el doctor Jonathan Gorosira, quien también es abogado y que también él, tras bastidores, estamos manejando algunas tesis, ¿no? Que realmente, pues, en este momento, como él dice, en los momentos primarios, como que no me vienen mucho al caso, ¿no? Pero esas se van a presentar después, porque yo tenía mi casa allá en el sitio y tengo mi propiedad allí, ya no existe. Pero bajo el patrón jurídico de la, del tipo de construcción, pues entonces vamos a ver cuál es la circunstancia, ¿no? ¿Qué tiene que hacer el ciudadano venezolano? Esperar también que hasta los momentos nuestro Estado no ha dejado bajo ningún concepto en la orfandad a nuestro pueblo. Así que al frente de nuestro gran gobierno, de las líneas gruesas del Ejecutivo Nacional, nuestra presidenta Isbemar Jiménez, jefe del canal informativa, está Gracie Farías y Marlene Cabaniel, del gerente de contenidos. Bueno, estamos en este segmento de RNB Noticias con el amigo Constantino Alcalá, nuestro operador e ingeniero de sonido. Constantino, gracias, hermano. Estamos saliendo al aire en las ondas hercianas en esta tarde. Y en el streamer tenemos a Joy Maker Martínez, asistente de cabina, Bismari Mendoza y Oriana Figuera. Saludos, muchachas, y gracias a todos.
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10: Son las 6:51.
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21: Encantada de estar aquí, queridos oyentes, en otro programa especial en Radio Nacional de Venezuela, acompañándolos en estos momentos tan difíciles y acompañándonos a nosotros mismos también con esa escucha de ustedes. El día de hoy les traemos un programa muy interesante de la mano de Isbemar Jiménez, la directora de la radio, quien nos acompaña en los controles, Nelson Gobella, y quien les habla, Marangeline Ñáñez, licenciada en Trabajo Social y psicóloga clínico. El día de hoy vamos a estar conversando no sobre temas psicológicos ni nada técnico. Vamos a estar hablando con el corazón en la mano sobre el arte de volver a habitar el momento presente. Estamos enfocados ahorita en los eventos que nos acaban de suceder como país en el pasado, porque ayer ya es pasado. O tenemos la angustia de lo que viene en el futuro. No están pasando precisamente cosas muy sanas por nuestra cabeza ahorita, y es natural que sea así. Estamos llenos de miedo, de angustia, pensando en qué es lo peor que puede pasar. Como dije anteriormente, ese miedo es natural, es humano. El asunto es que tenemos la cabeza como una alarma prendida, una alarma encendida, que está todo el tiempo alerta, y nuestra mente no está capacitada para ello. Nosotros no podemos pasar tanto tiempo alerta, tanto tiempo estresados, tanto tiempo angustiados, porque lamentablemente el cuerpo se va a enfermar. Nosotros estamos vivos, nosotros estamos aquí escuchando el día de hoy este programa, y por más que estemos tristes y angustiados por lo que está sucediendo y por lo que pudiera suceder, no podemos esforzar a nuestro cuerpo a que se mantenga en estado alerta por tanto tiempo. Ya son varios días que han pasado después del terremoto y la gente me dice, todavía estoy temblando. Dentro de mí tengo vértigo. Siento que mi cuerpo tiembla y creo que está temblando de nuevo la tierra. Es porque estamos en ese estado de alerta constantemente, viendo las columnas, viendo las vigas, viendo el techo, cosa que normalmente antes no hacíamos. Y está bien que tengamos una visión del espacio completo, pero no para tener este grado de angustia. Lo único que los seres humanos tenemos seguro, 100% seguro, es la muerte. A veces vivimos como que somos seres infinitos y somos finitos. Quizás entender que vamos a morir algún día y aceptarlo, cosa bastante difícil, puede hacer que llevemos una vida más tranquila o una vida donde valoremos más lo que es importante y no estemos pendientes solamente del tener. Esto que acaba de suceder nos dio una enseñanza de cómo el tener y tener y tener no nos salvó de nada, ¿no? A veces dejamos ese abrazo, ese cariño para la familia, ese compartir con nuestros hijos para otro día. Nos sentamos en una mesa, como veo tanto en un restaurante, una pareja de enamorados o aparentemente enamorados, cada uno con el teléfono en la mano, sin contacto, sin un abrazo, sin un beso. Y resulta ser que de repente nos llega ese día que tanto miedo tenemos que llegue, pero no aprovechamos la vida. Entonces yo pienso que si la muerte pudiera darnos un consejo el día de hoy, quizás sea: vive tu momento presente, porque a veces no estamos viviendo, estamos sobreviviendo, o estamos tan entretenidos en el trabajo, en el qué dirán, en el teléfono, en el día a día, en el corre-corre, que a veces ni respiramos, ¿no? Y si no respiramos, ¿cómo estamos viviendo? Bienvenido a este espacio del día de hoy, donde más que nunca es una ventana abierta para el desahogo, el encuentro, donde podemos recordar quiénes somos. El suelo sí se movió, la certeza que teníamos de que el suelo no se iba a mover prácticamente nos falló. Sé perfectamente que estás escuchando este programa del día de hoy y que dirás: este miedo que yo tengo es natural, y sí lo es, como te dije anteriormente. Sé que el silencio de la noche a veces vuelve pesado el ambiente, que cualquier crujido en el techo te hace saltar de la cama. Mirar las paredes, mirar las rayas que puedan tener tus paredes en este momento, no hace que seas más débil. Tampoco estás exagerando. Lo que estás sintiendo es la respuesta natural del ser humano, que se vio sacudida en su mayor certeza: la vida, el piso, la estabilidad, la tierra. No vengo a pedirte que ignores el miedo el día de hoy. Todo lo contrario. Te propongo que lo mires de frente, que lo aceptes, que aprendas a bajarle el volumen a todo lo que estás pensando ahorita. Comienza a respirar. Mírate en el espejo y sí, acepta que tienes miedo. Pero ese miedo no se puede quedar a vivir dentro de ti como un evento sísmico que nunca pasó, como algo que sigue allí, como que está en tu entorno. Mientras tu cuerpo siga temblando, tú vas a seguir sintiendo que el piso está temblando. El vértigo va a continuar. No vas a entender que tienes a tu familia cerca, que tienes a tus hijos cerca y que no los estás disfrutando. Tienes tanto miedo a morir o a que muera un ser querido que no estás viviendo. Todo te parece una amenaza. Estoy atendiendo ahorita a personas en el consultorio y casi todas están yendo con el mismo miedo, con el mismo susto, con una angustia. De hecho, están repetitivos y repiten lo mismo. Entiendo que el miedo y la angustia te tengan en esta situación de ansiedad, pero es necesario que comiences a meditar, a respirar profundamente, a compartir con los vecinos, a conversar con la familia, a dejar de ver tantos videos, porque no vas a ganar nada repitiendo 1,000 veces cómo se caen los edificios. Al contrario, eso va a seguir generando cada vez más angustia y más estrés en tu mente, lo que va a ocasionar que te pueda dar un infarto, que tu respiración comience a fallar y que termines en un hospital sin ser una de las personas que estuvo en un evento tan traumático como este de manera directa. Cuando vivimos en un evento sísmico, se rompe un pacto invisible que teníamos con la tierra. Es como que de repente el lugar que representaba seguridad refugio y tranquilidad, se convierte en un escenario de amenaza. Es completamente lógico que tu cuerpo permanezca en un estado de alerta roja, como una vigilia, un soldado esperando el próximo movimiento. El problema es que el cuerpo no puede sostener tanta angustia. Esa alerta no puede estar ahí hasta agotarnos. Y así estamos ahorita. Conozco gente que tiene 4 y 5 días ya sin dormir. La mirada se le empieza a ver extraña. Esa persona empieza a tener pensamientos catastróficos por segundo. Y lamentablemente se va a enfermar. Y se va a enfermar físicamente. Quizás tenga que ir al psiquiatra a que lo mediquen. Pero de que necesitas dormir, necesitas dormir. Este cansancio extremo que estamos sintiendo entra a nuestros músculos, nos da dolor de cabeza, entramos en una falta de concentración, no por el temblor en sí, sino por la energía descomunal que estamos gastando intentando controlar lo incontrolable. El miedo es una alarma necesaria, pero cuando la alarma se queda pegada, deja de protegernos y comienza a lastimarnos. Hoy vamos a apagar esa alarma innecesaria, no con falsas promesas de que el mundo es perfecto, sino con la certeza de que tu capacidad de respuesta es mucho más grande que cualquier imprevisto. Confía en ti. Confía en tu propia farmacia interior. Confía en que si meditas y comienzas a respirar profundamente, diciéndole a tu mente, sé que pasó esto y sé que pudiera pasar aquello, pero en el momento presente estamos vivos y estamos respirando, va a hacer que tu mente comience poco a poco a calmarse. Si no lo logras, busca ayuda, pero no puedes seguir en este estado de alerta constante. Cuando la Tierra se mueve, lo primero que hacemos es mirar hacia arriba, buscar grietas, evaluar el daño material. Pero la grieta más profunda es la que requiere atención inmediata y no está precisamente en el concreto. Está en nuestra sensación de que queremos controlarlo todo. Queremos garantías que nadie nos puede dar. Queremos escuchar algo que nos diga, ¿estás seguro? Pero a eso tampoco le vamos a creer. En esa búsqueda nos vamos desgastando, desgastando, nuestra mente se va cansando, y comenzamos a tener la mirada perdida, una mirada que no ha descansado. La clave para superar el miedo paralizante en este mismo instante no es seguir pensando qué va a pasar mañana. Ni siquiera sabemos si el minuto siguiente vamos a estar aquí. Entonces, si no lo puedo controlar, ¿para qué quiero seguir controlando? Si acaso de lo único que puedo tener el control en estos 5 minutos es de respirar, de mover nuestras manos, de levantarnos y decirle a nuestros hijos, a nuestros padres o a nuestros hermanos cuánto los queremos. Ordenar la mesa, ordenar el cuarto. Son pequeñas certezas que podemos tener. Si en el mundo el entorno está caótico, la mente necesita un territorio donde ella se sienta que tiene el poder, que tiene el control, donde la mente se sienta la reina. Entonces vamos a comenzar por construir la calma, desde lo micro hasta lo macro, desde lo que sí depende de mí en este momento, en los detalles cotidianos donde el ser humano siempre ha encontrado el ancla para resistir, las tormentas más severas se hacen más pequeñas. Recuerda, prende tu computadora o tu televisor y coloca un video. Video de meditación. ¿Cuál te recomiendo en este instante? Mario Alonso Puy, este médico gastroenterólogo que ahora se dedica a la meditación, porque él dice que con una meditación se puede salvar una vida. Él antes operaba un estómago, ahora prefiere hacer una meditación que escuchen millones de personas para que no se enfermen del estómago y no haya que operarlos. Entonces imagínate el poder en el que este doctor cree que la meditación puede ayudarte a calmar tu mente y tú estás perdiendo ese beneficio. Conéctate con una meditación. No te vas a quedar dormido, quizás no vas a poder entender todo lo que él esté diciendo la primera vez. Pero no importa, Siéntate en un lugar tranquilo, cierra los ojos, escucha la meditación. Y ya tu mente va a comenzar a sentir que puede estar en un estado de tranquilidad, que no es una tranquilidad ficticia. Independientemente de todo lo que está pasando en el país y de que es natural que estemos en estado de alerta constante, un momento de paz para nuestra mente va a lograr que tengamos un pequeño descanso. Hasta los carros, hasta las máquinas necesitan un pequeño descanso. ¿Desde qué día, desde que sucedió lo que sucedió en Venezuela, el 24 de junio, tú has dormido completamente? ¿Tú has descansado sin pensar que está temblando? ¿O cuando escuchas un sonido de un camión que va pasando, sientes ya que viene otra vez un terremoto, un temblor? ¿Y si han venido pasando las réplicas? Claro que sí. Pero tu mente necesita un descanso. A lo largo de la historia de Venezuela hemos demostrado la plasticidad emocional asombrosa que tenemos. Hemos aprendido a adaptarnos a escenarios que en otras partes del mundo parecieran de ciencia ficción, parecieran una película. Pero esa fortaleza a veces nos pasa factura porque nos exigimos ser de piedra. Nos exigimos ser demasiado fuertes. Y ser fuerte hoy no significa sonreír como que nada hubiera pasado. Ser fuerte es admitir que nos tiemblan las piernas, pero que aún así podemos dar otro paso. Si hoy te costó levantarte, si miraste el techo con desconfianza antes de salir, quiero que te aplaudas doblemente. Quiero que te coloques una mano en el hombro como dándote un espaldarazo. Porque me estás escuchando, estás vivo, estás aquí, me estás acompañando, estás de pie, estás buscando herramientas para estar mejor, porque por algo este programa llegó a ti. Eso ya es un acto de valentía monumental, porque normalmente el miedo nos aísla, nos hace creer que somos los únicos que estamos aterrados y nos comenzamos a sentir solos en medio de la noche. Pero cuando sintonizas una radio, escuchas una voz que te dice que puedes meditar y respirar mejor, o que puedes cantar, independientemente de que tu voz no te guste, puedes cantar, te empiezas a dar cuenta de que somos miles de corazones latiendo al mismo ritmo, buscando exactamente lo mismo, que es recuperar un poco de nuestra paz. Si no tenías paz, construir un poco de tranquilidad. Entonces vamos a proponernos un ejercicio para las próximas horas. Es algo muy sencillo, pero con un gran impacto biológico para nuestro sistema nervioso. Cada vez que sientas que el pecho se te aprieta o la ansiedad comienza a ganarte terreno, detente y busca tres cosas a tu alrededor que sean sólidas, que no se muevan. Míralas. Tócalas. Recuérdale a tu cerebro que tus sentidos están ahí en este preciso instante. Dile a tu cerebro, en este segundo el peligro no está ocurriendo. En este instante estoy tranquilo. La mente lo va a entender así. El miedo vive en el futuro, en el qué voy a hacer si pasa esto. ¿Qué voy a hacer si tiembla de nuevo? Como que tuvieras un control que te da seguridad por saber eso. Resulta ser que la seguridad solamente existe en el momento presente, en el aquí y el ahora que estamos a salvo. No le regales tu paz de hoy a un supuesto evento que pareciera que va a ocurrir mañana, que pareciera que lo estás esperando, de alguna manera pareciera que lo estás llamando. Hemos sobrevivido al sacudón físico, ahora toca sobrevivir al más grande y al más fuerte, que es el sacudón mental. Esa es la batalla que se va ganando pensamiento a pensamiento, minuto a minuto, con una paciencia infinita hacia ti mismo. Quiero que visualices tu mente como que fuera una casa donde un sismo fue ruidoso y desagradable. Entró sin tocar la puerta. Rompió los adornos. Dejó un desorden. Es normal estar molestos y asustados por el desastre que ocurrió en esa casa que es nuestra cabeza. Pero la casa sigue siendo tuya. No dejes que ese visitante se quede a vivir en la sala de tu casa, dictando las reglas de tu vida. Imagínate, con los ojos cerrados, que ese cerebro es tu casa. Ahora entra y comienza a barrer los escombros emocionales, a ordenar los muebles, a limpiar las ventanas. Enciende la luz con esperanza, como que tu cerebro fuera tu casa. Venezuela no se define por las veces que se ha movido el piso, sino por la velocidad con la que nosotros nos levantamos, con la increíble unión que nos damos la mano. Quédate conmigo hasta ahora y sigue escuchando este programa, porque hoy no vinimos a hablar de desastres. Hoy venimos a hablar de la reconstrucción de nuestra casa, que es nuestro cerebro. Esa es la casa más importante de todas, donde está tu tranquilidad y, sobre todo, esa sonrisa que te caracteriza. Aquí estoy contigo y vamos a limpiar esa casa que es tu cerebro juntos. Vamos a ayudar a los que tenemos cerca a limpiar su casa también, porque de esta vamos a salir juntos. Y aquí en Radio Nacional de Venezuela siempre te acompañamos para que en los momentos difíciles puedas salir adelante. Te recuerdo que soy Mayeterapia en todas las redes sociales. Me puedes escribir si quieres conversar conmigo, si te está sucediendo algo o si no puedes dormir. Es necesario dormir. Si no puedes dormir, busca ayuda, ve al médico. Es necesario que duermas. Está bien sentir cansancio, frustración o incertidumbre. Reconocer lo que nos pesa, eso no significa que nos estamos rindiendo. Es el primer paso para procesar el impacto emocional y cuidar nuestra salud mental. La verdadera fortaleza empieza por permitirnos ser humanos. Pareciera obvio, ¿no? Pero no. Permitirnos ser humano para muchas personas significa debilidad. Los seres humanos podemos ser débiles hoy, fuertes mañana. Y no significa con esto que eso esté mal o esté bien. Significa que somos humanos. En los momentos más complejos, la mayor certeza está en el hombro del otro. Compartamos un gesto amable, una palabra de apoyo, un vecino, o el simple hecho de escucharme con un familiar por teléfono ya puede comenzar a transformar mi entorno. La empatía es nuestra red de seguridad más poderosa. Utilízala. Empatía es la capacidad de ponerme en los zapatos del otro sin minimizarlo. Pensar, ¿qué pasaría conmigo si yo estuviera viviendo lo que esta persona está viviendo? ¿Qué pasaría conmigo si el que está corriendo a planta baja por miedo no es él y fuera yo? Entender que el otro tiene derecho también a sentir miedo. Dejemos de minimizar a la persona que bajó corriendo porque sintió que estaba temblando y quizás en ese momento no sucedió. Y dejemos de decirle, ay, pero quedaste traumado, quedaste con un miedo que no es natural. Dejemos de minimizar lo que siente el otro. Y si eres tú el que lo estás sintiendo, no te sientas mal por eso. Solo respira y haz los ejercicios que te he estado recomendando de meditación para que tu mente empiece a sentir un poco de tranquilidad. Cuando el panorama general se vuelve abrumador, el foco debe volver a lo pequeño y a lo controlable, lo que te decía anteriormente. Lo único que tú puedes controlar es tu respiración y el salir a conversar con tus familiares y con tus vecinos. De resto, el futuro no depende de ti. El bienestar de los tuyos, el cuidado mutuo en el hogar y la calma que logres cultivar en estos momentos te hace una persona muy valiente. Hoy, en tu propio espacio, empieza a crear victorias pequeñas que van a ser grandes logros. Necesitas sostener tu espíritu y entender que solamente tú y nadie más que tú puede comenzar a ganar calma. El alma del venezolano está hecha de una materia que sabe de resistencia, pero también de profunda dignidad. Mantengamos la cabeza en alto. La sensatez es la palabra. El respeto y la vida del otro es la mejor manera de honrar lo que somos. Estar triste, sí, todos lo estamos. Estamos de luto. Pero cuidemos de nosotros mismos y de quienes nos rodean, porque eso es un acto de amor propio y amor a los demás. No caigamos en el aislamiento, sino en el pilar fundamental para mantener la esperanza, que es estar juntos como equipo, como hermanos, para poder tener esperanza, vida y una mente clara. Y aquí vamos a ir a un corte y en la próxima parte te voy a estar regalando otras herramientas para seguir construyendo una mejor salud mental.
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33: Son las 7 y 19 minutos.
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21: Y continuamos ya con este programa especial que tenemos el día de hoy sobre la paz, sobre cómo encontrar de nuevo la tranquilidad. Por aquí por Radio Nacional de Venezuela. La paz no es la ausencia de problemas, tampoco la ausencia de ruido, sino la capacidad de mantener el orden dentro de nuestra propia mente. Se dice fácil, pero no lo es. Es elegir conscientemente qué batallas libramos y qué pensamientos dejamos pasar para proteger nuestro bienestar. ¿Con qué te estás alimentando? Y cuando hablo de alimentar, no hablo del alimento que te llevas a la boca, sino del que te llevas a la mente. ¿Cuántas veces estás repitiendo esos videos de edificios cayéndose, de fisuras, de calles rotas? Tu mente llega a un momento que no aguanta más. Entonces comienza a darle otra cosa. No te estás engañando, no estás siendo positivo o negativa, no. Simplemente necesitas que tu mente tenga un poco de tranquilidad porque está en alerta. Aprende a soltar lo que es incontrolable. Gran parte de nuestro desgaste emocional viene de intentar sostener o cambiar aquello que no depende de nosotros. Encontrar la paz implica aceptar los límites de nuestras acciones y volcar la energía en lo que sí está en nuestras manos. Nuestra actitud del día a día, nuestra empatía, nuestras respuestas, sobre todo eso, nuestras respuestas. ¿Cómo estás hablando con tus seres queridos? ¿Te estás escuchando? Vamos a poner nuestro control en nuestro autocuidado. Eso sí depende de ti. El poder del momento presente. Recuerda, lo que pasó está en el pasado y lo que va a pasar está en el futuro. Ni el pasado existe porque ya existió, ni el futuro existe porque quizás existirá. Lo que sí tienes seguro es el momento presente. ¿Y lo estás cuidando? Normalmente no vivimos en el presente, ni cuenta nos damos de lo que tenemos ahorita alrededor, porque vivimos pensando en el futuro. Y un futuro normalmente catastrófico. El exceso de futuro genera ansiedad. Cuando el entorno abruma, respira profundamente y regresa al aquí y a la ahora. El día de hoy ya tiene sus propios retos como para también ponerle los retos del mañana. Habita el presente. Resulta ser que es el antídoto más eficaz contra la prisa y el pánico. Cada vez que tu mente te diga, va a temblar, te vas a morir o va a pasar algo malo, repítele a tu mente, porque la mente se educa. Repítele, no está pasando nada en este momento. Y respira. En medio de la saturación de información y el ruido constante, el silencio suele ser una medicina. Regálate unos días con minutos de silencio. Desconéctate. Baja un poco las revoluciones que tiene el internet. Simplemente trata de estar en calma con los tuyos para que puedas restaurar el equilibrio emocional de tu mente. La paz interior no altera las circunstancias externas, pero sí las transformas. Si tienes claridad de que en el momento presente no te está pasando nada, si estás triste, pero puedes avanzar, entonces podrás enfrentar con entereza lo que te está sosteniendo. Es importante que tengas una red de apoyo, primero familiar y segundo comunitario. Únete a esos vecinos que normalmente no le hablabas. Habla con tu familia. Comunícate con ese hermano con el que tenías tiempo molesto. Empieza a vivir tu presente, habítalo, para que dejes de pensar tanto en el mañana y en el pasado. Cuando nuestra mente está temblando, cuando nuestro cuerpo tiembla por lo que sucedió, quedó dentro de ti un sismo silencioso que te va a ir enfermando. No lo dejes vivir dentro de ti. Dile a tu mente, sí, yo sé que ya pasó, pero ya pasó. Si estás viviendo una situación difícil, si perdiste tu vivienda, ponte manos a la obra. Llena las encuestas que tengas que llenar, censate, ve a donde tengas que ir, muévete, pero no te sientes a preocuparte. Ocúpate de lo que te tienes que ocupar y en la noche acuéstate temprano, apaga el teléfono, el televisor, la computadora, coloca una meditación y comienza a descansar. Que tu mente no quiere descansar, oblígala. Oblígala a conseguir un poco de paz y un poco de silencio. No lo encuentras, tendrás que ir al psiquiatra para que te mediquen, pero como te lo he repetido varias veces, es importante que descanses y que duermas. Muchos de ustedes me han llamado y me han escrito contándome que sienten que todo el tiempo el piso se les está moviendo. Hoy me dijo una paciente, no soporto el vértigo. No soporto estar en mi casa. Ya siento que mi casa no es mía. Siento que las paredes se mueven. Siento que ya no quiero estar ahí. Me quiero ir y me siento segura solamente en la calle, donde no tenga edificios cerca. Eso me lo dijo hoy una paciente que vive en un piso 5. La semana pasada estuve atendiendo a una familia que vive en un piso 14 y se fue del país porque no querían volver a entrar a su casa. Entonces quizás nos va a tocar en un próximo programa hacer una reconciliación con nuestra casa, con nuestro hogar, a la cual se le movieron los cimientos, se le movió el piso, así como se nos movió a nosotros, y tengamos que reconciliarnos con ella, porque muchísima gente no quiere regresar. Y esa casa quizás nos esté esperando. Cuando el piso se mueve y se balancea bajo nuestros pies, incluso cuando estamos sentados, esto científicamente tiene una explicación. Resulta ser que todo se movió, pero lo peor es que se nos movió nuestra mente. El cerebro está sobrecompensando cómo el suelo se movió de verdad. El sistema vestibular, nuestros receptores musculares se quedaron en estado de hipervigilancia, recalculando el equilibrio de forma obsesiva. No es que estemos perdiendo la razón, no es que estemos sufriendo de mareo místico, no es que estamos traumatizados, como nos repite mucha gente. Es simplemente la memoria del cuerpo intentando protegerte de un peligro que ya no existe. Pero la mente sigue pensando que está ahí, latente, todo el tiempo. Al comprender que esto solamente es un mecanismo biológico y no una premonición de un temblor, le quitamos peso a esos pensamientos. Quitémosle ese peso a estos síntomas que me tienen totalmente asustado. El cuerpo solamente está haciendo su trabajo, se está defendiendo. Tú puedes ayudarlo a calmarse recordándole a través de una respiración lenta que la gravedad no está sucediendo en este momento. Sigamos

que yo llamo los ladrones de la hora. ¿Cuáles son los ladrones de la hora? El futuro y el pasado. La anticipación catastrófica. Vivo pensando que en el futuro va a pasar algo grave. Ese hábito es muy humano. Por ahí hay un video donde lanzan en unas escaleras un montón de pelotas y ponen un vaso. Las pelotas son los pensamientos. Y el vaso es lo que verdaderamente pasa, donde va a entrar lo que verdaderamente va a suceder. A veces cae una de las pelotas en el vaso, a veces no cae ninguna. Todo ese montón de pensamientos trágicos que corrieron alrededor solo perdieron el tiempo. Si te pones a pensarlo ahorita, ¿cuántos de los pensamientos catastróficos que has tenido en el pasado han ocurrido? Miles y miles de pensamientos diarios, trágicos. ¿Cuántos de ellos han ocurrido? Y te viene uno tras otro y uno tras otro y uno tras otro porque la mente se acostumbra y se adapta a vivir en ese estado de alerta. Te atrapas pensando que si el techo cruje es porque se va a caer. Que si cae, te vas a quedar atrapado. Como que tuvieras un control ante eso y no lo tienes. No lo tenemos. Empiezo a pensar que me voy a quedar atrapado y nadie me va a encontrar y nadie me va a buscar. Termino más enfermo que el que fue rescatado verdaderamente de los escombros. En menos de 10 segundos, en menos de 10 segundos, tu mente ya ha viajado a escenarios apocalípticos y tu cuerpo reacciona inundando toda tu sangre de cortisol, la hormona del estrés. Tu corazón comienza a latir a 1000 por hora por algo que en realidad no está sucediendo. Por una película de terror que tú mismo estás proyectando, donde tú eres el actor principal, el director, el escritor y el productor. Es una película que se proyecta solamente en tu mente. No está sucediendo. Voltea y mira alrededor y date cuenta de que en este momento eso no está sucediendo. Pero para la mente, que no cree en juegos, todo eso está pasando porque se lo está creyendo. Y te va a enfermar de manera física. Cuando te descubras en este laberinto de pensamientos de películas de terror que tú mismo estás imaginando, tienes que aplicar un freno de mano cognitivo. Decirte a ti mismo, para tus adentros, esto no está pasando. Alto, esto no está pasando. Esto es un pensamiento, no es una realidad. En este instante, que es el momento presente, las paredes están firmes y yo estoy a salvo. Yo estoy vivo. Romper ese bucle de pensamientos es el primer paso para devolverle la soberanía a tu mente. Sé que mucha gente perdió su vivienda. Sé que mucha gente está sufriendo. Sé que muchísima gente perdió a ese familiar querido, a ese amigo, a ese hermano. Es así. No lo pudimos controlar, ni lo podemos controlar, ni con millones de pensamientos anteriores. Lo único que puedes controlar en este momento es tu respiración. Vivimos respirando solamente hasta el pecho, respiraciones muy cortas que no llegan a nuestros pulmones, por lo tanto, ese oxígeno no sube a nuestro cerebro. Terminamos agotados. Otro segundo gran ladrón de nuestra paz es la intoxicación informativa. ¿Con qué estás alimentando tu mente? ¿Cuántos videos de terror has visto esta semana? Es completamente comprensible que queremos saber todo lo que pasa, pero revisar las redes sociales cada 5 minutos, buscando la última réplica, el mapa de fallas, el comentario alarmista, que aparte lo hizo un desconocido y no sé si es real o no, eso no va a ayudar a que nos protejamos más. Al contrario, nos va a hacer enfermar. Lo único que logramos con todo esto es mantener nuestro sistema nervioso en estado de tortura voluntaria. La preparación real ante un evento de esta naturaleza es práctica, logística, saber dónde están las llaves, si tengo una linterna a la mano, si tengo un bolsito en la puerta, en la manilla, con cosas de primeros auxilios. Conocer cuáles son las zonas más seguras de mi casa. Todo lo demás.

0: el ruido digital, la búsqueda insaciable de predicciones absurdas, es solo una ansiedad disfrazada de curiosidad. Te propongo algo. El día de hoy apaga solamente por hoy las notificaciones. Ponte un horario para ver información, un horario si acaso de media hora. Recupera el derecho de mirar alrededor sin la interferencia del pánico colectivo. Volvamos al concepto del hogar interior, a ese búnker emocional donde nadie podía entrar, ese que nadie puede sacudir, a menos que tú lo permitas. El sismo físico nos demostró que no tenemos control sobre las placas tectónicas y esa falta de control es lo que más nos aterra. ¿Por qué? Porque hiere nuestro orgullo de seres humanos modernos. Nos gusta creer que lo controlamos todo, que lo sabemos todo. Nos gusta creer que porque vivimos pegados a una pantalla, tenemos acceso a todo. Pero la naturaleza tiene sus propios ciclos y recordemos, nuestra vulnerabilidad no tiene por qué ser una sentencia de desamparo, sino una invitación a la humildad, a la verdadera fortaleza del venezolano, a la fuerza de la unión. La fuerza no consiste en ser una columna de concreto rígida que desafía al viento hasta que se quiebra. La verdadera fuerza es la de bambú, que se dobla, que acompaña el movimiento, que se flexibiliza y que gracias a esa elasticidad siempre regresa a su centro intacto. Hoy te invito a que seas como el bambú. Sé flexible, acepta tus incertidumbres, son parte de la vida. Descubre que eres perfectamente capaz de oscilar sin romperte. Mucha gente se pregunta cómo ayudar a los niños o a los adultos mayores en casa cuando tú mismo no te estás ayudando, cuando tú mismo te estás desmoronando por dentro. La respuesta es simple: la calma también se contagia. Grábate esa frase: la calma también se contagia. Exactamente de la misma manera que se contagiaría el pánico que estás teniendo. El sistema nervioso de las personas que amas escanea constantemente el tuyo para saber si el entorno está seguro. Si tú eres el que estás escuchando este programa, esto depende de ti. Si tus palabras dicen todo, está bien. El que esté al lado tuyo se lo va a creer. Pero si tus palabras, tus ojos empiezan a denotar pánico, tu voz se quiebra, resulta ser que tu familia también le va a creer a tu cuerpo y no a tus palabras. Por eso el acto más generoso y solidario que puedes hacer por tu familia hoy no es fingir que eres un superhéroe, sino tomarte 5 minutos para respirar a solas. Estabiliza tu propio ritmo cardíaco y luego regresa a donde están los demás, a tu lugar seguro. No necesitas sentarte a darle a la familia un gran discurso, un abrazo prolongado, donde ellos puedan sentir el ritmo pausado de tu propio pecho, hará más por su seguridad psicológica que cualquier explicación que tú le puedas dar. Hablemos también del valor del silencio. El silencio es una joya maravillosa que ya casi nadie usa. Pero el silencio donde te acompaño, no el silencio donde estoy entretenido viendo mi teléfono, no. El silencio donde me puedo sentar a tu lado viéndote con miedo y te puedo decir, aquí estoy. Hay una escena de la película de la comiquita del gato con botas, donde el gato tenía un ataque de pánico y el perrito se le acostó en la barriga, en silencio, y comenzó a respirar lentamente. Y el gato, al darse cuenta que el perrito estaba tan tranquilo, él también comenzó a respirar igual. Aplica eso, quédate en silencio y respira profundo al lado de ese familiar o ese vecino que está respirando muy rápido. Vivimos en una sociedad que le teme al silencio porque en la quietud es donde florecen los pensamientos que hemos estado intentando esquivar con el ruido del día a día. Sin embargo, después de un evento traumático, el silencio terapéutico es medicina pura para el cerebro. Te propongo que hoy, en algún momento de la tarde, apagues el televisor, dejes el teléfono en otra habitación y te regale por lo menos 10 minutos de silencio. que sientas cómo sale el aire de tus pulmones. Observa cómo, a pesar de los pesares, tu cuerpo sigue funcionando con una precisión milimétrica, latiendo, sanando y protegiéndote. Ese silencio no está lleno de vacío, está lleno de tu propia presencia, de tu resiliencia, que ha superado cada uno de estos días tan difíciles. Eres un monumento flotante a la supervivencia, y este episodio no va a ser la excepción. A medida que avancemos en esta jornada, quiero que mires por la ventana y observes la vida como continúa allá afuera. Los árboles siguen buscando la luz. Los pájaros siguen volando. La gente tiene ya que salir a trabajar, a buscar el pan con la dignidad silenciosa que nos caracteriza. Con ese dolor, pero con la mirada en alto. La tierra se movió, sí, pero la vida no se detuvo. Y mientras haya vida, hay una inercia maravillosa que nos empuja hacia adelante, hacia la restauración, hacia el orden. La persona que falleció, ese hermano que se nos fue, tengo fe de que están al lado de Dios. Quizás Dios los llamó para algo que tenían que hacer allá arriba. Quiero creer eso. Su alma ya está en el cielo, descansando y dedicándose a otra cosa. No te quedes atrapado en el minuto exacto del temblor. Ese minuto ya pertenece al pasado, ya es historia. Tu vida se está desarrollando en este segundo, donde tienes la oportunidad de elegir qué calidad de pensamiento vas a cultivar. Elige pensamientos que construyan, elige palabras que acaricien el alma de quien te rodea. Elige ser un faro de calma en medio de la neblina para tu comunidad. Continuemos este recorrido recordando que la reconstrucción más importante no se hace con cemento ni con cabillas. Se hace hilando de nuevo el tejido de nuestra confianza. Cada vez que decides sonreír a pesar del susto, cada vez que le preguntas al vecino cómo amaneció, cada vez que te permites disfrutar del sabor de tu comida sin que la mente te arrastre al miedo, estás ganando una batalla invisible. Eres mucho más fuerte de lo que crees. Permítete que este suelo que pisas, con todas sus imperfecciones y movimientos, siga siendo el escenario donde vas a escribir tus mejores páginas de superación. Respira profundo una vez más y siente la solidez de tu propio ser. Camina con la certeza de que tu hogar interior está blindado. No estás solo, estamos juntos. Todos somos uno, todos somos hermanos, y la calma ya está regresando poco a poco. Y ya para terminar, quiero regalarte un poema que traje el día de hoy. Este poema yo lo leí en mi adolescencia. Recuerdo que iba en una camioneta de pasajeros y tenía muchos problemas. Y este poema estaba pegado en una de las ventanas de la camioneta y lo leí. Hoy lo busqué y te lo quiero regalar porque a mí me llenó de paz en ese momento y creo que quizás lo logré contigo. Se llama Huellas. Una noche soñé que caminaba por la playa con Dios. Durante la caminata, muchas escenas de mi vida se iban proyectando en la pantalla del cielo. Con cada escena que pasaba, notaba que unas huellas de pies se formaban en la arena. Unas eran las mías y las otras eran las de Dios. A veces aparecían dos pares de huellas y a veces solo un par. Esto me preocupaba mucho. Pude notar que durante las escenas que reflejaban las etapas más tristes de mi vida, cuando me sentía apenado, angustiado y derrotado, solamente había un par de huellas. Entonces le dije a Dios: Señor, tú me prometiste que si seguía siempre caminarías a mi lado. Sin embargo, he notado que en los momentos más difíciles de mi vida había solamente un par de huellas en la arena. ¿Por qué cuando más te necesité no caminaste a mi lado? Entonces Dios me respondió: Querido hijo, yo te amo infinitamente y jamás te abandonaría en los momentos difíciles. Cada vez que viste solamente un par de huellas, es porque yo te cargaba en mis brazos. Quédate con este poema el día de hoy, para ti. Dios te ama infinitamente, y por eso tú hoy estás respirando. No significa que a los otros no los amaba, sino que les tocó partir un poco antes. Muchísimas gracias por habernos acompañado el día de hoy en este programa especial en Radio Nacional de Venezuela, con Isbemar Jiménez como directora. Mi nombre es Marangelina Ñáñez. Encantada de estar aquí acompañándote, y en los controles que nos estuvo acompañando el día de hoy, Nelson Govella. Nos escuchamos en una próxima oportunidad.
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14: La presidenta encargada de la República Bolivariana de Venezuela, Delcy Rodríguez, anunció el despliegue de un plan integral de reconstrucción y habilitación técnica diseñado especialmente para atender a las familias afectadas por el reciente doble sismo que azotó el país. Rodríguez enfatizó que la refundación de las zonas afectadas no se limitará a la infraestructura, sino al fortalecimiento de los valores ciudadanos en todo el territorio.
15: Vamos en unión. Yo estoy viendo aquí de nuestros trabajadores, las trabajadoras, de nuestra juventud. Están los estudiantes incorporados, están los profesionales, ingenieros, arquitectos. Este es un trabajo de Venezuela toda. Y por eso yo llamo a construir una nueva Venezuela también. No se trata solamente de infraestructura, hermanos y hermanas. Se trata también de construir el nuevo ser venezolano, la nueva ser venezolana. Desde la solidaridad, desde el amor, desde la comprensión al prójimo, desde la misericordia, desde la humanidad. Esa nueva Venezuela nos toca construirlo a todos juntos. En unión nacional.
14: Para garantizar que este esfuerzo sea duradero y seguro, el Ejecutivo informó que cada obra responderá estrictamente a criterios científicos. La presidenta encargada recalcó la necesidad de adaptar la infraestructura a la realidad geográfica de Venezuela.
15: Fíjense, estamos desplegando materiales de construcción en apoyo a las brigadas. Allá están. Un saludo a nuestros trabajadores que están en Rapel interviniendo los edificios. Gracias, hermanos y hermanas, porque le devuelve el hogar a quien se vio afectado por el doble terremoto. Entonces estamos ya distribuyendo materiales. Atiende a un plan técnico, a un plan técnico. Tiene que haber viabilidad técnica. Venezuela, hay que decirlo, es un país sísmico y seguirá siendo, y nosotros tenemos que atender todos nuestros procesos constructivos con una habilitación técnica para no poner en riesgo en futuro a la familia, para no poner en riesgo vidas.
14: Finalmente, Rodríguez detalló que para optimizar los diagnósticos se contará con apoyo internacional de expertos de Japón, Perú y Chile. Asimismo, explicó que se utilizará un sistema de semáforo para evaluar las viviendas, priorizando el retorno rápido en casos de riesgo menor.
15: Con esta plataforma, articulado la Comisión Presidencial para la Habilitación, el Estado Mayor para los campamentos transitorios y vivienda, porque no solamente se trata de atender a las personas víctimas del terremoto que perdieron, además de seres queridos, perdieron también su hogar, sino con construir el futuro, proyectar el futuro. En eso estamos trabajando y estamos pidiendo ayuda de primera a países que también son países sísmicos como Japón, Perú, Chile. Ya hemos contactado los gobiernos para tener aquí especialistas que nos permitan, junto al Estado Mayor y la Comisión Presidencial, ver que estructuras que se encuentran en amarillo requieren ajustes sin que esté comprometida la estructura. Y bueno, los que tienen semáforo rojo es otro tipo de tratamiento. Pero vamos ya con semáforo verde y semáforo amarillo para que la gente pueda volver a su hogar.
14: Reportó para ustedes Gabriel Corredor, RNB Noticias.
12: El canciller de la República Bolivariana de Venezuela, Iván Gil, recibió en el Aeropuerto Internacional Simón Bolívar de Maiquetía, en el estado de La Guaira, un cargamento con 85 toneladas de ayuda humanitaria provenientes de la República Popular China, destinado a la atención de la emergencia nacional tras el doblete sísmico del pasado 24 de junio. En el acto expresó su agradecimiento al gigante asiático por la solidaridad.
16: Recibiendo esta ayuda del gobierno de la República Popular China para Venezuela, para las afectaciones de los dos terremotos ocurridos el 24 de junio. Es de las ayudas más importantes. Queremos agradecer primero al gobierno de la República Popular China, a su presidente Xi Jinping, a su canciller Wang Yi, quienes desde el primer minuto han estado en comunicación con el gobierno bolivariano, con el gobierno de la presidenta encargada Delcy Rodríguez. Hemos recibido mensajes de solidaridad, de condolencia.
12: El cargamento proveniente de China está constituido por carpas, plantas eléctricas, paneles solares y mantas térmicas, entre otros insumos que son esenciales para asistir a las familias que fueron víctimas de los sismos. El canciller Iván Gil reiteró su agradecimiento a las autoridades chinas y señaló que estas acciones fortalecen los lazos de amistad que unen a nuestro país con China.
16: Estamos recibiendo 85 toneladas que llegan en este vuelo desde China directamente con instrumentos. Estamos hablando de carpas para las personas desplazadas, estamos hablando de plantas eléctricas a gasolina, plantas eléctricas diésel, estamos hablando de generadores solares, diversos materiales para precisamente atender a la población que ha quedado vulnerable, que ha perdido sus casas. Y es la primera ayuda de otro cúmulo de acciones que estamos emprendiendo en conjunto con la República Popular China. Así que agradecemos en nombre del pueblo venezolano esta muestra de desprendimiento, de colaboración. Nuestra asociación estratégica a toda prueba y todo tiempo queda demostrada en esta acción. Y así como otros pueblos del mundo, bueno, la República Popular China presente.
12: El canciller explicó que las autoridades competentes iniciaron de inmediato la logística de descarga y distribución para trasladar los insumos de manera organizada hacia los centros de acopio y atención prioritaria. Aseguró que en las próximas horas esta ayuda estará desplegada en el terreno. Les reportó Mayela Gil, RNB Noticias.
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17: Son las 7:56.
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15: Yo llamo a construir una nueva Venezuela también. No se trata solamente de infraestructura, hermanos y hermanas. Este es un trabajo de Venezuela toda. Se trata también de construir el nuevo ser venezolano, la nueva ser venezolana. Desde la solidaridad, desde el amor, desde la comprensión al prójimo, desde la misericordia, desde la humanidad. Esa nueva Venezuela nos toca construirlo a todos juntos en unión nacional.
21: Yoleidis Mayora, sobreviviente del estado La Guaira.
22: Cuando empezaron a llegar la ayuda, yo sentí que sí hay sentimiento hacia las personas que fueron afectadas. 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Sentí que sí, sí podemos, que sí Venezuela se puede levantar. Por eso tengo familiares que están tapiados en la parte de Tanaguarena, en la parte de Suma. Pero yo tengo la esperanza de salir adelante. Pues sí podemos. Tenemos nuestro nudo en la garganta, pero nosotros llorando no podemos hacer nada, nosotros tenemos que seguir adelante, luchar por los objetivos, o sea, porque aquí hay muchas personas que perdieron todo.
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26: Cuando son las 8:00 de la mañana, continuamos en esta transmisión especial. Venezuela no está sola, Venezuela renace. Hoy más que nunca el país demuestra su unidad para respaldar a todas las personas afectadas de una u otra manera por el doble terremoto el pasado 24 de junio. Quien tiene el placer de acompañarlos durante esta hora frente a los micrófonos, Carelis González, periodista del Circuito Radial PDVSA. En la consola nos acompaña Adalberto Simancas. En la asistencia de cabina, Oriana Figuera. En el streaming, Brian Díaz. Y en la producción de esta gran programación nos acompaña desde el día 1, Gracie Farías. Todo este equipo bajo la dirección general de la presidenta de Radio Nacional de Venezuela, la periodista Isbemar Jiménez. Y bueno, como hemos dicho, esta programación es sobre todos los acontecimientos que ocurrieron el pasado 24 de junio. Y en respuesta a esta emergencia, la presidenta encargada de la República, Delcy Rodríguez, activaba el día de ayer el despliegue del Plan Venezuela Renace, orientado a la recuperación técnica y estructural de las viviendas que sufrieron daños. Pero escuchemos a continuación sus declaraciones.
15: Venezuela, hay que decirlo, es un país sísmico y seguirá siendo, y nosotros tenemos que atender todos nuestros procesos constructivos con una habilitación técnica para no poner en riesgo en futuro a la familia, para no poner en riesgo vidas. En eso estamos trabajando y estamos pidiendo ayuda de primera a países que también son países sísmicos como Japón, Perú, Chile. En los próximos días vamos a presentar al país ya proyectos de vivienda para que la gente que está en los campamentos sepa que va a tener una vivienda donde regresar a su casa. Llamo a conformar la Venezuela Humana Renace para aquellos niños que quedaron sin hogar, para aquellos padres que quedaron sin hijos. No se trata solamente de infraestructura, hermanos y hermanas. Se trata también de construir el nuevo ser venezolano. Vamos a la nueva humanidad de Venezuela, una nueva república con nuevos valores, con nueva educación, con una ética humana profunda. Vamos, Venezuela, fuerza, esperanza para conquistar la alegría del futuro.
26: En respuesta a esta emergencia, la presidenta encargada de la República, Delcy Rodríguez, ¿verdad?, resaltaba ese esfuerzo de la Venezuela Unida, donde se han integrado trabajadores, ingenieros, arquitectos, estudiantes e instituciones, sumado al apoyo técnico de naciones con amplia experiencia sísmica, una unión de capacidades orientados a acelerar la reconstrucción nacional para poder darle respuestas a todas estas familias que lamentablemente a través del doble terremoto pues perdieron sus casas, y como ella misma decía, no solamente perdieron sus casas, sino que también perdieron familiares, perdieron hijos. Entonces, bueno, esto ha sido muy importante, todo el apoyo de esta Venezuela Unida, todo el apoyo de los sectores y de la ayuda internacional que también ha llegado al país. Al respecto, la jefa de la Gran Misión Venezuela Renace, Jacqueline Faría, informó que tras los sismos se han evaluado más de 4.490 edificaciones mediante el método del semáforo. De acuerdo con el diagnóstico, el 67% de las estructuras en el estado La Guaira y el 87% en Caracas se encuentran en niveles amarillos y verdes. Faría también destacaba que ya se ha iniciado la fase de refacción con la atención de 3 edificios en el estado Falcón. Esto para dar respuesta rápida y que las personas donde los urbanismos no sufrieron gran impacto puedan regresar de lo más pronto posible a sus viviendas. Asimismo, es importante resaltar que la mandataria encargada el día de ayer también realizaba una inspección en la pista del Aeropuerto Internacional Simón Bolívar de Maiquetía para constatar todas las afectaciones en el área, y desde allí la mandataria instruyó la activación inmediata de un plan alterno que permitirá activar los vuelos comerciales a la brevedad posible. Vamos a escuchar parte de este balance que ella ofrecía el día de ayer.
0: Dado que tenemos una pista paralela que podemos emplear, he instruido un plan inmediato para retomar a la brevedad, conforme a un cronograma de retoma de operaciones, las actividades de las aerolíneas comerciales en nuestro país, que normalmente tenían llegada en el Aeropuerto Internacional de Maiquetía Simón Bolívar. Así que seguimos trabajando, vamos todos para la recuperación y la reconstrucción de nuestro país.
26: Al respecto, la presidenta encargada enfatizó que los equipos se mantendrán desplegados sin descansos para seguir avanzando en la rehabilitación de las zonas impactadas, con el firme compromiso de poder restaurar la infraestructura vial y asegurar los servicios esenciales que son importantes para la población. En esta misma línea de acción, la mandataria encargada lideró una jornada de trabajo con autoridades nacionales e internacionales para coordinar las fases de despeje y remoción de escombros en el estado de La Guaira. En este encuentro participaron o estuvieron presentes el vicepresidente sectorial de Obras Públicas y Servicios, Juan José Ramírez, la vicepresidenta sectorial administrativa y de Gobierno Digital, Anabel Pereira, el ministro del Poder Popular para el Transporte y presidente de la Comisión para la Evaluación de Habilidad de Infraestructura, Francisco Garcés. Pero además la reunión contó con el respaldo técnico e internacional del embajador de Israel, Ghassan Tarif, y de Elak Endri, miembro de la Comisión Técnica de esta nación, con el propósito de optimizar los protocolos logísticos previos al despliegue en cualquier terreno que se esté en revisión. Las evaluaciones técnicas de la jornada o de esta jornada se fundamentan específicamente en un diagnóstico desarrollado para, junto al programa de las Naciones Unidas, se estima que 1.025.000 toneladas es el volumen de desechos de materiales generados en la región costera. De esta cifra, los expertos indicaban que cerca de 900.000 toneladas corresponden a estructuras colapsadas de concreto y acero, mientras que el resto pertenece a bienes en seres domésticos de las familias damnificadas. Por otra parte, asimismo, todos están trabajando para la unificación y la reactivación de poder enviar a todos sus familiares a un hogar, a una vivienda, mientras, bueno, se da de manera definitiva lo que la presidenta está tratando de trabajar antes del mes de diciembre, un hogar digno a las personas que, bueno, lamentablemente perdieron todo. Y asimismo, atendiendo las directrices del Ejecutivo, el presidente de la Asamblea Nacional, Jorge Rodríguez, realizó un recorrido por el campamento transitorio, que lo veíamos el día de ayer, del Colegio Mariano Piscón Salas en Petare. Allí también supervisó la atención integral brindada a 119 familias provenientes del estado de La Guaira. Escuchemos parte de lo que el presidente del Parlamento nos comentaba en esa reunión.
5: Hemos constatado que las personas están siendo tratadas de manera adecuada, que tienen buenas habitaciones, que tienen espacios para el esparcimiento, espacios para el deporte, que tienen un buen servicio médico. Muchos de ellos vienen de los sectores más afectados por el doblete sísmico, es el caso de Caraballeda, Tanaguarena, Catianamar, pero otros vienen también de otras partes, del centro de La Guaira, de Carlos Sublet, que también de manera puntual hubo afectaciones importantes para algunas familias. Primero se desplazaron al Parque del Oeste, a Di Primere, y allí fuimos a buscarlos, uno por uno, con el trabajo incansable de nuestros diputados, de nuestros viceministros, de todos aquellos que desde el primer momento están arrimando el hombro para ayudar a paliar y a superar esta inmensa tragedia. Y del Parque del Oeste, donde estaban en condiciones muy precarias, nos los trajimos para acá para cuidarlos y para poder desde aquí, desde el dolor, desde la tragedia, construir la nueva Venezuela, el renacimiento de Venezuela. Una Venezuela cuyas construcciones en el futuro sean pensadas tecnológicamente para cuidar a la gente. Que asumamos que todo lo que se construya de aquí en adelante tienen que ser construcciones antisísmicas que cumplan de manera estricta todos los estándares que se establecen para evitar tragedia en caso de un terremoto. Es verdad que este doblete sísmico tuvo tal intensidad y tuvo tal furor que era impensable que una cosa así pasara. Pero tenemos que ser muy cuidadosos en la planificación de las ciudades del futuro, en la planificación de los espacios del futuro y en la planificación de los hábitats, porque no estamos hablando de viviendas unifamiliares, sino estamos hablando de hacer ciudad y de construir ciudad antisísmica.
26: El presidente del Parlamento mencionaba que se verificaron las condiciones de las instalaciones y el acceso a los servicios esenciales, a fin de garantizar el bienestar absoluto de las personas que se encuentran temporalmente en ese espacio. Pero, por otro lado, por su parte, el vicepresidente sectorial para Socialismo Social y Territorial, Héctor Rodríguez, anunció que la consulta popular nacional prevista para el 12 de julio será reprogramada. Escuchemos sus declaraciones.
2: La presidenta me ha pedido que les transmita su agradecimiento, su apoyo, su solidaridad, y que en nombre de ustedes anuncie al país que esta consulta que estaba programada para el 12 de julio, vista las circunstancias del país, queda reprogramada, y que estos recursos que teníamos destinados para esta consulta serán todos utilizados para atender a las familias víctimas del terremoto, del doble terremoto que sufrió sobre todo el estado de La Guaira, pero no exclusivamente. Así que anunciamos al país la reprogramación de la consulta comunal a solicitud de los mismos comuneros y utilizar estos recursos para apoyar en esta tragedia. En nombre del gobierno bolivariano, en nombre de todo el pueblo venezolano y en nombre de la presidenta que me pide que les transmita este mensaje, agradecerles la profunda solidaridad. Fidel Castro decía, solidaridad no es dar lo que nos sobra, sino compartir lo que nos falta.
26: El vicepresidente sectorial destacó la organización de las comunidades y las calificó como una muestra genuina de solidaridad y de conciencia social. Pero también durante la jornada de ayer, la presidenta encargada informó al país sobre importantes cambios en el gabinete para fortalecer la gestión pública. Fue designado como su nuevo superintendente del CENIAC, Román Manigla. La mandataria encargada resaltaba la confianza en su profesionalismo y amplia trayectoria para conducir esta institución fundamental en la recaudación, la disciplina fiscal y el desarrollo económico, teniendo como tarea principal la digitalización del sistema tributario. Por su parte, José David Cabello asume la presidencia de PEQIBEN, con la responsabilidad de seguir potenciando esta empresa estratégica para el desarrollo petroquímico e industrial y productivo y consolidar así el motor hidrocarburos. El economista Calixto Ortega Sánchez es el nuevo presidente del Banco de Venezuela, institución clave para el impulso de una banca pública eficiente y cercana a la población. Cabe destacar que Ortega continuará al frente de la vicepresidencia sectorial de Economía. Y Alejandro Puglia asume como nuevo presidente del Centro Internacional de Inversión Productiva. Puglia es un joven profesional licenciado en finanzas y especialista en administración de empresas. Todas estas designaciones se las realizó la presidenta encargada, o la estuvo mencionando a través de sus redes sociales el día de ayer, para poder seguir fortaleciendo la gestión pública y seguir trabajando de todo su equipo ministerial y seguir dando respuesta a todas las situaciones que se presenten en el país y de una u otra manera, pues reactivar todos las actividades que se realizan. Es importante resaltar que en días anteriores el vicepresidente de políticas antibloqueo, William Castillo, alertaba sobre la activación de laboratorios mediáticos orientados a desestabilizar emocionalmente a la población luego de los recientes sucesos del país. Y es importante las palabras que él nos daba, porque frente a la compleja situación que Venezuela está viviendo, resulta imperativo promover la empatía, la solidaridad y la responsabilidad social, porque lamentablemente el uso de laboratorios mediáticos que buscan la desestabilización emocional de la población, pues de una u otra forma interfieren en el bienestar emocional, psicológico y social de los ciudadanos. Pero escuchemos parte de lo que nos mencionaba el vicepresidente de políticas antibloqueo.
6: En estos días, nuestro país ha sido sacudido por una tragedia, pero hay otra tragedia y otros fenómenos que están detrás. Y una de las cosas trágicas que hay que alertar a nuestro pueblo son las campañas de desinformación, los laboratorios mediáticos, la guerra psicológica para neurotizar a nuestro pueblo con falsas noticias, con fake news, con desinformación, con campañas para promover el odio, la incertidumbre y el miedo. Frente a estas campañas que han sido denunciadas por la presidenta encargada, que han sido visibilizadas por nuestro pueblo y combatidas por las propias víctimas, por las propias personas que en La Guaira, en Caracas, han sido afectadas y se ven perjudicadas por estas campañas, hay también un país que ha reaccionado con información, con solidaridad. Hay un país que está trabajando, hay un país que está movilizado. Así que yo creo que frente a las falsas informaciones y las campañas, la verdad es el único camino que nos puede llevar a la reconciliación, al consuelo, a la reconstrucción de nuestro pueblo y de nuestro país tan afectado por esta tragedia. Así que desechemos las falsas noticias, desechemos las redes sociales, a esos falsos influencers, a esas campañas de odio, y veamos al corazón y al alma buena de los venezolanos para seguir haciendo patria.
26: Así, el viceministro de Políticas Antibloqueo, William Castillo, exhortó a los ciudadanos a rechazar las matrices de opinión falsas y a poner en relieve el trabajo de un pueblo que se moviliza con profunda entrega. Es importante, como él mencionaba, no hacer eco de las noticias falsas, no hacer eco de los fake news, de ir a portales que podamos corroborar la información. Nosotros, como medios de comunicación, como periodistas, debemos siempre llevar la información veraz, oportuna, porque es indispensable que las personas no caigan en estos laboratorios mediáticos. Ya suficiente han pasado con toda la situación del doble terremoto como para también tener que manejar este tipo de información que lamentablemente emocionalmente perjudica más al ciudadano que fue afectado o que de una u otra forma perdió a un familiar. Es importante resaltar que el día de ayer también arribó a Venezuela una delegación humanitaria de Haití integrada por 29 médicos especialistas y más de 5,5 toneladas de insumos médicos para apoyar la atención de las víctimas del sismo que se presentó el pasado 24 de junio. De igual manera, el día de ayer, la presidenta también recibió al subsecretario general de Asuntos Humanitarios de las Naciones Unidas, Tom Fletcher, en un encuentro de trabajo, como lo decía ella, a través de sus redes sociales, para fortalecer la coordinación de la respuesta internacional ante los terremotos que afectaron al país, y coincidían en la importancia, decía ella, de mantener el respaldo y la cooperación de la comunidad internacional durante esta nueva etapa de reconstrucción del país. Ella mencionaba que Venezuela seguirá trabajando sin descanso para proteger al pueblo y avanzar con determinación hacia su recuperación. Es importante resaltar que la presidenta encargada desde el día 1 ha mantenido las labores de búsqueda de rescate incesable, y hasta el día de hoy todavía se encuentran personas con vida bajo los escombros. Y bueno, ella ha dicho va a ir dando respuesta a las personas que se encuentran en los centros transitorios, pero que también continuarán la búsqueda hasta el último día de las personas, mientras existan personas con vida bajo los escombros. Pero bueno, vamos en este momento a hacer un corte comercial, vamos a identificar la señal y ya regresamos con más de esta programación especial Venezuela Renace.
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13: Son las 8 y 22 minutos.
15: Yo llamo a construir una nueva Venezuela también. 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
1: Diosdado Cabello, ministro del Poder Popular para Relaciones Interiores, Justicia y Paz.
14: Nosotros lo que hemos venido es colaborando y haciendo un esfuerzo. Aquí están las carpas recién instaladas, ahí caben 360 personas ya en su cama. Estamos agrupando por familia, tenemos espacios que se han puesto para que los niños y las niñas puedan estar más tranquilos.
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26: Continuamos en esta programación Venezuela, nuestra sola Venezuela renace. Precisamente el día de ayer, el presidente de la Asamblea Nacional, Jorge Rodríguez, emitía un balance detallado del impacto humano y material de esta lamentable catástrofe que atraviesa el país. Según las cifras institucionales, se han registrado hasta el momento 3.685 personas fallecidas, 16.700 personas heridas, mientras que los equipos de emergencia han logrado rescatar con vida a 6.462 ciudadanos, así como han sido 86.794 familias atendidas, personas que lamentablemente se encuentran hasta el momento sin vivienda, 17.907, edificios afectados 856, edificios colapsados 190, alimentos distribuidos 9.603 toneladas, pacientes atendidos en los diferentes centros de salud, 25.970. Rescatistas internacionales que han prestado su apoyo aquí en el país, 4.388. Efectivos desplegados de los diferentes cuerpos policiales, 29.567. Una cantidad de 28.000 voluntariados. Pero vamos a esta hora, a las 8:25 de la mañana, con un pase con nuestro compañero Ilmer Belisario desde el estado Yaracuy.
0: Nos encontramos con el profesor Pedro Parra, coordinador del Núcleo de Independencia del Sistema de Orquesta, que va a hacer una invitación y una promoción en estos momentos tan importantes y que requieren, por supuesto, la atención de las venezolanas y de los venezolanos.
11: Bueno, gracias a este canal RNB, a todo el equipo, por esta ventana abierta. Ciertamente estamos en un momento crítico, históricamente crítico, donde el espíritu libertario y por supuesto el espíritu de la venezolanidad debe estar presente. No por un momento, no por una semana, sino hasta donde se necesite en cada rincón de Venezuela llevar un donativo. En este caso, el Sistema Nacional de Orquestas y Coros Juveniles e Infantiles de Venezuela, con la gerencia estatal, con el licenciado Edgar Quiñones a la cabeza en el estado de Yaracuy, y cuatro centros de acopio que se tienen en el estado, como es Yaritagua, en Mirgua, en San Felipe y por supuesto acá en Independencia. En Independencia estamos ubicados en Cepro Yaracuy, Avenida Ravel. Allí tenemos un horario de 9 de la mañana a 12 del día y de 1:30 de la tarde a 5 de la tarde. Allí se requiere insumos médicos, alimentos para niños, alimentos no perecederos, en este caso enlatados, pañales para adultos mayores, fórmulas, jeringas, todo lo que se requiera en este momento crítico, los cuales van a ayudar en una gran parte a los damnificados que ya tenemos en el municipio de Independencia, que están llegando del estado Vargas, están siendo alojados en casas de familia. Hay otros que, bueno, se fueron a otros estados, pero aquí en lo que se refiere al núcleo de Independencia, estamos recibiendo todas esas donaciones que salgan de su corazón. Esto va a ayudar a los damnificados, tanto de los que estamos recibiendo, como también los que van a ser enviados desde la gerencia estatal al Centro de Acción Social en Quebrada Honda, Caracas.
0: Reportando para Radio Nacional de Venezuela y Radio Pana 101.9 en el estado Yaracuy, su corresponsal Ilmer Belisario.
26: Escuchamos palabras de nuestro compañero Ilber Melisario desde el estado de Yaracuy. Como él mismo destacaba, es importante que continuemos todos con ese gran apoyo, esa gran ayuda de solidaridad, de empatía, de seguir apoyando con alimentos no perecederos, con agua, que es algo que se necesita mucho, por lo menos aquí en las zonas afectadas en el estado de La Guaira, con ropa, con calzados, con alimentos para los niños. Es importante que no bajemos ese apoyo, esa gran ayuda que hemos estado prestando, porque bueno, todo el pueblo venezolano, todas las personas afectadas cuentan con nosotros, creen en nosotros, cuentan con nuestra humanidad, con nuestro apoyo. Hemos ido, o me ha tocado visitar algunos centros transitorios, y bueno, de verdad que se ve ese gran apoyo. Las personas siguen llegando, siguen ayudando, pero es importante, por favor, que cuando, bueno, vayan a hacer algún tipo de aporte, pues primero se asesoren cuántas personas hay en el centro transitorio para poder apoyar, aportar la cantidad que se requiere, porque bueno, ciertamente nos comentaban que a veces las ayudas son de menos cantidad. Entonces eso pues a veces genera alguna molestia entre las personas que allí se encuentran. Entonces bueno, lo que están haciendo es que la persona que de una manera muy humanitaria llega con un aporte, se recibe, se coloca todos en un sitio, y luego cuando ya tienen la cantidad completa para repartir entre todas las personas que están en ese centro transitorio, pues se hace, vamos a decir, la repartición del mismo. También hemos visto cómo se han estado realizando actividades recreativas para los más pequeños de la casa, para de una u otra forma apaciguar el dolor que ellos puedan sentir por alguna pérdida de algún familiar directo o incluso hasta de su vivienda, porque bueno, actualmente, como se conoce, están en los campamentos transitorios, en carpas, y aunque el gobierno nacional ha estado desplegado, todas las comunidades, las personas en conjunto, pues siempre está ese sentimiento, tanto para los adultos como para los niños, pero bueno,

0: de acuerdo con el balance que ofreció el vicepresidente sectorial a través de su cuenta de Telegram, hay 87 campamentos que tienen una capacidad instalada para 20.227 personas. Él destacaba que han venido trabajando hombro a hombro instituciones del Estado, sector privado, comunidad y organismos multilaterales para multiplicar las capacidades logísticas y humanas y de esta manera poder seguir asegurando que cada familia venezolana pues reciba ese apoyo que tanto necesita. De igual manera, el vicepresidente detalló que solo en Caracas hay 39 espacios que suman una capacidad para 11.192 personas, pero que hasta ahora albergan solo 4.961. De igual manera, en La Guaira se cuenta con 26, 8 en proceso de ampliación, los centros transitorios. O sea, se encuentra con 26 centros transitorios, pero 8 se encuentran en proceso de ampliación, con una cantidad de 8.613 damnificados, mientras que Miranda posee 22 campamentos transitorios con 1.060 y una capacidad para 2.003 personas. Entonces, bueno, continuemos trabajando, continuemos en esa capacidad de voluntariado. Es importante todas las personas que se han sumado, que han llegado a los centros transitorios para sumarse como voluntariado. El fin de semana me encontraba en el centro de acopio Biker, que se encuentra en el parque Francisco, Generalísimo Francisco de Miranda, y el coordinador del centro nos indicaba que bueno, que eso ha sido un centro de acopio de los moteros. Y bueno, uno nos destacaba que aunque a veces, pues, los motorizados, algunos no hacen lo bien, son más los buenos. Y realmente, nosotros debemos demostrar que somos más los buenos, que somos más los que tenemos esa empatía, esa solidaridad, esa humanidad. Fíjense que allá para el fin de semana más de 10.000 motorizados se habían sumado a este gran apoyo para poder trasladar los alimentos desde acá, desde el centro de acopio Biker en el centro Francisco, Generalísimo Francisco de Miranda, hasta el estado de La Guaira. Habían motorizados que duraban hasta 2 días en carretera y venían desde el estado Zulia, y es ese apoyo que se ha mostrado no solamente de las personas de aquí, vamos a decir, del Distrito Capital, de Miranda, de La Guaira, no, es a nivel nacional, es internacional. Todos los estados han estado brindando ese apoyo, han estado enviando esa mano amiga, esa solidaridad, todo, han hecho centros de acopio en los diferentes estados del país y lo han trasladado para acá, para las zonas, lamentablemente, que han sido más afectadas. Pero bueno, vamos de inmediato con otro reporte de nuestro compañero Juan Carlos Amoroso desde el estado Carabobo.
1: Se activó en la avenida Universidad el contraflujo vial, asimismo la demolición de infraestructura. Escuchemos la información suministrada por Elizabeth Niño, alcaldesa del municipio de Naguanagua.
2: Fíjense, informamos que seguimos trabajando con la demolición de esta infraestructura que ustedes, como saben, icónica, y más en estos tiempos a través de las redes sociales. Seguimos trabajando y tenemos activo el contraflujo. Es bastante, tiene bastante dificultad, pero estamos trabajando incansablemente para poder restituir la normalidad en cuanto a vialidad. Esto es desde la entrada de Puente Várvula, aquí Avenida Universidad. Les vamos informando, seguimos trabajando.
1: Elizabeth Niño, alcaldesa del municipio de Naguanagua, instó a los transportistas a mantener la calma, ya que el contraflujo busca mejorar y restituir la normalidad vial desde la entrada del puente de Várvula con la avenida Universidad. Desde el estado de Carabobo, reportó Juan Carlos Amoros para el Sistema Radio Nacional de Venezuela.
0: Escuchábamos a nuestro compañero Juan Carlos Amoroso, quien nos estaba dando importante información desde el estado de Carabobo y todo lo que se ha venido realizando desde la entidad en este gran apoyo para las personas que fueron afectadas de una u otra manera por el doble terremoto del pasado 20.

0: 24 de junio. Es importante resaltar que debemos tener esa empatía, esa solidaridad, porque, bueno, priorizar la salud mental de los venezolanos es indispensable, el bienestar emocional, psicológico y social de los ciudadanos. En estos días teníamos en las cabinas, aquí en los micrófonos, al diputado Carlos Sierra, quien escribió también un libro sobre la salud mental, daba unos tics y él decía que es importante todo ese apoyo que se ha venido prestando desde las instituciones, porque bueno, desde el IDECNA para los menores se han formado brigadistas de solidaridad, donde se han prestado ese apoyo, esa mano amiga, donde tú te comunicas a través de las redes sociales, por medios de llamadas telefónicas, y te prestan ese apoyo psicológico, porque bueno, él decía que hay muchas familias que le han hecho las visitas y que aunque está el semáforo verde, o sea, que quiere decir que es habitable, que puede regresar a su vivienda, las personas pues aún tienen ese miedo, ese bloqueo psicológico y pues no quieren regresar por todo lo que vivieron y todo lo que vieron, porque bueno, hay personas donde los edificios sí quedaron bien, pero a lo mejor alrededor se derrumbó alguno y pues ellos vivieron eso y eso le ha generado, vamos a decir, un estrés psicológico, un estrés postraumático. Entonces él decía que ese tipo de personas se está haciendo el acompañamiento, se les está brindando esa ayuda para que puedan volver a regresar a su vivienda y se sientan seguros, porque lo importante es que las personas se sientan seguras de nuevo en su vivienda, en su lugar. Lamentablemente, sí, se han perdido muchas vidas, muchos familiares, muchos conocidos, todos, como decía un post que veía en estos días, todos tenemos una grieta en el corazón, pero debemos seguir adelante, debemos seguir avanzando, como hemos demostrado. Somos un pueblo resiliente, somos un pueblo unido, somos un pueblo que hemos pasado por muchas circunstancias y hemos salido adelante. La presidenta encargada que ha estado al frente de esta gran tragedia, ella pues ha puesto a disposición todas las instituciones, todo lo que humanamente se ha podido para seguir ayudando, aportando y brindando ese apoyo y esa mano amiga a todas las personas que hoy en día nos necesitan. Pero vámonos precisamente desde el estado de La Guaira con nuestro compañero Luis Cabezas, una de las zonas más afectadas lamentablemente por esta tragedia del doble terremoto del 24 de junio.
1: Un centro de atención integral del sistema de justicia se instaló en el estado de La Guaira tras el doble terremoto del pasado 24 de junio. Así lo detalla la presidenta del Tribunal Supremo de Justicia, la magistrada Caralis Rodríguez.
2: Esta atención ha sido permanente, fundamentalmente dándole un especial empeño a la coordinación de niños y adolescentes, al sistema penal que tampoco se ha detenido, a la garantía de nuestros derechos de bienestar y de corrección ante cualquier transgresión. Ahí está el Poder Judicial en el sistema, viéndose integralmente. Y nos hemos acompañado para que en estos lugares podamos dar atención jurídica, podamos brindar orientación.
1: Esta jornada de asesorías jurídicas llegarán a otros estados del país, detalló la presidenta del Tribunal Supremo de Justicia.
2: No solo es una experiencia que estamos instalando en La Guaira, también estamos en la ciudad de Caracas, en el estado Aragua, Carabobo, Falcón y Miranda, que son las zonas que se vieron más afectadas con el doblete sísmico. ¿Para qué? Para que superemos y en medio de la dificultad podamos tener una respuesta coordinada por parte del sistema de justicia, viéndonos así como un sistema en totalidad armonía, en cooperación, poniéndonos al servicio de las autoridades para llegar donde más nos necesiten.
1: Por su parte, el gobernador de La Guaira, José Alejandro Terán, destacó la atención integral que se brinda desde los campamentos transitorios.
3: Se le brinda atención psicológica, atención espiritual, atención humana en todos los servicios, alimentación, salud, abrigo, protección social, de manera integral a las miles de personas que perdieron su vivienda y que se encuentran acá, pero que perdieron más que una vivienda, perdieron amistades, perdieron familiares, compañeros de trabajo. Y por eso es que la atención es de manera integral. Yo aplaudo esta iniciativa, esta solidaridad de los magistrados del Tribunal Supremo de Justicia, del Fiscal General y el resto de los fiscales, la defensora del pueblo, la defensoría pública con el doctor Daniel, todos los entes que están involucrados acá, con un gesto sincero de amor, de apoyo a los guaireños y a las guaireñas.
1: Para el Sistema Radio Nacional de Venezuela, reportó desde el estado La Guaira, Luis Ortega.
0: Escuchamos al compañero Luis Ortega, quien nos hacía este balance desde el estado La Guaira, y como bien lo decía el gobernador de la entidad, todas las personas hemos perdido a un amigo, a un compañero, a un papá, a un familiar, y él ha estado también desde el día uno prestando ese apoyo y esa solidaridad desde la entidad de la cual él lidera. Y ha estado al frente con todos los organismos, con todas las instituciones, con todos los representantes que se han hecho presentes. Es importante resaltar también que a través del Ministerio para el Poder Popular para la Mujer e Igualdad de Género se ha desplegado un equipo técnico, el cual está realizando un censo detallado para conocer la realidad de cada niño, niña y adolescente que se encuentra en los campamentos transitorios. En días anteriores, la ministra Yelixia Santaella destacaba que este censo es con la finalidad de conocer dónde estudiaba el niño, el nombre completo, el apellido, dónde residía el niño, si actualmente se encuentra con mamá y papá, o con mamá o con papá, o con algún otro familiar a cargo. Pero es importante hacer este censo para conocer de primera mano la cantidad de niños y el estatus de cada niño que se encuentra en los diferentes centros transitorios desplegados en la ciudad de Caracas, en el estado Miranda, en La Guaira y en los estados que fueron afectados. Ella de igual manera agradecía el apoyo de las distintas instituciones del Estado y el compromiso del pueblo venezolano, y destacaba que todas las instituciones están dando respuesta a los lineamientos emanados o emitidos por la presidenta encargada, Delcy Rodríguez, de ese apoyo con nuestro pueblo, de que tenemos que seguir brindando, de que debemos acercarnos, seguir acercándolo, como decían muchas personas cuando hacen los recorridos que hemos visto, las autoridades no nos dejen solos, y ayer mismo la ministra de Turismo, Daniela Cabello, en Los Caracas, le decía a las personas que se encuentran en ese centro transitorio, ustedes no están solos, ustedes saben que cuentan con nuestro apoyo, que cuentan con todo un pueblo, que cuenta con un gobierno desplegado en todos los lugares para poder seguir brindarle ese apoyo. Ella también ha estado al frente desde el día uno, ha estado muy pendiente de que a las personas no les falte nada, de poder brindarle esa mano amiga en momentos tan difíciles, porque bueno, ciertamente las personas, algunas no perdieron familiares, pero perdieron su vivienda o perdieron sus negocios, que eran su ingreso. Y ese era el ingreso familiar con el que podían sostener su familia, valga la redundancia. Pero ella decía también que bueno, que uno de los lineamientos de la presidenta es darle respuesta a todo este tipo de situaciones que se están produciendo para, a través del Banco Digital de los Trabajadores, poder darles esos créditos a las personas para que puedan volver a salir adelante con sus negocios, con sus emprendimientos. Pero vamos de inmediato al estado Falcón, otro estado que fue afectado lamentablemente por el doble terremoto, donde se encuentra nuestra compañera Silvi Camargo, y quien nos estará dando un balance sobre las actividades que allá en el estado se están efectuando.
4: En la población de Boca de Aroa, en el sector El Río del municipio Silva, en el estado Falcón, se iniciaron las intervenciones de las casas afectadas tras los sismos del pasado 24 de junio. A través de la Gran Misión Venezuela Renace, instancia creada por la presidenta encargada Delcy Rodríguez para llevar soluciones y respuestas al pueblo. Así lo informó el gobernador Víctor Clark.
5: Vamos a atender nosotros un total de 698 viviendas, de las cuales en este momento tenemos 128 viviendas, pero también tenemos nosotros 265 viviendas a ser intervenidas, que están hoy en condición amarilla y que gracias al método implementado por la Comisión Presidencial, orientada por la presidenta Delcy Rodríguez, y la gran misión que hoy nace, Venezuela Renace, desde Boca de Aroa, estamos constituyendo 5 brigadas de construcción, de reconstrucción y de trabajo que vamos a hacer en cada una de las casas y viviendas afectadas parcialmente y que tienen hoy, bueno, esta brigada la tarea de lograr nuevamente la recuperación plena de vivienda.
4: Carlos Romero, en representación de todas las familias afectadas en la parroquia Boca de Aroa, comentó sobre el trabajo que las autoridades han venido ejecutando en las zonas afectadas.
6: Primeramente agradecido con Dios, porque gracias a Él podemos hoy dar nuestras propias anécdotas y de lo vivido con este terremoto. Gracias a la presidenta Delcy Rodríguez por el impulso de esta gran misión Venezuela Renace. Todo su equipo se desplegó, ya nos visitaron casa por casa, se han hecho los censos respectivos. Hoy podemos ver materializado el trabajo que se ha venido haciendo.
4: Cabe destacar que para estas labores contempladas en el método del semáforo se constituyeron 5 brigadas de construcción y reconstrucción que abordarán trabajos de techos y paredes, así como la sustitución y recuperación de columnas, soportes, baños y cocinas, entre otros. Desde el estado Falcón, para Radio Nacional de Venezuela, reportó Silvia Camargo.
0: Escuchamos a nuestra compañera Silvia Camargo desde el estado Falcón, una, como les mencionaba, una de las entidades que también fue afectada por este doble terremoto, y las personas que se encontraban con ella destacaban este gran impulso de la gran misión Venezuela Renace, que la misma presidenta encargada Delcy Rodríguez destacaba que está orientada a la recuperación de viviendas impactadas por los terremotos. Ella aseguraba que estableció contacto con la banca pública y privada del país para activar la cartera hipotecaria hasta con un 80% de subsidio. En este sentido, pues la mandataria señaló que todas las tasas de impuestos relacionados a registros, alquileres y compras de inmuebles estaban exonerados. Esto para poder brindarle un mejor apoyo, un apoyo para las personas que fueron afectadas, y bueno, puede ser más accesible para ellos poder volver a recuperar una vivienda, poder alquilar un espacio para volver a impulsar su negocio. Entonces, bueno, desde el Estado, desde el gobierno venezolano, se están implementando medidas para darle a todas las personas ese apoyo que hoy en día, pues, tanto necesitan, porque, bueno, muchas personas se quedaron sin nada, simplemente con lo que llevaban puesto. Pero bueno, como decía una de las personas que ahí mismo nos relataba, lo importante es estar vivo, lo importante es dar ese relato, esa fe de vida, como hemos visto en las diferentes redes sociales, las personas que han pues dado su mensaje, cómo lo vivieron, cómo lograron salir con vida, cómo fueron rescatados. Incluso un bombero del estado Trujillo estuvo, lamentablemente, fue una de las personas que se salvó en el 99, y hoy en día decía que le tocó, y él se fue del estado de La Guaira, y decía que le tocó regresar al estado de La Guaira, pero en esta oportunidad para brindar ese apoyo, para brindar esa mano amiga, para ser rescatista, porque bueno, lamentablemente por la situación que le tocó enfrentar en el 99, pues él se preparó como rescatista, como brigadista, como bombero, y bueno, jamás pensó que tantos años después iba a regresar al estado para ver una vez más, lamentablemente, una tragedia como esta, pero en esta oportunidad poder brindar esa solidaridad, ese apoyo, esa hermandad que tanto nos caracteriza a los venezolanos. Bien, como lo decía temprano, es importante destacar ese gran esfuerzo y ese gran trabajo que han venido realizando todas las ayudas internacionales de rescatistas que han llegado para apoyar, para poder traer los equipos necesarios y poder salvar tantas vidas, así como también hacerle un reconocimiento a esos seres vivos de cuatro patas, como se dicen, los animales, los perros, esa brigada canina que también ha ayudado a salvar vidas, ha encontrado donde ya se pensaba que no había vida. Ellos han logrado con su olfato, con ese sexto sentido que también los caracteriza a ellos, encontrar a personas con vida, adultos, a niños. Entonces es importante destacar que no solamente los seres humanos han aportado ese apoyo, sino que también los animales, que también son seres humanos, han venido y han apoyado, y que, bueno, como dicen, es el mejor amigo del hombre. Pero antes de despedirme, quisiera enviar un mensaje frente a la compleja situación actual, que resulta de verdad imperativo seguir promoviendo la empatía, la solidaridad, la responsabilidad social. Se debe priorizar, por favor, la salud mental, el bienestar emocional, psicológico y social de las personas. Por favor, cesemos el uso de laboratorios mediáticos en una situación tan terrible como la que estamos pasando. Por favor, no busquemos desestabilizar más emocionalmente a la población tras estos acontecimientos tan lamentables. Asimismo, pues como lo decía la presidenta, Venezuela renacerá, renacerá, pero desde la solidaridad, el trabajo y la esperanza de un pueblo que no se rinde, un pueblo que ha sido resiliente, un pueblo que, pase lo que pase, ha salido adelante y seguiremos saliendo adelante, unidos más que nunca, porque esta situación nos demostró que no importa si por tus venas corre la sangre de la otra persona afectada, porque al final del día todos somos hermanos, todos somos venezolanos, todos merecemos ese apoyo, esa solidaridad. Por favor, sigamos brindándola en los centros de acopio, en los centros transitorios, sigamos aportando nuestra ayuda, nuestro granito de arena, para que esas personas puedan sentirse atendidas, para que esas personas, a pesar de la situación tan lamentable que están pasando y de las pérdidas que tuvieron, puedan ver un rayito de luz entre tanta oscuridad. Bueno, por el día de hoy me despido de esta transmisión especial. Quien tuvo el placer de acompañarlos durante esta hora frente a los micrófonos, Carelis González, periodista del Circuito Radial de Petróleos de Venezuela. En la consola me acompañó Adalberto Simanca, en la asistencia de cabina Oriana Figuera, en el streaming Brian Díaz, y en la producción de esta gran programación que nos ha acompañado desde el día uno para que todas las personas sepan la realidad del país, Gracie Faría. Todo este equipo bajo la dirección general de la presidenta de Radio Nacional de Venezuela, la periodista Isbemar Jiménez. Será hasta una próxima oportunidad y recordemos, Venezuela no está sola, Venezuela renacerá.
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15: Son las 8:58.
16: Bueno, hemos estado aquí inspeccionando el impacto y el daño del doble terremoto en la pista de Maiquetía, y dado que tenemos una pista paralela que podemos emplear, he instruido un plan inmediato para retomar a la brevedad, conforme a un cronograma de retoma de operaciones, las actividades de las aerolíneas comerciales en nuestro país, que normalmente tenían llegada en el Aeropuerto Internacional de Maiquetía Simón Bolívar. Así que seguimos trabajando, vamos todos para la recuperación y la reconstrucción de nuestro país.
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17: Esto nos unió más a todos nosotros. Todos los servicios que cuenta este hospital se unieron aquel día. El que era ginecólogo suturó, el estudiante ayudó, el traumatólogo, el cirujano, el internista, todos los adjuntos. Todo en ese momento fue una unión, una familia para gente que no tenía familia en aquel momento. Que todos perdimos un ser querido, incluyéndome, y todos acá también perdimos hogares, y todos los que venían perdieron mucho más. Yo creo que todo el personal de salud lo que lo mantiene es el amor hacia el paciente, la humanidad, el respeto y la empatía hacia la vida, hacia que no solamente hoy estamos en un sufrimiento físico, sino también mental. Quizás más allá de un tratamiento, de una tableta, de una hemolización, de una cirugía, también cita en la terapia del amor, que es la que hoy en día realmente va a ayudar al pueblo de La Guaira, al pueblo de Venezuela.
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20: Saludos y bienvenidos a Viva el Sistema en Radio, la revista radial oficial del Sistema Nacional de Orquestas y Coros Juveniles e Infantiles de Venezuela, para ver la música con nuestros mejores oídos a través de Radio Nacional de Venezuela. Los estaré acompañando en la locución, producción y prensa Roberto Palmitesta, certificado número 36.323 y productor nacional independiente 14.531. Trabajamos para ustedes en esta programación especial en la presidencia de Radio Nacional de Venezuela, Isbemar Jiménez, en el control técnico Nelson Gouveia, en la producción, concepto, musicalización y dirección general Víctor Salamanqués y por la gerencia del sistema nuestro director ejecutivo Eduardo Méndez. Agradecemos la sintonía de ustedes por las 90 señales de Radio Nacional de Venezuela que cubren y dan servicio en todo el territorio nacional de la República Bolivariana de Venezuela. En la ciudad de Caracas nos escuchamos a través de la 91.1 FM y a través de 103.9 FM. También estamos transmitiendo por internet a través de la señal en vivo www.rnb.gov.be. Así que por esta vía, Viva el Sistema en Radio está disponible y tiene alcance en todo el planeta. El contenido informativo, artístico, académico, noticioso, social, histórico y de actualidad de El Sistema. Y también sonamos con su propia voz la filosofía, el pensamiento y la obra de nuestro fundador, el maestro José Antonio Abreu Anselmi. Para ampliar más información de nuestra institución, los invitamos a seguir nuestras cuentas oficiales en Instagram, @elsistemapiso, @quebradaondapiso y nuestro sitio web, elsistema.org.be. Y también pueden apoyarnos a través de la cuenta oficial del programa, @vivaelsistemaenradio. Para Radio Nacional de Venezuela tenemos sus cuentas oficiales también en la red Instagram, @rnbinformativa, @rnbjuvenil y la página web rnb.gov.be. El Sistema Nacional de Orquestas y Coros Juveniles e Infantiles de Venezuela se solidariza con todo el pueblo venezolano que ha sufrido la tragedia natural más grande de nuestra historia, como lo fueron los dos terremotos que sacudieron al país el pasado 24 de junio. El maestro José Antonio Abreu Anselmi siempre decía que el sistema es un reflejo del país y es por ello que actualmente hemos tomado varias decisiones como institución que conllevan a prestar apoyo incondicional a los más afectados. Es así como nuestra sede de Quebrada Honda, el Centro Nacional de Acción Social por la Música, desde el pasado 25 de junio se ha convertido en un gran centro de acopio nacional que recibe donaciones que vienen de todos nuestros núcleos en todo el país. En cada estado, nuestros centros de formación se transformaron en centros de recepción que luego de clasificar alimentos, medicinas, insumos médicos y ropa, los envían a nuestra sede principal, desde donde se canaliza su envío a las zonas más afectadas. Miles de voluntarios que hacen vida en nuestra institución se han sumado a esta importante labor. Músicos, profesores, personal administrativo y técnico, así como nuestro servicio médico, se han abocado a esta importante labor humanitaria. Citando al maestro Andrés David Ascanio Abreu, el lema de nuestro sistema es tocar, cantar y luchar. Y justamente eso es lo que estamos haciendo. Momentáneamente dejamos de tocar y de cantar para dedicarnos exclusivamente a luchar, apoyando a las víctimas del peor desastre natural de nuestra historia. Actualmente continuamos brindando apoyo a las familias y comunidades afectadas por los terremotos. Queremos dar las gracias a quienes se han sumado a nuestra causa. Y de lunes a viernes, de 9 de la mañana a 5 de la tarde, seguiremos aceptando donaciones en nuestro centro de acopio de Quebrada Honda y en nuestros núcleos distribuidos en todo el país. A continuación, nuestro director ejecutivo, el doctor Eduardo Méndez, nos cuenta cómo se han venido desarrollando las labores de apoyo a los afectados desde nuestra institución.
15: Cuéntanos un poco cómo has visto el desenvolvimiento de esta gran labor que venimos haciendo en nuestra sede, que ha estado funcionando como un gran centro de acopio a nivel nacional.
21: Bueno, el sistema se solidariza de manera decidida con la tragedia, como tenemos que hacer todos los venezolanos, solidarios y en este momento poniendo a la disposición de todos las capacidades que tiene el sistema, que tiene esta organización. Esto, como sabemos, es una política pública que llega no solamente a través de la música, sino formando valores y que ahorita transforma justamente esos valores en acciones con su gente, con todos los muchachos, como pueden ver, de las orquestas, los jóvenes, los niños también. Ayudando a sus hermanos, a los hermanos que están en La Guaira, a todas esas familias que están en esta situación tan dramática, tan difícil. Y bueno, todo el sistema abocado en estos momentos a esto. Decíamos en estos días unos invitacionales a todas las personas que quieran colaborar, pues nosotros humildemente hemos estado llevando lo que podemos a La Guaira, todos esos insumos que nos han traído acá en nuestro centro de acopio, en la sede central del sistema en Quebrada Honda, para poderlos transmitir y llevar a todos los espacios que lo necesitan, y así ha venido funcionando. También debo destacar la labor de todos nuestros núcleos de las distintas...
2: A nivel nacional,
21: a nivel nacional,
2: centros de acopio en todas las ciudades.
21: Todos los núcleos del sistema están funcionando como centros de acopio. Hemos recibido muchísimos insumos, muchísimas cosas, y adelanto el agradecimiento de parte del sistema y, bueno, del país a todas las personas que han colaborado. Todos estos núcleos están funcionando como centros de acopio para que luego a nivel regional las gerencias están recogiendo con esa logística tan importante todos los insumos para traerlos a Caracas en los camiones también del sistema, y desde aquí nosotros generamos esa cruzada hasta La Guaira para poderlos llevar. Así que todo el país unido en esto, todo el sistema unido en esto. Estamos con todos los esfuerzos que se están haciendo, no solo de la recopilación de los insumos, sino también ese cariño, esa fuerza humana, ese amor que
2: el seguimiento del personal
21: lleva. El personal ha estado completamente a la disposición, sí. De verdad que todo el personal de los músicos, el personal administrativo, todo el personal del sistema en general, abocado a esto, es una sola razón humanitaria, y como siempre lo decimos, cuando nos unimos pasan cosas muy importantes. Y esto es lo que estamos haciendo, el sistema solidario en todo este momento. Y hemos dicho recientemente, por el momento hemos dejado de tocar y cantar y nos hemos puesto a luchar.
2: Oye, además hemos visto músicos, personal técnico, personal administrativo, servicio médico, todo el mundo trabajando.
21: Todo el mundo trabajando en lo que le corresponde, en la tarea que puede hacer, desde los más pequeños también. Han venido niños a colaborar, a ayudar. Representantes también que han venido a colaborar, obviamente los aliados que tiene el sistema, todo el mundo a colaborar en lo que puede, a no solamente trayendo insumos, sino también su fuerza para cargar las cajas, para empaquetar, para clasificar las cosas. Así que, bueno, esto es un trabajo de todos.
2: No, y además de eso, no solo aquí en nuestro Centro de Acción Social, hemos visto niños y músicos, profesores trabajando en sus comunidades, inclusive haciendo labores de rescate.
21: Así mismo, así hemos estado trabajando, incluso en las zonas más difíciles ha estado también gente nuestra que afortunadamente ha podido estar en mejores condiciones ayudando a los que han estado en condiciones un poco más precarias. Y de eso se trata esto, de ayudarnos todos en lo que podemos, y así estamos trabajando, lamentando por supuesto mucho toda esta situación, desde una óptica muy fuerte todo lo que estaba pasando, pero bueno, hay que ayudar, hay que seguir ayudando, hay que seguir apoyando.
2: ¿Cuándo piensas que se pueden retomar las actividades en la institución, o se irán a realizar también actividades de tipo concierto solidario?
21: Mira, por el momento estamos concentrados en esta etapa, que es la etapa de la emergencia. La emergencia ahorita, hablar de actividades, de conciertos, eso no tiene ahorita ningún sentido. Ahorita nosotros estamos concentrados en la emergencia. Por supuesto, sí proyectamos en el futuro lograr, como lo hemos venido anunciando también, conciertos más adelante para tratar de ayudar de alguna manera a seguir recaudando, haciendo otras cosas. Pero en este preciso instante, concentrados en la emergencia, concentrados en la atención, que es lo que debemos hacer. Por supuesto, todas las actividades están pospuestas en este momento, las actividades que estaban a realizarse en este espacio están pospuestas, y no tenemos por el momento tampoco ningún plan para fechas, ni mucho menos para reactivarlas, porque como te decía, estamos concentrados en esto.
2: Para quienes se quieran sumar a trabajar en nuestra sede y en los distintos núcleos, ¿cuál es la recomendación? ¿Cuáles son los pasos a seguir?
21: Bueno, por ahora la recomendación es acudir como puedan, con lo que tengan, y puedan donar o puedan actuar. A nivel de ayuda física, vamos a decirlo así, pues ya tenemos un cronograma de la gente que se ha anotado del sistema, por supuesto, que está trabajando allí. Pero sí, por supuesto, acercarse a preguntar en los distintos espacios en que pueden colaborar, siempre serán bienvenidos.
2: Gracias, Eduardo.
3: Esas eran las palabras del director ejecutivo del sistema, el doctor Eduardo Méndez, quien enfatiza la importante labor que hemos venido realizando en nuestra institución y que continuará, como él bien lo explica, todo el tiempo que sea necesario para apoyar a quien más lo necesita. Esta semana hemos venido tomando testimonios de nuestros principales gerentes, así como de varios de los voluntarios que se han sumado a la causa de recibir las donaciones y de entregarlas también en las zonas más afectadas. Y continuando con estos testimonios, a continuación vamos a escuchar a Ángel Linares, director de eventos del sistema, quien ha venido coordinando y siendo el director de toda esta gran iniciativa que se viene desarrollando en el Centro Nacional de Acción Social por la Música, convertido en un gran centro de acopio.
1: Hemos estado recibiendo absolutamente todo lo que nos envían, porque bueno, hay distintas necesidades en cada uno de los espacios. Qué sé yo, de repente en Vargas, que es el sitio como que más difícil afectado, estamos buscando básicamente lo que le funcione a la gente con inmediatez. O sea, no me sirve enviarle a abajo de La Guaira, qué sé yo, un paquete de harina pan porque no tienen dónde cocinar. Entonces, lata, agua, todo lo que sea inmediato y que sea posible. Este fenómeno ha sido terrible y, como comentaba hace un rato, basta solamente 60 segundos para darte cuenta lo importante que es la vida.
3: Y el sentido
1: real de todo, en lo que estamos y a qué venimos. Entonces, bueno, nada, parte importante de todo lo que estamos haciendo aquí, que de eso se trata, de servir. Y estamos a eso, gracias a Dios no estamos afectados, nosotros, nuestras familias también.
3: Bueno, y tenemos la oportunidad de colaborar.
1: Y ese es el compromiso, ese es el compromiso. Entonces, bueno, nada, como te dije, estamos recibiendo todo lo que nos envíen, lo estamos recibiendo, ya tenemos, o sea, estamos recibiendo ropa, aunque no es lo más importante en este momento, estamos recibiendo ropa, ya tenemos cómo canalizar la ropa. Hace falta muchísimo enlatado, muchísima comida enlatada.
3: No perecedera.
1: Pero sobre todo enlatado, porque es lo que la gente efectivamente va a poder usar allá abajo.
3: Y algo inmediato.
1: Sí, agua, muchísima agua. Insumos médicos, bueno, también estamos recibiendo todo lo que es medicamentos para la atención. Ya nos hemos enterado de personas que han fallecido por susto y por nerviosismo, por ansiedad. Y no tiene sus medicamentos a mano, eso no ayuda. Y bueno, hemos estado recibiendo muchísimas cosas de atención. Estamos ayudando a todo lo que es el personal paramédico y médico que está hospedado, que está instalado abajo en La Guaira, con ropa quirúrgica que tienen varios días y no se han podido ni cambiar. Hay gente que está altísimamente comprometida en esto y les hace falta. Ahorita estamos recibiendo todo eso y estamos enviando. Y bueno, nada, o sea, todos estamos comprometidos a todo lo que se pueda hacer, porque bueno, para eso estamos.
3: Más o menos, ¿cuántos voluntarios han participado en estos últimos días de la jornada de recolección que hemos estado haciendo con la sede como centro de acopio?
1: Desde el jueves hasta el día de hoy hemos tenido aproximadamente unas 1,000 personas, a razón de 150 por día, más o menos. Esto ha sido... Y hay gente que va y viene, o sea, no podría decirte un número exacto, 800, 1,000 personas más o menos han estado viniendo, sin contar las personas que vienen y qué sé yo, ahorita acabamos de enviar una camioneta que viene pidiendo apoyo para llevar a Tarma, Chichiribichi, toda esta zona, que son 6 personas, y a su vez ellos tienen 10 camiones que, bueno, que estamos esperando que lleguen las cosas como para apoyarlos.
3: Y a su vez que muchos de nuestros músicos están prestando labor voluntaria en sus respectivas comunidades también.
1: Sí, y nos estamos enlazando con todos los que se conectan con nosotros. Bueno, hacemos nuestro aporte con cada uno de ellos. Básicamente nos estamos enlazando con instituciones y con organismos que sabemos que prestan esta atención permanentemente.
3: ¿Más o menos cuántos días más va a continuar el Centro de Acción Social trabajando como centro de acopio?
1: Mira, yo creo que lo que sea necesario. Estoy seguro que todo lo que va a hacer esta semana...
3: No hay una fecha
1: en este momento. De hecho, nuestras actividades musicales están paradas en este momento hasta tener claridad de cómo va a ser todo, cómo va a terminar. O sea, o por lo menos cómo se va a resolver esta parte importante. Más que todo el tema de barco, porque el estado de La Guaira
3: es el que más ha sufrido. ¿Qué le dirías a aquellas personas que quieren sumarse, tanto de nuestra institución como de la comunidad aledaña a nuestro núcleo? ¿Qué le recomendarías a aquellas personas que quieren seguir colaborando y quieren venir para acá o colaborar desde su núcleo?
1: Mira, hemos entendido que cada quien tiene su ritmo, cada quien tiene su proceso. O sea, no todas las personas tienen la fortaleza de poder entrar en espacios tan complicados como esos, pero sin embargo tienen muchísimas cualidades que a todos nos sirven. Hay gente que puede ayudar a tratar de sincerar las encuestas de todas las personas que están hospitalizadas, de quienes han sido, o sea, armar listas en las personas que puedan estar en el estado La Guaira, que puedan armar listas de gente que ha sobrevivido, de gente que ha fallecido, de gente que ha sido trasladada a hospitales en Caracas, de gente que está siendo hospitalizada. Eso ha sido complicado, tratar de cruzar esas listas, porque no los números no están claros. Entonces, nosotros estamos haciendo un cruce para revisar de nuestro personal y de nuestros niños en Vargas, quienes pudieran estar, o sea, tener una idea con realidad de dónde están, si están vivos, si están en un hospital, si han fallecido. Y no tenemos una certeza numérica precisamente por no tener una base de datos clara que nos ayude a identificar ese tipo de cosas. En la casa cualquiera puede hacer esto, y en lugar y en el sitio hay mucha gente que lo puede hacer también. Estamos recibiendo, las informaciones que estaba recibiendo, las estamos recibiendo por fotos, que bueno, a veces por fotos mal sacadas cuesta mucho entender, pero peor es no tener nada. Entonces, ese tipo de cosas nos ayuda muchísimo porque podemos resolver muchísimas cosas con eso. Y bueno, y podemos tranquilizar a muchísima gente también.
5: Entonces, es lo que necesita mucho la gente ahorita, sí, tranquilidad.
1: Sí, y sabes, sentir paz. Esto es lo que creo que más necesita todo el mundo. Es un momento complicado, es un momento de intranquilidad, y si podemos llevar un poco de paz a quien puedas darle, así sea una persona, yo creo que ya estamos con una persona, yo creo que ya podemos.
5: Nuestro lema es tocar, cantar y luchar. Y nos ha tocado ahorita dejar de cantar y dejar de tocar por un tiempo para luchar.
1: Exactamente.
5: Como nos enseñó el maestro José Manuel. Y todavía faltan muchísimas luchas.
1: Así es.
5: Y bueno, quienes quieran sumarse, pueden en el horario para traer donaciones.
1: Sí, aquí estamos todos los días abiertos al público regular, desde las 8:30 de la mañana hasta las 5 de la tarde. Yo normalmente estoy aquí hasta las 7, 8, con un grupo de gente que seguimos seleccionando un poquito de cosas y llevando cosas a otros lados. Y el personal de seguridad está permanente en el edificio, y ellos reciben a la hora que sea. No reciben cosas muy grandes después de las 6 de la tarde, por razones obvias, pero sí, para las personas que quieran donar cosas, qué sé yo, una camioneta que venga full de cosas, entre las 8:30 de la mañana y las 6 de la tarde estamos acá.
3: Esas eran las declaraciones de Ángel Linares, director de eventos del sistema, quien ha venido motorizando todas las actividades que se han venido realizando en el Centro Nacional de Acción Social por la Música, con la recopilación de insumos y donaciones. Y ahora vamos a escuchar una voz muy importante que tiene que ver con nuestro servicio médico. Se trata del doctor Douglas Esparragosa, jefe del servicio médico del sistema, quien nos comenta todos los esfuerzos que se han venido realizando en materia de salud y también con lo que tiene que ver con las donaciones de medicamentos e insumos médicos.
6: Bueno, Roberto, desde el inicio de esta terrible tragedia nos hemos abocado a recolectar todo tipo de insumos y medicamentos para distribuirlos en los diferentes centros asistenciales y refugios que hay tanto en la Gran Caracas como fuera en el interior.
5: Esos centros asistenciales, eso lo están canalizando con el estado venezolano.
6: Sí. Los respectivos centros asistenciales, material quirúrgico sobre todo y material de emergencia.
5: Y ustedes están recibiendo insumos tanto de Caracas como de todo el país. ¿Y cómo ha sido esa labor de clasificar los insumos médicos?
6: Bueno, ha sido una labor bastante ardua, ya que las donaciones han sido bastante. El número de donaciones ha sido bastante alta, gracias a la solidaridad de toda la población venezolana. Le agradecemos a Venezuela toda por su incansable labor solidaria. Se ha hecho una lista de pacientes empleados que están afectados, y bueno, se le va a dar atención respectiva como corresponde. Sí, es un número bastante importante.
5: A nivel nacional,
6: a nivel, sobre todo aquí en la Gran Caracas.
5: Para quienes nos estén escuchando o quienes nos estén viendo a través de nuestras redes sociales que quieran traer donaciones, insumos médicos para acá, ¿qué es lo que más
0: hace falta? ¿Qué es lo más necesario?
6: Básicamente insumos hospitalarios, catéteres endovenosos, ropa quirúrgica esterilizada, medicamentos pediátricos y medicamentos para tratamientos crónicos, ya sea hipertensión, patología de tiroides, asma, otra patología como artritis reumatoidea. Eso es lo básico que necesitamos, y para los pacientes con patologías como de convulsiones, lo que es todas las patologías que tienen que ver con convulsiones.
3: Y entre los testimonios que hemos recogido esta semana en nuestra sede, en el Centro Nacional de Acción Social por la Música, vamos a escuchar a continuación a Mónica Gómez, integrante de la fila de violas de la Orquesta de Cámara Simón Bolívar, quien ha estado muy activa en nuestra sede, transformada, como ya les hemos explicado, en un gran centro de acopio de donaciones a nivel nacional.
4: Bueno, ante la desgracia, primero dar las palabras de condolencia a todas las personas que a los familiares que tienen, digamos, que fallecieron sus seres queridos, y a los que de alguna manera todavía tienen personas atrapadas, fe, mucha fe, los milagros existen y los estamos esperando, eso primeramente. En segundo lugar, bueno, nosotros aquí nos abocamos todos a atender, pues, a no solamente a nuestra gente que quedó damnificada, sino también a todo el que lo necesite. Esto ha sido, dentro de todo, pues, muy bonito, porque las tragedias sacan o lo bueno o lo malo de las personas. Entonces, a nosotros, afortunadamente, pues, nos ha inundado lo bueno. Hemos venido muchísimos miembros del sistema y familias del sistema, mamás, papás, representantes, a colaborar, a empacar, a hacer censo. Y bueno, hemos aprovechado la organización que ha tenido el sistema desde hace muchos años, como mencionó el maestro Abreu, pues, digamos, organizados, disciplinados en torno a este operativo de ayuda a todos nuestros compatriotas. Así que bueno, por ahí dijo el maestro Andrés, me lo robo, el maestro Andrés Escaño, algo importante, que es que, bueno, tocamos, cantamos, y ahorita nos está tocando luchar.
0: Entonces, hemos dejado de tocar y cantar un poquito y para dedicarnos a luchar.
4: A esto de luchar, eso se lo robó al maestro Andrés, que fue, lo dijo ayer, y me lo copio. Así que bueno, aquí estamos, consumados, necesitamos. Ya que tenemos bastante ropa, gracias a Dios, ahora necesitamos comida no perecedera, de fácil acceso, enlatados,
0: insumos
4: médicos, agua, muchísima hidratación, para aseo personal, toallas húmedas. Recordemos que hay gente que está en la calle y que no ha podido ni bañarse ni asearse, eso sería de muchísima utilidad, toallitas húmedas, cosas para bebés, para los niños. Así que bueno, nada, seguimos en esto, queridos, porque realmente, Roberto, pues
0: este es Venezuela. País, y el país nos necesita.
4: Este es Venezuela, así que bueno, lo que sabemos hacer, una gran vaca.
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13: Son las 9 y 27 minutos.
14: Todos a prepararnos para esta consulta nacional. Será abierta entre las 7 transformaciones, cualquier área, cualquier proyecto de las 7 transformaciones. Quiero también anunciar que en esta consulta popular estarán participando las juntas de condominio, que son 120 mil en el país. Estarán participando las asociaciones de vecinos de vivienda, que son 15 mil. Vamos ahora a asambleas para elegir y postular los proyectos. Y que bueno, el 12 de julio, en esta elección, decidamos cuál es el proyecto para nuestra comunidad. Ya la primera consulta tuvo su fruto en ejecución, en financiamiento, y ahora vamos a esta segunda consulta nacional.
7: Diosdado Cabello, ministro del Poder Popular para Relaciones Interiores, Justicia y Paz.
16: Aquí están los vecinos, los jefes de comunidades, los líderes sociales que han estado con ellos ahí. Está la Fuerza Armada Nacional Bolivariana, está la milicia, está la Protección Civil, aquí están las autoridades de la universidad. Todo pues, la juventud asumiendo las tareas que se le encomiendan en brigadas de solidaridad, de apoyo, de acompañamiento.
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3: Continuamos con más de Viva el Sistema en Radio, con este programa especial que hemos dedicado a los testimonios de distintos gerentes de nuestra institución, el Sistema Nacional de Orquestas y Coros Juveniles e Infantiles de Venezuela. A continuación vamos a escuchar al maestro Eugenio Carreño, director de gestión orquestal del Sistema, quien desde el primer día ha estado aquí en Quebrada Honda al frente de las actividades que se han venido realizando en nuestra sede, convertida en un gran centro de acopio, y quien nos explica, quien nos comenta las distintas actividades que está realizando el sistema actualmente, además de las jornadas de recepción de donativos.
18: Bueno, desde el día 1 hemos estado evaluando situación en nuestro edificio, con, gracias a Dios,
28: el edificio anda bien.
18: Ningún desperfecto, cosas como suaves, leves, que no son de infraestructura sin más significativo.
2: Exacto. Pero desde el día 2, inmediatamente comenzamos un centro de acopio acá en la sede, en Quebrada Honda, donde estamos recolectando insumos, ropa, medicina, alimentos, agua, y todo eso lo estamos llevando a centros de acopio que están en nuestros núcleos abajo en La Guaira. Y ellos se encargan de, digamos, de enfrentar la situación primeramente con nuestros muchachos del sistema y luego de distribuir pues en los más necesitados de toda la zona. Así que nosotros estamos poniendo un granito de arena acá con todos los voluntarios que tenemos, de los muchachos de las orquestas, de los muchachos de los núcleos, de los profesores, de los maestros. Todos nos hemos conglomerado aquí a apoyar y a poner de nuestro granito de arena para que ayudar a los damnificados. Pues no solamente ya estamos evaluando, no solamente en La Guaira, sino también ir haciendo... Sí, también

0: y luchar. En este momento nos está tocando luchar para que, digamos, nuestros seres queridos, nuestros compatriotas, pues se sientan ayudados, acompañados, incluso hasta moralmente. Por todas nuestras redes sociales estamos enviando mensajes de apoyo, de solidaridad, para que todos sepan que estamos en esto, poniendo nuestro grano de arena para que el país pues pueda enfrentar toda esta calamidad y, bueno, a recuperarnos en la medida de lo posible, en el tiempo que sea necesario para poder continuar con nuestro país y las labores normales de nuestro país.
1: Por ahora todas las actividades artísticas, académicas están suspendidas.
0: Sí, estamos suspendiendo semana a semana, observando la realidad. Pues de hecho ya las autoridades han suspendido clases a nivel nacional. Nosotros hemos acatado todas las normativas nacionales y nosotros semana a semana estamos evaluando la situación para ir tomando decisiones también en el camino y poder acompañar toda esta situación y en los momentos, digamos, más precisos y adaptados a la realidad, pues iremos retomando actividad de acuerdo a lo que nos vaya indicando la situación, incluso las autoridades.
1: Sí, porque por ahora lo que podemos hacer es apoyar a las personas que necesitan, pero más adelante, ¿quién quita? Apoyar también con la música.
0: Sí, claro. De hecho, han surgido ideas de acompañamientos, por ejemplo, como el programa hospitalario, programas para los damnificados con los maestros de los niños, por ejemplo, para hacer actividades recreativas con música. Hemos estado evaluando situaciones para ir acompañando a toda esta situación que está envuelta de mucha calamidad y mucha emergencia, pero donde podamos nosotros apoyar con todo nuestro, con nuestras herramientas musicales, que vayan a cada centro de donde estén los damnificados y donde podamos ir, aparte de todo el acopio que estamos haciendo, pues vamos a hacerlo. Se nos irán ocurriendo cosas en la medida de lo posible y en lo que el tiempo nos permita hacerlo también, y vamos a ir evaluando cada situación para colaborar en lo que sea necesario.
2: A continuación vamos a escuchar el testimonio de Andreína Rangel, gerente regional del Distrito Capital de El Sistema, quien también ha estado muy pendiente del estado de todos los núcleos que hacen vida en la región capital, y no solo de las plantas físicas como tal, sino también de todos los empleados y de todos los niños que allí hacen vida. Vamos a escuchar su testimonio sobre lo que se ha venido realizando en materia de atención en el Distrito Capital.
3: Bueno, creo que primero decir que gracias a Dios por estar aquí. Bueno, nosotros somos una gran familia, El Sistema. La ayuda que hemos recibido, no solo de las orquestas, coros, niños, representantes, ha sido inmensa, sino de la gente que está fuera del sistema. Actualmente tenemos centros de acopio en el núcleo Ruiz Pineda, en núcleo Latillo y núcleo Montalbán. Eso diariamente nosotros mandamos un camión a buscarlo y lo traemos para acá, para la sede. Pero bueno, la ayuda ha sido extraordinaria, de verdad.
2: ¿Qué otras acciones piensan tomar en lo que tiene que ver con el apoyo al personal? ¿O qué acciones ya han venido tomando con lo que es el apoyo y el seguimiento al personal que de una manera u otra ha sido afectada por esta tragedia natural?
3: Bueno, diariamente nosotros vamos pidiendo mensajes de actualización de datos del estatus de los alumnos, no solo del personal. Es importante decirlo, que no estamos solo pendientes del estatus del personal FIAN y administrativo, sino también de los alumnos. Y los planes de acciones, bueno, ya se tienen un par de ideas que se van a materializar dentro de poco, porque creo que lo importante es ayudar desde lo más que se pueda.
2: ¿Qué le recomendarías a aquellas personas que están en el Distrito Capital, que forman parte de nuestra institución y quieran sumarse a esta iniciativa de traer insumos y de trabajar como voluntarios con nosotros aquí en nuestra sede?
3: Ok, es importante primero que si quieren trabajar como voluntarios deben venir súper temprano, ya que bueno, también la idea es que, a pesar de que seamos muchos, que seamos útiles, ¿ok? Deben traer medicinas, alimentos enlatados, juguetes, creo que es súper importante ahorita para los niños.
2: ¿Comida para niños?
3: Sí, comida para niños, pañales, toallas sanitarias.

0: Agua, yo creo que eso es lo primordial, porque ropa yo creo que ya estamos bastante cubiertos con esa parte de la ropa.
1: Y también lo que tiene que ver con los insumos médicos.
0: Sí, súper importante, medicinas. Súper.
1: Tanto para adultos como a nivel pediátrico.
0: Totalmente, sí. Súper importante.
1: Muchísimas gracias, Andrea.
0: Gracias a ti, Roberto.
2: Y ahora vamos a escuchar a nuestros músicos que han sido verdaderos héroes. Ellos han dejado el atril, han dejado las salas de ensayo, las salas de concierto, para unirse a esta gran labor, ayudando a descargar gandolas, cargando cajas, clasificando alimentos, clasificando insumos, recibiendo medicinas, atendiendo todo lo que nos llega a los centros de acopio con sus propias manos, unidos al resto de nuestro personal. Vale destacar también que nuestros músicos no solo han venido realizando una labor importante en el Centro de Acción Social por la Música y en nuestros distintos núcleos en el país, también se les ha visto trabajando en sus comunidades, inclusive haciendo labores de rescate en sus distintas comunidades, en sus municipios, en sus calles. Se les ha visto muy activos, inclusive arriesgando la vida por colaborar y por ayudar a su comunidad. Escuchemos a continuación el testimonio de uno de los integrantes de la Orquesta Sinfónica Simón Bolívar de Venezuela, el percusionista José Alejandro García, quien también es integrante del ensamble de percusión Atalaya, que desde el día 1 ha estado trabajando en el Centro Nacional de Acción Social por la Música.
3: Bueno, para adelante. Esa es la mejor respuesta que te puedo dar ahorita.
2: ¿Cómo has visto el movimiento en estos días con tanta gente, tantos voluntarios, tantos donativos? ¿Tú que has estado desde el primer momento?
3: Mira, realmente estoy como súper agradecido de todo lo que está pasando aquí en la sede, porque hemos tenido muchísima actividad. Todos los días he llegado a mi casa extenuado del cansancio, pero con la significancia de que eso es porque hemos tenido muchísimo que hacer, ha llegado muchos insumos, mucha comida, mucha ropa, muchos medicamentos, así que eso me deja como un poquito tranquilo dentro de todo esto que estamos haciendo.
2: ¿Tú has estado en lo que tiene que ver con la clasificación de insumos?
3: Yo estoy encargado específicamente de la parte de la comida. Todo lo que tiene que ver con comida, tanto de bebés, de comida en general, va a esta área y juntos las estamos clasificando. El primer día hacíamos combos, ya hoy estamos clasificando a nivel de rubro. Toda la pasta junta, toda la ropa junta.
2: Los enlatados por un lado.
3: Exactamente, y ya al momento en el que se va a cargar el camión se decide cuánto va a cada sitio dependiendo de la demanda.
2: ¿Cómo has visto el nivel de participación de la gente?
3: Pues mira, nos pusimos a 10, como dicen ahorita. Yo creo que toda la gente del sistema está muy proactiva, muy activa. La gente que tú no ves aquí en la sede es porque está, no sé, sacando escombros en otro sitio o en otro centro de acopio más cerca de su casa.
2: Sí, hay muchos compañeros de orquesta que están trabajando en su comunidad.
3: Sí, sí, sí. Yo creo que todo el mundo está como muy comprometido con la causa. Por lo menos en los grupos de WhatsApp en los que estamos, hay gente a la que yo no he visto aquí una sola vez, pero está todo el día, mira, hoy estuve en tal sitio y ahí necesitan tal cosa. O los propios motorizados de las orquestas paseando por toda Caracas diciendo, epa, aquí estoy en el hospital, no sé qué, y necesitan tal cosa, etc. Así que todo el mundo está muy comprometido.
2: ¿Qué es lo que más nos hace falta?
3: Mira, a nivel de,
2: ¿qué le diría a la gente?
3: A nivel de comida.
2: Si quieren traer alimentos.
3: A nivel de comida, bueno, los enlatados siempre son, o sea, top, porque bueno.
2: Y es lo más inmediato.
3: Es lo más inmediato, es proteína, es fácil de trasladar.
2: No requiere refrigeración.
3: Exactamente. Y hay como mucho interés también por la comida para bebé, todo lo que tenga que ver con copotas, cremas de arroz, fórmulas, tal. Y asimismo, proteínas en polvo para adultos, etcétera. Eso es como, está como muy preciado porque es muy práctico el momento de poder entregar. Pero la realidad es que cualquier cosa que puedan traer es bien aceptada, porque todo se está distribuyendo de forma, o sea, sabemos dónde hay cocinas, dónde no hay cocinas, y todo se está mandando en esa función.
2: Ustedes están recibiendo alimentos también de los distintos núcleos del país.
3: De los distintos núcleos del país.
2: No solo de Caracas.
3: Han llegado varios buses de todo el interior del país y todo eso se está distribuyendo directamente allá abajo en La Guaira con nuestro camión.
2: ¿Qué le dirías, qué le recomendarías a quienes se quieran sumar a trabajar con ustedes?
3: Mira, creo que lo único es venir y tener la mejor disposición y agradecer que podemos seguir haciendo esto y agradecer enormemente que, bueno, que podemos estar aquí y que podemos servir a la gente que lamentablemente o lo perdió todo o está en una situación difícil en este momento. Y que, o sea, que si van a venir y así sea, no sé, mira, solo puedo dar esta lata de sardina, es súper suficiente,
2: bienvenida.
3: Y el aporte humano suma más, siempre se necesitan más manos, así que nada, se llegue en la mejor disposición de 9 de la mañana a 5 de la tarde.
2: 9 de la mañana a 5 de la tarde. Vamos a escuchar ahora a la profesora Vilma Sánchez, pianista de la Orquesta Sinfónica Simón Bolívar de Venezuela y también profesora de piano de nuestra institución, ya con muchísima experiencia, tanto en la ejecución del piano como en la docencia. Ella también se ha abocado a esta labor de recepción de donativos en el Centro Nacional de Acción Social por la Música. Para Viva el Sistema en Radio, estamos conversando con Vilma Sánchez, pianista de la Orquesta Sinfónica Simón Bolívar de Venezuela, profesora de piano de nuestra institución. Ella también es licenciada en educación y, bueno, tiene muchísimos años trabajando para el sistema. Sabe muy bien lo que es tocar, cantar
4: y luchar,
2: que es en lo que estamos ahora. Dejamos de tocar y de cantar por un tiempo para ponernos a luchar. ¿Cómo has visto esa lucha en estos días posteriores a la tragedia?
4: Bueno, la lucha ha sido muy grande y es lo que me ha dado más esperanza. Ver cómo nos abocamos a pesar de nuestro propio miedo, a pesar de nuestros nervios. Yo confieso que yo sigo nerviosa, pero estamos poniendo eso a un lado porque la prioridad es ayudar al que está realmente necesitado. Y eso también nos lo enseñaron. Lo hemos practicado en el sistema.
2: Nos lo enseñó el maestro
4: siempre, estar pendiente de quién necesita para ayudarlo. Luego de este susto tan horrible que hemos pasado y del dolor que seguimos pasando por todos los que están en duelo por seres queridos fallecidos, los que están pasando mucho trabajo porque perdieron sus casas y eso, poder ayudar a esas personas nos levanta el ánimo, nos ayuda a ver las cosas con más esperanza. Eso es lo que estoy viendo ahorita de la lucha que tenemos con el sistema.
2: Además que ha sido muy bonito ver a tantos voluntarios de nuestra institución que se han integrado a trabajar en nuestra sede, que está funcionando como un gran centro de acopio.
4: Absolutamente. Y es abrumadora la cantidad de ayuda que ha llegado. Es abrumadora, o sea, estoy impresionada, muy bien impresionada, por supuesto. Abrumadora la gente, cómo se ha abocado a dar y ayudar con todo lo que puede. Desde cosas nuevas, recién compradas, hasta, mire, esto lo tengo acá, está en buen estado, lo usó mi hija. O sea, todo el mundo se desprendió de algo importante para venir a ayudar. Eso, esa es la esencia de nosotros, los venezolanos. Nos ayudamos unos a otros, no importa lo que tengamos que desprendernos para ayudar a aquel que necesita.
2: Y ha sido muy bonito porque ha sido personal administrativo, personal docente, personal técnico, nuestros alumnos, los músicos, personal médico, personal de mantenimiento, todo el mundo abocado trabajando juntos.
4: Absolutamente. Yo tengo que decir que siempre me he sentido orgullosa de ser parte del sistema, pero si en algún momento me he sentido más orgullosa es en esto. Porque no solamente somos músicos, no solamente vinimos a aprender música y hacer música. Estamos comprobando que somos familia, que estamos para lo que nos necesita el país.
2: Y nos han formado con valores en esta institución.
4: Los valores son muy arraigados y estamos respondiendo en base precisamente a esos valores que nos enseñan y nos han reforzado de toda la vida.
2: Así que seguiremos tocando, cantando
4: y luchando.
2: Luego de escuchar a la maestra Vilma Sánchez, destacada pianista de la Orquesta Sinfónica Simón Bolívar de Venezuela, licenciada en educación, quien nos ofreció un muy sentido testimonio de su experiencia, vamos a escuchar ahora al técnico de sonido de la Sala Simón Bolívar, Ricardo Vizcaya, quien deja momentáneamente los escenarios, nuestra principal sala de conciertos, para abocarse a esta gran labor en la calle, recibiendo insumos, ayudando a descargar las gandolas que nos llegan, haciendo un cambio drástico de su escenario, de donde él se desenvuelve como técnico de sonido. Y vamos a escuchar cómo ha sido su experiencia de una manera bastante emotiva en estos últimos días que hemos vivido en nuestra sede, el Centro Nacional de Acción Social por la Música, convertido en un gran centro de acopio.
5: Primero que nada, creo que en nombre de todo el sistema podemos decir gracias primeramente a todas las personas que se han abocado a traer insumos, recursos.
2: Muchos voluntarios, ¿no?
5: Exacto, muchos voluntarios de todos los estados. Ayer precisamente llegó gente de Mérida en un camión repleto que más bien ayudamos a repartir insumos en todo lo que es Caracas y en partes que iban directamente para la huelga.
1: Él se venía desde el centro de acopio de Mérida, que ha sido uno de los más activos.
5: Como se podrá ver en las distintas imágenes, ¿no? Se ha publicado en la cuenta oficial del centro. No solamente el equipo técnico está teniendo un gran trabajo aquí en el centro, investigando si hay fallas en el edificio, además, sino los músicos. Por mi parte, he visto mucha gente de la Simón Bolívar, de la Landaeta.
1: Sí, músicos de todas las orquestas.
5: Que han venido a ayudar al centro de acopio. Hay distintas estaciones según lo que guardemos. Hay estaciones de comida, estaciones de ropa, de insumos médicos. Y me ha sorprendido gratamente cómo ha...
1: La respuesta de nuestra gente.
5: Sí, cómo ha fluido, cómo ha funcionado. Porque es como que, más allá de que seamos músicos, técnicos, ¿no? Que por nuestro trabajo y la situación de cada quien se enfocaba como en su área, pero hoy no, hoy todos estamos como...
1: Enfocado en el país.
5: Exacto, como que mira, ahora yo clasifico la ropa, tú descansas o comes, o ayudo a bajar las cosas, a montar los camiones. O sea, ha sido muy grato ver cómo
1: todo el mundo haciendo de todo un poco.
5: Exacto, y cómo se han abocado, porque desde el chamito de 15 años hasta profesores ya de los maestros, casi que fundadores, he visto aquí ayudando.
1: Trabajando todos como uno solo. Sí. Como una gran familia.
5: Y es como dice nuestro dicho, el sistema es Venezuela.
1: Tocar, cantar y luchar, que nos ha tocado bastante en estos días, luchar muchísimo.
5: Exacto, y como institución creo que, al igual que todo el sector público, creo que somos los primeros que, más allá de que seamos recatistas, más que muchos también han ido a la zona.
1: Sí, hay muchos músicos de nuestras orquestas que están haciendo labores de rescate voluntario.
5: Pero más allá creo que muchos sentimos que es como que nuestra forma de poner el pecho por el país. Que es como que, mira, el país me ha dado mucho, yo me aboco por mí.
1: Y esa es la actitud, y así nos enseñó el maestro José Antonio Abreu. Muchísimas gracias.
5: A usted.
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8: La Madre Teresa de Calcuta, figura mundial, insistió en un concepto que me ha impresionado mucho a mí. Lo más miserable, lo más trágico de la pobreza no es la falta de pan y de techo. Es el sentirse nadie, el no ser nadie, el carecer de identificación, el carecer de estima pública, el ser ignorado. La música es vida, la música es esperanza, la música es felicidad y sobre todo para los niños excluidos, para los jóvenes marginados, la música es un camino seguro, firme y nobilísimo para posicionarse dignamente en la sociedad y el país.
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2: Nuestro Centro Nacional de Acción Social por la Música continuará trabajando como un gran centro de acopio. Mientras tanto, nuestras actividades académicas y artísticas se mantienen suspendidas hasta nuevo aviso. Seguimos con esta labor de ayudar a quien más lo necesita, quienes quieran acercarse a nuestra sede de Quebrada Honda, a llevar donativos. Pueden hacerlo de lunes a viernes de 9 de la mañana a 5 de la tarde. Y así llegamos al final de nuestro programa de hoy. Viva el Sistema en Radio, la revista radial oficial del Sistema Nacional de Orquestas y Coros Juveniles e Infantiles de Venezuela, para ver la música con nuestros mejores oídos a través de Radio Nacional de Venezuela. Estuvimos acompañándolos el día de hoy, Roberto Palmitesta, en la locución, producción y prensa, en la presidencia de Radio Nacional de Venezuela, Isbemar Jiménez, en el control técnico, Nelson Gobeya, en la producción, concepto, musicalización y dirección general, Víctor Salamanqués, por la gerencia del sistema, nuestro director ejecutivo, el doctor Eduardo Méndez. Hoy estuvimos conectados por las 90 señales de Radio Nacional de Venezuela que cubren y dan servicio en todo el territorio nacional de la República Bolivariana de Venezuela. En Caracas nos escuchamos a través de la 91.1 FM y por la 103.9 FM. Transmitimos por internet a través de la señal de Radio Nacional de Venezuela, www.rnb.gov.be, logrando que Viva el Sistema en Radio esté disponible y tenga alcance en todo el planeta. Queremos invitarlos a que nos sigan en nuestras redes sociales, arroba Viva el Sistema en Radio, arroba El Sistema Piso, arroba Quebrada Onda Piso, para que estén al tanto sobre las actividades que venimos realizando y para que ustedes también puedan tener mayor información sobre cómo participar en este proceso de donaciones y de voluntariado en nuestro gran centro de acopio, el Centro Nacional de Acción Social por la Música. Los invitamos a una nueva edición de Viva el Sistema en Radio.
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16: Son las 9:56.
17: 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No se trata solamente de infraestructura, hermanos y hermanas. 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Se trata también de construir el nuevo ser venezolano, la nueva ser venezolana. Desde la solidaridad, desde el amor, desde la comprensión al prójimo, desde la misericordia, desde la humanidad. Esa nueva Venezuela nos toca construirlo a todos juntos en unión nacional.
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18: Yo creo que cualquier ciudadano que se disponga a ver y haga su propio balance de qué cosas han prevalecido aquí largamente, las cosas muy positivas, sobre todo en todo lo que tiene que ver con solidaridad, despliegue, organización, participación y esa fuerza, que puede haber cansancio, cómo no va a haber fatiga, pero ahí donde se está juntando la gente, ahí lo veíamos con esas personas que están hoy organizando todos estos campamentos. A mí en lo personal eso me llena de una gran energía y lo pone a uno como también mucho más dispuesto a redoblar la marcha.
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22: Buenos días, bienvenidos y bienvenidas a esta cobertura especial Venezuela renace toda. Yo tengo que decir que me retumba el alma cuando lo leo y cuando lo digo, porque sí, Venezuela renacerá y renace toda junta, atendiéndonos, escuchándonos, mirándonos amorosamente y sobre todo reconociéndonos. No caigamos en la trampa de quienes nos quieren separar, quienes nos quieren dividir. Solo juntos, solo juntas, podremos renacer. Comenzamos así, esta hora estaré acompañándoles hasta las 11 de la mañana. Este programa llega a ustedes a través de todas las emisoras aliadas, todas las emisoras hermanas del circuito de la radio venezolana. Soy Dayon Mois y comienzo este programa saludando a todo el equipo que hace realidad estas transmisiones. Y en esta circunstancia especial, donde todos, como les he dicho en las ediciones anteriores, todos también estamos transitando, haciendo el mismo tránsito, unos delante de los micrófonos, otros detrás. Saludamos a Ivesmar Jiménez, presidenta de nuestra Radio Nacional. En la mesa técnica está Adalberto Simancas, está también Wender Padilla, ellos están en la cabina acompañándonos, y Oriana Figuera en la asistencia de cabina. Les saludamos a todos quienes nos siguen a través de nuestras redes sociales, también desde las ondas de la radio, y quienes nos sintonizan a través de nuestro canal de YouTube. Soy Dayon Mois y estaré con ustedes durante esta hora. Y quiero comenzar, como siempre les traigo, una reflexión de la semana a propósito del tema que vamos a estar desarrollando. Y comenzamos así. Después de una tragedia, lo urgente grita: agua, comida, techo, medicinas. Pero hay necesidades que no gritan, sangran en silencio. Menstruar en una emergencia también es una realidad. Bañarse, cambiarse, tener una toalla sanitaria, un jabón, una toallita húmeda, un espacio de intimidad. Eso también es dignidad. Y a veces la solidaridad llega en toneladas y eso de verdad nos conmueve. Pero la dignidad también cabe en esos pequeños detalles, en esos donativos, en esa ayuda que habla de una toallita, de una ropa interior, que habla de esa intimidad femenina que en un momento como este también se redimensiona. Y eso es una forma de decirle a nuestras compañeras, a nuestras hermanas, a nuestras amigas, tu cuerpo importa, tu dolor importa, tu intimidad importa, y especialmente no estás sola. Porque la emergencia también tiene género. Y en la reconstrucción no solo comienza levantando muros, levantando escombro, creando programas grandes, sino también es escuchando y viendo a nuestras mujeres, a nosotras, mirándonos entre nosotras mismas, que somos las que en buena parte sostenemos el mundo. Así comenzamos este programa de hoy, con el que queremos poner la mirada en el género, en el acompañamiento, en la psicología social, porque son detalles que a veces olvidamos, o no olvidamos, pero no tenemos tan presente. Queremos, como siempre, vamos a estar conversando en nuestro programa y vamos a estar haciendo contacto con otros reporteros que están contándonos desde rincones del país cómo está la situación en sus estados. De eso también vamos a estar haciéndolo. Y hoy quiero comenzar en este encuentro revisando un poco la agenda Venezuela Renace, Venezuela Renacerá, y quiero actualizarles por acá. Denme un segundo. En esta agenda de Venezuela Renacerá, les comparto esta información. La presidenta Delcy Rodríguez lidera firma del reglamento de la ley de hidrocarburos. Es un paso estratégico para el desarrollo económico y energético del país, especialmente en este escenario de emergencia y de atención al doble sismo que nos azotó el 24 de junio a las 6 de la tarde. Este es uno de los aspectos que hablan de la Venezuela que renacerá. También vamos ahora a conectar con uno de nuestros compañeros que nos reporta. Vamos a escuchar este reporte y continuamos acá.
0: Tras el periodo de resguardo por los recientes eventos sísmicos en el estado de Mérida y ante el duelo nacional, ya han reiniciado las actividades escolares de forma segura. La información la dio a conocer la secretaria para el Desarrollo de Educación y directora de la zona educativa en esta entidad, Maurián Zamudia.
3: Mérida va a graduar a más de 10.000 estudiantes. Estamos junto a todos los equipos de maestras, maestros, madres y padres cocineros de la patria, la OVE, el Movimiento Bolivariano de Familia y todo el movimiento de supervisores, directores y todos los equipos de dirección de educación de nuestro estado, abocados a que se haga un cierre de manera efectiva para todos los estudiantes.
0: La estudiante de quinto año de administración en la Escuela Técnica Simón Rodríguez, Camila Rojas, explicó sobre la conformación de brigadas de prevención escolar que ya echa raíces en los estudiantes.
4: Conjunto con mis compañeros empezamos a conformar nuestras brigadas. Todo empezó bajo talleres teóricos para luego ejecutar a la práctica, donde realizamos mapeo, nuestro mapa de riesgo, simulacros y distintas charlas. También tuvimos distintos talleres y un curso de primeros auxilios donde aprendimos cómo reaccionar ante cualquier catástrofe, y esto también lo aprendimos teóricamente y de manera práctica.
0: El calendario será el 17 de julio el cierre oficial del año escolar. Los días 27 y 28 se desarrollarán consejos educativos y del 29 al 31 de julio se realizarán actos de graduación en consonancia con el duelo nacional. Desde el estado de Mérida, Joana Briceño, RNB Noticias.
22: Muchísimas gracias, Joana Briceño, con este reporte que habla de la reincorporación a las aulas, a la escuela. Y esto, por supuesto, estará acotado a los lugares donde hay más, que han sido más afectados y menos afectados. Entonces, ya vamos actualizando también en ese sentido. Ustedes pueden participar a través de nuestras redes, pueden participar, dejarnos también, voy viendo a veces los comentarios que nos hacen a través de la transmisión vía streaming, a través del canal de YouTube. Y bueno, eso nos gusta saberles, nos gusta leerles, escucharles. Y bueno, todavía no podemos verles mientras están ustedes escuchándonos. Vamos a recibir a nuestra invitada que está aquí con nosotros en nuestra, que nos va a estar acompañando durante esta próxima hora. Recibimos a María Isabel Vizcarrondo Valery. Ella es militante ecosocialista, feminista y comunera. Ella es psicóloga social, es coordinadora de movimientos sociales y alianzas del Partido Verde de Venezuela y es integrante de la Fuerza de Tarea Internacional Simón Bolívar en misión humanitaria durante la reconstrucción del Ecuador, del Salvador, perdón, luego del terremoto ocurrido en 2001. Bienvenida, es un placer, además colega también, ella es la conductora, productora también del programa Verde Esperanza que se transmite a través de la hermana emisora YBKE. Bienvenida.
1: Gracias, Dayón. Mois, realmente es un honor estar aquí contigo, hermana. Bueno, conociéndote en estas circunstancias.
22: Sí.
1: Muchísimo gusto. De verdad que es un honor para mí estar aquí. Y además, bueno, conocer de tu sensibilidad. Lógicamente, pues las mujeres que militamos en la causa feminista y las mujeres, bueno, que somos, si se quiere, las principales víctimas cuando ocurren este tipo de tragedias. Bueno, lo primero que hay que decir es que víctimas somos todas y todos.
22: Sí.
1: Hasta la verdad es víctima en este,
22: hasta
1: en
22: la
1: este
22: verdad.
1: Contexto. Bueno, como pues también moderadora, conductora de un programa de radio, reconozco la responsabilidad que nos representa pues estar al frente de estos micrófonos en un momento como este. Yo, pues, María Isabel Vizcarrondo, soy, como tú lo dijiste, así es como me gusta presentarme, soy una militante de la vida, por la vida, pero, pues, me alío en las filas, por supuesto, del feminismo comunitario, del ecosocialismo, y sobre ese tema también hay mucha tela que cortar en relación a la tragedia y a los efectos de este terremoto. Y de cara a la reconstrucción nacional. Venezuela renace definitivamente, no es un eslogan, es un sentimiento. Sí. Y es un sentimiento que nos caracteriza además, porque las venezolanas y los venezolanos vivimos en un renacer constante y permanente, porque nunca hemos dejado de estar en el ojo del huracán, como quien dice.
22: Así es.
1: Así que gracias.
22: Así es, nunca hemos dejado de estar en una nueva etapa que nos invita o nos obliga a reinventarnos, a ser resilientes. Hay gente que esta palabra le molesta y sin embargo yo creo que es la que mejor nos define, pues, y que esas características que tenemos como comunidad, como país, que forma parte de nuestra identidad, también tiene que ver con eso. Entonces, el Venezuela renace no es un eslogan, es nuevamente vamos a renacer, solo que tenemos que vernos y tenemos que reconocer los dolores, los duelos, todo. Entonces, cuéntanos un poco cómo leer Venezuela sin leerlo desde la mirada del rol de la mujer, del rol de la mujer en el territorio, del rol de la mujer en la comuna, en los espacios de cocina, en la alimentación, en la gestión, es imposible. Ahora bien, en todas las mujeres, todos somos víctimas en este momento, algunos con mayor profundidad, porque también esto nos abre todos los duelos y los procesos que traemos sin cerrar, sin trabajar, que traíamos ahí abierto. Y ahora se une la tragedia, se nos une el terremoto. ¿Desde dónde nos paramos? ¿Desde dónde nos ubicamos para entender y transitar este momento?
1: Bueno, desde la perspectiva feminista y desde mi comprensión de este acontecimiento como mujer, bueno, quiero decir que podemos ir como a lo más elemental, que es, bueno, la mujer es la que da la vida.
22: Es la que da la vida.
1: Es la que trae la vida, es la que gesta la vida. La mujer mamífera también es una visión importante que debemos tener aquí. Nosotros somos especies, somos una especie animal y somos mamíferas. Nos conformamos dentro de la de esa categoría. De hecho, hemos visto, por ejemplo, imágenes o relatos tan importantes como que una madre salvó a tres hijos.
22: Hermoso, conmovedor.
1: Dándole su pecho, o sea, manteniéndolos hidratados e incluso alimentados con su propio pecho, sin ella desfallecer, sin ella morir también. Definitivamente, cuando entendemos la dimensión de la mujer dadora de vida, es lógico que cuando estamos en una circunstancia donde hemos visto la pérdida de tantas vidas, sabemos que allí la mujer pues sufre un dolor mayor.
22: Sí.
1: En relación a la resiliencia, también quiero decir que efectivamente es una palabra que, como todas las palabras en nuestros contextos de lucha, pues tiene dos caras, si se quiere. La resiliencia como proceso natural de la reconfiguración, de la reconstrucción, de la adaptación, del integrar los elementos de una tragedia de cualquier tipo para recomponer fuerzas y seguir con la vida, seguir sosteniendo la vida. Pero existe también una cara de la resiliencia, que es la resiliencia como exigencia.
22: Sí.
1: Incluso como como marketing.
22: Como marketing.
1: Entonces, allí, bueno, también podemos conversar sobre ese tema, si tú lo
22: gustas. Sí. Es que son muchísimos los temas que se nos abren. Por ejemplo, el de la semana pasada hablábamos de cómo nosotros, para salir adelante, claro, uno agarra el morral, uno lo llena de las herramientas que tiene en el momento que tiene. Entonces, siempre hemos hecho alarde de que somos, no, uno sale para adelante, ¿no? Entonces, sí, pero esta ocasión es distinta y esta ocasión, todas han sido lo suficientemente profundas y densas como para decir, en esta ocasión hay que mirarse desde otro lugar. Sin embargo, esta, por ese mismo movimiento telúrico, nos invita a que es así, pero no tan así. Es decir, quizás en este momento se nos rompe el los hombres no lloran, usted tiene que echar para adelante, usted tiene que hombrarse, usted tiene... No, oye, respiremos, reconozcamos, conectemos. Y conectemos hacia adentro también, porque tenemos como muchos eslogans o como muchos preceptos de lo que nos permite echar pa'lante, por así decirlo, ¿no? Entonces, allí es donde queríamos. Yo comenzaba el programa, Marisabel, hablando de lo íntimo, porque eso íntimo es algo que a veces no aparece en el relato, no aparece en las grandes toneladas de donativos, y eso también nos habla de, a veces, lo tan remitido al espacio privado que tiene el rol de la mujer, que no es solo de lo privado, pero como, bueno, eso es algo que se lleva y se resuelve de cualquier manera. Entonces, me gustaría comenzar hablando de la mujer en este escenario de emergencia, de pronto tirar mano un poco del trabajo que hiciste en El Salvador, cómo se ha tratado y cómo podemos hacerlo en este momento, e intentar hacerlo de la mejor manera, porque no la exigencia no es hacerlo perfecto, pero sí hacerlo de la mejor manera.
1: Bueno, aquí ya definitivamente entramos en los roles de quienes estamos organizando, ¿no? Y hay distintos escenarios, porque están los escenarios de territorios, comunidades que todavía están en sus espacios naturales,
22: sí,
1: en donde hubo afectación. Recordemos que esto no solo afectó un estado de Venezuela que bueno, que realmente casi lo aniquiló. De verdad es sumamente doloroso que la Guaira esté volviendo a vivir una situación de ese tipo. Cuando tú dices que, bueno, que en mi presentación está el asunto de haber asistido como Fuerza de Tarea Internacional Simón Bolívar, enviados por el presidente Hugo Rafael Chávez Frías a el país El Salvador en el 2001, es porque nosotras veníamos de trabajar desde diciembre del 99 en la tragedia de La Guaira. Y habíamos desarrollado, por supuesto, un conocimiento, habíamos adquirido un conocimiento, habíamos desarrollado un método que bueno, que si se quiere, y dicho de una manera un poco extraña, se puede exportar. Venezuela siempre da lecciones de buenas prácticas y buenos métodos al mundo entero. Esta no va a ser la excepción. Venezuela es un país, primero, con un pueblo sumamente unido, porque a pesar de lo que quieran decir y de que los laboratorios de guerra nos quieran siempre estar poniendo a pelear, Venezuela siempre se une y se demuestra, bueno, cada vez que nos ocurre algo. Pero nosotros podemos tener a un vecino con el que no nos hablamos de repente en la vida cotidiana, pero ese vecino nos saca en su carro para un hospital a la hora de una cuestión. O sea, nosotros tenemos niveles de compromiso con lo social, con lo comunitario, porque así ha sido nuestra crianza, porque sí, eso es nuestra cultura. Entonces, cuando nosotros pues decimos que Venezuela siempre es ejemplo de buenas prácticas y esta no va a ser la excepción, pues efectivamente ya lo estamos viendo. Pero además, Venezuela desde hace 2 décadas y casi 3 viene desarrollando un método de organización popular, o es algo inédito en el mundo. Bueno, y de la mano, por supuesto, de nuestro grande Hugo Rafael Chávez Frías, que es todo este camino que hemos transitado hacia la comuna, que es un ejercicio de organización genuina, popular, en torno a qué, a nuestras propias necesidades.
22: Sí.
1: Pero no solo a nuestras propias necesidades como colectivos humanos, sino al tema de la producción, al tema de la atención de nuestros adultos mayores, al tema de la atención. Cuando nosotros decimos, hay que levantar una data, por ejemplo. ¿Cuántas datas tenemos nosotros? Nosotros tenemos la data de todo el mundo. Nosotros sabemos quiénes son nuestros pacientes crónicos, pero no solo a nivel de un estado, de un municipio y de una parroquia, sino que lo tenemos discriminado o en blanco y negro de hasta la comunidad y la calle. Y la calle a veces es, si es un urbanismo o una urbanización, la calle puede ser un edificio. Entonces, si uno quiere saber, bueno, ¿a dónde voy a dirigir la ayuda para la atención de los pacientes diabéticos? ¿Quién tiene la información?
22: La comuna.
1: La tiene la comuna, la tienen el consejo comunal y la tiene el jefe o la jefa de la calle y el jefe o la jefa de la comunidad. Que ha sido así y esto se ha ido perfeccionando, este método ha ido y la organización en sí del territorio, y cada día se integran más personas, porque bueno, es allí donde ocurre el hecho social, en sí, la comuna, en las escuelas. Todas nuestras escuelas tienen su comedor, en mejores o menores condiciones, mejores o peores condiciones, porque sabemos que bueno, las escuelas llevan pues esa alimentación a los niños. Entonces, nosotros sabemos que tenemos una cocina en cada una de esas escuelas. Por eso es que se acude rápidamente a que los campamentos transitorios, ese espacio de refugio, de protección, en las primeras de cambio son las escuelas. Porque normalmente son casas que están diseñadas en una sola planta o máximo en 2 plantas, no representan riesgo ante las réplicas. y además tienen su espacio de cocina, que es fundamental, y de comedor, para, y bueno, y tienen los salones que permiten una cierta privacidad, como lo estás mencionando tú. Ahora, la mujer en este escenario, la mujer tiene varios roles. La mujer aquí es víctima, por supuesto. La mujer como víctima, bueno, tiene que estar protegida, tiene que ser cuidada. Mujeres, niñas y niños, ¿ok? Porque en estas circunstancias nunca falta quien, pues, de manera perversa quiera aprovecharse de una mujer que está en una situación vulnerable, de un niño o una niña. Pero la mujer también es actor de la resolución y de la restitución de la vida, de la emocionalidad, porque la mujer además es la que abraza, la mujer es la que atiende a los niños, la mujer es la que cocina.
5: La que cocina.
1: Ojo, aquí nosotros estamos incorporados hombres y mujeres, pero es muy importante comprender que la mujer lleva siempre un doble rol. El rol de los cuidados recae en un grandísimo porcentaje, sin desmeritar a los hombres que cuidan, que los amamos, los respetamos, los invitamos a que cada día lo hagan más hombres. Pero bueno, sabemos que tradicionalmente, culturalmente, ancestralmente, el rol del cuido va sobre los hombros de las mujeres. Entonces, bueno, decíamos que los organizadores, organizadoras de los espacios, tienen que buscar que las mujeres estén resguardadas. Las mujeres no en el momento que están a lo mejor haciendo, pero cuando la mujer deja de cumplir su rol de cocinera, por ejemplo, en un espacio donde hay personas refugiadas, pero que ella misma está en esa condición y se va a descansar, es muy importante eso. ¿Dónde se va a bañar? ¿Cómo va a ser su higiene? ¿Y dónde va a descansar? ¿Dónde puede ella estar, recuperarse físicamente a través del sueño sin tener que estar en estado de alerta, porque cualquier otra cosa mala también le puede pasar? Claro. O como una mujer puede caminar por una calle en una zona de desastre también sin el digamos ese miedo o esa sombra de que en cualquier lugar puede ser atacada sexualmente, por ejemplo.
5: Por ejemplo, una mujer sola es una mujer sola en cualquier parte del mundo, así lo dijo Cortázar, y yo siempre lo recuerdo, porque donde estés, siempre esa sensación de inseguridad está al acecho. Tenemos muchos temas que conversar con María Isabel. Antes de irnos a la primera pausa, quería decir que efectivamente yo, después del terremoto a las 7, 8 de la noche, que ya uno vio que, bueno, que, al menos en mi caso, algunas personas estaban bien, todo, pensaba en quiénes, qué hizo cada quien, y nuestro país, una vez más, especialmente en las zonas más afectadas, hizo lo que correspondía. Cuidamos a los adultos mayores, cuidamos a los niños, la ciudad, los lugares no entraron en caos. En ese primer momento no hubo ni un intento de saqueo, ningún intento de aprovechamiento, porque la gente volvía a su casa, la que estaba afuera. Y eso es poder popular, eso es organización, eso es el cómo nosotros enfrentamos las situaciones de emergencia. O sea, yo estaba en el bulevar de Sabana Grande y no pasaba nada fuera de ese de lo que debía pasar, del comportamiento esperado. Y esos son 26 años de construcción en el territorio, 26 años de construcción de comuna, menos de construcción de comuna, pero sí en esa concepción de que solo juntos nos salvamos. O sea, no hay ninguna acción individual, individualista, que sea la que nos va a llevar, digamos, a coronar o a llegar a ese escenario de Venezuela renace, Venezuela renacerá. Nos vamos a la pausa y volvemos con María Isabel Vizcarrondo aquí en esta cobertura especial Venezuela renace.
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25: Son las 10 y 29 minutos.
26: Estamos desplegando materiales de construcción en apoyo a las brigadas. Un saludo a nuestros trabajadores que están en Rapel interviniendo los edificios. Gracias, hermanos y hermanas, porque le devuelve el hogar a quien se vio afectado por el doble terremoto. Entonces estamos ya distribuyendo materiales. Atiende a un plan técnico, a un plan técnico. Tiene que haber viabilidad técnica. Venezuela, hay que decirlo, es un país sísmico y seguirá siendo. Y nosotros tenemos que atender todos nuestros procesos constructivos con una habilitación técnica para no poner en riesgo en futuro a la familia, para no poner en riesgo vidas. Así que ese plan técnico tiene además una plataforma tecnológica, un sistema de información centralizado, y esa habilitación técnica se va a requerir para cualquier tipo de reparación, de reconstrucción y de edificación.
27: Jacqueline Faría, presidenta de la Gran Misión Venezuela Renace.
28: Aquí hay una iniciativa que se concreta. No es otra cosa que el diagnóstico para la acción. Y la acción está acá. Salir todos los profesionales, salir todos los equipos de protección civil que han hecho un excelente trabajo, bomberos y bomberas, excelente trabajo. Salir todos los profesionales de la ingeniería a hacer ese diagnóstico.
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0: Esto es a día de ayer. Campamentos totales asignados, 87 campamentos. Capacidad instalada, 20.227. Capacidad ocupada, 14.634 personas están ocupando estos campamentos. ¿Cuántos campamentos hay en Caracas? Tenemos 39 con una capacidad instalada de 11.192 para 192 personas y con una capacidad instalada en este momento de 4.961 personas. Esto quiere decir que hay una mayor capacidad instalada para atender familias, para atender a los grupos en estos campamentos temporales. En La Guaira hay instalados 26 campamentos en las zonas donde se puede habitar en este momento allá en La Guaira, y hay 8.613 personas instaladas en esos campamentos. En el estado Miranda tenemos 22 campamentos temporales con una capacidad de 2.003 capacidad instalada, y en la capacidad ocupada tenemos 1.060 personas. Todavía los campamentos, a veces en esos titulares que de pronto intentan despejarnos, la capacidad todavía es mayor de recibir a esas personas, a las personas afectadas en los campamentos temporales. Marisabel, ¿has estado ya en alguno de los campamentos temporales?
1: Solo en Caracas. Realmente en La Guaira no hemos tenido todavía ese acceso, porque realmente reconocemos y respetamos el trabajo que allí se está haciendo. Sin embargo, a través de una brigada de la cual soy parte, tengo conocimiento de algunas actividades que se han estado desarrollando en los campamentos de La Guaira, que van un poco de la mano con el tema de la medicina natural. Sí. Y el acompañamiento psicológico desde también la perspectiva, pues, de, si se quiere, de la medicina natural también. La psicología, bueno, por supuesto, tiene muchos enfoques, ¿no? Pero la psicología también se trabaja con técnicas, por ejemplo, de medicina china. La psicoterapia puede ser pues muy, muy positiva en este momento si se logra, además, trabajar el cuerpo físico. Porque, bueno, el duelo y el estrés postraumático, el shock postraumático, pasa por muchas etapas. A veces no es suficiente tener a un psicólogo, una psicóloga al lado, porque la capacidad de hablar se pierde.
0: También, sí.
1: La gente queda como enmudecida, ¿verdad? Bueno, nos ha pasado, a mí también me pasó. Tú, en este momento, prácticamente no puedes hablar del tema sin conmoverte y sin ponerte a llorar. Y eso es natural.
0: Sí.
1: Eso es lo natural. Además, es lo saludable, de paso. Las personas que en este momento hayan podido llorar están en una posición de ventaja sobre las que no han podido llorar. Y eso hay que decirlo también.
0: Sí.
1: Con todo y que el acompañamiento a veces dice, no, pero no llores, pero no digas eso. Bueno, señores, hay que permitir el llanto. El llanto es, no solo es sanador, libera este estrés, libera dolor, por supuesto, primero que todo. Y es tan importante que si una persona a nuestro lado se pone a llorar, es abrazarla, a lo mejor hasta llorar con ella puede funcionar mejor. Claro. Que decirle, pero no llores, que eso es un poco lo que también a nivel de crianza nosotros hemos recibido. Sobre todo si son hombres, caballeros, niños. Los niños no lloran, tienes que ser fuerte. No, repito, en este momento la vulnerabilidad debe ser cobijada y respetada. No es momento de decir a personas, no llores. No es momento de decirle a personas, tú vas a poder con esto. No es momento de sobreestimar la capacidad resolutiva. No es momento de que la resiliencia se convierta en una exigencia.
0: Claro.
1: Es momento de acompañar, a veces incluso de hacer silencio. Fíjense que este símbolo,
0: el gesto, sí,
1: que muchos de nosotros no lo conocíamos. Bueno, yo sí lo conocía porque estuve en unas labores en un espacio donde los

0: cuerpos de rescatistas hacían el trabajo, mientras nosotros en paralelo hacíamos un trabajo social, psicosocial, de acompañamiento psicosocial. Pero es el valor del silencio, porque en este silencio escuchar un llanto, escuchar un grito, tiene muchísimo más valor que la víctima pues inmediatamente, sin tener cómo hacerlo, vaya a responder de otra manera. Entonces, el silencio en este momento también tiene mucho valor, y esto va también dirigido a muchas personas que, teniendo la posibilidad de hacer algún tipo de influencia a través de sus redes sociales, a través de los medios, entiendan que es un grandísimo compromiso y que si no vamos a hacer algo para ayudar, es mejor hacer silencio.
1: Sí, especialmente porque en cuanto a la responsabilidad, uno no sabe el destino que lleva una... ¿Dónde va a llegar esta información que en este momento voy a hacer? A mí me pasa, por ejemplo, uno no sabe en este momento quién te está escuchando. Y en ese quien te está escuchando, en este momento de necesario acompañamiento y escucha, oye, tienes que cuidar mucho lo que dices, porque puede ser lo que para uno puede ser un terreno fértil, para otro es una... lo que para uno puede ayudar, para el otro puede ser algo que ofensivo, o puede ser frívolo o superficial. Entonces, es el momento también de cuidar mucho qué decimos y cómo lo decimos. Me hacías pensar, Marisabel, en ayer vi una... compartió uno en Mondongo, un payaso. Entonces, él está yendo a algunos campamentos temporales y decía que en esa hora que dura el espectáculo, que dura la acción, su animación, vamos a decir, su dinamización, en ese momento los niños dejaban de ser niños que habían perdido sus casas, que habían perdido un familiar, y volvían a ser niños. Y es sumamente hermoso, porque hablábamos de cuáles son las dinámicas dentro de los campamentos. Bueno, cada campamento tiene su propia dinámica, y en esa dinámica de pronto es difícil imaginarse que alguien se está haciendo acupuntura, pero así se está haciendo acupuntura, en otro campamento se está haciendo yoga, y son múltiples las herramientas que se llevan. Entonces, eso nos hace pensar en que el duelo no es por departamentos, digamos, que nuestra psique no funciona por departamentos. En ese momento, ese niño que igual está en una situación de estrés postraumático, que ha perdido a lo mejor a sus familiares, o los familiares perdieron la casa, ese niño juega, esa mujer se arregla, esa mujer tiene ese momento de descansar, y todo eso va pasando juntos, pues. Porque la acción precisamente es también la que nos, no sobreexigida, pero la acción es la que nos lleva a transitarlo, digamos, de una mejor manera.
0: Sí, los niños y las niñas son, digamos, los que mayor plasticidad emocional tienen para responder, para superar estas situaciones. Sin embargo, cuando hablamos de superar, no, por supuesto, no hablamos de olvidar.
1: Para nada.
0: Porque son experiencias en la vida que en este momento podemos verlas profundamente catastróficas, pero que siempre, como toda enseñanza, como toda vivencia, tienen aspectos positivos. Y tienen aspectos positivos para la construcción de la arquitectura propia emocional, para la respuesta ante la vida futura.
1: Claro.
0: También, bueno, hablando de los campamentos transitorios, es muy importante, y de las estadísticas o los datos, que son como tantas cosas de las que necesitamos hablar.
1: Sí.
0: Pero, por ejemplo, estamos hablando todavía aún de número de personas afectadas. Por supuesto, esto lo indica los protocolos internacionales de ayuda humanitaria. Y cuando nosotros empezamos a recibir gente, a rescatar gente, nosotros estamos rescatando a personas. En los campamentos transitorios empieza el proceso que es fundamental de reunificación familiar. Y eso, pues, por supuesto, eso es algo muy positivo, porque entonces empieza a venirse esta familia, esta otra familia que estaban, sobre todo, bueno, si hablamos de niños o de personas que quedaron, algún adulto mayor que esté en una situación, porque están atendidos en algunos espacios específicos.
1: Sí.
0: Pero además, nosotros vamos a la reubicación comunal. porque la comuna y el Consejo Comunal y la comunidad tienen un rol fundamental, porque es ese gran cinturón que nos aprieta, que nos aprieta para sentirnos apretaditos, pues.
1: Sí.
0: Que es algo fundamental en este momento también, porque no hay nada más importante en nuestra vida. No hay un familiar más cercano que un vecino o una vecina.
1: Sí.
0: Porque nosotros, bueno, nos vamos a hacer vida adulta, no estamos con nuestra, digamos, nuestra familia consanguínea, permanece en otros espacios. Pero La Guaira en particular es muy de montonera, de tribu. Porque si mi familia vive, si yo vivo en Caribe, mi familia vive en Catialamar, o vive en Tanaguarena, o vive en Carayaca, o vive en Caruao. Y eso es una característica de ese gentilicio guaireño, que sabemos que, bueno, durante la tragedia de Vargas, muchas personas salieron a otros espacios del país, a otros territorios del país, a otros estados del país, a reconstruir su vida, y un porcentaje,
1: volvió.
0: Si se quiere importante, volvió a La Guaira. Y eso, bueno, es lo natural del ser humano, porque el ser humano no es solo un ser biológico que vive o muere, es un ser social que se vincula y que en sus vínculos encuentra la fortaleza para reconstruir su vida y seguir adelante.
1: La reunificación familiar, eso también a quienes contamos, a quienes están en sus casas, a quienes han sido víctimas de este terremoto desde otros lugares, también nos lleva a hacer un ejercicio de imaginación y cómo ya empezamos a ver y a imaginarnos estos espacios, porque en la reunificación familiar ya, como tú decías, dejamos de hablar de, digamos, los indicadores son los indicadores, pero ya empezamos a imaginar a las personas en familia o con grupo cercano.
0: Uh-huh.
1: Y eso hace, eso nos hace otra escena, nos dibuja otra escena y nos pone otras prioridades sobre la mesa. Entonces, todos vamos aprendiendo, digamos, en este acompañamiento. Marisabel, otro punto importante que también ha estado presente durante estos días es la vida de las mascotas. Mm. La vida de las mascotas y la sensibilidad que hemos alcanzado también como sociedad para eso. O sea, yo entraba cada vez que veía un post que hablaba del rescate de alguna mascota, entraba a ver los comentarios, porque los comentarios siempre nos indican por dónde va lo que no se dice en voz alta, especialmente porque en los comentarios hay mucho bot, entonces que viene como a exacerbar, ¿no? Entonces me gustaría que habláramos un poquito de eso. También están las plantas, están los otros animales, han rescatado hasta pájaros, loros. O sea, porque nuestra familia, nuestra concepción de familia, creo yo, también incorpora a nuestras mascotas, incorpora todo lo que estaba en esa casa, aparte de la vida de las personas, pues.
0: Sí, bueno, nosotros tenemos a nuestros animales de compañía, que son esos que se insertan dentro de nuestro grupo familiar como un miembro más. Allí, bueno, se desarrollan, hay personas inclusive que... hay un dicho que dice, ella es la señora de los gatos.
1: Ajá, la señora de los gatos.
0: Eso es un estereotipo, ¿verdad?
1: Sí, sí, sí.
0: Es una señora que ama a los animales, a lo mejor es un poco gruñona, no se relaciona muy bien con las personas, pero a lo mejor es porque su sensibilidad es distinta.
1: Sí.
0: Y definitivamente es sorprendente ver la estadística de familias que tienen dentro de su hogar animales de compañía. Eso también es parte de nuestra cultura.
1: Sí.
0: El loro al que le enseñamos a hablar. ¿Cómo dejar a esos animales? Hay gente que se devuelve del momento del sismo para rescatar a sus animales. Pero además allí tenemos la importancia de, digamos, las destrezas de los perros. Porque sí, nosotros, a nuestro país, acompañando a Tsunami, nuestro perro estrella rescatista, que amamos muchísimo y que esperamos que, bueno, que siga siendo un perro feliz.
1: Sí,
0: que siga hermoso. Siendo un perro haciendo su labor humanitaria, que a lo mejor no tantos humanos lo hacen como él. Pero también tenemos esos perritos que hacían esa labor, que con su olfato porque cuando hay alguien vivo debajo de un escombro, a lo mejor no es la persona, no es su dueño, su dueña, su persona de compañía, sino que el simple hecho de que hubiera allí alguien respirando, alguien emitiendo calor, hace que estos animalitos comunitarios, que son brillantes, son súper inteligentes, porque los vemos actuar y nos da risa cómo son tan vivos, pues, o sea, tan y esa labor de esas mascotas también ha sido visibilizada de una manera. Pero bueno, los animales son parte de, somos un ecosistema, nosotros somos animales también. Entonces, ¿cómo los animales salvan a los humanos y cómo los humanos salvan a los animales? Eso es algo, bueno, que viene también de nuestra militancia animalista, de defensa de animales, que en nuestro país hemos avanzado muchísimo en el tema legal, en el tema con la misión, por supuesto, Nevado. Bueno, estamos hablando de que Misión Nevado tiene un refugio en La Guaira, siempre lo tuvo, en donde de tener ciento y pico de animales, digamos que estaban en condición de resguardo para ser adoptados y se promocionaba su adopción, estamos llegando casi a 800 claro. animales de compañía. Entonces, bueno, cuando se piensa también en el acopio, en la donación, es importante tomar en cuenta también, son categorías de donación, pero hay espacios donde, bueno, la prioridad, entonces, en este caso, por supuesto, es un refugio de animales, la prioridad es, son alimentos enlatados para animales, vacunas, bueno, todo lo que es comida seca para animales que no requiera, pues, de preparación en el momento. Y también el agua, porque la hidratación es fundamental.
1: Es fundamental. Maricibel, tú vivimos el deslave, después tú participaste en El Salvador también por esa experiencia que traían del deslave. ¿Qué podemos...? Tenemos dos posibilidades, tenemos dos escenarios catastróficos para que nos enseñaron mucho, o sea, nos han enseñado y nos siguen enseñando. ¿Cómo haznos una lectura de ambos momentos y en qué área hemos evolucionado y profundizado? Por ejemplo, la que hablábamos de la conciencia de los animales, del poder popular, de la comuna, o sea, porque han pasado 26 años y nos pone otra vez en la cara como el momento inicial de cuando se comenzaba a crear el Estado, comenzaba Chávez, comenzaba nuestra revolución.
0: Uh-huh. Sí, bueno, de hecho ese fue el año. La votación para la nueva constitución.
1: Sí, entonces, bueno, leer un poco nuestro momento histórico desde allí, desde haber visto esos dos momentos.
0: Bueno, yo creo que hay dos elementos fundamentales que diferencian, para bien o para mal, la respuesta, la capacidad de respuesta. En 1999, ante la vaguada del Estado Vargas, en ese momento denominado Estado Vargas, y el terremoto, el doble sismo, ocurrido en 2026 en el Estado La Guaira, pero que es el mismo territorio. Estos 20 años han hecho que, como lo dije hace unos minutos, pues trabajemos y consolidemos estructuras organizativas territoriales que, por supuesto, permiten avanzar de una manera, atender mucho más rápidamente, como lo dijimos, el tema de los datos, las datas. Uh-huh. Tenemos mapeados a nuestros adultos mayores, tenemos mapeados a los niños y niñas porque se hacen jornadas de vacunación permanente. Tenemos mapeados a nivel de los ambulatorios y consultorios de barrio adentro todas las comunidades por grupos etarios. Nosotros no nos hacía falta levantar datos. Por eso es que ahora sabemos muy bien a quienes hemos rescatado y a quienes no, y quienes faltan. Entonces, esa organización comunitaria y las misiones sociales que nos han permitido avanzar de manera mucho más ágil, no entrando en esa dinámica burocrática, porque cuando se crea una tragedia, cuando ocurre una tragedia, lo primero que se crea es un comando unificado. y fíjate en, inmediatamente, en este caso, una misión, porque es la manera de agilizar la respuesta. Pero, por supuesto, esta misión Venezuela Renace se va a apalancar de la misión Barrio Adentro, de la misión Cultura, de la misión Abuelos y Abuelas de la Patria, de la misión Mujer, de la misión Venezuela, de la misión Venezuela Bella. Entonces, tenemos como el método desarrollado y los datos a disposición. Eso nos va a permitir planificar y ejecutar mucho más rápidamente y de manera mucho más eficiente. Pero de hace 20 años para acá y en aquel momento en comparación con este, pues las redes sociales no existían.
1: Sí.
0: Entonces, vuelvo a hacer el llamado a la reflexión. Las redes sociales son un gran instrumento. El internet es un instrumento poderosísimo. Yo recuerdo que en El Salvador, compartiendo en el campamento militar con los militares, yo creé mi primer correo electrónico.
1: Wow.
0: Es decir, estamos hablando del inicio de la era de la informática en relación al tema del internet. Las redes sociales vinieron después. Pero, bueno, prácticamente muy pocas personas tenían teléfono celular.
1: Claro.
0: Entonces, el poder que tiene ese espectro y el poder que tiene el algoritmo, que también es un elemento que puede ser utilizado para bien. Yo le recomiendo a la gente que purgue su algoritmo,
1: sí,
0: que lo purguen. ¿Cómo lo purgamos? ¿Qué es purgar? Limpiar, ¿verdad? Porque si yo permanentemente estoy todo el día viendo, buscando quién se murió, a quién no han rescatado, cuáles son los 189 edificios que se cayeron, y no veo la otra parte de la realidad, lo que sí se mantiene en pie, lo que sí se está resolviendo, las personas que sí se rescataron. Porque qué bonito ver un rescate, ¿no?
1: Sí.
0: Eso te conecta con la esperanza. Pero en este momento entramos en una fase bien complicada, porque ya esta fase, hablar de rescate de personas vivas, ya realmente estamos hablando de milagros.
1: Sí. Que nos siguen sorprendiendo. O sea, que nos siguen sorprendiendo y que son también sujetos como las, porque pareciera que en las redes o hay una parte del algoritmo que quiere boicotearte esa conexión con la esperanza. Entonces, por ejemplo, ayer en la noche se hablaba de ya se fueron todos los rescatistas. Entonces, oye, pero ¿cómo se fueron todos los rescatistas si yo creo que mi familiar está vivo? Y en la noche salió desmintiendo, o sea, no se han ido todos los rescatistas, se han ido algunas brigadas, pero quedan otras brigadas. Entonces, el algoritmo, lo que queremos transmitirles a ustedes es que el algoritmo juega también, si lo dejas, en aplanar esa esperanza.
0: Aquí quiero intervenir de una vez porque son tantas ideas que no quiero que se me vaya
1: sí.
0: La idea.
1: En esta vamos cerrando. Yo creo que nos vamos a tener que volver a ver la próxima semana.
0: No, con muchísimo gusto, de verdad. Fíjense, los protocolos internacionales dicen que las brigadas de rescate permanecen hasta 10 días en los territorios.
1: Okay.
0: Eso responde a protocolos internacionales. Y efectivamente, gente que vino a lo mejor con financiamiento de la Organización de las Naciones Unidas, de la Organización Panamericana de la Salud, puede ser que permanezcan esa cantidad de días. Pero nuestro Estado venezolano no ha decretado el cese de la búsqueda, no ha decretado tampoco la demolición de los inmuebles, de los que están en
1: sí,
0: distintas.
1: Nos vamos.
0: Entonces, allí es muy importante destacar el tratamiento humanitario y amoroso que nuestra presidenta encargada, Delcy Rodríguez, ha dado a la tragedia. Eso todavía no ha pasado y los rescatistas y las brigadas permanecen en nuestro país.
1: Ese es el mensaje, ese es la sensación y la noticia que yo creo, con la que creo que podemos terminar nuestro encuentro. María Isabel, me encantaría volver a contar contigo acá en nuestro espacio, y es el que juntos, como decía al principio, solo juntos podemos transitar esto, que no caigamos en la trampa de quienes nos quieren separar, de quienes nos quieren enfrentar y quienes no quieren boicotear esos resquicios de esperanza que están allí tangibles, o sea, que están allí. Y las redes nos muestran, por otro lado, gracias a la cobertura de la gente que está en el territorio, que sí se van dando los milagros, que sí se van dando y que no son la norma, no es crear falsas esperanzas, pero que sí, ahí están los milagros, como esa mamá que pudo mantener a sus tres hijos hidratados y alimentados durante ¿cuántos días fue que duró? 11 días, creo que
0: sí,
1: estuvo,
0: no, ya, eso días. Fue esta semana, exactamente. Sí.
1: Entonces, bueno, María Isabel, muchísimas gracias por acompañarnos. A ustedes muchas gracias por sintonizarnos, por acompañarnos también y por hacer de todo el sistema de la radio pública venezolana su medio para mantenerse informados y informados y acompañados. Despídete de nuestra audiencia, María Isabel.
0: Sí, donde dos personas pueden amarse, allí ocurren milagros. Venezuela es un país de amor. Nosotros vamos a elaborar este duelo, porque no se trata de duelos individuales, se trata de un duelo colectivo. Un duelo en donde, como lo dije, la reunificación familiar y la reunificación comunal va a permitir... desde nuestra propia posibilidad organizativa y desde nuestro poder popular, que las heridas vayan sanando. Hay que abrazarnos en comunidad, eso es lo más importante. Chávez nos los dijo, comuna o nada, independencia o nada. Es decir, es análogo la comuna a la independencia, porque allí, y estamos recibiendo en las comunas consolidadas, a familiares, ya familias que han decidido que se van a ir trasladando a esos espacios donde van a reconstruir su vida. Y qué importante el rol de las comunas en este momento. Sí. Bueno, desde el Partido Verde de Venezuela nos solidarizamos con todas y todos. Y también, pues, destacando este importante rescate de los animales rescatistas y de los animales de compañía que han hecho una labor de verdad más que humana, mucho más que humana. Un abrazo para todas y todos. Y bueno, cuando tú quieras, volvemos a estar por acá.
1: Ok, hasta luego. Nos volvemos a encontrar la próxima semana. 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
8: Son las 11:02.
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16: 11:05 de la mañana. Comenzamos con este espacio para analizar las informaciones y las noticias acá a través del Sistema Radio Nacional de Venezuela en esta programación especial Venezuela Renace Toda. En la presidencia del Sistema Radio Nacional de Venezuela, Isbemar Jiménez. En los controles, Adalberto Simancas. En el streaming, Brian Díaz. Y en la asistencia de cabina, Vilmaris Mendoza. Yo soy Pedro Ibáñez y estaré acompañándoles durante esta hora hasta las 12 del mediodía con relación a analizar y exponer todas las matrices y la actualidad informativa que se presenta en el país a razón del doblete sísmico que afectó al territorio nacional el pasado 24 de junio. Ya ayer culminó la etapa de duelo decretada por el gobierno nacional y continúan las labores, especialmente de inspección por parte de Protección Civil y del Colegio de Ingenieros. Y ha habido algunos anuncios importantes que consideramos recordar y reiterar. Ayer la presidenta encargada designó a Román Maniglia como superintendente del Servicio Nacional Integrado de Administración Aduanera y Tributaria, SENIAT. Igualmente, a quien estuvo al frente del CENIAT, José David Cabello, fue designado como presidente de Pequivén para asumir la responsabilidad de fortalecer esta empresa estratégica. Y el otro nombramiento como nuevo presidente del Banco de Venezuela, el economista Calixto Ortega Sánchez. Y también se anunció la designación de Alejandro Puglia como nuevo presidente del Centro Internacional de Inversión Productiva. Todos estos cambios se dan en el contexto de la emergencia a razón del doblete sísmico que afectó al país el pasado 24 de junio. Toda la reorganización que se está dando a nivel de Estado responde a atender esta emergencia. Hubo algunos anuncios importantes también el día de ayer, como la activación del Plan Venezuela Renace para recuperar viviendas e infraestructuras afectadas por terremotos. Este Plan Venezuela Renace tiene el objetivo de la rehabilitación y construcción de viviendas e infraestructuras afectadas. Este anuncio se hizo en un acto en la Avenida Bolívar, donde se iniciará con intervenciones simultáneas en 20 edificios de esta zona. Y se va a dar prioridad a las familias que se vieron obligadas a abandonar sus hogares dada la condición de riesgo. Este plan reúne a las tareas de la Vicepresidencia de Obras Públicas y Servicios y la Alcaldía de Caracas a través de brigadas especializadas que evaluarán cada edificio según criterios de viabilidad técnica. Y también ella hizo un importante aporte con relación a este tipo de decisiones que se están dando, y es que no estamos hablando únicamente de infraestructura, también se habla de construir el nuevo ser venezolano, desde la solidaridad, el amor y la humanidad. Es decir, que todas estas decisiones están basadas siempre en considerando la prioridad al ser humano. Por lo tanto, este nuevo plan Venezuela Renace se orienta bajo este paradigma. También anunciaron que 20 edificios del complejo residencial Brisas del aeropuerto en La Guaira serán reparados con el apoyo de la Fuerza Armada Nacional Bolivariana y el Ministerio de Obras Públicas. Además, el inicio de obras en 3 edificios del Estado Falcón como parte del mismo plan. Jacqueline Faría, presidenta de la Gran Misión Venezuela Renace, informó que se diagnosticaron 4.940 estructuras con afectaciones, de las cuales 67% se encuentran en La Guaira y 82% en Caracas, pertenecientes a las categorías verde y amarilla respectivamente, es decir, aquellas que se encuentran actualmente en fase de recuperación. Importante que recordemos la aplicación de este dispositivo, que es el semáforo, que posteriormente a la inspección que corresponda por parte de Protección Civil, bomberos y también por el Colegio de Ingenieros de Venezuela, se establece que el etiquetado en color verde señala que la edificación está fuera de peligro, en color amarillo es que requiere una inspección especial y en color rojo es que hay un daño en la infraestructura, que no implica necesariamente que la infraestructura esté perdida, simplemente que hay un daño a nivel de infraestructura que debe ser atendido. Vamos a recordar que aquellas comunidades, aquellos edificios, aquellos condominios que aún no han sido inspeccionados, pueden reportar esas afectaciones estructurales a través al Colegio de Ingenieros de Venezuela, con hay números del equipo de ingenieros voluntarios. Aquí voy a mencionar un par de números locales y un par de números celulares. Está de la sede principal, 0212-572-6475, 0212-571-6375, repito, 572-6475 y 571-6375. Hay un par de números celulares que son el 0424-336-4325 y 0424-352-2119. Repito los números, ambos son 0424-336-4325 y 352-2119. Esto es para solicitar la inspección por parte del Colegio de Ingenieros. Ahorita también vamos a verificar, tenemos la línea de Protección Civil, hay una línea nacional que es un 0800. 0800-724-8451. Repito, 0800-724-8451 para Protección Civil, de modo que se pueda solicitar una inspección. Ayer, resultado de una inspección en la esquina de San Ramón, en la avenida Fuerzas Armadas en Caracas, se realizaron unos trabajos importantes de una... se hizo una remoción de aquellas paredes que estaban en riesgo, ahí en esa esquina. Hubo un procedimiento ajustado, ¿sí? Fue interrumpido el tránsito por la avenida Fuerzas Armadas entre esas esquinas. Los comercios de esa acera se les solicitó el cierre preventivo y en horas de la tarde, aproximadamente a partir de las 3 de la tarde, comenzó un proceso de remoción de todas estas paredes. Se acordonó la zona, hubo escombros que cayeron a la acera, todo dentro de un entorno controlado, precisamente para evitar un riesgo mayor a los habitantes de este edificio. Ya procederá con el ya colocar otra vez mampostería, colocar muros. Yo estuve por la zona, tuve la oportunidad de ver, fue hacia el área de balcones, ventanas, fue la junta entre el edificio Aconcagua, que es el nombre del edificio que recibió este tratamiento, con el edificio al lado. Esa junta entre ambos edificios fue la que sufrió durante el doblete sísmico y es allí donde se hicieron los trabajos. Es decir, que hay hechos concretos de la efectividad, la eficiencia de esta atención posterior al marcaje con el semáforo. Recordemos que el semáforo en verde y amarillo no implica que los edificios sean inhabitables. Hay muchos condominios que tenían esa duda ayer y la manifestaron en el lugar. Las preguntas que se hacían y se fueron aclaradas. Las únicas viviendas o infraestructuras que requieren el retiro de sus habitantes hasta tanto se determine la magnitud del daño y qué se va a decidir hacer con esa infraestructura son las que están etiquetadas en color rojo. Es importante esto porque hay mucha desinformación que está corriendo por allí. Sobre todo estamos viendo el fenómeno del uso de la inteligencia artificial para comunicar zozobra, para comunicar dudas, para hacer creer cosas que no están ocurriendo. Repito, ya responsablemente, como alguien que está aquí como comunicador social, ante los usuarios, mi recomendación y la recomendación que hacemos todos los periodistas: verifique información que llegue por cualquier vía, sea por una cadena en aplicaciones de mensajería como WhatsApp o Telegram, cualquier información que le compartan, verifique, lea, busque la fuente original. Si hay una información que está atribuida a algún organismo del Estado, busque la cuenta en redes sociales de ese organismo del Estado o su página web y contraste. Sea un lector activo ante las noticias, porque generalmente lo que suele llegar en momentos de conmoción puede formar parte de campañas para crear zozobra en la población. Es importante siempre tener claro esto antes de compartir un contenido. No es que recibí algo y enseguida lo voy a compartir, porque como considero que es importante, está muy bien que usted considere que es importante, pero primero cerciórese que es realmente importante. Esto es una manera de poder mitigar el efecto de estas campañas, puesto que es inevitable que haya actores que impulsen campañas de este tipo, pero lo que sí podemos controlar con nuestro criterio es saber qué leemos y de qué fuente proviene. Una vez que ya tenemos eso determinado, podemos descartar la información o verificar de que es una información cierta. Mientras, la recomendación: lea y consulte todo tipo de información publicada por medios de comunicación, el sistema bolivariano de comunicación e información, o las cuentas en redes sociales y página web de los organismos del Estado. Ahora vamos con nueva información con relación a ayuda humanitaria. Tenemos acá una nota de la Agencia Venezolana de Noticias. Cruz Roja Venezolana recibe 900 kilos de ayuda humanitaria desde Estados Unidos. La Cruz Roja Venezolana recibió este martes un cargamento de 900 kilos de ayuda humanitaria enviado desde Florida a Estados Unidos para reforzar la atención a las familias afectadas por los sismos. El envío arribó al Aeropuerto Internacional Simón Bolívar en el estado de La Guaira y será distribuido a través de las seccionales de la organización en las entidades impactadas por la emergencia. Reseña una nota de la Cancillería. Acá se recibieron guantes, colchones inflables, trajes de bioseguridad, mascarillas, jeringas y otros materiales de primera necesidad destinados a fortalecer las labores de asistencia humanitaria. Tras la emergencia, las autoridades activaron un operativo de atención en los estados afectados con el despliegue de organismos de rescate y protección. De acuerdo con este balance oficial, más de 86.000 familias han recibido asistencia y permanecen habilitados 82 campamentos transitorios para la atención a la población afectada. Esto es lo más reciente que ha llegado en ayuda humanitaria. Ayer hicimos un balance de toda la ayuda que ha llegado. Lo más reciente fueron 80 toneladas que envió la República Popular China de ayuda humanitaria, con elementos también logísticos como plantas eléctricas. Y estuvimos también conversando sobre el Fondo Especial de Naciones Unidas, que alcanzó los 274 millones de dólares para auxiliar a las víctimas del doblete sísmico. Entre otras decisiones también que se tomaron ayer y fueron anunciadas, es la reprogramación de la consulta popular nacional que estaba prevista para el 12 de julio. Esto considerando una solicitud presentada por los propios voceros de las diferentes comunas organizadas del país. Los recursos financieros que fueron asignados originalmente a la ejecución del evento electoral se redireccionarán de forma inmediata hacia las zonas de contingencia. Este presupuesto público servirá para brindar apoyo logístico, atención social primaria y financiamiento para la reconstrucción de los hogares de las familias damnificadas. Y ya tendremos a futuro un nuevo cronograma que se va a dar a conocer hasta tanto se estabilice la situación de las viviendas y la situación de las personas que lamentablemente se encuentran damnificadas. Mientras, las instituciones del Estado agilizarán trámites administrativos correspondientes a transferir estos fondos a los comités de hábitat y vivienda locales. Estos son los cambios que se dan desde el punto de vista orgánico de funcionamiento del gobierno y del Estado, puesto que ahora todo está en función de atender la emergencia. Por lo tanto, hay que replantear todo el funcionamiento orgánico de las instituciones, lo que está planificado políticamente, lo que está planificado a nivel de gobierno para atender estas emergencias. Por ejemplo, el tema de la comunicación también se vio afectado. Si bien gran parte de la plataforma periodística y de comunicación del país se maneja por internet, para las transmisiones incluso de televisión, para las transmisiones radiofónicas, para la comunicación escrita, el periodismo escrito. Lo más reciente fue el anuncio que hizo Conatel sobre los daños que tuvo la red internacional de conexión de internet. Aunque se recibe internet por vía satelital, en algunos casos, en algunos proveedores también el internet por vía de radiofrecuencia, pero hay una fuente matriz que es, hay un gran cableado submarino. Hay un gran cableado submarino de distribución del internet. El internet físico, la red física está sostenida en un cableado submarino. Y la Comisión Nacional de Telecomunicaciones explicó que como consecuencia de los fuertes sismos registrados el pasado 24 de junio, hubo una ruptura en el cable submarino de fibra óptica que conecta al país con la red internacional. Se redujo la capacidad del servicio en un 50%. Sin embargo, no perdimos conectividad. Mientras se avanza en las labores de reparación, es posible que haya conexiones intermitentes, lentitud de la navegación, demoras en algunas videollamadas y congestión durante horas de mayor demanda. Algo muy desesperante para un periodista para un medio de comunicación es que no cargue la página, que no puedas descargar el contenido, que no puedas hacer el streaming. Bueno, la recomendación que nos hacemos, así también a los usuarios y usuarias, que de su trabajo depende Internet, tener mucha paciencia y entender que estamos a 50% de conectividad. Sin embargo, no hubo una ruptura total de esta fibra que nos conecta con el mundo, y estas afectaciones se pueden prolongar unos días más. Por lo tanto, hagamos uso consciente y racional de la red. Ahí entra ya el uso pertinente, es decir, si en su trabajo tiene conexión a Internet, no gaste ancho de banda en música, sino que dedíquelo a la tarea sustantiva que le corresponde hacer, por poner un ejemplo. Son las decisiones que hay que tomar. Si tiene varios equipos conectados a la misma red Wi-Fi, desconecte algunos para que el que realmente necesite tenga mejor rendimiento que los demás y usted pueda culminar su tarea a tiempo, o al menos de manera bastante eficiente. Bueno, vamos ahora con otro tema importante con relación a víctimas afectadas por los sismos. Ayer hablábamos de las mascotas. Tenemos información importante. Misión Nevado rescató a 449 mascotas en zonas afectadas, especialmente en el estado de La Guaira. Y se habilitó un refugio en la finca Los Corales del estado de La Guaira, donde se reciben animales, mascotas, para evaluación médica, hidratación y cuidados, mientras se verifica su estado y se coordinan los procesos de reunificación o adopción temporal. Cito: entre los escombros y la incertidumbre, el amor por los más vulnerables se convirtió en nuestra mayor fuerza, expresó Maigualida Vargas, quien señaló que la organización se mantiene activa en las zonas de mayor afectación. También tenemos una información reciente de esta mañana, una declaración de la doctora Isabel Iturria. Se han rescatado más de 600, o sea, la cifra ya se eleva entre los escombros tras el doblete sísmico. Esto fue un recorrido que hizo la vicepresidenta sectorial de Salud, Ecosocialismo y Ciencia y Tecnología en el campamento transitorio Ávila, ubicado en San Bernardino. Destacó que el papel fundamental que han jugado las mascotas durante esta emergencia es loable, resaltando especialmente el impacto de los caninos. En verdad que estos perros, como Tsunami, que fueron entrenados para búsqueda y salvamento, hicieron una labor loable que solamente puede ser retribuida con un gran sentimiento de amor hacia los animales, hacia las mascotas. Cito a la doctora Iturria: los perros han sido un elemento vital en el terremoto por dos áreas. Hemos tenido perros rescatistas formales y entrenados que vinieron tanto con equipos nacionales como internacionales, pero también, y esto es lo más bonito, perros rescatistas que surgieron por sí mismos. Bueno, esto es conmovedor realmente, porque eso nos habla de el planeta, que el planeta nos habla, la humanidad habla y también el reino animal habla. Y este es un momento precisamente para entender y ampliar nuestros niveles de percepción en esta reflexión que nos está llevando este proceso actualmente. Este tipo de anécdotas son realmente gratificantes y reconstructivas, puesto que es un tema que nos hace reconocernos en el otro, y no es solamente un asunto de cifras o de indicadores. Hay un tema también sentimental que nos atañe a todos. Seguimos con información relacionada con el tema deportivo. Esto tiene que ver ya con la selección femenina de sub-21 que debuta en la Copa Panamericana de Voleibol. La selección debutó. La selección nacional femenina de voleibol inició su participación ayer martes en la Copa Panamericana de la categoría en las instalaciones del Covelli Center de Columbus, Ohio, Estados Unidos. La plantilla de Venezuela está integrada por 14 atletas provenientes de las categorías sub-17 y sub-19. El cuerpo técnico es liderado por Iván Márquez, quien señaló que el equipo atraviesa una etapa de formación necesaria para medirnos ante las mejores potencias del área. El cronograma de competencia para Venezuela establece el inicio de la ronda eliminatoria. Inició a las 7 de la noche de este martes frente a Estados Unidos. Posteriormente, el combinado nacional se medirá ante Canadá hoy miércoles y concluirá esta primera fase contra México a las 5 de la tarde. El equipo venezolano integra el grupo A junto a las representaciones de Canadá, México, Estados Unidos, selección que defiende el título obtenido en la edición anterior. Tenemos desafíos también a nivel deportivo y esperemos que su desempeño sea también gratificante y que nos aporte mucha buena vibra en este momento. Ahora vamos con información de los sectores, ya a punto de concluir esta media hora, pero cierro con esta información. Fedecámaras afirma que garantiza bienes y servicios ante emergencia nacional. El presidente de la Federación de Cámaras y Asociaciones de Comercio y Producción de Venezuela, Fedecámaras, Felipe Caposolo, afirmó que el abastecimiento de bienes, servicios y productos esenciales está garantizado ante la emergencia por los terremotos del 24 de junio. Estas son noticias que nos brindan serenidad y tranquilidad, puesto que no hay una perspectiva de algún tipo de desabastecimiento o de carencia de algunos rubros o de la totalidad de los rubros. Caposolo llamó a la población a no caer en nerviosismo, muy importante, y precisó que los principales polos industriales, agroindustriales, agrícolas y turísticos no sufrieron daños estructurales por el movimiento telúrico, por lo que se encuentran operando con normalidad. Bueno, con esta información nosotros vamos a hacer una pausa y continuaremos luego acá en el Sistema Radio Nacional de Venezuela con el operativo especial Venezuela Renace Toda.
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8: Son las 11 y 32 minutos.
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18: Positiva la solidaridad, positiva la organización, positiva la generosidad de la gente.

0: decir, en medio de una catástrofe como esta, o sea, lo positivo, todas las vidas salvadas.
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8: 11:33, continuamos con este operativo especial. Venezuela renace toda, yo soy Pedro Ibáñez y estoy acompañándoles para hacer una revisión de la actualidad informativa en Venezuela con relación al doblete sísmico del 24 de junio. Hay una información importante que comenzó a publicarse ayer y que precisamente no fue publicada por medios nacionales, fue publicada por El País de España. Es un clamor por de más de 100 economistas y académicos del mundo que piden el cese de sanciones económicas a Venezuela. Fue un total de 113 economistas y académicos del mundo que suscribieron una carta reclamando a Estados Unidos la suspensión de sanciones económicas a Venezuela para que pueda enfrentar la recuperación tras los dos terremotos que sacudieron al país el 24 de junio. Solicitan al Fondo Monetario Internacional que establezca el acceso al país a los 5.000 millones de los derechos especiales de giro y piden una moratoria para la deuda venezolana. La misiva solicita actuar de inmediato para liberar la respuesta humanitaria y la reconstrucción de Venezuela frente a las sanciones económicas y financieras continuas, la congelación de activos y las onerosas cargas de deuda. Piden al Departamento del Tesoro de Estados Unidos que levante las amplias sanciones económicas contra el país, incluidas todas aquellas que afecten a instituciones y empresas públicas. Voy a citar parte de la carta. La emergencia es humana antes que política. El rescate, el refugio, los hospitales, el agua, la energía, el transporte, la comida y los medicamentos no pueden esperar a la negociación diplomática, los comités de acreedores o la documentación de sanciones. Cada hora de retraso convierte un desastre natural en una catástrofe social evitable. Mark Weisbrot, presidente del Center for Economic and Policy Research, firmante de la carta, califica como un acto bárbaro la retención por parte de Estados Unidos y Europa de miles de millones de dólares en fondos que pertenecen al país y que requiere con urgencia, cita El País de España. Esto es un contexto dentro de otro, puesto que el clamor por el cese de las sanciones es una exigencia del pueblo venezolano que lleva años y que en esta coyuntura ya se convierte en una urgencia. Es importante reconocer este gesto de estos 113 economistas y académicos del mundo ante la emergencia que vive hoy Venezuela y que demanda realmente una sensibilización a nivel mundial. Tenemos otras informaciones también relacionadas con los planes posteriores al doblete sísmico y está la definición de acciones para el manejo de escombros. Un estudio del Programa de las Naciones Unidas para el Desarrollo estimó que los terremotos generaron 1,2 millones de toneladas de residuos. Cerca de 900.000 son de estructuras de concreto y acero colapsadas, mientras que el resto, que pudiéramos hablar de 300.000, son enseres domésticos, mobiliario. Las autoridades definieron acciones, autoridades venezolanas, para la remoción y manejo de más de un millón de toneladas de escombros en el estado de La Guaira. La presidenta encargada de la República, Delcy Rodríguez, lideró una reunión de coordinación para revisar las fases del operativo y planificar el despeje de las zonas afectadas, así como optimizar los protocolos logísticos. La estrategia incluye mecanismos de demolición controlada y el procesamiento seguro de los residuos para rehabilitar áreas urbanas y reducir riesgos. Les comentaba yo la media hora pasada que ya se estaba dando en Caracas demoliciones controladas de aquellos edificios

0: que estaban presentando riesgo. En este caso en particular, fui testigo de estos trabajos en la Avenida Fuerzas Armadas, el edificio Aconcagua en la esquina de San Ramón, donde se hizo esta demolición controlada de balcones y ventanas que habían sufrido en el doblete sísmico y estaban en situación de riesgo, puesto que es una avenida de un importante tránsito, no solo de vehículos, sino de personas. Fue acordonada la zona y fueron hechos los trabajos de demolición controlada para evitar que ocurrieran o que ocurran, que ya no ocurrirán, daños como consecuencia de algún desprendimiento de parte de la obra civil del edificio. Seguimos con La Guaira. Sistema de justicia. Aquí tenemos la inteligencia artificial interrumpiéndome. El sistema de justicia realiza jornada de atención integral en el estado La Guaira. El sistema de justicia realizó una jornada de atención integral para los afectados del doble terremoto. La jornada fue en el complejo educativo República de Panamá del sector El Cardonal, habilitado como campamento transitorio. En esta actividad se efectuaron servicios jurídicos y de acompañamiento social a los habitantes de la zona, asegurando la protección de sus derechos fundamentales. La presidenta del Tribunal Supremo de Justicia, Carislia Rodríguez, señaló que el objetivo es garantizar que existe una respuesta coordinada y cooperación para asistir a las comunidades en los lugares de mayor necesidad. Estas personas recibieron asistencia para trámites como declaraciones de únicos y universales herederos, autorizaciones de viaje, medidas de protección, amparos constitucionales, títulos supletorios y tutelas. Esto porque desde el punto de vista jurídico está enmarcado en la atención a la emergencia. Por eso el tipo de asesoría y de trámite está orientado en esa materia, así como en áreas de derecho penal, violencia de género y atención especializada para niños, niñas y adolescentes. Muy importante. Con relación a la ayuda humanitaria que está llegando al país, tenemos la llegada de 29 médicos haitianos para apoyar con su atención a los afectados por terremotos. Llegaron junto a 5,5 toneladas de insumos. Esta ayuda también se hizo en el Aeropuerto Internacional Simón Bolívar de Maiquetía. La delegación fue recibida por la viceministra de Redes de Atención Ambulatoria de Salud, Noli Fernández, y el embajador venezolano designado ante Belarus, Manuel Castillo Rengifo. Se manifestaron los agradecimientos y el ministro de Salud de Haití, Bertrand Sinal, expresó que no estamos acá para traer lo que sobra, sino para compartir lo poco que tenemos con el pueblo bolivariano de Venezuela. Es signo de solidaridad y fraternidad. Plausible y con un sentimiento de gratitud infinito que le expresamos al pueblo haitiano por esta ayuda. Con mucha franqueza, mucho valor, en las palabras del ministro de Salud de Haití. Él detalló que la carga de estos 5,5 toneladas de insumos incluyen ecógrafos, concentradores de oxígeno y material especializado para la atención de niños y niñas. Vinimos con especialistas, dijo, listos para ponerse a disposición del gobierno venezolano por 15, 20 o 30 días, o el tiempo que sea necesario. La delegación médica está integrada por personal calificado en áreas críticas como ortopedia, cirugía, anestesiología, ginecología y medicina de urgencias. Recordemos que también Haití ha padecido eventos sísmicos importantes y hay una curva de aprendizaje y una capacitación por parte del pueblo haitiano, del gobierno haitiano, respecto a estos temas de emergencia. Había una información también reciente, hace minutos había hecho yo la mención de lo mencionado por Fede Cámaras. Las cámaras tienen también su postura y dan su opinión. Es importante tener en cuenta esa opinión. Aquí tenemos a Conindustria. Conindustria estima que la reconstrucción post-sismo podría requerir hasta 37 mil millones de dólares. Tito López, presidente de la Confederación Venezolana de Industriales, señala que el sector industrial, después de los acontecimientos del 24 de junio, hizo un encuentro de respuesta y apenas un 1% quizás fue impactado con el efecto de tener que cesar operatividad. Detalló que se registró a nivel industrial un 14% de daños ligeros, en mampostería especialmente. Se estaba hablando al principio de un 80% y un 20% afectado, hoy día ya estamos sobre 90%, fueron daños leves, incluyendo Carabobo y Aragua, y apenas un 1% del sector industrial en el estado de La Guaira. Precisó que desde el sector industrial se han activado a través de las comisiones en conjunto de Consecomercio y Fedecámaras, la Cámara de la Construcción y la Cámara Petrolera, para evaluar y recomendar todo el trabajo que tenga que ver con el levantamiento de escombros, que era lo que estábamos mencionando hace minutos. Y, bueno, hace sus estimaciones a nivel de inversión en cuanto a proyectos de vivienda. Cito, se está hablando de 2.370 millones, hasta un máximo, pudiera ser más dependiendo de la evaluación, de 37 mil millones. Estamos hablando prácticamente de una tercera parte del Producto Interno Bruto. El sector industrial está muy activo a través de Conindustria, Fundey, tenemos un acuerdo con Fedecámaras y estamos trabajando en eso. Bueno, analicemos. Si bien estas son las cifras que se están estimando y que requiere de un trabajo con mayor precisión y con el concurso también del Estado, podemos considerar también que los cambios recientemente anunciados por la presidenta encargada apuntan precisamente hacia ese aspecto. Estamos hablando de que parte de la recuperación que viene tiene, por supuesto, que estar sustentada por un monto financiero y unos planes y unas vocaciones de trabajo que involucran a todos los sectores. En ese sentido, todos estos cambios que se dieron, que se anunciaron el día de ayer, están orientados al tema financiero, o están en el área de finanzas. Por lo tanto, hacia allá debe estarse contemplando algún plan y política que atienda esta necesidad que surge a partir de ahora. El presidente de la Asamblea Nacional, diputado Jorge Rodríguez, el día de ayer señaló que a partir de ahora las construcciones del futuro deben cumplir rigurosamente los estándares de ingeniería antisísmica. Estas declaraciones las hizo en el campamento transitorio del colegio Mariano Picón Salas en la parroquia Petare, donde constató la atención integral de 117 familias procedentes del estado La Guaira que fueron resguardadas acá en este espacio. Cito, que asumamos que todo lo que se construya de aquí en adelante tienen que ser construcciones antisísmicas que cumplan de manera estricta todos los estándares para evitar tragedias en casos de terremotos. Y en este campamento que está en el colegio Mariano Picón Salas se supervisó esa atención, repito, a 117 familias, se verificaron las instalaciones que están en condiciones óptimas y los servicios esenciales para garantizar su bienestar. Es importante que también sea de materia pública estas normas. Es decir, estos temas técnicos tradicionalmente se han manejado solo para especialistas y hay ahora la necesidad de que el pueblo, los habitantes del territorio conozcan, porque yo o un periodista o cualquier medio puede hacer referencia en el contexto de las informaciones que transmite para dar contexto a una nota, para dar contexto a una información, para hacer referencia, podemos sí mencionar, enunciar como estamos acostumbrados a hacer. Cuando vamos a dar contexto a una información, se enuncia la norma Covenin. Pero creo que ahora también viene un proceso de desgranar y conocer en qué consiste esta norma. Ya tendremos la oportunidad de llevar adelante entrevistas con especialistas que son los que quienes realmente conocen, para que nos ilustren tanto a comunicadores y comunicadoras como al pueblo sobre estas normas. Porque a partir de ahora, quien vaya a invertir en la compra de una vivienda debe tener entre las garantías para vivir allí que esté en un edificio que cumple con estas normas. Por ejemplo, esto ya es un tema de técnicos y sin ánimos nosotros de estar dando explicaciones con relación a la norma Covenin-Mindur 1756 de 2001, puesto que esto requiere una lectura y toda una serie de análisis que es más potable que nos lo explique un especialista a tratar nosotros de explicarlo, pero al menos sí estamos en la obligación de hacer la consulta, de investigar al respecto y de conocer y hacer público, así como se hace público cuáles son las medidas que debemos tomar ante un evento sísmico, también conocer de qué van estas normas, en qué consiste esta normativa, cómo se verifica, si eso ahora se debe contemplar o incluir en algún tipo de documento al momento de la compra de un inmueble. Porque, como lo hemos dicho desde el lunes que he estado acá acompañándoles, hay que tomar conciencia de que el sismo no es, este sismo ni ningún sismo van a formar parte ahora de anécdotas. Creo que hasta el 24 de junio se hablaba del terremoto de 1967 que está próximo a cumplir 59 años este mes. Era la anécdota de lo que se dijo, de dónde estaba, quién estaba, qué estaba haciendo cuando el terremoto. Algunos contenidos de carácter ilustrativo que conocemos ya desde hace años que se colgaron en redes o en YouTube, como la grabación de una coral infantil durante el sismo y que registró el sonido que hizo el terremoto mientras se grababa un playback, y temas ilustrativos, pero quedaron como la anécdota. Y ahora debemos comprender que hay que superar la anécdota e ir a la conciencia de que somos un país sísmico y que debemos estar preparados para ese evento en la medida que ocurra. Esperemos que no vuelva a ocurrir, pero debemos estar preparados por si eventualmente llega a ocurrir un evento similar o de escala menor, y que no quede esto en una anécdota nada más. Creo que la experiencia ha sido lo bastante fuerte como para que no se asuma con niveles de superficialidad o con niveles de olvido. Pero sí me parece que los periodistas estamos obligados a hacer análisis más profundos de este tipo de normativa y esta exigencia que se está dando de que se cumplan con esa normativa por el bienestar de los usuarios y usuarias, por el bienestar de aquellas personas que con mucho esfuerzo adquieren su vivienda, para el bienestar de su familia, y que no sea un tema netamente comercial del mercado inmobiliario, que no sea un asunto únicamente comercial, que esté transversalizado, como se suele decir, por elementos de seguridad, por elementos de ingeniería y de bienestar que debemos conocer, puesto que es el patrimonio de la familia, son años de vida, de trabajo, de esfuerzo que en segundos se pierden a razón de un evento sísmico que lamentablemente sorprende y nos llena de dolor, de luto y de pérdidas. Tenemos acá más información relacionada con la actualidad posterior a este doblete sísmico. Tenemos una información de Brigada de Emergencias Viales. Rescató a 260 personas tras el doble terremoto. Vamos a leer detalles sobre este indicador en el contexto de cómo cómo fue este rescate. La Brigada de Restablecimiento Vial y Atención de Emergencias, conocidos como los Ángeles de la Autopista. Quienes no los conozcan, entre a Telegram y busque Ángeles de la Autopista y conseguirá un canal Telegram donde se da información de tránsito y también de emergencias. Un aporte muy valioso a la cotidianidad, puesto que por allí nos podemos orientar por temas de tráfico, por temas de emergencia, o reportar también temas de emergencia. Esta brigada rescató a 260 personas atrapadas bajo los escombros en las zonas afectadas por el doble terremoto. El Ministerio del Poder Popular para el Transporte informó que el personal de la brigada mantiene un amplio despliegue en la zona. Estas operaciones se desarrollan desde el distribuidor Altamira y el campamento de rescate instalado en Playa El Yate, Caraballe de La Guaira. Además, el ente detalló que el equipo también realizó 986 atenciones prehospitalarias, ejecutó 246 traslados en ambulancias e inspeccionó 515 edificaciones colapsadas como parte de las operaciones de búsqueda, salvamento y asistencia a las comunidades afectadas. Más de 150 paramédicos, rescatistas y voluntarios integran la brigada, que trabaja de manera coordinada con los organismos de seguridad del Estado para fortalecer la respuesta durante la emergencia. Es importante y valioso este aporte, importante también para los conductores y conductoras, para quienes están llevando un vehículo, sea una moto, sea un carro. Importante reconocer que esta dedicación, este tiempo, este trabajo de la Brigada de Los Ángeles de la Autopista para atender a la emergencia, pero también nos llama a la reflexión con relación al tema de la prudencia al manejar, puesto que hay un contingente que está atendiendo una emergencia y lo más sano es evitar más emergencias. Por lo tanto, la recomendación que se da también en estos tiempos es evitar correr, evitar cometer imprudencias, respetar las señales de tránsito. Muy sencillo, para evitar precisamente que a una crisis se le sume una situación o un accidente o una crisis mayor por impericia o por imprudencia. Pero es muy valioso el trabajo hecho por esta brigada de Los Ángeles de la Autopista. Le damos nuestro saludo desde acá por esa labor y ese aporte importante que ha hecho en medio de la emergencia. Bueno, volviendo con La Guaira, estamos haciendo una revisión de las noticias más importantes en este estado. Se dio la revisión de espacios históricos y culturales de La Guaira que fueron afectados por el terremoto. Allí estuvo el ministro del Poder Popular para la Cultura, Raúl Casal, quien visitó el Fortín El Vigía en el casco histórico y constató que las estructuras se mantienen estables. Igualmente, el castillete de Armando Reverón en Macuto, donde identificaron deterioros preexistentes al doblete sísmico, y se suman algunos otros daños que llegaron luego del 24 de junio. El ministro Raúl Casal precisó que se articulan esfuerzos con el gobernador José Alejandro Terán para dar prioridad a la recuperación del emblemático recinto. También hicieron un recorrido por la Escuela de Música Juan Manuel Castellanos, que presentó daños considerables en su estructura. Señaló que la escuela no se encuentra en condiciones para continuar con la instrucción musical en este momento, así que corresponderá la intervención de la infraestructura para proceder a su rehabilitación o lo que corresponda. Lo importante es que no se presentaron pérdidas humanas en la referida institución. Es decir, que quienes hacen vida allí están a resguardo. Y vamos a revisar ya para ir cerrando, ya la hora va cerrando. Nosotros estamos revisando la información de actualidad que se ha dado en Caracas y en el estado de La Guaira luego del doblete sísmico, y estamos haciendo una revisión de las noticias más importantes en la agenda de la jornada informativa que corre hoy y la noche de ayer martes, hoy miércoles y la noche de ayer martes. Vamos aquí con una información ya para ir cerrando, que así como se están estableciendo criterios para la remoción de escombros en el estado de La Guaira, se están estableciendo criterios sobre vigilancia epidemiológica en los hospitales de campaña. El Ministerio para la Salud y la Organización Panamericana de la Salud definieron criterios sobre el sistema de vigilancia epidemiológica en los nuevos hospitales de campaña habilitados para atender a los afectados por el doble sismo. Se realizó una mesa de trabajo sobre la gestión de los centros asistenciales temporales de la red de emergencia. En este encuentro se establecieron lineamientos básicos para el monitoreo de las enfermedades, recolección de datos y acciones preventivas ante posibles brotes epidemiológicos. Hasta el momento no se ha presentado ninguno, pero precisamente se está actuando para que no ocurra. Además, los representantes de ambos organismos acordaron canales de comunicación para asegurar la atención eficiente en estos espacios. Como vemos, se está haciendo un despliegue de atención tanto en los campamentos transitorios como en las edificaciones que eventualmente están afectadas o las que ya hayan sido objeto de afectación por parte del movimiento telúrico del 24 de junio. Se están atendiendo ya inicialmente, se está planteando ya el escenario financiero y económico posterior a esta catástrofe y se está articulando, como vemos, un escenario. Ya tengamos en cuenta que hoy se cumplen 15 días de este doblete sísmico. Estamos en un escenario posterior bastante avanzado en función de atención y emergencia para el tiempo, ¿no?, y la magnitud de la catástrofe. Eso hay que valorarlo. Hoy, ya hace 15 días, a las 6 y 4 de la tarde del miércoles 24 de junio, fue cuando se sintió un primer sismo de 7,2 y luego un segundo sismo de 7,5, con las consecuencias que ya es conocida por todos. Y bueno, nuestro mensaje sigue basándose en la reconstrucción, en la atención y en la cercanía. Ese es el panorama de la actualidad informativa que nos deja esta jornada. Hemos llegado ya al final de esta hora. Agradezco a los usuarios y usuarias haber compartido con nosotros este espacio en el operativo especial Venezuela Renace Toda. Nos acompañó, bueno, en la presidencia de Radio Nacional de Venezuela, a quien le enviamos un saludo con mucho afecto, Isamar Jiménez, en los controles a Adalberto Simancas, en el streaming Brian Díaz y en la asistencia de cabina Vilmaris Mendoza. Yo soy Pedro Ibáñez y le estuve acompañando desde las 11 de la mañana acá en el Sistema Radio Nacional de Venezuela. Los invito a continuar con la programación especial y que tengan un buen provecho y feliz tarde.
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8: 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Uno escucha a esa persona que tuvo la pérdida de su vivienda, porque esa persona viene de la pérdida de su vivienda y está ahí en un campamento. ¿Y de qué habló él? De esperanza. ¿Qué dijo él? Que ojalá que pronto seamos mejores. Entonces yo creo que hay muchas cosas positivas. 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No, creo que de verdad supera largamente lo negativo, vamos a decir. ¿Qué sería lo negativo? La mezquindad, lo negativo sería la falta de atención, nada de eso. Es decir, en medio de una catástrofe como esta, o sea, lo positivo, todas las vidas salvadas.
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16: Presidenta encargada, Delcy Rodríguez, firma reglamento de ley de hidrocarburos para dinamizar sector energético.
17: Jefa de Estado encargada sostuvo nueva reunión con el subsecretario general de la ONU frente a emergencia por terremotos.
16: Mandataria nacional lideró evaluación del plan de remoción de escombros en La Guaira con autoridades nacionales e internacionales.
17: Activa un plan Venezuela Renace para la reconstrucción segura de viviendas.
16: Reconstruirán 600 apartamentos en La Guaira para familias en campamentos transitorios.
17: Gobierno Nacional verifica condiciones dignas de campamentos transitorios en Petare.
16: Reprogramarán consulta popular nacional para destinar recursos a familias afectadas.
17: Sistema de justicia se moviliza a La Guaira para brindar asistencia legal e integral.
16: Designado Calixto Ortega como presidente del Banco de Venezuela y Román Maniglia, superintendente del INSEENIAT.
17: José David Cabello asume presidencia de Pequiven.
16: Alejandro Puglia es nombrado presidente del Centro Internacional de Inversión Productiva.
17: Venezuela renace con su gente. Niño venezolano ganó oro de Olimpiada Internacional de Matemática en Roma.
16: Ruta de la Esperanza llega a la Pastora para brindar contención emocional.
17: Usuarias y usuarios de Radio Nacional de Venezuela, bienvenidos a la emisión meridiana de RNB Noticias, correspondiente a este viernes 8 de julio de 2026.
16: RNB Noticias se transmite en todo el territorio por más de 100 señales, incluyendo nuestra Guayana Esequiba.
17: En la consola digital, la de Alberto Simancas.
16: Y en la presentación de las noticias, Germani Malavé y Gabriel Corredor.
17: Comenzamos.
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17: La presidenta encargada de la República, Delcy Rodríguez, firmó el reglamento de la Ley Orgánica de Hidrocarburos, una medida jurídica que busca dinamizar el aparato energético del país y captar inversiones para financiar los planes de construcción nacional.
18: En un paso estratégico para acelerar la recuperación económica y de infraestructura del país, la presidenta encargada de la República Bolivariana de Venezuela, Delcy Rodríguez, firmó el nuevo reglamento de la Ley Orgánica de Hidrocarburos, diseñado con el propósito de optimizar el sector energético y consolidar la estabilidad jurídica de la nación. Rodríguez enfatizó que el fortalecimiento de la producción petrolera y gasífera será el motor principal para el financiamiento de los proyectos de restauración pública tras el doble sismo que afectó al territorio nacional el pasado 24 de junio. Al respecto, manifestó su confianza en la resiliencia del país al señalar que Venezuela renacerá con mucha más fuerza y unión nacional. Por su parte, la ministra del Poder Popular para Hidrocarburos, Paula Henao, puntualizó que el instrumento jurídico aprobado permitirá ordenar, instrumentalizar y ejercer un control riguroso para la aplicación correcta y eficiente de la ley orgánica en todos los niveles operativos de la industria. Finalmente, la promulgación de esta normativa se perfila como un hito clave para el circuito energético venezolano. De acuerdo con las autoridades, el marco legal ofrece reglas claras y un entorno de mayor seguridad jurídica, condiciones esenciales para potenciar las alianzas estratégicas y la cooperación económica entre el Estado y los capitales tanto nacionales como internacionales. Reportó para ustedes Gabriel Corredor, RNB Noticias.
16: La presidenta encargada de la República Bolivariana de Venezuela, Delcy Rodríguez, sostuvo una reunión de trabajo con el subsecretario general de Asuntos Humanitarios de las Naciones Unidas para coordinar acciones de respuesta ante la crisis generada por los terremotos.
19: La mandataria encargada, Delcy Rodríguez, y el subsecretario de la ONU, Tom Fletcher, sostuvieron un encuentro de trabajo en el que evaluaron los planes de atención integral para las familias damnificadas tras los recientes sismos. Rodríguez también ratificó la entera disposición del gobierno bolivariano de seguir estrechando los lazos de cooperación con el sistema multilateral, en perfecta sintonía con los planes civiles de atención y recuperación. La presidenta encargada agradeció la solidaridad y el apoyo técnico del organismo internacional, resaltando que la complementariedad entre las agencias de las Naciones Unidas y las instituciones públicas venezolanas permitirá agilizar el suministro de insumos de primera necesidad, el saneamiento ambiental de los refugios y la debida contención emocional. Asimismo, enfatizó que la prioridad del gobierno bolivariano es resguardar la vida y la integridad física de las personas damnificadas por la coyuntura telúrica. Por su parte, el alto funcionario de la ONU valoró la extraordinaria movilización de solidaridad coordinada y práctica que se ha desplegado en el territorio nacional. Precisó que mantendrá una agenda de trabajo conjunta y permanente con el gobierno nacional para revisar y coordinar las acciones de respuesta ante la crisis de manera directa. Les reportó Mayela Gil, RNB Noticias.
17: La presidenta encargada de la República, Delcy Rodríguez, lideró una sesión de trabajo técnico e internacional para coordinar el plan de despeje y remoción de más de 1 millón de toneladas de escombros en el estado La Guaira.
18: Con el objetivo de optimizar los protocolos logísticos institucionales previo al despliegue en las zonas afectadas, la presidenta encargada de la República Bolivariana de Venezuela, Delcy Rodríguez, encabezó una reunión de trabajo de alto nivel con autoridades nacionales y representantes internacionales para afinar las fases del Plan Integral de Despeje en el estado La Guaira. En el encuentro participaron miembros clave del Gabinete Ejecutivo, entre ellos el vicepresidente sectorial de Obras Públicas y Servicios, Juan José Ramírez, la vicepresidenta sectorial administrativa y de Gobierno Digital, Anabel Pereira Fernández, y el ministro de Transporte y presidente de la Comisión para la Evaluación de Habitabilidad de Infraestructura, Francisco Garcés. La estrategia de intervención se fundamenta en un riguroso diagnóstico de habitabilidad desarrollado en conjunto con el Programa de las Naciones Unidas para el Desarrollo. De acuerdo con las evaluaciones técnicas del organismo, el volumen total de desechos materiales generados en la región costera ascienden a 1.025.000 toneladas. El informe detalla que la mayor parte de la carga, aproximadamente 900.000 toneladas, corresponde a estructuras colapsadas de concreto y acero, mientras que el volumen restante está compuesto por bienes y enseres domésticos de las familias damnificadas. Para garantizar la máxima eficiencia en las tareas de limpieza y reconstrucción, la jornada contó con el soporte técnico de la delegación de Israel, representada por su embajador Ghassan Tarif y por Elan Endri, miembro de la Comisión Técnica de esa nación. Su presencia busca robustecer la planificación logística e institucional antes de iniciar las operaciones en el terreno. El plan de acción diseñado por el Ejecutivo contempla el uso de mecanismos avanzados de demolición controlada y el procesamiento seguro de los residuos. De este modo se busca acelerar la rehabilitación de los espacios urbanos y el sistema vial de la entidad costera, priorizando en cada fase el resguardo y la seguridad de las comunidades locales. Reportó para ustedes Gabriel Corredor, RNB Noticias.
16: El Plan Venezuela Renace fue activado por la presidenta encargada de la República, Delcy Rodríguez. La iniciativa del Ejecutivo contará con el acompañamiento de expertos internacionales.
20: La presidenta encargada de la República, Delcy Rodríguez, junto al equipo del Gobierno Nacional, activó el Plan Venezuela Renace, con el objetivo principal de dar respuestas a las familias venezolanas que perdieron sus viviendas como consecuencia de los terremotos del 24 de junio.
21: Nos complace mucho, luego de estos días duros que vive nuestra patria, de duelo, que iniciemos este gran despliegue del Plan Venezuela Renace. Atiende a un plan técnico. Ese plan técnico tiene además una plataforma tecnológica, un sistema de información centralizado, y esa habilitación técnica se va a requerir para cualquier tipo de reparación, de reconstrucción y de edificación. Así que nosotros vamos con esta plataforma articulado, la Comisión Presidencial para la Habilitación, el Estado Mayor para los campamentos transitorios y vivienda, porque no solamente se trata de atender a las personas víctimas del terremoto, sino construir el futuro.
20: El Plan Venezuela Renace cuenta con un comité de expertos internacionales que ya trabajan en los proyectos de viviendas.
21: Y estamos pidiendo ayuda de primera a países que también son países sísmicos. Ya hemos contactado los gobiernos para tener aquí especialistas que nos permitan, junto al Estado Mayor y la Comisión Presidencial, ver qué estructuras que se encuentran en amarillo requieren ajustes sin que esté comprometida la estructura. Es muy importante ese comité internacional para seguir actualizando normativa, protocolos en las construcciones futuras. En los próximos días vamos a presentar al país ya proyectos de vivienda para que la gente que está en los campamentos sepa que va a tener una vivienda donde regresar. Y por eso Plan Venezuela Renace se despliega a recuperar las viviendas.
20: El Plan Venezuela Renace reúne el esfuerzo de distintas misiones e instituciones del país, como la Gran Misión Barrio Nuevo, Barrio Tricolor, la Corporación Junto Todo es Posible, la Misión Venezuela Bella y el Ministerio de Obras Públicas y Servicios. Informó Eliana Hernández, RNB Noticias.
17: Un proceso de rezonificación y evaluación del terreno realiza la Comisión Presidencial para la Evaluación de Habitabilidad e Infraestructura en el Estado La Guaira.
22: En el Estado de La Guaira iniciará un proceso de rezonificación y uso de los espacios por parte de la Comisión Presidencial para la Evaluación de la Habitabilidad y la Infraestructura. Así lo informó el gobernador de la entidad, José Alejandro Terán.
23: Vendrá un renacimiento, pero también en algunos sitios vamos a tener una rezonificación. Necesariamente no tendremos la misma Guaira como antes la veíamos con aquellas edificaciones grandes, sino que los especialistas de encargados de la fase de la rezonificación y de los usos nuevos que tendrán algunos espacios serán los indicados de informarle al país cuando esto esté listo.
22: Terán detalló que fueron afectados más de 700 edificios en La Guaira.
23: Primeros datos arrojan que hemos afectado aproximadamente 750 edificaciones, de las cuales 180 sufrieron un colapso absoluto, total, y 470 colapsos parciales. Eso realmente, bueno, es una afectación grande, la estamos georreferenciando en un trabajo entre el gobierno nacional, gobierno regional y municipal a través del catastro municipal, dándole nombre a cada una de estas edificaciones, nacimiento, pero también en algunos sitios vamos a tener una rezonificación.
22: Daniel Mata, secretario de Infraestructura de La Guaira, detalló el método de evaluación que lleva adelante la Comisión Presidencial para la Evaluación de Habitabilidad e Infraestructura.
24: Ellos van categorizando en un semáforo que ellos han diseñado las estructuras que están en verde, que son las estructuras que no sufrieron daños estructurales. Las que están en amarillo son aquellas que presentan algún tipo de daño, pero no comprometen la estructura, y las que están en rojo, donde sí fue afectada la estructura como tal. A veces podemos ver una rayita en una pared y sencillamente eso es mampostería, pero mientras que las columnas, las vigas estén en buen estado, quiere decir que la edificación lo resistió.
22: Para el Sistema Radio Nacional de Venezuela, reportó desde el Estado La Guaira, Luis Ortega.
16: El presidente del Estado Mayor de Campamentos Transitorios y Vivienda, Jorge Rodríguez, visitó los campamentos habilitados en Petare, Estado Miranda, para verificar la atención recibida por los más de 100 familias que se encuentran albergadas en estos espacios.
19: El jefe del Estado Mayor para Campamentos Transitorios y presidente de la Asamblea Nacional, Jorge Rodríguez, supervisó la atención que reciben 117 familias que se encuentran en el campamento ubicado en el Colegio Mariano Picón Salas de Petare, donde afirmó que las instalaciones cuentan con espacios y servicios adecuados para brindarles a todos un trato digno.
0: Hemos constatado que las personas están siendo tratadas de manera adecuada, que tienen buenas habitaciones, que tienen espacios para el esparcimiento, espacios para el deporte, que tienen un buen servicio médico. Muchos de ellos vienen de los sectores más afectados por el doblete sísmico, es el caso de Caraballeda, Tanaguarena, Catialamar, pero otros vienen también de otras partes, del centro de La Guaira, de Carlos Sublet, que también de manera puntual hubo afectaciones importantes para algunas familias. Primero se desplazaron al Parque del Oeste, Ali Primera, y allí fuimos a buscarlos, uno por uno, con el trabajo incansable de nuestros diputados, de nuestros viceministros, de todos aquellos que desde el primer momento están arrimando el hombro para ayudar a paliar y a superar esta inmensa tragedia.
19: El presidente del Parlamento afirmó que Venezuela renacerá y en esta nueva etapa se deben garantizar construcciones antisísmicas diseñadas para cuidar a la gente.
0: Una Venezuela cuyas construcciones en el futuro sean pensadas tecnológicamente para cuidar a la gente. Que asumamos que todo lo que se construya de aquí en adelante tienen que ser construcciones antisísmicas que cumplan de manera estricta todos los estándares que se establecen para evitar tragedia en caso de un terremoto. Es verdad que este doblete sísmico tuvo tal intensidad y tuvo tal furor que era impensable que una cosa así pasara, pero tenemos que ser muy cuidadosos en la planificación de las ciudades del futuro, en la planificación de los espacios del futuro y en la planificación de los hábitats, porque no estamos hablando de viviendas unifamiliares, sino estamos hablando de hacer ciudad y de construir ciudad anticíclica.
19: El jefe del Estado Mayor para Campamentos Transitorios también visitó la Escuela Técnica Leonardo Infante, ubicada en Petare, donde manifestó que el gobierno nacional garantiza áreas dignas y bienestar inmediato para todas las familias que fueron afectadas por los sismos. Por último, afirmó que con amor y esperanza, Venezuela superará este infortunio. Les reportó Mayela Gil, RNB Noticias.
17: La consulta popular nacional prevista para el 12 de julio fue pospuesta a petición de las propias comunidades organizadas y comuneros para dar prioridad a la contingencia sísmica.
4: A solicitud de las propias comunidades organizadas y comuneros del país, el Gobierno Nacional lo anunció la reprogramación de la Consulta Popular Nacional del 12 de julio, con el fin de destinar el 100% de sus fondos a las familias perjudicadas por los recientes sismos, con especial énfasis en el estado La Guaira. Así lo informó el vicepresidente sectorial para el Socialismo Social y Territorial, Héctor Rodríguez.
5: La presidenta me ha pedido que les transmita su agradecimiento, su apoyo, su solidaridad y que en nombre de ustedes anuncie al país que esta consulta que estaba programada para el 12 de julio, vista las circunstancias del país, queda reprogramada y que estos recursos que teníamos destinados para esta consulta serán todos utilizados para atender a las familias víctimas del doble terremoto que sufrió sobre todo el estado de La Guaira. Así que anunciamos al país la reprogramación de la consulta comunal a solicitud de los mismos comuneros y utilizar estos recursos para apoyar en esta tragedia. En nombre del gobierno bolivariano, en nombre de todo el pueblo venezolano y en nombre de la presidenta que me pide que les transmita este mensaje, agradecerles la profunda solidaridad.
4: Asimismo, se reitera que los fondos asignados para este proceso electoral comunitario serán todos destinados a la reconstrucción de hogares y a la atención integral de las familias afectadas. Quien reportó para ustedes, Germany Malavé, RNB Noticias.
16: La Escuela República de Panamá en La Guaira fue habilitada como centro de atención integral del sistema de justicia con la participación de los integrantes del Poder Moral.
6: Un centro de atención integral del sistema de justicia se instaló en el estado La Guaira tras el doble terremoto del pasado 24 de julio. Así lo detalla la presidenta del Tribunal Supremo de Justicia, la magistrada Caralis Rodríguez.
9: Esta atención ha sido permanente, fundamentalmente dándole un especial empeño a la coordinación de niños, niñas y adolescentes, al sistema penal que tampoco se ha detenido, a la garantía de nuestros derechos de bienestar y de corrección ante cualquier transgresión. Ahí está el Poder Judicial en el sistema, viéndose integralmente. Y nos hemos acompañado para que en estos lugares podamos dar atención jurídica, podamos brindar orientación.
6: Estas jornadas de asesorías jurídicas llegarán a otros estados del país, detalló la presidenta del Tribunal Supremo de Justicia.
9: No solo es una experiencia que estamos instalando en La Guaira, también estamos en la ciudad de Caracas, en el estado Aragua, Carabobo, Falcón y Miranda, que son las zonas que se vieron más afectadas con el doblete sísmico. ¿Para qué? Para que superemos y en medio de la dificultad podamos tener una respuesta coordinada por parte del sistema de justicia, viéndonos así como un sistema en totalidad armonía, en cooperación, poniéndonos al servicio de las autoridades para llegar donde más nos necesita.
6: Por su parte, el gobernador de La Guaira, José Alejandro Terán, destacó la atención integral que se brinda desde los campamentos transitorios.
23: Se le brinda atención psicológica, atención espiritual, atención humana en todos los servicios: alimentación, salud, abrigo, protección social, de manera integral a las miles de personas que perdieron su vivienda y que se encuentran acá, pero que perdieron más que una vivienda, perdieron amistades, perdieron familiares, compañeros de trabajo, y por eso es que la atención es de manera integral. Yo aplaudo esta iniciativa, esta solidaridad de los magistrados del Tribunal Supremo de Justicia, del Fiscal General y el resto de los fiscales, la Defensora del Pueblo, la Defensoría Pública con el doctor Daniel, todos los entes que están involucrados acá, con un gesto sincero de amor, de apoyo a los guaireños y a las guaireñas.
6: Para el sistema Radio Nacional de Venezuela, reportó desde el estado La Guaira, Luis Ortega.
17: La presidenta encargada de la República, Delcy Rodríguez, dio a conocer la designación de Román Maniglia como el nuevo superintendente del CENIAT y a Calixto Ortega como presidente del Banco de Venezuela.
11: Con el fin de seguir reforzando la capacidad técnica y humana al servicio del pueblo venezolano, la presidenta encargada de la República, Delcy Rodríguez, realizó una serie de designaciones en diversas instituciones del Estado, nombrando así a Calixto Ortega como presidente del Banco de Venezuela. La mandataria destacó la trayectoria profesional de Ortega y afirmó que la institución requiere un liderazgo capaz de fortalecer una banca pública eficiente y cercana a la población. De igual manera, la jefa de Estado informó sobre la designación de Román Maniglia como el nuevo superintendente del CENIAT. Rodríguez aseguró que Maniglia cuenta con un profesionalismo y una amplia experiencia para conducir la institución, la cual considera fundamental para el fortalecimiento de la recaudación, la disciplina fiscal y el desarrollo económico de Venezuela. Vanessa Valdés, RNB Noticias.
16: El gobierno bolivariano anunció la designación de José David Cabello como el nuevo presidente de Petroquímica de Venezuela, PEQIVEN, con el objetivo de dar continuidad al fortalecimiento operativo y estratégico de esta industria.
11: José David Cabello asumirá el cargo como el nuevo presidente de Petroquímica de Venezuela, cuya corporación estatal se encarga de la producción y comercialización de productos petroquímicos. Así lo informó la jefa de Estado, Delcy Rodríguez. Esto a través de su cuenta de Telegram. La mandataria agregó que Cabello asume el cargo de la corporación con el objetivo de dar continuidad al fortalecimiento operativo y estratégico de esta industria, calificada por el Ejecutivo como un eje fundamental para el avance industrial y productivo de la nación. Vanessa Valdés, RNB Noticias.
17: La mandataria encargada, Delcy Rodríguez, dio a conocer la designación de Alejandro Puglia y resaltó que el funcionario cuenta con una sólida formación académica.
11: La presidenta encargada de la República, Delcy Rodríguez, oficializó la designación de Alejandro Puglia como el nuevo titular del Centro Internacional de Inversión Productiva. Así lo dio a conocer en su cuenta oficial de Telegram. La mandataria subrayó las sólidas competencias académicas de Puglia, quien es licenciado en finanzas y posee una especialización en administración de empresa. Con este conocimiento profesional, se espera que la nueva gestión aporte un enfoque renovado y de alta factura gerencial. Al asumir este importante cargo, Puglia tendrá la responsabilidad primordial de dinamizar y promover la atracción de capitales, tanto de origen nacional como internacional. Esta política de inversiones está orientada de manera prioritaria a fortalecer el aparato productivo de la nación y potenciar la estabilidad económica del país frente a los desafíos actuales. Vanessa Valdés, RNB Noticias.
16: Mateo Pérez, conocido como el matemático, obtuvo la medalla dorada en la Olimpiada Internacional de Matemática en Roma.
8: Venezuela se llena de orgullo ante el triunfo de Mateo Pérez, conocido como el matemático, un niño de tan solo 8 años de edad, quien ganó medalla de oro en matemáticas y 2 medallas de bronce en programación el martes 7 de julio en la Olimpiada Internacional de Matemática de Ciencia, Tecnología, Ingeniería y Matemáticas en Roma, Italia. El competidor de Capacho, estado Táchira, participó con niños de distintas nacionalidades y edades en las categorías de matemática, programación e inteligencia artificial y programación Codematum. Las Olimpiadas se desarrollan en Roma desde el pasado 2 de julio y cerrará

0: años e integrante del Programa Nacional Semilleros Científicos, quien se consagró como el número uno del mundo en matemáticas en su categoría durante la gran final de la Olimpiada Internacional de Ciencia, Tecnología, Ingeniería y Matemáticas celebrada y de codificación realizada en Roma, Italia. Además de las medallas de oro en matemática, obtuvo 2 medallas de bronce en programación en Python e ingeniería de prompt con inteligencia artificial. Felicidades, Mateo. Tu talento y dedicación son motivo de orgullo para toda Venezuela. Mateo Pérez es un niño con una neurodivergente llamada altas capacidades, es decir, que cuenta con un funcionamiento cognitivo superior al promedio. Se caracteriza por una alta velocidad de aprendizaje, gran creatividad, curiosidad y un desarrollo asincrónico entre lo intelectual y lo emocional. Reportó para ustedes Cindy Bastías Ortiz, RNV Noticias.
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4: La niñez y la salud emocional de los niños sigue siendo protegida y acompañada por la Ruta de la Esperanza.
0: Y la Ruta de la Esperanza inició un nuevo operativo en la Unidad Educativa República de Bolivia, ubicada en la parroquia La Pastora, en Caracas, como parte de la estrategia estatal para ofrecer contención y apoyo emocional a las familias afectadas por los recientes sismos del país. Durante las actividades programadas, el Ministerio del Poder Popular para la Cultura y diversos entes del Estado continúan la labor de acompañamiento a los núcleos familiares afectados con el objetivo especial de llevar alegría, sonrisas, bienestar y esperanza a los niños. La Ruta de la Esperanza tiene como objetivo brindar un espacio seguro para drenar, distraerse y recordarle a todas las infancias que no están solos. Estas acciones ejecutadas son en cumplimiento de las instrucciones de la presidenta encargada para atender al pueblo venezolano. En este sentido, la Red Integral de Recreación comparte el siguiente mensaje. La Ruta de la Esperanza tomó la Unidad Educativa República de Bolivia en La Pastora. Hoy ya se cumplen 2 semanas y nuestra convicción sigue intacta. La constancia en el acompañamiento a nuestra gente no se detiene. Seguimos firme en el compromiso de llevar alegría, sonrisas, bienestar y esperanza a nuestros niños y niñas, ofreciéndoles un espacio seguro para drenar, distraerse y recordarles que no están solos. Seguimos recorriendo cada rincón, llevando luz y contención a quienes más lo necesitan, porque en cada sonrisa que recuperamos, Venezuela renace. Y la ciencia también se suma al acompañamiento de las infancias que se encuentran en los campamentos transitorios con la Ruta Científica para brindar a los niños, niñas y jóvenes espacio de aprendizaje, recreación y bienestar. Esta es una iniciativa del Ministerio del Poder Popular para la Ciencia y Tecnología que inició en la Escuela Eduardo Crema en El Paraíso. Durante la jornada, los niños participaron en actividades de química, astronomía, robótica y matemáticas. Cada experiencia despierta la curiosidad, fortalece la esperanza y demuestra que el conocimiento también ayuda a sanar. En este sentido, la ministra de Ciencia y Tecnología, Gabriela Jiménez, compartió el siguiente mensaje. Con la ciencia como aliada, seguimos avanzando juntos hacia un país lleno de oportunidades y bienestar para todos. Reportó para ustedes Cindy Bastías Ortiz, RNV Noticias.
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5: La parapotencia venezolana cerró su participación en los segundos Juegos Parasuramericanos Valledupar 2026 con 2 medallas de bronce. Esta y otras informaciones en el espacio deportivo de RNV Noticias.
6: La parapotencia venezolana cerró este lunes su participación en los segundos Juegos Parasuramericanos Valledupar 2026 con 2 medallas de bronce en las competencias por equipo femenino y mixto, que elevaron a 9 el total de preseas conquistadas por esta disciplina durante la cita continental. El equipo femenino, integrado por Oriana Terán, Dilmari Oviedo y Clara Fuentes, inició su recorrido con una sumatoria de 249.27 puntos. Terán levantó 92 kilogramos para aportar 88.89 puntos. Oviedo registró 75 kilogramos.

0: kilogramos y 74.24 puntos, mientras que Fuentes completó 90 kilogramos y 83.39 puntos. En la fase de frente a frente, Venezuela se midió ante Brasil. En esta instancia, Terán levantó 90 kilogramos para sumar 86.95 puntos y Dilmari Oviedo alzó 85 kilogramos con un aporte de 84.14 puntos. En otras noticias, la selección de Argentina sacó su chapa de campeón en el Mercedes-Benz Stadium de Atlanta y remontó una desventaja de 2 goles para seguir con vida en la Copa del Mundo al derrotar con un agónico 3-2 a Egipto este pasado martes e inscribir su nombre en la ronda de los cuartos de final, donde ahora espera por Suiza. Y es que en un compromiso muy disputado, la selección de Suiza se quedó con el último boleto a cuartos de final del Mundial 2026 al eliminar a Colombia. Los europeos se impusieron 4-3 en los penales tras empatar en 120 minutos a 0 goles. De esta manera ya están conformados los 4 juegos de cuartos de final: Francia versus Marruecos, Inglaterra versus Noruega, Argentina versus Suiza y España contra Bélgica. ¿Quién reportó para ustedes? Ver Fermín, RNB Noticias.
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2: Presidenta encargada Delcy Rodríguez firma reglamento de ley para hidrocarburos para dinamizar sector energético.
3: Jefa de Estado encargada sostuvo nueva reunión con el subsecretario general de la ONU frente a emergencia por terremotos.
2: Mandataria nacional lideró evaluación del plan de remoción de escombros en La Guaira con autoridades nacionales e internacionales.
3: Activan Plan Venezuela Renace para la reconstrucción segura de viviendas.
2: Reconstruirán 600 apartamentos en La Guaira para familias en campamentos transitorios.
3: Gobierno Nacional verifica condiciones dignas en campamentos transitorios de Petare.
2: Reprogramarán Consulta Popular Nacional para destinar recursos a familias afectadas.
3: Sistema de Justicia se moviliza a La Guaira para brindar asistencia legal e integral.
2: Designado Calix Ortega como presidente del Banco de Venezuela y Román Maniglia, superintendente del CENIAT.
3: José David Cabello asume presidencia de Pequiven.
2: Alejandro Puglia es nombrado presidente del Centro Internacional de Inversión Productiva.
3: Venezuela renace con su gente. Niño venezolano ganó oro en Olimpiada Internacional de Matemática en Roma.
2: Ruta de la Esperanza llega a La Pastora para brindar contención emocional.
3: Venezuela dirá presente en los segundos Juegos para Sudamericanos Valledupar 2026.
2: De esta manera culmina la emisión meridiana de RNB Noticias. Reciban un cordial saludo.
3: En la presidencia de Radio Nacional de Venezuela, la periodista Isbemar Jiménez.
2: En la consola digital, Adalberto Simancas.
3: En la presentación de las noticias, Gabriel Corredor y Germany Malavé.
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11: Bueno, hemos estado aquí impresionando el impacto y el daño del doble terremoto en la pista de Maiquetía, y dado que tenemos una pista paralela que podemos emplear, he instruido un plan inmediato para retomar a la brevedad, conforme a un cronograma de retoma de operaciones, las actividades de las aerolíneas comerciales en nuestro país, que normalmente tenían llegada en el Aeropuerto Internacional de Maiquetía Simón Bolívar. Así que seguimos trabajando, vamos todos para la recuperación y la reconstrucción de nuestro país.
1: Héctor Rodríguez, ministro del Poder Popular para la Educación.
12: Bueno, estamos en el municipio Sucre, en La Dolorita. Estoy acá con el equipo municipal, los equipos de seguridad, el equipo educativo. Aquí está el director de la escuela. Este es uno de los más de 80 campamentos que estamos instalando. En este caso particular, es un campamento que se está instalando. Todavía no ha recibido familia. Pero ya tenemos varios campamentos donde tenemos más de 15.000 personas que hemos recibido, sobre todo del estado de La Guaira, para protegerlos, para proteger a su familia.
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15: Tras el doblete sísmico del pasado 24 de junio, desde la alcaldía de Diego Ibarra en el estado Carabobo, se ha hecho un balance de las afectaciones y daños ocurridos en esta localidad. Escuchemos al respecto a la alcaldesa Lesbia Castillo.
16: El reporte de afectaciones y daños en el municipio de Ibarra, con 77 inmuebles afectados, centros asistenciales 7, instituciones públicas 5 y centros educativos 8. Un colapso de estructuras, colapso total de estructura de comercio, una, residencial o de viviendas en el municipio de Ibarra, 2.
15: Lesbia Castillo también se refirió a las 21 familias que han llegado recientemente a la localidad de Diego Ibarra y que provienen del estado La Guaira, del estado Aragua y del distrito capital.
16: 45 personas registradas, dentro de ellas tenemos 3 personas con discapacidad en 8 comunidades que han sido atendidas desde el punto de vista integral.
15: Castillo indicó que se les está haciendo un seguimiento permanente a estas 21 familias para brindar atención oportuna e integral a cada uno de sus requerimientos. Para el Sistema Radio Nacional de Venezuela, reportó desde el estado Carabobo, Yamile Santa Cruz.
17: Para fortalecer la gestión de riesgo y optimizar la toma de decisiones en el estado Mérida, la sala situacional de la Dirección de Gestión de Protección Civil en esta entidad mantiene un despliegue operativo las 24 horas, consolidándose como el espacio estratégico para el registro y análisis de eventos internos y externos, permitiendo una visión integral y oportuna de las incidencias que afectan al territorio. Así lo destacó el coordinador de la sala situacional de Protección Civil, Giovanni Petrella.
18: Conforme a la situación ocurrida este 24 de junio, esta lamentable situación, a través del gobernador Arnaldo Sánchez se han activado más de 822 funcionarios que están integrados por distintos organismos de seguridad, comunidad y todas las fuerzas vivas que integran este importante nexo que nos mantiene en alerta, nos mantiene preventivos, nos mantiene comunicativos en función de ese escenario catastrófico que hemos evidenciado y la pura necesidad de mantener siempre en percepción cualquier tipo de incidencia que pueda ocurrir en nuestro territorio merideño.
17: El equipo está conformado por 9 analistas dedicados a la generación de productos estadísticos y al monitoreo sísmico, meteorológico y social.
19: Aquí se lleva el registro de actividades que se realiza en los centros y subcentros del estado bolivariano de Mérida. En las actividades se lleva como educativa, prehospitalaria y esas cosas. Y también se lleva el estado del tiempo, el estado meteorológico que se realiza si es nublado, parcialmente nublado o despejado. Después del 24 de junio se nos activó aquí en sala situacional para llevar el monitoreo de los sísmicos en el estado La Guaira, donde se tumbó el centro mayor, y estar aquí activo en el estado Mérida.
17: Con este monitoreo constante, el gobierno bolivariano en el estado Mérida junto a Protección Civil ratifican su compromiso preventivo para resguardar la tranquilidad de todas las familias merideñas. Desde el estado Mérida, Giovanna Briceño, RNB Noticias.
20: Gracias por el contacto informativo que establecemos a esta hora desde Portuguesa para dar a conocer que a través del programa Una Cancha para Todos en el municipio Araure, la alcaldesa María Celeste Rodríguez resaltó que entregarán la cancha reparada y acondicionada de la comunidad del esfuerzo en el sector Villa Araure. Vamos a escuchar a esta hora palabras de la mandataria municipal.
21: Hermosa obra que estaremos entregando en el marco de ese 332 aniversario de la fundación de nuestro municipio Araure. Una obra en conjunto con nuestro gobernador ejemplar Primitivo Cedeño y la alcaldía de Araure. Acá estamos en la cancha del esfuerzo. Como pueden ver, una infraestructura que fue totalmente construida nueva, una infraestructura de calidad, como están acostumbrados nuestros araureños, donde pueden apreciar que tenemos gradas, la construcción total de la losa de este espacio deportivo, además de todos los complementos para realizar ejercicio, es decir, un espacio integral para seguir aportando a la masificación deportiva en el municipio de Araure. Seguimos trabajando con compromiso, seguimos demostrándote que en Araure, junto a Primitivo Cedeño y el equipo de la alcaldía de Araure, en estos 332 años, son obras y no palabras.
20: Cerca perimetral, techado, iluminación y también material material deportivo son parte de las entregas que realizará la alcaldesa del municipio Araure, María Celeste Rodríguez, al pueblo del municipio Araure, específicamente a la comunidad del esfuerzo en el sector Villa Araure. Esto a propósito del aniversario 332 de la jurisdicción y que por supuesto es una obra más que garantizará el bienestar tanto de jóvenes como de adultos en la práctica deportiva y también en la realización de ejercicios. Esta es la información que podemos brindar a esta hora desde Portuguesa, reporta Elizabeth Castillo para el Sistema Radio Nacional de Venezuela.
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30: Esto nos unió más, a todos nosotros. Todos los servicios que cuenta este hospital se unieron aquel día. El que era ginecólogo suturó, el estudiante ayudó, el traumatólogo, el cirujano, el internista, todos los adjuntos. Todo en ese momento fue una unión, una familia. Una familia para gente que no tenía familia en aquel momento. Que todos perdimos un ser querido, incluyéndome, y todos acá también perdimos hogares, y todos los que venían perdieron mucho más. Yo creo que todo el personal de salud lo que lo mantiene es el amor hacia el paciente, la humanidad, el respeto y la empatía hacia la vida, hacia que no solamente hoy estamos en un sufrimiento físico, sino también mental. Quizás más allá de un tratamiento, de una tableta, de una hemolización, de una cirugía, también necesita la terapia del amor, que es la que hoy en día realmente va a ayudar al pueblo de La Guaira, al pueblo de Venezuela.
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6: El Aeropuerto Internacional de Maiquetía presentó el proyecto Corporación Anfitriones de Venezuela, el cual nació para ofrecerle un mejor servicio a los visitantes extranjeros y nacionales. Promete expandirse hasta Margarita, Maracaibo y Puerto Ordaz. Reportó para RNB Noticias, Thaís Gómez.
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10: 1:00 p.m. Continuamos en esta programación especial que tiene Radio Nacional de Venezuela desde el pasado 24 de junio del año 2026. Gracias por seguir sintonizando la señal que recorre la patria, la señal de Radio Nacional de Venezuela. Hoy miércoles 8 de julio de 2026, nuestro equipo permanece desplegado en las distintas zonas afectadas por este doblete sísmico, como ya les decía, del pasado 24 de junio, uno de 7.1 y luego 39 segundos después, un sismo de magnitud 7.5. En el control técnico nos acompaña el día de hoy Constantino Alcalá Salazar, también en la asistencia de cabina Erika Quintana. Y en la transmisión vía streaming, nuestra querida amiga Cristel Dos Santos, detrás del micrófono, como siempre, acompañándolo cada vez que pueda y haciendo esta programación especial junto a ustedes. Este es su servidor, Hugo Guanipa. 1:01 p.m. de la tarde. Estamos listos para compartir con ustedes durante esta próxima hora, bueno, informaciones que se han dado de último minuto, desde el día de ayer, la actualización de los reportes ofrecidos por el gobierno nacional, pero antes de dar paso a estos distintos sonidos y por supuesto los distintos reportes que nos ofrecen nuestros corresponsales, quienes están allí en la zona y también quienes están activos en todo el territorio nacional, es necesario recordar y reconocer que han sido jornadas sumamente complejas, ¿no? Lo que se ha presentado principalmente en el estado de La Guaira, en el estado Miranda y también aquí en la ciudad de Caracas, en el estado de Aragua, en Falcón, pero principalmente en el estado de La Guaira. Lamentamos profundamente la pérdida de vidas humanas debido a esta catástrofe natural. Estamos en constante oración, ¿no?, por toda la familia, por todos los afectados y por supuesto continúan las labores. Allí el gobierno nacional en una segunda fase de remoción de escombros, pero también a la par de poder que se dé ese milagro de poder conseguir supervivientes luego de estos días desde el pasado 24 de junio. Es importante reiterar también que el pasado 1 de julio la presidenta encargada de la República Bolivariana de Venezuela, Delcy Rodríguez, había decretó lo que es un luto nacional por 7 días. Hoy miércoles continuamos de luto. Ya luego de esto que ocurrió en nuestro país, también ella ha desplegado junto a todo el equipo de gobierno, al vicepresidente sectorial de Seguridad Ciudadana y Paz, capitán Diosdado Cabello, todos los equipos de rescate, han conversado con las familias, los afectados. También hemos visto al presidente de la Asamblea Nacional, el doctor Jorge Rodríguez, y todo un equipo de gobierno movilizado ahí en la zona afectada, Petróleos de Venezuela. Gracias al Ministerio del Poder Popular de Hidrocarburos, han apoyado con todo lo que tiene que ver con el combustible en la zona para los equipos de rescate, las grandes maquinarias que se están usando para movilizar los escombros, a las ambulancias, también el puente aéreo que esté listo, el combustible, en este caso el Jet A1 para los aviones. También allí todavía quedan algunos rescatistas de países que nos han apoyado desde el primer momento ofreciendo todo su apoyo. También hemos visto a la Comisión Presidencial que está realizando la evaluación de las estructuras en las zonas afectadas, acompañando a la familia y por supuesto llevando a cabo lo que conocemos ahora como el semáforo, ¿no? Para saber cómo se encuentran las estructuras de una vivienda o de un local. Por supuesto, todo eso va a ser revisado. Ayer la presidenta encargada de la República hacía el lanzamiento del Plan Venezuela Renace, allí desde la Avenida Bolívar. Ahí estaban acometiendo reparaciones a algunas de las edificaciones que estaban allí. También estaba acompañada de la jefa de este plan, que va a estar al frente llevando este plan, Jacqueline Farías, para, por supuesto, apoyar a todas las personas que se han visto afectadas por este doblete sísmico del pasado 24 de junio, y donde se han reportado ya más, según la última actualización del día de ayer, más de 1.070 réplicas en todo el territorio, en las zonas afectadas. Esto lo informaban el día de ayer en el parte oficial que se da todos los días. Fíjense, el parte del día de ayer, 7 de julio, esto a las 6:45 de la tarde de ayer, 7 de julio, fallecidos 3.685, heridos 16.740 personas, rescatados 6.462, familias atendidas 86.794 personas sin vivienda, 17.907 edificios afectados, 856 edificios colapsados, 190 alimentos distribuidos, 9.603 toneladas, pacientes atendidos 25.970, rescatistas internacionales 4.388, efectivos desplegados 29.567, voluntarios 28.362, agua distribuida 8.322,853 litros, campamentos transitorios 87, réplicas 1.076. Este es el parte oficial del día de ayer, 7 de julio de 2026, a las 6:45 minutos de la tarde. nosotros a esta hora, fíjense, cuando la presidenta encargada estaba ayer haciendo el lanzamiento del Plan Venezuela Renace, todo su equipo, su gabinete, se encuentra desplegado. Pudimos ver a la ministra del Poder Popular de Hidrocarburos, Paula Henao, junto a la directiva de PDVSA, también a la ministra de Vivienda, que hizo todo un recorrido por allí en el estado Vargas y algunas soluciones habitacionales que están allá. Vamos a tener algunos de los sonidos, declaraciones que ella ofrecía en el día de ayer, pero vamos a escuchar parte de lo que decía la presidenta encargada de la República, Delcy Rodríguez, en el lanzamiento, bueno, de este plan que ella ha diseñado junto a todo un equipo. Ahí han estado geólogos, arquitectos, ingenieros. Este Plan Venezuela Renace, para atender apartamentos y edificios afectados por los recientes sismos. Hasta la fecha se han inspeccionado 4.940 edificaciones. Escuchemos lo que decía la presidenta en el día de ayer, cuando desde la Avenida Bolívar, allí junto a la juventud, a profesionales y el Poder Popular, bueno, se avanzaba en esta recuperación de esta infraestructura para que las familias regresen de forma segura, porque es allí donde tienen los campamentos transitorios. No todas las personas que están en campamentos transitorios han perdido sus viviendas. Algunas están allí porque han visto afectado su vivienda, se han resquebrajado las paredes, y por seguridad el gobierno nacional les ha recomendado estar en estos campamentos transitorios hasta que se haga la revisión completa. Y ahora sí, vamos a escuchar a la presidenta encargada de la República, Delcy Rodríguez.
11: Hoy estamos arrancando en este gran despliegue del Plan Venezuela Renace. Vamos a atender todos los apartamentos, los edificios impactados y afectados. Estamos acá en la Avenida Bolívar de Caracas, interviniendo simultáneamente 20 edificios. Me acompaña el vicepresidente de Servicio y Obras, el presidente de la Comisión Presidencial, que está verificando estructura por estructura si hay impacto, si hay afectación, el ingeniero ministro Garcés. Me acompaña la alcaldesa de Caracas, el jefe de Capital. Bueno, el equipo completo, Juntos Todo Es Posible, Barrio Nuevo, Barrio Tricolor, que están ahora bajo el mando y la conducción del Plan Venezuela Renace. Vamos en unión. Yo estoy viendo aquí de nuestros trabajadores, las trabajadoras, de nuestra juventud. Están los estudiantes incorporados, están los profesionales, ingenieros, arquitectos. Este es un trabajo de Venezuela toda. Y por eso yo llamo a construir una nueva Venezuela también. No se trata solamente de infraestructura, hermanos y hermanas. Se trata también de construir el nuevo ser venezolano, la nueva ser venezolana, desde la solidaridad.
10: Desde la solidaridad, allí lo dice bien la presidenta encargada, Delcy Rodríguez. Hay una planificación del gobierno nacional. A pesar de que esto fue un desastre natural, por la naturaleza, que no se puede predecir, los sismos, los terremotos no se predicen, la respuesta y acción del gobierno ha sido inmediata. Fíjense que cuando se presentó el doblete sísmico el pasado 24 de junio, si mal no recuerdo, entre las 6 y 5 minutos de la tarde de aquel 24 de junio, inmediatamente ya a las 7 y media, la presidenta estaba declarando al país y tomando las acciones necesarias para atender al pueblo. Se llamó a tener fe, confianza, se empezaron a movilizar equipos de ayuda desde otros estados. lamentablemente, el doblete sísmico 7.1 y 7.5 de magnitud afectó la principal pista aérea de nuestro país, que es la de Maiquetía, el Aeropuerto Internacional de Maiquetía. Lamentablemente, en ese momento, en ese instante, no podían aterrizar aviones allí. La presidenta lo decía en el día de ayer, ya hay un plan alterno para utilizar una pista alterna que se tiene allí en el Aeropuerto Internacional Simón Bolívar y en el Nacional, para que los vuelos comerciales retomen, vamos a decir, de una manera normal las operaciones y puedan continuar volando y haciendo las conexiones, ¿no? Allí también acompañaba a la presidenta encargada, Delcy Rodríguez, Jacqueline Farías, quien va a estar al frente de este nuevo plan Venezuela Renace, en donde se van a estar atendiendo, por supuesto, los apartamentos, edificios, casas, sitios que han sido afectados. Vamos a escuchar a Jacqueline Faría, jefa de este plan Venezuela Renace, que fue lanzado desde la avenida Bolívar de Caracas en el día de ayer por la presidenta.
0: Sí, es el plan. Arranca primero con salvar vidas. Y ya en esta etapa entramos al momento de refaccionar los edificios. Para eso se hizo un método, el método del semáforo. Usted creó una comisión presidencial de un equipo de ingenieras, ingenieros, estudiantes, brigadas especializadas en estructuras para diagnosticar. A la fecha hemos diagnosticado 4.940 edificaciones con un porcentaje de 67% en Vargas, que están entre amarillo y verde. En Caracas un 82% en amarillo y verde. Y es lo que hoy estamos recuperando.
10: Importante, todo lo que allí se está recuperando. También allí hablaba Jacqueline Faría, jefa de este nuevo plan Venezuela Renace, de la metodología del semáforo que la presidenta encargada giró instrucciones para que se utilice en la recuperación o no de las infraestructuras. Nosotros tenemos un audio del ministro del Poder Popular para el Transporte y también allí ingeniero Francisco Garcés, quien ha estado haciendo llamados importantes al sector de construcción, de ingeniería, para que se sumen, se sigan sumando, estaban sumados, pero para que se sumen ya de una manera formal y haya un registro donde, para que no haya multiplicidad de información, sino que haya una sola, y por supuesto coordinar los esfuerzos como se han venido haciendo para focalizar la atención punto por punto allí a donde tienen que ir. Pero antes de escuchar el audio del ministro Garcés, yo quisiera que escuchemos cómo es el funcionamiento, porque algunas de las personas nos han preguntado cuando hemos estado entrevistando allí en los campamentos transitorios, cómo es el funcionamiento del semáforo. Las personas lo saben, hay otros que no lo conocen. Vamos a escuchar este audio de cómo es el funcionamiento del semáforo de evaluación de las estructuras que fueron afectadas durante el doblete sísmico presentado el 24 de junio y que por supuesto se está desarrollando en estas zonas afectadas de principalmente La Guaira, Caracas, Miranda, también en algunas zonas del estado Aragua, en Falcón, donde se está usando esta metodología del funcionamiento del semáforo para la evaluación de estructuras. Recordemos que son unas etiquetas amarillo, rojo, amarillo y verde. Escuchemos a los expertos.
12: Luego de ocurrir la inspección, si ves esta etiqueta en tu edificación, quiere decir que tu estructura no presenta daños que afecten la integridad del comportamiento de tu edificación. Eso quiere decir que puedes hacer tu vida como la venías haciendo antes, de manera cotidiana.
13: La etiqueta amarilla implica en esta metodología del semáforo un uso restringido de su edificación o de algunos espacios de esa edificación. Luego de la inspección visual rápida hemos encontrado algunos daños o leves o moderados en la tabiquería, en las paredes o en la estructura, en los elementos estructurales, en las columnas, en las vigas o en los muros, que nos hacen pensar que sería conveniente no tener un uso permanente en esa edificación. Mientras viene la segunda etapa de inspección más detallada, vamos a enviar expertos a esos edificios etiquetados de amarillo para que puedan dilucidar con precisión ese nivel de riesgo. Quizás algunos edificios etiquetados como amarillo en el segundo nivel puedan bajar a verde y reocuparse.
14: La etiqueta roja es la etiqueta más severa que se puede poner luego de una inspección técnica al edificio. Esta etiqueta roja se coloca cuando hay daños graves, daños severos, por lo que la edificación no puede ser habitada. Es necesario desalojarla. Esta etiqueta no es una orden de demolición. Hay que respetar la colocación de esta etiqueta roja en esas edificaciones. Luego de colocarse esta etiqueta viene una segunda fase de estudios detallados que pueden conducir a reparación o reforzamiento o demolición.
10: Fíjense, importante lo que allí dicen los expertos, ¿no? Estas etiquetas, la más severa es la roja. Allí cuando se coloca esa etiqueta hay que respetar, porque se va a hacer una revisión profunda. Es posible que esa estructura deba ser demolida o acometerse trabajos muy fuertes, porque tiene afectación en alguna de sus zonas y por supuesto no se puede ingresar. 1:19 de la tarde, usted está en sintonía de Radio Nacional de Venezuela, este miércoles 8 de julio del año 2026, en el control técnico. Allí nos está acompañando Constantino Alcalá Salazar, Erika Quintana, asistencia de cabina, también en la transmisión vía streaming, Cristel Dos Santos, y detrás del micrófono su servidor Hugo Guanipa, en esta programación especial de acompañamiento también a las familias, personas afectadas por el sismo, por el doblete sísmico del pasado 24 de junio. Fíjense, una información importante que ofrece en sus redes sociales la alcaldesa del municipio Libertador, Carmen Meléndez. Ella anunció que las autoridades municipales iniciaron labores logísticas para ejecutar el derribo programado del tanque elevado de la Torre de David, luego de que las evaluaciones técnicas confirmaran daños severos en sus bases debido al doblete sísmico del pasado 24 de junio. La inspección fue realizada por equipos de gestión de riesgos y administración de desastres y de protección civil en la Torre de David, ubicada en la parroquia La Candelaria de Caracas. Para quienes nos escuchan en los estados adyacentes de la ciudad capital y no conozca la Torre de David, es una estructura que no, ahí no vive nadie, ahí se encuentra, son en la parte de abajo, si mal no recuerdo, funcionarios policiales y protección civil, pero había o hay una estructura, un tanque en lo más alto que se detectó por estas inspecciones que realizaron por órdenes de la alcaldesa de Caracas, Carmen Meléndez, y bueno, y se va a desmontar porque ciertamente es un peligro para los transeúntes. La evaluación del espacio se ejecutó tras constatar que la estructura del tanque sufrió el cizallamiento de dos de sus columnas debido al impacto de los recientes movimientos telúricos. Esta inspección forma parte de las labores preventivas e institucionales para organizar y ejecutar la demolición controlada de dicha sección de la edificación, que quedó comprometida en una inclinación de 45 grados tras los sismos. Bueno, importante esta información que nos ofrece la alcaldesa de Caracas, Carmen Meléndez, en su cuenta en la red social Instagram. Importante, bueno, el tanque aéreo en la Torre de David será demolido de forma controlada. También tenemos información importante, que es un balance ofrecido por el vicepresidente sectorial para el socialismo social y territorial, Héctor Rodríguez, quien actualizó, bueno, la atención en los campamentos transitorios tras los eventos sísmicos, donde resaltó que el territorio nacional cuenta actualmente con un total de 87 campamentos asignados para atender las contingencias habitacionales, con una capacidad instalada de 22.477 plazas, donde se han distribuido a 16.686 personas. Al desglosar la cifra por entidad, Caracas lidera en cantidad de refugios, con un total de 39 campamentos habilitados, los cuales poseen una capacidad instalada de 11.436 plazas y albergan a una población de 5.046 personas. Asimismo, el estado La Guaira registra 26 campamentos en funcionamiento, de los cuales 6 se encuentran en proceso de ampliación. Además, cuenta con un total de 10.469 personas en sus instalaciones. Finalmente, el estado La Guaira, el estado Miranda, completa el reporte con 22 campamentos. 1:23 de la tarde. Hasta ahora vamos a hacer un contacto telefónico con la presidenta de Radio Nacional de Venezuela, periodista Isbemara Jiménez. Buenas tardes.
7: Buenas tardes, usuarios y usuarios de Radio Nacional de Venezuela, Hugo Guanipa, todo el equipo que se encuentra en cabina. Nosotros hemos estado haciendo recorridos, reportes para llevarle a la población información oportuna y veraz. Y a esta hora estamos transitando por la autopista Gran Cacique Guaycaipuro y nos percatamos de que ha venido aumentando el flujo vehicular en esta importantísima arteria vial, lo que habla de las personas, del carácter, del talante del venezolano, buscando reincorporarse a sus actividades en medio de lo que ha significado, por supuesto, esta catástrofe. Y un duelo que debe analizarse en profundidad, pues un duelo colectivo que vive el país. Sin embargo, pues estamos viendo tráfico, estamos a la altura de Bellomonte y bueno, podemos ver camiones cisternas de gasolina que hablan del flujo permanente y constante de combustible, como lo ha dicho la ministra de Hidrocarburos Paola Henao desde el primer momento. La industria petrolera no ha cesado su trabajo. Permanece la producción de petróleo, la distribución de gasolina, y de gasoil a la zona cero, en donde se está desplazando maquinaria pesada. Yo quería también compartir con ustedes, usuarios y usuarias de Radio Nacional de Venezuela, a propósito de un recorrido que hicimos el día de ayer por el municipio Chacao, y poco se habla del golpe que ha recibido Caracas con respecto a los sismos. Al doblete, tú mencionabas una inspección que ordenó la alcaldesa de Caracas sobre la Torre de David, una estructura bastante grande que está en San Bernardino, cerca de la avenida Andrés Bello, y todas las evaluaciones que permanentemente se están haciendo, a veces incluso de manera silenciosa, pero permanente y rigurosa, por instrucción de la presidenta encargada Delcy Rodríguez y esta comisión presidencial para la habitabilidad, que está integrada no solamente por ingenieros, sino por un equipo multidisciplinario que incluye gobierno central, gobiernos regionales, y en este caso la alcaldía, desplegándose por Caracas. Y hemos visto la afectación en San Bernardino, la cantidad de edificios que ya están siendo revisados con su etiquetado amarillo, rojo y verde, y escuchaba la explicación que colocabas en esta programación especial, y hemos visto muchos edificios rojos y amarillos, y todo lo que esto significa, el impacto que significa sobre todo para las personas que no van a poder regresar por lo pronto luego de que se revisen de nuevo estas estructuras a sus hogares. Hay un impacto social que sufre la ciudad de Caracas. Gracias a Dios hemos tenido muchísimos sobrevivientes, las zonas afectadas son mucho menores que en el estado de La Guaira, en donde el doble sismo golpeó de manera inclemente a nuestros hermanos y hermanas y a todos los venezolanos que de alguna manera han acogido el estado de La Guaira como su lugar feliz. como lo he leído en varios contenidos de redes sociales, y ciertamente ese es el sentimiento colectivo que los caraqueños tenemos con respecto a La Guaira. En ese recorrido que hicimos el día de ayer por la avenida Luis Roche y por la primera transversal de Altamira, vía Palos Grandes, a los Palos Grandes, por el Altamira Suite, estuvimos en donde se desplomó el edificio Petunia, y estuvimos haciendo un recorrido por...
10: Recordemos que, bueno, está realizando un recorrido la periodista Isbemar Jiménez por la autopista Gran Cacique Huaycaipuro, por distintas zonas de la ciudad capital, donde informa que la ciudad de Caracas ha sido impactada por este doblete sísmico del pasado 24 de junio. Muchos edificios se observan agrietados por la avenida Fuerzas Armadas, hemos visto por la avenida Panteón, edificios que, como indica la periodista Ifemar Jiménez, con el letrero, bueno, amarillo y rojo, porque están en revisión y por eso estas personas se encuentran allí en los campamentos temporales, hasta que los expertos que integran los geólogos, arquitectos, ingenieros, bueno, todo un equipo multidisciplinario que ya desde hace algunos días viene acometiendo los trabajos, las visitas para revisar la estructura de cada uno de esos sitios. Hemos visto, por ejemplo, a Francisco Garcés, quien es lidera la comisión para la revisión de las estructuras, bueno, visitando junto a la familia. Vamos a seguir escuchando, que ya tenemos nuevamente en línea la periodista Isbemar Jiménez. Adelante.
7: Muchísimas gracias. Bueno, sí, estamos haciendo un recorrido. A esta hora ya estamos por los lados del centro comercial conocido como CCCT, que también sufrió daños en su infraestructura. Yo comentaba con ustedes, usuarios y usuarias de Radio Nacional de Venezuela, lo que fue nuestro recorrido el día de ayer por el municipio Chacao, que ha sido también severamente impactado por este doblete sísmico. Recordemos que precisamente es el municipio Chacao, históricamente uno de los municipios que ha clasificados como circuito sísmico. A esta hora estamos atravesando todo lo que es el distribuidor de Altamira. Precisamente estamos muy cerca de la avenida Luis Roche, que recorrimos el día de ayer, y muy cerca del centro comercial conocido como Centro Plaza. Justo al lado del Centro Plaza y de la Altamira Suite se encuentran las Torres Petunia. Una de ellas se desplomó completamente, y ayer tuvimos la oportunidad de compartir con los funcionarios muy amables de la Guardia Nacional, los bomberos que se encuentran allí conjuntamente con Protección Civil, y pues allí aún estaban recuperando dos cuerpos, un trabajo ya de demolición, y se encuentran los vecinos de una de las torres esperando que se culminen los trabajos de escombros para poder proceder a la evaluación de la otra torre, Petunia. Nosotros en nuestro recorrido nos percatamos del trabajo mancomunado que se está realizando con Protección Civil y la Alcaldía de Chacao para la verificación de los edificios y de los centros comerciales. El día de ayer vimos trabajos que se estaban realizando en un hotel que se encuentra en la avenida Luis Roche, que tenía etiquetado amarillo, pero también vimos muchas viviendas con etiqueta roja. Y es un poco lo que yo también quería comentarles a los usuarios y las usuarias de Radio Nacional de Venezuela sobre el caso Caracas, Gran Caracas, municipio Chacao, y es el impacto, y a veces pudiera ser hasta silencioso, de personas que lograron, gracias a Dios, salvar sus vidas, pero que han quedado sin sus hogares, sin sus casas, sin el esfuerzo de años. Y esto es un tema social que se está atendiendo de manera mancomunada, primero la evaluación de las edificaciones por instrucción de la presidenta y en un trabajo mancomunado con la alcaldía de Chacao. Vimos a abuelitos, muchos de ellos cuyos hijos se encuentran en el exterior, pues allí esperando los resultados de la evaluación, un trabajo bien sistemático, bien organizado, pero tenemos también que reflejar el impacto de lo que ha significado este sismo para la región capital, para el distrito capital, y todo el abocamiento de las autoridades. Por ejemplo, aquí estamos ahorita pasando por la Plaza Altamira y vemos toda la revisión que se viene haciendo con las autoridades, el municipio de Chacao, con Protección Civil de estas instalaciones. Y justo ahorita vamos a estar pasando por lo que se conoce como el restaurante Migas, que es la calle de la primera transversal de Altamira, Los Palos Grandes, en donde hay un cerco, por supuesto, porque ya se están removiendo los escombros y están los vecinos esperando que se proceda a la evaluación de la otra torre que quedó bastante afectada. En este momento estamos pasando por el edificio de la CAF, que se encuentra etiquetado con verde, sin embargo, pues vemos su estructura bastante afectada. Estamos ahorita pasando por el restaurante Migas y aquí está acordonado porque continúan los trabajos de recolección de escombros, vemos maquinaria pesada, activa, y ahí hemos visto Protección Civil, bomberos, Guardia Nacional. Justo en este momento estamos pasando por acá y estamos viendo cómo se están haciendo precisamente las evaluaciones en las edificaciones, en esta avenida que es muy, muy comercial, en donde se encuentra también en la sede del CELARC. Y nosotros hemos estado viendo las evaluaciones. Por ejemplo, aquí está el edificio

cuando hicimos un recorrido por la zona residencial, vimos gran cantidad de edificios afectados con etiqueta roja. Y toda la lectura de lo que esto puede significar para las familias que hacen vida en este sector, familias clase media. Yo quería destacar, por supuesto, la rapidez con que se ha evaluado los sectores en Caracas y el detalle, la rigurosidad, porque estamos hablando de restaurantes, estamos hablando de comercios, de negocios que ya han recibido inspección, y esto también le da seguridad. El Estado en este momento tiene que garantizar la seguridad de sus ciudadanos, de los venezolanos y de las venezolanas, y poco a poco ir poder incorporarnos a nuestra vida. Aquí estamos pasando por una bomba de servicio de PDVSA completamente activa, esa es la distribución de gasolina Altamira, y vemos como poco a poco se han venido dando apertura a locales de comida que están, ya fueron verificados por las autoridades. Un poco compartir esto, también nuestro recorrido por San Bernardino, vale también destacar el impacto que ha tenido, lo que tuvo este doblete sísmico, y cómo las autoridades se han volcado a acompañar a los venezolanos y venezolanas que hacen vida, que residen en San Bernardino, que también ha sido muy impactado. La Candelaria, un sector, podemos ver la fachada del centro comercial Sanville, allí justo donde está el distribuidor, en la Candelaria, una fachada que se vio afectada, que fue evaluada y que se están haciendo sus trabajos para la recuperación precisamente de esa fachada. Esto es un poco lo que ocurre en Caracas, en las zonas afectadas. No olvidemos que también tenemos compañeros y compañeras, hermanos, hermanas, que se han visto afectados. En la zona del Junquito, por ejemplo, nos falta por ir de manera presencial, pero hemos recibido reportes, sobre todo en el área comercial, en lo que se conoce como el pueblo del Junquito, y bueno, allí también hemos visto todo el trabajo que se ha venido realizando para garantizar la seguridad, todo lo que tiene que ver con la evaluación de la zona. Esto un poco para darles a ustedes una idea de cómo se viene gestionando Caracas, cómo se viene trabajando de manera mancomunada con todas las autoridades de todos los municipios, como lo instruyó la presidenta Delcy Rodríguez desde el primer instante. A esta hora estamos nosotros pasando por la Clínica Ávila. Recordemos que la Clínica Ávila ha sido uno de los centros de salud privados que se han sumado a la red de salud pública, conjuntamente con la Floresta y con el Hospital de Clínicas Caracas. Aquí en la Clínica Ávila hay dos neonatos que fueron atendidos en pleno proceso de parto en el estado de La Guaira. Ayer también hicimos un recorrido por el Hospital Universitario. Tenemos que decir que el trabajo que se ha venido realizando en el Hospital Universitario ha sido realmente increíble. En primera instancia, que tuvieron que recibir allí pacientes que venían no solamente de Caracas y del Hospital JM de Los Ríos, que cuya estructura se vio bastante afectada, sino que también allí se atendieron casos específicos con traumas graves, y de verdad la atención ha sido rápida, expedita, completamente con insumos, y los especialistas del hospital universitario más importante del país y uno de los hospitales más importantes universitarios de toda la América Latina. Entonces, un poco el resumen que quería compartirles con ustedes, y para finalizar, un llamado que me hizo una vecina de Los Palos Grandes. Próximamente lo estaré compartiendo en las redes sociales de Radio Nacional de Venezuela, RNV Informativa, y en las redes sociales de esta periodista, Isbe Piso Bolivarian. Y una petición, un clamor que me hacía una vecina de Los Palos Grandes, que estaba allí esperando que se terminara la etapa de recolección de escombros y la recuperación, lastimosamente, de dos personas que habían perdido la vida. Y ella me pedía, por favor, que también contáramos lo bueno, que contáramos cómo los vecinos se habían abocado, que cómo los cuerpos de seguridad estaban trabajando, los bomberos, Protección Civil, la alcaldía del municipio Sucre, conjuntamente de alcaldía Chacao, perdón, conjuntamente con las autoridades nacionales. Y ella decía, estamos cansados del amarillismo, estábamos cansados del sensacionalismo, estábamos cansados que los periodistas, que las personas vengan aquí y no tengan ningún tipo de respeto o de recato por lo que nosotros sentimos. Y ese mensaje final me impactó, porque yo le dije,

0: señora, puede tener usted la seguridad que a nosotros nos mueve es precisamente a este equipo de Radio Nacional de Venezuela, nos mueve precisamente el interés de acompañarles a ustedes con información oportuna y veraz, que nos permita disminuir los niveles de ansiedad, que nos permita disminuir los niveles de angustia. Ese también es el rol del periodista. Cuando usted comunica, cuando usted informa, cuando usted se apega a los hechos con rigurosidad, usted también está haciendo como comunicador y como periodista una labor sumamente importante. Nosotros, por supuesto que nos solidarizamos con todo el pueblo venezolano, somos parte del pueblo venezolano, sentimos y también tenemos un gran sentido de corresponsabilidad de lo que la labor de un periodista significa en este momento, de lo que la labor de un comunicador social significa en este momento para el pueblo venezolano. Así que nosotros les invitamos a continuar en sintonía de Radio Nacional de Venezuela, agradeciendo por supuesto el esfuerzo de nuestros compañeros de Radio Miraflores, de YBKM Mundial, de la Radio del Sur, del Circuito Radial PDVSA, de los medios comunitarios alternativos que nos han acompañado también a nosotros y nos han hecho sentir que nuestro trabajo ha sido importante para mantenerlos lo más, quizás en medio de esta incertidumbre, lo más apegado a la verdad. Y ese es el trabajo de Radio Nacional de Venezuela. Muchísimas gracias a todo el equipo que se encuentra en cabina, a todo este equipo extraordinario. Gracias a ti, Hugo Guanipa, por prestarnos un poco de tu sabiduría, de tu conocimiento y toda la disposición para continuar enalteciendo la ética y la labor periodística. Con esta información, les reportó Yomar Jiménez haciendo un recorrido por la Gran Caracas. A esta hora nos encontramos en el municipio Chacao.
1: Importante, bueno, este gran recorrido que inició allí en la autopista Gran Cacique Guaycaipuro, completo, para ver, conocer, escuchar la gran afectación, como decía la presidenta de Radio Nacional de Venezuela, periodista Ifemar Jiménez, la afectación, el impacto que también han tenido muchas edificaciones en la ciudad de Caracas. Y bueno, ese es nuestro deber el día de hoy, informar con responsabilidad, lo que implica verificar la información antes de difundir. Ese es el trabajo del periodista. A esta hora está la presidenta encargada de la República, Delcy Rodríguez, condecorando a articuladores de ayuda humanitaria de la Unión Europea. Escuchemos.
2: El operativo internacional del equipo de protección civil de la Unión Europea se estructuró en dos coordenadas. Primero, el apoyo tecnológico y de suministros mediante el soporte de mapeo de emergencia del sistema satelital Copernicus de la Unión Europea para localizar estructuras colapsadas.
3: Andrea Nicoletti, jefe de la Unidad de Salud y Seguridad de Luxemburgo.
2: Así como también un equipo de expertos en gestión de desastres que estableció un centro de coordinación en el terreno para canalizar y asignar las tareas de búsqueda. Se encuentra
3: Kairi Pruul, experta en la Junta de Rescates de Estonia.
2: En este importante acto se encuentra el jefe de equipo de protección civil de la Unión Europea, David Ortega, y el líder de equipo de asistencia técnica y soporte, Alberto Boanini, así como otros rescatistas y brigadistas que llevaron esperanza a los más necesitados en un momento muy doloroso para nuestro país.
3: João Almeida da Silva, funcionario oficial de políticas de Portugal.
2: 4.388 rescatistas internacionales de 33 países se sumaron a brindar su apoyo a Venezuela luego de la peor catástrofe natural registrada en nuestro país. Allí las palabras de agradecimiento por parte de la presidenta encargada.
3: Julio Ruiz, médico especialista en urgencias y catástrofes de España.
2: En estos momentos Venezuela atraviesa días dolorosos de un duelo profundo, decía la mandataria encargada. Esta es la solidaridad universal que debe inspirar a los pueblos del mundo.
3: No Jocelyn Lanz, especialista en gestión de desastres y ayuda humanitaria de Francia.
2: No veo espacio más hermoso que cuando un ciudadano del mundo cruza fronteras para ayudar a otro prójimo. El pueblo de Venezuela no olvidará la
3: Alberto
2: mano amiga.
3: Boanini, especialista en gestión operativa de misiones de rescate de Italia.
2: La acompañan a la mandataria encargada, el vicepresidente sectoral de Política, Seguridad Ciudadana y Paz, capitán Diosdado Cabello
3: Román. Y Alessandro Rivolta, especialista y consultor italiano.
2: Está presente también el ministro del Poder Popular para Relaciones Exteriores, Iván Gil. Estos hombres han llevado a cabo, estos rescatistas, acciones heroicas de búsqueda y rescate en medio de los trágicos acontecimientos que hoy enfrenta nuestro país. Autoridades han dicho, tengan la certeza de que Venezuela siempre recordará con fraternidad y solidaridad este gesto y nos comprometemos a ser recíproco.
3: De semovientes caninos venezolanos a la Comisión de los Estados Unidos Mexicanos para el entrenamiento en temas de rescate. Entrega la ciudadana doctora Delcy Rodríguez Gómez, presidenta encargada de la República Bolivariana de Venezuela. Acompañada por el ciudadano capitán Diosdado Cabello Rondón, vicepresidente sectorial de Política, Seguridad Ciudadana y Paz y ministro del Poder Popular para Relaciones Interiores, Justicia y Paz. Del ciudadano Iván Gil, canciller de la República, y del almirante Juan Carlos Otti, viceministro para la gestión de riesgos. Recibe por los Estados Unidos Mexicanos general brigadier Alejandro Gómez Vargas, comandante del agrupamiento de ayuda humanitaria Yumare, acompañado por los entrenadores manejadores, sargento segundo Emiliano López, sargento segundo César Galmich y sargento segundo Josafá Francisco. Los semovientes caninos venezolanos, Laika, una hembra pastor belga de 6 meses de edad. Sol de las Jotas, un macho pastor belga de 5 meses de edad. Y Sara de las Jotas, una hembra pastor belga de 5 meses de edad.
2: Se desarrolla en estos momentos la actividad de entrega de caninos venezolanos a la Comisión de México para entrenamiento en temas de rescate, presidida por la presidenta encargada Delcy Rodríguez. Hay que precisar que se encuentra presente el embajador de México en Venezuela, el excelentísimo señor Leopoldo de Gives de la Cruz. El objetivo es que la Comisión de México para entrenamiento en temas de rescate pueda darle la inducción necesaria a los caninos que serán enviados a esa nación hermana, que ha mostrado su solidaridad en este momento duro, al tiempo que también ha mandado su gratitud la presidenta encargada a su homóloga de México, Claudia Sheinbaum. Hay que también mencionar que luego de los potentes terremotos en el país, más de 130 perros de rescate de 18 naciones se desplegaron en zonas críticas, por lo que fueron condecorados por el gobierno nacional con la medalla Héroes Caninos de Venezuela por su inestimable labor. En esta oportunidad también presente la presidenta de la misión Nevado. Se trata de los caninos Sol de las Jotas, un pastor belga macho, Sara de las Jotas, hembra de la raza pastor belga, y Laika, raza pastor belga, que en esta oportunidad, pues, como observamos, serán entregados como parte de esta Comisión de México que se encuentra presente para su entrenamiento. La labor de búsqueda y salvamento en estructuras colapsadas demostró el increíble entrenamiento de los perros, capaces de acceder a zonas inestables donde la maquinaria pesada no puede operar. Podemos referir también a Tsunami, que localizó a 12 personas bajo los escombros, a Caira y Rambo de Perú y El Salvador, que fueron claves en la orientación para ubicar a personas con vidas. En esta oportunidad, estos 3 caninos serán enviados a la hermana Nación de México para que en un futuro ayuden a estas labores de rescate y salvamento.
3: Señoras y señores, por su amable atención, muchas gracias y muy buenas tardes. Ha concluido el acto.
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1: Venezuela renace. 1:49 minutos de la tarde. En el control técnico nos está acompañando Constantino Alcalá Salazar. En apoyo allí de cabina, Erika Quintana. En la transmisión streaming, Cristel Dos Santos. Y detrás del micrófono, su servidor, Hugo Guanipa. Allí veíamos a la presidenta encargada ofreciendo este reconocimiento a algunos de los rescatistas internacionales que han estado allí en el estado La Guaira, apoyando en la búsqueda, rescate de personas. Fíjense, una información que se daba en el día de ayer, se las voy a leer en la página del canal de noticias Globovisión. Esta información, la viceministra de Redes de Atención Ambulatoria de Salud, Noli Fernández, y el embajador designado de Venezuela en Belarus, Mayor General Manuel Castillo Rengifo, confirmaron desde el Aeropuerto Internacional Simón Bolívar en horas de la noche de ayer el arribo de un vuelo solidario procedente de la República de Haití. El contingente, integrado por 29 médicos especialistas y 5.5 toneladas de insumos médicos esenciales, se incorporará de inmediato a las labores de contingencia para atender a la población afectada por los sismos del pasado 24 de junio. La entrega formal del donativo estuvo bajo la conducción del ministro de Salud haitiano, Bertrand Sinal, quien enalteció los lazos históricos y la solidaridad entre ambas naciones. El ministro haitiano de Salud dijo: "No estamos aquí para traer lo que sobra, sino para compartir lo poco que tenemos con el pueblo bolivariano de Venezuela en signo de solidaridad y fraternidad. No trajimos una delegación para consultar, vinimos con especialistas listos para ponerse a disposición del gobierno venezolano por 15, 20 o 30 días, el tiempo que sea necesario". Esta delegación de Haití que arribó en horas de ayer al país con 29 médicos especialistas en insumos esenciales. Recordemos que Haití también en el año 2010 sufrió un potente terremoto en su capital, Puerto Príncipe, de magnitud casi cercana a la nuestra, de 7.1, y luego recuerdo que tuvo varias réplicas superiores a las 5, 6, 3 réplicas seguidas, y aquí están nuestros hermanos haitianos, como lo dice el ministro, y recasto esta frase: "No estamos aquí para traer lo que sobra, sino para compartir lo poco que tenemos con el pueblo". Fíjense, quiero reponer el audio que tenemos de cómo se activó este plan especial para revisar la seguridad de nuestras casas, apartamentos, y que lo explicaba en este recorrido que hacía la presidenta de Radio Nacional de Venezuela, Ismemar Jiménez, y donde la Comisión Presidencial para la Evaluación de la Habitabilidad está desplegada evaluando las estructuras, y bueno, en voz de la ingeniera Valentina Páez y los ingenieros Gustavo Coronel y Óscar López, nos explican cada una de estas etiquetas: la verde, que es segura y habitable; la amarilla, daños parciales, que requiere reparación y precaución; y la etiqueta roja, inhabitable, alto riesgo de colapso. Pero vamos a escuchar el audio.
7: Luego de ocurrir la inspección, si ves esta etiqueta en tu edificación, quiere decir que tu estructura no presenta daños que afecten la integridad del comportamiento de tu edificación. Eso quiere decir que puedes hacer tu vida como la venías haciendo antes, de manera cotidiana.
8: La etiqueta amarilla implica, en esta metodología del semáforo, un uso restringido de su edificación o de algunos espacios de esa edificación. Luego de la inspección visual rápida, hemos encontrado algunos daños, o leves o moderados, en la tabiquería, en las paredes o en la estructura, en los elementos estructurales, en las columnas, en las vigas o en los muros, que nos hacen pensar que sería conveniente no tener un uso permanente en esa edificación. Mientras viene la segunda etapa de inspección más detallada, vamos a enviar expertos a esos edificios etiquetados de amarillo para que puedan dilucidar con precisión ese nivel de riesgo. Quizás algunos edificios etiquetados como amarillo en el segundo nivel puedan bajar a verde y reocuparse.
9: La etiqueta roja es la etiqueta más severa que se puede poner luego de una inspección técnica al edificio. Esta etiqueta roja se coloca cuando hay daños graves, daños severos, por lo que la edificación no puede ser habitada. Es necesario desalojarla. Esta etiqueta no es una orden de demolición. Hay que respetar la colocación de esta etiqueta roja en esas edificaciones. Luego de colocar esta etiqueta, viene una segunda fase de estudios detallados que pueden conducir a reparación o reforzamiento o demolición.
1: Allí, fíjense, todo este plan que tiene atrasado y está ejecutando el gobierno Nacional, bueno, esta explicación del semáforo, luego de este recorrido que se da la presidenta de Radio Nacional de Venezuela, periodista Isbemar Jiménez, que inició allí en la autopista Gran Cacique Guaycaipuro y nos llevó por varias zonas de la ciudad capital. Vamos ahora a escuchar al ministro del Poder Popular para el Transporte, Francisco Garcés, al ingeniero Francisco Garcés, experto en todo lo que tiene que ver con estructuras sismoresistentes, sismológicas. Vamos a escuchar el llamado que él hace a empresarios, ingenieros, que quieran seguir prestando el apoyo a estas evaluaciones que se están realizando en distintas casas y apartamentos para que se inscriban allí en la formación de la Universidad Central de Venezuela y en el Colegio Nacional de Ingenieros de nuestro país.
10: Ahora, o tienes una empresa de ingeniería o eres un grupo profesional de ingenieros civiles, entonces este llamado es para ti. Sabemos que muchos de ustedes están haciendo inspecciones en distintas estructuras, aplicando de manera correcta el conocimiento. Es por eso que te invitamos a que te inscribas acá y puedas tener los instrumentos de evaluación avalados por el Estado venezolano y por los organismos internacionales para contribuir en esa evaluación a través de base de datos que nos permitan la planificación. Por eso esa labor tan importante que vienes haciendo o que quieras hacer, la debemos hacer a través de una consolidación de toda la data y poder darle la seguridad a la gente de que su casa está en condiciones adecuadas.
1: Interrumpimos en estos momentos el sonido de Francisco Garcés para hacer un contacto donde está la presidenta encargada de la República, Delcide Rodríguez, inspeccionando inventarios de insumos y ayuda humanitaria internacional tras los sismos. Vamos a escuchar el audio que allí se presenta.
11: Relaciones Exteriores, Iván Gil. El ministro del Poder Popular de Industrias y Comercio Nacional, Luis Villegas, y también se encuentra en este momento el viceministro para Europa y América del Norte, Oliver Blanco. Realizan este recorrido por este centro de acopio instalado en las instalaciones de La Carlota, acá en el estado Miranda, convertido en un punto logístico de emergencia. Allí conversa con parte de estas brigadas que atienden pues estas ayudas humanitarias, estos centros de acopio que van a ser distribuidos, toda esta mercancía, todos estos insumos a los campamentos transitorios en nuestro país. Realiza este recorrido por este centro de acopio, allí le muestran pues todas estas ayudas que van a ser llegadas a los campamentos transitorios. Además, observa la ayuda humanitaria marcadas también con distintas banderas. La respuesta humanitaria en nuestro país entra en una nueva fase a 2 semanas prácticamente después de los terremotos que devastaron parte del país. Allí vemos el inicio de este recorrido por parte de la presidenta encargada, la doctora Delcide Rodríguez, acompañada de las autoridades de Venezuela y algunos embajadores que también se encuentran presentes acá para continuar dando respuesta a las familias afectadas tras los sismos del pasado 24 de junio. Esta respuesta humanitaria, como ya habíamos mencionado, entra en una nueva fase de los terremotos que afectaron a 7 estados del país, mientras continúan las labores de búsqueda y rescate en las zonas afectadas. Pueblos del mundo amplían esta asistencia a las familias afectadas y comienzan junto a las autoridades venezolanas a preparar esta recuperación de todas las comunidades tras estos sismos de magnitud de 7.2 y 7.5 que han dejado más de 3.342 personas fallecidas. Allí inicia este recorrido, la presidenta encargada continúa inspeccionando la ayuda humanitaria enviada por países del mundo. En contexto también podemos mencionar que China envió altamente logística de infraestructura, envió mantas, tiendas de campaña, purificadores de agua, generadores eléctricos, también lámparas solares, equipos médicos. También Japón se suma a esta ayuda internacional, material humanitario de emergencia y suministros de apoyo técnico rápido. Además, la India ha apoyado a nuestro país con medicamentos e insumos básicos, red de atención. Nigeria también se suma a esta ayuda. Vemos en las imágenes la inspección de la mercancía enviada por Luxemburgo, un cargamento general de ayuda humanitaria e insumos de primera necesidad. Vemos allí en las imágenes este recorrido que realiza la presidenta encargada. India también se suma con medicamentos, con insumos básicos para la red de atención. Nigeria, agua potable, envió refrescos, confitería, papel higiénico, además productos de higiene personal. Bolivia también se suma a esta ayuda humanitaria con insumos médicos, con ropa, con alimentos, con agua potable, con papel higiénico, con pañales, con toallas húmedas. Luxemburgo, ya lo habíamos mencionado, se suma también. Pakistán con una tienda de campaña para atender a las familias afectadas tras los sismos del 24 de junio. Ecuador se suma a la ayuda humanitaria con insumos médicos esenciales, con artículos de aseo personal, con pañales, con toallas, con agua potable. Parte de la ayuda que podemos informar a esta hora, una ayuda humanitaria recibida por el gobierno nacional, también pedida por las autoridades de Venezuela. Alrededor de 28 países han enviado su mano amiga, su mano solidaria para atender a las familias afectadas, alrededor de 8 organismos internacionales. Allí vemos al embajador de la República Popular de China, Lan Hu, acreditado en nuestro país, quien también se ha sumado a esta respuesta humanitaria. Insumos de ayuda humanitaria para el consumo de las familias afectadas. Allí vemos el saludo que realiza la presidenta encargada de la República, la doctora Delcy Rodríguez. Además, los equipos humanitarios ya prestan asistencia de varios campamentos, en varios campamentos transitorios, con atención sanitaria, con apoyo psicológico, con servicios de salud y distribución de agua potable, además de material de higiene, mientras trabajan para extender la ayuda a nuevos campamentos transitorios. Allí inspecciona la presidenta encargada este inventario de insumos y ayuda humanitaria internacional que han enviado los países del mundo. Las Naciones Unidas también, recordemos que prepara un plan de respuesta humanitaria con las autoridades venezolanas, que han evaluado estas inspecciones para cubrir las necesidades más urgentes en temas de alojamiento, en temas de salud, de agua, de saneamiento, además de seguridad alimentaria, de protección, de educación y recuperación temprana. Las necesidades también se desplazan ahora hacia la atención de las personas que perdieron sus viviendas, la protección de las familias damnificadas, el apoyo a los servicios básicos. Allí conversa con el embajador de la India, acreditado en nuestro país. Recordemos que la India también apoyó con un hospital de campaña para atender no solamente a las familias afectadas de los terremotos, sino también a todas aquellas familias que necesitaran la atención en las distintas patologías. Las necesidades, pues, ahora se desplazan puntualmente en el estado de La Guaira, siendo el estado más afectado, aunque el impacto alcanza al menos 7 estados del país. Se reportan más de 850 edificios afectados, incluidos los más de 190 que colapsaron. El canciller de la República, Iván Gil, agradecía la respuesta de la ONU, también de estos países hermanos que han estado pendientes del pueblo de Venezuela. Y dijo que la prioridad ahora es pasar de la atención a la emergencia y la recuperación de las zonas afectadas. Las autoridades además han insistido en que la respuesta deberá sostener más allá de la emergencia inmediata. El reto ahora es que la solidaridad demostrada en los primeros días se convierta en apoyo concreto para quienes perdieron a sus familiares, para quienes perdieron las viviendas, sus ingresos y sus servicios básicos. avanza este recorrido por parte de la presidenta encargada, pues estos equipos humanitarios que ya prestan asistencia en nuestro país dentro de los campamentos transitorios. Allí vemos entonces la explicación que le realiza el embajador de la República Popular de China, acreditado en nuestro país, Lan Hu, quien se encuentra también dando esas muestras de solidaridad, esas muestras de apoyo, esa respuesta humanitaria que entra en esta nueva fase de recuperación para las zonas más afectadas, para los pueblos del mundo, de los pueblos del mundo que amplían esta asistencia humanitaria, esta asistencia a las familias, y comienzan junto al Ejecutivo Nacional a preparar esta recuperación de las comunidades. Estas muestras de solidaridad, esta respuesta que han dado al pueblo de Venezuela, no ha tenido frontera en nuestro país. Es una fase de ayuda que avanza por parte de las autoridades venezolanas, aliadas también con países del mundo que han enviado esta mano amiga a las familias afectadas. Observan la ayuda humanitaria marcadas con banderas, con las distintas banderas de los distintos países que han enviado su colaboración, distribuidas en alimentos no perecederos, en ropa, en productos de higiene personal, además productos de primera necesidad, insumos, medicamentos, hospitales de campaña que han atendido a las familias venezolanas. Realiza este recorrido las autoridades venezolanas inspeccionando este inventario y esta ayuda humanitaria internacional tras estos sismos ocurridos en nuestro país. Realiza este recorrido en estas instalaciones dentro de La Carlota, convertido en el corazón logístico, convertido en un punto logístico de la emergencia nacional. Más temprano también se ofrecía un balance sobre estas ayudas humanitarias. ¿Cómo está, presidenta encargada? Hemos visto este recorrido que ha realizado usted por esta ayuda humanitaria internacional. La cooperación no ha tenido fronteras con Venezuela. ¿Qué nos puede decir de esta nueva inspección?
12: Mira, primero que nada, Venezuela no se cansa de agradecer a los países, a los pueblos del mundo, a los gobiernos del mundo que han brindado una mano de solidaridad en momento de mucho dolor y sufrimiento para nuestro pueblo. En este caso específico, estamos inspeccionando más de 2.000 toneladas que llegó de ayuda humanitaria desde 28 países y que están a través de un sistema y una plataforma tecnológica se direcciona a los campamentos. De tal manera que también cada país va a poder saber en qué se está usando su ayuda para que el pueblo venezolano sienta la mano amiga de ese país. Es muy importante. Venezuela ha sentido que no está sola. Venimos también de condecorar rescatistas de otros países, de Europa, de México. Acabamos de entregar 3 perritos para que 2 de ellos sean formados para operaciones de rescate en México y uno se quede formando parte en representación de Venezuela de las unidades caninas de búsqueda y rescate de México. Hemos establecido muchos mecanismos de cooperación. Y también, bueno, está todo el sistema de protección civil que también se activa para la distribución de la ayuda humanitaria y, tal como yo lo anuncié el 5 de julio, la creación de la nueva unidad de tareas especiales para atención de emergencias naturales y desastres de nuestra Fuerza Armada Nacional Bolivariana, de tal manera que hemos establecido mecanismos de cooperación internacional. En el ámbito humanitario, anoche estuvimos reunidos con el subsecretario de las Naciones Unidas para los Asuntos Humanitarios, Tom Fletcher, pero lo más importante, mirar al futuro. ¿Cómo vamos a recuperarnos? ¿Cómo vamos a reconstruir las zonas impactadas? Las viviendas para las personas que han sido víctimas de este duplete sísmico a través de programas de desarrollo en el ámbito de empleo, en el ámbito de la educación, en el ámbito de la atención, de recuperación de la infraestructura y de los servicios públicos. El proceso para el futuro debe ser mirando al desarrollo de Venezuela, mirando al desarrollo nacional y impactar donde el terremoto, el duplete sísmico, pudo tener mayor incidencia, impacto en pobreza, en desigualdad, que haya una intervención integral del Estado venezolano. Así que este es el camino. Nosotros no vamos a descansar, no hemos descansado y no lo vamos a hacer, porque sabemos que hay venezolanos y venezolanas que están sufriendo porque perdieron familiares, que hay venezolanos y venezolanas que perdieron sus hogares y le estamos dando atención integral en los campamentos, pero lo más importante, el futuro, bueno, que puedan tener su vivienda.
11: Agradecemos las declaraciones de la presidenta encargada, la doctora Delcy Rodríguez Gómez, quien ha dado detalles de esta inspección. Más de 2.000 toneladas de 28 países han llegado a nuestro país y agradecía estas muestras de solidaridad que han llegado a Venezuela. Con esta información despedimos.
1: 28 países que se han hecho presente con apoyo humanitario a nuestro país y el cual ha sido distribuido hacia las zonas afectadas. Importante, antes de despedir, reconocer y enaltecer a los diversos cuerpos de seguridad del Estado, a los rescatistas, Protección Civil, los bomberos, a los hombres y mujeres de la Fuerza Armada Nacional Bolivariana y a los miles y miles de voluntarios que organizadamente desde el primer día y hasta el día de hoy, y seguramente como nos han informado algunos, nos los han dicho, van a continuar en esta gran labor en coordinación con el gobierno nacional para atender a las familias afectadas por este doblete sísmico. Vaya nuestro respeto, nuestro aplauso y respaldo, por supuesto, a todos los que están allí en esa primera línea. Lo ha dicho la presidenta encargada de la República Bolivariana de Venezuela, Delcy Rodríguez. Venezuela no está sola y se han establecido mecanismos de cooperación internacional, información de personas para la construcción de nuevas viviendas, para erigir nuevos edificios, estructuras, que todo sea el renacer de una nueva Venezuela. Agradecer a los usuarios y usuarias que han estado en sintonía con YBKE Mundial, el Circuito Radial PDVSA, Tune FM, Radio Miraflores, la Radio del Sur, todos bajo la señal matriz de Radio Nacional de Venezuela. En el control técnico nos estuvo acompañando hasta hace algunos minutos Constantino Alcalá Salazar, y ya tomó la batuta, el relevo, Francisco Díaz en la asistencia de cabina, Erika Quintana en la transmisión vía streaming, nuestra compañera y amiga Cristel Dos Santos, y detrás del micrófono este es su servidor Hugo Guanipa. Agradecer a todos esos técnicos, choferes, cocineros del sistema bolivariano de comunicación y también del sector privado, a todos los colegas que han estado allí también informando de manera responsable y veraz de todo lo que ha ocurrido desde el pasado 24 de junio con el doblete sísmico hasta el día de hoy, y por supuesto a seguir siendo esa voz de las comunidades, de las personas que quieren saber de primera mano y con responsabilidad las informaciones que para ellos son de interés. Muchísimas gracias y continúen con esta programación especial que tiene Radio Nacional de Venezuela.
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18: Son las 2 y 15 minutos.
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25: En el estado de La Guaira iniciará un proceso de rezonificación y uso de los espacios por parte de la Comisión Presidencial para la Evaluación de la Habitabilidad y la Infraestructura. Así lo informó el gobernador de la entidad, José Alejandro Terán.
26: Vendrá un renacimiento, pero también en algunos sitios vamos a tener una rezonificación. Necesariamente no tendremos la misma Guaira como antes la veíamos con aquellas edificaciones grandes, sino que los especialistas de encargados de la fase de la rezonificación y de los usos nuevos que tendrán algunos espacios serán los indicados de informarle al país cuando esto esté listo.
25: Terán detalló que fueron afectados más de 700 edificios en La Guaira.
26: Primeros datos arrojan que hemos afectado aproximadamente 750 edificaciones, de las cuales 180 sufrieron un colapso absoluto, total, y 470 colapsos parciales. Eso realmente, bueno, es una afectación grande, la estamos georreferenciando en un trabajo entre el gobierno nacional, gobierno regional y municipal a través del catastro municipal, dándole nombre a cada una de estas edificaciones. Nacimiento, pero también en algunos sitios vamos a tener una rezonificación.
25: Daniel Mata, secretario de Infraestructura de La Guaira, detalló el método de evaluación que lleva adelante la Comisión Presidencial para la Evaluación de Habitabilidad e Infraestructura.
0: ellos van categorizando en un semáforo que ellos han diseñado las estructuras que están en verde, que son las estructuras que no sufrieron daños estructurales. Las que están en amarillo son aquellas que presentan algún tipo de daño, pero no compromete la estructura, y las que están en rojo, donde sí fue afectada la estructura como tal. A veces podemos ver una rayita en una pared y sencillamente eso es mampostería, pero mientras que las columnas, las vigas estén en buen estado, quiere decir que la edificación lo resistió.
25: Para el Sistema Radio Nacional de Venezuela, reportó desde el estado La Guaira, Luis Ortega.
2: Un centro de atención integral del sistema de justicia se instaló en el estado La Guaira tras el doble terremoto del pasado 24 de julio. Así lo detalla la presidenta del Tribunal Supremo de Justicia, la magistrada Caralis Rodríguez.
3: Esta atención ha sido permanente, fundamentalmente dándole un especial empeño a la coordinación de niños, niñas y adolescentes, al sistema penal, que tampoco se ha detenido, a la garantía de nuestros derechos de bienestar y de corrección ante cualquier transgresión. Ahí está el Poder Judicial en el sistema, viéndose integralmente. Y nos hemos acompañado para que en estos lugares podamos dar atención jurídica, podamos brindar orientación.
2: Esta jornada de asesorías jurídicas llegarán a otros estados del país, detalló la presidenta del Tribunal Supremo de Justicia.
3: No solo es una experiencia que estamos instalando en La Guaira, también estamos en la ciudad de Caracas, en el estado Aragua, Carabobo, Falcón y Miranda, que son las zonas que se vieron más afectadas con el doblete sísmico. ¿Para qué? Para que superemos y en medio de la dificultad podamos tener una respuesta coordinada por parte del sistema de justicia, viéndonos así como un sistema en totalidad armonía, en cooperación, poniéndonos al servicio de las autoridades para llegar donde más nos necesita.
2: Por su parte, el gobernador de La Guaira, José Alejandro Terán, destacó la atención integral que se brinda desde los campamentos transitorios.
26: Se le brinda atención psicológica, atención espiritual, atención humana en todos los servicios: alimentación, salud, abrigo, protección social, de manera integral a las miles de personas que perdieron su vivienda y que se encuentran acá, pero que perdieron más que una vivienda, perdieron amistades, perdieron familiares, compañeros de trabajo, y por eso es que la atención es de manera integral. Yo aplaudo esta iniciativa, esta solidaridad de los magistrados del Tribunal Supremo de Justicia, del Fiscal General y el resto de los fiscales, la Defensora del Pueblo, la Defensoría Pública con el doctor Daniel, todos los entes que están involucrados acá, con un gesto sincero de amor, de apoyo a los guaireños y a las guaireñas.
2: Para el Sistema Radio Nacional de Venezuela, reportó desde el estado La Guaira, Luis Ortega.
7: La mandataria encargada, Delcy Rodríguez, y el subsecretario de la ONU, Tom Fletcher, sostuvieron un encuentro de trabajo en el que evaluaron los planes de atención integral para las familias damnificadas tras los recientes sismos. Rodríguez también ratificó la entera disposición del gobierno bolivariano de seguir estrechando los lazos de cooperación con el sistema multilateral, en perfecta sintonía con los planes civiles de atención y recuperación. La presidenta encargada agradeció la solidaridad y el apoyo técnico del organismo internacional, resaltando que la complementariedad entre las agencias de las Naciones Unidas y las instituciones públicas venezolanas permitirá agilizar el suministro de insumos de primera necesidad, el saneamiento ambiental de los refugios y la debida contención emocional. Asimismo, enfatizó que la prioridad del gobierno bolivariano es resguardar la vida y la integridad física de las personas damnificadas por la coyuntura telúrica. Por su parte, el alto funcionario de la ONU valoró la extraordinaria movilización de solidaridad coordinada y práctica que se ha desplegado en el territorio nacional. Precisó que mantendrá una agenda de trabajo conjunta y permanente con el gobierno nacional para revisar y coordinar las acciones de respuesta ante la crisis de manera directa. Les reportó Mayela Gil, RNB Noticias.
8: La parapotencia venezolana cerró este lunes su participación en los segundos Juegos para Suramericanos Valledupar 2026 con dos medallas de bronce en las competencias por equipo femenino y mixto, que elevaron a 9 el total de preseas conquistadas por esta disciplina durante la cita continental. El equipo femenino, integrado por Oriana Terán, Dilmari Oviedo y Clara Fuentes, inició su recorrido con una sumatoria de 249.27 puntos. Terán levantó 92 kilogramos para aportar 88.89 puntos. Oviedo registró 75 kilogramos y 74.24 puntos, mientras que Fuentes completó 90 kilogramos y 83.39 puntos. En la fase de frente a frente, Venezuela se midió ante Brasil. En esta instancia, Terán levantó 90 kilogramos para sumar 86.95 puntos y Dilmari Oviedo alzó 85 kilogramos con un aporte de 84.14 puntos. En otras noticias, la selección de Argentina sacó su chapa de campeón en el Mercedes-Benz Stadium de Atlanta y remontó una desventaja de 2 goles para seguir con vida en la Copa del Mundo al derrotar con un agónico 3-2 a Egipto este pasado martes e inscribir su nombre en la ronda de los cuartos de final, donde ahora espera por Suiza. Y es que en un compromiso muy disputado, la selección de Suiza se quedó con el último boleto a cuartos de final del Mundial 2026 al eliminar a Colombia. Los europeos se impusieron 4-3 en los penales tras empatar en 120 minutos a 0 goles. De esta manera ya están conformados los 4 juegos de cuartos de final: Francia versus Marruecos, Inglaterra versus Noruega, Argentina versus Suiza y España contra Bélgica. ¿Quién reportó para ustedes? Over Fermín, RNB Noticias.
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18: Son las 2 y 27 minutos.
9: Diosdado Cabello, ministro del Poder Popular para Relaciones Interiores, Justicia y Paz.
27: Nosotros lo que hemos venido es colaborando y haciendo un esfuerzo. Aquí están las carpas recién instaladas, ahí caben 360 personas ya en su cama. Estamos agrupando por familia, tenemos espacios que se han puesto para que los niños y las niñas puedan estar más tranquilos.
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4: esas vidas que se han salvado, esas vidas que de verdad han sido sacadas prácticamente del minuto final. Fue producto de toda esa tensión que se desplegó, toda esta gente, de la presidenta hasta los que están trabajando hoy en los campamentos, que no duermen, que están allí. Eso es un mensaje absolutamente positivo, ¿no? Y positivo también es aquellos que no han perdido su vivienda ni han perdido sus familiares. El resto del país está en zonas incluso que no han tenido afectaciones. Pero eso no es positivo, que desde allí también esté la mirada sobre todo lo que se está viviendo aquí y se esté redoblando ese llamado a la unidad nacional.
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16: El presidente de la República calificó como un acto de justicia la decisión de la Sala Constitucional del máximo tribunal del país. 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Para RNB Noticias, Marlene Dalila Cabanier.
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7: El jefe del Estado Mayor para Campamentos Transitorios y presidente de la Asamblea Nacional, Jorge Rodríguez, supervisó la atención que reciben 117 familias que se encuentran en el campamento ubicado en el Colegio Mariano Picón Salas de Petare, donde afirmó que las instalaciones cuentan con espacios y servicios adecuados para brindarles a todos un trato digno.
19: Hemos constatado que las personas están siendo tratadas de manera adecuada, que tienen buenas habitaciones, que tienen espacios para el esparcimiento, espacios para el deporte, que tienen un buen servicio médico. Muchos de ellos vienen de los sectores más afectados por el doblete sísmico, es el caso de Caraballeda, Tanaguarena, Catialamar, pero otros vienen también de otras partes, del centro de La Guaira, de Carlos Sublet, que también de manera puntual hubo afectaciones importantes para algunas familias. Primero se desplazaron al Parque del Oeste, Ali Primere, y allí fuimos a buscarlos, uno por uno, con el trabajo incansable de nuestros diputados, de nuestros viceministros, de todos aquellos que desde el primer momento están arrimando el hombro para ayudar a paliar y a superar esta inmensa tragedia.
7: El presidente del Parlamento afirmó que Venezuela renacerá y en esta nueva etapa se deben garantizar construcciones antisísmicas diseñadas para cuidar a la gente.
19: Una Venezuela cuyas construcciones en el futuro sean pensadas tecnológicamente para cuidar a la gente. Que asumamos que todo lo que se construya de aquí en adelante tienen que ser construcciones antisísmicas que cumplan de manera estricta todos los estándares que se establecen para evitar tragedia en caso de un terremoto. Es verdad que este doblete sísmico tuvo tal intensidad y tuvo tal furor que era impensable que una cosa así pasara. Pero tenemos que ser muy cuidadosos en la planificación de las ciudades del futuro, en la planificación de los espacios del futuro y en la planificación de los hábitats, porque no estamos hablando de viviendas unifamiliares, sino estamos hablando de hacer ciudad y de construir ciudad antisísmica.
7: El jefe del Estado Mayor para Campamentos Transitorios también visitó la Escuela Técnica Leonardo Infante, ubicada en Petare, donde manifestó que el gobierno nacional garantiza áreas dignas y bienestar inmediato para todas las familias que fueron afectadas por los sismos. Por último, afirmó que con amor y esperanza, Venezuela superará este infortunio. Les reportó Mayela Gil, RNB Noticias.
20: Venezuela no se cansa de agradecer a los países, a los pueblos del mundo, a los gobiernos del mundo que han brindado una mano de solidaridad en momentos de mucho dolor y sufrimiento para nuestro pueblo. En este caso específico, estamos inspeccionando más de 2.000 toneladas que llegó de ayuda humanitaria desde 28 países y que están a través de un sistema y una plataforma tecnológica se direcciona a los campamentos. De tal manera que también cada país va a poder saber en qué se está usando su ayuda para que el pueblo venezolano sienta la mano amiga de ese país. Es muy importante. Venezuela ha sentido que no está sola. Venimos también de condecorar rescatistas de otros países, de Europa, de México. Acabamos de entregar 3 perritos para que 2 de ellos sean formados para operaciones de rescate en México y 1 se quede formando parte en representación de Venezuela de las unidades caninas de búsqueda y rescate de México. Hemos establecido muchos mecanismos de cooperación y también está todo el sistema de protección civil que también se activa para la distribución de la ayuda humanitaria y, tal como yo lo anuncié el 5 de julio, la creación de la nueva unidad de tareas especiales para atención de emergencias naturales y desastres de nuestra Fuerza Armada Nacional Bolivariana, de tal manera que hemos establecido mecanismos de cooperación internacional. En el ámbito humanitario, anoche estuvimos reunidos con el subsecretario de las Naciones Unidas para los Asuntos Humanitarios, Tom Fletcher, pero lo más importante, mirar al futuro. ¿Cómo vamos a recuperarnos? ¿Cómo vamos a reconstruir las zonas impactadas? Las viviendas para las personas que han sido víctimas de este duplete sísmico a través de programas de desarrollo en el ámbito de empleo, en el ámbito de la educación, en el ámbito de la atención, de recuperación de la infraestructura y de los servicios públicos. El proceso para el futuro debe ser mirando al desarrollo nacional y impactar donde el duplete sísmico pudo tener mayor incidencia e impacto en pobreza e desigualdad, que haya una intervención integral del Estado venezolano. Así que este es el camino. Nosotros no vamos a descansar, no hemos descansado y no lo vamos a hacer porque sabemos que hay venezolanos y venezolanas que

0: y diversos entes del Estado continúan la labor de acompañamiento a los núcleos familiares afectados con el objetivo especial de llevar alegría, sonrisas, bienestar y esperanza a los niños. La Ruta de la Esperanza tiene como objetivo brindar un espacio seguro para drenar, distraerse y recordarle a todas las infancias que no están solos. Estas acciones ejecutadas son en cumplimiento de las instrucciones de la presidenta encargada para atender al pueblo venezolano. En este sentido, la Red Integral de Recreación comparte el siguiente mensaje. La Ruta de la Esperanza tomó la Unidad Educativa República de Bolivia en La Pastora. Hoy ya se cumplen 2 semanas y nuestra convicción sigue intacta. La constancia en el acompañamiento a nuestra gente no se detiene. Seguimos firme en el compromiso de llevar alegría, sonrisas, bienestar y esperanza a nuestros niños y niñas, ofreciéndoles un espacio seguro para drenar, distraerse y recordarles que no están solos. Seguimos recorriendo cada rincón, llevando luz y contención a quienes más lo necesitan, porque en cada sonrisa que recuperamos, Venezuela renace. Y la ciencia también se suma al acompañamiento de las infancias que se encuentran en los campamentos transitorios con la Ruta Científica para brindar a los niños, niñas y jóvenes espacio de aprendizaje, recreación y bienestar. Esta es una iniciativa del Ministerio del Poder Popular para la Ciencia y Tecnología que inició en la Escuela Eduardo Crema en El Paraíso. Durante la jornada, los niños participaron en actividades de química, astronomía, robótica y matemáticas. Cada experiencia despierta la curiosidad, fortalece la esperanza y demuestra que el conocimiento también ayuda a sanar. En este sentido, la ministra de Ciencia y Tecnología, Gabriela Jiménez, compartió el siguiente mensaje. Con la ciencia como aliada, seguimos avanzando juntos hacia un país lleno de oportunidades y bienestar para todos. Reportó para ustedes Cindy Bastías Ortiz, RNV Noticias. Venezuela se llena de orgullo ante el triunfo de Mateo Pérez, conocido como el matemático, un niño de tan solo 8 años de edad, quien ganó medalla de oro en matemáticas y 2 medallas de bronce en programación el martes 7 de julio en la Olimpiada Internacional de Matemática de Ciencia, Tecnología, Ingeniería y Matemáticas en Roma, Italia. El competidor de Capacho, estado Táchira, participó con niños de distintas nacionalidades y edades en las categorías de matemática, programación e inteligencia artificial y programación Codematum. Las Olimpiadas se desarrollan en Roma desde el pasado 2 de julio y cerrará este miércoles 8 de julio del 2026. El niño Mateo Pérez, oriundo de Táchira, clasificó a esta competencia el pasado febrero. Mateo se destacó frente a delegaciones de países con larga tradición tecnológica como Estados Unidos, Alemania, Reino Unido, Francia, Turquía y los Emiratos Árabes Unidos. Por medio de sus redes sociales, la presidenta encargada, Delcy Rodríguez, compartió la siguiente felicitación. Venezuela renace con el talento de su gente. Celebramos con orgullo el logro del niño Mateo Pérez, tachirense de 8 años e integrante del programa Nacional Semilleros Científicos, quien se consagró como el número 1 del mundo en matemáticas en su categoría durante la gran final de la Olimpiada Internacional de Ciencia, Tecnología, Ingeniería y Matemáticas celebrada y de codificación realizada en Roma, Italia. Además de las medallas de oro en matemática, obtuvo 2 medallas de bronce en programación en Python e ingeniería de prompt con inteligencia artificial. Felicidades, Mateo. Tu talento y dedicación son motivo de orgullo para toda Venezuela. Mateo Pérez es un niño con una neurodivergente llamada altas capacidades, es decir, que cuenta con un funcionamiento cognitivo superior al promedio. Se caracteriza por una alta velocidad de aprendizaje, gran creatividad, curiosidad y un desarrollo asincrónico entre lo intelectual y lo emocional. Reportó para ustedes Cindy Bastías Ortiz, RNV Noticias.
1: La presidenta encargada de la República, Delcy Rodríguez, junto al equipo del Gobierno Nacional, activó el Plan Venezuela Renace, con el objetivo principal de dar respuestas a las familias venezolanas que perdieron sus viviendas como consecuencia de los terremotos del 24 de junio.
2: Nos complace mucho, luego de estos días duros que vive nuestra patria, de duelo, que iniciemos

0: gran despliegue del plan Venezuela Renace atiende a un plan técnico. Ese plan técnico tiene además una plataforma tecnológica, un sistema de información centralizado, y esa habilitación técnica se va a requerir para cualquier tipo de reparación, de reconstrucción y de edificación. Así que nosotros vamos con esta plataforma articulado, la Comisión Presidencial para la Habilitación, el Estado Mayor para los campamentos transitorios y vivienda, porque no solamente se trata de atender a las personas víctimas del terremoto, sino construir el futuro.
1: El plan Venezuela Renace cuenta con un comité de expertos internacionales que ya trabajan en los proyectos de viviendas.
0: Y estamos pidiendo ayuda de primera a países que también son países sísmicos. Ya hemos contactado los gobiernos para tener aquí especialistas que nos permitan, junto al Estado Mayor y la Comisión Presidencial, ver que estructuras que se encuentran en amarillo requieren ajustes sin que esté comprometida la estructura. Es muy importante ese comité internacional para seguir actualizando normativa, protocolos en las construcciones futuras. En los próximos días vamos a presentar al país ya proyectos de vivienda para que la gente que está en los campamentos sepa que va a tener una vivienda donde regresar. Y por eso Plan Venezuela Renace se despliega a recuperar la vivienda.
1: El Plan Venezuela Renace reúne el esfuerzo de distintas misiones e instituciones del país, como la Gran Misión Barrio Nuevo, Barrio Tricolor, la Corporación Junto Todo es Posible, la Misión Venezuela Bella y el Ministerio de Obras Públicas y Servicios. Informó Elianet Hernández, RNB Noticias.
2: A solicitud de las propias comunidades organizadas y comuneros del país, el Gobierno Nacional lo anunció la reprogramación de la Consulta Popular Nacional del 12 de julio, con el fin de destinar el 100% de sus fondos a las familias perjudicadas por los recientes sismos, con especial énfasis en el estado La Guaira. Así lo informó el vicepresidente sectorial para el Socialismo Social y Territorial, Héctor Rodríguez.
3: La presidenta me ha pedido que les transmita su agradecimiento, su apoyo, su solidaridad, y que en nombre de ustedes anuncie al país que esta consulta, que estaba programada para el 12 de julio, vista las circunstancias del país, queda reprogramada, y que estos recursos que teníamos destinados para esta consulta serán todos utilizados para atender a las familias víctimas del doble terremoto que sufrió sobre todo el estado de La Guaira. Así que anunciamos al país la reprogramación de la consulta comunal a solicitud de los mismos comuneros, y utilizar estos recursos para apoyar en esta tragedia. En nombre del gobierno bolivariano, en nombre de todo el pueblo venezolano y en nombre de la presidenta, que me pide que les transmita este mensaje, agradecerles la profunda solidaridad.
2: Asimismo, se reitera que los fondos asignados para este proceso electoral comunitario serán todos destinados a la reconstrucción de hogares y a la atención integral de las familias afectadas. Quien reportó para ustedes, Germany Malavé, RNB Noticias.
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12: Son las 2:46.
13: Estamos desplegando materiales de construcción en apoyo a las brigadas. Un saludo a nuestros trabajadores que están en rapel interviniendo los edificios. Gracias, hermanos y hermanas, porque le devuelve el hogar a quien se vio afectado por el doble terremoto. Entonces estamos ya distribuyendo materiales. Atiende a un plan técnico, a un plan técnico. Tiene que haber viabilidad técnica. Venezuela, hay que decirlo, es un país sísmico y seguirá siendo. Y nosotros tenemos que atender todos nuestros procesos constructivos con una habilitación técnica para no poner en riesgo en futuro a la familia, para no poner en riesgo vidas. Así que ese plan técnico tiene además una plataforma tecnológica, un sistema de información centralizado, y esa habilitación técnica se va a requerir para cualquier tipo de reparación, de reconstrucción y de edificación.
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18: En el estado Falcón está por comenzar también la atención de tres edificios. Así es el plan. Arranca primero con salvar vidas. Y ya en esta etapa entramos al momento de refaccionar los edificios. Para eso se hizo un método, el método del semáforo. Usted creó una comisión presidencial de un equipo de ingenieras, ingenieros, estudiantes, brigadas especializadas en estructuras para diagnosticar. A la fecha hemos diagnosticado 4.940 edificaciones con un porcentaje de 67% en Vargas, que están entre amarillo y verde. En Caracas un 82% en amarillo y verde. Y es lo que hoy estamos recuperando.
13: Gracias, Jacqueline. Muy buenas tardes a todos, a todas. Nos complace mucho, luego de estos días duros que vive nuestra patria, de dolor, de duelo, de tristeza, que iniciemos recuperación de infraestructura, principalmente de las viviendas de quienes tuvieron que dejar sus casas por el miedo tremendo al duplete sísmico, por la experiencia que se vivió, pero también por las afectaciones a las viviendas. Y hoy estamos arrancando en este gran despliegue del plan Venezuela Renace. Vamos a atender todos los apartamentos, los edificios impactados y afectados. Estamos acá en la Avenida Bolívar de Caracas. interviniendo simultáneamente 20 edificios. Me acompaña el vicepresidente de Servicio y Obras, el presidente de la Comisión Presidencial, que está verificando estructura por estructura si hay impacto, si hay afectación, el ingeniero ministro Garcés. Me acompaña la alcaldesa de Caracas, el jefe de Capital. Bueno, el equipo completo, Juntos Todo Es Posible, Barrio Nuevo, Barrio Tricolor, que están ahora bajo el mando y la conducción del plan Venezuela Renace. Vamos en unión. Yo estoy viendo aquí de nuestros trabajadores, las trabajadoras, de nuestra juventud. Están los estudiantes incorporados. Están los profesionales, ingenieros, arquitectos. Este es un trabajo de Venezuela toda. Y por eso yo llamo a construir una nueva Venezuela también. No se trata solamente de infraestructura, hermanos y hermanas. Se trata también de construir el nuevo ser venezolano, la nueva ser venezolana, desde la solidaridad, desde el amor, desde la comprensión al prójimo, desde la misericordia, desde la humanidad. Esa nueva Venezuela nos toca construirlo a todos juntos en unión nacional. Así que bueno, aquí estamos. Fíjense, estamos desplegando materiales de construcción en apoyo a las brigadas. Allá están. Un saludo a nuestros trabajadores que están en Rapel interviniendo los edificios. Gracias, hermanos y hermanas, porque le devuelve el hogar a quien, bueno, se vio afectado por el doble terremoto. Entonces estamos ya distribuyendo materiales. Atiende a un plan técnico, a un plan técnico. Tiene que haber viabilidad técnica. Venezuela, hay que decirlo, es un país sísmico y seguirá siendo, y nosotros tenemos que atender todos nuestros procesos constructivos con una habilitación técnica para no poner en riesgo en futuro a la familia, para no poner en riesgo vidas. Así que ese plan técnico tiene además una plataforma tecnológica, un sistema de información centralizado, y esa habilitación técnica se va a requerir para cualquier tipo de reparación, de reconstrucción y de edificación. Así que nosotros vamos con esta plataforma articulado, la Comisión Presidencial para la Habilitación, el Estado Mayor para los campamentos transitorios y vivienda, porque no solamente se trata de atender a las personas víctimas del terremoto que perdieron, además de seres queridos, perdieron también su hogar, sino construir el futuro, proyectar el futuro. En eso estamos trabajando y estamos pidiendo ayuda de primera a países que también son países sísmicos como Japón, Perú, Chile. Ya hemos contactado los gobiernos para tener aquí especialistas que nos permitan, junto al Estado Mayor y la Comisión Presidencial, ver qué estructuras que se encuentran en amarillo requieren ajustes sin que esté comprometida la estructura. Y bueno, los que tienen semáforo rojo es otro tipo de tratamiento, pero vamos ya con semáforo verde y semáforo amarillo para que la gente pueda volver a su hogar. Así que yo quiero desde acá hacer dos pases. Voy a hacer un primer pase al Estado La Guaira, donde está el gobernador José Alejandro Terán, a quienes transmitimos también nuestras condolencias por la pérdida de prácticamente todo su equipo directivo. Murió en el duplete sísmico de La Guaira. Gobernador Terán, joven gobernador, no me he cansado de transmitirte mi solidaridad, nuestras condolencias por tan terrible pérdida, y quiero que vayamos allá. Yo sé que tú has transformado las lágrimas, has transformado el dolor en trabajo porque has estado allí, y yo quiero que nos despleguemos en el urbanismo Brisa del aeropuerto, donde también vamos a intervenir 20 edificios. Y saludo, ahí está el mayor general Zulbarán, comandante de nuestra Guardia Nacional Bolivariana y autoridad única de estos terremotos causados el 24 de junio, apoyando incansablemente a nuestro pueblo. Adelante, joven gobernador Terán.
10: Dios la bendiga, presidenta. Gracias por sus palabras que nos llenan de fe, de optimismo, de mucha esperanza en el futuro. Gracias, presidenta, porque desde las primeras horas de esta terrible tragedia que ha enlutado el pueblo de La Guaira, usted personalmente ha estado presente con todo el equipo de ministros que la acompañan, con nuestra gloriosa Fuerza Armada, codo a codo atendiendo toda la emergencia. Y solo 13 días han pasado y ya desde hace varios días usted supo pasar a la siguiente etapa, que es la recuperación y la reconstrucción. En este urbanismo, presidenta, con mucha esperanza, rodeado del poder popular, en compañía de nuestra Fuerza Armada, me complace informarle que ya el Ministerio de Obras Públicas, una vez que la comisión presidencial que dirige el ministro Garcés evaluó que 20 edificaciones que están acá tienen luz verde porque no sufrieron daños estructurales, estamos hablando ya de la reconstrucción inmediata de 600 apartamentos que van a permitir la solución habitacional digna y segura de 3.041 personas que hoy se encuentran en campamentos transitorios, pero que ya en pocas semanas van a poder retornar a sus viviendas de manera segura, presidenta. En La Guaira se han realizado hasta ahora por la comisión presidencial designada por usted, un extraordinario equipo de ingenieros estructuralistas han inspeccionado un total de 1.093 edificaciones, de las cuales, presidenta, qué alegría decirle que el 67% han sido evaluadas sin daños estructurales, por lo que están 426 de ellas calificadas con el semáforo verde y 303 amarillo. Eso suma el 67%. En ese sentido, siguiendo sus orientaciones como nos las ha impartido, desplegamos todos los frentes de construcción de esta gran misión Venezuela Renace. Y en la parroquia Urimar, en el sector María Abajo, ahí tenemos ahorita un campamento de construcción del Ministerio del Poder Popular para la vivienda, donde también, una vez que hace la certificación en la comisión presidencial, no esperamos mucho. En minutos está entrando el equipo a construir todo lo que se pueda construir, que es autorizado. También en el sector Brisa de Aeropuerto tenemos aquí al Ministerio de Obras Públicas con 158 trabajadores, 24 horas.
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12: Buenas tardes, amigas y amigos. Bienvenidos a 91.1 FM, por supuesto, con Ibemar Jiménez en la presidencia de Radio Nacional de Venezuela. También tenemos en la asistencia de cabina Erika Quintero Suárez y en el streaming tenemos a Cristel Dos Santos y en los controles a Francisco Díaz y, por supuesto, quien les habla, Ángel Riera, tu arroba psiquiatra amigo. Estoy aquí, por supuesto, como ser humano, como persona, como psiquiatra, como médico psiquiatra, para seguir hablando pues acerca de los acontecimientos ocurridos ya hace 15 días. Y además que es muy bueno entender pues que hemos estado hablando desde hace mucho tiempo de los primeros auxilios psicológicos, del síndrome de mareo post-terremoto, que hay muchas personas que me han informado, y a mí y a muchos colegas que todavía perciben cierto balanceo, cierta sensación de que se mueve el piso. Eso ocurre en todos los países que han pasado por terremotos o por momentos difíciles de este temblor superior a 5. Y obviamente nosotros aquí, los caraqueños y los guaireños, y los que percibimos este sismo, este doblete sísmico, que es realmente algo extraordinario e inusual que nos ha pasado, y obviamente vamos a tener esa sensación de balanceo. Y como les dije en el miércoles pasado, esta sensación de balanceo o mareo fantasma, como otros le llaman, ¿no?, pero el síndrome de mareo post-terremoto, aunque no está hecho en ningún libro de la CIE-11 ni tampoco de la OMS, pero es un nombre que se le ha puesto a la persona que tiene una reacción normal, escúchese, normal, porque eso no es nada patológico, el sentir que el piso se mueve, ¿ok? Sino es que ustedes saben que el ser humano, en el aparato nervioso, tenemos un órgano del equilibrio. Un órgano de equilibrio llamado sistema vestibular. Y el sistema vestibular se encuentra en el oído interno, como uno de los aparatos que nos ayudan a mantenernos equilibrados. Cuando existe un episodio como el que sufrimos, ese sistema queda desequilibrado. Y obviamente, desde muchos días vamos a ir sintiendo que el piso se balancea, sobre todo cuando estamos sentados, cuando estamos parados o cuando estamos recostados sobre un objeto fijo. Se siente el movimiento, ¿no? Y entonces uno piensa, está temblando, está pasando algo, y de repente se mete en la aplicación de terremotos, en el celular, en el Android, para ver qué pasó, y no pasa nada, pues. A veces sí, a veces no, pero la persona se le dispara la ansiedad y el alerta. Entonces, por ahí es que quiero decirles que la recomendación actual, y se las hago desde acá, si usted tiene esas aplicaciones, yo le recomiendo que haga un ayuno digital de esas aplicaciones de Android, de esas aplicaciones de que va a estar prediciendo los sismos, esas aplicaciones que tienen en el celular. No que las quite, no estoy diciendo que las quite, sino que en la configuración usted le ponga solo avisar mayor de, y que no avise constantemente, porque imagínate estar con el timbre constantemente sonando en el celular, está constantemente reviviendo el trauma. Porque si usted ya solucionó, ¿verdad? Hay gente que ya siente que el trauma ya ha pasado, pero no, lo revive cada vez que sienta el timbrecito, ¿no? Y también le recomiendo mucho que cambie el timbre del celular, porque si suena su celular, también hay sobresaltos, y el sobresalto es parte de la reacción al estrés. Por eso lo que no queremos es que esto se complique con el tiempo. Claro, todas esas cosas, según los libros, según la experiencia de algunos, se deberán de solucionar más o menos como a los 7 días, pues. Pero hay personas que no han solucionado, eso no se le ha solucionado aún. Todavía persiste esa sensación de balanceo, de ansiedad. Hay muchos que tienen llanto lábil, hay muchos que sienten que algo terrible le va a pasar. Otra cosa que he notado mucho en las redes y en los chats es que las personas sienten que viene algo más terrible, algo más horrible. Entonces, lo que llamamos nosotros cuando estamos sensibles de lo que pasó, y es lógico y no es para menos, son anticipaciones catastróficas. Es bueno decirles que hay personas que tienen ya un tratamiento. Algunos lo pararon, otros no continúan a medias. Yo te hablo de todo tipo de tratamiento, no solamente psiquiátrico, sino también un tratamiento para la atención, tratamiento para otras enfermedades crónicas, que no debemos pararla, porque estos son los momentos que bajo estrés, y si paramos el tratamiento, entonces se va a descompensar muchas personas y eso va a aumentar el ingreso hospitalario o tal vez complique ciertas situaciones. Pues entonces, ¿cuál es la idea? No complicar las situaciones de las que ya está, porque ya es bastante con lo que se está pasando para seguir complicando la situación. Continuamos entonces hablando sobre esto de estrés postraumático y la reacción a estrés agudo, que es importante detallar que el trastorno de estrés postraumático, que ese sería el tema central hoy, porque ya tenemos 15 días del doblete sísmico, y obviamente hay muchas personas que todavía persisten con los síntomas cardinales, con estos síntomas de trauma. Habíamos hablado de síntomas cognitivos, como olvidos frecuentes, como la disminución de la concentración, a veces hablas y no intercambias palabras, a veces no expresas una oración completa, de repente saltas a otro tipo de tema y saltas a otro tipo más, y entonces, bueno, no, digamos que es un poco difícil mantenerse, ¿no? Y es normal, ¿ok? Es normal que tengamos eso porque eso es parte del cortisol alto. Ya bastante se ha hecho propaganda y información, pues, que se ha dado no solamente a través de esta emisora, sino en las redes sociales, y también la información ha salido en todas las redes radiales, pues. Ya creo que hay bastante información sobre eso. Sin embargo, es importante recalcar, porque hay una cosa que ocurre, que es la falta de memoria. Muchas veces pensamos que es algo patológico. No, no lo es. No patologicemos lo que sintamos. Por eso yo recomiendo la validación de las emociones. Las emociones hay que validarlas, hermano, hermana. O sea, no se sienta mal por sentir eso, por sentirse vulnerable. Permítase sentirse vulnerable. Permítase sentirse bastante acongojado por la situación, porque ya han pasado 15 días y fíjate que ya hay muchas personas que están normalizando, ya se están sintiendo mejor, y es aquí donde viene el periodo de tristeza, de miedo, de angustia, donde empieza a emerger, porque en el momento del sismo hay personas que mantuvieron la entereza, por decirte algo, porque era un momento de shock. Necesitaba que su familia lo viera bien. Necesitaba que su familia no lo viera vulnerable. Ok, está bien. Pero si pasado este tiempo, como ahora, pues te empiezas a sentir con ganas de llorar, que emergen emociones que no las puedes controlar, es muy importante que valides lo que sientes. Qué bueno es que nosotros validemos con un psicólogo, con un psiquiatra, con personas ya preparadas para los primeros auxilios psicológicos. En los primeros auxilios psicológicos es muy importante que nosotros validemos las emociones, lo que sintamos. La otra parte es... El otro mapeo que estaba hablando, no solamente es lo cognitivo, también tenemos lo emocional. La parte emocional, qué importante es entenderla, es validar estos miedos, esta sensación de angustia, esa sensación de pérdida, esa sensación de malestar emocional, que le llamamos disforia. Esta sensación que nosotros tenemos, que necesitamos ser escuchados y validados. Hay que buscarse personas que de verdad puedan validar, y los profesionales son los psicólogos, los psiquiatras y las personas que son especializadas en dar primeros auxilios psicológicos. Hay muchas líneas telefónicas, está el 800 Ayuda 01, hay varios que han puesto a disposición los servicios para poder validar estas emociones que están dispuestos a escuchar. Y es importante que una vez que uno sienta que valida la emoción, uno se sienta mejor, uno se siente como que un poco más drenado, ¿no? Lo importante es hacerlo de una manera constructiva, adaptativa. Cuando yo digo eso, que no sea a través de la sustancia, que no sea a través de, digamos, de otras cosas que te generen peor malestar posterior a esa. Ok, eso sí, yo lo llamo como tomar, yo lo llamo como a través de las sustancias, pues, que eso engloba todo, pues, tanto las lícitas como las ilícitas. La irritabilidad, es normal que sintamos que estemos irritables, es normal que sintamos que una incapacidad momentánea, pero es momentáneo, recuerda que eso pasa, eso se sobrepone. La persona se siente mejor después que se sobrepone ante esta situación. Y lo otro es, y no menos importante, es las reacciones fisiológicas. Lo que pasa en estos últimos 15 días son las reacciones fisiológicas que tienen las personas. ¿Cuáles son esas reacciones fisiológicas? No es que estés exagerando, no es que estés con problemas, no es que, no. Las reacciones fisiológicas son taquicardia, temblor, una sensación en el pecho como un nudo, como un, digamos, como una especie de espiral. Hay hasta de intestino es el primer receptor. Hay personas que sufren de diarrea, de náuseas, de ganas de vomitar, obviamente, ardor estomacal. Pero eso son, digamos, consecuencias de todas esas cascadas de reacciones fisiológicas que van a venir ocurriendo en todos estos días, ¿no? Y por supuesto, ahí es donde es importante que si tienes una previa patología, ya visites a tu médico y hables de él, hables de eso con él, para que tú te sientas mejor. Lo otro es que nosotros tenemos que hablar ya de lleno, ¿qué significa el estrés, trastorno de estrés postraumático? Habíamos hablado de reacción al estrés postraumático, obviamente, que son estos días. Pero todos estos, los que vienen, estas dos semanas, estas semanas que vienen, van a haber personas ya en sí con trastorno de estrés postraumático, la cual, si se diagnostica bien, puede ser tratada a tiempo. Ya allí, cuando hay estos síntomas, ya necesita tratamiento médico, psiquiátrico, contención psicológica. Ya necesita hablar, validar, decirle que se puede, que eso va a ser por un tiempo y mientras tenga tratamiento va a ser mejor. Y la idea es que esos síntomas no se compliquen con más nada, ¿ok? Entonces, si nosotros, yo veo que también con mucha preocupación en las redes sociales, oye, que le están cambiando los nombres a los diagnósticos, ya una persona con reacción al estrés postraumático, le llaman trastorno ya. Me llama la atención que hay otros diagnósticos que es una reacción ansioso ante el terremoto, por ahí leí eso y eso no existe en ningún otro libro, en un otro estudio que se haya hecho, pero lo importante es que hay un manual de diagnóstico psiquiátrico que se encuentra en la CIE 11, que es un manual dada por la Organización Mundial de la Salud, donde están tipificados las reacciones neuróticas, las reacciones de estrés y de qué manera diferencia muy bien lo que es ansiedad y depresión. Hay personas que pueden tener reacciones depresivas ante el duelo. El duelo no es patológico. Hay muchas personas, muchos de nuestro pueblo venezolano que están teniendo un duelo contenido, un duelo traumático, un duelo de perder hasta sus objetos de su hogar, un duelo porque cambió totalmente el ambiente y eso es válido, no es inválido, es totalmente válido. Y lo importante es que la gente quiere que lo escuchen. La gente quiere que, no que le digan, no vale, quédate tranquila, quédate tranquilo, eso te va a pasar, vale. Quédate en paz, vale, eso viene. No vale, sobreponte a eso. Como que si uno le puede decir a los nervios, mira, sobreponte, y ya. O sea, si es un hecho fisiológico que de manera natural se sobrepone. De manera natural. Pero si uno puede buscar la manera, las recomendaciones que vamos a dar posteriormente, buscar la manera de mejorar esta situación tan amarga que a veces se vive, pues. Y también pensar de que a pesar de todo, han ocurrido cosas bastante positivas en nuestra patria a pesar de todo eso. Y es una cosa que estuve incluso hablando con otras personas sobre una reflexión. Ese 24 de junio, realmente esos 39 segundos nos cambió todo, totalmente. Lo cual significa que muchas veces cuando hay que abrazar, hay que abrazar. Cuando hay que decir te amo, te amo, te quiero, te aprecio. Para mí es importante, eres importante. O digamos aprender a perdonar, porque también es un proceso el perdón. El perdón no viene de un día para otro. Muchas veces tenemos que echar una llamadita, ¿no? Hablar con una persona. No, después nos vemos. Después nos vemos. Hay mucha gente que dijeron después. Y vean, no están, pues. Hay muchas personas que dicen después lo hago. Y el que está en la tumba, para no ser tan fuerte, pensó que el 25 de junio tenía planes, el fin de semana tenía planes, pero lamentablemente no sobrevivió. Entonces, por esa razón es que, como dicen por allí, hay que darle sentido a la vida y vivir la vida como si fueras a morir mañana. Vivir el ahora, el aquí y el ahora. ¿Para qué? ¿Qué productivo te va a dar estar pensando tanto en tu pasado, en los errores del pasado, en lo que los traumas, el odio que eso te genera tanto a ti mismo como a la persona que culpas? O sea, ¿qué realmente te va a generar? ¿Te genera paz? No te genera paz. ¿Te genera algún tipo de solución? Obviamente no. ¿Algo productivo? No hay nada productivo, realmente. Es envenenarse pensando que los demás se van a envenenar. Eso de verdad daña no solamente nuestra mente, nuestra alma, nuestro cuerpo. Fisiológicamente nos daña. Puede producir hasta cáncer, puede producir tantas cosas, porque seguimos pensando en odio, pues. Y entonces yo me quedo asombrado, y lo digo a manera personal, como hay tanta campaña de odio a través de la... O sea, no importa lo que haya pasado, Dios mío, con este problema, con lo que ocurrió de manera inusual en nuestra patria, y el sufrimiento social que esto ha generado, que otras personas se aprovechen para hacer propagar la miseria humana. Y, o sea, y es una cosa que uno tiene que reflexionar, culpando aquí, culpando allá, ¿no? Mírate, al final de todo tenemos que recordar algo que se llama el memento mori. Recuerda que eres un ser humano, que algún día tú también te vas a ir de este plano, seas lo que seas. Entonces, ¿para qué vale? Vamos a construir, vamos a conectar, vamos a recontinuar, vamos a renacer, se llama eso, entre las cenizas. Vamos a florecer. Hay otra cosa que leí por ahí que se llama: en el abismo florecerás. Así es. Y nosotros, los venezolanos, somos así. Florecemos en medio del abismo. Nos reímos en medio de un derrumbe, como la niñita Fabiana, que por cierto tiene un TikTok por ahí. Sonrió porque le iban a sacar. Entonces, bueno, eso significa esperanza. Por eso el mismo Jesucristo decía, ¿no? Y eso voy a hacer mención a un versículo bíblico que decía Jesucristo, que el que no se comportase como niño no puede entrar al reino de los cielos. Y tú te pones a pensar, fíjate, esta muchacha estaba bajo los escombros y en el momento que iba a ser rescatada estaba sonriente. Y en la foto, bueno, que quedó para la historia, es una foto icónica que va a ser icónica por todo, per secula seculorum, estoy muy seguro de eso, de Fabiana, por eso se hizo tan famosa. Hay una sonrisa en medio de todo el caos. Y yo pienso que un niño o una niña nos está dando una lección de que nosotros debemos sonreír a pesar de todo lo malo. Yo pienso que eso representa la venezolanidad. Nosotros echando chistes, sonriendo en medio de nuestras desgracias. Pero esto hace que se convierta en algo bueno para poder tener resiliencia. ¿Y qué es la resiliencia? La capacidad que el ser humano tiene de sobreponerse ante una situación traumante. La capacidad natural. Muy interesante, ¿no? Por eso les digo que hay que reforzar la resiliencia. Yo en este programa de Píldoras de Salud siempre me he empeñado en buscar la manera de que nosotros buscamos hacer ejercicios de resiliencia. Los ejercicios de resiliencia eran esto: incomodarse, no estar en la zona de confort, tratar de incomodarse un poco todos los días como meta para obtener esa resiliencia que tanto nosotros deseamos. Por eso es que Venezuela renazca, es muy cierto, así va a ser. Y es como dicen algunos, Venezuela no va a ser la misma después del terremoto. Eso es verdad. Es verdad, la persona no es la misma. Unos más, unos menos, pero no va a ser nunca la misma. Por esa razón tenemos que florecer en medio de todo. Renacer en algo bueno, nuevo, en el hombre nuevo. Mujer y hombre nuevo. Ya no podemos estar con esos odios. Ya eso se tiene que acabar. Realmente tenemos que buscar ascender, ir al bien e ir soltando las cosas malas que nos han ocurrido. Ir soltando, pero eso tiene un proceso. Eso no es una varita mágica que uno agarra y listo. El cambio. Uno le hace así al micrófono y cambió todo. No, eso no es como el genio de la lámpara que sale y te dice, dígame tres deseos y su vida va a cambiar, ¿verdad? No, no, no. Eso tiene un proceso, realmente tiene un proceso. Y bueno, y como parte de esta hora y este programa, que yo diría que esta es la hora de la salud mental, la hora de que conversemos sobre eso, hay tantas cosas que conversar que yo creo que en una hora no podemos conversarlo todo. Es muy importante nosotros que entendamos esto, cuándo es una reacción natural y cuándo un estrés postraumático real. Nada más rico que saborear un buen café, de verdad que sí, definitivamente. Bueno, nada. Mire, lo que quiero decirles es que, ¿qué significa el estrés postraumático? La primera condición es que la persona que experimenta estos síntomas de estrés postraumático ha estado expuesto a un evento, a una serie de eventos de naturaleza extremadamente traumática o amenazante o terrorífica. Hay muchas personas que lo tildan así, el doblete sísmico, y no lo estamos disminuyendo para nada. Estamos como, es cierto, todos experimentamos ese trauma, de unos más que unos menos, pero no significa que, lo primero que tengo que aclarar, que sea una persona débil. No. Hay unas personas que son más vulnerables que otras porque ya llevaban un previo diagnóstico sin estudiar o estudiado o tratado. Entonces, fíjense, en el CIE-11, que es la... Esto tiene un código, ¿no? Que es la 3B40. Fíjense que, no, que uno de los síntomas es la reexperimentación del trauma del presente, en el presente. O sea, el recuerdo viene de manera constante, se revive el trauma con recuerdos intrusivos que nosotros le llamamos flashback o elementos vividos, sea que se experimente en el sueño, sea que se experimente de repente que estás sentado y estás normal, y de repente en el pensamiento se te viene lo que pasó hace 2 semanas y te levantas muy asustado o asustada, ¿ok? Estas experiencias suelen acompañarse de miedo extremo, de terror intenso, y a veces a los hombres a veces nos tragamos nuestras emociones, no lo expresamos, cosa que no está bien, no los tragamos. No lo expresamos. Por eso es que nosotros necesitamos hablar, necesitamos expresar. Okay, no hay idealizar esa fuerza, ¿no? También somos seres humanos, también tenemos estos momentos. Uno puede decir, sí, yo también estoy aterrado, pero podemos continuar, vamos a continuar creciendo. Estas experiencias siempre suelen acompañarse de terror intenso y las mismas sensaciones físicas, que es muy importante entenderlo, la misma sensación física de lo que viviste en el doblete sísmico. Si estás teniendo esos pensamientos incontrolables, es muy importante que apuntes que esto es un síntoma clave del estrés postraumático. ¿Ok? y las pesadillas recurrentes con respecto al terremoto o algo parecido de tragedia, es importante que también lo tengas en cuenta. El otro síntoma cardinal del trastorno de estrés postraumático es que la persona realiza esfuerzos conscientes y activos para evitar estímulos que puedan recordarle el trauma. Por eso es que cuando uno conversa con una persona que ha vivido el evento, a veces queda muy, tenemos que recordar que está muy sensible, que a veces no quiere saber del trauma, a veces obvia tratar de hablar de eso. Y es lo más importante que nosotros debemos hacer, no buscarlo como un chisme, oye, cuéntame cómo fue eso, sino si la persona no lo quiere expresar, hay que dejarla tranquila. ¿Ok? Hay muchas personas que sí, cuéntame cómo lo tomaste. No, hay personas que no quieren saber nada de eso, de lo que pasó. No quieren revivir de nuevo porque eso los revulnera, recrea el trauma. Entonces esta persona comienza a evitar esos factores internos como pensamiento. Hay una lucha interna de pensamiento con otro pensamiento y eso genera mucha ansiedad. Sentimientos recurrentes sobre el evento y también la parte externa. Hay personas, conversaciones, lugares, actividades o situaciones. Hay personas que quieren evitar eso porque necesitan tiempo para sanar. ¿Ok? Necesitan tiempo para sanar y ser escuchados. El otro síntoma cardinal es la hipervigilancia o percepción persistente de amenaza. Mira, yo lo he visto en TikTok, yo lo he visto en muchas redes sociales, que hay muchos que hacen contenidos diciendo que sienten la sensación de que esto no ha terminado aquí. Sienten la sensación de que viene otra cosa más peor. No se dice más peor, mucho peor. Que viene una sensación de que viene algo desconocido a causarles otro trauma más grave. Mira, eso no es vida para nadie, va pensando en eso. De verdad, nadie. Esas son cosas que no podemos predecir. La naturaleza es impredecible. Pero lo que sí podemos nosotros, como dice, tomar el control, es lo que podemos tomar el control es la prevención. ¿Qué hacer ante ciertos desastres naturales? Prepararse mentalmente y prepararse del conocimiento, empoderarse del conocimiento para uno entender qué hacer y entrenarse. El bolso de primeros auxilios, el bolsito que debe tener o que debe perdón, que debes tomar o agarrar para sentirte más seguro, pues, porque la idea es que tú te sientas segura o seguro y que tus hijos estén seguros, que la juventud esté segura, que es lo más importante. Entonces, bueno, la percepción de amenaza es una hipervigilancia del individuo que se mantiene encendido de manera crónica. ¿Están viendo eso? De manera crónica. Y eso se manifiesta en un estado de alerta aumentado. Por eso le estoy diciendo, las aplicaciones de terremoto, por favor, hay que reconfigurarlas para que no estén cada rato avisando por cualquier cosa. Ok, porque eso dispara el estado de alerta. Aunque tú me digas, no, doctor, a mí no me pasa nada de eso, yo ya estoy acostumbrado, doctor, no, nada. No. Protege tu mente, hermano y hermana, protégela. Hay que proteger la mente y protegerla de nuestros hijos. Ok. Entonces, cuando la persona está en un estado de hiperalerta, tiene aumentado como un estado de alerta ante el peligro. Por ejemplo, la gente se siente a espaldas de la pared, sobresaltarse con facilidad con ruidos cotidianos, con ruidos como infrarrojo, ¿verdad? Cuando se rueda un carro así fuerte sobre madera, suena duro, ¿sabes? Y también los timbrecitos del celular. Por eso yo recomiendo cambiar el tono del celular. Es una de mis recomendaciones. Para que no haya una respuesta de sobresalto o exagerado. Entonces, nosotros tenemos que tener en cuenta estas tres cosas para no ir a un trastorno de estrés postraumático. Pero si usted, a pesar de todas estas recomendaciones, persiste usted con el mareo, persiste usted con estos tres estados de hiperalerta, de reexperimentación del trauma, de pesadillas recurrentes o de evitación de todo, y usted se mantiene en un estado nervioso, ya ahí hay una recomendación. Ya ahí es bueno visitar al psiquiatra. Yo como médico psiquiatra se los digo. Ya en ese momento ya es bueno ir al psiquiatra, porque cuando esto se vuelve complejo, y no quieras que eso se haga complejo, y las personas comienzan a escuchar los gritos, empiezan a escuchar gritos, empiezan a escuchar que los llaman, empiezan a escuchar que, por favor, ayúdame. Toda esa mente sobresaltada empieza a escuchar estos, digamos, trastornos sensoperceptivos, y ya son signos de alarma. Yo en breve voy a hablar sobre los signos de alarma, ¿no? Sobre del estrés postraumático, que ya tenemos que, como dicen, buscar la manera de mejorarlo. Y la manera de mejorarlo ya es con tratamiento directo. Y no te sientas mal si tienes que tomar tratamiento. Es una cosa que es necesaria para que vamos a equilibrar. Equilibrar es momentánea. Recuerda que es momentáneo. Es para ayudar a tu cerebro, digamos así, a tu sistema nervioso, a que se equilibre más rápido, a acortar el tiempo de que se sobreponga ante la situación que está pasando. Entonces, bueno, yo no sé, Francisco, si nosotros sumamos un pequeño corte o podemos continuar hablando. Ok, finísimo. Hay personas que lamentablemente tienen problemas con su autorregulación personal, y que esto ayuda que se complejice la situación del trastorno de estrés postraumático. Hay un diagnóstico en el CIE-11 que se llama Trastorno de Estrés Postraumático Complejo. Fíjense bien, ¿de qué se trata todo esto? Ya cuando las pesadillas se hacen recurrentes, cuando ya el insomnio es importante, y cuando duermes tienes pesadillas, cuando veas que tu reactividad, estallidos de ira, llanto inconsolable, la habilidad afectiva, conductas autodestructivas, esos son los signos de alarma. E incluso las personas tienen ganas de suicidarse, tienen ideas suicidas. Y de hecho algunos lo hacen, pero como un intento, como un gesto. El problema es que todo esto provoca un embotamiento emocional, un desgaste psicológico tan fuerte, chico, que la persona no le ve salida. Y ahí no tenemos un gran signo de alarma. Y es donde ya nosotros tenemos que tratar, tenemos el deber de tratar a este paciente, salvarle su vida, pues. ¿Ok? Como esta persona a veces siente que no puede ayudar, que siente que es más un estorbo que lo que puede ayudar realmente, comienza a tener una especie de autoconcepto bastante negativo de sí mismo. ¿Ok? Comienza a tener una creencia arraigada, crónica, de estar profundamente dañado, mal, ser un fracaso, sentirse inútil o carecer de valor. Qué terrible esto, sentirse así. No pienses. Mira, la patria nos necesita, Venezuela nos necesita, tu familia te necesita. Tú puedes, pero con ayuda. Recuerden eso. Recuerda que siempre la ayuda hay que pedirla. Bueno, entonces nosotros vamos a un pequeño corte y ya retornamos con más.
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8: Son las 3:37.
9: Con esta plataforma, articulado la Comisión Presidencial para la Habilitación, el Estado Mayor para los campamentos transitorios y vivienda, porque no solamente se trata de atender a las personas víctimas del terremoto que perdieron, además de seres queridos, perdieron también su hogar, sino construir el futuro, proyectar el futuro. En eso estamos trabajando y estamos pidiendo ayuda de primera a países que también son países sísmicos como Japón, Perú.
3: Héctor Rodríguez, ministro del Poder Popular para la Educación.
10: Bueno, estamos en el municipio Sucre, en La Dolorita. Estoy acá con el equipo municipal, los equipos de seguridad, el equipo educativo. Aquí está el director de la escuela. Este es uno de los más de 80 campamentos que estamos instalando. En este caso particular, es un campamento que se está instalando. Todavía no ha recibido familia. Pero ya tenemos varios campamentos donde tenemos más de 15.000 personas que hemos recibido, sobre todo del estado de La Guaira, para protegerlos, para proteger a su familia.
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13: Venezuela renace toda y así va a ser, ir renaciendo. Floreceremos. Siempre es así. Floreceremos y renacemos así como los árboles, que después de una sequía vuelve a reflorecer. Así somos, la juventud, todo, toda Venezuela. Así somos los venezolanos. Y tenemos que aprovechar, chicos, importante, retomar eso, esos buenos días que se decía a principios del siglo XX. Que uno pasaba por allí, como decían en la pastora, por ahí los viejitos se sentaban en las sillas de mimbre y pasaba una persona desconocida y buenos días mi don, buenos días señora, buenos días, sin conocerle, no importa. Pero hoy en día nosotros no podemos entrar a un ascensor sin decir buenos días, ¿cómo están todos? Bien, chévere, sin pensar, sin sentirse como juzgado, ¿no? Tenemos que ir retomando lo que fuimos, ¿vale? Nosotros, ese venezolano más amable. Hay que ser amable porque no la estamos pasando bien, obviamente. No la estamos pasando chévere, nada de eso. Sin embargo, bueno, y volviendo al tema, pues, de salud mental. Ya habíamos hablado sobre trastorno de estrés postraumático. Si usted tiene esos síntomas, es bueno visitar a un psiquiatra. De verdad que sí. Y están desplegados muchos psiquiatras, muchos psicólogos ahorita. Hay bastante ayuda, ¿no? Hay bastante ayuda para poder

0: manejar la situación. Por aquí hay unas recomendaciones. Los psicólogos hacen estas recomendaciones y me parecen muy buenas que yo las pueda traer acá. ¿Cuáles son esas recomendaciones que tenemos que seguir y continuar? Hay una técnica para desacelerar el trauma que se llama la técnica del grounding, así se le dice, del enraizamiento, es decir, ubicarse en el aquí y en el ahora. Son exactamente, uno puede decir ahora, yo son las 3 y 39, ya son las 3 y aquí me ubico yo, aquí en el ahora. Yo no voy a estar pensando en otra cosa, ni en el pasado, ni en el futuro, ni voy a estar anticipándome, porque casi siempre esas anticipaciones nunca pasan, ¿ok? Esa gente que ve el futuro no llega a pasar. Entonces, no, de verdad que no, no. No es que uno sea incrédulo, sino es que tú te imaginas que va a pasar algo y crees que lo validas. No, no, no. Tiene que cuestionarlo, porque no necesariamente tiene que pasar. Entonces uno tiene que ubicarse en el aquí y en el ahora. Vivir un día a la vez. ¿Cuáles son esas herramientas para interrumpir esos famosos flashbacks o esos pensamientos disruptivos que vienen a la mente, a nuestro pensamiento? La técnica sensorial 5-4-3-2-1, ¿qué significa eso? Eso es altamente eficaz, ¿oíste? Ha hecho estudios científicos donde desde el punto de vista de la neurociencia, es muy eficaz. ¿Cómo es eso? Bueno, eso reconecta con el córtex prefrontal de nuestro cerebro. Se identifica conscientemente como cinco cosas que se pueden ver, cinco cosas que se pueden ver. Cuando digo 5, 4, 3, 2, 1 es cinco cosas que usted puede ver o fijar su mirada, apreciarla, caracterizarla. Cuatro cosas que se pueden tocar, ¿ok? Ver la textura, la característica de la textura, tratar de ubicar la mente allí. Y el número 3. Tres cosas que puede escuchar, que sean agradables. Puede poner música. Hay mucha música en el YouTube. Música agradable, saludable, tranquilizante. Segundo, dos cosas que se pueden oler. Un buen café, un buen té. O los olores, pues, a frutas, todo eso. Te ayudan a ubicarte aquí y en el ahora. Y dos, y uno, perdón, algo que tú puedas saborear. Un buen helado, una buena papa. Eso nos ayuda a estar en el aquí y en el ahora. Aquí le decimos eso, la técnica del grounding, ¿ok? La otra que recomendamos es la técnica de estimulación vagal. La técnica de estimulación vagal no es más que la respiración diafragmática. Como siempre lo digo en todos los medios de comunicación, respirar hondo, respire hondo contando hasta 8, ¿verdad? A través de las vías nasales, retienes 3 segundos a nivel de diafragma, te pones las manos en la barriga, no es hinchando el tórax, sino como hinchando, respirando la barriga. Respirando, te pones la mano aquí en el abdomen y trata de que tu abdomen crezca cuando estés respirando, inhalando. ¿Ok? Y luego exhalas, después de quedarte 3 segundos, exhalas contando hasta 8. Exhalas por vía bucal. ¿Ok? Hacerlo más de 3 veces. En el momento ayuda muchísimo a disminuir la ansiedad. Y sobre todo en la noche, cuando tú necesitas dormir, y en la noche es donde vienen los pensamientos intrusivos. Son incontrolables. Es un enjambre de pensamientos que no lo puedas controlar. Y una manera de poderlos manejar, ¿ok? Es a través de la respiración, o lo que llamamos estimulación vagal. Lo otro es luego del estímulo térmico, sostener un cubo de hielo, lavarse la cara con agua muy fría. Es un recurso de emergencia bastante eficaz, sí señor. Y para frenar la desregulación emocional extrema o ansiedad paroxística, o ansiedad esta inmediata. Lo otro importante es tener una higiene estricta del sueño y de los ritmos circadianos. Tú sabes que el ser humano constantemente tiene un ritmo circadiano en la cual son tiempos para uno estar en estado de alerta o hacer una siesta o simplemente agarrar nuestro sueño. Pero tenemos que hacer una higiene del sueño. Entre la higiene del sueño, ¿ok? Porque la persona que tiene estrés postraumático está soñando con pesadillas, con insomnio, tiene insomnio, está soñando pesadillas cuando medio se duerme, que eso alimenta la hipervigilancia. Hay que mantener, lo primero, horarios fijos. Hay que retirar las pantallas, que es muy importante. Ya usted a las 8 y 9 de la noche, ya no debe, nadie en su casa debe estar viendo celular. Puedes recoger el celular, ponerlo en una caja, hasta mañana. O lo ponen a cargar aparte, hasta el día de mañana. ¿Ok? Porque, ¿qué pasa? Esto puede alterar las ondas mentales, cerebrales, y la persona se queda hiperestimulada, con mucho, con ganas, sin ganas de dormir, quise decir. Se mantiene en un estado de hiperalerta. ¿Ok? Entonces, por eso es que es importante mantener unos horarios fijos, retirar las pantallas al horario que les recomendé, tener un protocolo listo al despertar, encender una luz tenue, beber agua y repetir algo constantemente en la mente, decirse a sí mismo, mira, todo está en mi mente, estoy a salvo, estoy en mi habitación y es el año 2026 y es la fecha tal como hoy, pues hoy es 8 de julio, ¿no? Hoy es 8 de julio del año 2026. Cónchale, vale, yo me fui para la máquina del tiempo para atrás, vale, ahí se están riendo todo el mundo, ¿va? Ya casi que se me sale la cédula, rueda la cédula totalmente. No me adivinen la edad, compañeros. Hay que hacer rutina, o sea, lo importante que recomiendan es tomar la rutina diaria. No hay nada mejor que tomarse uno la rutina, volver otra vez a ir retomando poco a poco nuestra rutina diaria. Yo no estoy hablando de disociarse de nuestra realidad, pues no conectarse con la realidad tan fuerte que estamos viviendo, el trabajo fuerte que están teniendo nuestros rescatistas, vaya a ellos mis felicitaciones y bendiciones a estos muchachos entusiasmados por seguir en estos tiempos y rescatando vidas, y lo han logrado con esa fe. Hay mucha gente que se ha ido con vida, han ido saliendo con mucha vida, y de verdad que es increíble. Por eso es que los venezolanos somos así, ¿verdad? Que sobrevivimos a lo que sea. Ahí vamos, para adelante, como decimos nosotros, para adelante. Hay que hacer rutinas, hay que tomar rutinas predecibles, hay que enrutinizar a nuestros muchachos, estructurar el día con horarios claros para la alimentación, el movimiento físico y el descanso disminuye la carga alóstica del cerebro. Otra cosa que quería recomendar es que si usted tiene su familia, recomiendo que caminen a cierto horario, a 5 o 6 de la tarde, caminar para ir soltando, ir haciendo el ejercicio y ir soltando cosas, caminando 1, 2, 3 cuadras, den la vueltecita a la manzana y regresen con el ejercicio de respirar hondo, respirar claro y tranquilo. Y yo lo que les decía, la psicoeducación, que es el empoderamiento del conocimiento, es el nosotros decir qué hacer si ocurre tal manifestación natural que puede causar una desgracia. Ejemplo, lo que tuvimos, el doblete sísmico. Mira, hay manuales, hay bastante en internet, hay manuales. ¿Qué hacer antes, durante y después de un sismo? ¿Qué hacer? Si preguntarse, ¿mi casa está en riesgo? Si ya te dijeron que ya no está en riesgo, debes permanecer tranquilo. Esos son los especialistas. Si lo ha dicho más de un especialista, y está en, creo, no sé si está en amarillo, creo que están señalando a través de BTV, la emisora BTV, los colores, que es muy importante, están hablando mucho de los colores. Pero lo que sí sé es que hay que estar pendiente de eso, porque son seguras, ¿ok? Cuando son seguros, bueno, podemos estar tranquilos, porque nuestra mente busca es la tranquilidad, es la paz, es estar seguro para uno y para su familia. Uno, cuando consigue la seguridad, te aseguro que la ansiedad va a disminuir. Y si todavía sientes ansiedad, eso es válido, ¿ok? Porque hay personas que han estado trabajando en estado de shock, pero de una vez que la mente se pasa el chip de ya no estar en fase de, digamos, de sobrevivencia, entonces es donde empiezan a emerger muchas cosas que es bueno hablarla, validarla, ¿ok? Otra cosa que es importante es la dieta digital. Una vez más lo vuelvo a decir, la dieta digital. Tenemos que estar pendientes de qué tipo de portal estamos viendo, que sean serios, y pongamos límites en horarios para las redes. Porque yo qué les digo, las redes pueden disparar un estado de alerta o un estado de zozobra. Eso tienen un poder increíble en mantenerse en un estado de zozobra. Y es lo que yo recomiendo, pues, para estos momentos cuando tenemos el riesgo de sufrir un trastorno de estrés postraumático. Hay que tomar las medidas. Lo que le acabo de decir, eso ayuda muchísimo a tomar las medidas, a que las cosas estén más tranquilas para nuestro entorno y para uno, ¿ok? No permitamos que nuestra mente haga predicciones futuristas, porque si uno le da fuerza a eso, el estado de alerta y de ansiedad van a ser terribles, ¿sabes? De verdad uno va a sentir que el piso se mueve, de verdad uno va a sentir que una sensación muy clara de que algo horrible y el ambiente no uno lo va a ver pesado. Mira, ya llega un momento que uno no va a estar todo el tiempo en eso, porque eso desgasta psicológicamente, pues. Y la manera de que nosotros no nos sintamos así es hablar, conectar, hablar con el vecino, hablar aquí, hablar allá, llamar por teléfono. Es la manera de que nosotros nos sintamos mejor. O ver, digamos, una película que no tenga que ver con tragedia, con nada de eso, que nos permita estar una hora de tranquilidad al menos. Eso es lo que nosotros tenemos que buscar. Por eso es que yo digo, pues, que uno tiene que florecer. La flor del loto florece sobre el río, sobre el agua turbia. Hay flores, hay árboles que florecen dentro de la roca. Podemos florecer, amigo, ánimo, podemos hacerlo. Busquemos validar nuestras emociones, que es importante. Lo importante es que nosotros continuemos y nosotros nos preparemos. Nos ha dado esto muchas lecciones y estoy muy seguro que nosotros lo vamos a tomar muy en cuenta, todos los que sufrimos esto, pues. Bien, entonces estamos en Informativa 91.1 FM y entonces, bueno, vamos a continuar nosotros con la programación especial que tenemos en Radio Nacional de Venezuela. Y que, bueno, estamos aquí precisamente para conversar con nuestra patria, con nuestro pueblo, con nuestra gente que está aquí en la radio, que ha tenido ese compromiso con su gente, con todo. Y de verdad, bueno, veo eso y veo es la venezolanidad, definitivamente. Esa solidaridad automática que tenemos nosotros, los venezolanos. Y no es por ser petulante, sino es que es bonito ver eso, pues. Es hermoso ver todo eso y que nosotros podamos seguir ayudándonos unos con otros. Abrazo partido, hombro a hombro, y aquí vamos, pues, emergiendo, pero emergiendo con más fortaleza, que es lo más importante. Así que bueno, Francisco, te doy el pase para que continúes allí. Yo por mi parte, ya termino por acá. Gracias a Francisco Díaz, que está en los controles, y Beomar Jiménez en la presidencia de Radio Nacional de Venezuela. Y aquí, quien se despide, Ángel Riera, tu arroba psiquiatra amigo. Recuerda seguirme en mis redes, arroba psiquiatra amigo. En Instagram, arroba psiquiatra amigo. En todos lados estoy yo como arroba psiquiatra amigo. Así que bueno, ya saben, me siguen, pues me dan mi like. Gracias por todo y continuamos.
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4: Son las 3 y 58 minutos.
5: Héctor Rodríguez, ministro del Poder Popular para la Educación.
6: Bueno, estamos en el municipio Sucre, en La Dolorita. Estoy acá con el equipo municipal, los equipos de seguridad, el equipo educativo. Aquí está el director de la escuela. Este es uno de los más de 80 campamentos que estamos instalando. En este caso particular, es un campamento que se está instalando. Todavía no ha recibido familia. Pero ya tenemos varios campamentos donde tenemos más de 15.000 personas que hemos recibido, sobre todo del estado de La Guaira, para protegerlos, para proteger a su familia.
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7: Esto nos unió más. A todos nosotros. Todos los servicios que cuenta este hospital se unieron aquel día. El que era ginecólogo suturó, el estudiante ayudó, el traumatólogo, el cirujano, el internista, todos los adjuntos. Todo en ese momento fue una unión, una familia. Una familia para gente que no tenía familia en aquel momento. Que todos perdimos un ser querido, incluyéndome. Y todos acá también perdimos hogares. Y todos los que venían perdieron mucho más. Yo creo que todo el personal de salud lo que lo mantiene es el amor hacia el paciente, la humanidad, el respeto y la empatía hacia la vida. Hacia que no solamente hoy estamos en un sufrimiento físico, sino también mental. Quizás más allá de un tratamiento, de una tableta, de una hemolización, de una cirugía, también cita la terapia del amor, que es la que hoy en día realmente va a ayudar al pueblo de La Guaira, al pueblo de Venezuela.
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3: Eduardo Piñate, integrante de la Comisión Presidencial para los Campamentos Transitorios en Caracas, habló sobre el trabajo de los voluntarios en los centros de acopio y detalló cómo se ha estado organizando la ayuda.
10: Las instituciones del Estado, las instituciones del gobierno nacional, ministerio, las alcaldías, los gobiernos estadales, bueno, se han desplegado con una fuerza muy importante, inusitada, no inusitada, una fuerza que la da el amor y la necesidad de atender a nuestro pueblo, da la magnitud de las afectaciones producto de los dos terremotos del 24 de junio. Se trata de atender a un pueblo que, bueno, que tiene diversos problemas, perdieron su vivienda, perdieron familia, perdieron amistades, amigos, y eso genera un estado muy particular desde el punto de vista psicológico, al lado de la afectación material.
3: Al finalizar, Piñate afirmó que estos campamentos transitorios son el punto de partida esencial para ayudar a los afectados por el doblete sísmico, subrayando la importancia de ofrecerles atención médica y psicológica integral. Vanessa Valdés, RNB Noticias. La presidenta encargada de la República, Delcy Rodríguez, inspeccionó inventario de insumos y ayuda humanitaria internacional tras los sismos del pasado 24 de junio. Asimismo, asegura que Venezuela no se ha sentido sola.
11: Venezuela no se cansa de agradecer a los países, a los pueblos del mundo, a los gobiernos del mundo que han brindado una mano de solidaridad en momento de mucho dolor y sufrimiento para nuestro pueblo. En este caso específico, estamos inspeccionando más de 2.000 toneladas que llegó de ayuda humanitaria desde 28 países y que están a través de un sistema y una plataforma tecnológica se direcciona a los campamentos. De tal manera que también cada país va a poder saber en qué se está usando su ayuda para que el pueblo venezolano sienta la mano amiga de ese país. Es muy importante.
3: De esta manera, destacó el compromiso del gobierno bolivariano con la Comisión Presidencial para la Evaluación de Habitabilidad, dirigido por el ingeniero Francisco Garcés.
11: Nosotros no vamos a descansar, no hemos descansado y no lo vamos a hacer porque sabemos que hay venezolanos y venezolanas que están sufriendo porque perdieron familiares, que hay venezolanos y venezolanas que perdieron sus hogares y le estamos dando atención integral en los campamentos, pero lo más importante, el futuro, bueno, que puedan tener su vivienda.
3: Finalmente, la mandataria respalda el acompañamiento de las familias afectadas por el doblete sísmico y aseguró que el Ejecutivo no descansará hasta que Venezuela renazca. Vanessa Valdés, RNB Noticias.
11: Venezuela no se cansa de agradecer a los países, a los pueblos del mundo, a los gobiernos del mundo que han brindado una mano de solidaridad en momento de mucho dolor y sufrimiento para nuestro pueblo. En este caso específico, estamos inspeccionando más de 2.000 toneladas que llegó de ayuda humanitaria desde 28 países y que están a través de un sistema y una plataforma tecnológica se direcciona a los campamentos. De tal manera que también cada país va a poder saber en qué se está usando su ayuda para que el pueblo venezolano sienta la mano amiga de ese país. Es muy importante. Venezuela ha sentido que no está sola. Venimos también de condecorar rescatistas de otros países, de Europa, de México. Acabamos de entregar 3 perritos para que 2 de ellos sean formados para operaciones de rescate en México y uno se quede formando parte en representación de Venezuela de las unidades caninas de búsqueda y rescate de México. Hemos establecido muchos mecanismos de cooperación y también está todo el sistema de protección civil que también se activa para la distribución de la ayuda humanitaria y, tal como yo lo anuncié el 5 de julio, la creación de la nueva unidad de tareas especiales para atención de emergencias naturales y desastres de nuestra Fuerza Armada Nacional Bolivariana, de tal manera que hemos establecido mecanismos de cooperación internacional. En el ámbito humanitario, anoche estuvimos reunidos con el subsecretario de las Naciones Unidas para los Asuntos Humanitarios, Tom Fletcher, pero lo más importante, mirar al futuro. ¿Cómo vamos a recuperarnos? ¿Cómo vamos a reconstruir las zonas impactadas, las viviendas para las personas que han sido víctimas de este doblete sísmico a través de programas de desarrollo en el ámbito de empleo, en el ámbito de la educación, en el ámbito de la atención, de recuperación de la infraestructura y de los servicios públicos? El proceso para el futuro debe ser mirando al desarrollo nacional y impactar donde el duplete sísmico pudo tener mayor incidencia e impacto en pobreza, en desigualdad, que haya una intervención integral del Estado venezolano. Así que este es el camino. Nosotros no vamos a descansar, no hemos descansado y no lo vamos a hacer, porque sabemos que hay venezolanos y venezolanas que están sufriendo porque perdieron familiares, que hay venezolanos y venezolanas que perdieron sus hogares y le estamos dando atención integral en los campamentos, pero lo más importante, el futuro, bueno, que puedan tener su vivienda.
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4: Son las 4:06.
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15: Ajá. Estamos en RNB Piso Noticias. Saludos a todo el mundo. Y bueno, y también, por supuesto, estamos en 91.1, el canal informativa, la señal que recorre la patria, sistema RNB, y nuestra presidenta Isbemar Jiménez, jefe del canal informativa, está Gracie Farías y Marlene Cabaniel, del gerente de contenidos. Bueno, estamos en este segmento de RNB Noticias con el amigo Constantino Alcalá, nuestro operador e ingeniero de sonido. Constantino, gracias, hermano. Estamos saliendo al aire en las ondas hercianas en esta tarde. En streamer tenemos a Joy Maker Martínez, asistente de cabina, Bismari Mendoza y Oriana Figuera. Saludos, muchachas. Gracias, gracias por, bueno, nosotros seguimos en este operativo especial y en este segmento donde nuestro gobierno le ha dado la solidaridad necesaria, el apoyo y el corazón de toda una Venezuela unida, de toda una Venezuela en una sola oración por nuestros seres queridos, tanto a los fallecidos como los que están en este momento siendo asistidos por todo el aparato gubernamental y el mismo pueblo, asistiendo a nuestra gente que está allí en carpas y está en calidad, pues, de damnificados. Pero vamos saliendo en ese sentido muy bien, y sabemos que todo el pueblo venezolano está contribuyendo también definitivamente a la mejoría de esta circunstancia donde nos encontramos en Venezuela. En este momento le damos las gracias también a todos los países que contribuyeron de una u otra forma, con gente, con equipos y con insumos, y los que no contribuyeron, que se solidarizaron también. Un solo ejemplo para el mundo, para nuestro mundo en este momento. Bueno, quisimos compartir un rato con alguien que conoce mucho de estas lides, y se podría decir de carácter de ingenieril, ¿no? Si se podría utilizar ese término. Pero es un ingeniero geofísico, el doctor Jonathan Gorsira, es también abogado y tiene otras profesiones, pero es ingeniero geofísico, conocedor de esta materia, y por eso le damos la bienvenida para que nos asesore. Hermano, bienvenido.
16: Muchas gracias, hermano. ¿Cómo estás tú? Un saludo para toda tu audiencia. Bueno, después de estos días tan aciagos, donde todo el venezolano se ha abocado a la solidaridad, estamos por acá por RNB. Saludos a todo el equipo, para tratar de transmitir y compartir un poco la información, lo que efectivamente se viene haciendo, aquello que sobre lo que ya ha pasado, darnos cuenta de que la voluntad del venezolano siempre resiliente es salir adelante, y lo estamos viendo en todos los espacios, en cada uno de los espacios, desde las personas que en un primer momento salieron a darle frente a esta terrible situación, como bien decías, el apoyo internacional, la solidaridad que se ha presentado. Y bueno, quizás revisar un poco el tema de la normativa legal, el tema del concepto de estructuras antisísmicas, que eso ya no se usa, es un concepto que hay que revisar, porque nada puede soportar los embates de un movimiento sísmico, y menos de la magnitud que se presentó en Venezuela el pasado 24 de junio, en doblete sísmico. Quizás tratamos y procuramos desarrollar estructuras sismoresistentes que efectivamente tengan cualidades tanto estructurales como de materiales que preserven ante todo la vida. Si bien es cierto que los bienes constituyen el trabajo de una vida de una persona, su casa, su hogar, sus cosas, no es menos cierto que más importante que todo eso es la vida. Y desde el punto de vista de la ingeniería, creo que hemos tenido avances importantes. La norma COVENIN vigente, que es la 1756-1, última revisión del año 2019, incorporó técnicas constructivas, modelos constructivos importantes de avanzada, donde efectivamente estamos tratando de que no sean los sismos en realidad o el movimiento tectónico una variable que nos tome desapercibido. Solo que frente a la realidad impactante del sismo, de los sismos del 24 de junio, pareciera que toda previsión se escapa de las manos. Esta ha sido una oportunidad para no solamente fortalecernos como país desde el punto de vista de la prevención, que lo hemos visto con donativos importantes, con un aprovisionamiento de equipos que quizás en los últimos años no era el más adecuado, pero que ciertamente está dejando unas instituciones un poco más fortalecidas. Pero inevitablemente no es previsible, ¿okay?, un sismo de esta magnitud. Hay que revisar temas de suelos, los suelos de principalmente del estado de La Guaira, que son suelos aluviales y costeros, pues efectivamente tienen unas condiciones especiales y requieren un proceso de desarrollo de infraestructura más delicado. Debemos ser, como te comentaba antes de entrar al aire, debemos ser mucho más rigurosos en los temas de supervisión. Creo que el tema de supervisión aplica para todo. La fiscalización del Estado como órgano rector del país requiere que esto no vuelva a suceder. A todo nivel, a nivel nacional, a nivel estatal, a nivel municipal. El otorgamiento de permisos para la construcción debe estar de la mano de un interés nacional y de una conciencia colectiva muy clara. Estados como La Guaira son estados sumamente vulnerables. Nosotros tuvimos en el año 99 la vaguada. Estamos claros que eso dejó unos suelos muy sensibles, y eso requiere desde el punto de vista estructural un trabajo importante, tanto en la parte constructiva como en el uso de los materiales y técnicas de construcción más avanzadas.
17: Siendo así, estoy a tu disposición, amigo mío.
15: Claro, claro que sí, te lo agradezco mucho. Estamos en RBNB Piso Noticias, y este es el canal informativo del sistema RNB, la señal que recorre la patria. Estamos en todo el mundo en este momento. Abrazos al ser humano, abrazos a nuestros congéneres del mundo, de todas las religiones. Los queremos mucho. Gracias por solidarizarnos con este pueblo venezolano. Y aquí seguimos indudablemente conversando con el geofísico, el ingeniero geofísico Jonathan Gorsira. Y para que tú veas, en otra oportunidad estuvimos conversando con el ingeniero Alejandro Morales y él me decía, bueno, no sé si se lo puedo decir, pero hay que investigar edificio por edificio. Y yo, no, chico, por favor. Ese sería, eso es lo lógico, ¿no? Edificio por edificio. ¿Qué pasó? ¿Por qué colapsó? Y entonces él decía, para poder conseguir las debilidades y convertirnos lo que tú nos estás explicando de fortalecernos, pues, en las máximas experiencias y, por supuesto, establecer algunas responsabilidades también. De ahí se deriva todo eso.
16: Sí, fíjate, quizás el tema de las evaluaciones técnicas, geotécnicas, okay, para la permisología de obra es importante. La microzonificación es importante. Estamos hablando de cara a lo que viene en la reconstrucción,
15: claro,
16: de La Guaira. Entonces, evaluar, por ejemplo, esos suelos del estado de La Guaira, si nos damos cuenta, la falla atraviesa el borde costero de Venezuela en gran medida.
15: Okay.
16: Y el estado de La Guaira se ve muy afectado porque, como te comentaba, luego de la vaguada del 99, la tierra ganó espacio sobre el mar. Pero ese espacio, estamos hablando de un suelo que ciertamente es aluvional y ciertamente no tiene las condiciones de un suelo firme. ¿Qué pasa cuando se produce un movimiento como el que se produjo el 24 de junio? Ya eso, quizás todos en este momento somos un poco ingenieros y hemos aprendido un poco con esta experiencia, pero ciertamente
15: he aprendido mucho.
16: Hemos aprendido todos. Ciertamente, ese suelo se comporta como si fuese un líquido. ¿Okay? Al comportarse como un líquido, pues, efectivamente tú necesitas de una estructura que tenga cimientos muy fuertes. ¿Okay? Esos cimientos normalmente no tocan suelo firme si no tienes un nivel de perforación lo suficientemente profundo. ¿Okay? Nosotros, por ejemplo, te comentaba la otra vez, nosotros bajamos a La Guaira y vemos que todos los cerros que están alrededor de La Guaira, sus casas se mantuvieron estables. Hasta el balcón más pequeño se mantuvo estable. Y es porque esas construcciones están, aunque tienen estructuras muy, muy endebles, ¿okay?, están hechas con un mínimo de técnica constructiva, pero en suelo sólido, firme. A diferencia de lo que vemos
15: en la propia montaña.
16: A diferencia de lo que vemos en
15: pura roca.
16: Por ejemplo, en Playa Grande.
15: Ya.
16: En Caribe. En Caraballeda. Que son estructuras muy grandes, ¿okay?, algunas con materiales no sismoresistentes, algunas con un método constructivo no ideal para ese tipo de suelo, y genera efectivamente el resultado que estamos viendo. O sea, nosotros en los métodos constructivos, mi estimado amigo, hay cosas que son fundamentales. Ahorita nos preocupamos por el tema de las réplicas. Y las réplicas lo que nos dicen es que si una estructura quedó, digamos, resentida, ¿okay?, esas réplicas, aunque van a ir disminuyendo, aunque son de menor intensidad, aunque a veces prácticamente son imperceptibles, eso es lo que debe pasar. Hay estructuras que están resentidas desde el punto de vista. Lo vimos con San Judas Tadeo, con el Colegio San Judas Tadeo.
15: Sí, aquí
16: en La Pastora.
15: En La Pastora, sí.
16: Entonces, hay estructuras que están resentidas, ese es el peligro. Por eso se utiliza en la normativa internacional el sistema de colores, que es otra cosa a la que podemos hablar más adelante. Lo estaba conversando hace rato, la encargada estaba haciendo la acotación de los colores verde, amarillo y rojo, que efectivamente es una nomenclatura y un código internacional para definir cuáles son las viviendas o las edificaciones que están en óptimas condiciones como para su habitabilidad, para su uso, aquellas que tienen efectivamente un uso restringido, porque requieren ciertas adecuaciones técnicas estructurales, y aquellos que definitivamente en color rojo son inhabitables.
15: Sí, señor.
16: Nunca vas a encontrar una categorización roja que te diga demolición, simplemente que ya no es habitable. Y eso requiere entonces una decisión.
17: Esa decisión ha traído algunas polémicas porque obviamente, como se ha dicho, estamos haciendo la búsqueda lo más exhaustivamente posible de cualquier persona que pueda ser sobreviviente. Y en eso no hay ninguna forma nosotros de no buscar esa vida. Pero obviamente hay decisiones posteriores que van a venir más adelante.
15: Bien, bien, estamos conversando con el ingeniero geofísico Jonathan Gursira. Y bueno, con sus conocimientos de las grandes experiencias que tiene y de sus profundos estudios y méritos académicos, podemos nosotros sentirnos satisfechos en este momento de escuchar qué podemos hacer a futuro. Era uno de los planteamientos que en un principio estuvimos conversando tras bastidores sobre esta circunstancia. ¿Qué va a ser el futuro? ¿Cómo vamos a comprar un apartamento? ¿Vamos a tomar en qué vamos a tomar en cuenta? ¿O cómo vamos a mandar a reformar, a construir una vivienda para nosotros? O si se quiere, pues reformarla internamente, ¿no? La vivienda actual, nuestra vivienda actual, tiene que ser revisada, indudablemente, tiene que ser revisada, a ver si las estructuras están revestidas de concreto y no los aceros no están afuera y oxidándose, en fin, todas esas cosas que pienso que nuestra vivienda debe ser revisada, aunque no haya sufrido nada. Pero la pregunta es esta, el futuro. ¿Cómo va a ser el futuro? ¿Cómo vamos a construir el futuro? Estábamos viendo que los japoneses están planteando una especie de amortiguadores en los pilotes o en las fundaciones directas, ¿no?
17: Sí, bueno, ciertamente eso tiene que ver con el tema del aislamiento sísmico. Eso es una de las características de las estructuras sismoresistentes. Hay dos elementos fundamentales en esos procesos para la construcción. Fíjate, está el aislamiento sísmico, ¿okay? Eso normalmente se coloca en las edificaciones. Apoyo flexible, es decir, algo que permita que la estructura se mueva independiente del suelo. Eso los japoneses lo utilizan mucho porque ciertamente esa es una zona altamente sísmica. Bien, nosotros quizás no estamos acostumbrados a eso, pero no es menos cierto que la norma ya lo establece como una posibilidad y lo establece como un mecanismo. Todo depende
15: a discreción del constructor,
17: no,
15: del ingeniero, del arquitecto, de
17: no,
15: quién.
17: eso es a discreción de quien otorga el permiso, amigo mío, porque el que otorga el permiso es el que tiene la microzonificación,
15: ya,
17: el que tiene el estudio geotécnico. Entonces, dependiendo del estudio geotécnico y de la microzonificación, tú entiendes qué necesita efectivamente una estructura para que tenga condiciones de asegurabilidad sobre elementos sísmicos, es decir, que sea sismo resistente. Entonces tú tienes por un lado el aislamiento sísmico, como te decía, por otro lado el uso de la disipación de energía, que es otro tipo de mecanismo que se utiliza. La disipación de energía es el que utiliza efectivamente los amortiguadores que estás diciendo. Esos amortiguadores evitan, ¿okay?, que el impacto llegue directamente a la estructura y sea absorbido por esos materiales. Y finalmente eso se va acompañando de los materiales que utilizas. Si tú utilizas acero y hormigón, por ejemplo, esos materiales son mucho más flexibles y dúctiles. Permiten que la energía se disipe de una forma más, digamos, homogénea. No es abrupta el choque entre el movimiento de la tierra y lo que está llegando a la estructura. Son dos elementos básicos. La disipación de energía y el aislamiento sísmico. Esos dos elementos te permiten, como estructura, enfrentar el movimiento telúrico, sea cual sea el nivel. Obviamente, como te dije al principio, hay cosas que son imprevisibles, que se escapan de las manos de aquel que lo está construyendo. Pero
15: claro,
17: lo más importante es asegurar la vida. Entonces, elementos que te permiten el aseguramiento de la vida, el desarrollo de la estructura de una manera más segura, esos dos elementos.
15: Bueno, pero como tú decías, en otro orden de ideas, que hay que tomar una decisión, ¿no? Entonces, esa decisión, con todo eso, ese abanico de propuestas antisísmicas y explicaciones. Bueno, entonces ahí hay que reorganizar una planificación,
18: claro,
15: una macro planificación para el futuro.
18: ¿Qué es importante ahorita? Quizás el cumplimiento de la norma, como lo he dicho desde el principio, claro. Quizás esa es la parte como abogado que defiendo. Okay. La responsabilidad administrativa de aquel que otorga el permiso, esa es la parte como abogado que defiendo, porque efectivamente hay responsabilidad.
15: Okay.
18: Eso no se puede dejar de lado. Hay responsabilidad del constructor, del promotor, del inversionista, pero también hay responsabilidad del que otorga los permisos. Y esa responsabilidad es importante que el Estado no solo la asuma, sino que efectivamente se haga cargo a partir de ahora de que hay un estricto cumplimiento. Cuando yo hablo de materiales de alta resistencia y diseño flexible, estoy hablando de una cultura de construcción sismo resistente. Ahora, si nos vamos a acordar de las estructuras sismo resistentes, de la norma Covenin 1756, porque acaba de pasar el terremoto, dentro de 20 años tenemos un nuevo problema. Cuando te digo que hay que tomar decisiones, estamos hablando de qué hacemos ahora con La Guaira. ¿Qué hacemos ahora con una zona que efectivamente tiene un potencial turístico enorme, que sabemos que va, que se ha venido desarrollando de manera interesante desde el punto de vista turístico, pero que quizás concentra, ¿okay?, edificaciones que deben ser revisadas? Ahorita ciertamente nosotros, yo he estado en La Guaira, mi estimado, los últimos 7 días, desde el día 26, creo que he tenido la oportunidad de ver a mi hijo en dos días. De resto, todo el tiempo he estado entre Catia La Mar y Caraballeda.
15: Bueno, pero vamos a un corte en este momento. Y esta clase magistral, pues, que nos está dando el ingeniero Gorsira, ¿verdad? Que nos ha nutrido mucho. Pero el regreso le vamos a hacer un planteamiento interesante en torno a la propiedad de la casa destruida, como abogado que no va a decir. Sin embargo, por aquí tengo una denuncia, ¿no? No es una denuncia propiamente, pero sí una alerta que se produce en la comuna, nuestra comuna revolucionaria del Manicomio, donde dicen que en la quebrada Agua Salada hay que hacer una gran limpieza. Bueno, pero ahorita hacemos un contacto con ella, apenas regresemos, hacemos un pequeño contacto con esa comunidad para que nos diga en 3 minutos más o menos qué es lo que está pasando. Y hacer un llamado a quien tenga que prestarnos esa colaboración para evitar una tragedia a futuro, porque supuestamente hasta rocas hay allí, no se sabe si son rocas producto del deslave de aquella época, no se sabe, pero ahí están omnipresentes y hay que solucionar ese problema. Estamos en RNB Noticias y este es el canal informativo 91.1, pero también es la multiplataforma que recorre la patria en RNB. Y vamos a un corte con nuestro amigo Constantino Alcalá. Gracias, Constantino.
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7: Son las 4:32.
8: Estamos desplegando materiales de construcción en apoyo a las brigadas. Un saludo a nuestros trabajadores que están en rapel interviniendo los edificios. Gracias, hermanos y hermanas, porque le devuelve el hogar a quien se vio afectado por el doble terremoto. Entonces estamos ya distribuyendo materiales. Atiende a un plan técnico, a un plan técnico. Tiene que haber viabilidad técnica. Venezuela, hay que decirlo, es un país sísmico y seguirá siendo. Nosotros tenemos que atender todos nuestros procesos constructivos con una habilitación técnica para no poner en riesgo en futuro a la familia, para no poner en riesgo vidas. Así que ese plan técnico tiene además una plataforma tecnológica, un sistema de información centralizado, y esa habilitación técnica se va a requerir para cualquier tipo de reparación, de reconstrucción y de edificación.
9: Diosdado Cabello, ministro del Poder Popular para Relaciones Interiores, Justicia y Paz.
10: Nosotros lo que hemos venido es colaborando y haciendo un esfuerzo. Aquí están las carpas recién instaladas, ahí caben 360 personas ya en su cama. Estamos agrupando por familia, tenemos espacios que se han puesto para que los niños y las niñas puedan estar más tranquilos.
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15: Continuamos nuevamente aquí en RNB Piso Noticias. Este es el canal informativo 91.1 y es la señal que recorre la patria de la plataforma de Radio Nacional de Venezuela. Estamos conversando con el ingeniero geofísico Jonathan Gorsira. Y bueno, vamos a aprovechar de darle un gran saludo a nuestra presidenta de la República, Delcy Rodríguez, por esa maravillosa gestión y por esa, ese esfuerzo magnánimo que han venido haciendo todo el Ejecutivo Nacional para asistir en este momento a nuestros damnificados. Las personas que quedaron sin vivienda están allí Y bueno, por otra parte, las grandes instituciones como el SENAMESA, ICPC y toda la Fuerza Armada Nacional y todas las policías de seguridad ciudadana están abocadas también a fortalecer el aparato investigativo, o sea, ICPC, con la identificación y la necrodactilia de todas las personas fallecidas, pues está tratando de llevar un buen trabajo junto con SENAMED para la identificación de cada una de las víctimas y personas que incluso quedaron sin voz, que no

0: Rachelita.
1: ¿Cómo está, audiencia de Radio Nacional de Venezuela? Bueno, sí, como representante de la vocería de telecomunicaciones del Consejo Comunal Patria Soberana y de la Comunal Sur de La Pastora, ¿ok? Estoy haciendo un llamado y un exhorto a nuestras autoridades para que nos brinden apoyo en la remoción de unas rocas, ¿ok?, que están colindando en una vivienda de la avenida principal de Manicomio, parte alta, que colinda con la quebrada Guasalada. Recordando que la misma en el año 1999, esa quebrada dejó daños considerables y bueno, tenemos allí un riesgo latente. Aquí estoy acompañada del coordinador de comando de esa zona, antes de la tragedia lamentable que enlutó a nuestro país, veníamos haciendo los reportes ante Protección Civil, hicieron las visitas y todo esto, pero el colectivo social de allí está bastante angustiado porque expresa que con la lluvia se acrecienta más el problema. En las inspecciones días atrás pudimos ver que notablemente las paredes perimetrales con el terremoto, ¿ok?, se sintieron. Aquí les voy a colocar brevemente al coordinador de comando.
0: Adelante, adelante, camarada. Adelante, camarada, cuéntanos en dos minutos que nos quedan.
2: Un saludo a todo el equipo de RNB. Bueno, como lo dice mi compañera y esposa, jefa de comité, estamos prestando lo que es todo el apoyo y sabemos que el gobierno nacional, conjuntamente con lo que es la corporación de servicios, la alcaldía, gobernación, que en este caso es el Distrito Capital, están abocados también a esta magnitud que hubo el día 24, una dupleta sísmica. Pedimos el apoyo para lo que es la revisión por parte de nuestros bomberos, Protección Civil, que estén disponibles en un barrio recorrido, lo que es la quebrada Guasalada, que hace vida en lo que es el Consejo Comunal Patria Soberana, conjuntamente con lo que es nuestra comuna al sur de La Pastora, para llevar también lo que es la calma a más de 100 familias que están allí en ese punto, que hace vida con los dos ejes, eje 1, eje 2. Dado que colinda también con la familia, los hermanos del ICE. Seguimos avanzando lo que es el Poder Popular integrado con lo que es el Gobierno Nacional conjuntamente en estos dos terremotos que nos afectaron de una forma masiva. Douglas Rodríguez, atento allí como jefe de comando y vocero consejo nuestro Consejo Comunal, dar lo que es todo el apoyo necesario trabajando con lo que es el semáforo, ¿ok? Para brindar lo que es la calma y el respaldo a todos nuestros habitantes.
0: Bueno, muchas gracias a ustedes. Muchas gracias a ustedes. El saludo, nuestro corazón, nuestra solidaridad aquí en Radio Nacional de Venezuela para toda el sector del manicomio, para toda la parroquia de La Pastora y para ustedes, el Consejo Comunal, la comunidad, que la comuna que está trabajando
2: en el sur de La Pastora.
0: En el sur de La Pastora, ajá, trabajando día y noche, llevando las estadísticas, buscando los insumos, haciendo las evaluaciones. Bueno, eso se lo agradecemos, de verdad. Y aquí siempre a la orden, estaremos pendientes siempre.
2: Agradecimiento a ese gran equipo de la Radio Nacional de Venezuela que están 24/7 e informando. Dios me los bendiga. Viviremos y venceremos.
0: Amén, amén, Douglas. Amén y a también a Rachel y a todo el equipo. Gracias. Bueno, seguimos aquí en RNB Noticias y continuamos conversando con Jonathan Corsira, ingeniero geofísico. Así es el título, ¿no? Ingeniero geofísico.
3: Y abogado.
0: Pero mira, esto de geofísico nos traslada a la geología, al movimiento telúrico en pleno, ¿no?
3: Entender un poco qué es lo que ocurre efectivamente con el mundo donde vivimos desde el punto de vista físico. Cuando entendemos que la vida, la Tierra, tiene vida.
0: Ok.
3: Y que respira igual que respiras tú, que respiro yo, que necesita, a veces nosotros nos estiramos un poco para que nuestro cuerpo se sienta mejor, libere tensión, exactamente lo mismo ocurre con el suelo. La tierra permanentemente tiene que liberar tensiones y lo que ocurre es que por mucho tiempo las placas se van cargando de esa tensión y esa presión. En el momento que liberan, pues disparan toda la fuerza en la magnitud, la energía en la magnitud que puede.
0: Okay.
3: Y luego la va liberando poco a poco. Cuando tratas de entender desde el punto de vista de la física cómo operan esas energías, entonces te das cuenta que nosotros somos

0: un reflejo del mundo donde vivimos. En la medida que nuestro organismo se sienta sano, libere esos pequeños movimientos, eso que, esas réplicas que estamos pasando ahorita, es como nosotros los seres humanos deberíamos estar efectivamente también liberando un poco esas tensiones para no acumularlas. Toda tensión que se acumula en algún momento
1: revienta.
0: Es así.
1: Señor, sí, bueno, el mundo requiere de que veamos la cotidianidad desde el punto de vista filosófico. No seamos materialistas únicamente. Vamos a pensar, a reflexionar. Como decimos en ciertos lugares, hay que ponerle la piedra bruta diariamente al cerebro. No piedra bruta quiere decir brutalidad, sino en los términos masónicos.
0: La piedra más tosca.
1: Porque mi querido hermano es masón también, ¿no? Y es venerable de una gran logia que es como es Templo de Salomón 172, a quienes le mandamos un gran saludo, y a todos los masones venezolanos, respetando pues todas las creencias de Venezuela, todas las personas. Bueno, en ese sentido, nosotros como seres humanos, y tiene toda la razón del mundo, tenemos que también aprender a tratar la naturaleza. Aquí decía un amigo llamado José Ibarra, que era ambientalista, que qué daño le hacemos cada vez que tiramos una colilla de cigarrillo al piso. Si la sumamos todas, vemos la contaminación que le estamos haciendo al mar, ¿no? Porque la cantidad de elementos químicos que trae un filtro de cigarrillo es horrible, ¿no?
0: Es así.
1: Y así. Así, y se iba él, en paz descanse, porque murió José Ibarra, se iba él por las playas recogiendo basura con un equipo para limpiar las playas y limpiar el lecho marino también. Lamentablemente no los han contaminado la gente, ¿no? Tú nos has recordado en este momento que somos una interacción con la con nuestra geología, nuestras tierras, nuestras cortezas.
0: Es así, con la madre tierra, somos parte de la madre tierra. Mira, es increíble, yo lo comentaba en otro programa, estuve en estos días, que la fortaleza del venezolano no está en el concreto, no está en sus paredes, te lo decía, está en su resiliencia, en su capacidad de salir adelante, de renacer, ¿okay? Y esa fortaleza es la que nos va a permitir a nosotros, en poco tiempo, una vez más, salir de esta coyuntura tan grave que nos ha tocado. Pero para eso debemos conectarnos más con el mundo que nos rodea, conectarnos con las personas. Creo que, como te decía al principio, la muestra de solidaridad es importante. Vienen situaciones complicadas, creo que para el alto gobierno, para el gobierno regional, hay decisiones que van a tener que asumirse.
1: Sí, señor.
0: En una primera etapa estamos conscientes que la atención primaria, por ejemplo, el tema de alimentos, medicinas y refugios es fundamental en un primer momento, más allá de salvar vidas.
1: Okay.
0: O sea, en la etapa de salvar vidas, frente a un evento catastrófico como este, eso es lo primordial. Pero ya comienza una etapa donde, además de seguir buscando salvar vidas, tenemos que empezar a pensar en cómo va a ser el plan de reconstrucción. Eso afecta tanto lo psicológico, como lo social, como lo económico, como el diseño país, el diseño ciudad.
1: Antropológico,
0: ciertamente. Entonces, fíjate, comenzamos por los servicios básicos. En eso ha estado trabajando el Poder Ejecutivo Nacional y Regional. Agua potable, fundamental. Energía eléctrica, fundamental. Mantenimiento de la seguridad ciudadana, fundamental. No es solamente la limpieza y recolección de escombros, no. Eso es para reconstruir, pero tienes que asegurar cosas básicas. Alimento, el lugar de pernocta para la gente, la recreación desde el punto de vista de los niños, un problema que se viene de Perú y Arequipa, el tema de la educación. Estamos hablando de que ya, creo recordar que cerca de 80 instituciones educativas fueron seriamente afectadas. No soy autoridad para dar números, solo que trato de mantenerme informado. Y ciertamente es un proceso de reconstrucción donde todo eso se va a ver afectado. Y luego viene el tema de lo que hablaba la presidenta encargada, cómo vamos a hacer con los créditos. Créditos hipotecarios, cómo vamos a hacer con la economía, cómo vamos a hacer con el Fondo Monetario Internacional si efectivamente esos recursos, que tenían una destinación, ahora frente a la emergencia, pues tenemos que replantearnos algunas decisiones.
1: Definitivamente.
0: Todo eso no es geofísica, todo eso no es la consecuencia del terremoto, pero es necesario el replantearnos como ciudadanos la Venezuela que queremos renazca. ¿Cómo es esa Venezuela? ¿Cómo es la Venezuela para el Estado de La Guaira? ¿Cuáles son las decisiones que el gobierno regional debe priorizar en este momento? ¿Es efectivamente el desarrollo turístico, el desarrollo de los ciudadanos, es la estabilidad de la vida del ciudadano en el Estado de La Guaira? Definitivamente la calidad de vida es importante, pero eso va concertado de la mano con una visión de Estado, hacia dónde quiero yo que vaya mi Estado frente a esta coyuntura. Porque quizás antes de esto había una visión hacia dónde queríamos que fuese La Guaira. Pero esto nos recordó de dónde venimos. Venimos de una vaguada del 99, venimos de unas condiciones que hay que mantenerlas presentes en todo momento. Si yo quiero transformar el Estado de La Guaira en un Estado turístico con una potencia turística, pues yo asumo también que siendo una potencia turística, pues tengo ciertas consideraciones que debo mantener en la estabilidad de mi infraestructura de servicios, de mi infraestructura hotelera. Hay países en el mundo que tienen muy claro eso. El tema, por ejemplo, de México, desarrolla franjas hoteleras, pero con adecuación de microzonificación, para estar muy claro, y a su vez desarrolla ciudades cercanas en paralelo que prestan el servicio. Este es un momento para plantearnos eso una vez más. En el año 99, con la vaguada, había un replanteamiento posible. Esta es una oportunidad para sentarse como venezolanos a replantearnos en La Guaira, específicamente fue la zona más afectada, cómo queremos que sea ahora su desarrollo.
1: Así es, así es. Estamos en RNB Noticias y esta es el canal también informativa 91.1 de nuestras ondas hercianas, de nuestra plataforma de Radio Nacional de Venezuela, la señal que recorre la patria. Estamos haciendo algunas aclaratorias sobre esta cotidianidad que se nos ha presentado en este momento. Y bueno, y le agradecemos mucho a nuestro invitado, el doctor Jonathan Gorosira, quien también es abogado y que también él, tras bastidores, estamos manejando algunas tesis, ¿no? Que realmente, pues, en este momento, como él dice, en los momentos primarios, como que no vienen mucho al caso, ¿no? Pero esas se van a presentar después, porque yo tenía mi casa allá en el sitio y tengo mi propiedad allí, ya no existe. Pero bajo el patrón jurídico del tipo de construcción, pues entonces vamos a ver cuál es la circunstancia, ¿no? Y qué tiene que hacer el ciudadano venezolano, esperar también que hasta los momentos nuestro Estado no ha dejado bajo ningún concepto en la orfandad a nuestro pueblo. Así que al frente de nuestro gran gobierno, de las líneas gruesas del Ejecutivo Nacional, y nuestra presidenta Isbemar Jiménez, jefe del canal informativa, está Gracie Farías y Marlene Cavaniel, del gerente de contenidos. Bueno, estamos en este segmento de RNB Noticias con el amigo Constantino Alcalá, nuestro operador e ingeniero de sonido. Constantino, gracias, hermano. Estamos saliendo al aire en las ondas hercianas en esta tarde. Y en streamer tenemos a Joy Maker Martínez, asistente de cabina, Bismari Mendoza y Oriana Figuera. Saludos, muchachas, y gracias a todos.
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9: Son las 4:55.
10: Con esta plataforma, articulado la Comisión Presidencial para la Habilitación, el Estado Mayor para los campamentos transitorios y vivienda, porque no solamente se trata de atender a las personas víctimas del terremoto que perdieron, además de seres queridos, perdieron también su hogar, sino construir el futuro, proyectar el futuro. En eso estamos trabajando y estamos pidiendo ayuda de primera a países que también son países sísmicos como Japón, Perú.
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12: En un paso estratégico para acelerar la recuperación económica y la infraestructura del país, la presidenta encargada de la República Bolivariana de Venezuela, Delcy Rodríguez, firmó el nuevo reglamento de la Ley Orgánica de Hidrocarburos, diseñado con el propósito de optimizar el sector energético y consolidar la estabilidad jurídica de la nación. Rodríguez enfatizó que el fortalecimiento de la producción petrolera y gasífera será el motor principal para el financiamiento de los proyectos de restauración pública tras el doble sismo que afectó al territorio nacional el pasado 24 de junio. Al respecto, manifestó su confianza en la resiliencia del país al señalar que Venezuela renacerá con mucha más fuerza y unión nacional. Por su parte, la ministra del Poder Popular para Hidrocarburos, Paula Henao, puntualizó que el instrumento jurídico aprobado permitirá ordenar, instrumentalizar y ejercer un control riguroso para la aplicación correcta y eficiente de la ley orgánica en todos los niveles operativos de la industria. Finalmente, la promulgación de esta normativa se perfila como un hito clave para el circuito energético venezolano. De acuerdo con las autoridades, el marco legal ofrece reglas claras y un entorno de mayor seguridad jurídica, condiciones esenciales para potenciar las alianzas estratégicas y la cooperación económica entre el Estado y los capitales tanto nacionales como internacionales. Reportó para ustedes Gabriel Corredor, RNB Noticias.
13: La mandataria encargada Delcy Rodríguez y el subsecretario de la ONU, Tom Fletcher, sostuvieron un encuentro de trabajo en el que evaluaron los planes de atención integral para las familias damnificadas tras los recientes sismos. Rodríguez también ratificó la entera disposición del gobierno bolivariano de seguir estrechando los lazos de cooperación con el sistema multilateral, en perfecta sintonía con los planes civiles de atención y recuperación. La presidenta encargada agradeció la solidaridad y el apoyo técnico del organismo internacional, resaltando que la complementariedad entre las agencias de las Naciones Unidas y las instituciones públicas venezolanas permitirá agilizar el suministro de insumos de primera necesidad, el saneamiento ambiental de los refugios y la debida contención emocional. Asimismo, enfatizó que la prioridad del gobierno bolivariano es resguardar la vida y la integridad física de las personas damnificadas por la coyuntura telúrica. Por su parte, el alto funcionario de la ONU valoró la extraordinaria movilización de solidaridad coordinada y práctica que se ha desplegado en el territorio nacional. Precisó que mantendrá una agenda de trabajo conjunta y permanente con el gobierno nacional para revisar y coordinar las acciones de respuesta ante la crisis de manera directa. Les reportó Mayela Gil, RNB Noticias.
14: La presidenta encargada de la República, Delcy Rodríguez, junto al equipo del Gobierno Nacional, activó el Plan Venezuela Renace, con el objetivo principal de dar respuestas a las familias venezolanas que perdieron sus viviendas como consecuencia de los terremotos del 24 de junio.
15: Nos complace mucho, luego de estos días duros que vive nuestra patria, de duelo, que iniciemos este gran despliegue del Plan Venezuela Renace, atiende a un plan técnico. Ese plan técnico tiene además una plataforma tecnológica, un sistema de información centralizado, y esa habilitación técnica se va a requerir para cualquier tipo de reparación, de reconstrucción y de edificación. Así que nosotros vamos con esta plataforma articulado, la Comisión Presidencial para la Habilitación, el Estado Mayor para los campamentos transitorios y vivienda, porque no solamente se trata de atender a las personas víctimas del terremoto, sino construir el futuro.
14: El Plan Venezuela Renace cuenta con un comité de expertos internacionales que ya trabajan en los proyectos de viviendas.
15: Y estamos pidiendo ayuda de primera a países que también son países sísmicos. Ya hemos contactado los gobiernos para tener aquí especialistas que nos permitan, junto al Estado Mayor y la Comisión Presidencial, ver qué estructuras que se encuentran en amarillo requieren ajustes sin que esté comprometida la estructura. Es muy importante ese comité internacional para seguir actualizando normativa, protocolos en las construcciones futuras. En los próximos días vamos a presentar al país ya proyectos de vivienda para que la gente que está en los campamentos sepa que va a tener una vivienda donde regresar. Y por eso, Plan Venezuela Renace se despliega a recuperar la vivienda.
14: El plan Venezuela Renace reúne el esfuerzo de distintas misiones e instituciones del país, como la Gran Misión Barrio Nuevo, Barrio Tricolor, la Corporación Junto Todo es Posible, la Misión Venezuela Bella y el Ministerio de Obras Públicas y Servicios. Informó Elianet Hernández, RNB Noticias.
16: En el estado de La Guaira iniciará un proceso de rezonificación y uso de los espacios por parte de la Comisión Presidencial para la Evaluación de la Habitabilidad y la Infraestructura. Así lo informó el gobernador de la entidad, José Alejandro Terán.
17: Vendrá un renacimiento, pero también en algunos sitios vamos a tener una rezonificación. Necesariamente no tendremos la misma Guaira como antes la veíamos con aquellas edificaciones grandes, sino que los especialistas de encargados de la fase de la rezonificación y de los usos nuevos que tendrán algunos espacios serán los indicados de informarle al país cuando esto esté listo.
16: Terán detalló que fueron afectados más de 700 edificios en La Guaira.
17: Primeros datos arrojan que hemos afectado aproximadamente 750 edificaciones, de las cuales 180 sufrieron un colapso absoluto, total, y 470 colapsos parciales. Eso realmente, bueno, es una afectación grande, la estamos georreferenciando en un trabajo entre el gobierno nacional, gobierno regional y municipal a través del catastro municipal, dándole nombre a cada una de estas edificaciones, nacimiento, pero también en algunos sitios vamos a tener una rezonificación.
16: Daniel Mata, secretario de Infraestructura de La Guaira, detalló el método de evaluación que lleva adelante la Comisión Presidencial para la Evaluación de Habitabilidad e Infraestructura.
18: Ellos van categorizando en un semáforo que ellos han diseñado las estructuras que están en verde, que son las estructuras que no sufrieron daños estructurales, las que están en amarillo son aquellas que presentan algún tipo de daño pero no comprometen la estructura, y las que están en rojo donde sí fue afectada la estructura como tal. A veces podemos ver una rayita en una pared y sencillamente eso es mampostería, pero mientras que las vigas estén en buen estado, quiere decir que la edificación lo resistió.
16: Para el Sistema Radio Nacional de Venezuela, reportó desde el estado La Guaira, Luis Ortega.
19: Un centro de atención integral del sistema de justicia se instaló en el estado La Guaira tras el doble terremoto del pasado 24 de junio. Así lo detalla la presidenta del Tribunal Supremo de Justicia, la magistrada Caralis Rodríguez.
20: Esta atención ha sido permanente, fundamentalmente dándole un especial empeño a la coordinación de niños, niñas y adolescentes, al sistema penal que tampoco se ha detenido, a la garantía de nuestros derechos de bienestar y de corrección ante cualquier transgresión. Ahí está el Poder Judicial en el sistema, viéndose integralmente. Y nos hemos acompañado para que en estos lugares podamos dar atención jurídica, podamos brindar orientación.
19: Estas jornadas de asesorías jurídicas llegarán a otros estados del país, detalló la presidenta del Tribunal Supremo de Justicia.
20: No solo es una experiencia que estamos instalando en La Guaira, también estamos en la ciudad de Caracas, en el estado Aragua, Carabobo, Falcón y Miranda, que son las zonas que se vieron más afectadas con el doblete sísmico. ¿Para qué? Para que superemos y en medio de la dificultad podamos tener una respuesta coordinada por parte del sistema de justicia, viéndonos así como un sistema en totalidad armonía, en cooperación, poniéndonos al servicio de las autoridades para llegar donde más nos necesitan.
19: Por su parte, el gobernador de La Guaira, José Alejandro Terán, destacó la atención integral que se brinda desde los campamentos transitorios.
17: Se le brinda atención psicológica, atención espiritual, atención humana en todos los servicios, alimentación, salud, abrigo, protección social, de manera integral a las miles de personas que perdieron su vivienda y que se encuentran acá, pero que perdieron más que una vivienda, perdieron amistades, perdieron familiares, compañeros de trabajo, y por eso es que la atención es de manera integral. Yo aplaudo esta iniciativa, esta solidaridad de los magistrados del Tribunal Supremo de Justicia, del Fiscal General y el resto de los fiscales, la defensora del pueblo, la Defensoría Pública con el doctor Daniel, todos los entes que están involucrados acá, con un gesto sincero de amor, de apoyo a los guaireños y a las guaireñas.
19: Para el Sistema Radio Nacional de Venezuela, reportó desde el estado La Guaira, Luis Ortega.
21: Con profunda emotividad, con pancartas en mano de agradecimiento y abrazos muy efusivos, Pueblo de Machiques recibe a los 14 bomberos y médicos tras las labores de rescate que cumplieron durante 8 días en el litoral central después del doblete sísmico. Escuchemos estos testimonios.
0: Con un señor.

0: se me sienta al lado mío y me pregunta, doctora, ¿cómo se llama usted? Y yo le digo, no, yo soy la doctora Laura, yo vivo en Machiques, el Zulia. Me dijo, ah, yo vivo aquí. El 24 me fui a trabajar y a las 5:40 llamé a mi esposa y a mis hijos. A las 6, cuando me entero de que ocurre todo, empiezo a llamar y no me comunico. Cuando llego aquí, me encuentro con la sorpresa de que no está el edificio. Y ellos están ahí. Él me decía, ellos están ahí, yo sé que están ahí. Se me eriza la piel. Yo sé que ellos están ahí y los vamos a encontrar. Y tuvimos 3 días. Se encontraron 3 niños, un adolescente y su esposa. Fallecidos.
1: Por su parte, Nectalí Dávila, cabo segundo del Cuerpo de Bomberos de Machiques, nos cuenta su experiencia.
2: Bueno, darle gracias a Dios por traernos con vida y bueno, de la experiencia que tuvimos allá en la Guaira. Bueno, cosas que no diré, pero lo que más me tocó en la parte de allá fue el cariño de la gente a pesar de todo lo que han pasado. A pesar de la tragedia y todo eso, la gente nos acogió, nos ayudó en todo lo que podían. Incluso personas que habían tenido sus familiares atrapados, nos colaboraron, nos ayudaron.
1: El reconocimiento del pueblo de Machiques hacia los denominados héroes de azul fue muy contundente y emotivo. Desde Machiques de Perijá, en el estado Zulia, reportó para el Sistema Radio Nacional de Venezuela, Ercilia León.
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15: Son las 5:10.
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25: 5:10. Muy buenas tardes, usuarios y usuarias de Radio Nacional de Venezuela. Sean todas y todos bienvenidos a esta hora de este operativo que hemos venido realizando con ustedes desde muy temprano, en el primer momento que ocurrió este doble terremoto que afectó al pueblo de Venezuela, específicamente 6 estados del país que se vieron afectados con este doblete sísmico que nos generó una grave tragedia a los venezolanos y las venezolanas, pero que hoy, pues con la esperanza y la fe intacta, vamos en camino de recuperación y de seguir rescatando personas con vida. Las labores de rescate se mantienen en el estado de La Guaira. Los saluda Alejandro Silva Villamizar, me uno a esta transmisión conjunta que realizamos con todo el sistema de radios públicas del país: YBKE Mundial, la Radio del Sur, Radio Miraflores, Circuito Radial PDVSA, también el Radio Tiuna FM. Nosotros hoy nos acompaña, Constantino Alcalá Salazar en los controles y Jomaiker Martínez en el streaming, todos bajo la dirección de Isbemar Jiménez, presidenta del Sistema Radio Nacional de Venezuela, la multiplataforma que recorre la patria. Pues seguimos nosotros haciendo cobertura de esta situación que ha afectado al pueblo de Venezuela, una catástrofe, porque hay que llamarlo por su nombre, que ha golpeado de forma muy dura a todo el estado de La Guaira principalmente, ¿no? Pero también a zonas de la ciudad de Caracas, también en el estado Carabobo y también el estado Aragua. Falcón ha estado también afectado por esta situación. Un doblete sísmico inédito que pues afectó directamente estas zonas y que en menos de 39 segundos generó una gran devastación en las zonas más afectadas, que tenemos que recordarles que es la zona de La Guaira. Todavía continúan las labores de rescate que se vienen haciendo en esta zona, los trabajos de los rescatistas, los voluntarios, los organismos de seguridad del Estado, también Protección Civil, los bomberos y los rescatistas internacionales, a quienes pues no nos cansamos de agradecerles la ayuda que han brindado a Venezuela, porque han estado ahí al frente para pues ayudar a rescatar personas con vidas, que ha sido la prioridad uno desde el 24 de junio cuando ocurrieron estos dos terremotos a las 6 de la tarde. Y desde ese momento se han comenzado a rescatar pues personas con vida. Todo el trabajo está abocado a eso. Los rescatistas o las misiones de rescatistas caninos, que ha sido importantísimo para también identificar lugares donde se pueden encontrar personas con vida, ¿no? Y allí pues se ha venido haciendo un trabajo importante. Los milagros han salido, el milagro de la vida se ha hecho, y se ha hecho porque han encontrado gente debajo de los escombros con vida muchas horas después de haber estado allí, pero que bueno, gracias a Dios ha estado esa capacidad de supervivencia, esa capacidad de resistencia, esa capacidad de resiliencia, y los rescatistas no han descansado hasta que han logrado sacar a estas personas con vida que se encuentran debajo de los escombros. Zonas bastante delicadas, pero estamos también en una segunda fase importantísima, porque es la fase de la atención, ¿no? Ahí debemos de tener en cuenta que esta fase de la atención es una fase de atención integral, y que hay un elemento importante que no solamente es la atención a mujeres, hombres y niños que están dentro de los refugios. También dentro de los procesos de rescate se han dado la aparición y el rescate de muchísimos animales de compañía que también se encontraron bajo los escombros, que también han quedado sin sus dueños, sin su familia, y que también se ha hecho una labor de rescate importante. Allí Misión Nevado sin duda ha hecho una labor importantísima en poder rescatar y atender a estos animalitos, estos compañeros que están con nosotros día a día y que también sufren los embates de esta situación. También muchos han quedado sin familia, y pues ahí la labor importante de quienes quieran adoptar a uno de estos perros, gatos o animalitos que se encuentren dentro de los escombros, también es fundamental hacer ese apoyo y ese aporte, ¿no? No nos olvidemos de ellos, que forman parte de nuestra familia, nos acompañan, están allí constantemente, y que bueno, por cuestiones de la naturaleza también les tocó vivir esta lamentable tragedia. Esta segunda fase que veíamos o que vemos de atención está de inmediato concatenada con la primera, no se solapan una con la otra, no ha sido finalizada una para empezar la otra, simplemente están allí porque se tienen que hacer al mismo tiempo, porque es una forma de atención integral, no solamente la atención a nivel de rescate o de remoción de escombros, sino también la atención dentro de cada uno de los espacios que se ha venido haciendo por parte del gobierno bolivariano. Lo ha anunciado más la presidenta encargada de la República Bolivariana de Venezuela, Delcy Rodríguez, pero también lo ha anunciado el presidente de la Asamblea, que también es presidente de la Comisión Presidencial, que va hacia justamente el tema de los refugios dignos, de los espacios para la convivencia que hoy se van a desarrollar en función de la atención para estos personas que se encuentran sin vivienda o aquellos donde las viviendas corren riesgo, ¿no? Es importante reiterar que se están haciendo las inspecciones propias también en cada una de estas edificaciones que deben ser revisadas porque pues sufrieron daños de menores, mayores, pero sufrieron daños. Y allí es importante entender que debemos de ser responsables con esa atención, porque usted no puede regresar a un espacio donde su vida corra peligro. La vida es lo primero que hay que resguardar, por lo tanto vamos a hacer caso a estas inspecciones, a estas revisiones que debemos de hacer dentro de eso. Pero además también se están activando mecanismos para mantener o impulsar la productividad del país y seguir el desarrollo, ¿no? La gente ha ido paulatinamente regresando a su rutina. Vemos además cómo la ciudad va tomando la rutina del desarrollo productivo, que es importante. Y además también entender cómo pues vamos viendo los mecanismos que se van a ir desarrollando para poder mantener también de alguna u otra forma la atención en los suelos que hoy tienen que ser revisados y que así han llegado diversas comisiones internacionales que van a apoyar a los científicos venezolanos para revisar los suelos de La Guaira principalmente y ver además cuál es la situación en la que se encuentran. También es importante ver cómo se están dando los traslados de algunas personas que han quedado damnificadas a los estados donde tienen familiares y ahí son atendidos por los gobernadores. Y es importante ver cómo ese despliegue se dan justamente porque usted a veces se traslada de estado y vive en otro, ¿no? Por ejemplo, yo soy de Maracaibo y me vine a vivir a Caracas hace ya poco más de 20 años y eso es pues parte de mi desarrollo de vida. Pero ¿qué ocurre? Si yo hubiese sido víctima de la tragedia y no tengo familiares en Caracas, pero tengo familiares en el Zulia, pues evidentemente el gobierno bolivariano está facilitando la posibilidad de que usted vaya al Zulia a estar con sus familiares. De pronto está más cómodo, ahí va a tener atención, tiene capacidad de desarrollo de vida ya y están haciendo eso. Y justamente leíamos más temprano que se está dando la atención específicamente en el estado Sucre de unos 96 sucrenses que pues han sido trasladados después de el sismo del 24 de junio. La gobernación del estado Sucre estableció un puente humanitario terrestre desde la ciudad de Caracas con el firme propósito de garantizar el traslado seguro y digno de los ciudadanos que resultaron afectados en el sismo registrado el pasado 24 de junio a través de esta primera avanzada. Un total de 3 unidades de transporte movilizaron estos 96 compatriotas, quienes siendo oriundos de la entidad sucrense, era lo que les decía, nacieron en Sucre y fueron nuevamente trasladados a su ciudad de origen, que se fueron pues oriundos de esta ciudad, pues han contado con los lazos familiares de la región para poder llegar a ese lugar y pues evidentemente allí comenzar a desarrollar la vida. Este despliegue que se ha dado de manera gratuita ha contado con una asistencia importante, integral y a un acompañamiento institucional durante el trayecto de su arribo a la entidad. Este grupo de pasajeros han sido atendidos por la gobernación del estado Sucre. Hay médicos, psicólogos, además también atención de alimentos, ropa, obviamente medicina también, y ahí los familiares están haciendo lo propio para poder apoyar a quienes han perdido todo, pero vienen también, forman parte desde esta tragedia y hoy pues están siendo atendidos en otra entidad. Así ha ocurrido además en varias de las entidades, inclusive también tenemos que ver cómo los gobernadores y las gobernadoras y los diferentes mecanismos de seguridad de esos estados y los rescatistas que están preparados dentro de esos estados también se han trasladado a dar apoyo, pero también han ido armando centros de acopio para poder entregar insumos a pues quienes lo necesitan, no solamente en la entidad cuando se trasladan a ese estado, sino también poderlos enviar a la ciudad de Caracas. Es importante mantener esa ayuda en los centros de acopio, porque allí justamente todavía hay trabajo por hacer, todavía hay elementos que debemos además seguir donando o entregando. Recuerden que tenemos además personas que van a pasar muchos días dentro de estos centros o campamentos transitorios. La presidenta encargada, Delcy Rodríguez, ha dicho vamos a hacer que sea lo más pronto posible que puedan salir de estos campamentos transitorios, pero mientras tanto pues van a servir allí campamentos transitorios además muy dignos que hemos visto a través de las pantallas de los medios de comunicación, están bien establecidos con todos los elementos propios para que la gente pueda hacer vida tranquila y con comodidad dentro de esos espacios. Muchos de esos se han hecho en estadios, en escuelas también, que se han desarrollado frente a eso. Importante ese desarrollo, ¿no? Porque lo que se debe allí es tratar de que, aunque usted pues está en una situación bien compleja, sienta tranquilidad, comodidad y pueda estar allí para poder superar el trauma que se le ha presentado. Entonces, estos centros van a seguir necesitando de la ayuda de todos y todos, más allá de la atención integral que viene dando el gobierno, que ha sido una atención además con todos los insumos necesarios, desde camas, sábanas, cobijas, colchones, artículos de limpieza. Aparte de eso, también necesitamos seguir aportando otros elementos importantes como medicinas, pañales, toallas sanitarias. Inclusive hablaban de ropa interior nueva para damas y niñas, porque era importantísimo para mantener además una salud y una higiene de estas personas que se encontraban ahí. Así que yo creo que todos y todos podemos ir colaborando, ¿no? Y dosificar esa ayuda, esa colaboración, esa dosificación nos permite que todas las semanas podamos aportar algo. No podemos pensar que se ha minimizado la situación. La situación sigue siendo una situación de emergencia, importante atención, así fue decretada por el gobierno bolivariano, así se mantiene la atención en el gobierno bolivariano y entonces justamente tenemos que seguir atendiendo de esa manera. Y nosotros también, o sea, es decir, forma parte de eso. Por eso los medios del Estado, incluyendo todas las radios públicas, hemos estado aquí al frente 24 horas llevándoles información, porque esa es nuestra labor. Y además apoyándolos en la difusión de elementos importantes que ustedes puedan además necesitar que nosotros difundamos, ¿no? Desde uno, personas que buscan algún familiar, que también los apoyamos, hasta darles información de cómo son los procesos de bien sea organización, de revisión, de inspección, de atención, porque bueno, evidentemente todas y todos tenemos que darnos la mano. Recordemos también además que hay varios hospitales de campaña internacionales que se han venido implementando en zonas de La Guaira, de Brasil, de Japón, de Colombia. Están allí para atender in situ a quienes salen con alguna afección o alguna herida. Disculpen un momento. Ahora sí, ya estamos listos otra vez. Y entonces, esa atención que se dan en esos hospitales permite resguardar la vida y garantizar la salud de quienes salen con algún golpe, alguna cortada, alguna afección mayor y pueden ser atendidos de inmediato. Pero también personas que están cerca de algunos campamentos todavía transitorios que se encuentran en esos sitios bien particulares, pues bueno, son atendidos también en consultas, que si hay alguna persona que tiene una crisis hipertensiva o algún dolor en especial, son atendidos también en una especie de triaje. Recordemos que triaje es la primera fase de la consulta médica, para poderlos atender. Pero las emergencias son atendidas durante 24 horas del día, incluyendo aquellas intervenciones, porque estos hospitales tienen también quirófanos para hacer atender de inmediato a personas con algún tipo de situación que necesita, amerita una intervención rápida, pero que no se puede esperar el traslado, ¿no? Y eso es fundamental. Entonces allí hay que ir entendiendo todo lo que va ocurriendo de manera paralela en cada uno de estos espacios que se están dando dentro de La Guaira, principalmente como un elemento importante, sobre todo dentro de la zona de mayor desastre, ¿no? Cada país que se ha unido a la atención es fundamental, porque cada uno ha aportado la experiencia propia que tiene y cómo se han podido entrelazar, ayudar, cooperar, y van entendiendo además también la realidad propia de los venezolanos y las venezolanas, y han agradecido inclusive la solidaridad del pueblo venezolano, ¿no? Y eso es importante también reconocer cómo nosotros no solamente somos un pueblo aguerrido, sino un pueblo solidario de atención también a los otros, y que hemos dado nuestra mano amiga en un momento. Son las 5:25, vamos a ir a la pausa, vamos a identificar a Radio Nacional de Venezuela, todas las emisoras que se encuentran conectadas, YBK Mundial, la Radio del Sur, Radio Miraflores, Circuito Radial PDVSA y también TUNE FM, y al regreso tenemos más información.
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15: Son las 5 y 28 minutos.
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25: 5 y 28 minutos, seguimos con ustedes en esta transmisión conjunta que hacemos desde Radio Nacional de Venezuela, la señal matriz, como el punto informativo central donde nos hemos reunido todas y todos con YBKM Mundial, la Radio del Sur, Radio Miraflores, el Circuito Radial PDVSA y Tune FM en línea, todas y todos en conjunto. Alejandro Silva Villamizar los acompaña durante este tiempo, pero a esta hora quiero darle la bienvenida a la psicóloga educativa Ingrid Bornat, quien se encuentra con nosotros en línea. Muy buenas tardes, psicóloga, bienvenida a Radio Nacional de Venezuela.
12: Hola Alejandro, buenas tardes, ¿cómo estás?
25: Muy bien, un abrazo grande y gracias por estar con nosotros. Quería iniciar, Ingrid, preguntándote el tema del proceso de formación de los niños y niñas que hoy en algunos estados, como Caracas, como el Distrito Capital, perdón, como La Guaira, Aragua, Carabobo, Miranda, se encuentran en casa porque, bueno, evidentemente todavía no van a asistir a las clases. ¿Cómo tratar a esos niños y niñas que también vivieron el terremoto, que hoy se desconectan de alguna otra forma de lo educativo, pero que además están viviendo su propio proceso de entendimiento?
12: Sí, mira Alejandro, un poco lo que estamos trabajando tanto en los campamentos transitorios o temporales, como bueno, algunas recomendaciones que estamos haciendo, sobre todo en los espacios, en esos espacios educativos. Algunas mamás, algunos papás, algunas trabajadoras de la educación, etcétera, es procurar que los niños y las niñas se mantengan o recuperen la cotidianidad de la actividad formativa, ¿no? Uh-huh. A través de la lúdica, por ejemplo, te estoy hablando de los juegos, te estoy hablando de la expresión plástica, te estoy hablando del canto, te estoy hablando de la dramatización, es decir, poder ir aproximando a los niños y a las niñas a la recuperación de las rutinas y la cotidianidad, ¿no? Que los espacios domésticos, para decirlo de alguna manera, la casa, la vivienda, el hábitat de los niños y las niñas, se vayan conformando grupos o espacios para que los niños y las niñas pues vayan haciendo su cierre, bueno, pensando también que próximamente ya estaban planificadas el descanso académico, ¿no?
0: Okay.
12: Pero ir recuperando la cotidianidad a través de la lúdica, ¿sí? Pero no una lúdica involuntaria o sin propósito, sino una lúdica que permita aproximar al niño y a la niña a la recuperación psicosocial.
0: Ok. ¿Sí? Cuando hablamos de recuperación psicosocial, ¿a qué nos referimos?
12: Bueno, superar, en este caso, el evento traumático para quienes lo hayan vivido, digamos así, con menor intensidad, pero para otras y otros, contribuir a el cuidado de la salud mental pensando en circunstancias, digamos, mucho más delicadas, ¿no?
0: Uh-huh.
12: Y sabemos que hay niños y niñas que quedaron absolutamente desprovistos de su vivienda, que también tuvieron pérdidas de referentes. Entonces, bueno, cómo a través de esa recuperación de la cotidianidad ir aproximándose a espacios seguros que les hagan sentir confiados, pero también que les permita expresar sus emociones, porque ellos no lo hacen, digamos, de igual manera como lo hacemos las personas adultas, ¿no?
0: Claro.
12: Entonces, bueno, es eso.
0: Ahora, estamos conversando con la psicóloga educativa Ingrid Bornat sobre, bueno, la situación además que están viviendo quienes se encuentran no solamente en los campamentos transitorios, sino que hoy les toca quedarse también en casa desarrollando actividades diversas o que todavía no se han reincorporado a sus actividades formales. ¿Cómo ir retomando, doctora, este proceso de esa reconstrucción social con herramientas desde casa, ¿no? Es decir, ¿qué tips se pueden dar desde la psicología, desde el trabajo educativo, para ir retomando? Porque, bueno, habrá mamás de pronto que no tienen todas las herramientas en la mano, y no era lo mismo cumplir con las asignaciones de tarea que le enviaban al niño, que ahora tener al niño todo el día en casa y ver cómo se desarrolla, sobre todo porque que se desconecte de el tema digital, ¿no? De los teléfonos, de las redes sociales, que además están inundadas de cualquier cantidad de mensajes negativos.
12: Sí, mira, yo tuve la experiencia hace muchos años de trabajar con niños y niñas víctimas del conflicto armado colombiano.
0: Okay.
12: Y parte de lo que nosotros hacíamos inclusive era recordar o contactar con lo que son nuestras propias tradiciones, es decir, lo que nuestras abuelas y abuelos, lo que nuestras mamás y papás hacían con nosotros en caso de que pasáramos una circunstancia especialmente difícil. Este evento que nosotros vivimos el 24 de junio, este doblete sísmico, supera enormemente cualquier otra situación que nosotros hayamos vivido, incluso el deslave de Vargas.
0: Exacto.
12: O la vaguada de 2010, lo supera enormemente, ¿no? Entonces, ¿cómo desde la atención? Porque yo creo que acá tenemos que suprimir inclusive el uso del teléfono, ¿sí?
0: Okay.
12: Porque el uso del teléfono desvincula la relación del niño con sus referentes familiares, su mamá, su papá, sus hermanos mayores, etcétera. Entonces, el trabajo directo que fortalezca el vínculo familiar es fundamental. Entonces allí es sentarnos con los niños y las niñas, es poder escucharles.
0: Uh-huh. Creo que perdimos ahí la conexión. ¿Aló? Sí, creo que perdimos en este momento la conexión. Vamos a retomar la conexión con la psicóloga Ingrid Bornat, que estaba justamente conversando con nosotros de estos tips y estas herramientas que tenemos justamente a propósito de esta situación que nos ha tocado vivir. Doctora, estamos nuevamente con usted. Estamos en línea con la psicóloga educativa Ingrid Bornat. No, todavía no la tenemos. Estamos intentando establecer el contacto con la doctora Ingrid Bornat. Fíjense, importante lo que ella nos decía, ¿no? Porque justamente tiene que ver con el proceso de reconstrucción social que se da desde la rutina, la cotidianidad, ¿no? No es justamente
25: normalidad, no lo podemos llamar de esa manera, porque la normalidad es un proceso que tiene que ver con ese espacio donde usted estaba y era normal convivir allí, y la normalidad tiene que ver con ese lugar donde usted estaba, donde usted hacía vida, el familiar, laboral, de amistades, y esa normalidad a mucha gente pues no va a regresar en lo inmediato. Entonces, ni regresará porque, bueno, habrán familias que han perdido un miembro de esta familia o algún familiar, personas que han perdido esta persona cercana, amigos y todo eso, y esa normalidad no va a estar, pero sí, total, el tema de la cotidianidad, de la rutina, y sobre todo de aquellos niños que

0: Algunos tips para poder ir teniendo herramientas las mamás en casa para esa reconstrucción que vienen haciendo, sobre todo porque hablábamos de que no era lo mismo hacer tareas que envían del colegio que tener al niño en el proceso completo, ¿no? Y que me hablabas que era importante la suspensión o desconexión total de los teléfonos celulares.
1: Claro, y no es la tarea, digamos, el tareísmo, uh-huh, de ponerle planas al niño. Exacto. Ponerle, no es eso, es poner actividades que faciliten que el niño exprese sus emociones, ¿sí? Y hay muchas maneras, pero lo fundamental es sentarse con el niño, entendiendo además las circunstancias del adulto que acompaña, sobre todo en los territorios donde el evento fue crítico.
0: Claro.
1: ¿Me explico? Es, si tengo mamá que se está ocupando de, bueno, de identificar, de esperar, digamos, con mucha fortaleza, uh-huh, que aparezca un ser querido, bueno, con quien se quede el niño, pues poder tener algunas actividades más o menos organizadas para poder trabajar con ellos, ¿no? Y no recargarlos, sino más bien hacerlo como de manera muy empática, ¿sí? De manera muy empática. Trabajar el trauma con niños implica tener la disposición a la escucha, tener la disposición a validar cada una de sus emociones, ¿sí? Entonces, bueno, creo que el acompañamiento psicológico que muchas instituciones, muchas agrupaciones estamos haciendo, es fundamental como para poder trabajar algunas herramientas psicosociales que permitan hacer este trabajo en los espacios donde ellos se encuentran. Estamos hablando de que ahora muchos de ellos están en campamentos temporales, ¿no?
0: Sí. Ahora, ¿cómo tratar a papá y a mamá? O sea, ¿cómo...? Porque papá y mamá también tendrían que tener una salud mental, ¿no? Y estar emocionalmente estables para poder atender a ese niño, pero también han vivido la tragedia, se encuentran en una situación de miedo, de estrés, probablemente de trauma, ¿no? Que implicó, bien sea para quienes lo vivieron, simplemente el movimiento, y otros que han tenido afectaciones mucho más graves o pérdidas de familia. ¿Qué elementos hay o qué herramientas tenemos los adultos también para irnos trabajando esa situación en la que podemos encontrarnos?
1: Sí, yo me atrevería incluso a acuñar algo que puede ser bastante doloroso, y es que es probable que el niño no se encuentre acompañado por un familiar.
0: Exacto.
1: Consanguinamente directo, ¿sí? Bueno, allí, y creo que Lidena, y hay que decirlo, también está haciendo un trabajo maravilloso. Quiero rescatar con esto la presencia del Estado, porque lo he visto. Yo estoy desde el día 2, estoy en el territorio, y he visto, puedo dar fe de la presencia del Estado en toda su institucionalidad en los espacios digamos más críticos, ¿no? Entonces, en ese sentido, poder nosotros brindar todo el acompañamiento posible, poder también organizarnos de tal modo que podamos llegar, porque también estamos muchos y muchos profesionales de la salud mental desplegados en el territorio. Entonces, de manera organizada, poder llegar a todos esos espacios para brindar las funciones necesarias, ¿no?
0: Claro.
1: Procurar el descanso, muy importante para las personas que han sido víctimas directas de todo lo que está pasando. Procurar descanso, poco para poner el sistema nervioso, irle facilitando, recuperar en lo posible, la magnitud de lo vivido, recuperar en lo posible equilibrio, pues estabilidad, ¿no? Y bueno, siempre generar actividades para facilitar la expresión de las emociones. Yo diría que eso es básico, y la atención a la salud integral, que lo estamos viendo. Estamos viendo equipos médicos, estamos, uh-huh, viendo una atención integral a la salud. En todos los espacios donde he estado, hay un equipo médico atendiendo a las personas.
0: Doctora, lo que se han encontrado en estos campamentos, ustedes como psicólogos, como terapeutas, además como personas además que están ayudando, no sé, necesariamente desde lo físico, sino desde lo emocional, de lo mental, ¿cómo se han encontrado a estos personas que han sido víctimas directas de esta tragedia, ¿no? Y cómo han ido enfrentando ese paso?

0: Paso a paso, porque pareciera mentira, pero los venezolanos tenemos una capacidad de resiliencia, de recuperación, de afrontar con una característica particular y distinta una situación como esta, ¿no?
1: Sí, mira, no, este evento, como hablábamos hace un ratico, este evento es completamente distinto a lo que hemos vivido anteriormente. Y recuerda que estamos en un territorio donde las personas que lo habitan han pasado distintos eventos, incluso
0: Sí.
1: recientemente, el 3 de enero, el bombardeo de los Estados Unidos, ¿verdad? Entonces, Deslave 1999, Vaguadas 2010-2011, bombardeo, y ahora un doblete sísmico de la magnitud como el que estamos, como el que vivimos, ¿no? Entonces, es una circunstancia distinta, es una circunstancia en la que estamos encontrando personas quienes su sistema nervioso está completamente alterado, vamos a decirlo. Todavía, hoy es el día 14, ¿sí? Hoy cumplimos 2 semanas de haber sufrido el doblete sísmico. Y bueno, estamos encontrando personas que todavía sienten que su cuerpo se movió o se sigue moviendo como se movió la tierra hace 2 semanas, ¿no? Entonces, hay que dar tiempo para toda esta recuperación. Persiste y va a persistir durante el tiempo que sea necesario. La incertidumbre, el miedo, la angustia, la ansiedad, el trauma, ¿sí? El trauma está allí. Todavía no podemos decir sí podemos afirmar que hay personas con estrés postraumático porque vienen desde el 3 de enero, vienen presentando hipervigilancia, ¿sí? Entonces, bueno, todo eso está allí, todo eso está presente, pero además está presente la seguridad que te daba el espacio que habitabas, ¿no?
0: Exacto.
1: Entonces, todo el trabajo que se está haciendo en los campamentos es justamente para contribuir a recuperar en lo posible la seguridad de estas personas. Y se está haciendo. Se está haciendo el trabajo. Creo que profundizar en lo que ya se viene avanzando de la organización comunitaria, que ya también tenemos experiencia para la organización comunitaria, es fundamental. ¿Dónde están los liderazgos centrales? ¿Dónde están las capacidades propias y las fortalezas de las personas que se encuentren?
0: Sí, importantísimo ha sido eso.
1: Ir retomando la cotidianidad desde las potencialidades, la capacidad, las habilidades propias de las personas que se encuentran allí y ponerlas al servicio del colectivo. Entonces, entender que el cuidado de la salud mental no es solamente individual, sino que también hablamos de la salud colectiva.
0: Okay.
1: Y aquí entramos todas y todos. Entonces, eso, vamos dando pasos hacia eso y en algunos espacios lo estamos viendo, está ocurriendo de la mejor manera posible.
0: Doctora, quiero finalizar hablando de quienes les toca, así como usted, de pronto así como yo, nos toca trabajar en medio de esta situación, de alguna otra forma también tocados por el terremoto, la tragedia, porque pues al final, aunque no tengamos una situación crítica, vivimos el susto, podemos tener miedo. Y además consumimos constantemente esta información. En el caso de ustedes, en el sitio, ven directamente la situación. Nosotros, muchos de nuestros colegas también en el sitio, los médicos, otros desde la pantalla, constantemente tener que estar viendo esta información. Como también nosotros tener herramientas de desintoxicación, porque pues regresamos a casa, igual a los que puedan regresar a dormir, los que no les toca seguir allí, y estamos de alguna otra forma también intoxicados con toda esta situación que nos ha tocado pasar.
1: Sí, sí. Yo comenzaría primero por el tema del descanso.
0: Okay. Es decir,
1: las personas que estamos en campo debemos tener mucha conciencia de la importancia del descanso, ¿no? Que en situaciones de crisis, pues pareciera que no fuese posible, pero sí. Si logramos organizar bien nuestros equipos, es posible. Lo otro es el cuidado del cuidador. Y pasa no solamente por el autocuidado, que es lo que estoy refiriendo, sino también por el cocuidado. Entonces, poder organizar actividades para cuidar, por ejemplo, a los voluntarios, a las voluntarias es fundamental. Para cuidar a los rescatistas es fundamental. Para cuidar a los equipos médicos es fundamental. Entonces, yo sí creo, Alejandro, que vamos consolidando una serie de aprendizajes que nos va permitiendo hacer todas estas cosas, ¿no? Uh-huh. La buena alimentación, poder tener, consumir en la medida de lo posible frutas, verduras, vegetales, etcétera, proteínas, ¿sí? Tener un buen consumo de proteínas y no vivir pegados en el teléfono. Yo entiendo lo que tú estás diciendo, pero creo que el tema del uso del teléfono es fundamental, ¿sí? Es fundamental. Entonces, bueno, los acompañamientos que estamos haciendo en territorio con pequeños grupos que de escucha respetuosa, compasiva, empática, pequeños grupos que permitan ir narrando la experiencia y resignificando la experiencia, creo que eso es muy importante. ¿Aló?
0: Sí, listo, doctora, que habíamos tenido aquí. Ay, se cayó la llamada con la doctora. 5:48 a esta hora está dando declaraciones Jacqueline Faría, presidenta de la misión Venezuela Renace. Vamos a escuchar parte de lo que esta hora dice.
2: Venezuela Renace se compone de todos los entes que tengan alguna capacidad constructora, pero básicamente de la misión Barrio Tricolor, de la corporación Juntos Todo es Posible y de la misión Venezuela Bella. Tres equipos de trabajo que ya están, valga la redundancia, equipados, ya están en la calle, ya están trabajando y que se reorganizan para atender los urbanismos. De inmediato se da orden de que se cree el campamento, se da orden de, con los cálculos de materiales de un centro de acopio cercano, para empezar los trabajos. ¿Qué se le pide a la ciudadanía? Bueno, este es su apartamento, es verdad, y queremos ayudarlo a recuperarla, entonces queremos que participen, que sean parte de la reconstrucción. Pero tenemos que cuidar la vida, que ya se logró, gracias a Dios en este urbanismo no hubo pérdidas de vida, una sola persona, lamentablemente. Sin embargo, 600 familias están aquí a cuidar sus bienes, ¿verdad? Bueno, ya salvamos la vida, nosotros llegamos aquí a trabajar con nuestros trabajadores, que parte serán ustedes mismos y mismas, y vamos a cuidar esos bienes. Pero no que yo quiero subir, que yo quiero sacar, que yo quiero rescatar, no. Ya tenemos lo más valioso, la vida. Aquí está todo colgando, vemos la mampostería colgando, los aires acondicionados colgando, eso es un riesgo. Entonces los especialistas, los técnicos, los rapeleros, se van a montar a ir descolgando todo eso para que podamos comenzar el trabajo de recuperación. Entonces, qué bonito que como la presidenta lo dice, pues Venezuela Renace, que aquí en Marápara Marina sabemos manejar ese concepto. Venezuela Renace, Marápara Marina. Eso va a empezar a pasar desde hoy mismo. Así que gracias, gobernador, por toda esta cosa hermosa que está haciendo de la unidad de todos.
3: Muchísimas gracias, pero vamos a escuchar palabras también del gobernador Alejandro de...
0: Bien, era parte de las declaraciones que a esta hora ofrecía la presidenta de la misión Venezuela Renace, acompañada del ministro del Poder Popular para el Transporte, Francisco Garcés, y también del gobernador del estado de La Guaira, Alejandro Terán. Importantes declaraciones, porque además comienza esa fase de reconstrucción, pero involucra, y bien lo hablábamos con la psicóloga, el trabajo colectivo, ¿no? Quienes sepan y tengan además la posibilidad de poder apoyar en esta reconstrucción de la vivienda, pues pueden también colaborar con las brigadas que se han destinado para esto, y que es fundamental que todas y todos nos prestemos ese apoyo, ¿no? Yo, sin duda alguna, creo que es una labor importantísima, porque a raíz de la organización del Poder Popular de la comuna, hemos logrado identificar quiénes dentro de nuestras comunas tienen las capacidades para poder tomar acciones determinadas en función de poder reconstruir espacios determinados, albañiles, maestros de obra, personas que saben de plomería, personas que saben de herrería, pero además quienes no también pueden apoyar en no de otras formas, también cargando algunos elementos, también cocinándose, que cocinar y dar el refrigerio a los compañeros que están ahí. Es un trabajo colectivo, donde todas y todos estamos involucrados. Eso es el trabajo colectivo. Y yo ahí retomo con lo del trabajo colectivo, lo que decía la psicóloga educativa Ingrid Bornat, que nos decía, importante el autocuidado, es decir, importante que usted se cuide y sepa que debe descansar, que tiene que tener una buena alimentación, que tiene que buscar las maneras también de cuidarse, pero el co-cuidado es fundamental. O sea, es decir, cuidar al otro, al que está al lado tuyo, que también está haciendo labores. Entonces, en el caso de los que están en campo, el cuidado de los rescatistas, el cuidado de los organismos de seguridad, el cuidado de los médicos, porque también son personas que han sufrido la tragedia, que la tienen muy cercana también, o que la sufrieron de alguna manera simplemente sintiendo el estremecimiento del terremoto o de los terremotos, pero que dejan a su familia en casa para ir a atender a otros, y ellos también necesitan ser cuidados, porque evidentemente todas y todos somos humanos y necesitamos ahí una importante atención. Entonces la reflexión hoy es, sin duda alguna, vamos a ayudarnos todas y todos a cuidarnos, vamos a ayudarnos todas y todos a hacer el trabajo de poder reconstruir, renacer cada espacio, cada momento de la vida, entendiendo además que ahora justamente lo más importante es la vida, cuidar la vida. Y allí quiero ya, a punto de despedirme, reflexionando, diciéndoles, miren, si algo nos dejan estas experiencias es entender que debemos vivir cada día apostando a ser cada día mejores, apostando a ser personas que de alguna manera contribuyen al crecimiento del país, contribuyen al crecimiento de la sociedad, contribuyen al crecimiento de nuestra comunidad, del espacio donde vivimos, del espacio donde trabajamos, sin hacer daño a nadie, y además también pensando que el futuro está hoy y que hoy es que nosotros tenemos que trabajar, mirando hacia, evidentemente, la construcción de un espacio para quienes vienen detrás de nosotros, nuestros hijos, nuestros sobrinos, nuestros nietos, estén allí y tengan un espacio donde la vida colectiva de construcción de paz, de convivencia sana, sea sin duda fundamental. Hoy más que nunca estamos mostrando de qué estamos hechos los venezolanos, de solidaridad, de empatía, de resiliencia, y segurísimos estamos que de esta salimos victoriosos, como siempre lo hemos hecho. 5:54, yo tengo que despedirme. Alejandro Silva Villamizar los acompañó durante esta hora acá en este operativo especial que ha hecho Radio Nacional de Venezuela desde el mismo 24 de junio, conjuntamente con YBKM Mundial, la Radio del Sur, Radio Miraflores, Circuito Radial PDVSA y Tiuna FM. Agradezco a Ifemar Jiménez, presidenta del Sistema Radio Nacional de Venezuela, por este operativo, a todo el equipo que la acompaña, y hoy a Francisco Díaz, que estuvo también en los controles iniciando, y ahorita pues con nosotros Constantino Alcalá Salazar también en los controles, yo Michael Martínez en el streaming. Gracias a todos y todos los que nos han sintonizado, no se despeguen de los diales de las emisoras del sistema público, porque hemos estado informando y vamos a seguir informando durante todos estos días, porque estamos para acompañar al pueblo de Venezuela. Hasta la próxima.
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28: Son las 6 en punto.
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30: Un centro de atención integral del sistema de justicia se instaló en el estado La Guaira tras el doble terremoto del pasado 24 de julio. Así lo detalla la presidenta del Tribunal Supremo de Justicia, la magistrada Caralis Rodríguez.
31: Esta atención ha sido permanente, fundamentalmente dándole un especial empeño a la coordinación de niños, niñas y adolescentes, al sistema penal que tampoco se ha detenido, a la garantía de nuestros derechos de bienestar y de corrección ante cualquier transgresión. Ahí está el Poder Judicial en el sistema, viéndose integralmente. Y nos hemos acompañado para que en estos lugares podamos dar atención jurídica, podamos brindar orientación.
30: Estas jornadas de asesorías jurídicas llegarán a otros estados del país, detalló la presidenta del Tribunal Supremo de Justicia.
31: No solo es una experiencia que estamos instalando en La Guaira, también estamos en la ciudad de Caracas, en el estado Aragua, Carabobo, Falcón y Miranda, que son las zonas que se vieron más afectadas con el doblete sísmico. ¿Para qué? Para que superemos y en medio de la dificultad podamos tener una respuesta coordinada por parte del sistema de justicia, viéndonos así como un sistema en totalidad armonía, en cooperación, poniéndonos al servicio de las autoridades para llegar donde más nos necesita.
30: Por su parte, el gobernador de La Guaira, José Alejandro Terán, destacó la atención integral que se brinda desde los campamentos transitorios.
32: Se le brinda atención psicológica, atención espiritual, atención humana en todos los servicios. Alimentación, salud, abrigo, protección social, de manera integral a las miles de personas que perdieron su vivienda y que se encuentran acá, pero que perdieron más que una vivienda, perdieron amistades, perdieron familiares, compañeros de trabajo, y por eso es que la atención es de manera integral. Yo aplaudo esta iniciativa. iniciativa, esta solidaridad de los magistrados del Tribunal Supremo de Justicia, del Fiscal General y el resto de los fiscales, la Defensora del Pueblo, la Defensoría Pública con el doctor Daniel, todos los entes que están involucrados acá, con un gesto sincero de amor, de apoyo a los guaireños y a las guaireñas.
30: Para el Sistema Radio Nacional de Venezuela, reportó desde el Estado La Guaira, Luis Ortega.
0: La mandataria encargada del C. Rodríguez y el subsecretario de la ONU, Tom Fletcher, sostuvieron un encuentro de trabajo en el que evaluaron los planes de atención integral para las familias damnificadas tras los recientes sismos. Rodríguez también ratificó la entera disposición del gobierno bolivariano de seguir estrechando los lazos de cooperación con el sistema multilateral, en perfecta sintonía con los planes civiles de atención y recuperación. La presidenta encargada agradeció la solidaridad y el apoyo técnico del organismo internacional, resaltando que la complementariedad entre las agencias de las Naciones Unidas y las instituciones públicas venezolanas permitirá agilizar el suministro de insumos de primera necesidad, el saneamiento ambiental de los refugios y la debida contención emocional. Asimismo, enfatizó que la prioridad del gobierno bolivariano es resguardar la vida y la integridad física de las personas damnificadas por la coyuntura telúrica. Por su parte, el alto funcionario de la ONU valoró la extraordinaria movilización de solidaridad coordinada y práctica que se ha desplegado en el territorio nacional. Precisó que mantendrá una agenda de trabajo conjunta y permanente con el gobierno nacional para revisar y coordinar las acciones de respuesta ante la crisis de manera directa. Les reportó Mayela Gil, RNB Noticias.
1: La parapotencia venezolana cerró este lunes su participación en los segundos Juegos para Suramericanos Valledupar 2026 con 2 medallas de bronce en las competencias por equipo femenino y mixto, que elevaron a 9 el total de preseas conquistadas por esta disciplina durante la cita continental. El equipo femenino, integrado por Oriana Terán, Dilmari Oviedo y Clara Fuentes, inició su recorrido con una sumatoria de 249.27 puntos. Terán levantó 92 kilogramos para aportar 88.89 puntos. Oviedo registró 75 kilogramos y 74.24 puntos, mientras que Fuentes completó 90 kilogramos y 83.39 puntos. En la fase de frente a frente, Venezuela se midió ante Brasil. En esta instancia, Terán levantó 90 kilogramos para sumar 86.95 puntos y Dilmari Oviedo alzó 85 kilogramos con un aporte de 84.14 puntos. En otras noticias, la selección de Argentina sacó su chapa de campeón en el Mercedes-Benz Stadium de Atlanta y remontó una desventaja de 2 goles para seguir con vida en la Copa del Mundo al derrotar con un agónico 3-2 a Egipto este pasado martes e inscribir su nombre en la ronda de los cuartos de final, donde ahora espera por Suiza. Y es que en un compromiso muy disputado, la selección de Suiza se quedó con el último boleto a cuartos de final del Mundial 2026 al eliminar a Colombia. Los europeos se impusieron 4-3 en los penales tras empatar en 120 minutos a 0 goles. De esta manera ya están conformados los 4 juegos de cuartos de final: Francia versus Marruecos, Inglaterra versus Noruega, Argentina versus Suiza y España contra Bélgica. ¿Quién reportó para ustedes? Ver Fermín, RNB Noticias.
0: El jefe del Estado Mayor para Campamentos Transitorios y presidente de la Asamblea Nacional, Jorge Rodríguez, supervisó la atención que reciben 117 familias que se encuentran en el campamento ubicado en el Colegio Mariano Picón Salas de Petare, donde afirmó que las instalaciones cuentan con espacios y servicios adecuados para brindarles a todos un trato digno.
2: Hemos constatado que las personas están siendo tratadas de manera adecuada, que tienen buenas habitaciones, que tienen espacios para el esparcimiento, espacios para el deporte, que tienen un buen servicio médico. Muchos de ellos vienen de los sectores más afectados por el doblete sísmico, es el caso de Caraballeda, Tanaguarena, Catialamar, pero otros vienen también de otras partes, del centro de La Guaira, de Carlos Sublet, que también de manera puntual hubo afectaciones importantes para algunas familias. Primero se desplazaron al Parque del Oeste, Ali Primere, y allí fuimos a buscarlos, uno por uno, con el trabajo incansable de nuestros diputados, de nuestros viceministros, de todos aquellos que desde el primer momento están arrimando el hombro para ayudar a paliar y a superar superar esta inmensa tragedia.
0: El presidente del Parlamento afirmó que Venezuela renacerá y en esta nueva etapa se deben garantizar construcciones antisísmicas diseñadas para cuidar a la gente.
2: Una Venezuela cuyas construcciones en el futuro sean pensadas tecnológicamente para cuidar a la gente. Que asumamos que todo lo que se construya de aquí en adelante tienen que ser construcciones antisísmicas que cumplan de manera estricta todos los estándares que se establecen para evitar tragedia en caso de terremoto. Es verdad que este doblete sísmico tuvo tal intensidad y tuvo tal furor que era impensable que una cosa así pasara. Pero tenemos que ser muy cuidadosos en la planificación de las ciudades del futuro, en la planificación de los espacios del futuro y en la planificación de los hábitats, porque no estamos hablando de viviendas unifamiliares, sino estamos hablando de hacer ciudad y de construir ciudad anticipada.
0: El jefe del Estado Mayor para Campamentos Transitorios también visitó la Escuela Técnica Leonardo Infante, ubicada en Petare, donde manifestó que el gobierno nacional garantiza áreas dignas y bienestar inmediato para todas las familias que fueron afectadas por los sismos. Por último, afirmó que con amor y esperanza, Venezuela superará este infortunio. Les reportó Mayela Gil, RNB Noticias.
31: Llamo a conformar la Venezuela Humana Renace para aquellos niños que quedaron sin hogar, para aquellos padres que quedaron sin hijos. No se trata solamente de infraestructura, hermanos y hermanas. Se trata también de construir el nuevo ser venezolano. Vamos a la nueva humanidad de Venezuela, una nueva república con nuevos valores, con nueva educación, con una ética humana profunda. Vamos, Venezuela, fuerza, esperanza para conquistar la alegría del futuro.
3: Y la Ruta de la Esperanza inició un nuevo operativo en la Unidad Educativa República de Bolivia, ubicada en la parroquia La Pastora, en Caracas, como parte de la estrategia estatal para ofrecer contención y apoyo emocional a las familias afectadas por los recientes sismos del país. Durante las actividades programadas, el Ministerio del Poder Popular para la Cultura y diversos entes del Estado continúan la labor de acompañamiento a los núcleos familiares afectados con el objetivo especial de llevar alegría, sonrisas, bienestar y esperanza a los niños. La Ruta de la Esperanza tiene como objetivo brindar un espacio seguro para drenar, distraerse y recordarle a todas las infancias que no están solos. Estas acciones ejecutadas son en cumplimiento de las instrucciones de la presidenta encargada para atender al pueblo venezolano. En este sentido, la Red Integral de Recreación comparte el siguiente mensaje. La Ruta de la Esperanza tomó la Unidad Educativa República de Bolivia en La Pastora. Hoy ya se cumplen 2 semanas y nuestra convicción sigue intacta. La constancia en el acompañamiento a nuestra gente no se detiene. Seguimos firme en el compromiso de llevar alegría, sonrisas, bienestar y esperanza a nuestros niños y niñas, ofreciéndoles un espacio seguro para drenar, distraerse y recordarles que no están solos. Seguimos recorriendo cada rincón, llevando luz y contención a quienes más lo necesitan, porque en cada sonrisa que recuperamos, Venezuela renace. Y la ciencia también se suma al acompañamiento de las infancias que se encuentran en los campamentos transitorios con la Ruta Científica para brindar a los niños, niñas y jóvenes espacio de aprendizaje, recreación y bienestar. Esta es una iniciativa del Ministerio del Poder Popular para la Ciencia y Tecnología que inició en la Escuela Eduardo Crema en El Paraíso. Durante la jornada, los niños participaron en actividades de química, astronomía, robótica y matemáticas. Cada experiencia despierta la curiosidad, fortalece la esperanza y demuestra que el conocimiento también ayuda a sanar. En este sentido, la ministra de Ciencia y Tecnología, Gabriela Jiménez, compartió el siguiente mensaje. Con la ciencia como aliada, seguimos avanzando juntos hacia un país lleno de oportunidades y bienestar para todos. Reportó para ustedes Cindy Bastidas Ortiz, RNB Noticias. Venezuela se llena de orgullo ante el triunfo de Mateo Pérez, conocido como el matemático, un niño de tan solo 8 años de edad, quien ganó medalla de oro en matemáticas y 2 medallas de bronce en programación el martes 7 de julio en la Olimpiada Internacional de Matemática de Ciencia, Tecnología, Ingeniería y Matemáticas en Roma, Italia. El competidor de Capacho, estado Táchira, participó con niños de distintas nacionalidades y edades en las categorías de matemática, programación e inteligencia artificial y programación Codematum. Las Olimpiadas se desarrollan en Roma desde el pasado 2 de julio y cerrará este miércoles 8 de julio del 2026. El niño Mateo Pérez, oriundo de Táchira, clasificó a esta competencia el pasado febrero. Mateo se destacó frente a delegaciones de países con larga tradición tecnológica como Estados Unidos, Alemania, Reino Unido, Francia, Turquía y los Emiratos Árabes Unidos. Por medio de sus redes sociales, la presidenta encargada, Delcy Rodríguez, compartió la siguiente felicitación. Venezuela renace con el talento de su gente. Celebramos con orgullo el logro del niño Mateo Pérez, tachirense de 8 años e integrante del programa Nacional Semilleros Científicos, quien se consagró como el número uno del mundo en matemáticas en su categoría durante la gran final de la Olimpiada Internacional de Ciencia, Tecnología, Ingeniería y Matemáticas celebrada y de codificación realizada en Roma, Italia. Además de las medallas de oro en matemática, obtuvo 2 medallas de bronce en programación en Python e ingeniería de prompt con inteligencia artificial. Felicidades, Mateo. Tu talento y dedicación son motivo de orgullo para toda Venezuela. Mateo Pérez es un niño con una neurodivergente llamada altas capacidades, es decir, que cuenta con un funcionamiento cognitivo superior al promedio. Se caracteriza por una alta velocidad de aprendizaje, gran creatividad, curiosidad y un desarrollo asincrónico entre lo intelectual y lo emocional. Reportó para ustedes Cindy Bastías Ortiz, RNV Noticias.
4: La presidenta encargada de la República, Delcy Rodríguez, junto al equipo del Gobierno Nacional, activó el Plan Venezuela Renace, con el objetivo principal de dar respuestas a las familias venezolanas que perdieron sus viviendas como consecuencia de los terremotos del 24 de junio.
5: Nos complace mucho, luego de estos días duros que vive nuestra patria, de duelo, que iniciemos este gran despliegue del Plan Venezuela Renace, atiende a un plan técnico. Ese plan técnico tiene además una plataforma tecnológica, un sistema de información centralizado, y esa habilitación técnica se va a requerir para cualquier tipo de reparación, de reconstrucción y de edificación. Así que nosotros vamos con esta plataforma articulado, la Comisión Presidencial para la Habilitación, el Estado Mayor para los campamentos transitorios y vivienda, porque no solamente se trata de atender a las personas víctimas del terremoto, sino construir el futuro.
4: El Plan Venezuela Renace cuenta con un comité de expertos internacionales que ya trabajan en los proyectos de viviendas.
5: Y estamos pidiendo ayuda de primera a países que también son países sísmicos. Ya hemos contactado los gobiernos para tener aquí especialistas que nos permitan, junto al Estado Mayor y la Comisión Presidencial, ver qué estructuras que se encuentran en amarillo requieren ajustes sin que esté comprometida la estructura. Es muy importante ese comité internacional para seguir actualizando normativa, protocolos en las construcciones futuras. En los próximos días vamos a presentar al país ya proyectos de vivienda para que la gente que está en los campamentos sepa que va a tener una vivienda donde regresar. Y por eso Plan Venezuela Renace se despliega a recuperar las viviendas.
4: El Plan Venezuela Renace reúne el esfuerzo de distintas misiones e instituciones del país, como la Gran Misión Barrio Nuevo, Barrio Tricolor, la Corporación Junto Todo es Posible, la Misión Venezuela Bella y el Ministerio de Obras Públicas y Servicios. Informó Eliana Hernández, RNV Noticias.
6: A solicitud de las propias comunidades organizadas y comuneros del país, el Gobierno Nacional lo anunció la reprogramación de la Consulta Popular Nacional del 12 de julio, con el fin de destinar el 100% de sus fondos a las familias perjudicadas por los recientes sismos, con especial énfasis en el estado La Guaira. Así lo informó el vicepresidente sectorial para el Socialismo Social y Territorial, Héctor Rodríguez.
7: La presidenta me ha pedido que les transmita su agradecimiento, su apoyo, su solidaridad y que en nombre de ustedes anuncie al país que esta consulta que estaba programada para el 12 de julio, vista las circunstancias del país, queda reprogramada y que estos recursos que teníamos destinados para esta consulta serán todos utilizados para atender a las familias víctimas del doble terremoto que sufrió sobre todo el estado de La Guaira. Así que anunciamos al país la reprogramación de la consulta comunal a solicitud de los mismos comuneros y utilizar estos recursos para apoyar en esta tragedia. En nombre del gobierno bolivariano, en nombre de todo el pueblo venezolano y en nombre de la presidenta que me pide que les transmita este mensaje, agradecerles la profunda solidaridad.
6: Asimismo, se reitera que los fondos asignados para este proceso electoral comunitario serán todos destinados a la reconstrucción de hogares y a la atención integral de las familias afectadas. Quien reportó para ustedes, Germany Malavé, RNB Noticias.
8: En un paso estratégico para acelerar la recuperación económica y de infraestructura del país, la presidenta encargada de la República Bolivariana de Venezuela, Delcy Rodríguez, firmó el nuevo reglamento de la Ley Orgánica de Hidrocarburos, diseñado con el propósito de optimizar el sector energético y consolidar la estabilidad jurídica de la nación. Rodríguez enfatizó que el fortalecimiento de la producción petrolera y gasífera será el motor principal para el financiamiento de los proyectos de restauración pública tras el doble sismo que afectó al territorio nacional el pasado 24 de junio. Al respecto, manifestó su confianza en la resiliencia del país al señalar que Venezuela renacerá con mucha más fuerza y unión nacional. Por su parte, la ministra del Poder Popular para Hidrocarburos, Paula Henao, puntualizó que el instrumento jurídico aprobado permitirá ordenar, instrumentalizar y ejercer un control riguroso para la aplicación correcta y eficiente de la ley orgánica en todos los niveles operativos de la industria. Finalmente, la promulgación de esta normativa se perfila como un hito clave para el circuito energético venezolano. De acuerdo con las autoridades, el marco legal ofrece reglas claras y un entorno de mayor seguridad jurídica, condiciones esenciales para potenciar las alianzas estratégicas y la cooperación económica entre el Estado y los capitales tanto nacionales como internacionales. Reportó para ustedes Gabriel Corredor, RNB Noticias. Con el objetivo de optimizar los protocolos logísticos institucionales previo al despliegue en las zonas afectadas, la presidenta encargada de la República Bolivariana de Venezuela, Delcy Rodríguez, encabezó una reunión de trabajo de alto nivel con autoridades nacionales y representantes internacionales para afinar las fases del plan integral de despeje en el estado La Guaira. En el encuentro participaron miembros clave del gabinete ejecutivo, entre ellos el vicepresidente sectorial de Obras Públicas y Servicios, Juan José Ramírez, la vicepresidenta sectorial administrativa y de Gobierno Digital, Anabel Pereira Fernández, y el ministro de Transporte y presidente de la Comisión para la Evaluación de Habitabilidad de Infraestructura, Francisco Garcés. La estrategia de intervención se fundamenta en un riguroso diagnóstico de habitabilidad desarrollado en conjunto con el Programa de las Naciones Unidas para el Desarrollo. De acuerdo con las evaluaciones técnicas del organismo, el volumen total de desechos materiales generados en la región costera ascienden a 1.025.000 toneladas. El informe detalla que la mayor parte de la carga, aproximadamente 900.000 toneladas, corresponde a estructuras colapsadas de concreto y acero, mientras que el volumen restante está compuesto por bienes y enseres domésticos de las familias damnificadas. Para garantizar la máxima eficiencia en las tareas de limpieza y reconstrucción, la jornada contó con el soporte técnico de la delegación de Israel, representada por su embajador Ghassan Tarif y por Elan Endri, miembro de la comisión técnica de esa nación. Su presencia busca robustecer la planificación logística e institucional antes de iniciar las operaciones en el terreno. El plan de acción diseñado por el Ejecutivo contempla el uso de mecanismos avanzados de demolición controlada y el procesamiento seguro de los residuos. De este modo se busca acelerar la rehabilitación de los espacios urbanos y el sistema vial de la entidad costera, priorizando en cada fase el resguardo y la seguridad de las comunidades locales. Reportó para ustedes Gabriel Corredor, RNB Noticias.
3: Con el fin de seguir reforzando la capacidad técnica y humana al servicio del pueblo venezolano, la presidenta encargada de la República, Delcy Rodríguez, realizó una serie de designaciones en diversas instituciones del Estado, nombrando así a Calixto Ortega como presidente del Banco de Venezuela. La mandataria destacó la trayectoria profesional de Ortega y afirmó que la institución requiere un liderazgo capaz de fortalecer una banca pública eficiente y cercana a la población. De igual manera, la jefa de Estado informó sobre la designación de Ramón Maniglia como el nuevo superintendente del CENIAT. Rodríguez aseguró que Maniglia cuenta con un profesionalismo y una amplia experiencia para conducir la institución, la cual considera fundamental para el fortalecimiento de la recaudación, la disciplina fiscal y el desarrollo económico de Venezuela. Vanessa Valdés, RNB Noticias. José David Cabello asumirá el cargo como el nuevo presidente de Petroquímica de Venezuela, cuya corporación estatal se encarga de la producción y comercialización de productos petroquímicos. Así lo informó la jefa de Estado, Delcy Rodríguez. Esto a través de su cuenta de Telegram. La mandataria agregó que Cabello asume el cargo de la corporación con el objetivo de dar continuidad al fortalecimiento operativo y estratégico de esta industria, calificada por el Ejecutivo como un eje fundamental para el avance industrial y productivo de la nación. Vanessa Valdés, RNB Noticias. La presidenta encargada de la República, Delcy Rodríguez, oficializó la designación de Alejandro Puglia como el nuevo titular del Centro Internacional de Inversión Productiva. Así lo dio a conocer en su cuenta oficial de Telegram. La mandataria subrayó las sólidas competencias académicas de Puglia, quien es licenciado en finanzas y posee una especialización en administración de empresa. Con este conocimiento profesional, se espera que la nueva gestión aporte un enfoque renovado y de alta factura gerencial. Al asumir este importante cargo, Puglia tendrá la responsabilidad primordial de dinamizar y promover la atracción de capitales, tanto de origen nacional como internacional. Esta política de inversiones está orientada de manera prioritaria a fortalecer el aparato productivo de la nación y potenciar la estabilidad económica del país frente a los desafíos actuales. Vanessa Valdés, RNB Noticias.
9: Venezuela no se cansa de agradecer a los países, a los pueblos del mundo, a los gobiernos del mundo que han brindado una mano de solidaridad en momentos de mucho dolor y sufrimiento para nuestro pueblo. En este caso específico, estamos inspeccionando más de 2.000 toneladas que llegó de ayuda humanitaria desde 28 países y que están a través de un sistema y una plataforma tecnológica se direcciona a los campamentos. De tal manera que también cada país va a poder saber en qué se está usando su ayuda para que el pueblo venezolano sienta la mano amiga de ese país. Es muy importante. Venezuela ha sentido que no está sola. Venimos también de condecorar rescatistas de otros países, de Europa, de México. Acabamos de entregar 3 perritos para que 2 de ellos sean formados para operaciones de rescate en México y uno se quede formando parte en representación de Venezuela de las unidades caninas de búsqueda y rescate de México. Hemos establecido muchos mecanismos de cooperación y también está todo el sistema de protección civil que también se activa para la distribución de la ayuda humanitaria y, tal como yo lo anuncié el 5 de julio, la creación de la nueva unidad de tareas especiales para atención de emergencias naturales y desastres de nuestra Fuerza Armada Nacional Bolivariana, de tal manera que hemos establecido mecanismos de cooperación internacional. En el ámbito humanitario, anoche estuvimos reunidos con el subsecretario de las Naciones Unidas para los Asuntos Humanitarios, Tom Fletcher, pero lo más importante, mirar al futuro. ¿Cómo vamos a recuperarnos? ¿Cómo vamos a reconstruir las zonas impactadas, las viviendas para las personas que han sido víctimas de este duplete sísmico a través de programas de desarrollo en el ámbito de empleo, en el ámbito de la educación, en el ámbito de la atención, de recuperación de la infraestructura y de los servicios públicos? El proceso para el futuro debe ser mirando al desarrollo nacional y impactar donde el duplete sísmico pudo tener mayor incidencia e impacto en pobreza, en desigualdad, que haya una intervención integral del Estado venezolano. Así que este es el camino. Nosotros no vamos a descansar, no hemos descansado y no lo vamos a hacer porque sabemos que hay venezolanos y venezolanas que están sufriendo porque perdieron familiares, que hay venezolanos y venezolanas que perdieron sus hogares y le estamos dando atención integral en los campamentos, pero lo más importante, el futuro, bueno, que puedan tener su vivienda.
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28: Son las 6 y 29 minutos.
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8: naturaleza pone a prueba nuestro suelo, la respuesta humana, organizada y solidaria, se convierte en nuestra mayor certeza. Frente a las matrices de opinión, vamos a reconstruir paso a paso, con precisión cronológica, las operaciones de rescate y despliegue tras los fuertes sismos que afectaron a nuestra costa central y a estados vecinos. La verdad de los hechos nos demuestra que nadie está solo y que la esperanza se construye con acciones. Todo inició el miércoles 24 de junio a las 6 y 4 minutos de la tarde, tiempo en el que el país sería azotado por dos movimientos telúricos de alta magnitud, para que en celeridad las autoridades, como el vicepresidente sectorial de Política, Seguridad Ciudadana y Paz, Diosdado Cabello, desplegara inmediatamente los dispositivos de seguridad para atender a los más afectados.
0: Lamentando informar a nuestro pueblo de este tipo de situaciones, ¿no? Un evento sísmico que todo indica muy superior a 7 puntos, pero esto se ha sentido desde el estado Trujillo, Yaracuy, Carabobo, el estado Aragua, Miranda, Caracas y La Guaira de manera más fuerte. Estamos atendiéndolos ya con todos los organismos de seguridad y de asistencia, protección civil, voluntarios, los bomberos, las policías, todas están desplegadas.
8: Y cuando se hicieron las 11 de la noche, se emitió el primer anuncio oficial, activando de inmediato el Estado Mayor, el decreto de emergencia y el despliegue del sistema de protección civil, donde escuchamos las primeras directrices institucionales y un balance oficial.
1: Informar que alrededor de las 6 de la tarde ocurrieron dos sismos seguidos. El primero de 7.2 y seguidamente uno de 7.5. Es un hecho de grave consecuencia que haya estado particularmente afectado. La ciudad capital, Caracas, hubo derrumbe de edificios en distintas parroquias. El estado Miranda, el estado La Guaira también ha sido duramente afectado. El estado Aragua, Carabobo, Falcón, donde hemos tenido incidencia. El mensaje para nuestro pueblo es mantener la unión para salvar vidas. De igual manera, queremos pedir la mayor colaboración de la población. Las viviendas que hayan sufrido graves afectaciones en su infraestructura deben ser evacuadas. En este momento que está desplegado el sistema de protección civil y el sistema de emergencia nacional, tal como lo informó el vicepresidente de Política y Seguridad, nosotros estamos en la obligación de hacer la evaluación de potenciales daños en la infraestructura de vivienda. Pedimos calma a nuestra población, pedimos unidad y en razón de esta grave coyuntura hemos decidido activar el Estado Mayor.
8: Cabe destacar que, añadido a esto, la presidenta encargada de la República Bolivariana de Venezuela, Delcy Rodríguez, activó la red de salud pública para la ciudadanía afectada.
1: Hemos activado toda la red de salud pública y privada del país, sobre todo en las zonas más afectadas para atención de los heridos. En este momento de gran sensibilidad para nuestra población y para quienes lamentablemente hayan sufrido pérdidas de un familiar, extendemos nuestras condolencias inmediatas.
8: Con la madrugada del jueves 25 de junio a la 1:30 a.m. se emitió el segundo anuncio oficial, identificando a La Guaira como zona de desastre más afectada. Seguido a esto, los primeros equipos de protección civil se desplegaron en las áreas críticas para atender a las personas apeadas. Así lo destacó el diputado Jorge Rodríguez, quien preside la Comisión Presidencial de Habitabilidad y Estado Mayor para Campamentos Transitorios,
2: que ha obligado a la presidenta encargada del Cieloína Rodríguez a declararlos zonas de desastre natural. Esas zonas de desastre natural cuentan con la acción coordinada de un comando unificado nombrada por la presidenta Rodríguez, atendiendo la zona de desastre tremendo que han ocurrido allí en ese estado. La principal misión es estar unidos. La principal misión es dejar de lado cualquier forma de diatriba, es dejar de lado cualquier forma de situación, posición, opinión que nos divida y convertirnos en una sola fuerza, en una sola voz, en una sola persona, en un mar de brazos que colabore y atienda a las personas que han sufrido de forma directa los rigores de la tragedia. Esta es la hora de salvar vidas, esta es la hora de rescatar gente, esta es la hora de atender a las personas que se encuentran en este momento bajo los escombros de todas las construcciones, edificios, centros comerciales, puentes, vías que se dañaron y que actuaron directamente contra las personas.
8: Paralelamente, la solidaridad internacional se activó con el anuncio del arribo de rescatistas hermanos de República Dominicana, El Salvador, México y Qatar. Así se coordinaba la ayuda.
3: Aquí estamos justamente en labores de coordinación para atender todas las contingencias que se han derivado de este terrible evento causado por dos terremotos simultáneos. Estuvimos trabajando hasta muy altas horas de la madrugada, afortunadamente despejadas las vías al interno de la Estado de La Guaira. Ya los rescatistas han sido distribuidos, tanto los rescatistas nacionales como los internacionales, en los dos grandes sectores del este y el oeste que hemos dividido el Estado de La Guaira para facilitar las labores tanto de nuestros cuerpos policiales como de la Fuerza Armada Nacional Bolivariana.
8: Durante la contingencia, el Ministerio de Turismo también se abocó a la tarea de comunicarse con todos los centros de alojamiento, hoteles, posadas, entre otros, para asegurarse de que tanto los ciudadanos venezolanos como los turistas estuviesen a salvo. Así lo informó la ministra de dicho ente, Daniela Cabello.
4: Desde el Ministerio de Turismo estamos en contacto con toda la red de hoteles, posadas y alojamientos a nivel nacional para evaluar posibles fallas estructurales, pero

0: del Ministerio de Turismo en la avenida principal de La Floresta, un centro de acopio para recibir donaciones y ayudas a todas las personas que hoy nos necesitan.
1: A las 9 de la mañana del jueves se realizó la primera inspección en Macuto, acompañando directamente a las comunidades afectadas en la búsqueda y salvamento.
2: Acabamos de culminar una reunión muy importante para las horas y los días que vienen. Y hemos abordado lo que tiene que ver con la situación de las personas que perdieron su vivienda en razón de edificios que fueron gravemente impactados, vitalmente impactados por el doble sismo que sufrió Venezuela el pasado 24 de junio. Y en razón de ellos, hemos decidido crear en lo inmediato la Comisión Presidencial para la evaluación de habitabilidad de esas viviendas y también para determinar la habitabilidad de infraestructura que tiene que ver con vialidad, con puentes, con elevados. Hemos creado un semáforo para definir la habitabilidad del inmueble, de la vivienda, con los colores verde, amarillo y rojo para decidir, como lo está haciendo y lo hará esta Comisión Presidencial para la Habitabilidad, Vivienda e Infraestructura, se puede decidir en las próximas horas si la vivienda está apta para que sigamos ocupando.
1: Durante la tarde y la noche, el poliedro de Caracas y los centros de acopio recibieron consecutivamente a las brigadas de El Salvador y México, además de ya contar con un pie de fuerza inicial de 500 bomberos y protección civil, junto a 1.500 efectivos policiales para ese entonces, que se mantuvo sin descanso en el terreno. Y adicional a eso, por órdenes de la presidenta encargada, Delcy Rodríguez, se habilitó un centro de registro donde se presentarán los voluntarios que quieran ayudar a las zonas afectadas. Cabe destacar que esta medida fue tomada para agilizar la movilización de los voluntarios sin obstruir la red de salud pública como a las de fuerzas de seguridad.
3: Se ha habilitado un centro de registro, lo ha instruido nuestra presidenta, ya lo ha anunciado ella, en el poliedro de Caracas para que las personas pasen por allá, para poder tener acceso aquí al estado de La Guaira. Tienen que ir allá, registrarse, deben quedar los hermanos motorizados, se les va a entregar un chaleco y tiene que ver específicamente esto con estos tres temas principalmente. El tema humanitario, pues, que facilita el rescate. Los mismos habitantes de acá han manifestado que hay muchísima gente que impide la movilización, que de alguna manera obstaculiza los rescates. Cuando suena una sirena, trae una persona herida ahí, trae un venezolano. Y si esa persona va en ese carro y va en una cola, los riesgos para su vida aumentan.
1: Queremos hacer un paréntesis crucial. La noche del jueves a las 8 p.m. se generó una alerta de tsunami que afortunadamente resultó ser falsa, provocando momentos de angustia y un colapso en las vías debido a la desesperación. Ante esto, las autoridades llamaron a la calma para impedir que el caos bloqueara las labores de rescate. Así lo informaron.
4: Queremos hacer una denuncia, pero además el anuncio sobre esa denuncia. Gente inescrupulosa, que solo está buscando hacerle daño a nuestro pueblo, hacerle daño a la gente de La Guaira, ha dejado correr el rumor malsano, malintencionado, de que hay una alerta de tsunami. Nosotros queremos informar de manera responsable que no hay ninguna alerta de tsunami en ninguna parte de Venezuela, en ninguna parte. Esta gente que está usando el dolor, que está usando la angustia contra nuestro pueblo, merece la condena de todos los venezolanos y las venezolanas, de todos los ciudadanos de La Guaira, mujeres y hombres, niños de aquí de La Guaira, que estamos en una situación bien difícil, para que vengan a correr un rumor de que hay alerta de tsunami. Es mentira, es un fake terrible, pero además es un fake con una intención malsana contra un pueblo noble como el pueblo de La Guaira.
1: Para el viernes 26 de junio se procedió a la militarización preventiva de La Guaira a las 6 p.m. para asegurar las rutas de suministro, mientras continuaba el registro de voluntarios en el poliedro.
2: Yo ratifico la decisión de que el estado de La Guaira está en este momento militarizado y quiero pedir con el corazón la colaboración del pueblo de Venezuela. Sabemos que todos queremos ayudar, pero debe hacerse de manera ordenada.
1: Por su parte, el diputado Jorge Rodríguez exaltó la solidaridad y compasión que demuestra el talante del venezolano e hizo un llamado a evitar bajar a La Guaira.
5: La ocurrencia de dos terremotos que tiene abismado y aterrorizado al planeta entero por la intensidad que se generó, el grado de devastación.

0: daño que produjo la ocurrencia de dos terremotos sucesivos que sumaron su acción devastadora y letal. Y queremos agradecerles porque hemos notado inmensas muestras de solidaridad, de generosidad, de compasión. Y esas muestras de generosidad lo que demuestran al mundo entero cuál es el talante de los venezolanos. Demuestran cuál es ese talante. Demuestran nuestra capacidad para resistir y también nuestra capacidad para ayudar, para atender, para acompañar. En este momento, la zona de mayor gravedad de este desastre, ustedes saben muy bien, a pesar de que 7 estados fueron afectados de manera importante, el estado La Guaira es el sitio, él recibió una devastación tremenda. Por eso se encuentra totalmente militarizada y por eso les decimos, yo sé que hay mucho deseo, muchas ansias de colaborar, mucho deseo de acompañar a las personas que hoy sufren en el estado de La Guaira, pero eviten bajar al estado de La Guaira para poder facilitar el trabajo de rescate de las personas que se encuentran bajo los escombros, que es un trabajo contra el reloj, que es un rescate donde cada minuto cuenta. Muy importante que se entienda que a pesar de que muchos quieren estar en el sitio de los eventos para poder actuar, la mejor forma de colaborar es tratando de ayudar con lo que se tenga a mano.
1: En este contexto, el vicepresidente sectorial de Política, Seguridad Ciudadana y Paz, Diosdado Cabello, ofreció detalles a los voluntarios que quieran acceder al estado La Guaira durante la militarización.
2: Tiene que cumplir con los protocolos establecidos de acuerdo a los lineamientos que dio nuestra presidenta. Registrarse allá en el poliedro y nosotros, las autoridades, estarán tomando las decisiones a lo largo de la ruta para evitar que personas que no tienen ningún tipo de tarea asignada aquí en La Guaira puedan venir al estado La Guaira. Queda restringido el acceso al estado La Guaira a partir de las 20:00 horas.
1: De igual manera, la jefa de Estado encargada, el 3 de julio, en horas de la mañana, realizó una inspección aérea y acotó que los rescatistas internacionales se encuentran activados en conjunto con el sector salud y la infraestructura hospitalaria para garantizar la atención integral de las víctimas.
3: Y seguimos trabajando, tenemos activos 8 puntos donde hemos detectado que puede haber personas con vida. Los rescatistas nacionales e internacionales están activados, sistema de salud, para salvar vidas lo más pronto posible.
1: Las labores continuaron de manera ininterrumpida, demostrando la capacidad de resistencia de nuestro pueblo.
0: Por los más de 4.000 efectivos y brigadistas internacionales que se encuentran todavía en el sitio de desastre, en la zona de desastre, buscando personas vivas, la esperanza se mantiene intacta y insistiremos en seguir buscando a personas que estén con vida entre los escombros. Se encuentran los más de 26.000 efectivos, entre efectivos de la Fuerza Armada Nacional Bolivariana, efectivos de la Policía Nacional Bolivariana, los bomberos y los rescatistas de nuestras instituciones, así como los demás de 17.000 voluntarios que se encuentran en este momento desplegados en todas las áreas de logística, de rescate, de atención a personas y atención a campamentos, etc.
1: De esta manera, la Comisión Presidencial de Habitabilidad y Estado Mayor para Campamentos Transitorios, presidida por el diputado Jorge Rodríguez, detalló dos informaciones importantes.
0: Una información importante para los profesionales de la salud, médicas, médicos, enfermeras, enfermeros, bioanalistas, camilleros, todas las personas que tengan relación con el área de la salud y están en este momento denodadamente trabajando para ayudar al prójimo. Información importante también para bomberos y efectivos de la Fuerza Armada Nacional Bolivariana y de las policías, que en el contexto de los terremotos del 24 de junio, sus viviendas hayan resultado seriamente afectadas o hayan tenido que ser desalojadas, por favor, inscríbanse en el sistema Patria para que podamos rápidamente resolver el tema de habitabilidad. Lo que vamos a hacer de forma inmediata, apenas ustedes se inscriban, es llevarlos a hoteles en la ciudad capital para que puedan tener un sitio donde pernoctar y donde estar hasta tanto resolvamos de manera definitiva el tema de la vivienda.
1: La reconstrucción material ya ha comenzado con maquinaria pesada en cada sector afectado, pero la reconstrucción más importante es la del ánimo. Observar a los equipos de respuesta, a los médicos, a los jóvenes voluntarios y a las naciones hermanas arriesgándolo todo en la oscuridad de la noche nos llena de un profundo orgullo y de una certeza inquebrantable. Venezuela se levanta unida. Escuchamos las palabras de cierre de la presidenta encargada.
4: Rescatistas, que cruzaron las fronteras de sus países para brindar ayuda al pueblo venezolano. Hace exactamente 8 días, Venezuela vivió una de las peores tragedias naturales que haya conocido en su historia. Pero el duelo que está en nuestros corazones hoy se convierte en gratitud para agradecer a todos los pueblos de 31 países que vinieron a socorrer y dar vida a los venezolanos que lo han necesitado. Y durante estos días, Venezuela se ha convertido en un territorio donde la esperanza humanitaria vibra en cada uno de nuestros corazones. Las operaciones de búsqueda y rescate continúan porque tenemos esperanza y fe. Y quienes han venido a nuestro país desde muy lejos han podido ver lo que ha sido el sentimiento de los venezolanos y de las venezolanas. Y desde Venezuela también hemos lanzado un mensaje todos juntos de que es posible la cooperación y la amistad entre los pueblos. Es un mensaje de paz, de amistad que perdurará en nuestros caminos. En nombre de todo el gobierno de Venezuela, quiero decirles a todas las brigadas internacionales que ustedes parten, pero quedan en nuestros corazones. Gracias.
1: Gracias infinitas a cada voluntario y funcionario. Su esfuerzo en estas horas nos llena de fuerza. Juntos, hombro a hombro, vamos a salir adelante porque la solidaridad es nuestra mayor fortaleza. Manténganse en sintonía para los próximos reportes oficiales. Edición y montaje, John Michael Martínez. 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
5: La presidenta encargada de la República, Delcy Rodríguez, inspeccionó inventario de insumos y ayuda humanitaria internacional tras los sismos del pasado 24 de junio. Asimismo, asegura que Venezuela no se ha sentido sola.
4: Venezuela no se cansa de agradecer a los países, a los pueblos del mundo, a los gobiernos del mundo que han brindado una mano de solidaridad en momento de mucho dolor y sufrimiento para nuestro pueblo. En este caso específico, estamos inspeccionando más de 2.000 toneladas que llegó de ayuda humanitaria desde 28 países y que están a través de un sistema y una plataforma tecnológica se direcciona a los campamentos. De tal manera que también cada país va a poder saber en qué se está usando su ayuda para que el pueblo venezolano sienta la mano amiga de ese país. Es muy importante.
5: De esta manera, destacó el compromiso del gobierno bolivariano con la Comisión Presidencial para la Evaluación de Habitabilidad, dirigido por el ingeniero Francisco Garcés.
4: Nosotros no vamos a descansar, no hemos descansado y no lo vamos a hacer, porque sabemos que hay venezolanos y venezolanas que están sufriendo porque perdieron familiares, que hay venezolanos y venezolanas que perdieron sus hogares y le estamos dando atención integral en los campamentos, pero lo más importante, el futuro, bueno, que puedan tener su vivienda.
5: Finalmente, la mandataria respalda el acompañamiento de las familias afectadas por el doblete sísmico y aseguró que el Ejecutivo no descansará hasta que Venezuela renazca. Vanessa Valdés, RNV Noticias. Eduardo Piñate, integrante de la Comisión Presidencial para los Campamentos Transitorios en Caracas, habló sobre el trabajo de los voluntarios en los centros de acopio y detalló cómo se ha estado organizando la ayuda.
6: Las instituciones del Estado, las instituciones del gobierno nacional, ministerio, las alcaldías, los gobiernos estadales, bueno, se han desplegado con una fuerza muy importante, inusitada, no inusitada, una fuerza que la da el amor y la necesidad de atender a nuestro pueblo, dada la magnitud de las afectaciones producto de los dos terremotos del 24 de junio. Se trata de atender a un pueblo que, bueno, que tiene diversos problemas, perdieron su vivienda, perdieron familia, perdieron amistades, amigos, y eso genera un estado muy particular desde el punto de vista psicológico, al lado de la afectación material.
5: Al finalizar, Piñate afirmó que estos campamentos transitorios son el punto de partida esencial para ayudar a los afectados por el doblete sísmico, subrayando la importancia de ofrecerles atención médica y psicológica integral. Vanessa Valdés, RNV Noticias.
7: Autoridades realizaron recorrido por el campamento transitorio en la Unidad Educativa Nacional Bolivariana Dr. Luis Padrino, ubicada en la parroquia San Juan, donde se observan cocineros de la patria haciendo voluntariado en el área de cocina. También se pudo constatar que se albergan un total de 195 personas. Escuchemos al vicepresidente sectorial de planificación, Ricardo Menéndez.
8: Tenemos que ver la misión desde el punto de vista de qué significa cada uno de estos campamentos. Cuando uno entra, está por supuesto el control del punto de vista biométrico, es decir, la posibilidad de tener la asistencia y los registros de cada una de las personas con ese control de las huellas dactilares. Adicionalmente, contamos con un espacio vinculado a la alimentación, con la protección del punto de vista de las cocineras de la patria, pero adicionalmente con el Instituto Nacional de Nutrición, la visión del punto de vista de lo que es la calidad de la nutrición que se tiene que tener y, por supuesto, el abastecimiento de estos espacios.
7: Este campamento provisional está a cargo del ministro del Poder Popular para el Servicio Penitenciario, Julio García Serpa, quien también estuvo presente en el recorrido.
9: Estamos entrando en una fase que es más compleja porque requiere el acompañamiento permanente. En los primeros días hubo mucha atención sobre el tema, pero bueno, ahora el Estado garantiza el acompañamiento en esta fase de reconstrucción, en esta fase de, bueno, de sanar heridas que quedan todos los ciudadanos que hemos afectado, algunos con daños materiales, otros con daños psicológicos, pues por el trauma, los niños, todo lo que vivieron. Y bueno, parte de ello es la atención integral del Estado, como lo estamos haciendo en temas de salud, en temas de cultura, de atender a los niños, de que culminen el año escolar.
7: Por otra parte, Eduardo Piñate, miembro de la Comisión Presidencial para los Campamentos Transitorios, resaltó la importancia de las instituciones del Estado para atender a las personas damnificadas tras los terremotos del pasado 24 de junio.
6: Las instituciones del gobierno nacional, ministerio, las alcaldías, los gobiernos estatales, bueno, se han desplegado con una fuerza muy importante, no inusitada, una fuerza que la da el amor y la necesidad de atender a nuestro pueblo, dada la magnitud de las afectaciones producto de los dos terremotos del 24 de junio. Se trata de atender al pueblo que, bueno, que tiene diversos problemas, perdieron su vivienda, perdieron familia, perdieron amistades, amigos, y eso genera un estado muy particular desde el punto de vista psicológico al lado de la afectación material. De manera que estos campamentos transitorios se convierten en una especie de nivel de atención y de comenzar a construir la vida nueva.
7: Planteamiento central que ha dado la presidenta encargada de la República Bolivariana, Delcy Rodríguez. Atención directa de cada uno de los ministros en el acompañamiento, en el abrazo de resguardo de los habitantes. Reportó para ustedes Xiolimar Márquez, RNV Noticias.
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28: Son las 7 en punto.
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29: acompañando al pueblo venezolano tras el doblete sísmico que se registró el 24 de junio. Venezuela está atendiendo una de las situaciones más difíciles que hemos pasado en el país. En clave comunal vamos a estar acompañando en este abordaje, tratando claves psicocomunitarias para la reconstrucción de la cotidianidad desde las bases populares tras este fenómeno natural que ha impactado a nuestro país y que ha enlutado a la familia venezolana. Estamos por Radio Nacional de Venezuela, la señal que recorre nuestra hermosa patria. Yo soy Nerlini Carusí, complacida de que se unan con nosotros en este espacio dedicado a todas las personas que creen en la necesidad de juntarnos en comunidad para reproducir la vida y que, como dice el cantor del pueblo, que sea humana la humanidad. Este programa en clave comunal es un espacio que trae el sonido de la esperanza y la expectativa de la vida en comuna. En clave comunal, como siempre decimos, suena desde los lugares en los que la historia se hace, desde la acera, desde el campo, al lado de los vendedores ambulantes, desde el local a pie de calle de un colectivo, desde el parque, desde la Casa de las Mujeres, desde el Centro de Diagnóstico Integral, el CDI, desde la escuela, desde la radio comunitaria, desde las más de 3.500 comunas que hacen vida en Venezuela. Este es un programa de aprendizajes, de luchas, de alegrías, de orgullo venezolano, un programa de construcción de paz, de construcción de esperanza. Enclave Comunal es producido por la Universidad Nacional de las Comunas, la UNACOM, y por la Universidad Nacional Experimental de los Llanos Occidentales, Ezequiel Zamora, la UNEYES, pero es sobre todo un espacio del poder popular organizado en Venezuela para hablar sobre sus luchas, sus haceres, sus saberes y sus horizontes comunales. Si ustedes quieren aportar alguna clave comunal o si quieren hacernos alguna pregunta, pueden hacerlo a través del 0212-731-3413, 0212-731-3413, o también pueden llamarnos o escribirnos un mensajito de texto a través del 0426-0426-414-8979 y compartir un rato con nosotros. Vamos a estar conversando para el abordaje de estas claves psicocomunitarias vinculadas con la reconstrucción de la cotidianidad tras el doblete sísmico, la reconstrucción que se hace desde las bases populares con dos reconocidos psicólogos clínicos venezolanos. Uno de ellos es Roger Garcés, él es psicólogo egresado de la Universidad Central de Venezuela con maestría en psicología y actualmente es cursante del doctorado en estudios nuestroamericanos. Y además nos acompaña la psicóloga clínica con maestría en psicología del desarrollo humano, también egresada de la UCB, de la Universidad Central de Venezuela, Ovilia Suárez. Bienvenidos a ambos.
0: Saludos, Nerlini, saludos, Ovilia, saludos oyentes de tu espacio.
1: Saludos a todas y a todos los usuarios de Radio Nacional de Venezuela, los que están enlazados en este enclave comunal, a los colegas, a nuestro querido Roger Garcés y a ti, Nerlini, por supuesto.
29: Gracias por acompañarnos el día de hoy. A la producción de Enclave Comunal y a los compañeros también productores de Radio Nacional de Venezuela les han llegado mensajes comunicando los signos psicológicos y algunos psicosociales que se presentan y que registran las personas que hemos pasado por esta situación tan difícil desde el 24 de junio. Algunos nos hablan que tienen alteraciones en el patrón del sueño, otros hablan de estar como hipervigilantes todo el tiempo, otros señalan que cualquier ruido les genera como un trauma, pues eso que llaman el trauma acústico. Otros sienten que se marean cuando ni siquiera está temblando y nos han pedido que desde Radio Nacional podamos estar acompañando a cada una de esas personas y a cada uno de los familiares que han pasado por esta situación. Ustedes, como psicólogos que han estado acompañando en este proceso, ¿cómo evalúan la situación que se presenta en este momento en Venezuela?
1: Sí, fíjese, cuando un ser humano, una familia, una comunidad se enfrenta a una catástrofe de esta magnitud, es lo que nosotros podemos llamar trauma. ¿Por qué? Porque es una situación que supera todo tipo de, digamos, de control, de cualquier habilidad para poder enfrentar una situación como esta, es superada pero con creces. Entonces, cuando estamos hablando de una situación como esa, tan, tan grande, nosotros podemos estar hablando ya de lo que significa un trauma. Ese trauma, obviamente, por la intensidad y por el momento como se vive, estamos hablando de un trauma agudo, o lo que se llama también, en algunas personas lo llaman el shock o lo llaman estrés agudo. ¿Qué significa esto? Bueno, que hay una cantidad de manifestaciones emocionales. Cuando digo emocionales, literalmente emociones, sentimientos, cognitivas también, que tienen que ver con pensamientos, con manera de interpretar la realidad, y también conductuales que van a dirigir, digamos, todo lo que es el ser humano, porque el sistema nervioso en principio se pone en estado de alerta frente a un impacto tan grande como el que vivimos el 24 de junio. La respuesta de defensa, de sobrevivencia, de poder protegernos y salvaguardar la vida es de defensa. ¿Cómo nos defendemos? Nos defendemos de la manera en que estoy diciendo, es decir, nos defendemos precisamente a través de las emociones y de las respuestas que el sistema límbico, el sistema más primitivo, le puede reaccionar. Allí no solo vamos a tener emociones que van y vienen, como la tristeza, como la rabia, como la frustración, como la ira, como la impotencia, sino que también vamos a tener manifestaciones, digamos, corporales. Esas manifestaciones corporales pueden ser taquicardia, sudoración, temblores, vamos a poder sentir más frío de lo normal. Y todas estas cosas van a ser van a tener un impacto en nuestra cotidianidad como respuesta de este sistema nervioso. ¿Qué respuesta es esa? Bueno, cuando vamos a dormir, cuando dormimos, nosotros estamos, digamos, en una situación de descanso. Y en este momento, frente a todo lo que estamos sintiendo, ese sistema de descanso no aparece, que es el sistema parasimpático que comanda y decimos vamos a descansar, sino que aparece el sistema de alarma, de alerta. Entonces, ¿qué va a ocurrir? Que no vamos a dormir como generalmente dormíamos. Estas son manifestaciones normales. Eso es súper importante que la gente entienda, que esto es una reacción normal y que en la medida que pasa el tiempo nos vamos a ir regulando nuevamente a lo que nosotros ya sabemos o lo que nosotros hacemos. Obviamente esto va a depender también del impacto que tuvimos. No es lo mismo una persona que vio todo esto por las redes sociales, porque vive, digamos, en el estado Zulia, a los que vivimos y sentimos el temblor, o a los que perdimos, digamos, la seguridad y la protección de nuestra casa cuando nuestra casa sufre seriamente en la infraestructura y no podemos volver a habitarla, a incluso aquellos que la pierden totalmente y en los que pierden, además, seres queridos con esto. Es decir, allí vamos a encontrar manifestaciones de otro tipo por un tiempo mayor que estos primeros que podemos estar viviendo todas y todos.
29: Roger Garcés.
0: Sí, absolutamente de acuerdo con lo que dice mi querida colega Ovilia Suárez. Yo quería abundar en dos cosas que me parecen importantes, o en varias cosas, no son solamente dos. Y es que creo que este fenómeno que ocurrió, este fenómeno telúrico que ocurrió el 24 de junio, nos debe dar la oportunidad para que generemos una metodología de abordaje a nuestra gente, a nuestras comunidades, una metodología que sea propia, sea nuestra, venezolana. Y yo me he atrevido a escribir algunos principios que debe llevar esa metodología. Y el primer principio es, bueno, que todas las personas que estén escuchando este programa estén alerta con esto. Pero el principio es el principio de la impermanencia. Todo es impermanente. Nada permanece. Todo surge y desaparece. Y esto es muy importante porque tenemos la tendencia a creer que las cosas malas van a perdurar en el tiempo. Ni van a perdurar en el tiempo las cosas malas ni las cosas buenas. Todo se va a ir. Y es bueno entonces que empecemos a generar una conciencia distinta a la que hemos venido manejando hasta este momento. La conciencia que hemos venido manejando hasta este momento es una conciencia materialista, hasta el capitalismo, donde queremos acumular cosas, donde queremos sobresalir como personas, porque el ego es el que nos está mandando, y nos estamos olvidando de que hay cosas verdaderamente más importantes en la vida, y este fenómeno nos ha hecho ver que tenemos más cosas que dirigir nuestra atención. He puesto algunos otros principios, pero quiero referir algunos. Por ejemplo, el principio de la interdependencia. Entender que nosotros vivimos en interdependencia, vivimos vinculados. Nosotros no somos seres aislados y, por tanto, la resolución de nuestros problemas cae en nuestros hombros. Mucha gente tiene la idea de que ante una situación traumática como esta va a venir una ayuda de afuera y nos va a solucionar todos los problemas. Y no es verdad. La solución la vamos a encontrar entre todos nosotros en un accionar colectivo, ¿ok? Eso por un lado. Pero hay otro elemento que a mí me parece tal vez el más importante de todo esto, y yo quiero compartirlo con ustedes, y es el último principio, he puesto 7, el principio de la sociedad hipercastigada. El hipercastigo, yo estoy proponiendo la condición de hipercastigo. ¿Por qué? Porque esta sociedad venezolana no es una sociedad como la Noruega, donde eventualmente puede temblar y entonces la gente tiene problemas, y se asusta y tiene dolor. No es una sociedad como Holanda. No, señor. Nosotros tenemos más de 11 años siendo castigados inmisericordiamente, con sanciones, con atentados al sistema eléctrico, con apagones, con falta de agua, con falta de gasolina, con un dólar disparado. Entonces no es lo mismo una sociedad tranquila, que no sea un estado de bienestar, como la del norte de Europa, a nosotros. Entonces nosotros somos una sociedad castigada, y encima del castigo inmisericordia nos viene ese temblor. Por eso que yo digo que es una sociedad hipercastigada. El hipercastigo se parece mucho al estrés postraumático. A manera de ver, tiene las mismas síntomas clínicos. Hay una sola diferencia, y la diferencia es que en el hipercastigo se asume una solución que viene de afuera y que generalmente es extranjera. Y si nos asumimos y nos plegamos a esa solución extranjera, entonces se van a acabar nuestros problemas. Ya por ahí la gente anda hablando del Estado 51, un estado de conmoción perverso, como lo sucedió con este temblor, encima de una sociedad que ha estado castigada durante muchísimos años, aparece como posibilidad mágica para la solución de esos problemas el Estado 51. Y esto es una de las trampas más perversas que puede hacérsele a un pueblo.
29: Frente a un cuadro de, como usted lo plantea, de conmoción y con un historial de un pueblo hipercastigado por el imperialismo, ¿cuál es el lugar que tiene el hilo de la razón? Es decir, ¿sirven las razones, los argumentos para disminuir la ansiedad que tiene la gente? ¿Sí sirve? ¿O se necesita entrelazar la emocionalidad cuando se conversa con la gente?
0: Ah, sí, definitivamente, pero no sé si me estoy agarrando el turno de Ovilia.
1: No, sí, Roger, porque tiene que ver un poco con lo que planteaste de la sociedad hipercastigada, y luego que tú hables, yo te sigo, no hay problema.
0: Muy bien, muy bien. Sí, mira, ahí tenemos que combinar dos cosas. El ser humano se nos ha hecho creer que somos solamente razón, y que Platón decía, donde reina la razón desaparece la emoción. No, es verdad. Son dos fundamentos que están intrínsecamente relacionados, la razón y la emoción, de tal manera que a partir de la razón podemos entender nuestra emoción, pero también a partir de nuestra emoción podemos darle valor a la razón. ¿Qué quiere decir esto? Por ejemplo, tenemos miedo, sí, tenemos mucho miedo. Todos los venezolanos tenemos miedo, entonces tenemos que validar nuestro miedo, entender, como decía la licenciada Ovilia, que no es patológico, que son reacciones absolutamente normales, y que una de las maneras como podemos empezar a manejar nuestros miedos es hablándolo en una condición de interdependencia y de interrelación, de vínculo social en las comunas, en nuestros consejos comunales, en nuestras organizaciones populares, en nuestra familia. Hablar de lo que tenemos en el corazón, hay que hablarlo mucho. Nosotros tenemos la mala conseja de que estamos contando un problema, pues mira, te tengo miedo por terremoto, y la gente dice, no, chico, no hables de eso. ¿Cómo que no vas a hablar de eso? Tienes que hablarlo. Y la otra cosa que corresponde a lo que hemos venido trabajando en estos días, que son los primeros auxilios psicológicos, a mi manera de ver, yo trabajo en mi grupo con estas técnicas, primero hablarlo mucho, cuantas veces sea necesario, y luego llorarlo, pero como decía el poeta argentino Oliverio Girondo, llorarlo todo, pero llorarlo bien. Nosotros lloramos muy mal. ¿Qué significa que lloramos muy mal? Lloramos trancando el llanto. No, así no sé, así no podemos llorar, tenemos que llorar para afuera, ¿verdad? Como dice, a moco suelto. Y la otra cosa que lloramos muy mal es que lloramos en soledad. El llanto que se hace en soledad es un llanto que se reedita una y otra vez. El verdadero llanto sanador es aquel que se hace ante una persona a quien tú le cuentas tus cosas. Es aquel que te vincula ante una persona en la dimensión de amor.
1: Fíjense, yo realmente creo que mucha gente, por la misma sociedad que nos educa en esa soledad, también entra en contradicción con esta sociedad venezolana, ¿no? Yo quería como agregar un poco a raíz de lo que decía el colega. Yo creo que la sociedad venezolana ha crecido, ha madurado, se ha desarrollado fuertemente en todos estos años. Es una sociedad que efectivamente Todo lo que se ha construido durante todo este tiempo ha permitido que una sociedad emerja en lo cotidiano, con una visión de futuro y además y principalmente en las situaciones emergentes sobrevenidas. Lo que decía Roger en algún momento tiene que ver con que es cierto, nosotros en Venezuela desde el año 99 empezamos a crear una sociedad diferente, un país diferente, y esa propuesta, ese sueño, esa sociedad distinta ha tenido siempre como un ataque permanente. Ese ataque permanente, además de ser como hipercastigada, que es lo que dice el compañero Roger, también ha permitido, digamos, la alternativa de una construcción diferente desde el punto de vista.
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3: Evaluación y proyección de planes de viviendas y ciudades antisísmicas. Ayer justamente, presidente del Estado Mayor, presidente de la Asamblea Nacional, doctor Jorge Rodríguez, secretario ejecutivo, vicepresidente sectorial Héctor Rodríguez, y nos acompaña la vicepresidenta sectorial administrativa y de gobierno digital. Ayer justamente desplegábamos el plan Venezuela Renace, que está basado en las inspecciones que se están realizando en las viviendas que no se desplomaron para saber si son habitables o no son habitables. Hay personas que están de acogida en los campamentos transitorios que están a la espera de esa verificación. Y una vez que esa verificación se realice y haya que hacer mejoras en las viviendas, inmediatamente entrará el plan Venezuela Renace para dar habitabilidad a esta vivienda que pueda seguir brindando un hogar a las familias venezolanas. Pero hay quienes perdieron completamente sus viviendas y van a estar atendidos en campamentos más establecidos que van a ser unifamiliares o bifamiliares para dar mayor atención integral. ¿Qué atención estamos brindando? Aquí estamos una especie de sala situacional de la atención que se está brindando integral con alimentos, atención en salud, tanto salud física como salud mental, apoyo psicológico en este proceso de pérdida, porque sabemos el momento doloroso que muchos venezolanos y venezolanas están padeciendo porque perdieron un familiar víctima del terremoto. Allí estamos dando también todo tipo de alimentación, logístico, tiene que ver con el cobijo, tiene que ver también con actividades recreativas para los niños. Estamos dando atención deportiva, atención en música, actividades que puedan complementarse para convertir estos campamentos transitorios en espacios, bueno, para que comunitariamente podamos nosotros soportar y acompañarnos esta situación generada por el doblete sísmico. Un sismo, aquí estamos haciendo la evaluación técnica que ya se conoce, sin precedentes en la historia de nuestro país. Pero hay que asumir que Venezuela es un país sísmico y por eso el nuevo plan de viviendas y de ciudades antisísmicas deben incorporar nuevos protocolos nacionales e internacionales que permitan de alguna manera, bueno, hacer frente a situaciones en el futuro. Pero esos protocolos están siendo estudiados por expertos nacionales y expertos internacionales. Hemos pedido apoyo a países que tienen tradición sísmica, como México. Tienen expertos muy preparados, profesionales muy íntegros en la materia, como Japón, como Chile. Hemos estado ya articulados a través de nuestra Cancillería justamente para tener asesoría internacional en la proyección de estas nuevas viviendas que agresivamente vamos a construir. Yo sé que es momento de dolor, pero también es momento de esperanza, donde tengamos fe, siempre fe en Dios, fe y esperanza en el futuro, de que no estamos solos. Quienes están en los campamentos no están solos. Yo quiero que ustedes sientan nuestra mano amiga, nuestra compañía, nuestra solidaridad. También tienen la solidaridad de los venezolanos y las venezolanas que se han abocado a prestar ayuda. Ya prácticamente 29 mil personas se registraron desde el día del doble terremoto en el registro de voluntarios para ir a ayudar. Se organizaron en brigadas que fueron especializadas. Y yo he enviado una carta de felicitación a esos venezolanos y venezolanas de bien, que muestra una nueva espiritualidad, que es la espiritualidad de la solidaridad, de saber que hay un hermano o una hermana venezolana que nos necesita y que nosotros estamos en capacidad, en posibilidad, pero lo más importante es que queremos ayudar. Y por eso quise agradecer a esos voluntarios, voluntarias, muchos jóvenes, muchos, muchos jóvenes, médicos, ingenieros, profesionales, emprendedores, trabajadores, se ofrecieron con una pala, con una carretilla, se ofrecieron a ir a un hospital, se ofrecieron a incorporarse en la Comisión Presidencial para verificación del estado de las viviendas. Es un país activado en amor, en comunión, en solidaridad y, como yo llamo, en compasión por el otro, por el que lo necesita, por el que lo necesita. Y yo creo que es el espíritu más importante de una Venezuela que renazca, que sabemos que debajo de los escombros hay quienes todavía tienen un familiar y nosotros vamos a cuidar su recuperación. Seguimos todavía en búsqueda. Al día de hoy tenemos un punto activo en búsqueda de una persona con vida. Donde haya una persona con vida, ahí vamos a estar. Y por eso mantenemos todavía labores de búsqueda y rescate, nuestro sistema de protección civil activado, nuestra Fuerza Armada Nacional Bolivariana activada, los rescatistas nacionales activados, los rescatistas internacionales, ya una parte se fue, pero todavía quedan otros rescatistas. Y al mismo tiempo, trabajando para proyectar el futuro, para proyectar cómo vamos a reconstruir, cómo vamos a recuperar las zonas impactadas por este doble terremoto, sin descanso. Cada minuto para nosotros cuenta, cada hora cuenta, porque sabemos que es un minuto para la esperanza de quienes están en los 61 campamentos que ya tenemos activado con prácticamente 17 mil personas que están allí. Y a quienes les reitero, todo el gobierno nacional, el Estado venezolano está activado para estar allí con ustedes, para atenderlos, para que sientan una mano amiga de verdad, una mano solidaria, que no venga ningún tipo de mala energía, sino el amor de un pueblo dispuesto a ayudar. Esa es la instrucción del gobierno nacional. Y por eso la creación de este Estado Mayor, a quien agradezco todo el apoyo. Y bueno, viendo todo el proceso de recuperación, me gustaría que el presidente del Estado Mayor, doctor Jorge Rodríguez, nos haga una evaluación de lo que está ocurriendo en los campamentos y escucharnos entre todos, escuchar. Yo sé por lo que están pasando y les tengo que decir que no van a estar solos. Nosotros vamos a estar allí y yo, como presidenta encargada, me comprometo personalmente que en mi agenda diaria estarán los campamentos transitorios, la atención de nuestra gente, de nuestros niños, de nuestras niñas, de nuestros abuelos, abuelas, hombres, mujeres, planes integrales de empleo, de labores, de educación, de recreación, y seguir avanzando en conjunción y en comunión.
4: Muchas gracias, presidenta. En efecto, casi 17 mil personas se encuentran distribuidos en los 61 campamentos que están instalados en, especialmente en La Guaira, en Caracas y en otras zonas del país que fueron afectados por el doblete sísmico. Y lo más importante a resaltar es que estas personas que llegan a los campamentos llegan altamente impactados por la tragedia. Impactados psicológicamente, tenemos atención psicológica permanente que hemos venido intensificando en cada uno de los campamentos. Tenemos una línea telefónica llamada 0800 Ayuda 01 para que las personas puedan tener algún tipo de contacto con psicólogas, psicólogos y psiquiatras. Como usted misma ha dicho, lo más importante es el acompañamiento permanente, que no se sientan solos en medio de las consecuencias de la tragedia. En cuanto al parte del día de hoy, que no lo hemos dado esperando esta actividad, nosotros podemos decir que al día de hoy, 8 de julio de 2026, 3.811 hermanas y hermanos lamentablemente han fallecido por causa de la tragedia del doblete sísmico, 16.740 heridos, 6.462 venezolanas y venezolanos han sido rescatadas y rescatados de los escombros. Hemos atendido 86.794 familias. Hemos certificado que hasta este momento 17.907 personas se encuentran sin vivienda o por una afectación muy severa porque se desplomó el edificio o la vivienda donde vivían. Se han afectado en total 856 edificios y de esos 856 edificios 190 han resultado colapsados por completo. Se han distribuido 9.603.000 kilogramos de comida. Se han atendido 27.398 pacientes en nuestra red de hospitales en Venezuela y también de los hospitales que fueron colocados por la colaboración internacional. Tenemos un número de rescatistas internacionales total de 4.388, 30.076 efectivos de nuestra Fuerza Armada Nacional Bolivariana, de nuestras policías nacionales, estatales o municipales, de los cuerpos de bomberos, de defensa civil, rescatistas, etcétera, un total de 30.076 efectivos desplegados, eso sin contar a los efectivos que tenemos en este momento desplegados en los campamentos transitorios que tienen que sumarse a los que se desplegaron a la zona de desastre. Se han registrado, como usted mismo lo dijo, Presidenta, 28.992 voluntarios y voluntarias, y estamos tratando aceleradamente de corregir si se presenta alguna situación o algún obstáculo para que cuando la gente llegue a los campamentos sienta la tranquilidad de que hay una mano amiga aferrando la suya.
3: Es así, Jorge, y pendiente, como yo he dicho, de los alimentos, de los medicamentos, que cada persona que tiene un tratamiento tenga sus medicamentos, los abuelos, las abuelas, los niños, niñas. Y yo le voy a pedir a nuestros hermanos que están en los campamentos, que se inicie también un conversatorio entre ellos de quienes están en mayor situación de vulnerabilidad. Porque no solamente fue el doble terremoto, sino personas que estaban en situaciones más vulnerables, socioeconómicas, ver la situación laboral, quienes perdieron su empleo. Nosotros estamos dando atención a través del sistema Patria de una asignación para cubrir esta situación, pero tenemos que dentro de los campamentos, las personas, entre como familias que están allí, bueno, saber quién es, dónde puede haber una vulnerabilidad especial, dónde puede haber un niño con discapacidad. Ya nosotros sabemos, niños sin familias que perdieron a sus padres, imaginen el dolor por el que están pasando esos niños, o las madres que perdieron a sus hijos, que nos sensibilicemos en la historia del otro para ver e ir a buscar los que más lo necesiten y que en unión ustedes y nosotros atendamos a quien más lo necesita. El presidente del Estado Mayor se refería de algo muy, pero muy importante, y quiero que sepan lo que se está haciendo. En este momento nosotros nos encontramos ya con expertos de estudios de suelo, de subsuelo, ubicando los espacios donde vamos a construir nuevas viviendas y ciudades antisísmicas. Ya, ubicando los espacios. Y tenemos a un grupo de empresas y hemos convocado a las empresas nacionales con experticia y a las empresas internacionales con experticia para la construcción agresiva y rápida de viviendas. Ese es un objetivo que es estratégico para nosotros. un objetivo fundamental para la atención de los campamentos es que nosotros ya sepamos con un cronograma que le mostraremos al país en el tiempo de cuántas viviendas vamos a construir, dónde las vamos a construir para atender las necesidades que se han generado de este doble terremoto. Me gustaría que el vicepresidente social nos diga cómo está activado todo el sistema de atención y protección social en los campamentos transitorios, qué articulación tenemos con las salas de gobierno en el territorio, de las salas de gobierno popular. Allí es muy importante que todos estemos articulados para que el brazo de acompañamiento y protección social del Estado venezolano se sienta en los campamentos.
5: Gracias, Presidenta. Primero informarle que no solamente el equipo de protección social, sino que todo su gobierno, como usted lo instruyó, se ha desplegado en esta tarea. En los 61 espacios activados están todos los ministros, ministras, instituciones del gobierno nacional haciendo las adaptaciones a la infraestructura escolar, generando las condiciones de cama, de cocina, de duchas, de condiciones sanitarias, de equipos de salud para recibir a todas estas familias. Puedo garantizarle, Presidenta, que en el medio de las dificultades y de todas las complicaciones hay un gobierno articulado, coordinado y desplegado para proteger, y vamos a hacer un esfuerzo, como usted nos lo ha exigido el compañero Jorge, de ir elevando los estándares de calidad para que todos estén en las mejores condiciones posibles en el medio de esta dificultad.
3: Correcto, Héctor, gracias. Bueno, con este gobierno articulado completamente, quiero conectarme con la ministra de Ciencia y Tecnología, Gabriela Jiménez, que está en la unidad educativa Eduardo Crema, en El Paraíso. Quiero ver, Gabriela, muéstranos cómo está ese campamento, pero quiero escuchar la opinión de la gente que está en el campamento.
6: Buenas tardes, hermana Presidenta. Por aquí la familia Javier de Campana. Bueno, agradeciendo la atención que nos ha dado el gobierno ante esta situación que sufrimos luego de este doble terremoto del 24 de junio, donde nuestra vivienda sufrió una gran afectación, igual como la de todos los compañeros que tenemos acá, que realmente algunos se quedaron inclusive sin nada. Pero agradecer la acogida que nos han dado acá en el Instituto Eduardo Crema, que verdaderamente ha sido de la mejor, era que no lo esperábamos, porque es incierta esta situación y tener que uno salir de sus hogares a un sitio predestinado que no conocíamos. Agradecer verdaderamente la intención, la buena fe que ha tenido la ministra, junto con todo el PRE que la acompaña aquí en esta institución, para la atención que nos han estado dando. Ratifico que la alimentación de primera, los dormitorios, la atención a los niños, la parte de salud con los medicamentos y todo esto, la parte psicológica y la seguridad que nos están prestando acá. Una muy buena seguridad y lo que no estaba se está adecuando para que podamos estar aquí mejor que cuando llegamos.
3: Bueno, gracias, los estamos escuchando y de verdad que queríamos reiterarles que aquí tienen un equipo humano que va a estar justo a ustedes. Va a estar junto a ustedes. No nos vamos a separar en este camino hasta que tengamos nuestra solución habitacional para que ustedes vuelvan a abrazarse en familia, con alegría, y podamos seguir la vida superando esta situación tan traumática, pero podamos seguir la vida adelante. También me dicen que está el ministro Héctor Silva, ministro de Minería, en la unidad educativa Mariano Picón Salas, allá en Petare. Héctor, queremos escuchar, cuéntanos, muéstranos cómo está el campamento, cómo está la gente, cómo vamos avanzando, porque la idea es que cada día perfeccionemos más, y lo perfeccionemos de la mano de las víctimas del terremoto. Que lo que haya que mejorar, se mejore, que lo que haya que cambiar, se cambie, pero de la mano de la voluntad y de las necesidades de las víctimas que están en los campamentos. Adelante, Héctor.
7: Bueno, aquí contamos con 117 familias ya establecidas en 41 dormitorios, ya para un total de 370 personas, estamos ya al 90% de ocupación. Y bueno, de verdad, a nosotros nos gustaría que la profe Marisol, la directora del plantel, le dé más o menos un parte de cómo ha sido esta grata experiencia. Marisol.
8: Buenas tardes. Primero que nada, gracias a Dios por estar aquí, está presente el Ministerio de Educación. Vamos a darle el pase a nuestra querida amiga, que es la que le pone amor, cariño, sazón a esos platos de comida. Es Yasmín.
9: Buenas tardes, aquí me encuentro presente, representando a todas las cocineras de la patria, ya que acá la estamos laborando la alimentación para todas.

0: Presidenta de la República Bolivariana de Venezuela, realmente estamos muy, muy agradecidos con usted y con el equipo que la acompaña. Nos han dignificado humanamente porque la humanidad reina aquí en todos estos trabajadores que tiene este Mariano Picón Salas. Verdaderamente los felicito a todos. Estoy muy emocionada de saber que esto es un campamento familiar de puro amor, de pura dignidad, porque así usted, presidenta, la felicito porque ha llevado esto con tanta dignidad y esfuerzo.
1: Bueno, presidenta, aquí como usted lo ha instruido, mucho amor para estas familias afectadas y bueno, como ha sido su instrucción, aquí estamos, presente. Adelante, presidenta.
2: Coincido, la dignidad, el amor, es la nueva Venezuela que queremos construir. Y yo quiero que ustedes también sepan que Venezuela no solamente no está sola, como pueblo que somos, que nos hemos unido en solidaridad, en amor, en comprensión, sino también la solidaridad internacional. Hoy, en la Organización de las Naciones Unidas, se celebró una reunión sobre la dimensión humanitaria derivada del terremoto, el doble terremoto en Venezuela. Y deben ustedes saber que participaron 170 países, cada uno pidió la palabra para manifestar su solidaridad con Venezuela, transmitir las condolencias a nuestro pueblo y seguir avanzando. Nosotros estamos trabajando en articulación nacional, internacional, superar esta etapa de situación humanitaria y pasar una etapa del desarrollo. Vamos a la atención integral de nuestro pueblo. Y yo desde acá voy a reiterar un llamado que no hemos cesado. Cese a las sanciones y el bloqueo contra Venezuela. Venezuela tiene recursos bloqueados en el mundo con los cuales atender este proceso de reconstrucción y de recuperación, pero lo más importante, de recuperación integral, humana, en el empleo, en el trabajo, en la educación de calidad para nuestros niños, para nuestras niñas, para nuestra juventud. Tenemos los recursos y he decidido enviar una carta, entre otros, al rey de Inglaterra para que liberen el oro que está retenido en el Banco de Inglaterra. Ese oro es de nuestro pueblo y ese oro debe estar para atender, bueno, las consecuencias terribles, trágicas de este doble terremoto. Venezuela tiene recursos con qué recuperarse, con qué levantarse. Y ayer yo también sostuve una llamada con la directora del Fondo Monetario Internacional, a quien agradezco su atención, su comprensión para liberar recursos bloqueados de Venezuela que está en el Fondo Monetario. Hemos hecho también llamado a los gobiernos del mundo que tienen recursos bloqueados, que los liberen para que Venezuela lleve adelante lo más pronto posible, lo más pronto posible, este proceso de recuperación. Yo tengo fe, yo tengo esperanza, pero mi mayor alegría será el día que le entreguemos a cada uno de ustedes su solución habitacional, que le entreguemos su vivienda y que convirtamos esa esperanza de ustedes en la alegría de todos. Esa va a ser nuestra mayor satisfacción como equipo humano que está junto a ustedes. Reciban un abrazo y le digo a nuestra madre cocinera, maestra, maestro, muy pronto estaré sorpresivamente en una cocina ayudándolos a cocinar también. Así que un abrazo para todos y para todas.
3: Bueno, y tenían a la presidenta encargada de nuestro país, doctora Delcy Rodríguez, en esta reunión virtual con los 87 campamentos transitorios, en los cuales, bueno, hacía referencia que no van a estar solos. Era el mensaje que enviaba en estos contactos, incluso que establecía en cada uno.
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5: 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Luego de esa actividad que acabamos

0: escuchar con la presidenta encargada Delcy Rodríguez, acompañada por el presidente de la Asamblea Nacional, quien también lidera la Comisión Presidencial para los Campamentos Transitorios, una reunión virtual que sostuvo la presidenta encargada con los 87 campamentos transitorios que se han creado para atender a las personas, a las familias afectadas por el doble sismo del 24 de junio. Compartió mucha información, vimos que estableció contacto con el campamento transitorio que se encuentra en el Eduardo Crema, en El Paraíso. Allí estaba al frente la ministra de Ciencia y Tecnología, Gabriela Jiménez. Pudimos escuchar algunos de los testimonios de las personas afectadas que se encuentran en este momento en ese campamento transitorio. También el ministro de Minería, Héctor Silva, quien se encontraba en el Mariano Picón Salas del municipio Sucre. Allí están albergadas 117 familias, 41 dormitorios, más del 90% de capacidad. Y vimos también, o escuchamos también, los testimonios de las cocineras de la patria que están desplegadas en todos estos campamentos transitorios, precisamente para garantizar alimentación. Hablaba la compañera de del campamento transitorio del Mariano Picón Salas, cocinera de la patria, que se contemplan las necesidades de los niños lactantes, se contemplan las necesidades de los adultos y de las adultas mayores, y se contemplan necesidades particulares con personas que tengan alguna condición. Fíjense lo importante, decía la presidenta encargada, de hacerle también seguimiento a las personas que puedan tener alguna enfermedad crónica para que puedan tener sus medicamentos al día. Una atención integral que ofrece el Estado venezolano para las personas afectadas por este doble sismo. Información importante que compartía la presidenta, habló de reuniones y de planes que ya se están ejecutando para la construcción de viviendas antisísmicas. Más temprano la presidenta ratificaba y ya ha sido parte de la política y de la narrativa del Estado venezolano describir a Venezuela como un país sísmico, y en este sentido pues planificar las políticas públicas que luego de esta clasificación nosotros pudiéramos tener, construir juntos una política pública. De eso se trata este nuevo momento del Estado-Nación, en donde podamos planificar viviendas, en este caso soluciones habitacionales, complejos educativos, en fin, que toda la infraestructura esté orientada precisamente bajo estos esquemas antisísmicos. Y decía la presidenta que pronto se darán a conocer los planes y los proyectos para entregarle la vivienda a cada una de estas familias afectadas, siguiendo parámetros internacionales de construcción en materia antisismo. Esta es una noticia bien importante que la presidenta compartió, no solamente con los 87 campamentos y sus representantes, sino con todo el país, que ha estado muy, muy pendiente, por supuesto, del desarrollo de todas las decisiones que se han venido tomando desde el día 1 de esta catástrofe, el pasado 24 de junio, hasta el día de hoy, cuando se ha establecido una comunicación permanente, transparente con el pueblo venezolano, comunicando precisamente cada una de las acciones de gobierno enmarcadas en cada una de las etapas de esta atención. Primero, salvar la vida siempre ha sido una prioridad y sigue siendo una prioridad para este proceso hoy de reconstrucción. Decía la presidenta que la esperanza del pueblo se convierta también en soluciones efectivas, que se convierta en una vivienda para cada familia. Dos noticias importantes a destacar en esta reunión virtual de la presidenta Delcy Rodríguez, conjuntamente con el presidente de la Comisión Presidencial para los Campamentos Transitorios, y es que ha decidido la presidenta enviarle una carta al rey de Inglaterra para que liberen el oro que se encuentra retenido, el oro venezolano que se encuentra retenido en el Banco de Inglaterra. También la presidenta nos dice ahí, Gracie, que ya tienen el sonido disponible para poder nosotros recapitular. Lo importante, la misión que tenemos de llevarles a ustedes información oportuna y veraz. la información que permita despejar cualquier nivel de incertidumbre generado por falsas noticias, por bulos o incluso porque en un momento determinado usted se encontraba desconectado de Radio Nacional de Venezuela. Aprovechamos también esta oportunidad para indicarles que estamos enlazados con la Radio del Sur, YBKE Mundial y Circuito Radial PDVSA, además de Radio Miraflores y las radios comunitarias y alternativas que se han unido a este músculo de comunicación pública para garantizar acceso a la información, información oportuna y veraz. Ahí tenemos el audio de la presidenta encargada, Delcy Rodríguez, cuando explica su decisión de enviarle una carta al rey de Inglaterra precisamente para solicitarle que se libere el oro venezolano que se encuentra retenido en el Banco de Inglaterra.
1: Y he decidido enviar una carta, entre otros, al rey de Inglaterra para que liberen el oro que está retenido en el Banco de Inglaterra. Ese oro es de nuestro pueblo y ese oro debe estar para atender, bueno, las consecuencias terribles, trágicas de este doble terremoto. Venezuela tiene recursos con qué recuperarse, con qué levantarse. Y ayer yo también sostuve una llamada con la directora del Fondo Monetario Internacional, a quien agradezco su atención, su comprensión para liberar recursos bloqueados de Venezuela que está en el Fondo Monetario. Hemos hecho también llamado a los gobiernos del mundo que tienen recursos bloqueados, que los liberen para que Venezuela lleve adelante lo más pronto posible este proceso de recuperación. Yo tengo fe, yo tengo esperanza, pero mi mayor alegría será el día que le entreguemos a cada uno de ustedes su solución habitacional, que le entreguemos su vivienda y que convirtamos esa esperanza de ustedes en la alegría de todos. Esa va a ser nuestra mayor satisfacción como equipo humano que está junto a ustedes. Reciban un abrazo y le digo a nuestra madre cocinera, maestra, maestro, muy pronto estaré sorpresivamente en una cocina ayudándolos a cocinar también. Así que un abrazo para todos y para todas.
0: Les habla Isbemar Jiménez en esta programación especial Venezuela Renace por Radio Nacional de Venezuela. Escuchábamos a la presidenta encargada, Delcy Rodríguez, con dos noticias importantes. La primera noticia tiene que ver con la carta dirigida al rey de Inglaterra para que liberen el oro venezolano que se encuentra en el Banco de Inglaterra. La segunda noticia, la llamada que sostuvo la presidenta encargada con la presidenta del Fondo Monetario Internacional, también para solicitar la liberación de recursos que se encuentran retenidos en el Fondo Monetario Internacional. Previamente la presidenta también informaba al pueblo venezolano sobre una reunión que se hizo de solidaridad en la Organización de las Naciones Unidas, donde participaron 170 países que enviaron sus condolencias, que manifestaron su solidaridad frente a la tragedia que ha significado para Venezuela este doble sismo. Decía la presidenta algo muy importante, y creo que esta solidaridad que se ha expresado y que agradecemos los venezolanos profundamente cuando vimos el despliegue, cuando vemos el despliegue de todos estos rescatistas, de grupos de ayuda, de campamentos, de hospitales móviles que se están estableciendo en el país para brindar atención gratuita a los venezolanos y las venezolanas. Tenemos el Hospital Móvil de Brasil, el Hospital Móvil de Japón, el Hospital Móvil de España y toda la cantidad de insumos que han arribado a nuestro país para garantizar la atención rápida y oportuna del pueblo venezolano. Ahora también la solidaridad debe manifestarse de maneras concretas, y es que debemos exigir los venezolanos que cesen las sanciones, que cese el bloqueo, que Venezuela cuenta con los recursos, como lo decía la presidenta, para poder salir adelante luego de esta tragedia que ha significado para el pueblo de Venezuela el doble sismo del pasado 24 de junio. Tenemos los recursos, algunos de ellos se encuentran retenidos en bancos, otros no hemos podido movilizarlos precisamente por esta política de bloqueo, y la presidenta mantiene esa postura, lo ha hecho siempre, lo ha mantenido y ha sido firme en esa petición, esa solicitud, incluso esa exigencia que el pueblo venezolano pueda recuperar sus recursos, los recursos que están retenidos. Esto es la eliminación de sanciones. Vimos un grupo de expertos economistas hace días, quienes también solicitaron abiertamente que Venezuela pudiera tener acceso a sus recursos para una pronta recuperación, para atender al pueblo venezolano, para la mejora de los salarios, para la mejora de los servicios públicos. Y esto va a ser quizás en las próximas horas una petición, una postura firme del gobierno bolivariano, del Estado venezolano, para que nosotros podamos tener acceso a estos recursos y podamos blindar la ayuda al pueblo venezolano, blindarla de manera integral, porque estamos hablando de una situación bastante compleja. Estamos hablando de estos campamentos, 87 campamentos transitorios, un gran número de personas que requieren la atención del Estado. El Estado debe garantizar la salud, debe garantizar espacios dignos y debe encargarse de la alimentación, de la salud, de la higiene de estos espacios. Y en paralelo, de manera muy rápida, debe el Estado venezolano trabajar en soluciones habitacionales, en viviendas dignas para ese pueblo del estado La Guaira, de Caracas, de Miranda, de Aragua, de Lara, que se vio impactado por el doble sismo del pasado 24 de junio. Más temprano, el presidente de la Asamblea Nacional y también presidente de la Comisión para atender estos campamentos transitorios dio el balance del día de hoy. Un balance que se constituye en la fuente oficial, la data oficial que maneja el Estado venezolano a propósito de la afectación de este doble sismo del 24 de junio. Vamos a escuchar.
2: Vamos a decir que al día de hoy, 8 de julio de 2026, 3.811 hermanas y hermanos lamentablemente han fallecido por causa de la tragedia del doblete sísmico, 16.740 heridos, 6.462 venezolanas y venezolanos han sido rescatadas y rescatados de los escombros. Hemos atendido 86.794 familias. Hemos certificado que hasta este momento 17.907 personas se encuentran sin vivienda o por una afectación muy severa porque se desplomó el edificio o la vivienda donde vivían. Se han afectado en total 856 edificios. Y de esos 856 edificios, 190 han resultado colapsados por completo. Se han distribuido 9.603.000 kilogramos de comida. Se han atendido 27.398 pacientes en nuestra red de hospitales en Venezuela y también de los hospitales que fueron colocados por la colaboración internacional. Tenemos un número de rescatistas internacionales total de 4.388. 30.076 efectivos de nuestra Fuerza Armada Nacional Bolivariana, de nuestras policías nacionales, estatales o municipales, de los cuerpos de bomberos, de defensa civil, rescatistas, etcétera, un total de 30.076 efectivos desplegados, eso sin contar a los efectivos que tenemos en este momento desplegados en los campamentos transitorios que tienen que sumarse a los que se desplegaron a la zona de desastre. Se han registrado, como usted mismo lo dijo, Presidenta, 28.992 voluntarios y voluntarias y estamos tratando aceleradamente de corregir si se presenta alguna situación o algún obstáculo para que cuando la gente llegue a los campamentos sienta la tranquilidad de que hay una mano amiga aferrando la suya.
0: Importante esta frase, una mano amiga aferrando la suya. Esta es la premisa fundamental que acompaña este proceso de los campamentos transitorios. Fíjense la palabra transitorio. En la mente, en la planificación, en la política pública está la necesidad latente de rápidamente construir viviendas seguras, seguras para el pueblo venezolano. Esta es una etapa en donde nosotros tenemos que trabajar para garantizar la regulación, la seguridad, el acompañamiento del pueblo venezolano, del pueblo que ha sido afectado de manera directa y del pueblo venezolano en general que de alguna u otra manera también vive su propio luto frente a la magnitud de la tragedia ocasionada precisamente por el doblete sísmico. Y en este sentido hemos visto cómo de manera acelerada se han venido tomando decisiones en esta etapa que permita garantizar la seguridad y, por supuesto, la, por ejemplo, la habitabilidad de las viviendas, la habitabilidad de las estructuras, de los comercios. Esta tarde hacíamos un recuento de lo que ha sido nuestro recorrido por Caracas. Hablábamos acerca de la situación del municipio Chacao. Efectivamente, estuvimos recorriendo la avenida principal, la avenida Luis Roche, estuvimos recorriendo la primera transversal de Altamira. Es una cuadra que se vio severamente afectada. Incluso allí se derrumbaron tres edificios y estuvimos allí compartiendo también con los vecinos, con las vecinas, con la Guardia Nacional, con Protección Civil, con los bomberos, con el personal que está manejando ya la maquinaria pesada para la remoción de los escombros. Pudimos ver cómo en esta área ya la Comisión Presidencial para la Habitabilidad, Protección Civil, conjuntamente con la Alcaldía de Chacao, fueron evaluando las viviendas y vimos con bastante tristeza el gran número de viviendas que se encontraban en semáforo amarillo y semáforo rojo, rojo que no podían ser habitadas. Por cierto, en ese momento pasamos por sede del CELARC y vimos que tenía etiqueta roja. Está justo al lado del edificio de la CAF, que también se vio bastante afectado en esa primera avenida de Altamira, en donde se encuentra la torre o el edificio Peonías, que colapsó el pasado 24 de junio, Peonía 1 y 2. Una de esas torres está íntegra a la espera de ser evaluada una vez que se puedan recoger los escombros. Hoy pasamos por allí, vimos mucha maquinaria pesada, aceleradamente trabajando. Allí faltaban recuperar dos personas, los cuerpos de dos personas que habían fallecido. Ya hoy vimos cómo estaban ya levantando los escombros para continuar con el proceso de evaluación de las estructuras. El Centro Comercial Plaza, también su fachada bastante afectada. Una zona comercial, una zona residencial que se ha visto bastante afectada, gracias a Dios, con muchísimas personas son sobrevivientes de esta tragedia, pero personas que hay que atender en esta etapa, que hay que acompañar desde el punto de vista psicológico, desde el punto de vista psiquiátrico, y también solventar toda esta tragedia que significa perder su vivienda, perder sus hogares. Vimos muchos abuelitos, muchas abuelitas, personas de la tercera edad, en su mayoría solos, porque sus padres se encuentran, sus hijos se encuentran fuera del país. Es decir, toda una mirada hacia el país que cambia, una mirada distinta, una mirada que nos llama a entrever las capas que conlleva atender estas fatales consecuencias de un sismo o un doble sismo de las características que vivimos los venezolanos el pasado 24 de junio. Pudimos entonces verificar cómo de manera pronta la Comisión Presidencial se ha desplegado en estas zonas bastante afectadas para verificar qué estructura o qué vivienda puede ser habitada, qué vivienda no puede ser habitada. Nosotros aquí tenemos a nuestro operador, Analberto Junior, Simancas Junior, y él está a punto de graduarse como ingeniero civil y nos comentaba que él forma parte de esa comisión. Ya cuando los alumnos están a punto de graduarse, ya tienen esa experiencia, pues forman parte de esta comisión y ya se han ido entrenando, y forma parte también de esta cultura antisísmica que nosotros tenemos que ir construyendo. Creo que debemos tener más vocación para rescatistas, bomberos, enaltecer esta formación, y que todos los ciudadanos y las ciudadanas debemos comenzar a prepararnos de manera seria, rigurosa. Decía la ministra de Ciencia y Tecnología, Gabriela Jiménez, que la Universidad de las Ciencias se va a abocar precisamente a la apertura de nuevas cátedras en geología y en materia sísmica, para ir formando profesionales en construcción. Seguramente la ingeniería estructural será una